0: vamos a meter en el museo y desde el museo vamos a caminar, no sé a dónde, porque ellos nos contarán. Es una iniciativa que se ha desarrollado estos días en el Museo de Bellas Artes de Asturias, en esta colaboración entre Domingo y la Asociación de Amigos del Museo. Alfonso, ¿qué tal? ¿Cómo estás? Buenos días. Muchas gracias por acercarte y por compartir con nosotros esta experiencia. Y Domingo, muchas gracias por también ponernos sobre la pista sobre este tema. Bienvenido de nuevo al programa. Muchas gracias.
1: Muchas gracias. Buenos días a todos.
0: Pero digo bien, ¿no? Vamos a meternos en el museo y vamos a empezar
1: Sin duda. A
0: subir, a caminar. ¿Por dónde y viendo qué?
1: Eso es, sí. Bueno, esta es una iniciativa, gracias a Alfonso, y la verdad, claro, que pongan a tu disposición el Museo de Bellas Artes para poder eso, caminar y para poder explayarte y eso es hacer lo que tú quieras. La verdad que es verdaderamente espectacular. Yo me lo planteé como una verdadera ruta de montaña. Yo cuando hago una ruta de montaña, primero, efectivamente, veo dónde voy, hago una planificación, estudio los paisajes, estudio la ruta, los tiempos, por dónde entramos, por dónde salimos. Y bueno, el planteamiento fue el mismo. También hice varias visitas al museo. Por suerte ya lo conocía muy bien. Tenemos ahí una verdadera joya en Asturias, un museo absolutamente espléndido. Y bueno, y la verdad es que disfruté mucho, como suelo disfrutar a la hora de hacer mis rutas de montaña, con todo preparado para después poder también intentar sorprender y agradar a las personas que nos pudieron acompañar.
0: Qué bien. Bueno, fue una iniciativa de la asociación. Alfonso, estáis permanentemente pensando, ejecutando ideas, proyectos que lleven a la gente, a los asturianos y a los que nos visitan, a conocer, como decía Domingo, las joyas que alberga el Museo de Bellas Artes.
2: Así es. Bueno, pues gracias de nuevo por invitarnos, gracias a Domingo también por participar en la actividad de los amigos del museo, ¿no? Los amigos del museo nos constituimos hace no mucho, en realidad finales del 19, y nuestro objetivo como amigos del museo era llevar a la sociedad civil de toda Asturias el gran patrimonio que tenemos, ¿no? En este museo, que es uno de los mejores de España, ¿no? Y la forma de hacerlo es involucrando a personas que nos lleven por el museo con miradas diferentes. Y una mirada que nos atraía muchísimo era la mirada de la montaña, ¿no? Salimos a la montaña nos gusta, y dijimos, bueno, pues a través de una amiga, por cierto, Elena, sí, que nos presentó a Domingo, pues convencimos para que nos llevase por ese museo y por la montaña.
0: Claro, porque ahí hay mucha montaña en el museo, ¿no?
2: En el museo hay mucha montaña.
0: Hay mucha montaña. ¿Cómo fue la ruta? ¿Por dónde empezasteis?
1: Aprovechando la exposición temporal, que hay ahora mismo, mira, tengo aquí el catálogo de intercambios, lo que hicimos ahí fue hacer una analogía, empezamos haciendo una analogía entre lo que es pues eso, la conservación de las obras de arte o de las joyas que hay en un museo, con la conservación también de la naturaleza, determinados espacios, sitios o monumentos naturales que nos encontremos. Entonces, bueno, es una manera muy bonita de hacer una comparación y también, bueno, una manera de arrancar esa ruta.
0: No siempre se habla precisamente de cómo se conserva o lo que cuesta conservar obras de arte en museos o en colecciones privadas, ¿no? Me parece una gran analogía esa.
1: Sí, porque claro, tiene que ser dificilísimo y yo me hago cargo temas es que además puedes hacer comparación con todo temas eso de seguridad, temas de conservación, de todo.
2: Claro, es una obligación, ¿no? Es un patrimonio que tenemos que es la obligación de cuidar y transmitir a las siguientes generaciones, ¿no?
0: Desde luego. Bueno, pues comenzaste con esa analogía en una ruta de mucha altura, mucho desnivel.
1: Bueno, llegué a medir hasta los escalones un poco, porque yo les
0: hay una escalera potente,
1: porque,
0: ¿no?
1: Sí, porque yo hago hasta un mide de tiempos y de desniveles. Entonces, bueno, también, bueno, un poco, oye, en plan así simpático, es un pequeño reto deportivo. Pero bueno, después la ruta, ya te digo, la seguimos en busca ya de paisajes del fondo que tiene el museo. Fuimos en busca de eso, de un paisaje de Francisco Casariego de Somiedo, pues también que nos sirvió para introducirnos en el suroccidente asturiano y en esos colores tan extraordinarios que vemos y que tenemos cuando realizamos.

0: cosas rutas.
1: Esto quiere decir, Alfonso, que las obras que visteis las se pueden ver hoy, las puede ir a ver cualquiera, seguramente en el orden que a cada uno le apetezca, pero lo que hicisteis fue seguir buscando esa obra de Casariego, de Somiedo, y continuando, que están ahí colgadas.
2: Están colgadas, están disponibles para todo el público. Y preguntabas antes a qué altura nos había llevado. Nos llevó mucha altura intelectual y emocional solo física, sino intelectual y emocional.
1: ¿Esa altura es tan importante hoy?
2: Pues muy importante, sí. No, lo disfrutamos mucho.
0: La más importante es la emocional, sin duda. Yo siempre lo comentaba allí desde el primer día que salí de montaña, pues sí, vi la gente, los compañeros, cómo se emocionaban a hacer esas actividades, y yo siempre perseguí ese sueño, y bueno, yo creo que es lo que estoy intentando conseguir y transmitir. Y bueno, efectivamente, y poder hacerlo también a través de esa ventana, esa pequeña ventanita de naturaleza, que pueden ser los cuadros del museo, pues...
1: Bueno, estábamos en Somiedo.
0: Sí, sí, sí. Pues nada, ahí les llevé, ya te digo, por una ruta por el suroccidente asturiano, que además también, contando mi experiencia vital, pues les recordaba, pues el año pasado, una concentración que tuvimos de 150 montañeros de toda España, que se vieron allí inmersos en el Parque Natural ahí de las Fuentes del Narcea, y cómo lo disfrutaron, cómo lo vivieron, y tú cómo ves con ojos ajenos, pues también esa emoción y ese disfrute de nuestra región.
1: Pero visteis más cuadros, ¿no?
0: Sí, claro. Bueno, tampoco, eso es, si tienes que hacer una selección muy pequeña, porque el tiempo realmente es limitado. Y eso,
1: y
0: que
1: el número de personas también, luego lo comenté.
0: Sí, sí. Y eso que siempre, bueno, siempre cuentas, efectivamente, ahí con la paciencia de Alfonso, que siempre te deja excederte un poco más, porque bueno, hay que moverse por el museo. En este caso fueron eso, cinco paradas que hicimos en esta ruta de montaña.
1: Bien, pues vamos a ellas.
0: Sí, sí, nada, esa primera que comentaba en intercambios, donde pudimos ver eso, casi 100 obras, en que estuvimos ahí en el centro, que presentó Laura Baños, la conservadora del museo, en esta exposición. Después esa segunda de Francisco Casariego en Somiedo. Y después nos subimos, después cambiamos de edificio para ver una obra de Luis Menéndez Pidal. Y bueno, puede ser un poco sorprendente, me río, porque esa obra en principio no tenía nada que ver con la montaña, porque bueno, Luis Menéndez Pidal fue un gran amante de Asturias, pintó Asturias, él es lenense, payariego, y en este caso nos centramos en un cuadro místico como es el Éxtasis de San Francisco.
1: Bueno.
0: Sí, sí. Y ahí hicimos una analogía entre el tiempo físico, Cronos, también comentaba allí, Cronos para los griegos, y el Kairos, lo que es el tiempo también emocional, como muchas veces en la montaña, más que pasar horas o pasar tiempo, lo que buscamos es eso, el disfrute de esos momentos, situaciones, de esas compañías también que tenemos, y cómo queremos volver a casa, pues con esas experiencias y con el corazón lleno de aventura.
1: Domingo, piensa en todo.
2: Sí.
1: Alfonso,
2: sí.
1: Os disteis cuenta, ¿no?
2: Sí,
1: seguro
2: sí.
1: Que disfrutasteis sus comentarios y cómo cuenta las cosas, ¿no? Y la pasión que pone.
2: Muchísimo. Por eso comentaba, pues, el nivel intelectual que planteó, con referencias literarias, históricas, y luego la parte emocional, ¿no? Que es muy importante. Y en ese sentido, bueno, pues, el incorporar esa obra, que es una obra religiosa, pero es verdad que muchas veces en la montaña se viven ese tipo de experiencias en donde uno se encuentra tan bien que merece la pena, la verdad. Y eso nos lo transmitió muy bien. Hicimos esa subida a la montaña dentro del propio museo y vivimos esa experiencia también, ¿no? De haber llegado a la cumbre.
1: Vale, sin oxígeno.
0: Sin oxígeno, así que tiene más valor todavía.
1: Hay fuentes, además, en el museo.
0: bueno, sí, por lo menos hay baños para poder hacer una paradita, pero bueno, en este caso lo hicimos todos al tirón y no hubo ninguna queja por parte de nadie.
1: Vale. Bueno, Kairos era esto, ¿no?
0: Sí.
1: Pero apuntas Petrarca.
0: Bueno, a ver, sí. Petrarca ya es el último paso.
1: ¿Fue el último paso?
0: Sí.
1: Entonces el anterior.
0: Vale, sí, sí. Eso, el anterior, cambiamos también de registro, y de dos pintores asturianos del siglo XIX, pues

0: retrocedimos hacia el barroco también, con una sala excepcional que tiene también el museo ya en el Palacio de Velarde. Y en esa época pues, eso, había mucha tendencia a pintar eso, escenas mitológicas. Y bueno, y en mis rutas también, la verdad que forma parte, la mitología forma una parte importante. Yo tengo a todos mis amigos aburridos, en vez de ver qué nos vas a contar hoy. Porque al final lo que conté en el museo es lo que nosotros hacemos en nuestras
1: propias
0: salidas.
1: Cuando vas de monte, o sea, cuando vas de monte, para entendernos, tú es así también.
0: Sí, es así. Sí, para bien o para mal.
1: Nadie te dice, no, es que domingo no calla. Pero vas así, vas contando
0: sí,
1: cosas.
0: Sí. A mí siempre me gusta, eso es, enlazar o tejer, pues eso, las rutas con historias, con oye, un poco de cultura, de divulgación, dentro de lo posible. Y claro, y al final, como uno crea su propio discurso, pues siempre lo puedes encajar en algún momento. Y bueno, eso pues para mí realmente es muy reconfortante.
1: ¿Y en ese caserón, ante qué cuadro os parasteis?
0: Sí, ahí mira, nos ante un cuadro asombroso que de Pitoni, de un veneciano del siglo XVIII, y es un cuadro que se titula Ariadna y Baco. Entonces se habla ahí del encuentro cuando Ariadna llegó a la isla de Naxos y se encontró ahí con el dios Baco. Y es que me venía muy bien el hilo conductor, porque yo hago unas rutas nocturnas que llamo pseudoastronómicas, y realmente ellos son, fíjate, son protagonistas, coprotagonistas de parte de lo que yo cuento en esas rutas.
1: Ah, vale. Lo tenías todo pensado, Domingo.
0: Bueno, es que eso, que pongan eso, todo el patrimonio, tú imagínate, claro, del museo a tu disposición. Bueno, eso claro, da todas las facilidades, porque tú, efectivamente, tú vas a tiro fijo. Bueno, puede parecer que a lo mejor haya, pero claro, ahí no hay nada improvisado, porque tú ya vas a lo que a ti te interesa, estás contando eso, oye, tu historia, entonces claro, eso te lo facilita absolutamente todo.
1: Bueno, pues aprovechando que estamos contemplando a Ariadna y a Baco, sí. Alfonso, decías, la asociación viene del 19,
2: sí.
1: Venís funcionando desde el 19, entiendo que siempre... Bueno, con esto que nos decías de divulgar, de enseñar el museo, de llevar a gente, pero planificando también actividades como la que estamos contando hoy con Domingo. En realidad, ¿qué hacéis vosotros en el, digamos, en el día a día como sí. asociación?
2: Bueno, pues en el día a día lo que realizamos, intentamos realizar muchas actividades para distinto tipo de público, ¿no? Uno de los más, de los que más contentos estamos es cómo llevamos el Museo de Bellas Artes de Asturias, que es de todos los asturianos. Y el arte en general a los más jóvenes. Entonces, en este sentido, celebramos o organizamos concursos para escolares y también un proyecto que llamamos el Museín. Queremos que en cada centro escolar haya una réplica de alguna de las obras del museo. Y a través de estas actividades, pues participan cada año 3.000 niños y niñas de toda Asturias, desde Ibias hasta Villaviciosa, por todos los sitios, ¿no? Estamos muy contentos con esa iniciativa, que además fue premiada a nivel nacional, ¿no? Luego también organizamos visitas guiadas prácticamente cada semana. Intentamos que un especialista o una persona que tenga interés por el arte y por su profesión o por su afición, pues nos enseñe el museo con su mirada, que tenga esa mirada desde el punto de vista de la montaña, desde el punto de vista de la abogacía, desde el punto de vista de la medicina, desde el punto de vista de la filosofía.
1: Hay un filón de temas.
2: Hay un filón de temas. Y luego, por otro lado, pues tenemos una asociación con más de 1.000 amigos y a veces no es difícil encontrar alguno de estos amigos que se ofrezca voluntario para hacernos esta, para que nos conduzca a través del museo con su mirada.
1: Puede ser cualquier persona que nos escuche pertenecer a vuestra asociación.
2: Bueno, por supuesto, ¿no? está abierto a todo el público y tenemos, como te digo, más de 1.000 amigos y tenemos distintas cuotas. La verdad es que la individual, que somos la mayor parte de los asociados, son 25 euros al año y puede ser cualquier persona y estamos, por supuesto, deseando seguir incrementando este número de asociados, ¿no?
1: Vale. Decíamos, es un número limitado en estas actividades para poder moverse con cierta, bueno, pues soltura,
2: con seguridad, manteniendo la seguridad
1: porque
2: obras,
1: el
2: sí.
1: museo, claro, tiene sus visitas y tiene sus visitantes al margen, ¿no?
2: Sí. Me, lo, lo,

0: una actividad pues más o menos sencilla, senderista, pues un número más grande. También a veces depende del medio de transporte que tengas o las personas que te puedan acompañar y conozcan esas rutas. Y si a lo mejor son más técnicas o más difíciles, pues el número se va reduciendo a medida, sobre todo eso, sobre todo de temas de seguridad, a veces logísticos, pero principalmente de seguridad. Y claro, el museo pues necesita también tener esos márgenes y sobre todo, claro, un espacio que está abierto en ese momento al público. Y bueno, tampoco quieres es entorpecer hoy una visita de una persona que tiene tanto derecho como tú a estar en,
1: vale,
0: dentro
1: bueno,
0: del museo.
1: Nos quedan dos paradas todavía, ¿no?
0: Bueno, nos queda por
1: una,
0: terminar una.
1: Sí,
0: vale. Estábamos en el mundo mitológico que viene todo del origen de Creta y del laberinto y que nos lleva a ese viaje de Ariadna de Creta hasta la isla de Naxos.
1: ¿Estuviste en el laberinto?
0: No. No, dices en el de Creta.
1: En el de Creta.
0: No,
1: sí.
0: Ojalá pudiese estar alguna vez. Sí, porque me encanta la historia griega, por supuesto me encanta, y la mitología.
1: Fascinante.
0: Fíjate, bueno, pues hay que intentar ir como sí, en cuanto se pueda.
1: Sí, bien.
0: Y después la ruta la terminamos, como íbamos a salir por el Palacio de Velarde para hacer una verdadera travesía. Una ruta circular, estaba planteado como una travesía, y tienen eso, la escalera monumental del palacio que da acceso a la salida. Ahí fue, realmente lo convertimos en un pequeño espacio teatral, pues en el cual se presentó allí Francesco Petrarca, que está considerado, pues también tiene su doble condición de artista, fue uno de los grandes poetas de Occidente, y después también está considerado el primer alpinista, la fecha en la que él subió al Mont Ventoux en los Alpes de la Provenza, está considerada dentro de la historia del alpinismo como la primera ascensión documentada. Entonces también es muy bonito unir esas dos historias, y bueno, porque ya te digo, Petrarca, tengo recurrido a él en varias ocasiones, decía que es un comodín para mí, porque esa pequeña historia la puedes comentar en varios,
1: sí,
0: en varios sitios, y bueno, y la verdad que fue una bonita despedida de la ruta.
2: Qué guapo. Una actuación teatral también. Se disfrazó de Petrarca allí en ese anfiteatro que teníamos, no, y ahí nos deleitó con su...
0: Me puse la manta a la cabeza y bueno. Adelante. Yo normalmente estas actuaciones normalmente las suelo tener grabadas. Las tengo los audios, porque cuando vamos de montaña, bueno, claro. Llevo unos altavoces o a lo mejor se lo paso a los compañeros por audio y las escuchamos, claro, para poder escucharlas. Aquí, pues nada, digo, bueno, me lanzo a contarlo, ya que tenemos el sitio adecuado.
1: ¿Qué tal el papel?
2: Muy bien. Tiene futuro.
1: Este joven actor, ¿no?
2: Promete.
1: Vale.
0: Bueno, da un poco de vergüenza exponerse así en público, además de personas que no me conocían. Pero, jolín, cuando el momento lo merece y cuando el discurso y el mensaje, sabes que son tan potentes y tan bonitos, pues hay que lanzarse. Yo también eso animo a personas, lo que decía Alfonso, de toda índole, pues bueno, jolín, si tienen oportunidad de hacer esto en el museo y en cualquier espacio cultural que esté relacionado, pues a que lo hagan, a que den un paso al frente, porque es al final poco mucho, cada uno aporta su granito de arena dentro de lo que pueda, pues a la sociedad, a la cultura, y vamos, y eso es lo más reconfortante que pueda haber en lo que uno hace.
1: Vale.
2: La entrada al museo es gratuita, por supuesto, se puede ir allí, se debe, para disfrutar y para deleitarse con todas las obras de arte que hay.
1: Un par de cosas, porque vamos ya con el tiempo apretando, digamos. No sé si tienes previsto hacer alguna cosa más en breve. No sé si en el museo, fuera, alguna de tus historias.
0: Bueno, sí,
1: historias.
0: Sí, yo siempre tengo el calendario anual, precisamente, normalmente septiembre, octubre.
1: Es un gran momento, ¿no?
0: Es un gran momento, sí. Preparo la temporada, normalmente para el año, para el 2027, pues eso, rutas con mis amigos, con los grupos de montaña, también mis propias actividades, lo que hablamos, también pseudoastronómicas, y bueno, y las pocas colaboraciones que puedo hacer, pues también las hago encantado. Sí, siempre hay cosas, no, bueno, vale. No te digo ninguna concreta.
1: Bueno, cuéntanos, vienes otro día, ¿eh? Nos cuentas alguna.
0: Pero intentar siempre que sean eso, bonitas, aportar. Claro. Al final se trata en eso. Yo recibí tanto en el mundo de la montaña, de las personas que me empezaron a llevar, que me enseñaron, de tal que estoy tan agradecido que lo que quiero es devolver pues a las personas que

0: pueda, los que me quieran o puedan acompañar, pues, pues de nada, de devolver ese patrimonio inmaterial que tenemos, que es, pues bueno, el conocimiento, la experiencia, eso de cada uno, siempre subjetiva y personal, en el mundo de la montaña y asociada pues a los pocos conocimientos que tengamos y que podamos vincular a ella.
1: Generoso, es sí, muy generoso, sí, Alfonso.
2: Sí, lo es, sí.
1: Está claro. Bueno, y contigo, tenéis previstas algunas actividades más en esta línea, ¿no?
2: Sí.
1: No sé si con Domingo o con otras personas, como decías.
2: Sí, tenemos previstas a lo largo del año muchas actividades. Prácticamente cada semana intentamos realizar una, ¿no? Y a corto hemos estado de viaje de amigos en Toledo y en el Museo del Prado en Madrid hace 10 días.
1: Qué
2: y
1: guapo,
2: dentro de unos días nos vamos a Valencia a ver el Museo de Bellas Artes de Valencia. Y,
1: vale, o sea que organizáis salidas también.
2: Organizamos unos viajes. Uh-huh. Luego tenemos previsto lanzar la nueva iniciativa de todas las actividades educativas para el próximo curso. Está en vigor en este momento abierto el concurso de cómic. Celebramos un cómic y hasta el 31 de octubre se pueden presentar obras de todo el mundo. Va a ser ya la quinta edición este año. ¿Qué más? Vamos a celebrar el año que viene el Congreso Nacional de los amigos de los museos de toda España, que se va a celebrar.
1: Un encuentro nacional aquí.
2: Encuentro nacional.
1: No sé si tenéis
2: en el mes de abril.
1: Tenéis en abril. Vale,
2: en el mes de abril, sí. Vale. Celebraremos ahí el congreso y la asamblea.
1: ¿Son anuales los congresos?
2: Sí, sí, se celebran.
1: ¿Participáis en...?
2: Sí, solemos asistir en cada...
1: ¿Qué hacéis? ¿Valoráis un poco cómo planteáis el congreso?
2: Hay dos partes. Una parte que es asamblea anual, ¿sí?, de la Federación de Amigos, rendir cuentas, todas las actividades, etcétera. Y luego un congreso en donde normalmente se invita a un conferenciante de primer nivel. Y luego hay unos talleres de trabajo para ir desarrollando el conocimiento, la difusión, la problemática de todos los amigos de los museos que el
1: que también tenéis,
2: tenemos.
1: Que también la tenéis, ¿no?
2: Entonces es de trabajo y de...
1: Bueno,
2: y de
1: antes de esa fecha seguro que vienes por aquí.
2: Bueno, encantado.
1: Al menos en dos, tres o igual cuatro ocasiones.
2: Muy
1: abril
2: bien.
1: queda tiempo.
2: Muy bien.
1: Si te apetece,
2: encantaría
1: que vinieseis por aquí a contarnos las cosas que hacéis en la asociación.
2: Encantados de poder divulgar todo lo que hacemos y sobre todo pues el divulgar el museo y la importancia también del arte y de la cultura para las personas, ¿no? Uh-huh. Que yo siempre digo que el arte hace amigos y nos hace mejores.
1: Sí, lo comparto.
0: Totalmente.
1: Domingo, un placer, como
0: bueno,
1: siempre.
0: Bueno, muchísimas gracias. Sí, bueno,
1: nos irás contando.
0: Y por supuesto, públicamente, aquí Alfonso, como cabeza visible de esa asociación, que hacen un trabajo a lo largo del año, que a mí me admira diariamente, sí.
2: Bueno, os agradecidos nosotros. Pues,
1: generosos y altruistas también.
2: Voluntarios, sí. Así tan...
0: Sí, y solo quería mandarles aquí un saludo a un pastor de Verodia que pasa el verano en la majada de Semuñón y que creo que iba a hacer lo posible hoy, porque lo único que tiene ahí es una radio, para intentar escucharnos en este programa, porque le debo una visita a la majada en cuanto pueda y desde aquí me comprometo a subir a verlo y a saludarlo a Gerardo.
1: Sí, qué guapo.
0: Muchas gracias por dejarlo.
1: Pues un saludo a Gerardo, sí. que le guste el programa y que si le acompañamos todos los días, pues también estupendo para nosotros.
0: Por supuesto que sí, sí.
1: Domingo Melero, muchas gracias. Alfonso Martínez, muchas gracias.
2: Gracias a vosotros.
0: Muchas gracias.

0: Y hoy vamos a despedir el programa, el recorrido que hemos hecho toda esta semana. En este viernes vamos a cerrar la semana hablando de encajados. Ya sabéis, ese ciclo que se desarrolla de septiembre a diciembre en esta 16 temporada en el Teatro Jovellanos, una iniciativa de la que hemos hablado ya en alguna que otra ocasión, que nos parece una iniciativa realmente interesante y que permite asistir a conciertos de una manera totalmente diferente. Conciertos y algo más, es realmente una experiencia muy muy potente, con la que, y hoy vamos a hablar de ella con Pedro Vigil, que es uno de los promotores. ¿Qué tal, Pedro? ¿Cómo estás?
1: Hola, Roberto, ¿qué tal?
0: Muy bien, buenos días. No digo decir solo un concierto, igual es quedarse cortos, ¿no?
1: Bueno, a ver,
0: o no contarlo todo, ¿no?
1: Sí, al final, bueno, Encajados es, no te voy a decir que sea una experiencia, pero bueno, sí que es verdad que dentro de lo que son, pues que no deja de ser un ciclo de conciertos, sí que es verdad que aprovechamos mucho lo que es el espacio físico del teatro desde una perspectiva que no es la habitual, ¿no? Porque al final lo que haces es que un poco que tanto el grupo como el público, que es muy reducido, compartan lo que es espacio, ¿no? Normalmente tú en el teatro siempre vas a ver un concierto desde el patio de butacas. Y en este caso es al revés, estás viéndolo desde el propio escenario, ¿no? Desde la caja escénica.
0: Las butacas vacías, ¿no? Además.
1: Sí, claro.
0: La sensación distinta, sí.
1: Es el fondo. Entonces, nosotros además, bueno, digamos como que la, entre comillas, experiencia completa, pues se ve también pues en internet, porque todos los conciertos se graban pues en vídeo y en audio en alta calidad, con unas buenas postproducciones. Y se suben en formato abierto gratuito en la plataforma YouTube, que es donde tenemos ya pues 149 conciertos subidos.
0: 149 porque el de este domingo día 27 con Ricardo Lezón es el 150.
1: Exactamente, estamos de
0: fiestón,
1: estamos de aniversario, sí, más
0: qué
1: o
0: bien,
1: menos.
0: ¿No? Creo que el balance es muy positivo, al menos desde el punto de vista del espectador, de los espectadores, de la gente que haya podido asistir a alguna de estas actuaciones, ¿no? Me imagino que el vuestro también es un balance positivo.
1: Claro, es muy positivo a muchos niveles, ¿no? Desde el punto de vista personal de lo que eres capaz de haber conseguido traer y crear y de la satisfacción de los grupos, el producto que tienes, luego también el feedback que se genera tanto en redes como con el público presencial y demás. Y la verdad es que es una, sí, estamos muy, muy contentos porque sí, sí.
0: Bueno, hay un convenio, creo que José nos lo contó en alguna ocasión, con la Biblioteca Nacional, es donde se custodia todo esto, ¿no?
1: Exacto, porque desde el 2024 se llegó a un acuerdo con la Biblioteca Nacional de España que todo el contenido que nosotros generamos pasa a formar parte de los fondos de la biblioteca. Entonces, digamos que es el primer ciclo de estas características que lo consiguió. Entonces, hemos ido subiendo todo lo que son todos los programas o todos los conciertos y están para uso público,
0: claro.
1: Absolutamente, un poco para preservar lo que es, bueno, lo que es la identidad del ciclo y de la fotografía de un poco de un momento X de la historia de la música.
0: Claro, no son ciclos para nada habituales, porque igual tiene que ver con que tanto Josele como tú, Pedro, habéis conocéis el mundo de la música desde hace muchísimos años, rastreáis mucho, trabajáis en ello, porque no es nada habitual encontrar programaciones como esta donde, además de disfrutar, descubres, ¿no? Hay gente, de hecho yo fui a algunos que no sabían nada del grupo, que te deja sorprender. Creo que tenéis muy buen criterio a la hora de plantear los ciclos. Me imagino que hay un trabajo detrás de rastreo importante.
1: Te agradezco lo que dices. La verdad es que sí, hay bastante rastreo porque hay muchas propuestas que nosotros al principio desconocemos. Acabamos llegando a ello porque nosotros, aparte de artistas ya consolidados y demás, pues nos gusta trabajar mucho con propuestas emergentes. No nos fijamos nunca jamás en lo que es el criterio número uno ahora casi de la mayor parte de programadores, ¿no? Que es un poco la repercusión
0: ya cambió.
1: De cifras, ¿no? Claro.
0: Mientras hablamos hay otro número uno ya, ¿no?
1: Claro. Sí. Entonces nosotros, digamos, sí, nos gusta, por supuesto, descubrir cosas y cuando te llega una propuesta de calidad, porque afortunadamente una de las cosas buenas que tenemos ya es que nos llegan ya directamente muchas propuestas. Vale. Entonces ya tenemos que hacer una
0: criba. Hay un camino hecho.
1: Claro. Claro, al principio arrancarlo era más complicado, ¿no? Y ahora, pues claro, de todas partes, o bien con promotoras que ya has trabajado otras veces, y bien a través del boca a boca de grupos que han tocado aquí y tal, pues te van llegando propuestas de todas partes y nos cuesta trabajo muchas veces, pues hacer esta criba porque, claro, son poquitas fechas y...
0: Bueno, tenemos hasta diciembre, sí, hasta diciembre. En septiembre tenemos dos fechas, ¿no? Bueno, dos en octubre, una en noviembre y otra en diciembre. Arrancáis este domingo con Ricardo Lezón, músico de Guecho, cantante de McEnroe.
1: Claro, y así si contextualizamos ya en cuanto decimos, claro, sí.
0: Que está muy bien.
1: Claro.
0: Su propuesta en acústico, creo que solo tiene un disco, Esperanza, me
1: Sí.
0: parece.
1: Sí, es un poco lo que es la forma de canalizar las canciones, pues porque al final él sigue siendo el alma mater de McEnroe, pero digamos que de una forma un poco más íntima, más acústica, más disfrutable, a lo mejor en este espacio,
0: Seguro que sí.
1: sí lo tiene, porque además él tiene una vertiente también, pues es un artista multidisciplinar, pues que trabaja mucho lo que es la palabra, la poesía y además tiene varios trabajos publicados. Y es un espacio donde yo creo que el hombre va...
0: Se va a sentir muy
1: Sí,
0: bien, ¿no?
1: sí, sí.
0: Se va a sentir muy bien. A mí me gusta, el disco me gusta mucho. Este disco de Lezón me parece un discazo ya desde, yo creo que lo vi con él porque ya tiene un tiempo, no recuerdo cuándo salió, pero ya hace no mucho, pero algunos años, ¿no? Un par de años, quizás tres,
1: Tres
0: por ahí.
1: incluso, sí.
0: Y lo vi en Salvaje, la recordada Salvaje también, que era otro espacio para disfrutar de este tipo de conciertos, ¿no? Entiendo que va a basar su actuación en ese disco, recuperará seguramente alguna canción, o no sabéis.
1: Pues no lo sabemos, la verdad es
0: Y
1: que
0: ponéis el espacio y
1: sí,
0: venga.
1: él sabe lo que son las condiciones del ciclo, la capacidad que tenemos de albergar gente, que son pues, el máximo de 90 personas, que está todo ya vendido para este domingo. Y realmente son conciertos de 40 minutos, más o menos, es un poco la duración que tiene, porque nosotros lo contemplamos más como casi como una grabación con público que como un
0: Sí,
1: concepto
0: como
1: al
0: un
1: uso,
0: concepto,
1: ¿no?
0: sí.
1: Y por eso de ahí también el precio muy reducido que tienen, que
0: 6 euros,
1: es de
0: vamos.
1: 6 euros, claro. Y claro, una vez dicho eso, nosotros, claro, no, por supuesto, no tenemos ninguna capacidad para inmiscuirnos en el repertorio ni en la formación
0: Ni nada, vale.
1: que decían traer. Nos guía mucho a la hora de por supuesto, de fijarnos y de traerlo, pero bueno, ahí ya es una cuestión
0: De Ricardo,
1: claro.
0: que nos hará disfrutar. Bueno, en septiembre tenéis otra actuación, el 29, de una banda asturiana, que se llama Presa, que son muy potentes. Vamos a escuchar un fragmento.

0: Bueno, Presa, una propuesta realmente guapa, ¿no? La de Samuel, sí, Samuel, el líder de esta banda.
1: Sí, Samuel Fonseca.
0: Samuel Fonseca.
1: Sí, digamos, como él ya lleva un tiempo, pues comenzó, pues como comienzan muchas veces los proyectos, ¿no? Proyectos unipersonales. Que bueno, pues él, sus influencias ahí, pues ya podéis un poco escucharlo, lo que tal, pues desde rock, punk, post-punk, o sea, una propuesta muy eléctrica, sí. Tal, bueno, pues que en directo ahora le ha dado un giro y ahora va con banda, ¿no? Entonces, digamos que es un poco ahora la apuesta, digamos, en estos seis conciertos que tenemos, es un poco la apuesta, pues, eléctrica y cruda, tal. Y luego además él tiene el componente también de que es un artista asturiano, ¿no? Nosotros
0: siempre ponéis el foco también, sí, en lo que se hace aquí, claro.
1: Claro, nosotros en todas las temporadas que hemos programado siempre ha habido presencia asturiana, entonces un poco de cualquier índole, ¿no? Y un poco ahora la apuesta en este
0: ciclo,
1: en este
0: temporada 16.
1: En esta temporada. Sí, sí, es
0: Expresa.
1: Es que somos un grupo también del sello Humo, también local, entonces
0: sí, que además tiene un catálogo.
1: Sí, sí. Es un sello local,
0: catálogo,
1: pero
0: muy bueno.
1: Sello local, pero con proyección
0: sí, sí.
1: Internacional.
0: Sí, sí. Vale. Lo comentábamos antes, lo vimos teloneando a Manta Ray en una de las escasas actuaciones. No sé si este año toca.
1: No lo sé, de momento no me ha llegado rumores, pero
0: bueno, lo dejamos ahí. Pero en el último aniversario de, en el último concierto de Manta Ray, Presa abrió ese concierto que a mí me sorprendió la tira, ¿no? No me hacía mucho que no veía a alguien en un escenario así. Era en esa época que comentabas, ¿no?
1: Claro. Y
0: estaba
1: y era
0: solo,
1: el solo,
0: ¿no? Era el solo, sí, llenaba el escenario.
1: Era el, vale, solo. Quiero recordar que fue el último concierto de Manta Ray.
0: Sí, fue en el último, sí.
1: En el último, ultimísimo. Y bueno, ya ves que tocar delante de Manta Ray, bueno,
0: tiene
1: delante de su público y demás, en esas condiciones, claro, sí. Es complicado, y él
0: lo defendió
1: muy bien, lo defendió solo, y ahora tiene pues el componente añadido de que ahora es banda.
0: Vale.
1: Ahora el hombre ha dado un giro que hace que su propuesta en directo sea mucho vale, más contundente.
0: Muy bien. Avanzamos un poco más en las propuestas, aunque seguramente tendremos ocasión de que vengáis más veces a comentarnos lo que queda de ciclo, pero para octubre está Camaño y Ameixeiras y Mohamed Saz, 11 y 30 de octubre. También propuestas muy nuevas de Galicia. Camaño vienen de Galicia, ¿no?
1: Camaño, sí, es un dúo, son dos chicas, que Sabela y Antía. Y bueno, Camaño y Ameixeiras, pues son sus apellidos. Entonces ellas, pues es un poco lo. Ellas son de Galicia, pero de distintos lugares. Y Galicia, pues tiene una paleta de colores a nivel folclórico bastante, bastante rica. Entonces ellas, digamos, como un poco que dentro de lo que es la fusión que ellas hacen, porque parten de un poco de la música de raíz, dentro de esa fusión empiezan fusionando lo que es la música gallega, ¿no? que ya
0: tiene cosa, ¿no?
1: Sí, sí, sí, sí. Que ya tiene lo suyo. Y luego, pues bueno, por supuesto, pues le da un toque más actual, un toque más juvenil, porque son
0: gente muy joven,
1: son,
0: ¿no?
1: Chicas jóvenes. Hecho, y
0: vi que tiene una colaboración con Rodrigo, ¿no?
1: Sí, bueno, tiene una colaboración con Rodrigo y con más gente. Pues son un segundo. Ellas funcionan muy bien a nivel internacional, están girando constantemente y nos ha costado bastante tiempo
0: conseguir.
1: Sí, llevamos como tres temporadas
0: detrás
1: de ellas para poder fijar la fecha, porque están, ¿no? Es gira por Eslovaquia, gira por no sé qué, tal, están constantemente
0: girando. Qué guapo. Y Mohamed Saz viene del Mediterráneo, de la zona del Mediterráneo, ¿no?
1: No, son de Madrid.
0: Madrid,
1: sí,
0: vale.
1: Sí, son, es que despistan.
0: Ah, vale.
1: Despistan porque es un grupo, realmente son psicodélicos, o sea, hacen un rock psicodélico, pero claro, tienen raíz mediterránea, claro, el nombre, claro,
0: sí.
1: Mohamed Saz, el Saz es un, sí, instrumento como de, no sé exactamente de dónde, pero de Oriente Próximo, de cuerda, tal, que ellos lo utilizan.
0: Vale.
1: Y digamos, claro, que ellos lo que proponen, claro, al final es como una especie de viaje musical, porque quiero decir, no lo simplifican a estas influencias que te he dicho, ¿no? Ellos de repente te meten, yo qué sé, ecos andinos o melodías del norte de África, son muy buenos músicos, entonces es un concierto como bastante, bastante hipnótico, es un concierto muy interesante y coincide que es un viernes, que es un día especialmente raro para
0: Para
1: nosotros,
0: vosotros,
1: sí, que siempre nos hemos prodigado sobre todo domingos,
0: sí.
1: martes, algún miércoles, tal vez algún jueves, pero sábados ninguno.
0: Conseguir un viernes no está mal.
1: Sí, y el viernes pues es un día que además nos vino de perlas porque ellos también están constantemente girando y fue un grupo, bueno, que tuvimos opción de poder programar después de bastante tiempo, sí.
0: Vale, bueno, 30 de octubre, y os quedaría en noviembre La Araná y en diciembre Vincent Bestaven, ¿no?
1: Sí.
0: Es el ciclo completo, digamos, ¿no?
1: Sí, en el teatro en este semestre estamos en obras. A ver, seguimos programando, lo que pasa que bueno, si hubiéramos tenido que parar del todo para finalizar las obras, tampoco hubiera pasado nada, ¿no?
0: Vale. Bueno, son obras que hay
1: Estamos,
0: que hacer
1: sí,
0: y
1: son cosas
0: que hay que hacer, sí.
1: compromisos adquiridos, entonces, bueno, digamos como que se ha restringido un poquito lo que es la cifra de conciertos
0: Sí.
1: para poder hacerla todo. Y entonces, los dos últimos conciertos que nombrabas, que son el de La Araná, el domingo 29 de noviembre, pues ellas son un dúo que se conocen en Cataluña, pero realmente son de orígenes distintos. Una es catalana, la otra es ibicenca. Y entonces vienen de dos mundos muy distintos, que son el mundo de la electrónica y claro, y el mundo del folclore, ¿no? Entonces digamos como que, por un lado, lo reinterpretan todo, meten sobre todo la influencia que meten es más pitiusa, ¿no? Es más de las islas de Formentera y de Ibiza y demás. Y digamos que conjugan un poco todo lo que es esa tradición isleña, ¿no? Pues claro, con toda la con toda el todo el arsenal de sintetizadores y
0: Y
1: demás,
0: cacharros.
1: claro.
0: A mí me parece fascinante esta época musicalmente, ¿no? Porque puedes encontrarte propuestas de este tipo que antes, hace años, no era tan habitual, ¿no?
1: Nada.
0: No sé si la gente arriesgaba menos o tenía menos o tenía más pudor a la hora de mezclarse, ¿no?
1: Pues, por supuesto, estoy totalmente de acuerdo. Y además, bueno, hay gente también que abre camino, ¿no?
0: Sí,
1: Porque
0: claro.
1: aquí en Asturias, por ejemplo, Rodrigo Cuevas, que antes lo mencionabas, por
0: Comenzaba,
1: ejemplo, él abrió un camino muy grande para lo que es todo el folclore
0: sí.
1: peninsular. O
0: Mira,
1: sea,
0: Ferla lo tuvisteis, ¿no? Creo,
1: claro,
0: Ferla Mejía.
1: Ferla, por ejemplo,
0: Sí.
1: también es gente a lo mejor que desde la admiración y tal, pues redescubre un poco
0: Las
1: las
0: raíces.
1: raíces y cada uno pues las interpreta a lo mejor con sus gustos o influencias musicales, ¿no?
0: Sí.
1: Entonces, en este caso está muy bien, además, que gente muy joven ya pueda ser capaz de lo que es de procesar este tipo de música con una calidad indiscutible,
0: Una formación intensa y buena
1: sí,
0: es increíble, sí, muy bien.
1: ciertamente es la verdad es que es una generación de músicos que están muy muy preparados y además son muy cultos, han escuchado mucha música y bueno, de alguna forma pues luego eso claro, a la hora de canalizar lo que es tu propia creatividad, pues bueno,
0: Ayuda, claro.
1: sí.
0: Bueno, nos quedaba hablar de Vincent.
1: Vincent, sí.
0: Vienes otro día, salvo que nos quieres decir algo muy breve.
1: Nada, Vincent, concierto de mis favoritos del ciclo. Antes él se conocía como Botibol y viene con banda fantástica.
0: Vale. Bueno, pues antes del 1 de diciembre vienes con José y hablamos de lo que tenemos por delante todavía. Nos vamos a despedir, si te parece, con Ricardo Lezón, Chet Baker, que. Bueno, es un clásico de ese disco. A mí, Chet Baker, el otro día lo escuché en casa, porque al hilo de ver esta que venía Ricardo, dije, va, pues voy a escuchar un poco a Chet Baker, que creo que está muy bien también, ¿no?
1: Siempre está bien.
0: Siempre está bien. Bueno, pues Pedro, un placer
1: Sí,
0: tenerte con
1: igual,
0: nosotros,
1: gracias.
0: que todo vaya bien. Enhorabuena por esta 16 temporadas, por ese 150 concierto del domingo día 27. Un placer, muchas gracias.
1: Venga,
0: y aprovechamos la música de Ricardo Lezón para despedir el programa, para despedir esta semana. Disfruten del fin de semana. El lunes volvemos. Muchas gracias.

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0: ¿Qué tal? Muy buenos viernes. ¡Ay, qué alegre! ¡Qué alegre estoy hoy! ¡Qué contenta! Mira, ya les estáis escuchando. Es que ahora ya entendéis por qué estoy yo contenta. Esto es un no parar. Bachi Poncela, bienvenido.
1: ¿Qué tal? Bien halladas.
0: A tu casa. Esta,
1: sí,
0: tu
1: radio. Es que me siento un poco como si estuviera en mi casa. De hecho, hombre, es que esa es pelusa casa que hay ahí al fondo de polvo la generé yo.
0: No barrio antes de marchar, Bachi Poncela. Bienvenido. Bueno, Mónica Solís, compañera.
2: Buenos
0: ¿qué tal
2: días,
0: estás?
2: Buenos días a los dos y a todos. Hola. Y a todas.
0: Bueno, en Olmontes, en la parte técnica, bienvenido tú también, que ahora formas parte de esta gran familia que es esta casa nuestra, la RTPA, que ayer celebramos por todo lo alto esos 20 años y que hoy vamos a seguir celebrándolo con todas vosotras y vosotros. Pero hoy os vamos a pedir más que nunca audios, ¿vale? 608-9207-92. Venga, un mensajín de audio y nos contáis algo, alguna anécdota de estos 20 años, el programa que más os haya marcado de la radio y de la tele. Claro, dice Pachi, este sin duda, hombre, de la radio solo faltaba que nos dijerais otro. No hagáis eso, que nos va a doler
2: bueno,
0: un poquito.
2: Bueno, chica, yo sí.
0: ¿Por qué? ¿Por qué tienes que hacerlo,
2: porque
0: Mónica?
2: Yo empecé en la RPA en noche tras noche con Pedro Laguna. Entonces, para mí eso...
0: Bueno, hombre, si me vas a nombrar a Pedro Laguna... Es que, si más, podíamos hasta llamar a Pedro Laguna.
2: Es que, bueno, yo...
1: Llámalo. ¿Por qué no?
0: Le llamamos, vamos a intentarlo, sí, qué narices. Sí. Esto podíamos haberlo preparado.
2: mi embarazo lo pasé noche tras noche.
0: Ah, bueno, entonces, como no vas a recordar esa etapa de tu
2: ahí
0: vida...
2: Está.
0: Venga, que hoy nos vamos a poner así un poco nostálgicos, nostálgicas, pero sobre todo celebrando 20 años de servicio público de la RTPA.
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4: Es una calabaza de 60 kilos, ha aparecido en una huerta de Vivenes. Y esta otra que ven, de 40 kilos, procede de Valladolid. Buenas tardes, ambos propietarios aseguran que se han convertido en el centro de atención de todos los vecinos.
5: Y nos fijaremos también en la iniciativa del defensor del pueblo, Enrique Mújica, que ha presentado un recurso de inconstitucionalidad contra el Estatuto catalán.
6: ¿Cómo hemos cambiado? ¿Qué lejos ha quedado?
0: Oye, no, lejos no. Esa amistad continúa otros 20 años más como poco aquí en la Radio Televisión del Principado de Asturias. Estábamos escuchando esa primera emisión, esas primeras emisiones de los informativos de la Casa Grande, que siempre es como la Casa Grande, ¿no? La tele, Cristóbal Ruitiña y Diana Sánchez al frente de ese informativo. ¿Tú cómo recuerdas? Venga, Pachi, vamos a empezar contigo. ¿Cómo fueron tus comienzos en esta casa? Venga.
1: Bueno...
0: A ver, ¿por dónde empieza?
1: No, esto bien.
0: ¿O qué recuerdos quieres poner hoy encima de la mesa?
1: Había que madrugar mucho en aquellos días porque el programa no lo hacíamos en este horario burgués en el que estáis vosotras.
0: Pero tú estabas en la radio, tú empezaste en la radio.
1: Yo siempre estuve en la radio. Yo, a ver, hice,
0: eso, sí, y vamos a centrarnos en la radio, que para algo estamos en la casina pequeña.
1: Yo sí que hice cosas en la tele y había hecho cosas en la tele, pero yo evidentemente en televisión pierdo un montón. En la radio no es que gane mucho, pero es cierto que la parte visual se quita y eso siempre es una ventaja.
0: Te voy a decir una cosa, es que para mí hay gente, es decir, tú eres bueno.
1: Gracias.
0: Eres bueno en todo lo que haces y lo sabes. Pero es verdad que en la radio, te diré, es que eres el mejor.
1: Claro.
0: Y entonces, es verdad.
1: Tengo que venir más veces.
0: Yo, de hecho, a mí cuando me llamaron...
1: Un poco por aquí.
0: No, te prometo, Pache, que cuando me llamaron que... Bueno, dejabas esta etapa de la radio, me dio como mucho vértigo, Pachi Poncela.
1: Pero luego, ¿a qué se te pasó enseguida? Entonces, claro.
0: Bueno, le puse cariño, le puse...
1: Claro. Es que
0: no
1: es lo principal.
0: Lo mejor que he
2: amor, como amor. Dice ella, amor.
1: Sí, y... no piensas en lo que tienes puesto aquí en el micro que pone RPA, no, en lo que se llama el condón esto, porque hay quien lo llama quitavientos, pero realmente el término que utilizamos es condón. Y no piensas en el medio para el que estás hablando, que eso siempre es importante, sino para quién estás hablando, que son los que tienes enfrente. Y ahí es donde estableces una relación.
0: Es verdad.
1: Que sabéis que nunca son muchos, siempre es una sola persona. Tú siempre hablas para una persona nada más. Y luego, pues nada, para quien tú quieras. ¿Tú para quién estás hablando ahora mismo?
0: Yo ahora mismo estoy hablando para Mari de Sotrondio.
1: Por ejemplo.
0: Vale. Me encanta. Si estuviera José Luis, diría, como dice siempre, para...
2: No sé el nombre.
0: Ay, es que siempre... Ya hay una señora...
2: Una señora.
0: Ay, dice Sotrondio también, me dice.
2: No, es una señora...
0: Pero no dice Mari, dice otro nombre.
2: dice una señora de Sotrondio.
0: Sotrondio, claro. Vale, tienes razón. Pues por eso me he dicho yo Sotrondio, porque estoy contagiada por José Luis.
1: Claro, por eso cuando decís lo de la gran familia, es que al final lo que se establecen son relaciones personales. Y luego lo que tiene la radio, la pública en concreto, la RPA, es que este ente nació para lo que se llama, esto que está en curso y que dicen los políticos, de vertebrar el territorio. Y es verdad, ¿por qué?
0: Si
1: porque nosotros nos llamaban personas que estaban en el tractor, por ejemplo.
0: Claro.
1: O te ponía mensajes de gente que dice, no, es que yo te escucho cuando estoy en el tractor, o como le pasaba a Monforcelledo, oyente de la radio mía, de los más veteranos, que le estaba desbrozando cunetas y nos tenía puestos, los cascos, estaba escuchando.
0: Es chulísimo, ¿no? Porque
1: eso es lo más
0: cada uno con su vida,
1: hay,
0: pero claro, nosotros de fondo.
1: Y como no tenemos esa esclavitud, vamos a llamarla así, de la televisión, que es que te exige estar pendiente, porque son medios completamente distintos, sí. Tú acompañas, estás todo el tiempo allí, y al final se crea ese lazo, se crea ese vínculo, que es muy bonito.
0: Y mira, además, con esto de la tele, ¿no? Incluso nosotros como profesionales, Pachi, yo que vengo de tantísimos años en la tele, me he dado cuenta, bueno, me he enamorado, me ha sido un flechazo con la radio. Fijaos, que siempre quienes habíais trabajado en radio, siempre
1: te
0: lo
1: decíamos y tú
0: no
1: lo querías
0: creer. No, yo estaba con ganas, o sea, ya tenía ganas de probar radio, pero bueno, como no tenía trayectoria, tampoco me atrevía yo, fíjate, tenía como esa, no sé, a lo mejor un vértigo o una prudencia, voy a decir prudencia. Entonces, bueno, para mí fue un regalazo, ¿no? Cuando me llamaron, oye, ¿te gustaría ponerte al frente de esa nueva etapa, tal?
1: No, calla.
0: No, pues me dio como muchísima alegría, mucha ilusión, porque además yo acababa de llegar a Asturias, ¿no? Otra vez. Y fue como, ojo, volver a jugar y encima en un medio nuevo. Por eso estaré eternamente agradecida, uno, a ti por irte. Gracias, ya. Pachi.
1: Bueno, no eres la única, Eso te lo puedes ayudar.
2: Ay, me muero.
0: Ay. No estoy de broma, obvio. Pero...
2: Ay, por favor.
0: No, en serio, por darme la oportunidad a quienes tomaran, ¿no?, la decisión.
1: Mira, es que al final, lo de ¿por qué se va uno de la radio? Pues, ¿no? Mira, es que es una buena oportunidad.
0: Tú no te vas a ir nunca de la radio, Pachi, eso no. Para empezar, porque la radio eres tú, ya. Te lo llevo dicho.
2: Y porque abusamos de ti.
0: Volverá.
1: No, porque a mí
0: y porque tengo claro que vas a volver.
1: ¿Tú no echas de menos la radio? Dice, hombre, sí, la radio la echas de menos. Lo que no echas de menos es trabajar en la radio, porque la radio lleva mucho curro.
2: Correcto,
1: señoras y señores.
2: Gracias.
1: Claro, puede que alguien no se haya dado cuenta, pero todo esto que hacemos aquí, que parece tan improvisado, y no sé, tan así cogido con alfileres, sí puede que esté cogido con alfileres.
0: Bueno, a
1: pero
0: veces
1: lo cierto
0: está
1: es que
0: cogido.
1: Hemos trabajado antes, ¿sabes? Esto lleva un trabajo previo, y esto quiero decirlo aquí, porque detrás de esto, que parece, ya digo, la improvisación, hay mucho curro. Queda dicho.
0: Muchísimo. Hombre, claro que hay.
1: Y uf, cansa, ¿eh? No,
0: bueno, ¿sabes qué pasa? Que curro hay en todas partes, y te diré que, claro, fíjate, yo que vengo de la tele, como con toda esa presión añadida de la parte visual, ¿no? Fíjate, a mí todo el mundo me decía, ¡ay, pero qué guapa sale! Está... Yo, ¡oh, es que detesto esas horas de maquillaje, de peluquería!
1: Y nadie te va a decir ahora qué guapa sales.
0: Claro, por eso yo estoy encantada. Mira, ahora no me veis, ¿eh? Pero que te lo digo. Pachi, o sea, dilo tú, ¿cómo
1: va? O sea, el moño de Vicenta, la de Aquí no hay quien viva, no tiene nada que envidiar eso que llevas tú puesto ahí arriba. Vamos.
0: Pues eso. Que es que tal cual he salido de la cama, tal cual, me he pegado una ducha. O sea, me he puesto el moño para salir de la cama, me he duchado con el moño puesto y aquí estoy. Para mí esto es paz. Y ya. Eso se nota.
2: Inés,
0: a la hora de bueno, me falta venir en babuchas ya. Oye, una cocina.
2: Perdona.
0: Yo tengo una anécdota,
2: vamos.
0: Luego contamos anécdotas. Dejadme que salude a un hombre.
2: Mira, yo paso por aquí.
0: Luego cuento yo entonces otra tuya. Aquí hay para todos. Rafa Testón, por favor. Qué momento, porque además, claro, Rafa... Y tú, Pachi, ¿cuántos años convivisteis en los micrófonos?
1: Pues no sé cuántos años,
0: Rafa.
1: Toda una vida.
7: Yo creo que todos lo de la radio es mía, porque estuve en la etapa primera.
1: Sí,
7: con Bárbara Munárriz, Javi...
1: Sí, con Javi Kras.
7: Con Javi Kras, que fue maravilloso. Uno de los mejores días de mi vida, y no es broma, esto lo digo no porque esté Pachi, fue el día que Pachi Poncela entró por la puerta de la librería, que fue un martes, me acuerdo muy bien, hablamos. Sí, y después el viernes me llamó por teléfono para contarme que empezaba un proyecto. Yo lo escuchaba a él y a Enrique, en una sección que tenía Enrique de Librería Roy, en la cadena SER, que tenían, y vamos, admiración total, y cuando entró Pachi, para mí fue aquello escandaloso. O sea, no lo puedo... Mira, yo admiro a mucha gente, pero esto lo digo de verdad. A mí la gente de la radio es lo que más me impresiona, porque la radio es que estuvo en mi casa siempre.
0: Bueno, Rafa, y ahora es que te tenemos a ti a través de la radio. Me refiero, bueno, que tú también tienes ya tu programa,
1: sí,
0: Abdicar de la Tristeza.
1: Lo sé,
7: y estoy ahí sintiéndome siempre totalmente impostor, que no se me quitará.
1: No te preocupes, Rafa, porque yo llevo 30 años sintiéndome así. Bueno, 30 y tantos, si incluimos otro tipo de profesiones a las que me dedico o que hago, ¿sabes?
2: Me uno a vosotros.
1: Eso no se le quita a uno.
2: Nunca.
1: Ese sentimiento no se le quita a uno jamás en la vida, si nació con él. Así que por ese lado, tranquilo. Lo cierto es que Rafa, que es lo mismo que le pasaba a Enrique, digo que le pasaba porque Enrique sigue felizmente, está jubilado, viaja por el mundo y es un hombre feliz. Está siempre por ahí, por esos mundos de Dios. Son excelentes comunicadores. Y la facultad de comunicar la tenemos unos en mayor medida y otros en menor medida. Tú encuentras a personas que son capaces de contarte algo, como lo cuenta Rafa, es decir, de generarte un entusiasmo, un interés, es oro.
0: Eso es oro. Aparte, ¿se tiene o no se tiene? Yo ahí sí, lo siento, sí, Pachi. Sí. Es decir, creo que hay gente que tiene un don a la hora de contar las cosas y Rafa, por supuesto, lo tiene. Hombre, tú le fichaste por algo, digo yo.
1: Bueno, ¿no? Fui a verlo el
0: por
1: martes.
0: Por guapo también, pero esto como es la radio, no creo que sea lo primordial.
1: Pero fui a verte el martes, Rafa, para ver cómo respirabas. ¿Sabes? A ver, este tipo. Sí, hice una especie de casting que no lo sabía. Y luego el viernes ya te llamé. Pero podía no haberte llamado, ¿eh?
0: Perfectamente. No, ya.
7: Vamos, no, es que yo no tenía ni. Yo no sabía que estaba en un casting tampoco.
1: No, fue improvisado, pero funcionó. La verdad es que
0: qué
1: sí.
0: Qué bueno. Me encanta ese momento, Pachi, ¿no? En el que tú dices, a ver cómo respira y
1: a
0: así
1: ver este
0: eso.
1: Hombre, cómo lo cuenta, cómo lo ve. Sí, la verdad es que sí, porque tienes ese
0: ¿qué le
1: don y tú lo
0: te
1: sabes.
0: Acuerdas?
1: No, le preguntaría por algún, libro, algún libro que había y tal. Y no, pero claro. A ver, no es cierto que fuera a hacerte un casting, pero bueno, es verdad que sí buscaba a alguien que hiciera la sección de libros y Enrique de Librería Roy estaba ahí estamos haciendo publicidad de Librería Roy.
2: Da igual,
1: Estaba en la cadena SER y no vas a ir tú a quitarle un colaborador a lo que ha sido tu casa durante 17 años.
0: Me quedaba mal, ¿no?
1: No, queda un poco feo.
0: Bueno, pues
1: sí.
0: No sé.
1: Bueno, a ver, si fuera por una cuestión de pasta, porque esta es otra. Ya que hemos dicho que en la radio se curra mucho, hay que decir que los colaboradores no ven un duro.
0: Claro.
1: No ven un duro. Cosa.
0: Cosa con la que yo no estoy de acuerdo.
1: No, yo
0: ahí
1: tampoco.
0: Lo dejo.
1: Porque
0: pero
1: en
0: bueno.
1: Las radios siempre funcionó de esta manera. A los sí. Colaboradores se les pagaba. Digo siempre, estoy hablando de los años 80, los años 90. Cuando
2: poquito,
1: empezaron los
2: pero
1: 2000,
2: había pela.
1: Sí, sí, bueno, poquito, sabe. Y depende también del nivel. Claro, no es como las tertulias televisivas, donde tú lo sabes, Inés, se paga una cantidad.
0: Se paga bien, claro.
1: Pero en la radio no se pagaba mal del todo. Entonces tú eras colaborador. Bueno, esto lo puede contar cualquier persona que haya colaborado en una emisora generalista grande en Madrid. Aquí eso se acabó desde hace muchísimo tiempo.
0: Pero lo hubo, es decir...
1: Lo hubo.
0: Lo hubo, sí, ¿no? Sí, vale. No, lo desconozco, claro.
2: Hubo. Sí, lo hubo. Lo
0: bueno,
2: hubo.
0: Pero es que por eso, fíjate,
2: yo,
0: yo ayer decía...
2: Yo porque estuve en una generalista
0: que está genial...
2: No la tuya, pero sí la mía.
0: Me refiero, está genial celebrar, ¿no? Que lleva 20 años una radiotelevisión pública en Asturias. Creo que es algo súper necesario, además, si queremos un periodismo, ¿no? De calidad, una comunicación libre, con criterio, con rigor. Pero claro, hay que dotarla de medios. Y dotarla sí. De medios también es a nivel presupuestario, ¿no? Efectivamente, ojalá también se mejore en este aspecto.
1: Uh-huh. ¿Tú qué tienes en Abdicar de la Tristeza, Rafa?
0: ¿Te hablas próximo, de pasta?
1: Para el próximo
0: pasta
1: programa, no, de pasta no, estaba pensando en contenidos, no, yo de dinero
0: vale,
1: no
0: vale.
1: Hablo, eso es una vulgaridad.
0: De eso sí, porque este sábado, ¿no?
1: Sí.
7: Pues mira, últimamente tengo una sección de vez en cuando, es como una vez, una sección no, que dedico el programa entero a hablar con personas que no estén directamente vinculadas con el mundo del libro, pero que sean lectores para uh-huh. Que nos hablen, personas... Bueno, más o menos conocidas en Asturias. Estuve, el primero que fue el actor que conocéis todos, Carlos Mesa, Charlie Tengo,
0: sí.
7: buen amigo. Estuvo también una neuróloga que fue jefa de neurología en el Hospital de Cabueñes hasta que se jubiló, que se llama Luz María, aunque ya, bueno, Dulce María, perdón, aunque ya todo el mundo la conoce como Miriam. Uh-huh. Y esta semana voy a estar con Marco Antonio Luengo, que fue... Pues fue director de la Fundación Municipal de Servicios Sociales del Ayuntamiento de Gijón uh-huh. Y ahora trabaja en salud mental en el Principado de Asturias y es un hombre interesantísimo. Y dentro de poco, ya lo hablamos, tendré también a Sara Lolo, la que fue capitana del uh-huh. Telecable Gijón.
1: Sí. Uh-huh.
7: Y me gusta mucho hablar con personas que sé que el libro forma parte de su vida, pero que no se dedican a nada que tenga que ver con el libro para que nos hablen y nos cuenten. Y tendremos una charla que es muy muy guapa, porque bueno, al final salen muchas lecturas también. Es conversar en torno al libro, pero con personas que no estén vinculadas directamente.
1: Claro, está muy bien, porque es lo mismo que hacemos aquí en la radio, que es ese viejo truco de que los oyentes nos hagan el programa. Tú ahora mismo haces que los lectores hagan el programa.
7: Claro,
0: sí.
7: Por supuesto. Eso es lo mejor, que lo hagan otros. Además,
0: además, es que no sacamos siempre pecho diciendo esta radio que es de todas y de todos. Yo digo, oye, pues que se note, ¿no? O sea, yo no paro de repetir el teléfono porque presta un montón cuando del otro lado también opináis. Y aparte que con los libros te habrá pasado, Rafa, ¿no? Tú estás siempre recomendando libros, recomendando que te de repente alguien te diga, oye, pero ¿no te has leído esto? Y tú digas, wow, que me llega una recomendación también del otro lado. Pues un poco
7: eso,
0: igual, ¿no?
7: Eso continuamente, y eso pasa muchísimo en la librería y no hay nada más guapo. Mira, el miércoles fue... Sí, el miércoles hay una sesión, yo no organizo, yo simplemente cedo el espacio, pero acudo siempre a ella, se llama La Puerta Abierta, la organiza Mónica Laga, y es una reunión para leer, simplemente para que 10 personas que había el otro día, 11 conmigo, lean en silencio durante 40 minutos.
2: ¡Qué bueno!
1: Qué bien.
7: Cada uno lleva su libro, ¿eh? Cada uno lleva su libro y después organiza otra actividad, Mónica, en torno al libro. Pero ahí, después, hablando de los libros que están leyendo, pues siempre sacas tres o cuatro, porque cuando alguien te cuenta y te transmite lo que le produjo ese libro y te lo transmite con pasión, pues te apetece leerlo y estás escuchando recomendaciones continuamente.
0: Claro, a ti, Rafa, te faltará vida, ¿no?, para leer todo lo que quieras leer, porque madre
7: claro,
0: mía.
7: Claro, es que es inagotable. O sea, el libro... Ya lo comentamos muchas veces, se edita unos 70.000 al año. Yo no sé cuántos pasarán por mis ojos entre catálogos y todo, y que te apetece muchísimo. Y tienes esa sensación. Yo aprendí, que eso me lo decía Enrique también, hay un momento que te vas a dar cuenta que, primero, no puedes leerlo todo, que eso lo aprendes rápido, y después hay otra que aprendes ya con el oficio de la librería, que eso te lleva tiempo, y eso me lo dijo Enrique muchas veces, que es que no puedes conocer todos los libros. No te sientas mal porque venga alguien, te pisa un libro del que tú no tienes ni idea. Eso me lo decía Enrique, no te sientas mal, que es completamente normal. Y es verdad, cuando eso asumes eso, te tomas la vida ya con más tranquilidad también, porque al principio cuando abrí yo me sentía, bueno, si en esto me sentía un impostor hablando de libros en la radio, pues imagínate con una librería.
2: Estoy a bueno, pues eso aplícatelo también, porque... Porque en la radio, en los medios de comunicación, tampoco tenemos que saberlo todo.
1: No,
7: lo sé.
1: No, y de hecho, lo que no sabemos lo inventamos. Lo que pasa es que sí.
0: Yo diría
1: si
0: lo preguntamos,
1: dices,
0: pero vale.
1: Tú lo dices con autoridad. No, lo inventamos. Si lo dices con autoridad, tú hablas con autoridad y dices, no lea usted ese libro. No se lo recomiendo. No se lo van a leer. Y luego, además, si alguien le dice, léete este libro, y dirá, no, a mí Rafa me dijo que no.

0: Estamos en domingo, o sea, que el sábado por la noche a las 12 de la noche.
1: Luego más fácil, en... 23:55, ya
2: sí,
1: está.
2: Sí, los jueces han RPA la carta, si no, ya está. Eso, pero, claro.
3: Ya está, sí. Sí. Además, también. Como lo digo siempre, como se llama abdicar, AB es el primero a la búsqueda.
2: Claro,
3: es fácil.
0: Qué suerte.
2: Claro, eso está bien. Muy bien.
3: No puede haber
2: que además, ¿qué satisfacción tiene que ser para ti, Rafa, hacer un programa de madrugada, tú que fuiste oyente de radio de madrugada?
3: Totalmente, ¿verdad? Vamos, es que es la felicidad absoluta, vamos, sí, yo sí. Eso lo cuento siempre. Yo salía por la noche y me iba para casa, los amigos me hacía esa luz de gas, pero yo iba a escuchar a Super García, pero sobre todo a José Luis Pumares, los sábados por la noche.
1: Bueno, Pumares, sí.
3: Y a
1: García.
2: Y a
3: García.
2: Y, a García, y, a García, y luego enlazabas con Goma Espuma los sábados, seguro, era lo que hacía yo.
3: Claro, y acababas durmiéndote a las 4 de la mañana y era porque estaba escuchando la radio, pero bueno.
1: Qué bueno.
0: Rafa Testón, qué maravilla escucharte hoy. Gracias de verdad por acompañarnos también en este, iba a decir celebración, yo creo que estamos así un poco en modo abuelos de bolleta cuando se ponen a rememorar las batallitas y que sigan muchas más. Gracias.
3: Sí, que siga la radio y que siga, vamos, que siga, bueno, y la tele también, ¿no? Esto se está...
0: Siempre lo que pasa es que hoy reivindicamos más la radio,
2: sí,
0: que estamos en ella.
2: Sí, estamos tirando barriendo para
3: por supuesto que siga la radio.
0: Un beso enorme.
2: Un beso. Un beso.
0: Oye, Pache, ¿alguna anécdota? Venga, ¿alguna anécdota que además que hayas vivido en este estudio?
2: Uf, en este, no lo sé. Cuando me preguntan eso, nunca sé qué contar, porque además las anécdotas siempre les pasan a los demás. A mí nunca me pasa nada que sea así. No, no sé. Pero vamos, de anécdotas que tengan gracia. Porque anécdotas
0: ya,
2: de
0: bueno,
2: sufrir...
0: Claro.
2: Anécdotas
0: de sufrir... De sufrir no, todos tenemos muchas, siempre, claro. En directo,
2: pero,
0: 3 horas...
2: Sí, pero hay una cosa que es, de verdad, que siempre sale... Es decir, el programa siempre sale. Y hay un momento, en esos momentos de desesperación, cuando te falla el invitado, cuando la entrevista que tenías prevista ya no está prevista, o sea, está, sigue prevista,
0: sí,
2: pero ya el
0: todo,
2: punto no
0: se
2: está.
0: Cae.
2: Se cae todo. Y tú de repente dices, son las 11:35 de la mañana y tengo que tirar hasta las 12.
1: Sí.
2: Sale.
0: Hombre, claro que sale.
2: Sale, no pasa
0: pero
2: nada.
0: Se sufre un
2: sale,
0: poco.
2: Sale, se sufre.
0: Sí.
2: Yo tengo sufrido mucho por la radio y eso no es un no constituye un coeficiente reductor a la hora de poder jubilarme, cosa que quiero reivindicar desde aquí. ¿Por qué los que estamos en medios de comunicación, en la radio, pero sobre todo en la tele, en espacio, ahí te lo dejo, no podemos jubilarnos antes? Es decir, ¿por qué esa cantidad de cortisol que generamos, que genera el directo,
0: es
2: no
0: verdad.
2: Se tiene en cuenta a la hora de
0: profesión de riesgo.
2: No, es que es una profesión de riesgo. Puede parecer
0: no,
2: que
0: el estrés,
2: no.
0: Ojo, mira, ojo con banalizarlo, pero no es broma.
2: Que no, que lo digo
0: ¿sabes
2: en serio?
0: Qué pasa, Pachi? Yo aquí lo siento, pero te voy a decir algo. Si la radio es estresante, la tele es mil veces más.
2: Mucho
0: entonces
2: más.
0: Yo aquí, desde que estoy en la radio, he ganado muchísimo en calidad de vida. Y no solamente porque venga con este moño mal puesto, claro. He ganado en calidad de vida porque mi lema es, ¿salvamos vidas? No, pues no pasa nada. Se cae el programa, ¿tenemos música? Yo siempre le pregunto a Enol.
2: Claro.
0: ¿Tenemos música? Uh-huh. Venga, pues para adelante, que
2: como
0: sé que escuchar música.
2: Manolo Luña, música y canciones. Ponemos música y canciones y ya está.
0: Sí, bueno, ¿qué te crees que hicimos ayer? Ayer
1: Manolo.
0: Tuvimos un problema. Yo empecé arribísima, ¿no? Con toda la actualidad, porque a mí sabéis que lo que más me gusta es estar un poco... pues ligada, ¿no?, a la actualidad, y teníamos un programa preparado, de esto que te lo has currado, qué tal, y de repente pues falló todo. Yo veía a Enol además sufriendo, sudando la gota gorda, ¿no, compañero? Yo encima aquí haciendo aspavientos de... O sea, me faltaban brazos, era como un pulpo así que le salía... Sí, tal cual, te lo juro que me faltaban brazos.
2: Y Vishnu, a la vez, parecía Vishnu y Shiva.
0: Y a la vez que hablaba
1: yo casi salgo por el cristal directamente sin abrir la puerta.
0: Intentaba que no se notara. No,
1: a ver,
0: yo gesticulaba. Y entonces a la vez yo le hacía gestos así como de llama, pero a la vez música, a la vez no sé qué. Y entonces yo
2: y él hace como todos los técnicos, ¿no? Cara de póker.
0: Llegó un momento en el que el pobre ya no sabía qué hacer, si llorar, sufrir,
1: totalmente.
0: Cantar él. Casi viene aquí, saca la guitarra y canta. Y al final dije, mira, Inés, chica, llevas aquí 10 minutos dando la tabarra, contando tú la noticia, ya no tienes nada más que contar. Y entonces ya le hice así, taca, taca, taca. Dije, música y a correr.
2: Claro.
0: Y seguimos. Y dos canciones, ¿no? Creo que escuchamos seguidas. Pues eso.
2: Uh-huh.
0: Viva la radio.
2: Eran buenas.
0: Hombre, temazos, solamente nos pincha temazos, Enol.
2: Sí.
0: Escucha, cúrratelo, ¿eh? No nos dejes quedar, no vamos a quedar mal ahora, Enol, a ver qué nos pinchas. Uh-huh. Pero escúchame, no sales vivo de aquí, Pachi Poncela.
2: ¿No?
0: No, no sabes, no sales vivo y lo sabes.
2: Sí, sí.
4: La confesión de Pachi.
0: Es que encima, claro, Hay con seriedad.
2: ¡Penitenciásite! O sea, parece como que voy a ir al infierno de cabeza. Gracias, enorme.
0: No, a ver, ¿de qué tienes que confesar?
2: Bueno,
0: a mí me da más... Es la

0: ¿Cuánto ojalá que canta la de hoy?
1: Quiero confesar que estoy algo cansado.
0: Podríamos ponerla.
2: Bueno, no, casi prefiero el gregoriano este raro que acabas de poner. Bueno, estoy centrándome mucho en la infancia. No es que quiera ir en orden cronológico en esto de las confesiones. El otro día conté mi primer ridículo por hacer como que entendía algo que realmente no entendía. No vamos a contárselo otra vez a los oyentes. Os podéis remitir al programa correspondiente, que fue el del viernes pasado, si no me equivoco.
0: Sí.
2: Voy a contar otra de cuando era pequeño, para que veáis el grado de idiotez que arrastro desde que, desde mi
0: para
2: más tierna
0: infancia. Para que entendamos
2: el
0: presente.
2: Vale,
0: ¿no?
2: Pero también lo limpín que soy. Que soy una persona muy higiénica, muy aseada.
3: Hombre, por favor, vamos, yo nunca...
2: No iba al colegio yo todavía.
3: Bueno.
2: No iba al colegio. Claro, ahí empezabas con 5 años, al colegio.
0: 5, 4 yo.
2: Yo iba con 5, porque soy de enero. Bueno, empezaba con 5, no importa.
0: ¿Qué más da la edad?
2: El asunto,
0: vamos allá.
2: Sí, vamos a centrarnos. Con 5 años empezaba, con lo cual todavía no, y mi madre salía de casa para llevar a mis hermanos mayores al colegio. Y yo estaba ahí en mi casa y por algún motivo, me imagino que es porque hice caca, se me ocurrió llenar ese, ese cacharro que antes había en las casas y que por desgracia desapareció, que es el bidé.
0: Ah, pensaba que ibas a decir la vacinilla.
2: No. Vale. Dice, no sé dónde dice caca. A ver, lo de caca me lo estoy inventando.
0: Pero hiciste caca en el bidé.
2: Yo era, no, espera.
0: Ah, qué susto.
2: Yo hice caca y por lavarme, por limpiarme, por ser higiénicamente limpio. Lo de la caca, insisto, era solo para meter la palabra.
0: Vale, te encanta caca, meterla.
2: Pachi dijo caca, etcétera. Bien. Fui y dije, voy a llenar el bidé para limpiarme. Entonces, puse el tapón del bidé. Insisto, yo no tenía 5 años todavía. Pongo el tapón del bidé y abro los grifos del bidé tenían un control, eran de difícil control, sobre todo para un niño tan pequeño. Y abrí los dos y aquello empezó a salir agua y empezó a llenarse el bidé. Y venga a llenarse el bidé, y yo que venga a darle a los grifos, para izquierda, para la derecha, tal, y aquello que no cerraba, y yo empezó a caer agua, y entonces el agua rebosó lo que venía a ser el bidé, y empezó a salir. Claro, ¿yo qué hice en ese momento? Cualquier persona con 2 dedos de frente hubiera quitado el tapón.
0: Sí.
2: Hubiera
0: gritado mamá.
2: Tapón. No, mamá no estaba.
0: Ah, no estaba.
2: Olvídate,
0: mamá.
2: Olvídate.
0: Vale, ya, que estás.
2: Esa parte no, olvidémoslo. Quitar el tapón. No quité el tapón. ¿Qué fue lo que hice? Ponerme delante del espejo a llorar.
3: Ay, sí.
2: Y me recuerdo a mí mismo, fíjate, delante del espejo, llorando, como si fuera hoy, ¿eh? Así, cayéndome las lágrimas mientras del bidé caía el agua e inundaba, iba inundando todo el baño, porque además, no sé por qué, esto una vez me lo dijo una arquitecta, amiga que tengo, que es de fuera, es catalana. Me dijo, oye, ¿por qué en Asturias los cuartos de baño tienen un peldaño?
3: Sí.
0: Es verdad, sí, sí.
2: Tú en otros sitios esto no,
0: No, pero aquí no sí.
2: Aquí,
0: sí.
2: Si todos tienen peldaño, tal vez algún arquitecto nos lo sepa explicar. Y el agua caía por el peldaño y llegaba al pasillo.
0: Madre,
2: y estaba haciendo la casa navegable. Y yo mirando, llorando. Claro, las lágrimas también ayudaban a que aquello fuera más y tal. Y claro, llegó mi madre... Vio todo aquello y no, la verdad es que no, igual me dio una añalgada, no lo sé, supongo que sí, porque de aquella funcionaba de esa forma. Pero lo que hizo mi madre fue, yo aprendí una lección para el futuro, quitar el tapón y ya está. Y con eso empezó
0: a cerrar los grifos, claro.
2: Y cerrar los grifos, claro. Sí, las dos cosas. Pues eso es
0: Oye, qué impotencia, eso es un trauma, Pachi,
3: ¿Fue mucho tiempo, Pachi?
2: Claro, parece eterno aquello.
0: ¿Hasta dónde llegaba el agua? ¿Hasta la rodilla?
2: No, eso no es verdad. No, tanto como
0: no salisteis
2: eso, no.
0: En barco. Bueno.
2: No. Y aparte, oye, pero como no había parque en mi casa, tampoco había parque que estropear. Había baldoses y nada. Se fregaron y ya está.
0: Sí. Escucha, yo estoy imaginando al Pachi pequeñín que lo cuentas ahora y nos reímos.
2: Sí.
0: Pero escucha, trauma.
2: Horrible.
0: Trauma de impotencia total.
2: Horrible. Y no sé, yo estoy aquí, como diría mi madre,
0: te está liberando el confesionario, o sea, lo de sacar.
2: Y si lo llego a saber, aunque mi psicóloga Loli es fabulosa, yo me hubiera ahorrado una pasta viniendo aquí a contar esto. Pero bueno.
0: Sí, es que estamos haciendo un servicio social
3: contigo,
0: con Pachi Poncela.
2: Yo os lo agradezco un montón.
3: Te apoyamos.
0: No nos saltes nunca. Hay temporada, ¿eh? Ojo.
2: No, sí.
3: Pero no llores más, ¿eh?
0: Va a confesar Va a confesar aquí Pachi Poncela.
2: Y cuando bueno, nada. Vamos a dejarlo para la próxima semana o para otro día, ¿vale? Porque tengo...
0: Compañero, gracias por este ratín tan guapo que nos has hecho pasar.
2: Siempre es un placer venir aquí.
0: Seguimos. ¿Qué canción le vas a poner, Nol? Esa, ahora sí, hombre.

0: Está con nosotros Laura Vera. Laura es técnica del Servicio de Atención contra la LGTBI-fobia. Buenos días, ¿cómo estás?
1: Buenos días, encantada.
0: Bueno, lo primero de todo, mañana, ¿no? Mañana sábado 26 de septiembre, habéis organizado una jornada muy interesante que, bueno, no sé si es abierta, si nuestros oyentes...
1: Están invitados, claro, todas las personas que quieran ir.
0: Va a ser muy interesante, ¿no? Porque vais a presentar desde SEGA también el estudio sobre la percepción, bueno, y otras cuestiones, ¿no?, relativas al colectivo LGTBI+.
1: Sí, es el estudio que se hizo el año pasado, es un estudio sobre percepción de LGTBI-fobia y otras cuestiones relativas al colectivo LGTBI, que al final pues eso es más, nos centramos en el tema de la salud, en el tema de cómo percibe la gente la discriminación. Entonces, bueno, es un poco presentar ese estudio que al final pues lo que nos saca en cara, o sea, en claro, es todo lo que estamos viviendo en el día a día, tanto en Asturias como en España.
0: Me gustaría comentar, ¿no?, el último incidente aquí en Oviedo, pero antes de eso, sí que, Laura, no sé si nos puedes avanzar, sé que mañana se va a hacer la presentación, pero si nos puedes avanzar, ¿no?, alguno de los datos que recoge ese estudio de percepción.
1: Sí, por supuesto. Mira, en conclusión, vamos, lo que el colectivo LGTBI asturiano sigue exponiendo es la discriminación y la violencia relevantes que la mayoría vincula al auge de discursos de extrema derecha. Y aunque también, bueno, se va percibiendo una mayor visibilidad como avance social, vamos, el que la gente al final puede ser más visible tanto en su casa como en todo su entorno. Sí que es verdad que tenemos que tener muy en cuenta que las personas no binarias y las personas trans son las más vulnerables en cuanto a salud mental, ¿vale? Son las que más han pensado en suicidio, con lo cual es algo que tenemos que tener.
0: Esto es tremendo.
1: Pues, sí.
0: O sea, es decir, es tremendo cuando hablamos de que de salud mental y ya estamos utilizando la palabra suicidio. Yo creo que ya es como el último, ¿no?, eslabón, que ya no es que nos tenga que preocupar, es que hay que ocuparse urgentemente de esto.
1: O sea, claro.
0: Hay mucha vulnerabilidad todavía.
1: Sí,
0: ¿no?,
1: totalmente. Y claro, habría que, en esto habría que, pues claro, reforzar todo lo que es salud mental, porque al final es verdad que aunque hay esa... Bueno, ese... O sea, sí que hay,
0: o sea, hay medios, ¿no?,
1: medios,
0: pero
1: para ello,
0: no,
1: pero no son los suficientes.
0: Quizás.
1: Las citas al final pues son citas de 10-15 minutos, es lo que nos cuentan muchos usuarios, ¿no? Pues que al final van a una cita en salud mental con una psicóloga y pues son eso, pues 10-15 minutos.
0: Y hay especializaciones, es decir, hay veces que incluso se necesita una especialización concreta, ¿no?, para atender a pacientes. Ha ocurrido, ¿no?, con la violencia, por ejemplo, machista, la... Bueno, no sé si en este caso...
1: En este caso yo creo que no, porque se suele... Eso, derivan directamente a salud mental en general. Uh-huh. Entonces, claro, ahí está el problema, que al final depende de la buena práctica o no del profesional o de la profesional que les atienda. Entonces, claro, sí que es verdad que necesitamos incidir mucho en que todos estos profesionales deberían de tener esa formación en tema LGTBI.
0: Claro, por eso lo preguntaba, porque, bueno, no... no sé hasta qué punto, ¿no?, eso se está dando dentro del sistema sanitario público.
1: Pues no se da.
0: No se da.
1: Entonces es verdad que es eso, al final quedamos eso a expensas de la buena voluntad de cada uno. Y al final, pues eso es al final lo que paga la gente que va.
0: Me quedo con dos titulares de momento, Laura. Mayor visibilidad, lo cual es bueno, muy, muy importante, desde luego, está muy bien, pero también preocupa que es, como decís, ¿no?, esa proliferación de los... Bueno, proliferación y diría incluso institucionalización de los discursos de odio, efectivamente, desde pues la extrema derecha, ¿no?, y en la política, están haciendo que... ¿Cómo lo digo? Que se envalentonen,
2: que utilicen
0: ciertos
2: insulto.
0: Descerebrados, ¿no? Porque no
1: sí,
0: tienen
1: sí,
0: otro
1: sí,
0: nombre,
1: totalmente. Es así.
0: Pero que les legitima de alguna manera, ¿no?
1: Claro, se les da como ese permiso a poder agredernos. Sí, totalmente. Mm-hmm. Entonces, claro, al final lo que vemos, de cara, bueno, hablando un poco del servicio que llevo, pues lo que se ve es eso. ¿Sabes? La gente cada vez tiene menos miedo a gritarte cosas por la calle. Entonces esas agresiones verbales al final es lo que al final pues poco a poco van también incidiendo mucho en la persona. Por ese...
0: Claro, mira, Laura, tú eres técnica dentro de ese servicio de atención, ¿no?, contra la LGTBI, ay, que lo diré bien, LGTBI-fobia, perdóname, que se me atraviesa la palabra y no arranco. Sí que me gustaría preguntarte en el día a día, ¿no? Os llamará bueno, pues mucha gente, chavales, chavalas, adultos, ¿Qué os cuentan?
1: Pues un poco eso, lo que te comento, ¿no? Tenemos
0: algún caso, ¿no? Que podamos, sin decir, por supuesto, la persona.
1: Pues mira, tenemos, poner el ejemplo. Tenemos, por ejemplo, una persona que vino porque en su casa, pues no la entienden. De hecho, tenemos dos ahora mismo, dos chicas a las que han echado de casa por ser del colectivo. Entonces, claro, son dos.
0: Qué
1: dos,
0: duro esto.
1: Son dos personas de más o menos 20 años, con lo cual, pues con
2: es
1: lo
2: una
1: que
2: barbaridad
1: eso.
2: Lo que estás contando.
1: Con lo que eso supone, ¿no? Porque al final, pues 20 años, estás en.
2: Sola.
0: O sea, que te echen de casa con 20 años por tu condición.
1: En estos tiempos, sexual.
0: Tremendo. Claro, es que es lo que sorprende, perdóname, en estos tiempos, porque esto ha pasado, ojo.
1: Claro, que ha pasado.
0: Ha pasado
1: mucho eso.
0: Pero claro, lo achacamos un poco, ¿no?, a una época pasada.
1: Pero sigue pasando.
0: Sigue pasando.
1: Sí, tenemos eso también, eso, pues tenemos agresiones, tenemos también en colegios menores que nos llaman por ese, bueno, que nos contactan con esa misma problemática.
0: ¿Os llaman de zona rural?
2: Perdón.
0: Mónica.
2: Colegios e institutos.
1: Colegios e institutos. Ambos. No. Tenemos por una parte eso, alumnado que nos contacta porque no saben cómo hacer, no saben cómo denunciar o no saben cómo ponerlo en conocimiento de sus padres, porque al final ahí entramos también en la parte de no saben que soy del colectivo. Entonces, ¿cómo
2: vergüenza.
1: Hago? Claro. Si mis padres no saben que soy, o mi entorno en general no sabe que pertenezco al colectivo, ¿cómo les cuento que en el colegio me están haciendo bullying por pertenecer al colectivo?
0: ¿Y ahí qué hacéis? Perdóname. O sea, es decir, ¿cómo trabajáis con ese chaval que llama?
1: Pues bueno, lo primero vamos a intentar eso, pues hablar con él. Lo bueno de lo que salga ahora la ley es que ya por fin vamos a poder tener pues unos protocolos más amplios en tema de, pues igual que en salud, igual que en educación. Entonces yo creo que vamos a poder también incidir desde ahí que se active de alguna forma igual más respetuosa también con la realidad del menor. Todos esos protocolos que hay para acoso escolar.
0: Esto es importantísimo lo que acabas de decir, ¿no? Efectivamente, es el próximo 14 de octubre, ¿no?
1: Cuando el 14 de octubre.
0: Se aprobará por fin la nueva ley, ¿no? Aquí en Asturias, LGTBI. Entiendo que era algo muy esperado. La pregunta es, ¿estáis satisfechas?
1: Llevamos años que trabajando en el. Bueno, yo no personalmente, pero mis compañeras llevan años trabajando. De hecho, SEGA ha sido, pues eso, de las. La entidad que ha estado en todas y cada una de las reuniones que se ha hecho con respecto a la ley, y estamos pues muy contentas de que por fin tengamos un respaldo legal en todo, porque al final, pero sí que es verdad que también pues hay cierto descontento porque es una ley de mínimos, y bueno, es verdad que nos hubiese gustado pues que la ley pues hubiese más cosas que se contemplasen, pero bueno, estamos de momento contentas, hemos conseguido algo y vamos, esperamos poder celebrarlo, poder.
0: Me alegra,
2: aplicarlo, sobre todo
1: aplicar, sí, porque al final la ley sale ahora, pero al final vamos a tener un tiempo de, claro, en poder aplicar las cosas como tal, va a llevar un tiempo.
0: Te preguntaba, perdón, antes si os llamaban también, si se ponían en contacto desde las zonas rurales, ¿no? Porque siempre hay que diferenciar, no es lo mismo si ya se sufre, ¿no? En las ciudades, en la zona rural, hay mucho más problema a la hora, ¿no?, de denunciar. Bueno, lo que toda la vida se ha dicho, pueblo pequeño, infierno grande.
1: Sí. Nos llega también casos de la zona rural. Es verdad que es una parte que hemos estado trabajando desde el servicio desde el año pasado, que es precisamente ese llegar a todas las zonas rurales posibles. Entonces, el año pasado estuvimos haciendo reuniones con los centros asesores de la mujer, con las oficinas de juventud, intentando hacer cafés y eventos en la zona rural para que la gente por lo menos nos conozca o les sonemos de algo, ¿no? Porque, bueno, queda ahí y.
0: Qué importante, ¿no? Visibilizar, por supuesto, en zonas rurales.
1: Entonces
0: y cambiar.
1: Sí que hemos tenido gente que nos ha llamado tanto de Oriente como de Occidente para contarnos. Hemos tenido pues gente mayor, por ejemplo, que te comentan, sí. Pues eso, no sé si tendría pues eso, entre 70, 80 años el señor que nos contactó alguna vez, y pues es lo mismo, ¿no? Pues es que aquí no tengo a nadie, la gente pues es verdad que desde que se ha dado cuenta o desde que he salido pues como que estoy pues,
0: he salido, me encanta que se siga utilizando lo de salido del armario,
1: sí.
0: Madre mía, oye, que me quedan muy poquitos minutos para las 12 y te quiero preguntar, claro, por la agresión que se vivió aquí en Oviedo en la primera noche, ¿no?, de las fiestas de San Mateo, al grito de maricón, ya están detenidos por esos presuntos delitos de odio. Claro, se activó, ¿no? Además se pidió que se activara el observatorio.
1: Sí, sí, sí, la verdad que en esa parte pues estamos eso, pues intentando ver qué es lo que ocurre con todo el tema de pues eso, ya tema judicialmente. Sí que es verdad que al final, bueno, lo que más daño hace en esta agresión pues son las palabras del señor Cantelli, ¿no? El cómo cómo justifica, vamos a decirlo de alguna manera, esta agresión, echando la culpa a las personas agredidas. Yo he de decir que la parte bonita de todo esto ha sido cómo se ha visto que
0: exactamente calle, sí.
1: Cómo se ha visto que pues una vez más Asturias es un pueblo unido contra este tipo de agresiones, que yo creo que por fin la gente también se está dando cuenta de que ponernos
2: hay
1: a todos
2: salir.
1: Sí, y que bueno, lo único que intenta la ultraderecha al final es ponernos en contra unos de otros y que no es así. O sea,
0: en esas concentraciones había votantes de derechas, había votantes de izquierdas, había gente humana denunciando una atrocidad.
1: Sí, es sí, sí. Yo creo que al final ha sido eso, ¿no?
0: Eso ha sido lo bonito, sí.
1: El darnos cuenta de que, pues, da igual en qué lado estemos, ¿no? De izquierda a la derecha o migrantes, personas de aquí, del colectivo o no.
0: Sí.
1: Pues al final ha sido el decir basta. O sea, ya estamos como sociedad cansadas de toda esta.
0: Y sobre todo de que nos politicen, de que nos utilicen como instrumento político, efectivamente, para o estás con mamá o estás con papá.
1: Claro, sí, sí, sí, totalmente.
0: Ya está, por favor. Vamos a superar esto. Yo coincido contigo en que me quedo con esa parte positiva, ¿no? De que se vio esa respuesta en la calle. Y ojito, la necesidad, ¿no? De seguir saliendo y recordar que todos esos derechos, lo que ha costado, ¿no? Y al colectivo, bueno, ya tremendo, conseguir que no podemos dar un paso atrás, no podemos permitir, ¿no? Que
1: no podemos permitirnos ni un solo paso atrás en ningún aspecto.
0: Vamos a recordar para todos nuestros oyentes que queráis acercaros, ¿no? Mañana sábado 26 de septiembre, ¿a qué hora? ¿Dónde?
1: Pues son la jornada. Nada, es a las 10:30, desde las 10:30 hasta las 2 de la tarde en la laboral, en Gijón. A media mañana tendremos un café, así que estáis todas invitadas a venir, a pasaros por allí, habrá picoteo y bueno, yo creo que va a ser bonito poder presentar este estudio y poder dar también esa visión desde aquí, de Asturias y desde aquí.
0: Entrada libre hasta completa,
1: sí, foro, sí, sí.
0: Entiendo. Perfecto.
1: Sí, sí.
0: Pues muchísimas gracias, de verdad, Laura Vera, por acercarte aquí al
1: gracias
0: estudio.
1: Gracias a vosotras por haberme invitado.
0: Seguimos hasta las 2 de la tarde. Es viernes. ¡Que se note! Vamos a ponerle música, por supuesto, a esta mañana. Los viernes, además, apostamos por la música en directo, ya lo sabéis. Y os recuerdo el teléfono. Oye, esto es radio. ¡Que se note! Estamos celebrando 20 años también de radio. Regalándonos vuestros audios. 608-920-0792. Tenéis ahora unos minutinos preciosos. Oye, para escuchar las noticias también, ¿eh? Pero de paso, cogéis el móvil, un mensajín de audio. Vamos a celebrar 20 años de radio. Que si os hacemos compañía, el programa que más os gustó, la anécdota, lo que queráis, de la tele también
2: recuerdo,
0: vale.
2: Recuerdo.
0: Pero yo barro para casa en la radio. Pero de la tele también nos vale. Venga, hasta ahora.

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0: 12 y 19 minutos de un viernes en el que seguimos celebrando estos 20 años en la RTPA. Y voy a saludar a un hombre que le lleva poniendo muchos años también muy buen rollo y música a esta radio nuestra, Miguel Trevín. ¿Qué tal? Buenos días.
1: ¿Qué tal, guapísimos?
0: ¿Cómo estás?
1: ¿Qué tal? Bien, aquí estoy. Encantado.
0: Bueno, pues da gusto, da gusto. Oye, ¿qué ha supuesto para ti estos 20 años, ¿no?, de la radio y de la televisión públicas de Asturias? ¿Alguna anécdota incluso que si quieres compartir?
1: 20 años, muchos, muchísimos. Yo tengo muchas anécdotas, claro, imagínate. Pasamos muchos. Yo con Pachi, me acuerdo cuando estábamos en Gijón, corriendo, porque allí era diferente, teníamos que estar allí al pie del cañón, ya sabes. Ya no se hacía ni, no podíamos hacerlo ni por teléfono. Pero siempre fue como muy divertido y como muy entre gente muy conocida, ¿sabes? Era, no sé, es
0: bueno, cercana.
1: Eso es como si entras en las casas y ya os conté, por ejemplo, a mí una de las anécdotas que más me impresionó, que ya os la conté, que la vivisteis conmigo, es cuando me reconoció un ciego en Oviedo.
0: Por la voz, qué bueno.
1: ¿Os acordáis?
0: Sí, no, recuerdo esa anécdota.
2: No, yo tampoco, sí,
0: A ver, cuéntala.
1: No, bueno, ya os la contaré con más calma, pero la viví con vosotros, me acuerdo perfectamente.
0: Estamos quedando fatal, Mónica y yo.
2: Pero yo ya sabes que estoy mayor, Trevín.
0: Bueno, a ver, cuéntala, que seguro que cae.
1: Fue graciosa, nada, fue muy curiosa, porque estaba en una cafetería en Oviedo, y vi como un señor intentaba, yo estaba en la terraza, entonces vi como un señor intentaba entrar en la cafetería, pero parecía como que no, que dudaba, ¿no? Entonces lo vi que dudaba entre la puerta, la ventana, tal, y digo, uy, bueno, yo siempre que puedo, me gusta muchísimo ayudar a la gente. Además, a mí ya sabéis que la gente me gusta mucho, y entonces, si te gusta la gente...
0: Me encanta lo de, a mí me gusta la gente, sí. Ahí señor, está, Miguel, sí, a mí también, sobre todo la buena,
2: había,
0: ¿eh?
2: Había una canción,
0: no
2: había...
0: No, pero en serio, sobre todo me gusta la gente, pero la gente buena más todavía.
1: Hombre, claro. Entonces, bueno, me levanté a ver qué pasaba o tal, ¿no? Y nada más dar la vuelta ya me di cuenta que es que era ciego, ¿no? Pero nada, muy bien, ciego de los nuestros, asturiano de yo creo que era de Mieres, ya os lo
0: me
1: diré.
0: Me encanta de los nuestros, dice.
1: La tengo apuntado. Y sí, de los nuestros. Y no, oye, estaba mirando porque este sitio no era antes. Entonces estuvo diciéndome, efectivamente, tenía razón, tenía muy buena memoria. Este sitio no era antes de unas mozas. Sí, hombre, sí. ¿Quieres entrar? No, si yo voy a coger el tren y tal. Y entonces, estando hablando, me dice, venga, tú y es Miguel Trevín. Digo, eo.
0: Digo, pero es precioso, claro, lo de que te reconozcan,
2: sí,
0: por la voz.
1: Claro,
0: mira,
1: bueno, quedé seco, ¿eh?
0: No, pero
1: seco.
0: Te voy a decir una cosa, Miguel, sí. Tienes razón que cuando, fíjate, ¿no? Yo, claro, vengo de tele, entonces en la tele es más normal que pones la imagen, te reconozcan. Me prestó un montón que en estas vacaciones, además creo que lo conté al llegar, ¿no? Que me pasó que por la calle, además a lo mejor iba con el crío hablando, de girarse, pero me pasó de verdad como más de una vez. Meca, Inés, que te escucho en la radio, que tal. Y me hace una ilusión porque como que presta doble en la radio. ¿Te das cuenta de que realmente...?
1: Sí, señor.
2: No, y aparte que la gente asturiana, lo bueno que tiene, o lo que bueno que tenemos, es que somos fan.
0: ¿Cómo que somos fans?
2: Sí, sabemos ser fans.
0: Bueno, que somos majos, yo diría.
2: Total.
0: ¿No? Que somos fans, y cuando nos gusta algo lo decimos y cuando no también.
1: Claro, y es lo que yo os digo, es que la tele y la radio más, claro, cuando la gente la oye en casa, eres parte de la casa. No sé si entendéis lo que quiero decir. Eres parte de la familia. Oye, claro. ¿Sabéis lo que dijo Inés hoy? De verdad.
0: Madre, no digas eso porque con la cantidad de chorradas que digo a veces como para pensar en eso.
1: Ay, amiga, claro. Ay, amiguina, claro.
0: Oye, ponme música, sí. Miguel. Vamos a amasar las feras.
1: Bueno.
0: Que esto es un viernes.
1: Ya os diré fijo porque apunté todo el nombre de él y todo. Ya os lo diré fijo otro día, ¿vale?
0: Venga,
1: ya os la cuento
0: hecho.
1: Ya con detalles, ¿vale? Venga, vamos al compromiso firme. Vamos a mi compromiso firme. Ya sabéis que la Franja de Gaza sigue en situación de guerra invasiva y de destrucción. Ahora ya generalizada, ya casi no tienen electricidad, ni agua potable.
0: Terrible
1: ni
0: la situación.
1: Ni refugios seguros. Este último sábado mataron a 3 gazatíes, entre ellos una guajina de 10 años, además por disparos, ¿no? En el centro de Gaza, o sea, que terrible.
0: Me da muchísima pena, Miguel, que tú sigues con tu compromiso, sí. Lo cual te honra mucho, pero sí. Que durante un tiempo todos los medios de comunicación pusimos el foco, ¿no? Y que ahora se haya diluido de esta manera, con esa cortina de humo que supuso, ¿no? Ese supuesto acuerdo de paz, que fue una cortina de humo, porque como bien dices, sigue ese genocidio y hay que denunciarlo.
1: Desaparecida. Ya sabéis que estuvo un discurso de Netanyahu en la ONU, que ya sabéis que hubo una sentada pacifista en la calle de adyacente, cómo no, estaba Susan Sarandon detenida, claro.
2: Totalmente. Vaya imagen,
1: Increíble. Sí. Estaba también Cynthia Nixon, que a mí me chifla, que es Miranda de Sexo Nueva York, ¿os dais cuenta?
0: Sí,
1: es una moza que siempre está también, porque además yo creo que tiene un hijo trans, pero bueno, da igual, es gente especialmente enrollada y especialmente demócrata, o sea que hubo follón. Bueno, pues por tanto...
0: Bueno, yo más que la orientación política, yo diría, es humana. Es decir, a mí de verdad que empiezo sobre todo a querer que dejemos las identidades políticas, porque están jugando mucho a enfrentarnos. Entonces, somos humanos todos, pues denunciemos lo que consideremos que no es humano, más allá de lo que unos y otros nos digan que tenemos o no que denunciar, ¿no? Por nuestra orientación política. Ojalá consigamos eso, Miguel.
1: Yo pienso seguir con mi humanidad y con lo que yo creo que es justicia y equilibrio, y que la gente esté bien, y que cuanto más gente esté bien, mejor. Pero bueno, eso cada uno lleva a su historia y a su lucha, ¿no?
0: ¿Y qué canción
1: nosotros estuvo muy bien que lo dijeras, además, porque eso era lo que esperábamos. Lo hablamos entre nosotros, acordaros, eso sí lo hablamos, y fue como empezó este compromiso nuestro, porque cuando estaba en todas las televisiones y estaba en todos los lados la guerra de Gaza, todo el mundo lo sacaba y lo dijimos, acordáis, lo hablamos aquí, dijimos, ya veréis, dentro de X tiempo nadie se va a acordar, van a seguir muriendo gente, va a seguir habiendo cosas terribles allí, ya nadie va, porque no es moda, ¿no? Y no es noticia. Nosotros ahí seguimos. Venga, una vez a la semana hacemos como primera principio musical de esta sección la cultura árabe. Y hoy vamos a escuchar además a Tarek Sahal, un músico, compositor e ingeniero de sonido, sobre todo bajo un proyecto musical egipcio, de Orion Sagita, que se llama el proyecto, ¿no? Es una gente que hace una especie de house tribal
0: House tribal, madre mía, esto ya promete.
1: Es que ahora, ya lo veréis, el house ahora, bueno, se disparó, entonces hay cosas así, house tribal, un oriental house también se llaman, bueno, el rollo es que es una fusión de ritmos electrónicos, muchas veces de clásica, de música clásica, con melodías tradicionales de Oriente Medio, ahí entremezcladas con música electrónica. Bueno, ya lo vais a entender muy bien oyéndolo, con esta especie de, en resumen, una especie de tecno melódico bastante, bastante guapo. Se llama Yahana. En el proyecto este de Orión Sagita por Tarek Sahal.

0: Miguel Trevín, gracias. Qué regalo, fíjate, hay regalos a través de la música que mueven mucha emoción, ¿eh?
1: Pues sí, pues sí. Y es un poco para también para que se vea qué cosas se están haciendo en Oriente Medio y qué cosas este país medio oriental, pero sobre todo medio occidental o casi todo occidental, que es Israel, está intentando enterrar, ¿no?, todas estas culturas árabes. Por eso es importante que hagamos este tipo de cosas, ¿no?
0: Pues sí, reivindicar también, ¿no?, la cultura de ciertos países que se quiere silenciar.
1: Por eso
0: siempre.
1: Este gesto tiene varias historias, varias tendencias.
0: Bueno, sí, me gusta mucho que lo hagas a través de la música.
1: Pues sí, por eso. Bueno, y este segundo tema, vamos a seguir con ya sabes, con nuestros Porsias.
0: Seguimos con Porsias, con lo que me gusta esto.
1: Sí, tenemos para 2 o 3 días.
0: Vamos a recordárselo a nuestros oyentes, a quienes estáis escuchando, los Porsias es que Miguel Trevín, cuando hace los deberes, él siempre da más de lo que se le pide, pues en la vida en general. Entonces él, en vez de enviar, yo qué sé, imaginaos, 4 o 5 canciones, ¿no?, que más o menos son las que podríamos escuchar en el tiempo que tenemos de sección, él siempre dice, prefiero quedarme largo que corto. Entonces envía además, dice, por si acaso hace falta, por si acaso nos da tiempo. Y se quedan fuera unos temazos, que es una pena. Entonces de vez en cuando hacemos esta, ¿no?, repesca.
1: Y hacemos estas recuperaciones, que esto sí que fue así una pequeña, pero bueno, fue una idea más tuya que mía, ¿no? La recuperación de ellos, ¿no?
0: Es que es una pena, es un dolor dejarlos fuera, claro.
1: Y me parece estupendo, porque sí es verdad que es divertido. Yo además, gracias a esto, voy recordando cocinas y cosas que dejamos igual de lado, pues ahora, pues bueno, cumplimos el deber,
0: claro,
1: ¿no?
0: Sí, señor. Bueno, venga, pues vamos
1: canción,
0: allá.
1: Esta canción, además, mira, tengo una especial historia con ella porque la quiero, no sabría decirte muy bien qué hacer con ella, pero bueno, estuvo también Rodrigo Cuevas en la actuación que tuvo en Oviedo este último día.
0: ¿En San Mateo? ¿Dices la de San Mateo?
1: San Mateo. Sí, en San Mateo. Estuvo también con una dedicación que hizo a la inmigración nuestra.
0: Preciosa, sí, señor.
1: ¡Wow! ¡Qué cosa más guapa! Diciendo que...
0: ¡Qué bien
1: que,
0: dicho!
1: Bueno, la gente que nos cuida, la gente que nos pone cosas en los bares, la gente que cuida los vuelos, la gente que tal... Bueno, muy bien, muy guapo. Un Rodrigo Cuevas. Ya sabéis que yo soy un colgado, yo soy un seguidor absoluto. Ya desde un principio este Guaje a mí me encantó, luego ya a partir de la canción de Nací en Verdice ya me pareció que tenía que ir, me pareció guapísima. Tuve que luchar mucho en contra de mucha gente porque precisamente en esa canción hubo mucha gente que...
0: Bueno, es que, ojito, yo esto siempre lo digo, que ahora aplaudimos mucho a Rodrigo, y esto lo hablé con él una vez. Ahora todo el mundo le aplaude, todo el mundo, Rodrigo, pero Rodrigo lleva siendo grande muchos años y aquí en Asturias no todo el mundo le dio el valor que merecía ya hace años,
1: Aparte, te lo digo, yo me acuerdo cuando la canción de Nací en Verdice fue tremendo. Yo tuve muchas discusiones por Rodrigo Cuevas, muchas.
0: Bueno, porque ahora lo podemos celebrar.
1: Bueno, pues
0: ¿vas a poner una canción de él o...?
1: Yo le hago una dedicación, esta canción se la dedico a él precisamente por eso, porque sigue igual y sigue dedicando a la gente débil, no a la gente poderosa, Y entonces, como seguimos recuperando canciones de los nuestros, y visto que además cómo anda el ambiente de tenso y descontrolado por aquí en Oviedo con la violencia esta, a nivel nacional con el desalojo de casa de una persona muy necesitada, ya sabéis, ese desalojo tan triste que hubo en Madrid.
0: Mari Carmen, sí.
1: Eso es de Mari Carmen. Luego, a nivel rural, que es el que más me toca, pues el ataque al medio natural, la poca protección de la propiedad pública nuestra. Yo este verano vi fuentes, vi caminos desaparecidos, vi las rutas tradicionales en las pistas a los pueblos, todo el mundo muy quejoso y tal. Bueno, y entonces, de finales de julio, recuperé dos canciones Porcias que teníamos sobre temas cantados por varios intérpretes. Bastante guapo, por cierto. Uno de ellos, una de estas canciones se llama No pasarán. No pasarán. Sí. Muy de moda el título, una frase ahora de moda y una frase que fue muy popular, ya sabéis que viene del pueblo español ya apoyando a la República Oficial y Democrática de España en el 36 contra aquel alzamiento que hubo fascista y que aprovecharon además varios autores este No pasarán para sus títulos y para sus mensajes, porque era un pasarán muy humano, muy fuerte y muy que por cierto se perdió, pero bueno, en este caso es una versión coral que se hizo vasca en una de las voces femeninas que a mí más me gustan y más claras del momento, que es Ana Etxegoien, Ana Etxegoien, apoyada además por la firmoiza, ya lo veréis, de porque en Euskadi siempre hubo mucha historia de coros, mucha historia coral. Bueno, pues en este caso está apoyada por la firmeza del coro de las voces vascos.

0: contundentes cierre. Muy bonito, Miguel.
1: Sí, es muy guapa. Ana Echegoyen tiene esa voz que es espectacular, ¿eh? Igual te canta esta que te canta la Salve Rociera, ¿eh? No os creáis.
0: Sí, es verdad.
1: Y que la tengo también, ¿eh? Y la canta también espectacular. Bien. Bueno, pues la tercera, ya lo veréis. Ya veréis la fuerza rockera que ya la teníamos en agosto, en este agosto, en un día de versiones. Ya vamos un pelín más allá. Con Merci, una canción exitazo de la cantante Duffy, no sé si os acordáis, sobre el 2008, y que en 2014 la versiona la genial banda brasileña Milk and Blues, apoyados además por un intérprete grandioso de Curitiba, también brasileño, que se llama C. Rodrigo. Ya lo veréis qué buena versión teníamos preparada en agosto. Escuchar Merci. De Milk and Blues.

0: Aquí moviendo hombros incluso.
1: Guapo, ¿eh?
0: Precioso.
1: Sí, señor. Sí, ya empieza a moverse el cuerpiri un poco. Bueno, ya veréis. Porque en ese mismo agosto, una semana antes, el 7 de agosto, oíamos temas interpretados por varios artistas en conjunto, en reunidos. Por ejemplo, escuchamos el Te Quiero por Elefantes, Sidonie y Amor de Lesbiana. ¿Te acuerdas?
0: Es una pasada esa versión.
1: Love of Lesbian, ¿eh?
0: Sí. Ay, para. Es que me haces tanta lesbiana. Gracia, porque el grupo, claro, se llama Love of Lesbian, sí, y cuando señor. Acaba, y me pasó la otra vez que dijiste Amor de Lesbiana, sí. Dije, ay, no lo conozco. Claro, es que me lo traduces. Es que traducido
1: como,
0: no cae.
1: Ahora, ¿cómo
0: me la cuelas. Me la cuelas siempre.
1: Eso es. Amor de Lesbiana, Elefantes y Sidonie con Te Quiero. Bueno, pues teníamos una y quedó esperando ahí una canción que a mí me gusta especialmente por la letra animada, que se llama ¿Qué demonios hago yo aquí? Bueno, la historia es un conciertazo de Los Cigarros en el Circo Price en Madrid en 2020. Ya sabéis que es un grupazo valenciano en alza en ese momento, sobre todo, acompañado además con muy buena vibra, ya se nota en la grabación, por grandes iconos del rock en Hispanoamérica. Es decir, estaban Los Cigarros, pero estaban Confito Cabrales, Carlos Tarque, Leiva, Ariel Roth, grande, Aurora García, Ángel Wolf y Carlos Raya. Ya lo veréis. ¿Qué demonios hago yo aquí con Los Cigarros y toda esta gente acompañándolos?

0: si somos los cigarros.
1: Bájame, bájame eso. No, bueno, lo gritaría, pero no me quiero quedar sin voz. Asturias, buenos días, somos los... ¡Qué coime, Madrid! Buenas noches, hombre. Esto es Asturias y todavía no son ni la una de la tarde de la mañana porque todavía no hemos comido. Encima, vaya hambre,
2: no comimos,
1: Miguel.
2: No comimos, pero ellos, ya sabes, estaban en pleno conciertazo en el 2020 en el Circo Price en Madrid. Por eso, todos juntos, además, todos juntos, una actuación muy, muy, muy guapa. Bueno, y luego ya a finales de julio, vamos hacia atrás, y a finales de julio, el viernes 24, seguimos con versiones, estábamos con versiones también. Y aquí tengo, que quedó ahí, versión de una mala película, ya veréis, de Fast Furious Tokyo Drive.
1: Madre mía, yo me perdí, ¿cuántas hay ya de esa saga?
2: Yo,
1: 25 nada, pelis después.
2: Sí, o más, sí, efectivamente. Bueno, pues Fast Furious Tokyo Drive, con la banda japonesa de

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Una, bueno, pues ya veréis, una muy aceptable versión en directo del francés, del DJ francés con ellos, del DJ francés DJ Snake y la primera orquesta sinfónica independiente de Kazajistán, o sea, todo eso, primera orquesta sinfónica independiente de Kazajistán que se llama Neprost Orchestra, Tokyo Drive se llama el tema, lógicamente, y todos juntos esta versión interesante.

0: Wow. Ay, me acabas de dejar alucinando. No sé cómo estáis vosotros, vosotras, pero yo aquí alucinando. Es que tiene todo este tema.
1: Sí.
0: O sea, me refiero como mucha, no sé, mezcla, ¿no?
1: Muy guapa. Tokyo Drive, una muy mala película con una muy buena,
0: muy buena música
1: y una muy buena banda.
0: Oye,
1: hay que seguir esa banda japonesa, por cierto.
0: Miguel, tienes un segundito, 3 minutos.
1: Vale,
0: o me cuentas algo en 3 minutos o me das paso a otra canción en medio segundo y la escuchamos.
1: Te doy paso rápido, pero viernes 24 del 4 fue la anécdota. Calle Campoamor, el Rincón del Bú. Luis Alberto de Mieres. Luis Alberto.
0: Ay,
1: de
0: a ver
1: Mieres,
0: si nos está escuchando.
1: Y nos tenía fichados a todos, toditos. Si os creéis que libráis, nanay.
0: Un besazo,
1: pero,
0: si escuchas.
1: Un
0: oye, qué
1: grande.
0: Bueno.
1: Bueno, pues a finales de 2025, que estábamos con versiones, el 7 del 11, el coro Thalía, no sé si os acordáis que pusimos Espresso de Macchiato por orquesta y coro, y teníamos también la canción de Perales, popularizada por Isabel Pantoja, hoy quiero confesarme.
0: ¿Para qué la pusimos antes a Apache? Se la pusimos antes a Apache.
1: Eso es, bueno, pero transformada en una interesante versión casi metalera. Más aficionado a estas creaciones con base folclórica, que son Da Igual, los catalanes de Tarragona, Da Igual. Hoy quiero confesarme también papachi.
0: Venga, se la vamos a poner hoy en todas las versiones. Un besazo.
1: Un besazo, adiós hermosos.
0: Enseguida estamos de vuelta.

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0: Seguimos en directo a la 1:08, celebrando estos 20 años también de radio. Y claro, Mónica, hemos decidido llamar a uno de nuestros oyentes más habituales. A ver, que sois muchos, hay muchas, y de verdad que nos llega siempre vuestro cariño, incluso aunque no escribáis al programa, sabemos que estáis ahí. Y bueno, pues que os voy a contar, que no tendría sentido, ¿no? Si no estuvierais al otro lado. Y que además presta mucho porque, no sé cómo explicarlo, pero es que se siente de verdad. En este caso digo, es que es oyente fiel y además es como muy activo, porque es que todos los días, da igual el tema que colguemos, él está ahí ya siempre dando su opinión. Esto es genial. Silvino Vázquez, no nos faltes nunca. ¿Cómo estás?
1: Buenos días. Me alegra mucho de que me habéis llamado en este 20 aniversario. Os lo digo de corazón, me alegra muchísimo.
0: Ay, pues no sabes lo que nos alegras tú a nosotros cada mañana. Mira, está aquí Chema Fosagra. Chema, bienvenido también.
2: Bien, ahí aún.
0: Que te está escuchando.
2: Además, sin un yen por los oyentes, la radio no vale para nada.
0: Que no tiene sentido. Pero es que yo, me refiero aquí en Asturias, yo, a ver cómo lo veis vosotros, y vosotras. Pero como que presta mucho, porque tenemos una idiosincrasia muy particular a la hora de forma de ser, ¿no? Entonces, bueno, no sé, como que es más prestoso cuando nos escribís.
3: Era lo
0: es
3: que como tú decías antes. O queremos o no queremos.
0: Sí, pero lo decimos. Y eso
3: totalmente.
0: Me presta mucho. Somos muy de vamos de frente, ¿no, Silvino?
1: Sí, sí. Yo me gusta mucho colaborar con vosotros todos los días comentando los temas que vais poniendo. Pero bueno, yo soy así y creo que una gran mayoría de los asturianos somos así también, de expresar lo que sentimos, lo que pensamos. Y qué mejor oportunidad que nos dais vosotros aquí en la radio cada mañana.
0: Claro, porque es que mira, a mí me gusta mucho ir, mira que soy pesada cuando recalco, la radio es mía, la radio es vuestra, es de todos, de todas, ¿no? Y Silvino, a mí me ha pasado una cosa, a ver si os ha pasado a vosotras y a vosotros, ¿no? Es que cuando lanzamos un tema, ¿no? Tú partes, yo al menos, ¿no? Todos creo que tenemos nuestra propia opinión sobre los temas en general, ¿no? Entonces yo parto siempre con mi opinión. Y a la hora de, a medida que avanza el programa, pasa algo precioso y es que tú, Silvino, desde La Felguera nos escribes y nos das otra opinión totalmente diferente. Luego escribe Alicia desde no sé dónde que nos da otra opinión. Y entonces esto para mí es súper enriquecedor porque cuando llegan las 2 de la tarde de lo que pensaba al inicio, pueden ocurrir varias cosas. O que cambie completamente mi opinión, que me ha pasado, o que incluso me ayudasteis a verlo
3: de
0: con más
3: manera,
0: matices,
3: claro.
0: Más enriquecido. Sí. Y esto es precioso, Silvino, lo que pasa aquí cada mañana.
1: Sí, sí, es que hay que, cada uno damos un enfoque. Y bueno, igual me pasa a mí que te pasa a ti. Yo escucho las otras opiniones y también a veces puedo estar confundido. Pero bueno, yo expreso lo que yo pienso, vamos,
0: claro.
1: Intento ponerlo lo más clarito posible. Tampoco es que yo sea ahí una eminencia.
0: No, pero mira, no,
1: por programa.
0: Tú eres, claro que eres una eminencia, hombre, ya, Silvino. Todos somos una eminencia. Me encanta decirlo. Todos llevamos una eminencia dentro. ¿Por qué no podemos opinar? No lo hacemos en el bar, en los chigres, en las redes sociales, en no sé dónde. Pues opinemos sí. En la radio nuestra, en la de Casina, en la RPA. Y sobre todo porque además yo digo, cada uno que opine lo que quiera, pero me presta porque además siempre lo hacemos con respeto y desde el respeto, claro que escuchamos, ¿no? Pues
3: otras voces, aparte que es importantísimo también decir que no en todos los sitios se permite opinar, así que...
0: Bueno, también.
3: Es una ventana abierta a un crisol
0: también.
3: De ideas.
0: Sí, sin ser una eminencia.
3: No,
0: en serio.
3: Aquí eminencias más.
0: Sin tener que ser una eminencia de todo, hombre, ya.
3: Ahí está.
0: Oye,
1: hoy en día en los Chigres no podemos opinar como opinábamos hace unos años.
0: ¿Por qué?
1: Porque hay que tener un poco ya más de cuidadín. Tenemos a la gente muy encrispadilla.
0: Ya.
1: Yo veo mucha encrispación en los Chigres.
0: Sí. Bueno, es que el Chigre es un reflejo social.
1: Y el cambio que veo en estos 20 años. Y uno de los cambios que veo que en los diálogos de los Chigres estamos retrocediendo a tiempos un poco ya
0: oscuros,
1: casposos y pasados.
0: Sí, completamente de acuerdo. Mira, antes lo decíamos, ¿no? Ojalá se deje ya además de politizar, de polarizar, de dividir, de enfrentar.
1: Sí.
0: Y al final es que nos une siempre a todos lo mismo. Somos seres humanos, no olvidemos eso, la humanidad, y punto. Y ya
1: sí.
0: Cada uno luego que con su voto haga lo que quiera. que claro, no todo es política, ¿no?
1: Bien, y a tomar sidra.
0: Eso digo yo.
3: No es todo, oye, no es todo política, pero afecta.
0: O sí, madre mía. Porque todo al final se regula, ¿no? A través claro. de ella. Silvino, gracias de verdad, de corazón, por todas las mañanas escribir a este programa. Y a bueno, vosotros. Hemos querido, ¿no? Que a través de ti, pues mandar un besazo enorme a toda la gente que estáis escuchando. Gracias.
1: Pues muchas gracias. Yo ya escribía en tiempos de Pachi Poncela, pero no tanto como ahora. Y os lo agradezco. Y nada, yo solo quería despedirme con lo habitual y lo típico que...
0: Hombre, venga. Escucharlo en directo, dale, atención, venga.
1: Y no olvidar...
4: ¡Que se os quiere!
0: Un besazo, Silvino. Oye, cómo nos presta.
3: Ay, cómo nos
0: es que además
3: presta.
0: Estás así como bajuco. Te pones a leer a Silvino.
3: Pero es el tiempo.
0: Y no olvidad, y todos aquí, ¿qué se os quiere?
3: Despertamos.
0: Y para que te digan que te quieren todos los días, esto Chema, yo no sé si te lo dicen ya, tío, o no.
2: A mí sí, dícenmelo todos los días.
0: Ahí está.
2: Siempre a la misma persona.
0: Pero eso presta, que te lo diga. Claro. Es que esto tiene más mérito.
2: Yo por la mañana, que cuando se siempre. Levanta, preparo yo un versín allí para que desayune con él.
0: No te creo, espera un momento. A la tu mujer le pones un verso.
2: Diario.
0: ¿Todos los días con el desayuno un verso?
2: Diario, sí, sí.
0: Yo quiero ser la tu mujer.
3: No,
0: si algún día... No, ¿quién está parada?
3: No, para. ¿Tienes fíos o algo, solteros?
0: Pues si nos escriben, ¿qué más te da?
2: Bueno, sí, ya
0: yo quiero Chema, que me regala el verso.
2: Alguna vez ya me dijeron que puse el listón muy alto.
3: ¡Ay, que me muero!
2: Pero
3: espera,
2: sí, sí.
3: Espera, Chema, que esto ha sido...
0: No, es verdad. Yo lo que quiero
3: pero
0: es
3: bueno,
0: verso,
3: a lo mejor tiene la idiosincrasia de padre y hace un... Bueno, pues nada.
0: Oye, ahora en serio, un verso, no sé si es intromisión en vuestra privacidad, ¿qué le pusiste esta mañana?
2: Pues, a ver, acuérdame de que ayer puse, porque como lo pongo todos los días, no penséis que me acuerdo ya no, al final mal. Del día cuál de ellos fue. Ayer fue un soneto, porque ayer ya era un número redondo de los días que lo voy poniendo, y entonces puse un soneto. Hoy, paeme que puse algo sobre... lo que significa el tiempo cuando ella se levanta, cuando se transforma en una luz que te aluma.
3: Ay,
2: toda,
3: Silvino, quieta, que llámate Silvino,
0: sigue,
3: ya,
0: estoy
3: emocionada.
2: Bueno, yo, oye, a ver, si queréis,
0: es que yo...
2: si queréis, después que los pongo, mando vos los para acá.
0: Dejadlo en la intimidad, no vamos a entrometernos a ese punto. Pero qué bonito gesto. Mira, cuando pregunto.

0: ¿Cuánto tiempo lleváis casados?
1: Pues 38 años.
0: Oye, a mí me tienen que dar, lo voy a pedir. A mí me tienen que dar un programa de estos como los de la tele antiguos, pero aquí en Asturias, de parejas, de amor. Me encanta indagar en las historias de amor de las personas.
2: Es que es precioso.
0: O sea, me veo con la, ¿cómo se llamaba este señor? La media naranja. Por favor, dadme.
2: Jesús Puente.
0: Dadme un exacto. Quiero ser la Jesús Puente de la radiotelevisión del Principado de Asturias.
1: Bueno, tengo que deciros que antes de dejar.
0: Ya, no puedo más con
1: un
0: esto.
1: Cada día.
2: No me digas que dejas una flor también.
1: No, edité un libro de poemas con un ejemplar nada más, que tiene ella.
0: Pues eso es el mejor regalo.
1: Y que lleva por título Por amor a una mujer.
0: Ponme luego la canción, ¿eh? Esto no lo podemos
2: por
0: dejar.
2: Por el amor
0: así,
2: de
0: no.
2: Una mujer.
0: Por
2: de...
0: el amor de un...
2: De... Ay, madre.
0: Oye, pero espera una cocina, déjame indagar un poquitín más si me dejas. ¿38 años casados dijiste?
1: Sí.
0: Vale. Cuando preguntan a la gente... ¿Cuál es el secreto para estar 38 años casados? Yo digo...
1: Oye, estoy confundido, 39. Y hay que pasar, no se metan rápido.
0: Bueno, normal.
2: Ya, bueno.
0: Casi 40. Vamos a dejarlo aquí, que es mejor. Casi 40 años casados. Claro, fíjate, cuando yo, hay que regar la plantina. Y claro, ¿qué es regar la plantina? Regar la plantina es esto que acabas de decir.
1: Sí, bueno, de cuando en cuando.
2: Bueno, no todo.
1: Mira, yo para mí hay dos secretos nada más, ¿eh? Uno, ye... El no perderse nunca el respeto, porque pierdes una vez nada más. Ese es un terreno que ya no se recupera. Eso ya es sagrado. Si hay que discutir, se discute, pero nunca estas frases que luego no tienen vuelta atrás. Eso ya es muy importante. Y de cuando en cuando, dar no aquello que se espera, sino lo que no se espera.
2: Qué bonita, por Dios.
1: Lo que no se espera, que es lo que rompe un poco la rutina de cada día y que facilita luego todas esas otras cosas de el sacrificio continuo que hay que ir haciendo, ajustar los sueldos, el gasto, las vacaciones, el trato con los fíos, en fin, o sea, todo eso.
0: Enol, por favor, y piensas que estoy de broma, pero no lo estoy. Hazme con esta última frase, ¿vale? Como me la empaquetas y me la mandas al WhatsApp. Yo la voy a enviar, a ver si cuela.
2: Hombre,
0: no, verás, claro, yo quiero... Es que es verdad, que es que...
2: Ay,
0: yo tengo un guaje de 4 años, ¿qué os voy a contar? Pues la pareja, crianza, la casa, el trabajo, esto, lo otro... Pues yo a ver si a ver si vas a...
1: Mira, yo
0: ¿se le ocurre algo sorprenderme?
2: Empaquétaselo y pónselo así.
0: Hombre, no, claro, con un lazo se lo voy a enviar al mío.
1: Pues de eso también hay que hablar. Mira, el primer día... Que a mí la mi mujer me llamó papá, solo con la mirada ya dicho, acabo de meter la pata.
0: Es que no, papá no.
1: Acabo de meter la pata. Yo a ella nunca la llamé mamá.
0: Eso es un debate, ¿eh? Porque muchas parejas que cuando son padres
2: sí.
0: Se llaman mamá y papá. Yo la verdad es que tampoco lo veo, pero...
1: Porque empiezas a desplazar el objeto de las relaciones... hacia la criatura, que con todos los respetos que la criatura merece, nun tiene nada que ver, o nun tiene nada que ver, nun ye la relación entre la pareja.
2: Correcto.
1: La pareja ye otra cosa.
2: Correcto, totalmente.
1: Entonces, cuidadín con eso. Si la relación pasa solamente a través de la pareja, estamos fastidiándolo ya, ¿eh?
2: Y ojo,
0: queda.
2: Ojo, un segundo,
0: venga,
2: un segundo,
0: vale.
2: Por favor.
0: Estoy súper pidiendo.
2: Tiempo, para la pareja.
0: Pero,
2: aunque haya hijos,
0: a ver, escuchadme,
2: tiempo.
0: Es que estoy viendo el reloj a la 1:19.
2: Es que vaya
0: yo os voy a decir una cosa.
2: Dejadme
0: que pida. Estamos de aniversario 20 años de la RTPA. A ver quién nos está escuchando, ¿eh? Pero es que pensáis que estoy de broma, pero que va en serio. No hay nada que me guste más después de hablar de la actualidad. Indagar en estas historias. Entonces, antes pedía yo un programín. De esto de conocer a las parejas, de las historias de amor que hay detrás de personas cotidianas, ¿eh? Chema, es que nos veo a los dos. Es que tú eres el consejero. Yo quiero un programa, pero con Chema.
1: Bueno, nada.
0: No, en serio te lo digo. Es que este hombre es sabiduría pura.
1: No lleva tanto.
0: Es que lo estoy viendo, vamos
1: pero bueno,
0: a proponerlo. Madre,
1: yo
0: vaya 20 años que nos
1: quedan
0: por
1: delante.
0: Claro,
1: desde el principio, digo, a ver, aquí hay cosas que yo veo
0: muero,
1: que...
0: ¿verdad?
1: Yo veo que no funcionan y yo esos errores no los voy a cometer. A lo mejor cometeré otros.
2: Claro.
0: Pero lo que acabas de decir, Chema, no es broma, lo que acabas de decir es tan sagrado. Lo de no lo que se espera, lo inesperado para mí, eso es la sal. Haz una comida, entonces cualquier comida. Pues esa es la sal. la sal, lo que le da el... ¡Ay, a la 1:20! Y me mira Enol diciendo, ¿qué? ¿Te pongo aquí un vermú o qué? ¿O arrancamos con el programa?
2: Ha estado muy bien.
0: Chema, ¿eh? Chema. Qué pena. Vamos a tener que hacer una sección. Vamos a hacer una sección, ¿eh?
1: Nada, bueno, ya la traeré aquí la otra mitad, porque yo estoy...
0: ¿Te vienes hablando... un día cómo se llama tu mujer?
1: Se llama igual que yo, pero al revés, María José. Somos capicúas.
0: Es verdad.
1: Entonces,
0: vale,
1: eso facilita
0: María José,
1: el entendimiento.
0: María José, que estás escuchando, vente un día, de verdad. Hablemos de estas historias preciosas, porque al final compartirlas para mí es un regalazo para... quienes estamos escuchando. Ahí lo dejo. Ahora sí, voy a tratar de ser un poquito profesional, centrar. Compañeros, dejad de mirarme
2: mal.
0: Ha estado
2: muy bien.
0: A la 1:21, retomamos el programa. Esto sigue siendo, no el consultorio sentimental, sigue siendo la radio es mía, lo que tú quieras, Chema. ¿Con qué vas hoy en el monólogo?
1: Mira, acuérdame de aquellos tiempos cuando yo era niño, vosotros sois más jóvenes, pero circulaba, y lo creía todo el mundo, la yetra con sangre entra.
2: Sí, totalmente.
1: Entonces, un maestro, una maestra que diese unos variscazos, unos palicines y demás, hasta se conceptuaba como buen profesional o buena profesional. Y yo viví allí una situación muy triste, donde un niño, que además el prove pronunciaba mal, el maestro empeñóse en que la palabra ya era pediórico. Él decía pediórico en lugar de periódico. En lugar de periódico, perdón. Y eso terminó una paliza soberana.
0: Dios,
1: y a mí aquello dolióme mucho. Mañana, y el Día Europeo de les Llingües, y entonces digo yo, mira, vamos a recordar un poco todo eso. Y además quiero dedicarlo a este rapaz, que ye un poco mayor que yo, llevaba a mí un par de años. Se llamaba Silvinín. Pues a este Silvinín, si lo está oyendo, me gustaría que supiese que esto va un poco por él. Cuando ya era niño yo, vi a un maestro que y pegaba a un niño por no saber pronunciar una palabra. Mire que pasaron años desde aquella atrocidad, que en xamás de los xamases se me va a poder borrar, viendo al rapaz que lloraba, viendo al maestro pegar, pensando que así arreglaba lo que no se puede arreglar, que el rapacín no sabía otra forma de falar. Güey, por suerte, ya cambió esa forma de enseñar. Y si en la clase hay un palo, lleva a poder señalar las cosas en la pantalla que ten un poco para allá. Y la lingua que uno fala, no se piensa que está mal, sino que hay una manera, que hay entre otras muchas más, de indicar lo que se siente. Como uno aprendió a falar con lo que yo ya la siente, lo que aprendió con somá y el sentimiento que tenga de lo que quiera contar. Estoy seguro que el maestro que soltó y esa paliza estaba convencido en tos que ya era bien merecía. Que había que falar bien, pasar de provecho un día. Y falar bien quiere decir castellano a la midía, con gramática correuta, una buena ortografía y una letra inteligible, regular y clara y limpia. Y como eso nunca entraba y al niño que corresía, quería meterle a palos lo que el rapaz no sabía. Cuando un tiempo ya pasado de lo que vos estoy contando, marchó del pueblo a estudiar este que está recitando, compañeros que tenía, ríense todos de mí cuando falaba lo que aprendí con los amigos xugando, de la aldea donde venía, y presumían contando cuando diven paso casa, de las cosas de aldeanos que me oían que decía cuando estaba yo falando. Algún de aquellos, ahora, todavía me está llamando, diciendo que no está bien expresado en asturiano cosas que me oye decir cuando estoy aquí en la radio o cuando voy a recitar monólogos actuando, diciendo que la Academia de la Lingua tiene muy claro... ¿Qué va a tener, calabaza? Y es como un rabil pensando, dando vueltas y más vueltas a lo que ya te ha pensado. Les formes que el pueblo tiene para sentir y para expresarlo, ni lo cambia una academia ni de quién va para juzgarlo. Todo lo más puede tomar nota para intentar normalizarlo, que el lenguaje popular ya se alimenta al falalo. Ye como ye, y si se entiende, ya queda todo arreglado.
0: Estupendo. Bravo, bravo, bravo, qué bonito, Chema.
1: Gracias,
0: qué bonita.
1: Gracias, gracias.
0: Forma. Es que más. Bueno, supongo que os habrá pasado también un poco a vosotros, ¿no? Que más emocionado, y aparte, qué dura esa.
1: Bueno, ya que luego.
0: Esa vivencia, ¿no?
1: Que rapazos que se rieron de mí cuando yo empezaba a estudiar bachiller. Luego vienen a decirme, esa palabra nunca había, ahora. Demonios, entonces ríense, porque yo falaba asturiano

0: eliminatoria.
1: Vale, me decías, Chema, además uno de los importantes, ¿no? Que había mucha expectación con...
2: Y un concurso histórico. Y claro, fue una pena que durante unos años, no tuvo continuidad, pero se recupera y eso, y porque la afición...
1: Y poner un valor.
2: La afición en el Valle de Nalón es muy grande, ¿eh? Y es muy grande y esfuerzos como los que fai Ketty y como los que fai la asociación en general... son importantísimos para que estas cosas sigan para adelante.
3: Claro. Sí, la gente joven juega un papel importante, hay relevo generacional.
1: Claro, esto siempre lo decís, que en el público falta, ¿no? Lo hay en la canción, pero en el público...
0: Sí, sí, vamos a ver, nosotros aquí, bueno, tenemos la suerte de que en Radio San Martín, o sea, aquí en el Concejo San Martín, tenía muchas ganas del concurso y siempre hubo muchísima gente en el concurso. Mucho público. De hecho, está que el viernes, que fue cuando lo hicimos, al igual que cuando se hizo la presentación el día 13, el público, la verdad, es que nos arropa muchísimo, nos da muchos ánimos y por eso decidimos volver a arrancar otra vez con el concurso. Sí. Porque vemos que aquí en el Concejo San Martín que la gente tiene mucha gana del concurso, después de 4 años.
1: Oye, pues para quienes puedan y quieran acercarse este fin de semana, dinos dónde será, qué hora...
0: Pues mira, hoy tenemos aquí en Sotrondio, en el aula cultural, en Onofre Rojo, donde el centro de pensionistas, a las 6:30, con 16 participantes.
1: Venga, entrada libre.
0: Entrada libre.
1: Oye, me encanta, Chema. Es que me hace mucha... Claro, los premios, hay que hablar de los premios también.
0: Bueno, tenemos 6 premios, creo. ¿Seis? Que para ser la primera vez que nosotros lo organizamos.
1: Bueno,
0: sí es cierto que tenemos una categoría absoluta, ¿no? Después tenemos los de los críos, los juveniles y tal, y después tenemos los de la canción minera. Pero bueno,
1: el premio gordo.
0: El premio gordo, pues 700 para mujer y 700 para hombre.
1: Oye,
3: está bien.
0: Yo creo que para ser el primer año que vamos.
1: Sí, sí.
3: Vamos a ir Inés y yo a cantar.
1: Sí. Como vayamos, mejor de público, amiga. Que hay nivel. Ketty García, muchísimas gracias por atendernos.
0: Venga, vosotros, un saludo muy grande.
1: Un beso enorme. Chema, ¿vas a ir para allá tú o...?
2: Hoy no puedo.
1: ¿O no puedes?
2: Puedo ir a todos, pero prometo yo os que diré... Bueno, luego Ketty no nos contó que suelen hacerlo en 2 sitios. Ketty,
1: creo que ya colgo. Perdóname a mí, bueno, porque despedí yo.
2: Vale.
1: Cuéntalo tú, que lo sabes.
2: Luego bien para el Teatro del Entrego, que para cuando se celebren las semifinales y las fases finales y demás. Procuro repartirme un poco.
1: La semana que viene, efectivamente, hoy es en Sotrondio, ¿no? ¿Entendido bien? Dijo Sotrondio.
2: Sotrondio,
1: vale,
2: sí.
1: Pues la semana que viene actualizamos y donde se seguirá celebrando, no te preocupes. Como te vemos el viernes que viene, pues es la ventaja. Chema, yo ya te miro con otros ojos, fíjate, ¿eh? No te preocupes, Ay, Mari Carmen la iba a llamar. María José, ¿eh? Pero, madre mía, qué afortunada, entiendo también que él es más que afortunado, pero eso de que te regalen un versín diario para levantarte, es que cómo no vas a tener algún buen día, ¿eh?
2: Bueno, tendrá huella, yo tengo que romper...
1: Ella, digo...
2: Oye, a las 7 de la mañana marcho, siéntome allí, decir, a ver qué se me ocurre hoy. Según que el día esté nublado, que esté lloviendo, que faiga sol, que... Bueno,
1: Me están contestando de las altas esferas de la RTPA que tenemos el programa, Chema. Estoy completamente de broma. Me encanta la cara.
3: O sea,
1: es que hubiera pagado porque ahora mismo estuviéramos ya con una cámara instalada aquí
3: y
1: que vierais la cara de Mónica Solís de... No, mujer.
3: Oye, a mí me encantaría.
1: Estoy de broma, pero oye, me encantaría. 1:30. Gracias, Chema Fusa.
2: Gracias a vosotros.
1: Es que de verdad...

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1: Feliz día, Carlos.
2: Sí.
1: Uy, que no me ha escuchado. Estamos en directo. Carlos Suello, bienvenido.
2: Me habéis pillado en una cuenta. Ya estoy con vosotros.
1: ¿Dónde estás, Carlos?
2: Nada, me pillasteis haciendo una cosa que no puedo decir. Nada, nada.
1: Decir eso, sabes que el imaginario.
3: Ya tenemos promo, ¿eh?
2: No, no, vamos. Nada, nada.
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0: Qué ilusión volver a contar esta temporada con Filósofas en la Historia, con Paz Pérez, que es filósofa, claro, y cofundadora de Filósofas en la Historia. Esta asociación ya diría imprescindible. Buenos días, Paz.
1: Buenos días. Bueno, me encanta que seamos imprescindibles y que estemos aquí constantemente hablando de las filósofas.
0: Hombre, ya digo, ya era hora, ¿no? Porque efectivamente ya era algunos, ¿no? Que seáis las filósofas las que podáis, ¿no? También contar, bueno, pues desde vuestro punto de vista, porque habéis conseguido esto, lo recuerdo siempre porque es un hito importante, ¿no? Paz, yo creo, para la asociación, que habéis conseguido que ya las filósofas, por ejemplo, estén dentro de los libros de texto, ¿no? De los y las estudiantes.
1: Sí. A ver, se ha conseguido que en los temarios de segundo de bachillerato de historia de la filosofía se conozca a las filósofas también, se conozcan ocho. Voy a dar los nombres para que en general nos vayan sonando. Por ejemplo, Aspasia de Mileto, que fue la maestra de Sócrates, Hipatia de Alejandría, que la verdad que la conocemos la mayor parte de la gente por la película de Ágora,
2: Sí.
1: Hildegarda de Bingen. Un día hablaremos aquí de Hildegarda, que también tiene película. Olympe de Gouges, Mary Wollstonecraft, María Zambrano, Hannah Arendt y Simone de Beauvoir, por supuesto. Entonces, esas autoras ya van a entrar a formar parte de un imaginario colectivo de unas personas formadas en un bachillerato, pero también los temas de perspectiva de género. Es decir, cuando tratemos temas aparentemente neutros, preguntemos por las mujeres. Cómo lo
0: Pues
1: han
0: sí,
1: vivido,
0: señor.
1: cómo han participado, cómo les ha afectado, etcétera. Y eso ya es en todas las asignaturas y en todos los niveles.
0: Paz, hoy nos has propuesto hablar de algo que, fíjate, a mí al principio me costó un poco entender el concepto. La ficción filosófica. Pero no es lo que creo pensamos, ¿eh? Bueno, tampoco sé lo que estáis pensando, pero explícalo tú, ¿qué es la ficción filosófica?
1: Mira, cuando la gente escucha filosofía, se está imaginando unos textos duros, unos textos argumentativos, difíciles de seguir. Pero en filosofía, aparte de esos estudios argumentativos, evidentemente que los hay, con una pureza y un rigor lógico impresionante, hay también autores y autoras que apuestan por introducir la imaginación en la filosofía. Apuestan por introducir un mundo de posibilidad. No solo me

0: voy a dedicar a argumentar, sino que me voy a dedicar a hacer propuestas, a imaginar propuestas. Eso lo han hecho autores y lo han hecho autoras. Como estamos en el mundo de las filósofas, estas semanas lo vamos a dedicar a filósofas. Y han utilizado estrategias literarias, bien estrategias de literarias en prosa, bien estrategias literarias poéticas, pero a través de esa herramienta han logrado denunciar ese momento presente que están viviendo y hacer una denuncia que nos afecta filosóficamente totalmente y a la vez han logrado hacer una propuesta.
1: Claro, es
0: Entonces,
1: como
0: yo es
1: denunciaban esas injusticias y a la vez no imaginaban esas alternativas. O sea,
0: exactamente,
1: si me
0: pero
1: lo...
0: esas alternativas abren caminos.
1: Claro.
0: Abren caminos que a lo mejor un pensamiento lógico, racional, estricto no te lo permite, pero si acudes a la imaginación, en parte a la fantasía, pues puedes llegar a vislumbrarlos. Y
1: Claro.
0: eso lo han hecho unas autoras, por ejemplo, la autora de hoy,
1: Claro,
0: que ya hemos hablado en su momento.
1: vamos a hablar de tres autoras, es decir, la ficción
0: Sí.
1: filosófica la vas a abordar a través de tres autoras. Hoy nos vamos a ocupar de una de ellas, ¿no? O sea, que
0: Sí,
1: con cuál
0: sí.
1: quieres empezar?
0: Hoy vamos a empezar porque vamos a hacerlo cronológicamente. Vamos a empezar por Cristina de Pizán, que en el siglo XV escribió una obra titulada La ciudad de las mujeres, La ciudad de las damas.
1: Sí.
0: Y a través de unas estrategias literarias e incluso de ensoñación, pues nos denuncia lo que está ocurriendo en su momento histórico y lo que ha ocurrido en el pasado y a la vez nos hace una propuesta. Fijaros,
1: Sí.
0: simplemente que si cogemos la obra de La ciudad de las damas, que es del año 1409, o sea, siglo XV, es muy antigua, simplemente ella inicia y dice, si las mujeres hubiesen escrito los libros, estoy segura de que lo hubieran hecho de otra forma. Entonces,
1: Totalmente.
0: ella sabe perfectamente, date
1: Totalmente.
0: cuenta, daros cuenta, ¿eh? Ella sabe perfectamente que tenemos un relato histórico recibido, que no ha contado con nosotras, que no hemos sido mayoritariamente las escritoras y que si lo hubiéramos hecho, lo habríamos hecho de otra manera.
1: Paz, en su obra
0: Entonces,
1: ella, digamos que criticaba o que denunciaba, qué injusticias no propias de aquella época, estamos hablando del siglo XV, y qué plantea, ¿no? En esa ciudad solo para mujeres.
0: bueno, pues ella lo que critica es el patriarcado. Lo que critica es el androcentrismo de toda una historia dominada por filósofos, por moralistas, por religiosos, que siempre han partido de que la mujer es un ser vil, que la naturaleza de la mujer es imperfecta y que la mujer no es capaz de dedicarse al gobierno. Esto por hacerlo de forma muy resumida. Entonces, se dedicó en su obra a ir cogiendo a los autores, entre ellos principalmente Aristóteles. Aristóteles era un misógino total. Principalmente Aristóteles, que es una gran autoridad filosófica y en aquella época más todavía, pero que en el tema de las mujeres viene a decirle, pues estás confundido. Porque Aristóteles consideraba eso, que la mujer era un ser imperfecto, la naturaleza nuestra era imperfecta, nuestro ser era imperfecto y consecuencia de ello, las mujeres no éramos aptas para el gobierno, no éramos aptas para la ciudad. Entonces, ¿cuál era el sitio de las mujeres? El mundo doméstico, el mundo privado. Ese era su lugar. Entonces, Cristina de Pizán se dedica a rescatar mujeres de la historia,
1: Qué bueno.
0: a hacer genealogía en un sentido muy amplio. Y encuentra mujeres filósofas, mujeres regentas, mujeres gobernantes, mujeres conquistadoras, mujeres inventoras. Encuentra todo tipo de mujeres. Entonces viene a decir, aquí están las mujeres. ¿De dónde salen esos planteamientos de que la mujer es un ser imperfecto? Eso es una de las tareas que saca a la luz.
1: Claro, ¿cómo fue recogida, perdón, cómo fue recibida, ¿no? Esta obra en su época?
0: Bueno, pues esta obra tuvo una repercusión enorme, ¿eh? Y fíjate
1: Sí,
0: que estamos hablando de una
1: fíjate.
0: obra que se clasifica mejor dentro del mundo literario, porque esta obra dio lugar a lo que se llama la querella de las mujeres. La
1: La,
0: querella de
1: o sea, esto es
0: las mujeres.
1: real, es histórico.
0: Sí, totalmente. Y ella también.
1: Sí. No, me refería a la querella de las mujeres.
0: La querella fue un movimiento de 400 años. Empezó un poquito antes que Cristina de Pizán, pero Cristina de Pizán es el punto de inflexión, un movimiento en literario, político, filosófico, en donde se pusieron en lucha los detractores de las mujeres y los defensores de las mujeres. Voy a decir que en las mujeres, principalmente en las defensoras, también hubo hombres defensores. Entonces, ¿por qué luchaban por esos dos planteamientos de Aristóteles? ¿Verdaderamente somos un ser imperfecto y verdaderamente no somos capaces para el gobierno? Todo lo contrario. Entonces, Cristina abrió fue un movimiento que podemos decir el antecedente del feminismo, si no queremos decir que el feminismo empieza antes, ¿eh? Feminismo
1: Claro,
0: lo
1: ya.
0: tenemos situado en el siglo XVIII, pero un movimiento de estas categorías que dura 400 años, que tiene implicaciones en la filosofía, en la política, porque se acudió también a las reinas de aquella época, que abarca distintos países, tenemos que decir que es un movimiento
1: Importante, claro.
0: feminista,
1: Oye,
0: feminista.
1: dentro de este movimiento también se abordó, ¿no?, el acceso de la mujer a ya no solamente al tema, al ámbito político, sino a la educación, a la
0: Claro,
1: cultura.
0: todas estas mujeres, estamos hablando de Cristina de Pizarro, pero ya os digo que es un movimiento mucho más amplio, todas reivindican la educación de las mujeres. Es que tenemos que pensar que hasta el siglo XX, por decirlo, la mujer no entró en la universidad en España.
1: Es
0: Entonces, el tema de la
1: tremendo.
0: educación es gravísimo. Y hoy día no nos miremos para otro lado.
1: Uy.
0: Porque hoy día la mujer, claro, que está en instituciones universitarias, escolares, etcétera. Pero verdaderamente está en los temarios claramente la historia de las mujeres.
1: Ya te entiendo. Bueno, a ver, viendo que hasta hace, ¿cuándo fue el curso pasado? Fue el primer curso, ¿no? En el
0: No,
1: que
0: yo haremos 2 o 3 años.
1: 2 o 3 años, perdóname, entonces. Bueno, pero da
0: Sí,
1: igual, porque es súper
0: da
1: reciente.
0: igual.
1: Da igual. O sea, 2 años solo hace que los libros de texto incluyan a mujeres filósofas, pues de
0: Claro.
1: ahí, madre mía, es que esto es tremendo,
2: Pero
1: ¿no?
2: es que deberíamos empezar
1: Claro, como
2: por
1: tú
2: los de
1: dices.
2: matemáticas, que ya los ejemplos de problemas no incluyen a las mujeres,
0: Por
2: por
0: ejemplo.
1: ejemplo. En todo, sí, lo
0: En
1: empezamos
0: todo.
1: a
0: Si nos
1: pensar.
0: eso es
1: ponemos
0: lo que.
2: así.
0: Claro, eso es lo que se llama trabajar con perspectiva de género.
1: Total. Claro.
0: Eso es lo que se pide. Da igual la asignatura que sea o la disciplina que sea. Estás te estás planteando cómo ve la mujer ese tema, ese problema. Te estás planteando si esos conceptos y esas categorías nos incluyen. Bueno, faltan muchas cosas todavía.
1: Madre mía.
0: Estamos pensando que todavía aquí en Asturias ha entrado este año Mary Wollstonecraft en la PAU. En la EBAU entró el año pasado Hannah
1: Sí.
0: Arendt, creo que entra este año Simone de Beauvoir, pero claro, al lado tienes 15 autores.
1: Sí, o sea, es
0: Para escoger,
1: tremenda, ¿no?
0: ¿no? Sí.
1: La comparativa. O sea,
0: Claro, queda
1: es
0: mucho
1: igual
0: la propia.
1: todavía. Oye.
0: No es que no haya paridad, que no la hay, es que no hay
1: ¿Qué
0: proporcionalidad.
1: va?
0: O sea que, porque si en el temario entraban 8 autoras respecto a 15 autores o 20, ¿cuántos tienen que entrar en la EBAU?
1: Pero en
0: ¿Cuántas
1: los
0: tienen?
1: libros de texto, me refiero, van a, no sé si hay previsión, claro, entiendo que esto se va a ir aumentando, o cuál es la previsión.
0: Yo la previsión es que se vaya aumentando. El miedo es que cambien las tornas políticas.
1: Claro. Ay, ya.
0: ¡Ay! ¡Ay!
1: Claro. Bueno, básicamente que la extrema derecha, ya sabemos el discurso que tiene, ¿no? Y la
0: Exactamente.
1: mujer, pues hombre, muy bienvenida, en un ámbito que no sea, el tradicional, precisamente el tradicional, fíjate, ¿no? Del que venimos, que acabas de nombrar muy bien, el doméstico, pues no, no, pinta mal. Bueno, no quiero ponerme yo negativa. Déjame
0: No,
1: que hablemos
0: no,
1: de,
0: no.
1: déjame que algo positivo sacamos de esto para terminar. Y es que habéis sacado en Filósofas en la Historia
0: Sí.
1: unas publicaciones colectivas que son una pasada y que vais a
0: Sí.
1: hacer presentaciones próximamente. No sé si aquí en Asturias o
0: Sí,
1: dónde.
0: sí, sí.
1: Aquí en
0: Sí,
1: Asturias va a
0: sí.
1: haber.
0: Mira, quizá la primera, no sé, hicimos Olvidadas, y ahí hablamos de 6 autoras entre el siglo XIX y siglo XX. Hablamos de Carmen de Burgos, de María Zambrano, de Concepción Arenal, de Clara Campoamor, de Pardo Bazán, bueno, de una serie de mujeres muy significativas. Ese es el libro Olvidadas, que lo presentaremos muy pronto. Previamente, estoy hablando de julio, ¿eh?
1: Uy,
0: Publicamos
1: espera,
0: la figura.
1: recientemente. Ah, vale, en julio lo publicasteis.
0: Sí,
1: Vale.
0: Olvidadas ha salido el 24 de septiembre.
1: Vale.
0: Por lo
1: O sea,
0: tanto,
1: acaba de salir, o sea.
0: acaba de salir, acaba de
1: Vale.
0: salir. Y Filosofía y Género en Clave Crítica, un desafío al canon, pues salió en torno a junio. y también Filósofas y Resistencia, un pensamiento desde los márgenes, también junio, julio.
1: Y la
0: Entonces,
1: presentación que me queda.

0: Sin tiempo, paz, para que nuestros oyentes no se hagan un lío. Próxima presentación en la que vayáis a...
1: Eso todavía hay que hablarlo probablemente
0: Ah.
1: en las librerías, ¿eh? Entonces, eso todavía la fecha no la tenemos,
0: Vale.
1: pero septiembre-octubre.
0: Vale, pensaba, perdóname a mí, que había fechas. O sea, que lo que
1: No,
0: podemos ya es
1: no.
0: disfrutar de las obras y dentro
1: Sí.
0: de poquito en las
1: Dentro de poquito
0: presentaciones.
1: podemos presentar, ya se pueden comprar, por supuesto, pero dentro de poquito ya podemos hacer una presentación pública y
0: Pues...
1: podemos hablar aquí también de la presentación.
0: Hombre, era lo que te iba a decir, aprovechemos también y
1: Claro,
0: hacemos algo chulo aquí en la radio
1: sí.
0: que va a
1: No
0: ser
1: lo
0: muy
1: dudéis.
0: prestoso. Oye, Paz, gracias por atendernos y qué gusto, de verdad, todo lo que nos proponéis siempre, lo que nos propones desde Filósofas en la Historia. Un beso enorme.
1: Bueno, muchas gracias a todas.
0: Oye, nos quedan muy poquitos minutos para terminar y vamos a escuchar un proyecto que es una pasada que os voy a contar y que tenéis la oportunidad de disfrutar en directo. El próximo viernes 2 de octubre van a estar, bueno, pues como punto de partida, ¿no? De su gira que les va a llevar pues a un montón de sitios por todo el territorio nacional. La abren aquí en Asturias. Es un proyecto, digamos, que lidera el compositor y arreglista Alain Mederos, con él vamos a hablar ahora en nada, en un ratín. El proyecto se llama Alsonics, participan unos músicos de un nivel tremendo. Enseguida presentamos el proyecto, pero vamos a disfrutar un poquito de esa música.

0: Alain Mederos, ¿qué tal? Buenos días.
1: Hola, muy buenas.
0: Oye, ¿qué es Alsonics? Porque es que no quiero explicarlo yo y meter la pata. Es un proyecto de una envergadura
2: tremenda.
1: Bueno, pues Alsonics es casi un pensamiento que tengo yo desde pequeño, que es intentar disfrutar siempre, siempre, siempre la música en directo, con talentos. Tuve la suerte que estuve estudiando en una escuela de arte general y había mucho talento, mucha música, era todo muy espontáneo y es un poco el reflejo de lo que yo viví en la infancia, ¿no? Y defender es el talento joven y esa es la propuesta que tenemos, sí.
0: Alain, qué bonito, ¿no? Que hagas, yo diría casi, ese alegato, ¿no? En favor de y defensa de la música en directo, que además últimamente se vio un poco amenazada también aquí.
1: Sí.
0: Por suerte ya mejoraron las tornas, por suerte para todos además. Pero que Alsonics es eso, un espectáculo que has planteado alrededor de la música en directo. Es decir, acabamos de poner una canción, es la única creo que tenéis grabada. Es ir y disfrutar en directo.
1: Exacto, sí. Es una de las cosas que nos planteamos, porque si nos pregunta qué hacemos y el medio que utilizamos siempre para difundir nuestro proyecto es el directo. Nunca un concierto va a ser igual, siempre vamos a traer talentos diferentes y eso, apostando siempre porque la gente vaya a ver lo que es el proyecto en directo. Sí.
0: Claro, vamos a poder hacerlo, decía yo, este viernes 2 de octubre en la Sala Acapulco de Gijón. Es un poco el punto de partida, ¿no?, del espectáculo, perdón, del espectáculo, de la gira, ¿no? O sea, arrancáis gira aquí en Asturias, en Gijón, y háblanos de quiénes vais a estar, ¿no?, defendiendo este proyecto en directo.
1: Sí, tenemos la suerte esta vez de compartir con unos músicos increíbles de primer nivel, yo creo, para mí. Y hay uno que se llama Ariel Brínguez, que de hecho está con nominaciones Grammy, es un talento del saxofón increíble. Luego tenemos un equipo rítmico genial, que es Daniel Morales, en la batería, que tiene, bueno, toca con muchísima gente y formaciones ahí, aquí en España, por ejemplo, en Patax, ese grupo tan mítico aquí de español. También tenemos Yandy Martínez, que es un bajista increíble, y por supuesto apostando por nuestro talento asturiano, Marco Martínez, que tiene una escuela importante aquí de jazz, donde, bueno, queríamos contar con él para esta ocasión también.
0: Me gusta cuando dices músicos de primerísimo nivel, eso creo, hombre, lo crees tú y el mundo entero, porque lo
2: totalmente.
0: Son. Madre mía, qué lujazo, ¿no? Invitar a todos nuestros oyentes a que disfruten de este espectáculo, que es una pasada, ¿no? Es verdad que escuchábamos un poquito en el mismo proyecto Soul Latin Jazz y me ha llamado la atención porque creo que también gospel, ¿no?
1: Exacto, sí. Uno de los propósitos que cuando te comenté antes, que era un sueño que tengo, ¿no?, de llevar el talento, música en directo.
0: Sí.
1: Entonces, para eso también necesitamos comprometernos con géneros que lo...
0: Uy, que le hemos perdido. Ay, Alain, perdón, que es que no, no sé, se entrecortó, no te escuchábamos. Sí. Decías que desde pequeñito... Ahora. Tenías también el proyecto de comprometerte con... Ahí nos hemos quedado.
1: Ah, vale, mira. Que te decía que para poder llevar a cabo de promover talentos, también tiene que haber géneros que lo puedan permitir. Entonces el jazz, el clásico, el soul y el gospel son géneros muy agradecidos para que el músico pueda interpretar con un cierto nivel de virtuosismo, ¿no? Entonces por eso quiero intentar llevar esos géneros para... Una vez que traemos esos talentos también quieran participar en el proyecto con una manera también emocional, ¿no? Diciendo, este proyecto me gusta, creo que me puedo expresar libremente. Y eso es lo que más o menos queremos hacer.
0: Es que es una pasada, ¿no? Porque lo que estás haciendo además es proponer esa... Es que no sé cómo explicarlo,
2: mezcla.
0: Pero...
2: Yo, es una mezcla.
0: No, pero yo creo que va más allá, fíjate, por eso no quería decir mezcla, porque es una sinergia que se puede llegar a crear entre esos músicos emergentes, ¿no?, con otros que tienen ya una grandísima trayectoria.
1: Exacto, sí, exacto, sí. Y esa es la idea, intentar...
0: Súper enriquecedor.
1: Bueno, básico... es primeramente disfrutar. Y una de las cosas que aprendí cuando era joven y cuando estaba estudiando de niño con esos talentos, porque la verdad que de esa escuela salieron muchos músicos, incluso en el ámbito internacional hay uno que se llama como yo, que se llama Alain Pérez, que estuvo tocando mucho tiempo con Paco Lucía, y bueno, había talentos de ese tipo, ¿no? Y yo lo único que recuerdo cuando era pequeño era todo lo espontáneo que podían ser sobre una un pequeño piano, ya ahí se formaba tremendo lío porque el otro llegaba con un saxofón, y entonces eso espontáneo a mí me surge la idea de este proyecto, ¿no? Porque esa gente que intento fichar, vamos a poner así, son gente que también son expertos en disfrutar el directo, entonces eso es lo que quiero recordar cada vez que hagamos un concierto así.
0: Pues qué gusto poder abrir esa gira aquí en Asturias, en Gijón. Lo dicho, viernes 2 de octubre, Sala Acapulco de Gijón, punto de partida de esa gira, al Sonix, y todavía quedan entradas. Eso sí, no lo dejéis para mañana porque vuelan, madre mía, es tremendo.
2: Sí.
0: Gracias de verdad por atendernos, Alain, y disfrutad muchísimo del espectáculo también.
1: Muchas gracias a vosotros también.

0: Venga, ahora me voy yo y me pongo intensa. Te miro, Mónica Solís. Se pone nerviosa porque
1: no,
0: piensa
1: para nada,
0: que
1: nada.
0: Le voy a regalar un verso, como Chema
1: no,
0: antes.
1: Hombre, ¿no? Lo que me faltaba ya. No sé, lo que me
0: ábrete al amor, ábrete al amor. Ay, no, ahora en serio.
1: Ese es tu verso habitual hacia mí.
0: Ábrete mantra, al amor. Ábrete al amor. 20 años no son nada. Si quieres te la canto. No, no. Qué gusto formar parte de la historia de la radio y de la televisión del Principado de Asturias.
1: Yo me siento muy orgullosa.
0: Qué gusto la celebración de ayer, compañeros, compañeras. Qué honor formar parte, ¿no?, de esta historia. Y oye, por todos los que vengan por delante, que lo sigamos celebrando, que tenemos muchos motivos para hacerlo. Y compañera, ¿qué? Que me pillen bailando también contigo, que es un gusto trabajar contigo, Mónica Solís.
1: Bailo, exploto, hago lo que sea.
0: Menos cantar, ¿eh?
1: Que no... cantar nada.
0: Que alguien nos pare, que no nos dejen cantar.
1: No, bueno, a ver, también lo podemos hacer bien, ¿eh?
0: Es no, que nos, a yo ver, no lo así... quiero hacer bien, yo lo quiero hacer como lo hago mal y disfrutarlo. A mí me presta porque lo hago mal, y pero me lo paso pipa. Ah. Lo de cantar.
1: Ay, por Dios, mal, dice ella.
0: Peor todavía.
1: Sí.
0: Vaya, ten compañeritos para esto. Enol Montes, compañero, un lujo.
1: Tú cantas
0: cada mañana
1: Enol
0: aquí. No. Compartirla contigo, que da gusto, que te lo tengo que decir a ti también, que da gusto currar contigo, que lo haces muy fácil y que cuando saco manos como si fuera un pulpo diciendo a la vez, pon una canción, pero pon un separador, llama no sé quién, no sé cuál. Se ríen de mí un montón. Eso, se ríen de mí un montón. Pero tú no me hagas caso. Pues eso es lo que haces. Lo que haces todos los días.
1: Arréglatelas como puedes.
0: Y a nuestros compañeros que están de vacaciones, a José Luis Rodríguez y a Estela Bango, qué lujo este equipín que formamos en la radio es mía y que nos lo pasamos pipa. Ojalá se note tanto, ¿no?, como realmente ocurre aquí cada mañana.
1: No todo es perfecto, ¿eh? No todo es perfecto.
0: No, claro, es que si fuera perfecto, chica, pues no lo disfrutábamos igual porque no lo valoraríamos tanto cuando lo es.
1: Bueno, bueno, venga.
0: Que sudamos la gota gorda.
1: Totalmente.
0: Que trabajamos un montón, como decía antes Pachi.
1: Total.
0: Hombre, claro, es que no se ve lo que hay detrás. Hay mucho trabajo, a veces se pasa mal, por supuesto,
1: pero,
0: todo
1: cariño
0: compensa. Pues eso, pa'lante.
1: Yo estoy muy orgullosa que nos diga que lo pasamos bien y que somos buen equipo por eso, porque se nota a través del micrófono. No es fácil hacer esto todos los días, 3 horas, y es un gusto.
0: Pues mira, si se nota solo un poquitín lo bien que lo pasamos, ojalá os llegue a casa o desde donde estéis escuchando y lo sigamos pasando pues otros 20 años más
1: ¿sabes
0: bien
1: por
0: juntos.
1: Qué?
0: ¿Por qué?
1: Porque no estamos bien. Estamos locos.
0: Estamos locos. Al final voy a cantar. No estamos locos. Y Enol me mira diciendo, pero chica, tú no me dijiste que íbamos a acabar con una canción de Bérsica cuando estuvieron aquí los acústicos. Pero pues os quedan 15 segundos. Vamos a disfrutarla. Feliz fin de semana. Enhorabuena a todos los compañeros de la RTPA. ¿Qué?

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Hola, muy buenas tardes. Pasan unos pocos minutos de las 4 de la tarde y esto es La Buena Tarde. En unos minutos vamos a tener una conversación muy interesante con Odile Rodríguez de la Fuente, hija de don Félix Rodríguez de la Fuente. Hablaremos de un documental inédito del gran Félix Rodríguez de la Fuente con Odile.

0: aprovecharemos la estela cinematográfica que nos deja en la conversación Odil para justamente adentrarnos en el videoclub más cinematográfico y cinéfilo con José Fernández Ribeiro, nuestro director de cine de cabecera. Y llegará el Tamar, que siempre encuentra a alguien que algo sabe sobre el tema, y el gran Adrián Esvilla para hablar y recordar a los grandes artistas del mundo con la historia del rock and roll. Segunda parte. Esto es La Buena Tarde, que tiene en la producción a Sandra González, en la puesta en el aire Quique Reigada, y en la presentación servidor Alejandro Fonseca, que estará contigo hasta las 6. Esto se llama La Buena Tarde.
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Te cuento ahora que hay imágenes que forman parte de la memoria de varias generaciones y seguramente muchas de esas imágenes en nuestro país llevan detrás una voz y un rostro muy reconocibles y no son otras

0: voces y caras que la de Félix Rodríguez de la Fuente. Hoy queremos viajar un poco más atrás en el tiempo, hasta 1966, cuando el gran Félix todavía estaba construyendo su trayectoria y estrenaba en Gijón Alas y Garras, el maravilloso mundo de los pájaros. 60 años después, el Festival Internacional de Cine de Gijón recupera aquella historia y con ella una faceta quizá menos conocida de Félix, la de cineasta, la de alguien que entendió muy pronto que una cámara podía convertirse en una herramienta extraordinaria para acercarnos a la naturaleza. Y justamente este mismo sábado, mañana, el auditorio del Bioparque Acuario de Gijón acogerá una mesa redonda en la que se recuperarán fotografías, documentos, testimonios y material de aquella película. Y para conocer mejor aquella historia, nos acompaña hoy Odile Rodríguez de la Fuente, bióloga, divulgadora científica y la hija de Félix. Odile, ¿qué tal? Buenas tardes.
1: Hola, buenas tardes.
0: Bueno, bienvenida a esta buena tarde. Odile, con este apellido solamente podías hacer, bueno, una cosa o muchas, ¿no? En la vida, pero siempre relacionadas, bueno, ¿no? Con la naturaleza, con la vida, porque seguro que la herencia, bueno, del nombre y también de lo que se habrá creado, ¿no? En la familia y en casa, pues por ese amor a la naturaleza, por ese respeto al medio ambiente, en fin, eso lo habrás respirado desde siempre.
1: Sí, como se dice, lo he mamado desde la cuna. Uh-huh. Y efectivamente, por lo menos yo soy la pequeña de tres hermanas. Uh-huh. Y sin embargo mis hermanas no han seguido esta misma senda. Es verdad que todas tenemos una gran sensibilidad porque es que ha estado presente desde que nacimos, pero profesionalmente yo he sido la que me he dedicado como bióloga también pues a la divulgación científica y medioambiental, pero vamos, que es un apellido que es un privilegio llevar el apellido que llevo, porque siempre me he declarado como la máxima fan, la fan número uno de mi padre.
0: Sí, bueno, Odile, un acontecimiento, bueno, más que interesante y emocionante, porque el mismo festival que llevase a la pantalla en su momento este documental, hoy, bueno, pues recoge buena parte de ese material. El Festival Internacional de Cine de Gijón, bueno, pues nos lleva a la prehistoria de Félix, digamos, ¿no? Félix antes de ser Félix.
1: Sí, no, yo creo que tiene una gran importancia para entender un poco, bueno, pues quién era mi padre, ¿no? Y es una faceta poco conocida. Y fue el trampolín de salida, como quien diga, para que mi padre se adentrase en el mundo audiovisual como realizador y luego nos trajo pues su serie del Hombre y la Tierra. Pero realmente esta película para cine, yo creo que no mucha gente sabe, ¿no?, que hizo una película para cine, pues es donde él se gradúa como realizador y sobre todo es una gran apuesta de llevar al cine nada más y nada menos que el apasionante mundo de los pájaros, ¿no? Como así se llama el documental.
0: Uh-huh. Alas y Garras, justamente, un documental en el que Félix Rodríguez de la Fuente, detrás de cámara, nos enseña, bueno, pues posiblemente animales y cosas en la naturaleza que nunca nadie había visto de cerca en aquellos tiempos. Claro, hay que recordar, Odile, que el mundo audiovisual, en fin, estaba, bueno, limitado, por así decirlo, ¿no?, a las grandes salas de cine, a una televisión que todavía tenía muy pocas señales en nuestro país, apenas una, y bueno, claro, las posibilidades que había de observar animales eran pocas o ninguna.
1: Totalmente, efectivamente. Y no solamente eso, sino la mentalidad general. En los años 60 existía en España todavía, no estábamos en democracia, y existía en España la Junta de Extinción de Animales Dañinos, a través de la cual pues se premiaba a cualquier persona que llevase los restos de un depredador, ¿no? Imagínate la cantidad de depredadores que tenemos en nuestro país, desde aves, mamíferos, reptiles. Bueno, pues se premiaba por la captura y entrega de cualquier depredador. Y en ese contexto, pues él nos enseña que el mundo de las aves de presa es apasionante, y además el arte de

0: cetrería, ¿no? Que la cetrería es un arte que se lleva practicando siglos, que fue la espina dorsal también de la España medieval. Y entonces es un documental que une pues la importancia histórica, antropológica también, porque nos habla de esa relación del hombre con el animal y desde luego naturalista para generar sensibilidad alrededor de las aves de presa.
1: Bueno, la película recibió en Gijón el oso pardo y el arquero de bronce en aquella proyección del año 1966, que supuso aquel reconocimiento, ¿no? Para alguien que estaba dando sus primeros pasos en el mundo audiovisual. Bueno, como digo, ¿no? Un mundo audiovisual en ascuas todavía, o bueno, pues en fin, en desarrollo.
0: Exacto. Bueno, yo creo que habría que, ¿no?, preguntarse qué habría sido de la carrera de mi
1: Claro,
0: padre si
1: claro,
0: no
1: claro.
0: hubiese pasado por este punto, porque lo que está claro es que esto le dio un impulso para seguir con esa vocación en un área que no era la suya por formación, porque él era médico de formación, ¿no? Y sin embargo hizo una apuesta clara pues, por el mundo de la naturaleza y por la divulgación de sus valores cuando tampoco existía esa profesión. Él estaba inaugurando pues, la profesión de divulgador medioambiental que fue probablemente el primero en España, ¿no? Entonces yo creo que esto fue un espaldarazo definitivo.
1: Fíjate que lo que estás diciendo nos hace pensar, Odil, que podría haber sido el propio Festival Internacional de Cine de Gijón, por entonces Festival de Cine de Gijón a secas, y que podemos estar pensando, digo, que el propio festival, bueno, en este caso le tocó al Festival de Gijón, podría haber sido cualquier otro, pero bueno, fue este el que supo verle, bueno, pues entre, vamos a decir que entre las sombras o todavía a un desconocido que, bueno, en fin, que apuntaba maneras, ¿no? Que, digo, que igual. Hemos tenido a Félix Rodríguez de la Fuente, tal y como lo hemos conocido, a todo su trabajo y a todo lo que nos ha influido a tantos y a tantas en estas últimas generaciones, a lo mejor lo hemos tenido gracias al festival, Odil.
0: Bueno, pues eso, ¿quién lo sabe, ¿no? El
1: Claro,
0: destino y la vida, ¿quién
1: sí.
0: sabe? Pero está claro y de hecho guardamos en casa todavía la estatuilla, ¿no? Que se le dio con muchísimo cariño y a mí me consta que siempre ha sido un premio muy especial y el primero de muchos que llegarían posteriormente, pues con la serie del Hombre y la Tierra, como la perla de Milán, ¿no? Mi FED de Milán, es decir, muchos otros reconocimientos nacionales e internacionales, pero sin duda este fue el primero y en ese sentido siempre se le ha guardado especial cariño y me consta que mi padre lo tenía, ¿no? O sea, que definitivamente fue un punto de inflexión.
1: Bueno, fíjate que hace un momento nos decías que él comenzó a hacer este trabajo de divulgación audiovisual en un tiempo en el que, bueno, las administraciones premiaban por, bueno, entregar como trofeo o un animal depredador. ¿Cómo han cambiado las cosas? Digo, ¿cómo han cambiado, socialmente hablando, cómo ha cambiado la forma de, bueno, pues de nuestra especie, ¿no? De ver a las demás. Y en ese cambio, sobre todo en el cambio que el gran público ha tenido, ha experimentado, bueno, en favor de la naturaleza y, digamos que, en contra de esa idea del hombre, vamos, de la especie humana, controlando el planeta, bueno, buena parte de esa modificación, de la modificación de esa idea, tiene que ver con el trabajo que ha hecho Félix.
0: Totalmente. Yo creo que es un poco el padre de la conciencia ecológica en España, sin duda, y luego lo sorprendente es que a lo largo de mi vida pues he ido conociendo a personas de Hispanoamérica, muchísimas, pero también de Europa, del norte de Europa, donde se proyectaban los documentales y gente dedicada hoy a la conservación de la naturaleza o a la educación, la sensibilización, la investigación, ¿no? A muchísimas áreas, pues que me ha confesado que se dedican a lo que se dedican por influencia de mi padre. O sea que fue determinante la influencia que tuvo y en nuestro país está, no hay lugar a dudas.
1: Bueno, se va a realizar esta proyección, la proyección de Alas y Garras, una película de...

0: Félix Rodríguez de la Fuente se va, como decimos, a proyectar este próximo sábado en el Acuario de Gijón, en el auditorio del Bioparque Acuario de Gijón. Odil, pensamos en Félix, inmediatamente pensamos en el hombre y la tierra, y evidentemente pues en ese amor que él tenía, ¿no?, por la naturaleza en general, por los animales en particular, y ese amor que él nos ha sabido transmitir, porque claro, querer a la naturaleza es automáticamente querer cuidarla, porque la naturaleza, bueno, en fin, es parte de nosotros y nosotros somos parte de ella. Gracias a Félix esto lo hemos podido entender ya hace muchos años. Además, tu padre tenía una capacidad extraordinaria para generar emoción hablando de naturaleza. Es que además de gustarle lo que hacía, comunicaba como nadie.
1: Sí, qué divulgador, madre mía. Y pensar que nos dejó con 52 años lo que habría hecho, ¿no? Si hubiese seguido. Pero sí, sí, un divulgador excepcional, como poco sabido.
0: Porque fíjate que a ti te puede gustar hacer algo, ¿no? Pero luego se te tiene que dar bien. Y esto de la comunicación, bueno, se puede aprender, pero también se tiene que llevar algo dentro, ¿no? Y tu padre lo tenía.
1: Totalmente. Yo creo que es esa magia, ese no se sabe muy bien qué, que transmite, conecta con el otro, ¿no? Y le hace vibrar. Eso es el. Yo creo que es un don con el que se nace, aunque efectivamente se puede ir puliendo y mejorando a lo largo de la vida, pero la espontaneidad es una parte clave de esa capacidad de llegar. Así que sí, sí, él lo tenía.
0: Odil, cuando ves imágenes de tu padre tan joven, ¿qué sientes? ¿Qué piensas? ¿Qué te viene a la cabeza?
1: Pues mucha curiosidad, sí. Es una persona que siempre me ha generado mucha curiosidad por adentrarme en su universo, ¿no? En su forma tan adelantada, tan sensible, tan particular, con tantos valores, ¿no? Que eso es una de las cosas que más ahora parece que vamos perdiendo a marchas forzadas, y sin embargo era una persona muy bien estructurada, ¿no? Con una cabeza muy bien amueblada, pero a la par de una enorme sensibilidad, y esa combinación pues es difícil encontrar a gente con esa capacidad. Entonces, bueno, yo cuando le veo tan joven, pues siento como una curiosidad y una fascinación, ¿no? Por esa persona que luego fue mi padre, pero que cómo vivía la vida, ¿no? Y cómo se adentró en la vida como una aventura que vivió plenamente y a la altura de sus sueños y de lo que él quería hacer, ¿no? O sea, fue una persona totalmente realizada y en ese sentido, pues me admira profundamente, claro.
0: Sabes que pienso que en estos días, ¿no?, y años en los que hay, bueno, pues un tema polémico, digamos, o que en todo caso se ha politizado, porque a veces se politizan cosas como animales, y en el norte, bueno, en este norte de España, el oso y el lobo han sido, bueno, pues animales políticos, ¿no? Nunca mejor dicho. El lobo lo es especialmente ahora. Necesitamos, ¿no? Necesitamos de Félix y de su conocimiento y de su influencia para hacer las cosas bien y sobre todo para hacerlas mejor, de manera que todos puedan convivir, Odil.
1: Eso es. Sobre todo de una visión sensata, ¿no? Una visión. Yo creo que los extremos. Es verdad que a veces nos hacen avanzar porque la vida es un péndulo, ¿no? Y va como de un extremo a otro, pero al final yo creo que el camino de la sabiduría es la sensatez y es encontrar pues términos medios y lugares de encuentro, como dices tú, ¿no? Y yo creo que en eso mi padre era un artista, porque nos sensibilizó a todo un país sin discursos radicales o agoreros o politizados, ¿no? Yo creo que fue de las personas que más penetró en la sociedad española de forma totalmente transversal, independientemente de edad, de cultura, a nivel educativo o de lo que fuese, ¿no? Y tenemos mucho que aprender sobre cómo se hacen bien las cosas y cómo sensibilizar para generar un cambio que lo necesitamos, pero desde luego no desde lo radical o desde la imposición o un poco desafortunadamente como parece que ahora se hacen más las cosas.
0: Bueno, 60 años atrás, hasta aquel Gijón de 1966, nos vamos a trasladar este próximo sábado en el Acuario, porque se va a proyectar la película inédita de Félix Rodríguez de la Fuente, Alas y Garras.

0: una persona que viene de los archivos de cetrería españoles y que conoce muy bien pues toda esa etapa y el mundo de la cetrería y mi padre, y conmigo y con el moderador, que bueno, pues charlaremos sobre mi padre y sobre la película Las Cigarras.
1: Próximo sábado, como decimos, en el Acuario de Gijón, Félix Rodríguez de la Fuente, en sus primeros momentos como documentalista, como cineasta, como persona divulgadora, como hombre, bueno, pues de la ciencia, que lo fue siempre, pero que desde luego ha quedado para siempre en nuestra memoria y es desde luego un símbolo, con Odil Rodríguez de la Fuente ahora como, bueno, pues en fin, como representante en estos tiempos del trabajo que su padre nos ha legado y nos ha dejado para que este mundo sea un lugar un poco mejor. Bueno, este mundo y especialmente esta península y todo el mundo de habla hispana en el que Félix Rodríguez de la Fuente ha sido y sigue siendo un referente. Odil, lo sabes, ¿no? Sabes que tu padre ha recorrido el mundo, lo mencionabas hace un momento, ¿no? Incluso en Europa,
0: Sí,
1: pero vamos, en el mundo de habla hispana, Félix Rodríguez de la
0: especialmente,
1: Fuente es un dios de la naturaleza.
0: sí, totalmente. No te puedes imaginar, continuamente me llegan testimonios de cariño y gratitud, como te digo, ¿no? De las personas más anónimas. Y tantísimos años después, que cuando se enteran de que soy la hija de mi padre, bueno, pues es impresionante, impresionante la respuesta y el cariño.
1: Odil Rodríguez de la Fuente, muchísimas gracias por esta conversación y el sábado nos vemos en el Acuario de Gijón. Un abrazo.
0: Un abrazo.
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0: Y en V3S vamos a, bueno, vamos a seguir, ¿no? Vamos a seguir recordando y viendo pelis, porque con nuestro director de cine, José Fernández Ribeiro, siempre lo hacemos, desde hace unos cuantos años y seguiremos en ello. José, ¿qué tal? Buenas tardes.
1: Hola, buenas, muy bien.
0: Bueno, bienvenido a esta buena tarde. Bueno, con el Festival de Cine ya anunciando cosas, lo hemos contado en las últimas semanas, lo seguimos contando en la buena tarde y, bueno, se va acercando el festival, todavía en septiembre, ¿eh? Pero bueno, que para noviembre falta.
1: Sí.
0: Pero bueno, mientras tanto ya ves que el festival nos da novedades y lo digo por, bueno, pues por cómo lo vive activamente, como lo vives, José Fernández Ribeiro, lo vives, y también, bueno, pues por lo que pudiera pasar en el festival con algún trabajo de José Fernández Ribeiro.

0: Ribeiro.
1: Bueno,
0: no sabemos todavía, no podemos decir nada.
2: Esperemos, esperemos.
0: Bueno,
2: no sabemos nada todavía. A ver,
0: sí.
2: Hombre. La verdad es que, bueno, sería. Es casi una costumbre que esté ahí. Ya,
0: qué
2: casi
0: bueno.
2: Pero bueno, llevo 11 ediciones consecutivas, a ver si puedo llegar a la duodécima
0: y
2: bueno, seguimos la racha. La idea inicial era llegar a 10, ya lo superé, ahora ya,
0: sí.
2: Bueno, pues ya lo que venga, pues es un regalo y una cosa uh-huh. añadida, ¿no?
0: Sí, sí. Estás como Woody Allen, ¿eh?
2: Sí, sí.
0: Una
2: sí.
0: película por año.
2: Y es que no me puedo dormir porque tenemos ahí a Hong Sang-soo y a un montón de a Radu Yude, un montón de directores que todos los años tienen algo también en el fix y vienen pisándome los talones y no se puede aflojar, ¿no? Porque la verdad, claro, que llevamos muchos años ahí peleando y bueno, es verdad que durante estos años hice muchas cosas diferentes, tuve años incluso en los que presentaba a lo mejor un largo y un corto, dos cortos, uno a competición, otro a muestra, o sea, fueron cosas también donde di mucho la tabarra, pero la verdad es que siempre que te llega ese mensaje diciendo que bueno, que quieren contar con tu peli, pues es uno de los momentos más esperados del año y más felices desde que me llegó el primero.
0: Qué bueno, y no se acostumbra uno, digo,
2: no,
0: por suerte, ¿no? No se acostumbra a esa alegría que llega.
2: Es una cosa que casi no es que no te acostumbres, sino que te haces adicto a esa. Bueno, yo quiero volver a estar aquí, no solamente como público, como cada año, sino desde encima del escenario y mostrando a la gente. Bueno, lo que he hecho y bueno, además este año sería también especial porque tengo uno de los trabajos más particulares de los que he hecho en muchos años, que hablo sobre muchas cosas personales y la verdad es que, bueno, me gustaría mucho poder mostrarlo a toda la gente y a todos los aficionados al fix.
0: Bueno, que así sea. Vamos a estar ahí haciendo fuerza para que suceda y ojalá que se dé esa situación una vez más, porque efectivamente los que hemos podido tener la oportunidad ya de ver tu último trabajo, José, sabemos que merece la pena y que, vamos a decir, es carne de festival.
2: Sí, cuenta muchas historias de las que, bueno, son muy habituales o es muy habitual encontrarse en los festivales, porque bueno, no solamente habla sobre temas personales que me afectan a mí, sino que habla sobre muchas cosas que pueden afectar a muchísima gente en la sociedad actual y cada vez más, por desgracia. Y que bueno, yo creo que tanto por el fondo como por la forma es un documental, sí, podríamos catalogar de festivalero, ¿no? Porque bueno, emplea muchas técnicas también de jugar, bueno, pues no solamente con planos detalles, sino con muchos elementos que hacen alusión a la profundidad, al sonido, que es un protagonista más en el corto, y a muchas cosas que parece que están en pantalla pero no están. Entonces, bueno, hay muchas cosas en las que se juega también con blanco y negro y con muchas cosas que nos llevan de una realidad a otra y de un momento a otro de manera que no solamente entra por el ojo visualmente, sino que te están contando una historia que te pega golpes directos al estómago a medida que se va desarrollando. Entonces yo creo que es una peli que por una vez puedo decir que estoy muy contento con ella.
0: Bueno, hay que esperar además que va a tener más oportunidades para proyección, a ver si en el festival
2: o
0: en alguna otra también.
2: Sí, bueno, ya sabes que yo no soy muy de andar enviando la película a muchos festivales. Yo soy muy de cosas de casa, digamos, donde verdaderamente me interesa ver la reacción de la gente y demás, ¿no? El fix, sobre todo, porque es donde puedes estar con otra gente que comparte intereses contigo y con, bueno, la gente con la que desarrollas el trabajo en la región a lo largo del año, ¿no? Entonces, bueno, yo creo que es donde mejor se puede medir si un trabajo es bien valorado o no. Entonces, bueno, es donde más ilusión me hace y donde, de momento, pues es el siguiente paso al que espero llegar y luego ya veremos a partir de ahí.
0: Muy bien, pues a la espera de esos acontecimientos vamos a adentrarnos, José, como solemos hacer en estas últimas semanas, bueno, pues a un videoclub para repasar pelis, para recordar algunas y recomendarlas todas, ¿eh? Con José Fernández Ribeiro abrimos videoclub, todo en VHS.
3: ¿Dijiste que lo hirieron?
4: La policía del tirano.
3: ¿Con balas de plomo?
4: Claro.
3: Muy buen chiste. Tengan su fórmula. Este tipo no es un vampiro. He perdido a mis mejores hombres por esta cosa. ¡Humano!
4: ¡Mariquita! ¡Abusador!
5: Buzz, no capto la cosa.
3: El rubio ha bebido tanta fórmula que odia chupar gente. ¡Odia! ¡La sangre! No mereces una estaca ni una bala de plata.
0: Bueno, primera película.

0: primera propuesta, una animación, José, sí. Vampiros en La Habana.
1: Sí, hoy traigo cuatro pelis de sí. las que en algunos casos, como en esta y en sí, la siguiente, sí. creo que es más veces he visto en mi vida desde pequeño.
0: Anda, fíjate.
1: Porque bueno, son pelis de las que no me canso de ver nunca y que además, bueno, con el paso de los años se han convertido en películas muy importantes por diferentes motivos y lo vamos a ir viendo a lo largo de la sección. En este caso, bueno, Vampiros en La Habana es una película del 85 de Juan Padrón que... Bueno, yo veía prácticamente todos los días en casa cuando no había pelis de videoclub, pues me ponías, recurrías a las que tenías grabadas de la tele, ¿no? Y sí, esta era una sí. de ellas y encima no la tenía completa. Se había acabado la cinta justo a escasos minutos del final y nunca podía terminar de verla, a pesar de estar buscándola siempre por videoclubs y demás, no había manera, era muy difícil de encontrar esta película y con el paso de los años sí que conseguí hacerme con ella por fin y bueno, descubrir el final y que a principios de los años 2000 además se hizo una secuela que está dirigida también por el mismo director, Juan Padrón, y que además cuenta, es una cosa muy emotiva para los que conocimos aquella historia, porque además cuenta con muchos de los mismos personajes y además doblados por las mismas voces, ¿no? Que es algo que bueno, a los que crecimos viendo esta película lo agradecemos mucho por la nostalgia que otorga a la peli. Y bueno, nos cuenta una historia muy interesante por muchos motivos, no solamente por tratar una historia de animación con una historia adulta, que era algo que en aquella época todavía no estaba, bueno, digamos que asumido.
0: Muy al uso.
1: Sí,
0: no era
1: algo muy habitual.
0: Lo de los dibujos no era algo, no era para adultos.
1: Se relacionaba así con el cine infantil siempre, sí, y en este caso, pues evidentemente llamaba a los niños como a mí, pero luego te encontrabas con una historia que no tenía nada de infantil, ¿no? Nos contaba la historia de un científico cubano que conseguía dar por fin con una fórmula que permitía a los vampiros caminar bajo la luz del sol, una fórmula con la que estuvo, bueno, haciendo un montón de pruebas durante años con su sobrino, al que se la daba de beber. Y bueno, cuando se descubrió que este científico tenía esa fórmula, pues las mafias, la mafia americana y las corporaciones europeas, pues rápidamente se interesaron por ella y bueno, hacerse con el control de la fórmula para monopolizar un imperio creado alrededor de esta fórmula y comercializarla y hacerse millonarios, ¿no? Entonces, bueno, viajan a Cuba y ahí empieza un enredo increíble, ¿no? Porque nos encontramos con una historia que evidentemente con muchas metáforas y con el cine de vampiros utiliza o digamos recrea toda la historia de la Guerra Fría y muchas cosas políticas que podemos encontrar.
0: Ah, bueno, o sea que vamos a decir que también se ocupa del contexto, ¿no?
1: En el que
0: se hizo
1: sí.
0: y de lo que se hablaba en la época.
1: Sí, sí, desde luego. Además, este sobrino que no sabía que era un vampiro está luchando contra la tiranía de Machado en Cuba. Entonces, bueno, hay muchas cosas que podemos ver como mucha gente de fuera quiere ir a Cuba para explotar sus recursos y bueno, en ese sentido hay muchas lecturas que con el paso de los años, es algo que hablamos muchas veces, ¿no? Que las ves de niño de una manera y luego con el paso de los años las vuelves a ver y entiendes muchas de las cosas que nos estaban contando además en esta película y a lo mejor por eso o a lo mejor no, seguramente por eso con el paso de los años ha permanecido en la memoria colectiva de tanta gente y es una película tan querida, dio lugar a esa secuela 30 años después. Entonces, bueno, nos encontramos con una historia que además es muy divertida y que tiene momentos musicales sensacionales y que bueno, nos encontramos con momentos en los que incluso se hacen homenajes al cine de vampiros, ¿no? Tenemos momentos muy divertidos donde estos vampiros se toman un respiro de
0: su trabajo,
1: sí, de su trabajo, de perseguir.
0: De su trabajo, de su debilidad, de su necesidad de andar buscando gente para chuparle la sangre, vaya.
1: Sí, y aprovechando, bueno, que estaban probando la fórmula, también hacen vida de persona normal, por decirlo de alguna manera, y se meten en un cine a ver una película de vampiros, ¿no? Entonces, mientras todo el mundo está aterrorizado con el vampiro chupando la sangre de una persona, que además es una imagen real de una película real, pues ellos están jaleando al vampiro y armando un espectáculo tremendo en la sala, ¿no? Entonces, bueno, es una película que tiene muchos momentos también muy divertidos, que se toman pequeños respiros de humor, pero que a medida que se va desarrollando la película vamos viendo cómo, bueno, en el fondo no da puntada sin hilo y es una película, una comedia satírica con mucha política y que bueno, yo creo que sigue considerándose una de las películas de culto del cine de vampiros más grande gracias a todo lo que cuenta y sobre todo también a esa secuela también que cierra un poco el círculo digamos, de la historia, porque se desarrolló unos años después. Aquella ya se desarrolla en el contexto de la Segunda Guerra Mundial. Uh-huh. Pero bueno, tiene muchas cosas también muy interesantes. O sea, es un poco inferior, digamos, a nivel argumental, pero es una película muy interesante y que, bueno, yo cuando la descubrí, bueno, para mí fue un descubrimiento increíble, ¿no? Porque además, uh-huh, es una película, uh-huh, que no había salido en VHS, había salido casi de tapadillo, pequeños festivales y demás, y luego, bueno, pues gracias a la presión de la gente, pues igual que ocurrió con el DVD de Vampiros en La Habana, que se consiguió editar, pues se editó también la segunda parte, y ahora siguen siendo pues películas muy difíciles de conseguir, porque bueno, se editaron con tiradas muy pequeñas y en países muy concretos, y es, uh-huh, son dos películas que, bueno, cualquier aficionado al cine y coleccionista que se precie tiene que tener en la estantería de su casa.
0: Muy bien, bueno, pues si usted tiene una copia de Vampiros en La Habana, guárdela, bueno, o véndala, o bueno, eso, o guárdela, porque tiene usted algo que documentalmente es interesante, difícil de conseguir y sobre todo muy significativo, bueno, pues por lo que significó como película, como creación, como ficción de animación para adultos, algo que en los 80 no era muy habitual. Vampiros en La Habana, primera propuesta de hoy en este videoclub, que sigue abierto.
2: Pidiendo la acogedora piedad del manicomio.
3: Mira, ya no me defiendas, manito. Señor juez, yo pido la palabra y creo que tengo derecho, porque ya es mucho aguantar a este individuo. No quiero que al agarrar la misma se me quiera tomar por tomar que así sea. Este individuo desde un principio se vio la mala intención, señores del jurado. No quiero tampoco. ¿Por qué? Mire usted, a usted le consta, yo tengo a usted lo conozco muy bien, señor. Yo no quiero tampoco que se me tome y se me subaje en esta forma, porque soy macho en cualquier terreno. Y a mí no. Yo pido que se fusile al señor este y al otro señor y a todos. Y usted, contra usted no pido nada, porque ya me cansé materialmente.
0: Bueno, y está Cantinflas cuando hablaba sin decir nada. Bueno, un método que en España Ozores hacía muy bien, ¿no?
1: Sí, yo creo que Ozores habrá cogido bastante de Cantinflas, no solo en esta peli, sino en muchas. Pero esta peli es otra de las que veía una y otra vez de pequeño, que la tenía grabada. No sé cómo no la habré gastado de verla tantísimas veces. Para mí sigue siendo la mejor película de Mario Moreno, de Cantinflas.
0: Sí, de Mario Moreno, sí.
1: Y además es la primera en la que, bueno, el personaje de Cantinflas ya existía de algunos cortos que había hecho en los años 30 Mario Moreno, y era la primera vez que se le daba importancia al personaje, se le daba, uh-huh, un largometraje y, uh-huh, y se le permitía, pues, bueno, convertir a este vago en lo que acabó siendo, ¿no? Que luego, bueno, marcó mucho su carrera, evidentemente, porque luego hizo más de 40 películas con el personaje, pero yo creo que, aunque tenga películas muy divertidas, muchas veces caía en repetición y al final acababa aburriendo, uh-huh, un poco, uh-huh, pero bueno, esta película está desatado y es el mejor Cantinflas con mucho, ¿no? Porque es una película que tiene 86 años y sigue vigente por muchas cosas.
0: ¿86 años?
1: Es una película del 40, parece mentira.
0: La verdad que sí.
1: Pero
0: sí,
1: es una peli divertidísima porque, bueno, no solamente nos cuenta una historia de un enredo tras otro, sino que, bueno, también habla... podemos encontrar... a lo mejor menos que en Vampiros en La Habana y en otras películas, también tenemos un subtexto que es interesante, ¿no? Ver cómo Cantinflas, decías lo de hablar sin hablar, pues en esos momentos en los que se vuelve loco y empieza a hablar sin hablar y empieza a volver loca la gente, en este caso desmonta, digamos, a la gente intelectualmente superior o que, uh-huh, se cree superior a él, uh-huh, con esos tecnicismos con los que hablan en muchas ocasiones y con esa sátira que utiliza él, o esa forma de reírse un poco de esa manera de hablar, forma o va creando sus propios tecnicismos para intentar, claro, darse a entender y al final pues la gente entiende más a Cantinflas que a las propias personas que se dirigen a él, bueno, pues en un tono altivo y, mm-hmm, con muchas palabras, mm-hmm, técnicas, en este caso en el juicio inolvidable en el que bueno, es juzgado por un enredo tras otro, como decía, ¿no? Porque Cantinflas era un vago que llegaba a una casa donde su novia era, bueno, la sirvienta, y de vez en cuando le dejaban cenar ahí cuando, uh-huh, se iba el señor, uh-huh, don Cayetano, y en este caso nos encontramos con una historia en la que, bueno, a Cantinflas la dejan entrar con la condición de que mate a Bobby, que era el perro de la casa que tenía rabia. pero también hay un asesinato, o él confiesa haber matado a Bobby, pero Bobby era un gángster que tenía unas cartas que necesitaba la señora para evitar enredos, porque su marido estaba muy, muy celoso de ella. El propio marido había puesto una trampa a su esposa para cazarla en una de sus infidelidades, y bueno, ahí al confesar eso es juzgado por un crimen que no se sabía lo que pasaba, y Cantinflas

0: Flash decía que sí, que había matado a Bobby, pero era el perro de la casa, ¿no? Y mientras todo el mundo lo juzgaba por haber matado a alguien que no, ajá, que no era quien él
1: ni
0: pensaba.
1: Ni siquiera había conocido.
0: Ni siquiera había conocido, al igual que bueno, al hermano de la señora de la casa, que estaba desaparecido. Y claro, don Cayetano, su esposo, quería que apareciese de cualquier forma porque había dejado una herencia el padre de la señora de la casa que solo se podía cobrar si estaban todos los hermanos presentes, ¿no? Entonces, cuando descubren a Cantinflas en casa, bueno, pues entre Lupita y la señora, pues dicen que es el hermano desaparecido. Entonces, claro, Cayetano acepta a Cantinflas ahí como vago, viviendo en su casa, bebiéndose su coñac, ahora ya delante de él, y bueno, durante mucho tiempo intenta mantener el enredo hasta que aparecen, bueno, una supuesta viuda de este hombre con ocho hijos relativamente pequeños, en teoría, porque eran adultos, igual que Cantinflas. Entonces, una película donde un enredo tras otro va haciendo que la película se convierta en un galimatías prácticamente imposible de explicar, porque es muy difícil de explicar todo esta entramada de argumentos absurdos. Uh-huh. Pero cuando la ves, te encuentras en una carcajada tras otra que no puedes remediar, porque es todo muy absurdo, pero está llevado con un ritmo increíble, con un estilo que se podría decir que es casi una película teatral, porque se desarrolla muy pocos espacios, pero el ritmo que lleva y cómo va todo es frenético, y es una película que para 1940 tiene un ritmo loquísimo, ¿no? Como las películas de los hermanos Marx, una cosa así muy, muy comparable. Entonces, yo creo que es una de esas películas que hay que ver, porque además hace unos pocos años que se consiguió restaurar por fin una edición en 35 milímetros ya en condiciones como patrimonio casi cultural de México, y desde luego que yo creo que patrimonio cultural de la comedia de toda la humanidad, ¿no? Pero es una película divertidísima que como digo, además juega con la diferencia de clases de una manera muy divertida, y yo creo que es una de esas pelis que...
1: Bueno, Cantinflas hacía mucho eso.
0: Sí, sí, sí, muchas veces. Sí,
1: sí, utilizaba el humor para hacernos reír, claro, pero también para decir cosas, sí, y dejarnos pensando.
0: Es una de las maneras, como decimos siempre también, de que mejor entre, ¿no?
1: La mejor manera de hacerlo, eso es.
0: Con la risa, bueno, pues eso, las puyas van quedando mucho mejor que de otra manera, ¿no? Bueno, como hacía Berlanga.
1: ¡Hombre! Entonces, claro, está, bueno, un poco de la misma escuela,
0: sí,
1: ¿no?
0: Sí, sí. Digamos que, bueno, Cantinflas es un poco más comedia pura y dura, y a lo mejor está menos elaborada las películas que las de Berlanga, donde, bueno, técnicamente se daba otro empaque a las producciones, pero yo creo que es, uno de los grandes cómicos de la historia del cine, y desde luego una de las películas de más destacables de la Edad de Oro del cine mexicano, con lo que hacía Buñuel en aquella época, o incluso Macario, películas que marcaron al cine mexicano desde los 30 hasta finales de los 50 como un cine muy muy diferente a lo que se hacía en el resto del mundo, y muy destacable. Yo animo a la gente a mirar muchas películas de aquella época, porque son muy modernas para lo que podemos esperar de películas de aquella época.
1: Eso es.
0: Como las que se solían hacer.
1: Y esta se llama Ahí está el detalle, que no se sabe muy bien dónde,
0: claro,
1: pero...
0: Claro, el detalle era uno de los que intentaba explicar él en el...
1: Ahí está el detalle.
0: La diferencia entre lo que él pensaba que era el perro y lo que era Bobby, ahí está el detalle. Entonces, bueno, la verdad es que era muy difícil elegir un corte para esta película, porque entre lo que habla él y los momentos divertidos que hay, era muy muy difícil. A lo mejor si hubiese sido más fácil añadir el de ahí está el detalle, pero nos hubiésemos perdido muchos momentos también gloriosos del claro. juicio, que es muy largo, pero es divertidísimo, porque los propios abogados, tanto el defensor como el fiscal, bueno, ya dicen que para qué van a hablar si lo está diciendo del todo y se está incriminando y absolviendo él mismo todo el tiempo, ¿no? Entonces, bueno, es una película divertidísima.
1: Ahí está el detalle, segunda película de hoy, una película de Cantinflas, una de las mejores, tú decías que la mejor, ¿no?
0: Sí, para mí sí.
1: De las mejores de Cantinflas.
0: Para mí sí, sí, sin duda, vamos, y con una diferencia abismal, desde luego.
1: Ahí está el detalle, segunda película de hoy, pero tenemos más.
2: Oiga, ¿qué tal les funcionan a ustedes los desagües? Se lo digo porque cuando llueve mucho, a nosotros se nos inunda el sótano.
3: ¿El sótano? Es una gran idea, Rey. ¿Qué os parece si bajamos a echar un vistazo? A lo mejor era su hermano el que estaba dando golpes en el techo hace un momento.
4: ¿Quién sabe?
3: qué clase de doctor es su hermano, abuelo?
4: ¿Por qué no se lo pregunta usted mismo?
1: Bueno, tercera película de hoy, No matarás a tu vecino, con sí. un jovencísimo...
0: Tom Hanks,
1: sí. Eso es.
0: Sí, bueno, perdón, Tom Hanks ya venía de hacer, bueno, muchas comedias, de hecho...
1: Ya había hecho aquella, buena, la de la casa, Esta casa es una ruina.
0: Esta casa es una ruina, sí, una de las películas que a la gente también, bueno, catalogan muchas veces como la más divertida de Tom Hanks. Uh-huh. En ese caso, yo, bueno... hay muchas pelis que me gustan de aquella época de la que tanto reniega muchas veces él antes de haberse convertido en un actor serio.
1: Sí.
0: Reniega de muchas de esas películas de comedia, pero
1: ¿por qué?
0: No lo sé.
1: Si eran fantásticas, sí, si nos reímos un montón, sí. Si las ves hoy y funcionan,
0: sí,
1: son comedias fenomenales.
0: Me parecen tanto eso, Esta casa es una ruina, como claro. Despedida de soltero y demás. Bueno, son películas que son de su época. Es verdad que Despedida de soltero es un humor diferente, más zafio en muchos momentos, pero claro, son hijas de un momento en el que se hacía ese tipo de cine, pero sigue siendo muy divertida si quitamos los momentos en los que, bueno, ahora se saldrían un poco del tiesto. Esta casa es una ruina, no ocurre eso, es una película mucho más blanquita y muy divertida, que además, si la vemos con el original, el doblaje original, es absolutamente desternillante. El redoblaje que se hizo hace unos pocos años es mucho peor, a pesar de estar hecho también por los mismos actores, si no recuerdo mal, pero ya la cosa cambia bastante. Eso pasa muchas veces con algunas películas, cuando caducan los derechos del doblaje o de las bandas, y entonces bueno, a veces se nos estropean un poco los recuerdos, pero en el caso de No matarás al vecino es una película que a mí me gusta mucho, nunca me aburro de ella porque me parece una película que siempre parece que siempre tiene cosas diferentes. Yo me la sé de memoria y siempre estoy disfrutándola cada vez que la veo, porque es una película que le cogí mucho cariño, a pesar de ser una película que en su momento funcionó bien, pero las críticas eran terribles a Joe Dante, a su director, que venía de hacer Gremlins y demás. De hecho, hay un momento en el que se ven unos cereales con marca Gremlin en la película, pero la película no funcionó a nivel de crítica como él esperaba, porque la gente esperaba, bueno, un taquillazo absoluto como habían sido las anteriores películas, y en este caso no lo es. Lo que nos encontramos es una familia que, bueno, vive en un vecindario donde todo es muy idílico, y llega una familia nueva del este. Y parece que las sospechas empiezan a recaer sobre esa gente extraña por culpa de cosas raras que hacen, ruidos, empiezan a pensar que bueno, que pueden ser unos asesinos. Entonces, bueno, intentan investigar a ver qué pasa con esa gente que se relaciona tampoco con sus vecinos, pues tanto Tom Hanks como Bruce Dern y Rick Dokamon. O sea, tiene un reparto sensacional la película, porque también tenemos a Carrie Fisher, tenemos a Corey Feldman, tenemos a Henry Gibson, hay un montón de gente muy interesante en la película, y vamos viendo cómo es una comedia donde esta gente se va metiendo en la vida de sus vecinos, pero al mismo tiempo vamos viendo cómo también hay un subtexto que nos hace ver cómo a veces pues lo estar aburridos y no saber qué hacer nos hace llevarnos a encontrarnos paranoias absurdas donde nos metemos donde no nos llaman, y sobre todo cuando llega alguien nuevo de fuera a perturbar tu vida con esa tranquilidad y esa esa rutina habitual, ¿no? Alguien que viene con unas costumbres diferentes a las que hay en tu barrio y hace su vida a su manera, y hace que, bueno, que el diferente sea el que viene fuera y sea juzgado y que tenga que ser investigado por
1: suele suceder.
0: Sí, suele suceder. Entonces,
1: en muchos barrios y familias.
0: Sí, pero habla sobre no solamente sobre eso, sino sobre cómo la gente tiene prejuicios sobre la gente de fuera, vengan a un barrio, vengan a un país o vengan a donde vengan, ¿no? Y en este caso, bueno, pues lo hacen investigando a estos vecinos tan extraños, y lo que ocurre es que al final sí que eran más turbios de lo que parecía, ¿no? Y nos encontramos un montón de situaciones absolutamente hilarantes, que con un ritmo también endiablado, se convirtió en una película de culto gracias al paso del tiempo, porque es una película que, bueno, como digo, es muy fácil de seguir viéndola a pesar del paso de los años, porque cuenta con este reparto sensacional y con los elementos clave para que la película siga funcionando, que es principalmente de ese ritmo, y ver cómo a pesar del paso de los años la gente sigue tratando igual a los que no son como ellos, y se pueden ver reflejados en esta película, y además tiene montones de momentos improvisados, porque se desarrolló durante la huelga de guionistas del 88, y muchas de las cosas que vemos en la película son improvisadas.
1: Anda.
0: como bueno, el momento en el que el propio Tom Hanks coge su camilla y se mete él mismo en la ambulancia y cosas así. Acabaron quedando en la película porque funcionaban tan bien que, que bueno, había que dejarlo. Entonces, bueno, yo creo que es una película muy interesante también para ver por cómo hay muchas cosas y elementos eliminados, cosas que se cambiaron e incluso finales alternativos a la película que incluso llegaron a rodar, si se pueden ver en internet. Entonces, bueno, es una película que tiene muchísimas cosas y se retrasó su o digamos, se adelantó su estreno porque además de la huelga de actores, de guionistas, iba a empezar justo una huelga de técnicos de la película. Entonces
1: era el colmo,
0: tuvieron que adelantarlo.
1: Oye, terminemos esto que al final no terminamos la peli, ¿eh?
0: Y funcionó bien porque justo coincidió con que se había estrenado Big, había sido nominado Tom Hanks al Oscar, si no recuerdo mal. Entonces, bueno, el papel la popularidad de Tom Hanks en aquel momento era muy grande, hizo que la película funcionase bien, pero bueno, sobre todo la crítica intentó tirarla por tierra, pero bueno, gracias a lo que acabó quedando en la película y al cariño que le cogido del público, sigue perdurando.
1: Pues tercera película de esta tarde, y con esta vamos a terminar. Hemos tenido Vampiros en La Habana, Ahí está el detalle y No matarás al vecino. Diríamos que comedia, sobre todo Ahí está el detalle y No matarás al vecino. Vampiros en La Habana.
0: Sí, es una comedia, sí, porque tiene juega mucho con los elementos del terror, claro, del terror, pero
1: parodia un poco también el género,
0: parodiándolo, ¿no? Y sobre todo viendo cómo caricaturiza muchos personajes y a muchas situaciones que bueno, se pueden meter de lleno en el género de comedia.
1: Para recomendar, para recordar y para volver a ver Vampiros en La Habana, Ahí está el detalle y No matarás al vecino, las películas que José Fernández de Ribeiro nos presenta y nos propone para este videoclub que sigue abierto hasta la próxima semana. José, muchas gracias.
0: A vosotros.
1: Noticias de las 5 en RPA, tras lo cual, esta buena tarde sigue.

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0: Bueno, minutos que iniciamos en esta buena tarde, digo que iniciamos en esta segunda hora de la buena tarde, en este recorrido que vamos a hacer, bueno, un poco por la actualidad y otro poco por la historia de la música, esos segundos, lo de la música y su historia con Adrián Esvilla, y ahora en estos minutos lo de la actualidad y la forma particular de observarla con el Tamar, que siempre encuentra alguien que algo sabe sobre el tema, el propio Tamar incluido. Tamar, ¿qué tal? Buenas tardes.
1: Bien, ¿qué tal? Buenas tardes
0: bien,
1: a todos.
0: Bien. Bueno, bien, aunque cuando uno ve algunas noticias ya bueno, no tan bien, ¿qué vas a hacer?
1: ¿Qué vas a hacer?
0: Porque, bueno, las injusticias, bueno, en este país y en otros, pero a mí me preocupan especialmente
1: sí,
0: las
1: claro,
0: de este.
1: Son más cercanas.
0: Están, bueno, están a la orden del día y todos los días unas cuantas en prensa. Oh, ¿eh?
1: Pero ¿te acuerdas de Robin Hood? ¿Qué necesario es Robin Hood?
0: Ya,
1: pasa
0: ya,
1: que no hay manera de
0: tener
1: un Robin Hood. ¿Quién era lo más cercano?
0: Bueno, que además ya era de ficción.
1: Sí, claro. Pero bueno, hombre, hay que tomar personajes esos
0: claro,
1: un poco
0: claro,
1: como modelo,
0: sí,
1: ¿no? Porque puedes pensar y dices tú, joder, al final que alguien defienda sus propios intereses de clase, dices tú, bueno, es un egoísta, punto, ya está.
0: Sí.
1: No es una persona solidaria.
0: Ajá.
1: Pero bueno, Robin Hood era un noble
0: que había
1: decidido combatir su propia clase social. Bien es cierto que porque lo había perdido todo.
0: Sí,
1: habría que
0: claro.
1: ver si hubiera mantenido...
0: A ver si habría hecho lo
1: a
0: mismo.
1: A ver si habría hecho lo mismo, claro, habría que verlo. Pero sí, muy triste, porque el martes todo este tema que llevamos tiempo hablando de esta señora de Mari Carmen que desahuciaron
0: sí,
1: y tal y cual.
0: Sí, desahucio que al final se produjo, ¿eh? Se producía el miércoles al mediodía.
1: Sí, es muy triste, porque yo a mí, cuando llego a estos puntos en los que en una balanza se pone una señora de 87 años y que un fondo buitre gane más, ridículamente más dinero del que tiene, digo yo, joder, aquí queda claro cuál es la piedra angular, como decían en Pulp Fiction, cuál es la piedra angular de un buen desayuno, creo
0: ya,
1: que era. Aquí, ¿cuál es la piedra angular de nuestra democracia liberal? ¿No? Y dices tú, ¿qué es el bien último? ¿No? ¿Qué está... ¿cómo se dice? Joder, me sale la palabra en inglés, pero no me sale en castellano. Soy un poco pijo, pero así.
0: A ver.
1: Committed.
0: Sí.
1: ¿Cómo es? Cuando alguien se empeña en algo, en decir, ¿qué es lo que más me importa en la democracia liberal? ¿No?
0: ¿Cuál es el objetivo? ¿Sería?
1: No.
0: ¿Cuál es el
1: ¿qué
0: fin?
1: Es lo más importante?
0: Sí,
1: ¿no?
0: sí, sí.
1: ¿Y qué crees que es?
0: Porque lo más importante,
1: sí, yo creo que lo tendría que ser las personas, ¿no?
0: Que la mayor parte de la población viva lo mejor posible.
1: Pero esto te demuestra que no.
0: Ya, no, claro.
1: Lo que
0: no,
1: te demuestra es que hay
0: es,
1: un
0: lo que
1: valor...
0: Lo de decir es utópico, vaya.
1: Sí, pero, prácticamente. Pero yo quiero que sea así. Y yo creo en la democracia.
0: Sí.
1: Tendríamos que hablar, claro, hay que definir bien la democracia o por lo menos acotarla, porque ahí tenemos otro problema serio, que hay diferentes tipos de democracia.
0: Sí, o no acotarla del todo, pero sí vamos a decir explicar los diferentes tipos de democracia.
1: Claro, claro.
0: O de sistemas que dentro de un sistema democrático general, bueno, como usted decía, ¿no? La democracia liberal, socialdemocracia.
1: Sí, sí, las democracias populares de los países, digamos, comunistas, socialistas, hay muchos tipos, aunque
0: eso
1: a muchos no les guste denominarlas como democracias, pero bueno,

0: todo es un poco debatible. Pero quiero decir, aquí lo que te deja bien claro es que si tienes que poner una balanza a una paisana de 87 años que lleva pagando el alquiler durante, no sé si fueron 50, no pudo firmar un contrato años, su madre. Sí. Ajá. Porque no podía firmar contrato una mujer. Uh-huh. Yo entiendo que la ley hay que respetarla, lo entiendo y lo comprendo. Bien es cierto que también está el asterisco que habría que poner a esto, a uh-huh. que lleva un decreto que hubiera evitado esto en un cajón ahí porque no se ponen de acuerdo entre los partidos progresistas, uh-huh. lo cual también evidencia un poco uno de los problemas fundamentales que tenemos. Pero dices tú, ¿qué es lo que está más empeñada la democracia liberal en proteger? Y la respuesta es muy sencilla, la propiedad privada. Sí, esa es la respuesta.
1: La propiedad privada.
0: Esa es la respuesta. Uh-huh. Desgraciadamente, oyentes, por encima de todos nosotros está la propiedad privada. Uh-huh. Es cierto que la Constitución
1: sí.
0: contempla ciertos supuestos en los que la propiedad privada pasa a otro, digamos, a otro plano, ¿no? Deja uh-huh. de ser lo más importante. Pero son muy pocos, ¿no? Quiero decir, expropiaciones, por ejemplo, cuando van a hacer una carretera y tu casa está en medio, pues lo siento, amigo, hay que hacer la carretera porque es un bien común. Uh-huh. Entonces habría que tirar un poco más en pensar en el bien común que no en la propiedad privada, sobre todo este tipo de conglomerados, empresas, personajes que tienen tanto dinero que no van a notar nada. Ellos hablarán de la seguridad jurídica, lo que uh-huh. siempre hablan, uh-huh. y patatín y patatán. Pero esta señora de 87 años...
1: Bueno, una seguridad jurídica que les protege especialmente a estos grandes conglomerados, bueno, de entidades financieras, de fondos buitre, que se les dice, se les llama así, porque efectivamente vienen de cualquier lugar del mundo. Lo único que les importa es coger propiedades en volumen y hacer una explotación de esas viviendas para que dejen de ser viviendas y sean explotadas por esos fondos buitre para ganar cuanto más dinero puedan, mejor.
0: Ya, yo lo veo muy triste, sinceramente. Y creo que, claro, ahí, volviendo un poco atrás a lo que hablábamos, habría que ver qué es o qué es el demos en la democracia, ¿no? ¿Quién es el pueblo? Porque, claro, la gente piensa que la democracia fue siempre votar todos, y eso no es así. Quiero decir, la democracia en el siglo XIX, durante una temporada, fue censitaria. Solo podían votar personas que tuvieran un cierto capital, que tuvieran un cierto dinero. Porque se suponía que los próceres, las personas importantes, eran aquellas que, bueno, pues podían tomar decisiones porque habían tenido cierto éxito en su vida. Más o menos, es un resumen así un poco pacón, digamos, ¿no? Los ricos, vamos a hablar en plata, que es lo que sugirió un poco Marcos de Quinto hace poco, ¿no? Bueno, que la democracia, eso de que votáramos todos, que patatín y patatán. Y digo yo, hostia, claro, ¿cuánto llevan votando las mujeres? Llevan 4 días.
1: Sí, entonces, no mucho.
0: Claro,
1: no mucho.
0: Y la clave de todo esto que estamos diciendo, ¿pero cómo puede ser que la propiedad privada... Que hay quien, yo creo que es Proudhon, no recuerdo, quien dice que originalmente siempre es un robo, ¿no? Porque ¿cómo puede haber algo que sea tuyo? En origen alguien tuvo que robarlo, porque ¿de dónde sacaste? ¿Quién sacó la tierra primera? O sea, en la Reconquista aquí, ¿quién se quedó con Ciudad Rodrigo y las tierras tal? Pues oye, fue un reparto que eso no tiene dueño. ¿Cómo va a tener dueño eso? Ya a posteriori, evidentemente, lo que tú hagas con tu trabajo, pues evidentemente te pertenece como propiedad particular, privada, llámalo X, ¿no? Pero dices tú, claro, ¿cómo se formaron estas democracias liberales? Pues después de la Revolución Francesa, ¿no? Se forman las democracias liberales. ¿Quién sale triunfador ahí? La burguesía, ¿no? Pues entonces tampoco hay que ser muy listo, ¿no? Para darse cuenta que este tipo de democracias...
1: Y con el paso del tiempo y las décadas, los grandes poderes económicos encontraron el modo de funcionar en los sistemas democráticos y, bueno, pues efectivamente, ¿no? Decir, bueno estaría que no lo hicieran, ¿no? Pero quiero decir, respetando el derecho de sufragio,
0: pero tampoco
1: les afecta demasiado.
0: Pero ¿quién controla los medios de comunicación?
1: Controlando con su poder económico, pues a la mayor parte de las instituciones privadas e incluso algunas públicas.
0: Y si el sistema es tan maravilloso, ¿por qué el sistema no deja que haya partidos que vayan contra el sistema? Ya está.
1: Claro, y ojo que no estamos hablando en contra de la democracia.
0: No, si yo soy demócrata.
1: Ni de esta ni de ninguna.
0: Claro, lo que pasa es que yo haría una democracia...
1: Pero estamos dándole una vueltina.
0: Claro, esto
1: está bien, pero es muy mejorable, ¿eh? Que siempre se dice eso y luego no se dice por qué. Bueno, aquí estamos más o menos diciendo algunas cosas.
0: Sí, pero quiero decir...
1: Estamos muy indignados con el desahucio del miércoles.
0: Muy indignados. Me parece muy triste que gente que tenga tanto dinero no tenga más... Eran tan probes que solo tenían perres, ¿no? Pues qué triste que esta señora tenga que marchar a vivir a no sabe dónde. Y la Comunidad de Madrid o la ciudad, en su desfachatez... habitual, le ofrece una residencia a esa señora, qué menos, ¿no? Que no tuviera una residencia, lo que me faltaba. Era para ir ahí con un hacha a la casa de correos esa, directamente, lo que quieres que te diga. Y dice, pero ¿tú crees que esa señora quiere ir a una residencia, lo que quiere es vivir los años que le queden de vida en su casa, que uh-huh. es su casa, sí, que es lo que no entiende sí, mucha sí, gente. Sí, para sí, eso sí. lo estuvo pagando la renta. Uh-huh. ¿Cuántos años pagó de esa casa?
1: Sí,
0: nada.
1: Claro, claro.
0: Nada,
1: vamos. Bueno, no vamos a ir con el hacha ni con nada, ninguna parte.
0: No, digo que me apetece. Yo al final soy una persona...
1: como una idea, digamos, irrealizable que nadie sueña de verdad con hacer, pero bueno.
0: Claro, yo soy una persona muy pacífica,
1: sí.
0: que no pacifista.
1: Claro.
0: Ojo, no confundir. No,
1: claro.
0: Es que cuidado. Es diferente. Yo soy
1: sí,
0: muy
1: lo comentábamos
0: pacífico.
1: Hace una semana o dos. Bueno, que si hay violencia que ejerce un...
0: Claro, yo sí me tengo que defender, ¿qué voy a hacer?
1: Habrá que defender.
0: Hombre, bueno, creo.
1: Claro.
0: Yo no soy cristiano, lo siento mucho.
1: Sí.
0: Todos los que son cristianos, sin embargo, hacen lo
1: por
0: mismo.
1: Por lo de la otra mejilla.
0: Claro, claro, todos los que son cristianos, sin embargo, no, son los primeros que empuñan ahí la pistola tal. No tienen mucho problema.
1: Mm-hmm.
0: Muy cristianos no serán.
1: Bueno,
0: habría que multarlos.
1: Sí.
0: ¡Uy, multa!
1: Y,
0: para ello,
1: y la Nueva España
0: sí, claro.
1: descubrirá esas multas, nos sabrá contar.
0: Muchísimas.
1: Hay nuevas multas que no se sabe por qué llegan.
0: Está cambiando de estrategia. Todas las semanas nos debe de escuchar a alguien de la Nueva España. Y cambian un poco la estrategia de explicar las multas de tráfico.
1: Ajá,
0: entonces, hay innovaciones.
1: Pero sigue siendo igual de, ¿qué diría yo?, de inquietante.
0: Sí, son una cosa
1: misteriosa. No se termina uno de enterar mucho de la multa y queda uno preocupado.
0: A ver, ¿cómo ves esta?
1: A ver.
0: Solamente digo, claro, son muy risas, ¿eh? Ya te voy a contar esto, ya nos sale la risa.
1: A ver.
0: La multa de 400 euros que van a recibir miles de conductores por lo ocurrido en agosto.
1: Atención, lo que sea. Usted en agosto anduvo con el coche por ahí, en las carreteras
0: de hecho,
1: españolas,
0: sí.
1: en la península,
0: sí.
1: pues
0: usted
1: puede recibir una multa.
0: Lo ocurrido en agosto.
1: Lo ocurrido en agosto,
0: no,
1: claro. Yo creo que lo que quieren decir
0: es que
1: si usted, bueno, pues eso, estuvo en verano, por ahí, en agosto, tal, dando vueltas por ahí, que a lo mejor, como hay tanto curro, tantas comunicaciones, recién ahora...
0: Sí, ¿a que hay más movilidad?
1: Pueden llegar las comunicaciones, dice, va, que ¿ves? Si usted creía...
0: Que se había
1: esa
0: liberado.
1: Foto, ese radar que usted sospecha que igual usted iba un poco pasado, pasada de velocidad máxima y tal, todavía le puede llegar.
0: No
1: la
0: sé.
1: Gente temblorosa yendo al buzón de correos ahí a ver ese sobre que llegó, o la comunicación, cuando llega una comunicación del ayuntamiento ahí.
0: ¡Uy, que te tiemblan las piernas! ¿Eh?
1: Dice, a ver, normalmente lo peor que puede pasar es que te llegue una multa y que tengas que pagar 50, 60 euros.
0: Sí.
1: Quiero decir, tampoco
0: bueno,
1: es
0: bueno,
1: tal.
0: Bueno.
1: ¿Qué pasa? Que da una rabia.
0: Sí, con
1: lo que cuenta, o sea, con lo que cuenta uno los pocos billetes y lo que lo cuida, y luego, claro,
0: despedido
1: y
0: tal.
1: O viene la Nueva España y te dice, oye,
0: oiga.
1: Pero 400 euros.
0: Ah, y aquí con 200 euros por venir a pasar unos días a Asturias y no llevar la V20 visible.
1: La V20.
0: No sabemos.
1: Atención, no
0: a
1: sabemos.
0: Ver, esta ya es un clásico.
1: ¿Qué es la V20?
0: No,
1: la V16 sabemos que es la luz.
0: Baliza, pero la V20, ¿qué es la V20? No sabemos. Ni lo vamos a saber.
1: No,
0: ¿te das cuenta?
1: Vamos a...
0: poniéndonos metafísicos. Que vamos a morir, aunque vivamos muchos años,
1: sin
0: saber lo que era la V20.
1: Claro, es verdad.
0: No pasa nada.
1: No pasa nada, pero...
0: Pero yo lo pienso a veces, digo yo, joder.
1: Todo lo que hay en prensa que no se sabe lo que
0: no supo lo que era la V20.
1: Claro.
0: Cuando hagan un epitafio, que me lo pongan ahí en la lápida. Bueno,
1: se
0: a mí como me van, espero que me
1: este
0: quemen.
1: Mundo sin saber cuáles eran las multas que de
0: voy
1: las
0: más
1: que hablaba
0: allá.
1: La España.
0: Porque iba a decir, nada, como me van a quemar, tampoco van a poder poner nada.
1: Claro.
0: Oye, que me metan en una V20, joder.
1: Claro.
0: ¿Cómo lo ves?
1: Para
0: en vez de una urna, una V20.
1: Ya... Pero ¿y si es muy pequeña?
0: Coges una parte de mí, la parte proporcional, no pasa nada. No va a haber órganos que se resientan.
1: La parte representativa.
0: Claro, claro. El 10% de mi material de ceniza lo podéis meter en una V20.
1: Sí. Bueno.
0: Y poner la luz, si es una luz.
1: Claro.
0: Que suene una canción.
1: A lo mejor da reflejos. Así
0: que dé calor a alguien,
1: ceniza,
0: que pase frío.
1: Sí,
0: qué bello.
1: Sí, sí. Ay, ay, ay, ay, ay.
0: Y sin embargo, fíjate aquí, multado con 200 euros.
1: Pusimos macabros ahí un poquito.
0: Por conducir solo por la autovía.
1: Uy, ¿solo?
0: Y no ver el nuevo rombo blanco.
1: Ajá. ¿Solo qué quiere decir?
0: No sé.
1: ¿Solo únicamente? ¿Solo iba en el coche?
0: Yo te leo. Yo ya lo que haga la
1: solo
0: gente...
1: Solo por conducir lo multaron. Es que...
0: Yo lo que escriba la gente en la España no soy responsable.
1: Sí.
0: Yo leo textualmente. Multado con 200 euros por conducir solo por la autovía y no ver el nuevo rombo blanco.
1: Rombo blanco.
0: ¿Te acuerdas cuando
1: el
0: las películas...
1: nuevo rombo blanco?
0: Que había un rombo o dos.
1: Sí. Eran
0: igual
1: dos
0: que
1: rombos
0: es que no podías
1: rojos.
0: Pasar por ahí. Cuidado.
1: Eran rojos.
0: Carril de dos rombos.
1: Sí.
0: O sea, cuidado, no mires ahí.
1: No, pero este es un... que lleva adultos.
0: Claro.
1: Pero escuche, pero un rombo
0: no
1: solo
0: sabemos,
1: y blanco.
0: Sí.
1: Que hay un rombo, bueno, ceda,
0: un,
1: no,
0: rombo porque, una figura geométrica.
1: Un ceda al paso, una señal de precaución.
0: ¿Tuviste algún rombo en la carretera?
1: ¿No?
0: ¿Tuviste algún rombo
1: no,
0: alguna vez en la carretera?
1: No, nunca, nunca.
0: Igual un rombo amarillo.
1: Hay alguna señal de rombo,
0: ser,
1: sí, pero no sé qué es eso.
0: Que te pongan dos rombos en una carretera,
1: claro,
0: no pase por aquí.
1: Eso es.
0: O cierren los ojos.
1: Que los menores cierren los ojos a partir de aquí.
0: Pero, y este...
1: Claro. Pero no el conductor, atención, que claro, un hombre, si es menor, no puede conducir, así que... Sería muy peligroso cerrar los ojos.
0: Dice que aclara un poco, espera, ¿eh?
1: A ver, ay, aclara, ¿eh? Aclara la
0: las cámaras para. Vigilan que haya acompañantes en el interior.
1: Ah,
0: debe ser un carril en el que
1: solo... Claro, claro, ah. Las autovías... Es que, pero en Asturias no hay ninguna de esas.
0: Pero eso hubo una movida muy buena.
1: En Asturias no hay, hay ciudades, bueno, en Madrid hay unas cuantas, que usted no puede ir por según qué carriles solo. Tiene que ir en el coche, tiene que ir una, o sea, dos personas o más.
0: Sí, sí, sí. Me acuerdo porque en Madrid me acuerdo que hubo una foto muy risas que era un paisano con un maniquí al lado.
1: Eso. Ah, ¿se acuerda? Sí, sí, sí, lo contamos.
0: Sí, lo contamos una vez. Es buenísimo, ¿eh? Que iba conduciendo con un maniquí.
1: Para poder circular ahí por el
0: y nada, tengo una
1: carril.
0: Más, pero bueno, esta es ya más
1: sí.
0: Fin. Es un poco contradictorio.
1: Ajá.
0: Vamos a ver qué pasó aquí.
1: A ver.
0: Que se aclaren.
1: A ver si lo logramos aclarar.
0: Por favor, ya tenemos bastante dificultad la Nueva España
1: sí.
0: Para saber qué es lo que pasa.
1: Eso es.
0: No nos lo compliquen
1: así
0: más.
1: En general, en la vida, ¿no?
0: Pero en las multas
1: sí,
0: especialmente.
1: Claro, claro.
0: Fin del reinado del polémico dispositivo de emergencia en el coche.
1: Ajá.
0: La DGT dicta sentencia sobre la baliza V16.
1: Ah, ahora sí, la V16, ya sabemos...
0: Y pone arriba...
1: ¿Qué dice?
0: ¿Te quedaste con todo lo que dije? ¿No?
1: Sí, más
0: vale.
1: O menos tal.
0: Pone
1: sí,
0: arriba,
1: sí.
0: Ha venido para quedarse.
1: Ajá.
0: No hay marcha atrás.
1: Bueno, ah,
0: pero,
1: no, claro.
0: ¿Pero en qué quedamos?
1: Sí.
0: ¿Será el nuevo?
1: Pero entonces...
0: ¿Pero en qué quedamos?
1: ¿Pero entonces cómo es?
0: No,
1: ¿falla a favor, falla en contra?
0: No,
1: o sea, vamos, al final dice...
0: Nos quieren volver locos.
1: Al final dice que no la quitan.
0: Sí.
1: Pero de entrada parecía que sí.
0: Pero
1: que...
0: yo pregunto, ¿llevarán una comisión de la Guardia Civil esta gente? De la DGT. Confundan al personal. Extiendan por ahí que ya se acabó.
1: Para que llamen, no. Pero yo creo que en la DGT no quieren que les llamen para preguntar cosas.
0: Imagínate qué rollo. Oiga, es que leí en la Nueva España.
1: A ver, otro. No, van a habilitar. En la DGT van a habilitar un teléfono para lectores. Dice: si quiere usted aclaraciones de las noticias publicadas en la Nueva España, presione uno. Yo creo que van a poner un.
0: Molaba eso también.
1: Claro, un apartado especial para
0: gente monetizar
1: que haya,
0: el teléfono.
1: Que haya leído noticias en la Nueva España y entonces del otro lado te atiende la inteligencia artificial. De la Nueva España, directamente.
0: Oh, es terrible ya, ¿eh?
1: Y entonces ya ahí apaga y vámonos, porque ya una inteligencia artificial de la Nueva España, imagínate.
0: Ya.
1: Te deja ya con...
0: Imagínate, ¿qué te contará?
1: Con todas las dudas del mundo, las que tenías antes y más. Bueno, no sé si se va a habilitar en la DGT un número de esos especial, pero vamos a seguir comentando
0: sí,
1: ¿no? Multas de la Nueva España.
0: Hace 35 años que murió Tino Casal.
1: Anda,
0: Sí, mira, que lo vi en la Nueva España.
1: ¿Sí?
0: Una persona que siempre me cayó bien sin conocerla.
1: Sí,
0: conocía a alguien que era amigo mío, que era Alejandro Felgaroso, que murió, bajista también.
1: Sí.
0: Y entonces estaba pensando, yo, joder, Tino Casal, qué tío más guay, joder.
1: Sí,
0: que era de Tudela Beguín.
1: Super,
0: yo creo, ¿no?
1: De Tudela Beguín, súper adelantado a su época.
0: Sí.
1: Un tipo moderno, adelantado, de vanguardia.
0: Te voy a decir cuál es mi canción favorita de Tino Casal, que es un poco... No es que yo sea muy especial, la verdad, es bastante normal. Pero no suele ser así. Sin embargo, esta canción siempre me gustó porque me hace mucha gracia.
1: Ajá.
0: Se llama Emborráchate.
1: Ajá.
0: ¿La conoces?
1: Ahora lo vamos a escuchar.
0: Vamos a escuchar ahí a ver si podemos un poco. Emborráchate.
1: A ver, a ver.
0: Y es cuando, cuando yo creo que se presentó al festival de canción ligera de uno de esos que hay, Benidorm o algo así.
1: Vamos a escucharla, a ver si la...
0: Sí, está buscando, está hablando de...
1: Ahí sigue,
0: Sí,
1: va.
0: Y entonces hay un vídeo muy bueno que Yengo yo niego.
1: Ajá.
0: Es

0: Eso es.
1: Bueno, entonces este tema.
0: Sí.
1: Este tema tiene, y rápido ya,
0: sí,
1: una cosa muy buena, que es que en el videoclip de Sara Niego, al final, sale una paisana como de 90 años hablando con Tino Casal y echando sidra, y le da un culín y dice, ya deja en paz. Y al final acaba el vídeo y se ve a la paisana levantando la mano y diciendo, arriba España.
0: Anda, sí, anda, anda. Hay que verlo.
1: Hay que verlo.
0: Hay que verlo, hay que verlo. Es el Tamar, que siempre encuentra a alguien que algo sabe sobre el tema. Y hemos aprendido incluso un poco más de las multas que publica la Nueva España, aunque seguimos, bueno, pues casi como habíamos empezado. Tamar, muchas gracias.
2: A vosotros.
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0: escuchábamos a Elvis, que prácticamente nos explicaba cómo se hace esto. Adrián Esvilla, ¿qué tal? Buenas tardes.
1: De una canción country al rock and roll en cuestión de segundos.
0: Claro,
1: ¿no?
0: Claro.
1: Un pequeño cambio de ritmo que hay por atrás.
0: Eso es.
1: Exactamente. Meten el famoso backbeat, ese que es como el tren. Todo esto hecho sin batería ni leches. Estas son las primeras grabaciones.
0: Bueno, las guitarras casi como percusión también, ¿no?
1: Con trabajo.
0: Sí.
1: El upright bass que llamaban, porque bajo eléctrico de aquella todavía no se gastaba.
0: Claro.
1: Que se utilizaba como instrumento rítmico y percusivo, y la guitarra como instrumento percusivo, que lo había tomado del blues y tal, ¿no? Y aquí están tres, está Elvis, está Bill Back, que es el contrabajista, y el famoso Scotty Moore, que está la guitarra. Y ellos tres están ahí metidos en los estudios Sun Records. Esta es una de las primeras grabaciones, Milk Cow Blues, que es un blues rural, un folk country, como lo quieras llamar. Que todo esto está muy mezclado, el folk y el blues.
0: Sí.
1: Tiene una red común que, claro, bueno, se va disgregando por pasos, ¿no? Incluso es la red común del rock and roll, como eso estamos escuchando así, ¿no? Y este hombre, este es el segundo single que saca, me parece. El primero, acabamos el viernes pasado con él, que era That's Alright Mama, que incluye Blue Moon of Kentucky, que es otro clásico del country como carabé. Y este es el segundo o tercer single que saca en Sam Phillips, que es un poco la disquetera que se inventa a Elvis y que va a inventar el rock and roll moderno, ¿no? A partir de, casi diríamos que de la pura casualidad, como decías la semana pasada tú, de estar en el momento apropiado, en el lugar claro, preciso, ¿no? Sun Records, que era la disquetera de Sam Phillips, acababa de abrir. Primero fue un estudio que grababa para Chess, y luego dijo, bueno, pues yo me voy a montar mi propia discográfica, donde grabo aquí. Si yo tengo los medios, ya lo grabo y lo edito desde aquí, de una manera muy independiente. Y un poco, Sun Records era todavía una cosa más regional, ¿no? No era una cosa nacional. Se hizo nacional y se hizo tal cuando irrumpió Elvis, irrumpió el rock and roll. Y la cosa de Sun Records es que era una de las poquísimas empresas y discográficas no segregadas en el sur, y tenía una política de puertas abiertas, que tú podías aparecer allí por Memphis con una guitarra, entrar en Sun Records, sentarte y tocarle para Sam Phillips, y si Sam Phillips decía, está bien esto, y te grababa inmediatamente allí.
0: Y te grababa
1: allí y se te sacaba el single o lo que fuera. Y eso fue lo que hizo Elvis en su momento.
0: Claro, porque tenía una banda ahí.
1: Tenía sus propios músicos. DJ Fontana de batería, Scotty Moore de guitarra y tal. Tenía la banda local, y aunque tú no tuvieras banda, que fue como le pasó a Elvis llegó allí y dijo, venga, toca con estos chavales que están aquí. Empezaron a tocar, ¿te sabes estas? ¿Te sabes aquella? Por eso la mitad de estas grabaciones de Elvis iniciales de Sun Records tienen esa cosa tan, como tan improvisada, como tan auténtica, porque en realidad son parte de sesiones muy largas, donde ellos se sentaban ahí 40 minutos, una hora, y decían, ¿te sabes aquella de no sé quién? ¿Te sabes tal? Y empezaban a tocar todo lo que se sabían, algunas medio bien, otras medio mejor, y les salía algo diferente, ¿no? Esta es su versión que estamos escuchando por detrás, del Mystery Train de Junior Parker, que ponemos la semana pasada.

0: ritmo del tren.
1: Es el mismo, es el mismo ritmo que él usa en Mil Cowboys. Sí, sí, es el mismo ritmo de esta. Esta es una canción que ya había grabado Junior Parker en Sun Records y Sun Felipe dice, oye, mira, esta, escúchate esta que está chula. Y hacen su propia versión, que es... Le cambian un poco la letra, porque la versión de Junior Parker es más blues y él pierde a la chica y nunca la encuentra, ¿no? Y aquí, en cambio, en esta versión, Elvis amenaza al tren como diciéndolo, no vuelvas por aquí que te saco de los sus carriles, ¿no? Es como una cosa más triunfal esta versión, ¿no? Y más... Eso, más, más la rock and rolliza un poquitín más, ¿no? La va modernizando un poquitín más, la va acercando hacia lo que va a ser el rock and roll, partiendo del blues, que era un poco la versión original, ¿no? Y él está en Sun Records durante un año más o menos.
0: Ajá.
1: En el año 55 es cuando él entra en contacto con el coronel Parker famoso, que va a manejar el resto de la carrera y la vida prácticamente, y el coronel Parker se lo lleva para RCA. Y en RCA hace su primer álbum. Y sus primeros singles realmente súper exitosos, producido por Chet Baker, que era un guitarrista, un súper virtuoso de la guitarra y que era uno de los mejores productores de Estados Unidos entonces, ¿no? Y el primer disco es una cosa rarísima, el primer disco. El primer disco de Elvis es uno de los más importantes de la historia, pero es un disco que realmente vale para muy poco.
0: Ajá.
1: Porque decidieron no meter los singles en el disco.
0: Anda.
1: Entonces todos los singles, todos estos famosos que hay alrededor de este disco, no están en el disco.
0: Vamos a recordar, época en la que se sacaba un single, bueno, una cara
1: normalmente,
0: y cara B.
1: Exactamente, y luego se recopilaban en álbumes.
0: Eso es.
1: Y aquí hacen una cosa rarísima, que es deciden hacer un álbum de canciones nuevas. Están sus versiones de Tutti Frutti, de Blues and Shoes, tal. Y para mí la única obra maestra de este disco, que además es parte grabaciones en Sun y parte grabaciones en RCA, y se ve la diferencia, que es descomunal, sobre todo de medios. Pero las mejores son las grabaciones en Sun. Y la única obra maestra que incluye este disco es esta, Blue Moon.

0: eco, como una cámara en la voz.
1: Es un eco que no es un eco.
0: Ah, ¿no?
1: Era una técnica que solo usaba Sam Phillips y que todos los demás estudios iban a decirle, ¿cómo haces eso? ¿Cómo haces eso? Y Sam Phillips decía, no te lo... Era el secreto de Sam Phillips.
2: Dice nada, les graba un poco de lejos.
1: Él lo llamaba el slapback. Ajá. Que era un falso eco, en realidad. Claro. Él usaba dos micrófonos.
0: Anda.
1: Y entonces había un pequeño delay en el segundo micrófono.
0: Fíjate.
1: Que grababa en otra cinta. Y luego los ponía juntos.
0: ¡Qué genialidad!
1: Y era como... Hacía el efecto ese del eco. Dos voces que van una a continuación de la otra, pero con un pequeño espacio entre ambas. Uh-huh. Y conseguía esta cosa misteriosísima. Y esta es una canción del año 31, 32 o por ahí, de Lawrence y Hart, famosos. Uh-huh. De Rodgers y Hart, famosos compositores de Broadway, de estándares de jazz y tal, ¿no? Que habían hecho una película del Gordo y el Flaco, me parece. Y de esta ya se había convertido prácticamente en una parodia, porque ya era en origen una parodia de la canción de Cowboy, que va ahí mirando la luna tocando con la guitarra. De repente hace esta versión Elvis, que es como una cosa espectral, que parece que canta dentro de un túnel saliendo del fondo de la tierra. Y claro, cambia totalmente. Mira, y este es otro. Este es el single que tenía. Esto es uno de los singles que él graba alrededor del primer disco de Elvis. Elvis Presley, que tiene esta portada fantástica. Es una de las razones por las que el disco es tan mítico. Incluso en la época, porque tiene esa portada que es totalmente diferente a cualquier cosa. Este es Heartbreak Hotel. Y este es el single que le convierte en superestrella.

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1: Además, imposible olvidar la imagen, ¿no? De cada vez que se toque de piano, claro, ahí y Elvis
2: era,
1: moviendo las caderas.
2: El primer despertar sexual de la juventud americana es Elvis,
1: claro,
2: Presley,
1: sí,
2: bailando allí.
1: Sí, sin duda, sin duda.
2: Este es el año 56. Uh-huh. En el año 54 ya había tenido un programa de radio a nivel regional muy importante en el Louisiana High Ride. Y había empezado a... Y es el inicio de esos conciertos donde de repente empiezan a ir adolescentes completamente desmadradas, porque claro, es la primera vez que veo un tío blanco,
1: sí,
2: moverse en el escenario así,
1: uh-huh, uh-huh,
2: bailar así, mover, esa es la Elvis Pelvis que le llamaban, ¿no?
1: ¿Sí?
2: Sigue llamándose así, la Pelvis le llamaban en la época, ¿no? Aquellos movimientos, llevaba la ropa que llevaba, aquellos trajes rosas de seda, aquellas cosas que le había tomado completamente de los músicos negros que él, uh-huh, escuchaba, ¿no?
1: Uh-huh.
2: Era la manera, era como él veía cuando iba a ver a Howlin' Wolf, cuando iba a ir a ver a Ike Turner, iba a ver a esta gente. Era lo que veía, que eran los shows que montaban, tocando tiros por el suelo con la guitarra, por no sé qué. Y dice, oye, si yo hago esto también.
1: Yo quiero hacerlo.
2: Claro, yo hago esto también. Pero era el primer artista blanco que hace esto.
1: Ajá.
2: Y que es una de las razones básicas. Porque Elvis es Elvis y Elvis no es Chuck Berry o Elvis no es Little Richard. Primera razón de todas, porque es blanco.
1: Sí.
2: Segunda, porque es guapísimo. Porque es guapísimo. Es uno de los seres humanos más hermosos de la historia de la creación.
1: Sí, sí.
2: Luego, porque tiene esa voz y esos movimientos. Y después, una cosa muy importante, porque es joven. Little Richard y Chuck Berry, comparativamente con el público, eran dos viejos,
1: claro,
2: eran dos tíos de 30 años.
1: Para el público
2: éxito
1: joven ya era,
2: claro,
1: medio, un poco paisano.
2: Incluso para el público negro joven,
1: sí,
2: eran,
1: sí,
2: Chuck Berry,
1: sí, sí,
2: tiene 30 años cuando saca,
1: claro.
2: El Johnny B. Goode en el año 56.
1: Uh-huh.
2: Elvis tiene 21 años o 20 años o 19 años cuando saca estas.
1: Un guaje.
2: Claro, la gente que lo ve, son esas mocinas que lo ven de 13 o 14 años, están viendo a aquel, al novio que quieren tener, porque no hay esa diferencia enorme de edad entre el tío que está encima del escenario y la gente que está debajo. Y a su vez piensan, joder, yo puedo hacer eso, yo quiero hacer eso. Y provoca toda esa oleada de músicos blancos que van a incorporarse al rock and roll, y muchos van a grabar en Sun Records. En Sun Records graba Carl Perkins, que es otro viejo tremendo, graba Jerry Lee Lewis, graba Roy Orbison, va a grabar Johnny Cash, los primeros discos ahí medio rockabilly, countrybilly y tal, ¿no?
1: Wow.
2: Toda esa gente. Y de repente, una cosa que se suele acusar históricamente a Sun Records y a Sun Phillips es que sí, que dio oportunidad a un montón de músicos negros, pero cuando empezó a tener a los músicos blancos de rock and roll, viró rápidamente hacia allí.
1: Pasó de los otros.
2: Dejó de ser un sello de blues, ¿no? Para convertirse en ese sello de... Que estaba a la cuarta pregunta, ¿no? Buscando el próximo Elvis.
1: Uh-huh,
2: uh-huh. Nunca llegó Elvis.
1: Claro,
2: ¿no? Siempre fueron gente más, un poco más transitoria, ¿no? Realmente... Uh-huh. Elvis es como un cometa que pasa por allí, tuvo la oportunidad de hacer así, y lo agarró en un momento, y luego siguió volando. Y aquí vamos a hacer un poco entre el 54 y el 58, que son 4 años nada más, pero que son el Elvis premili. Cuando Elvis se va a hacer el servicio militar a Alemania,
1: sí, sí,
2: que se pira allí, no tenía por qué ir ni por nada, pero le come la cabeza al coronel Parker,
1: sí,
2: para dar ejemplo a los jóvenes americanos, y el tío se va a Alemania y se chupa 2 años de mili allí. Cuando vuelve, el paisaje ha cambiado completamente.
1: Claro, claro, claro, claro.
2: Aunque siguieran sacando singles que había grabado antes, tal, uh-huh, y se va definitivamente a Hollywood y empieza a convertirse en una estrella de cine que saca singles. Mientras la historia de la música y el curso de la música ya empieza, pero por otros lados.
1: Uh-huh.
2: Incluso cuando él vuelve, que ya es cuando es la época de toda esta gente, Frankie Valli de Four Seasons, uh-huh, y Fabian y todos estos, uh-huh, estos cantantes un poco, este rock and roll romántico y tal, ¿no? Que viene de la costa oeste y que lo va a mover, que tiene el origen más bien en el doo-wop que en el blues y tal, ¿no? Pero estos 4 años es una cosa que nunca se había visto y que no se va a volver a ver hasta los Beatles, este fenómeno juvenil popular, y es el primer momento de eso, de la cultura juvenil y del consumo juvenil, ¿no? Mira, esta es All Shook Up, que es, antes escuchábamos de fondo Don't Be Cruel, y esta es All Shook Up, el autor es el mismo, es Otis Blackwell, que Otis Blackwell, ojito, escribió estas dos. Escribió Fever,
1: wow.
2: Escribió Great Balls of Fire,
1: uh-huh,
2: y Breathless para Jerry Lee Lewis. Escribió Return to Sender también para Elvis. O sea, uno de esos. Esa gente que no se sabe quién son.
1: Iba a decir, es el gran desconocido, al que le tenemos que dar las gracias por haber nacido.
2: Los arquitectos del rock and roll.
1: Impresionante.
2: Que son estos,
1: claro, claro, claro,
2: estos autores de canciones que estaban por debajo. Porque, claro, gente como Little Richard o Chuck Berry que escriben sus propias canciones,
1: uh-huh,
2: pero hay otros que tienen un ejército de autores de canciones, ¿no? Y esta, Don't Be Cruel, la había escrito precisamente para Frankie Valli. que escucha Elvis Otis Blackwell, y dice Frankie Valli, Álvaro, hasta luego. Y se la lleva a Elvis para que la grabe Elvis. Pues dice, no, esto lo tiene que grabar Elvis con esa chulería, ¿no? Y esta es otra de sus canciones más chulas, All Shook Up.

0: Desde que el otro día dijiste aquello de que Elvis tenía eso de crooner,
1: sí,
0: que,
1: sí,
0: bueno, que otros cantantes de rock and roll no tenían,
1: no
0: he dejado de pensar en Frankie, en, sí, Frank Sinatra, que, bueno, que fui una de esas personas que, amante del jazz,
1: sí,
0: que venía del mundo del jazz, que, vamos a decir, que negó la importancia o no quiso verla o no le interesaba el rock and roll,
1: sí,
0: por lo que fuera. Y me he quedado pensando que, bueno, él hizo lo que quiso con su carrera y esa fue su decisión.
1: Podría haber hecho algo de rock
0: and roll. Pero podría haber hecho rock and roll.
1: Podría haberlo hecho.
0: O, bueno, quiero decir, Elvis hizo lo que no hizo Frankie o,
1: sí,
0: no quiso hacer.
1: Elvis tiene eso, unas expectativas un poco más amplias,
0: claro,
1: ¿no?
0: Claro,
1: Elvis,
0: claro,
1: tiene esa voz y ese carisma y esa imagen que le permiten un poquitín hacer ahora, hacer ahora un crooner, ahora hacer folk, ahora hacer country. De hecho, Elvis, cuando aparecen los primeros discos, van a las listas de música country porque no sabían dónde carajo meterlo. Claro, era una cosa intermedia, era una cosa nueva.
0: Claro,
1: pues,
0: claro.
1: That's All Right Mama y todo esto, se iban a las listas de música country. Luego empieza a aparecer en las listas de rhythm and blues y tal, ¿no? Y luego directamente a las listas de pop, porque al final, ¿qué es lo que haces? Esa cosa que se va a llamar a lo largo del siglo XX pop, que es una cosa indefinible, que no se sabe muy bien lo que es, y donde entra un poco todo, ¿no? Esta, por ejemplo, esto es uno de sus clásicos de rock and roll. Lo ponía la semana pasada. Es una canción de Leiber and Stoller, que va a ser sus compositores principales a finales de los 50, compuesto para Big Mama Thornton, una cantante de blues negra que es el que lo rock and rolliza, y luego Elvis lo recoge. Y esta es la cara B de Don't Be Cruel. Imagínate un single. Esto es como cuando los Beatles sacan Strawberry Fields Forever y Penny Lane en el mismo single y dicen, ala, toma y eso. Pues esto es lo mismo. Don't Be Cruel y Hound Dog en la cara B. Joder, pues macho, no hay competencia. Oh,

0: voy a ser muy original con la reflexión porque es algo que comentamos la semana pasada, pero si 60 años después, habiéndolo escuchado mil millones de veces, seguimos, nos sigue haciendo vibrar, bailamos aquí, o sea, además de seguir vigente... Lo que tuvo que haber sido escuchar esto
1: tiene
0: por
1: algo,
0: vez.
1: Tiene algo esencial. Y escuchar esto, es, efectivamente, 1956. Escuchas esto y es como si hubieran venido los extraterrestres.
0: Claro, claro. Y en el contexto en el que estábamos, ¿no?
1: Además, esto es muy diferente a la versión.
0: El mundo saliendo de
1: esta
0: canción, de las guerras.
1: En relación a la de Big Mama Thornton, tiene dos cosas que son esenciales en rock and roll. Que es esa batería tan agresiva, que no está en las primeras canciones, y la guitarra haciendo solos, ya. Si es la guitarra ya... como instrumento protagonista. Eso no está en la versión de Big Mama Thornton. Lo van incorporando. Y luego mira lo que decías de Frank Sinatra. Esto es lo que no tiene el resto de los cantantes de rock and roll. Que de repente Elvis se convierte en un baladista que se te siente al lado y te canta esto y claro, es que te embaraza.
0: Vamos a ponerlo desde el principio. Vamos a rebobinar un poquito.

0: Tienes dos acordes, un tercero en mayor para el estribillo y no necesitas más. Bueno, claro, es que
1: esta es una balada
0: todo, ¿eh?
1: Que proviene de la Guerra Civil Americana. Se llama Aura Lee, que la reescriben para la película de Love Me Tender, que es la primera película que hace, que es un western, no tiene un papel secundario, y canta esta canción en un porche, en una casa, ¿eh? Un momento mágico de la película. La película no vale para nada, pero de repente pasa esto.
0: Pero en las películas de Elvis lo que importaba era cuando Elvis cantaba.
1: De repente cuando se ponía a cantar, ¿no? Este es un enorme éxito en su día. Y luego Elvis tiene esa cosa, claro, que es que solo lo hace él. Lo que más me impresiona de Elvis como cantante, que tiene esa voz que es una cosa monumental, y en sus años últimos la va a explotar, ¿no? Esas canciones gigantescas, es que canta así como diciendo... que está hablando, está cantando, no sé qué, es el control tan increíble. Cuando mejor canta Elvis es cuando canta cosas así como esta o como Blue Moon, que dice que parece que no le está costando ningún esfuerzo, pero que hay una precisión, un control, la respiración, todo, ¿no? La intimidad con la que te está cantando allí. Eso, suena una melodía ahí, medio dejándola caer, y él cantando por encima y dices, joder, macho, es que...
0: Así cualquiera.
1: Exacto, y un abuso esto.
0: Y esta es la canción más larga que hemos escuchado
1: hasta ahora, porque de la
0: son
1: época,
0: todas, ¿no? De un minuto y medio, dos minutos. Esta de 2:43.
1: Porque como era una película ya, pues lo dejaron,
0: claro,
1: un poco de...
0: Sí,
1: luego vamos
0: sí,
1: a poner sí. Una de las cosas que Elvis le gustaba hacer de vez en cuando, que era meterse al gospel. Una de sus grandes pasiones era el gospel. Y le dejan grabar esta canción después de haber hecho Hound Dog y no sé qué. Dice, joder, dejarme sacar un single de gospel, por lo menos. Va a hacer a lo largo de su carrera tres discos de gospel, son buenísimos. Sobre todo el segundo, How Great Art Thou, que trae una versión de Crying de Chapel que me da miedo al pánico. Y esta es la primera grabación gospel que él hace, que es Peace in the Valley con los Jordanaires. Es una belleza increíble.

0: el que tenía un registro de barítono alto. Y sin embargo, claro, como tenía esa versatilidad tan impresionante, al final, pues... era tenor, o sea, aquí parece funcionaba como tenor.
1: Parece un ministro episcopaliano negro de 50 años en una iglesia del sur ahí cantando.
0: Sí.
1: Tremendo.
0: Sí, sí.
1: Esto era lo que solían cantar él y la banda cuando antes de los conciertos. Se sentaban ahí al piano y decían, vamos a hacer... Y venga, tiraban una hora cantando espirituales allí. Pues lo sabía todos el tío. Se sabía todas las canciones del mundo, Elvis. Era una cosa que le impresionó muchísimo a tanto a Sam Phillips como a Chet Baker cuando entraron a grabar. Este tío se hacía ver sesiones de una hora. Dice, canta no sé cuál, y se las sabía todas, se sabía todos los blues, todos los country blues, gospel y tal, se las sabía todas. Lo único que tenía en casa era un tío, venía de la pobreza más miserable, lo único que tenía era una Victrola allí, y estaba todo el día sentado escuchando la radio.
0: Escuchando la radio.
1: Y absorbía todo como una esponja, le gustaba Mario Lanza, le gustaba gospel, le gustaban todas estas cosas, y al final lo ves todo, ¿no? Le ves esa cosa como de, como operística que tenía a veces en la voz, oyes a los crooners, oyes el blues, lo oyes todo, es esa cosa de Elvis que lo hace único. Es que todo va a dar a él. Coge todos los estilos y todas las, todo lo que hay en la música americana, lo reinterpreta a través de Elvis. La pena fue esa, cómo lo manipularon en su carrera. Y cuando estaba en lo más alto, de repente lo único que lo quieren es para exprimirlo económicamente. Y no le van a dejar despegar realmente como artista. Nunca vamos a saber, más que en pequeños, claro, en pequeños parpadeos,
0: qué podría haber sido realmente.
1: ¿Qué quería ser Elvis de verdad? Porque Elvis siempre quería tener contento a todo el mundo y pues ahora haz esto, venga, pues ahora esto, ¿no? Pero muy pocas veces se ve realmente lo que quería ser Elvis. No es en el famoso Comeback 69, cuando hace con el traje de cuero negro y tal, que es un famoso, que el Cordell Parker quería que fuera un especial Navidad y que saliera vestido de no sé qué y que cantando villancicos. Y Elvis y el productor de la televisión, le comió la oreja a Elvis y dice, no, tienes que hacer lo que tú quieras. Hicieron esa especie de espectáculo del rock and roll y dice ahí una cosa, era como un dios sobre la tierra ahí con la chupa y los pantalones de cuero aquellos, y todos los músicos que lo admiraban de repente decimos, joder, ya nos damos cuenta por qué admiramos tanto a Elvis cuando éramos jóvenes, porque es el amo. Es un tío que todavía tenía 30 y pocos años, pero luego es cuando se va a Las Vegas y todo esto, ¿no? Y aquí está en el momento en el que tenía superpoderes aquí, ¿no? A finales de los 50. Aquí tenemos una de las canciones más famosas de la historia, de otra película.
0: Y posiblemente una de las personas más conocidas del mundo.
1: Este es el tío más famoso del mundo en 1958.

0: Bueno, este rock de la cárcel, como dices, tuvo su cárcel particular, ¿no?
1: Sí. Con un representante. Una cárcel de oro, una cárcel de oro.
0: Un representante que lo quería seguir exprimiendo, bueno, un representante y un entorno.
1: Un entorno, quería. Sí, sí, toda la famosa mafia de Memphis y tal, todo aquello, ya estoy en los años 60 y 70. Toda la decadencia de Elvis viene eso, de vivir en esa jaula, de vivir en esa cosa de complacer a todo el mundo y tal, y de perder completamente. Luego, claro, como le pasa a Michael Jackson, por ejemplo, ¿no? Cuando llegas a esos niveles de fama, que no tienes una vida más allá de ser el mito, tienes que volverte tarumba
0: por narices.
1: Por narices, ¿no? Sí, y pensar que en 4 años que estamos escuchando, pasa de grabar lo que oíamos al principio con una guitarrina ahí, con unos micrófonos, una cosa muy rústica, a grabar en los estudios, en unos estudios en Hollywood con todo el Master's Trouble. Es otra canción de Leverand Stoller, la anterior también. Toda la maquinaria industrial de Hollywood a tu servicio para hacer estas canciones súper pulidas y súper producidas. Solo 4 años antes estabas ahí en un estudio en el sur, ahí perdido de la mano de Dios.

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1: Y le metieron una orquesta aquí, de jazz completa.
2: Sí. Esta es de la peli Crin Criol, que está ambientada en Nueva Orleans, y toda la banda sonora tiene esa cosa jazzística nueva orleanera y tal. Y aquí hace además toda la gimnasia vocal que hace. Está manipulando la canción ahí como quiere. Curiosamente, el malo de esta peli es Walter Matthau. Walter Matthau fue el malo de una película de Elvis Presley. Está bastante chula esta de Crin Criol y tal. Sobre todo, las canciones son muy buenas y tienes todo ese ambiente de Nueva Orleans. Y esa idea de... ¿Qué hacemos que haga Elvis ahora? Pues ahora le metemos ya, así el tío. Pues venga, lo que me echéis. Y lo toreaba todo. Esta King Creole está muy guapa, son las dos de Lieber & Stoller. Es muy diferente a lo que estaba haciendo antes, pero también lo libra a la perfección.
1: Yeah. Con Adrián Esvilla, la historia del rock and roll que comenzaba en ediciones anteriores, en las últimas semanas. Y claro, si emprendes el camino al rock
2: and
1: roll,
2: donde hay que acabarlo.
1: Tienes que terminar con Elvis.
2: Y vamos a acabar con el último gran baladón de los 50, es esta Don't, que en fin, no sé cuántos enamoramientos, matrimonios, embarazos y demás familia ahora provocaría esta canción en su momento, pero el baby boom americano, por lo menos la mitad se lo debo a Elvis.

0: historia del rock and roll hoy dedicada a Elvis Presley, que efectivamente ha sido quien ha sido, pero como bien nos ha contado Adrianis Villa, nunca sabremos quién quiso ser realmente. Adrián, muchísimas gracias.
1: A vosotros.

podemos, no nos podemos quejar. Música argumentada, gran musicón. Hoy que el de Adrián Esvilla, al que ya despedimos y que presentamos también y anunciamos que llegan las noticias de las 6 de la tarde, el Directo Asturias con Diana Alba, y nosotros que nos despedimos. Buen fin de semana el lunes aquí en RPA. Más buena tarde y más radio.

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19 de diciembre de 2016, la Asamblea General de la ONU aprobó la Declaración sobre el Derecho de la Paz, señalando que la paz no debe entenderse solo como la ausencia de guerra, sino también como condición necesaria para que las personas puedan disfrutar de forma plena de sus derechos y libertades. Sin embargo, hoy, 10 años más tarde, hablar de paz, derechos y libertades no es más que una utopía para millones de personas que sufren bajo el yugo de quienes consideran que su vida vale menos que la bala que se la quita. El sueño de un mundo mejor se disuelve como un azucarillo cuando se produce un genocidio a la vista de todos y sin la intervención de nadie. Sin embargo, aún son muchas las personas para las que mirar para otro lado no es una opción. Comenzamos este programa de viernes charlando con Carlos Villán, presidente de la Asociación Española para el Derecho Internacional de los Derechos Humanos. Hablaremos también con Mardom, un artista asturiano que al ritmo del sol y el jazz estrena nuevo EP. Y abróchense los cinturones porque esta tarde recorreremos la región en busca de planes para el fin de semana. Iremos a Grao, Gozón, Langreo, Carreño, Quirós y Los Oscos. Y si después de todo ello aún nos queda algo de hueco en la agenda, descubriremos qué hacer en el occidente asturiano de la mano del medio digital que FEMUS. Esperamos contar con su compañía para despedir la semana en directo a Asturias con el compañero Juan Sáez Pendas en la parte técnica, a la producción y al micro, quien les habla, Diana Alba.

Luarca ha vuelto a convertirse en escenario de un debate internacional sobre la paz como derecho humano. El Congreso Internacional, celebrado el pasado fin de semana, reunió a 26 especialistas de distintos países con un objetivo concreto: avanzar en la redacción de una futura convención internacional que dé reconocimiento jurídico a este derecho.

0: Tras la adopción de la Convención de Luarca, hablamos con Carlos Villán Durán, presidente de la Asociación Española para el Derecho Internacional de los Derechos Humanos, sobre las principales conclusiones del encuentro, el alcance del documento y los próximos pasos a seguir para que la propuesta llegue por fin a la comunidad internacional. Muy buenas tardes, Carlos, ¿cómo estás?
1: Hola, Diana, muy buenas tardes. ¿Cómo le van?
0: Bueno, fíjate que igual es más necesario que nunca, tal y como están las cosas, hablar de derechos humanos, desde luego, y de derecho a la paz, que es algo que está muy lejos de ser una realidad para muchísima gente.
1: Pues sí, efectivamente, la coincidencia no ha sido más, posiblemente no ha podido ser más exacta. Porque el mismo día 21 de septiembre, que se celebra en el mundo el Día Internacional de la Paz, ese mismo día celebramos nosotros nuestro Congreso Internacional sobre el Derecho Humano a la Paz en la Villa de Luarca, y ese mismo día se abría en la Asamblea General de las Naciones Unidas en Nueva York el debate de alto nivel de todos los líderes políticos del mundo, en el que uno tras otro fueron desgranando lo que todos conocemos y lo que el país, el diario El País, que es un diario muy conocido y muy respetado en España, pues había titulado el día anterior con unas palabras muy elocuentes: el mundo en llamas, la ONU en ruinas y el multilateralismo pues desapareciendo. Y efectivamente, ante un mundo en llamas y una ONU en ruinas, no puede ser más oportuno nuestro Congreso, que reunió a 26 personas expertas, como muy bien has informado, de diferentes países del mundo, que hemos aglutinado, hemos reunido en Luarca, gracias al apoyo institucional muy importante y la financiación del Gobierno del Principado de Asturias a través de la Consejería de Ordenación del Territorio, Urbanismo, Vivienda y Derechos Ciudadanos, y con la colaboración muy positiva también del Ayuntamiento de Valdés. Nuestra asociación ha podido llevar adelante este congreso y efectivamente el resultado de este congreso, como muy bien anunciabas, ha sido un éxito. Ha sido la adopción de la aprobación de la Convención de Luarca sobre el Derecho Humano a la Paz. Y este es un pequeño gran paso de la humanidad, porque es una convención muy rica desde el punto de vista jurídico, que consagra la paz como derecho humano, que hemos elaborado en nombre de la sociedad civil y se la devolvemos ahora a la sociedad civil para que se pueda empoderar y pueda estudiar y pueda comprender cuáles son las diferentes perspectivas que engloba el término paz, que es un término muy complicado, muy poliédrico, y al mismo tiempo es un llamamiento a los Estados miembros de la Organización de las Naciones Unidas para que tomen la iniciativa ellos también y, sobre la base de nuestro documento, comiencen los trabajos oficiales de la codificación y desarrollo progresivo de la paz como derecho humano, como un instrumento muy necesario y hoy, más que nunca, en un mundo en llamas y en una ONU en ruinas, es un llamamiento a que la paz es impostergable, constatando una vez más que la paz armada que han defendido hasta ahora los grandes líderes del mundo es una paz equivocada. Una paz armada siempre nos ha llevado a renovar los conflictos o a multiplicar los conflictos. No podemos seguir sosteniendo la paz armada como la única salida. Tenemos que empezar a trabajar, tenemos que empezar a gastar menos dinero y menos recursos en armar, en comprar armas o en vender armas. Y tenemos que empezar a invertir en paz, en cultura de paz, en educación para la paz, en instituciones para la paz y en un mensaje claro que apoye a un gobierno como es el español, que declaró el presidente del gobierno hace pocos meses un rotundo no a la guerra

0: relación con el genocidio que Israel, con el apoyo de Estados Unidos, estaba y sigue realizando en Gaza y en el resto de los territorios palestinos ocupados por Israel, y ese no a la guerra de valiente del presidente Sánchez, cómo no, claro que lo apoyamos, pero no es suficiente. El no a la guerra tiene que ir seguido por un sí a la paz y un construyamos paz.
1: Desde luego, tiene que sustanciarse con algo más el desarme. Sin duda es condición sine qua non para poder hablar de paz. Pero como tú bien dices, ese contexto internacional marca y mucho condiciona los debates en el Congreso, ¿verdad?
0: Tienes toda la razón, Diana. Poniéndole cifras, la carrera de armamentos en la que estamos inmersos en el mundo es muy alarmante. Les pongo las cifras oficiales. En el año 2025, el mundo se ha gastado 2.887 miles de millones de dólares. Esa enorme cantidad de dinero condena al hambre y a la pobreza a un tercio de la humanidad. Y esa enorme cantidad de dinero produce una carrera de armamentos sin parar que evidentemente beneficia a unos pocos. Y esos pocos son los que producen las armas. Y los que producen las armas son todos multinacionales del armamento que están concentradas en su mayor parte en los Estados Unidos de Norteamérica. Y son ellos los que quitan y ponen presidente en Estados Unidos. Por eso no es extrañar que hoy Estados Unidos tenga como presidente a un Donald Trump que es capaz de negar la ley internacional, negar los derechos humanos, negar el derecho internacional y afirmar que la ley de la fuerza bruta de sus ejércitos que él detenta, el botón nuclear que él detenta, es la única ley existente. Y claro, evidentemente eso es monstruoso. Esto nos lleva directamente al fascismo. Y otra vez, hace ya un siglo que vivimos situaciones muy parecidas que nos condujeron a la Segunda Guerra Mundial para tener que combatir y derrotar finalmente al nazismo. Pareciera, a todos los aspectos, de que nos estamos aproximando una vez más, un siglo después, a un escenario prebélico parecido.
1: Totalmente. Siempre se dice que hay que conocer la historia para no repetirla. Sin embargo, parece que se repite, además, a la vista de todos.
0: Así es, a la vista de todos, en la televisión lo tenemos todos los días, pero vuelvo a recuperar esta vez el discurso de Pedro Sánchez ante la Asamblea General de las Naciones Unidas, después del discurso de Donald Trump, y antes del discurso del señor, por decirlo de alguna manera, Netanyahu, que no es más que un criminal de guerra y un genocida.
1: Un discurso para poca gente, al menos, aunque sea algo simbólico, han sido muchos los que no han querido escucharlo.
0: Esa es la conciencia de la humanidad. Eso es como, desde el punto de vista político y diplomático, la mayor parte de los países del mundo le demuestran a Donald Trump que no están con él, sino más bien en contra de él. Pero se lo han dicho de una manera pacífica y prácticamente silenciosa, abandonando la sala. La sala donde se reúne la Asamblea General de las Naciones Unidas. Y el discurso, me gustaría recordar aquí ahora, de Pedro Sánchez, ha sido un discurso de afirmación del multilateralismo, de afirmación del derecho internacional, de la afirmación del derecho internacional de los derechos humanos, de la afirmación de la paz, y una reivindicación, entre otras cosas, de que el Consejo de Seguridad hay que reformarlo. Y esa es la clave de por qué nos encontramos en esta situación límite en el mundo. Porque el Consejo de Seguridad no funciona, está paralizado. Y como el Consejo de Seguridad es el órgano ejecutivo de la Organización de las Naciones Unidas, que es el único que tiene poder para imponer la paz, incluso por la fuerza, entre los estados beligerantes, si no actúa y está paralizado, evidentemente el resultado es que hoy tenemos en el mundo 130 conflictos armados incontrolados y que están proliferando, alimentando asustados por esa carrera de armamento sin sentido que nos lleva directamente, como no cese esa carrera de armamentos, nos lleva necesariamente a la autodestrucción de la humanidad y del mundo y del planeta mundo inexorablemente. Porque la guerra nuclear está hoy más cerca que nunca. Y la guerra nuclear es pavorosa. Está al alcance del dedo del presidente más loco que ha tenido Estados Unidos en toda su historia. Uh-huh. De manera que es una situación muy grave, muy grave. Y tenemos que tomar cartas en el asunto, tenemos que reivindicar la paz, tenemos que apoyar a nuestro gobierno, a nuestro presidente del gobierno, e ir más allá, exigir a nuestro gobierno que rompa todo tipo de relaciones con Israel de una vez por todas, que todavía nos han roto muchas de las relaciones que hay todavía vigentes, que construyamos paz. No solamente en relación con el genocidio de Gaza y palestino, que es muy importante, también en el genocidio de Sudán, del que nadie habla, o en la guerra de Ucrania también, ¿no? Se puede construir paz, pero no se puede dejar únicamente el discurso de la guerra o el discurso del armamentismo o de la paz armada para explicar el conflicto de Ucrania. Es falso.
1: Fíjate que al final muchas veces de muchos de esos conflictos ni siquiera hay conocimiento por parte del pueblo llano, porque aquello que no abre informativos directamente no existe. Cualquier persona podría pensar que en Palestina ya no está muriendo gente, que en Gaza ya no está muriendo gente, y sin embargo es algo que no se circunscribe solo hace 2 años, sino que lleva ocurriendo décadas, ese conflicto como tantos otros.
0: Así es. La mayoría de ellos no tenemos noticia porque nuestros medios de comunicación en esta parte del mundo no se hacen eco de esos conflictos armados. Y es muy lamentable, ¿no? Pero bueno, es así lo que ocurre y pasan desapercibidos para la mayor parte de los ciudadanos y de las ciudadanas. Pero las cifras que les cité son elocuentes, son contrastadas, no son cifras mías, sino son cifras de un instituto de investigación líder del mundo en esta materia, el SIPRI se llama, está basado en Estocolmo, y además, fíjense, la carrera de armamentos produce tanto dinero y tantos beneficios a una industria pequeña, pero tan millonaria, riquísima, como es la industria armamentista de los Estados Unidos y de otros países donde también se producen armas, incluso en España también se producen armas. Y todos sabemos que la guerra de Ucrania ha llevado a España a rearmarse, a invertir más en defensa, y todo lo que es invertir en armamento no es invertir en paz, es invertir contra la paz. Y sobre todo es condenar al hambre, a la miseria, a la pobreza, a mayor número de personas en España y en el mundo.
1: Después de estos 3 días de trabajo en Luarca, abordando un tema que es tan importante, que somos muchos los que no queremos pensar que la paz es algo utópico, es algo por lo que de verdad hay que luchar, pero ahí siguen siendo los grandes mandatarios del mundo los intereses económicos. Después de estos 3 días, como digo, de trabajo en Luarca, ¿qué mensaje te gustaría trasladar a la ciudadanía sobre el derecho humano a la paz?
0: Es un mensaje de esperanza y de afirmación, porque nosotros demostramos con la Convención de Luarca sobre el Derecho Humano a la Paz que la paz existe y que además la paz es posible. Y que en términos jurídicos ofrecemos una definición clara de la paz y todos los elementos de la paz para fortalecer y blindar la paz en el mundo. Lo único que falta es la voluntad política de nuestros gobiernos que nos representan a nuestros estados en las relaciones internacionales, voluntad política suficiente para construir paz y abandonar la guerra como método de arreglo de los conflictos internacionales. Todos los conflictos internacionales existentes pueden arreglarse por medios pacíficos. Y el derecho internacional ofrece esos medios pacíficos. Lo que sucede es que el derecho internacional no los puede

0: presidente de cualquier país. Recuerden ustedes que nuestro rey emérito se dejó corromper por la industria armamentista.
1: Totalmente de acuerdo. Al final tenemos que aprender a no mirar para otro lado. Creo que la ciudadanía, esto, al menos en este país, probablemente lo tenga bastante más claro muchas veces que otros cargos políticos, pero creo que aquí siempre, o al menos de momento, quiero pensar que conservamos esa sensibilidad, ese no a la guerra, y difícil es terminar con algunas cosas, es difícil terminar con un genocidio si de base ni siquiera se quiere admitir la propia existencia de todo un pueblo como es el pueblo palestino y como son tantos otros pueblos que viven absolutamente subyugados. Carlos Villán, de verdad un auténtico placer hablar contigo. Creo que voces como la tuya se deberían escuchar mucho más. Un placer.
0: Muchas gracias, Ana, por el espacio.
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0: Pues el cura seguro que era bueno, pero nuestro corresponsal de Grao es que es el mejor, Gustavo Adolfo Fernández. Muy buenas tardes.
1: Gracias, Diana, muy amable, aunque sean medio mentiras tus palabras.
0: ¡Hala! Pero bueno, no, hombre, no, ¿qué va?
1: El mejor. Soy de los mejores, pero el mejor tampoco.
0: Bueno, de los, pero es que, a ver, yo no tengo base de para comparar. Entonces, para mí eres claro. El mejor, no tengo más. Fíjate.
1: Sí, todo ya es relativo, ¿eh? Depende
0: claro.
1: del cristal con el que se mire o con el que se compare.
0: Bueno,
1: pero de todas formas te agradezco tus palabras.
0: Aquí se te ve y se te escucha.
1: A lo más hondo.
0: Se te ve y se te escucha con muy buenos ojos, compañero. Ya lo sabes tú, que son muchas charlas ya.
1: Pues claro que sí. Además, bueno, hoy tengo mucho que contar. Pero voy a centrarme solo en tres cocinas. En Grao siempre hay mucho, uh-huh. como en muchas localidades y concellos de Asturias. Pero en este caso voy a centrarme en tres propuestas, ¿vale? Para no abrumar.
0: Venga, pues
1: una,
0: cuéntame.
1: La verdad, que hay que espabilar un poco porque ye hoy, pero no me resisto a comentarla, uh-huh. porque ye la presentación de una película, de un cortometraje grabado en Grao, ¿eh? Se titula Tierres. La verdad que ya a las 7 de la tarde la presentación aquí en el auditorio de Grao, y es un cortometraje basado en hechos reales, ambientado en la guerra civil en Grao. Y bueno, nada, cuenta un poco el enfrentamiento por unas tierras entre una familia hostigada por los falangistas

0: sino que codicia su finca contigua, una ambición, ya sabes, sin límite, que aprovecha pues el conflicto bélico, bueno, para, ya sabes, para aprovechar y hacerse con unas tierras. Es una película dirigida por Pablo Granados y el guionista y productor es Nicolás Corujo. Además de la presentación, hay un coloquio dirigido por la periodista Patricia Martínez y en el que participan los autores y Valentín Andrés Álvarez, director de fotografía, nieto de don Valentín Andrés, que da nombre a la biblioteca y, bueno, un ilustre moscón, y también Pepe Sierra, es alcalde de Grau y, bueno, miembro de la Asociación de Memoria Democrática de Grau. Esto, como te digo, ya en media hora, pero como ya una película rodada, ambientada en Grau, pues bueno, no me resistía a comentarlo, aunque no dé tiempo a nuestros oyentes por razones obvias a llegar, o sí al auditorio de Grau. Uh-huh. Pueden seguir la pista a este cortometraje Tierres.
1: Qué bueno, qué bueno. Y fíjate que ayer viajamos también a Grau, estuvimos hablando con Ana Lamela de ese maravilloso taller de lectura, de escritura creativa que va a hacer en vuestra biblioteca. Si es que rebosáis cultura por todas partes.
0: Totalmente. Ana Lamela, además, ya lleva, bueno, varios talleres. Nosotros hace unos años cambiamos un poco la estructura de los talleres de escritura creativa. Y nos resulta muy bien hacer talleres temáticos de 4 o 5 sesiones como el que nos imparte Ana, que, como te digo, ya nos impartió otros. Y bueno, le damos continuidad. Llevamos muchos años con los clubs de lectura, con los talleres de escritura creativa. Y este año, no lo iba a contar hoy, me tienes que dar un minuto más. Y este año unimos una cosa muy guapa que es un club, aparte del club de lectura, vamos a tener un club de cine. ¿Vale? Cinefilia lo llamamos, recuperando el nombre antiguo de un programa de cine que hacíamos en la radio, en la emisora local hace 2 décadas. Bueno, la cuestión que todos los meses vamos a poner una peli en el auditorio, los miércoles a las 7:30, y el miércoles siguiente en la Casa de la Cultura hacemos una tertulia. No es obligatorio ir a todo, bueno, no es obligatorio ir a nada, caramba, que acabo de decir.
1: No obligáis a nadie.
0: Habrá gente que vaya solo a la peli, otros sí, que vayan a la tertulia y que vayan a las 2 cosas, claro, o a ninguna. Pero lo guapo, y es que vamos a regalar a todos los asistentes un programa de mano, recordando esos antiguos que daban en los 50, en los 60, en los cines, con la carátula por un lado y por el otro lado la información de la película. Solo vamos a editar 242 ejemplares de estos programas de mano, porque son las 242 butacas que tiene el auditorio de Grau. O sea que solo los que vayan a ver la peli se llevarán este recuerdo para toda la vida. Además, imitando los programas del antiguo Cine Rada de Grau. Pero este fue un minuto extra, porque tengo 2 cosas muy potentes que contar. Potentes.
1: Pues cuenta.
0: Mira, es que este fin de semana ya es tremendo en Grau. Mañana tenemos la segunda recreación peregrina. Vale, mañana sábado se sale de Grau a las 10 de la mañana y va a haber gente vestida de época medieval, tanto juglares, seglares, caballeros de la Orden del Camino, frailes, bueno, gente vestida. Pero lo que invitamos a cualquiera que nos oiga es que mañana a las 10 de la mañana, desde la Plaza del Mercado, desde la Plaza Central de Grau, se sale en dirección al Santuario del Fresno. Se llega al Fresno, allí va a haber un mercado peregrino, un concierto de Drake, a las 12 está calculado más o menos la llegada al santuario, una bendición del bordón y el zurrón a los peregrinos, que es una recreación de la antigua bendición, a las 12:30 representación teatral con la leyenda de Santo Dolfo de la Mata, una historia guapísima, algún día podemos yo creo que ya la conté. Y desde la 1, animación musical a cargo de Charangana. A las 2, una comida recreada. ¿Qué hizo de comida recreada? Bueno, ya lo hicimos el año pasado. Se hizo un menú medieval, duelos y quebrantos, pote del Prove, bueno, en fin, una cosa muy guapa. Y todo el día, eso, podemos estar en el Fresno, porque encima luego son las fiestas parroquiales. Buen plan para el sábado.
1: Qué bueno, qué bueno. Bueno, tofolisha por Grau.
0: Tofolisha, porque ahora te cuento lo del domingo.
1: Venga, pues.

0: ver, todavía hay más.
1: Lo que pasa que da agüina, caray, da agüina. Entonces, bueno, una cita que a muchos de nuestros oyentes les sonará. El domingo, en Grau, y el día del trashe.
0: ¿Anda?
1: El día de indumentaria. Y aquello del día del trashe a muchos les sonará. Y el día marcado en el calendario en el que Grau se viste al modo tradicional. La gente que acuda a Grau va a ver a hombres, mujeres vestidos con la indumentaria tradicional. ¿Vale? El que tenga en casa, que desempolve y que venga vestido. Y el que no, que venga a disfrutar. Se suele hacer en el centro de Grau, ¿eh? Ahí comienza con cosas para críos, juegos y tal, pero como da un poco de agua, ya se decidió desde el ayuntamiento trasladarlo al frontón del parque de arriba, que es cubierto. Uh-huh. Hay un concurso de trajes tradicionales en el que se dan 3 premios masculinos, 3 femeninos. Eso es un desfile que la gente puede verlo. Es una pasarela de indumentaria tradicional. Y luego, durante todo el día, baile y música tradicional asturiana. Ramsés y José Ambas, Mujeres por Grau, Roge Feito y a Clarita Braña, Alfonso Fernández e Iván Fernández, La Flor de Grau, Santi Galguera y la colaboración del Grupo Etnográfico del Oriente. O sea, una fiesta muy guapa, muy tradicional, que tiene como foco principal la indumentaria tradicional asturiana. El domingo en Grau.
0: Uh-huh. Qué bueno. Bueno, pues llueva o no, vais a disfrutar de un fin de semana muy intenso. ¿Tú también te vas a ataviar para la ocasión el domingo, Gustavo?
1: Yo tengo traje, y la mi mujer también, que además lo hizo ella, siempre le gustó coser y tal, porque el ayuntamiento lleva mogollón de años, tantos como estas jornadas del traje, haciendo un curso de indumentaria tradicional, que siempre hay lista de espera, cubrimos todas las plazas que son limitadas, y lo que se invita es hacer, bueno, gracias a Vestos y Costumes que lo imparte, el traje, pues fetén, con el material, con las formas tradicionales.
0: Qué bueno. Bueno, pues cerramos agenda ya en Grau, que, oye, potente, como bien dices, y eso que ya nos avisaste, solo te centraste ahí en unas de las cocinas que hay, en unas pocas, porque ya es que si no, hacemos el programa tuyo, Gustavo.
1: Ya lo sé, no hay que acaparar, porque ya sabes que como en Grau, en ningún yao.
0: En ningún yao. Y es que es cierto. Oye, Gustavo, pues que lo disfrutéis un montón y te mandamos un abracín enorme, compañero. Seguro que vas a lucir tus mejores galas el domingo.
1: Bueno, así será. Y si no, aunque lo importante es pasarlo bien. Tés guapo o feo, lo importante es disfrutarlo.
0: En Grau, seguro. Un abrazo, compañero.
1: Igual, chao.
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Nos vamos ahora a cuando tenemos un podcast en el estudio. Vamos a saludar, vamos a pasar página. Saludamos a Victoria Camacho. Fingimos que no ha pasado nada. En televisión esto se suele hacer ahí con una cortinilla o con algo en radio.

0: Pues lo gestionamos como podemos. Victoria, muy buenas tardes.
1: Buenas tardes, Diana, ¿qué pasó?
0: Nada, nada.
1: Paul, ¿estas son las cosas del directo?
0: Sí, Poltergeist.
1: La radio como la tele.
0: ¿Qué te voy a contar? ¿Algo sabes del tema?
1: Hombre, claro, anda, que si sí, no me metí yo la pata, a ver qué
0: se pide. Bueno, fíjate, en fin, con el buen ritmo al que te recibe hoy Juan Sáez Pendas, que me sorprende que no haya puesto Medina Zara, se le debió olvidar, Victoria.
1: Ya. Bueno, no debe ser muy rencoroso, muy vengativo, ¿no?
0: Bueno.
1: Se ha olvidado.
0: No lo estás viendo. En fin, agenda de gozón, que seguro que viene muy completa, Victoria.
1: Pues mira, sí, la verdad que este fin de semana, en gozón, tenemos la tercera Feria de Fotografía Naturaleza, que está, se celebra en Luanco, es la tercera edición. Las dos ediciones anteriores tuvo un éxito rotundo. No sabían los propios, lo organiza la Asociación Fotográfica Cabo Peñas, y ni ellos mismos saben explicar cómo puede venir tanta gente para visitar la feria, porque ellos van subiendo el nivel de los fotógrafos cada año, pero nunca se esperan que vayan a venir tantas personas de tantos sitios de Asturias. Y es que en Asturias tenemos muchos amantes de la fotografía y en concreto de fotógrafos de la naturaleza. Entonces lo que hacen desde la Asociación Fotográfica de Cabo Peñas es traer fotógrafos de la naturaleza, de animales, de la fauna, de la flora, de todos los rincones de España, los traen al Luanco para hacer, hacen reuniones, exposiciones, charlas, y bueno, tiene un éxito rotundo, Diana. Es totalmente gratuito. Y entonces arranca esta tarde, o sea, está arrancando ya, pero bueno, lo más fuerte viene sábado y domingo, 25, 26 y 27, se puede pasar por Luanco, está donde la zona de donde está el ayuntamiento, la Plaza de la Vila, y allí podrán disfrutar de, bueno, de auténticos fotógrafos que los voy a nombrar, porque mira, viene Javier Camacho es el único que viene hoy, va a estar toda la tarde ahí a partir de las 7, o sea, son las 7 menos cuarto, pues a partir de las 7 ya estará por ahí Javier Camacho con Mountain Dreams, una vida entre montañas, fotógrafo de naturaleza. Son ponentes todos ellos, van a dar unas charlas, después se puede hablar con ellos, se puede hacer preguntas y bueno, disfrutar con este nivel, ¿no? Uh-huh. Mañana sábado a las 10 será el turno de Lidia Moya, Lo que los animales me han enseñado de la fotografía. Es decir, es una joven, digo joven porque la estoy viendo en fotografía del cartel, y es una chica muy joven que es fotógrafa de animales. Esta será, Lidia será a las 10 de la mañana, y después a las 12 y cuarto será el turno de Javier Alonso Torre con el paisaje imperfecto. El sábado 26 a las 5 de la tarde será el turno de Alessandra Surkova con Will Boyce en busca del momento irrepetible, y a las 7 y media Nicolás Reusens con el tiempo robado, lo que el ojo no ve. El domingo turno por la mañana a las 12 con Antonio Chamorro, Masai Mara, la vida íntima de los grandes protagonistas de la sabana. Todavía no he podido hablar con ninguno de ellos porque he solicitado entrevistas para escribir en el periódico, pero lo que llevo viviendo estos dos años anteriores es que son fotógrafos de muchísimo nivel, de, como digo, muchos rincones de España, también son extranjeros de fuera, que se encuentran en Luanco por primera vez sin conocerlo y que siempre coinciden en lo mismo después de pasar unos días en la Villa Marinera. Luanco, y en concreto Gozón, lo que es el concejo de Gozón, es un sitio idóneo y espectacular para hacer fotos de la naturaleza. Tenemos ese privilegio, Diana. Así que animo a todas las personas amantes de la fotografía, si no se entraron todavía, que pasen este fin de semana por Luanco, por la Plaza de la Vila. Habrá un montón de ambiente, también hay kiosquitos para comprar cosas, todo relacionado con la foto. Y por ahí estará la Agrupación Fotográfica Cabo Peñas, que son los organizadores, acompañados de todas estas estrellas en el mundo de la fotografía, que es que a mí me encanta, porque hacen fotos, bueno, a mí me encantan las de los animales. Uh-huh. Lo hablaba el año pasado con Arancha Nieto, de decir, ¿cómo puede salir, por ejemplo, el animal que menos te gusta, que te dé asco, ¿no? Por ejemplo, uh-huh, yo que sé, una araña, una mosca, una libélula, una serpiente, ¿cómo puede salir la belleza de esos animales que a veces dices tú, madre mía, me muero si lo veo en persona, ¿no?
0: Exacto.
1: Pues ellos lo consiguen sacar la belleza de esos animales, que yo he visto fotos espectaculares, me acuerdo que me llamaron la atención fotos de arañas.
0: Es el encanto, ¿no? Además dicen que esta es la época buena, que a nivel luz es la mejor época para los fotógrafos.
1: También puede ser, sí, ellos tienen una...

0: además, claro, ellos buscan la luz, buscan la hora, buscan la época del año para fotografiar a ciertos animales, ¿no? Después, claro, muchos de los que te hacen las fotos de los animales, tienes que saber si son expertos en insectos, pueden ser expertos en insectos, en mamíferos, en acuáticos. Entonces, bueno, la verdad que es una auténtica pasada el trabajo que hacen, y escucharles hablar y que te enseñen las cosas que hacen y las anécdotas con esos animales, pues la verdad que es maravilloso. Y bueno, siempre lo que digo, éxito rotundo en Luanco desde que lo hicieron el primer año, que iban con mucho miedo, no sabían, a ver, habían invertido mucho dinero, claro, mucho esfuerzo, mucho trabajo, no sabían lo que se iban a encontrar. Y bueno, Fran Rosso, que es el presidente de la Asociación Fotográfica de Cabo Peñas, pues me dijo que vamos, que esto es para ser, vamos, infinita, o sea, de por vida ya, porque el éxito rotundo para qué la maravilla, villa, para ellos y para todos.
1: Qué maravilla, pues oye, un plan muy diferente y que desde luego hay que probar muchas veces, pero hay que saber, desde luego, las fotos de los profesionales, de los que controlan, es que vamos, no tienen nada que ver con lo que podamos hacer a nivel usuario.
0: No, pero la verdad también que después aprovechan esas ponencias, la gente que está aprendiendo, claro, los cursos, que ya saben bastante, pues aprovechan esas ponencias para hablar con ellos, para que les den consejos y tal, y ellos siempre son encantadores, o sea, porque a mí siempre me atienden súper bien y siempre están como maravillados en Luanco, ¿no? Cuando lo conocen, ¡oh, es que gozó Luanco, Xagó! Van a sitios así de visitas, porque sí que la asociación les hace una ruta a los fotógrafos por lo que es el concejo, y siempre quedan impactados con las posibilidades que hay para sacar. Mira, muchas aves, siempre lo dicen, aves, claro, en Gozón, para la fotografía de las aves es espectacular, y después los paisajes, bueno, de la playa, los, claro, amaneceres, los atardeceres, todo esto lo tenemos en Gozón, es así.
1: Sois muy fotografiables en Gozón.
0: Exacto, exacto, siempre lo fue.
1: ¿Qué más? ¿Te queda algo en el tintero, compañera?
0: Pues nos podemos ir también a Bañugues después de las sesiones de fotografía, porque venga, arrancan las fiestas del Carmen. Ya lo había anunciado anteriormente un poco así por encima, pero nada. Arrancan hoy a las 8 dentro de una orina con los tortos con picadillo hasta acabar existencias. Eso es alucinante también el éxito que tienen los tortos con picadillo de Bañugues. Después a las 9:30 estará el show de baile latino y a partir de las 11 DJ Paco con sesión Valpa. Todo esto será en la carpa que está situada junto al edificio El Tocote, que está en el monte de Bañugues. Bueno, tú llegas a Bañugues, que Bañugues es una parroquia muy pequeñina, y ya se ve perfectamente la carpa y dónde está la fiesta. Mañana continúa la fiesta con la misa a las 8 y la novena edición de la muestra folclórica nacional de Bañugues. Aquí lo que hace el grupo de Bañugues es invitar cada año a un grupo folclórico de otra ciudad de España. Los invitan a pasar el fin de semana a las fiestas de Bañugues y entonces comparten esos bailes y esa música. Y en esta edición el grupo al que invitan es la Asociación Cultural Aguzo, que vienen desde León. Y son los invitados de esta edición, que van a estar allí el sábado tocando, cantando, bailando. Y aparte también participará la banda de gaites Cabu Peñas. Vuelven también las hamburguesas Ru and Cow para degustar también mejillones con cada consumición. Ya lo habíamos comentado, por un lado las hamburguesas y por otro con cada degustación se dará una tapina de mejillones. Esto el sábado y que acabará pues con la amenizando la fiesta DJ Pablo. Acaban las fiestas el lunes, sí, me falta el domingo todavía, el domingo 27 de septiembre, con la procesión desde el Monte de la Iglesia, seguido de la misa, la muestra folclórica otra vez con este grupo invitado de León, que estará sábado y domingo, a las 3, gran paella popular, a las 6, chocolatada gratis para todos los que quieran, no solo para los niños, para los nenos y para los adultos, y será también ese homenaje al marinero mayor y a la mujer del marinero. Después, gran espectáculo de magia y circo con magabundos y para finalizar, los fuegos artificiales por la noche, a partir de las 12. Ya el lunes acabarían estas fiestas del Carmen en Bañugues con una misa a la 1 de la tarde. Así que nada, tenemos la tenemos algo muy, un plan muy interesante por un lado el Luanco y después nos podemos mover para irnos a Bañugues a disfrutar de las fiestas, Diana.
1: Pues moverse y rápido es lo que tendrán que hacer quienes quieran degustar esos tortos con picadillo, que ya sabes tú que todo lo que planean en Bañugues vuela, así que ahí quedaba una horita o así, creo, pues ahí tienen que darse prisa quienes nos estén escuchando desde Gozón, y a ti pues te deseo un más que feliz fin de semana, compañera, que desde luego en qué entretenerte vas a tener.
0: Pues sí. Igualmente, Diana, pasa un feliz fin de semana y volvemos a hablar muy pronto.
1: Gracias. Un besín. Gracias, Victoria.
0: Un besín.
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0: 600 viajes por Asturias a través de la radio. ¿Cómo puede ser eso posible? Pues lo es. 600 programas que cumple Un Buen Día para Viajar de nuestro compañero Pablo Vázquez. ¿Quién se lo iba a decir cuando empezó esta aventura ya por 2020? Viajes que sirvieron para descubrir que detrás de cada pueblo, de cada paisaje, de cada monumento, hay una historia que merece ser contada. Ese es el espíritu de Un Buen Día para Viajar, este espacio de la RPA que nuestro compañero Pablo Vázquez dirige y presenta magistralmente cada fin de semana, y que, oye, que nos descubre muchos lugares para disfrutar un poquito más, si se puede, de la tierrina. Pablo Vázquez, muy buenas.
1: Buenas, Diana, ¿qué tal? Un placer saludarte y hablar contigo aquí en Directo Asturias, ¿eh? Que creo que es la primera vez que hablamos, pero no puede ser la última, ¿eh? ¿Verdad? Hay que hablar más veces.
0: Exacto. Oye, que es verdad que nos cruzamos así por el camino a veces en la radio y no habíamos tenido ocasión de hablar. No sé si cuando empezaste esta aventura en 2020 te imaginaste que estaríamos hablando de los 600 programas, Pablo.
1: No, bueno, que va. Yo creo que eso a ninguno de los que andamos por ahí por la radio nos pasa, ¿no? Hombre, tienes el objetivo de ir sumando siempre. Claro, cuando llegas a los 100 ya dices tú, uff, vaya pasada, 200. Claro, vas sumando y llegar a una cifra así ya como 600, la verdad que ya, bueno, pues ya te pone ahí un poco la piel de gallina y ya el programa tiene su pozo. De hecho, ya viajamos por Asturias, España, globo, viajamos casi pronto a la luna, porque historia, arte, arqueología. Hemos traído pues la creme de la creme, seguimos trayendo invitados del máximo nivel a nivel regional, nacional y bueno, internacional, la verdad, que hemos tocado un poco diferentes ámbitos. Así que contentísimos de contar 600 y a ver si logramos llegar hasta los 700, a ver si hay manera.
0: Hombre, pues sí, que todavía queda mucho que contar. No sé en qué momento tomaste conciencia de que mucho más allá de un programa de radio te has ido convirtiendo, o Un Buen Día para Viajar se ha ido convirtiendo en un archivo de la historia y de la cultura asturiana.
1: Sí, bueno, eso, el objetivo inicial, fíjate que fue un programa, yo siempre lo llamo pandémico, ¿no? Porque surgimos ahí precisamente con el tema de la pandemia, cuando todo el turismo, digamos, se paralizó y aquellas cuestiones, ¿no? Que todos recordamos, pero bueno, van pasando el tiempo. Y de mano, bueno, pues el objetivo era un poco ese, ¿no? Abrir una ventana a través de la radio, como te digo, no solo para Asturias, sino a nivel, pues eso, mundial, ¿no? Viajar por todo el mundo, por monumentos, por historia, por arqueología, por arte, por cultura, de todos los lugares, ¿no? Pues teníamos un objetivo grande y ahí seguimos, ¿eh? Mira, fíjate tú, 600 programas desde la época pandémica y ahí, pues siempre, todos los días intentando llegar lo más posible a todos nuestros oyentes, que ya son muchos en todos los diferentes lugares de Asturias y desde fuera, ¿eh? Muchos asturianos, gente que nos escucha desde fuera, que la verdad que presta muchísimo.
0: Algo bueno tenía que surgir de la pandemia, claro que sí, surgieron muchas cosas buenas. Este es un claro ejemplo, un programa muy especial, el que vas a vivir el domingo. Antes de despedirnos, Pablo, cuéntanos, ¿quién va a celebrar una efeméride tan emocionante contigo?
1: Bueno, pues voces muy mediáticas, muy conocidas a nivel nacional, del ámbito del periodismo, la comunicación, la literatura. Bueno, te voy a nombrar solo, y seguro ya los oyentes y tú misma muchos los conocéis, Almudena Ariza, la corresponsal de Televisión Española, estuvo en Gaza, ahora recientemente, ahora está en Colombia, catástrofes, conflictos bélicos, mucho para contar. El escritor grande Antonio Muñoz Molina, premios muchos, y entre ellos el Premio Príncipe de Asturias de las Letras. Nos acompañará también Julia Otero, una de las grandes voces, ¿no? de la radio española y de la televisión. Y cerraremos con José María García, imagínate, anda, otra voz emblemática en el deporte y en la voz radiofónica española durante muchas noches a lo largo de muchos años. Ya ves, gente muy, muy especial para celebrar este viaje radiofónico que llega a 600 programas.
0: Menudo elenco para celebrar el programa 600 desde Directo Asturias. Aquí, compañero, no podemos más que desearte los 600, no, llegar a los 1200 hasta que el cuerpo aguante. Hay mucho que contar y desde luego es un placer escucharte cada fin de semana en la autonómica. Compañero Pablo Vázquez, un abrazo y muchísimas felicidades.
1: Igualmente, Diana, que lleguéis también mucho y siempre Directo a Asturias siga ahí viajando también por la tierrina. Fuerte abrazo y buen fin de semana a todos.
0: Pues fíjense esas cosas, ¿no?, que surgieron con la pandemia, que uno estaba tan pesimista y al final pues surgieron cosas maravillosas como esta. Nosotros volvemos en unos minutos.
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2: Buenos días, hoy es día 26 de septiembre, último programa del mes de septiembre, del mes número, creo que el 9 del año 2026. Luisa, buenos días.
3: Muy buenos días, Iván. A castañes, no, yo como tengo el café tuesti que te dije por ahí, por la cuenca, tengo muchos avellanes. Estamos recogiéndoles del suelo, están poniéndose ahora doradines. ¿Te gustan los avellanes para traerte unas cuantas?
2: Sí. Gustan los avellanes, las castañes, todo lo que tengas que ver. Y aparte, danse bien. Yo fui a Guetar, ¿sabes que ir por castañes en Asturias no significa ir a Guetar, ir a la gueta?
3: Jolín, pues. Te digo yo, y es duro, ¿eh? Hay que doblar el yombu bastante, porque tenemos el prado a tope de avellanes.
2: Los que tienen hacienda. Sí. Quien tenga hacienda, como yo, que la tenga en cuenta. No sé cómo.
3: Quien tenga hacienda.
2: Vamos a atender la hacienda, Luisa. Y vamos a atender la hacienda y vamos. Vamos con una amiga de la casa. Una que te gusta mucho a ti y a mí, a los dos, ¿eh? Y mi amiga nuestra. Luisa la tiene entre sus. O sea, tienesla prácticamente en un pedestal, en un altar, ¿no? A esta mujer.
3: La tengo yo en un pedestal y casi que el mundo entero que se dedica a su especialidad, la neurología. Es uno de esos temas a mí extraños que me gustan tanto.
2: Bueno, pues en nada vamos con esta amiga del programa. Quien haya seguido los 103 programas o 109, no sé cuántos llevamos ya, pues la habrá escuchado más de una vez, y más de dos, y más de tres, y más de cuatro, y más de cinco. Aquí empieza Saludables y vamos a hablar de neurología y un tema de los que gustan a Luisa.
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0: Ene Rybakova, neuróloga. Buenos días.
1: Hola, buenos días.
0: En cuanto Luisa Suárez ha hablado de neurología, siempre pensamos en ti. No sé cómo te arregles, pero quiero que tienen, No sé, debe ser que tienes muy destacada.
1: ¿Sabes lo que pasa? Que cuando se me vienen a la idea enfermedades de estas raras, ultra raras, etcétera, aquí René, la verdad es que es de las que más controla de estas patologías. Porque la de hoy no te crees que es muy común, Síndrome de la persona rígida. Entre una o dos personas por millón de habitantes. Se calcula que en España hay diagnosticados unos 40 y yo siempre me quedo con lo mismo. Ya sé que tú lo odias y tal, pero es que es una comparación porque es un hecho y salió en todo el mundo. Celine Dion fue diagnosticada hace unos años de esta enfermedad y lo está pasando y lo pasó mal, mal, mal. Así que René Rybakova, para nosotros ya René, ¿qué es esta enfermedad neurológica tan rara que además, es verdad, no tiene cura, es crónica? Hay tratamientos, pero esos tratamientos son, no sé, resolutivos, son a largo plazo, es para...
2: A ver, ¿cómo es vamos eso? A ver. Esta enfermedad se describió, yo creo que allá por el siglo pasado, en el 1956-57, o sea que yo era chiquitita. Es un proceso autoinmune. Es un proceso autoinmune que provoca una hiperexcitabilidad de las neuronas. Y eso se debe a que se inhibe la inhibición, se inhibe el GABA. Hay unos anticuerpos que inhiben el GABA, que es el que hace la función inhibitoria en todas las conexiones neuronales. Bueno, el GABA y la glicina, fundamentalmente. Entonces, es una enfermedad rara. O creíamos que era una enfermedad rara, pero no hace mucho Neurology publicó una serie de una revisión en Estados Unidos y ellos están hablando ahora de una incidencia de 0,31 por 100.000 habitantes, que bueno, es una incidencia muy baja, pero mucho más alta de la que creíamos. O sea, y de hecho yo creo que es así, porque cada vez se piensa más en esta enfermedad y yo creo que algunos de nosotros ha diagnosticado a algún enfermo de estos. Entonces, por lógica, no es que me van a tocar a mí todos los raros, es que

0: hay para que todo el mundo pueda diagnosticar. O sea que quizás hay que pensar más en ella, porque es una enfermedad que se te cuela fácil, ¿eh? Eso también es verdad. Si no la piensas, se te puede colar.
1: Los
0: Y
1: síntomas,
0: bueno,
1: René, ¿cómo,
0: pues.
1: qué síntomas son los principales? Que es gente que está tan normal y de repente un día se levanta al parecer con una rigidez y con dolores musculares vamos, que se queda como una escoba, literalmente.
0: Sí.
1: ¿Cómo es esto?
0: Bueno, hay varias formas clínicas. La forma clásica es esa. El individuo aparece con un dolor y una rigidez que habitualmente va a afectar a toda la musculatura lumbar y del tronco. Y entonces el dolor te pone tieso, tieso, tieso, ¿eh? Y también afecta fundamentalmente en las formas clásicas a las raíces de los muslos, ¿no? A las partes proximales. Da con dolor y es un signo muy curioso. Es cualquier fenómeno excitatorio, ruido, estímulo, tacto, rascado, inesperado, eso puede desencadenar un espasmo que es mucho más doloroso. Eso es, digamos, en general, pero hay otras formas que son más sutiles. Por ejemplo, hay el leg stiff syndrome, o sea, solo una pierna, una forma focal, ¿eh? Da rigidez en una extremidad y puede estar así una temporada hasta que se va extendiendo. De hecho, en niños se confunde mucho con la distonía que responde a levodopa, porque parece una distonía y se te cuela. Tú empiezas buscando eso, que es lo más común, y tardas en diagnosticar una enfermedad que es grave porque puede conllevar no solo la formas autoinmunes corrientes. En esas se asocian a otras enfermedades autoinmunes, a diabetes tipo 1, a tiroiditis, a Hashimoto, a otras enfermedades autoinmunes, por ejemplo, vitíligo. Pero también hay formas paraneoplásicas, que eso es lo grave. O sea, pueden estar avisándote de que esa persona tiene un tumor y tienes que buscarlo, sobre todo en mujeres, porque esta enfermedad es más frecuente en mujeres y se asocia. Bueno, no es una gran diferencia, pero es un poco más frecuente en mujeres y en mujeres se asocia sobre todo a cáncer de mama, ¿eh? Entonces hay que buscar porque puede estar indicando otra cosa.
1: ¿Qué es lo primero que
0: Otro.
1: tú miras en un paciente que te haga sospechar, por lo menos no descartar esta enfermedad?
0: Pues mira, yo todavía el otro día la he sospechado. Y todavía estoy con la mosca detrás de la oreja esperando a ver qué pasa. Llega un señor que hace muy poco ha sido diagnosticada de una fibromialgia, no, de una polimialgia reumática. Y es un señor con bastantes historias de artritis, etcétera, no, no filiadas. Y se sienta con el cuello tieso, tieso, tieso. Y yo vengo a que me quite este dolor. Vengo a que me quite este dolor. ¿Eh? Cuando tú ves a alguien así que está envarado, envarado, a ver, lo corriente es un dolor miofascial, pero tú tienes que estar pendiente de ese enfermo por lo menos la semana siguiente a ver cómo te va el tratamiento, porque puede ser una forma focal. Y claro, es grave porque se te puede escapar otro proceso, sobre todo que no mires. O sea que yo creo que lo importante es eso, una rigidez. Que te llama la atención porque es exagerada, ¿eh? Posturas anormales, a veces sacudidas, mioclonias, los espasmos, el ruido, cualquier cosa que les hace como sobresaltarse, eso es lo que te tiene que hacer pensar en la enfermedad.
2: René, vamos a ver, y por ejemplo, ¿el tratamiento cuál es? Tú has puesto un
0: El
2: ejemplo muy
0: tratamiento.
2: claro. Vino ese señor a tu consulta, ¿qué le dijiste? ¿Fisio de frente o cómo? ¿Cómo es esto?
0: El tratamiento va a depender del tipo de autoinmunidad fundamentalmente, porque esta enfermedad se asocia fundamentalmente a tres anticuerpos.

0: cuerpos. Los anti-GAT 65, que teóricamente debían ser las formas que conocimos desde hace muchos años y un poco más benignas, y después están otras formas más severas que se deben a los anti-fificina y a las antiglicina. Los anti-GAT suelen responder bastante bien a las inmunoglobulinas intravenosas en cuanto a tratamiento causal etiológico, mientras que los otros responden más a esteroides, plasmaféresis, rituximab. Entonces, hay que depende del laboratorio, el que cómo vaya a ir o no vaya a ir. Pero el tratamiento inmediato para el paciente es calmar los espasmos y calmar el dolor, porque claro, eso es lo que lo vuelve chiflado. No sé, no puede moverse, camina mal, está incapacitado, ¿eh? Entonces, hay que usar relajantes. De hecho, muchas veces te llegan los enfermos ya habiendo tomado relajantes, y eso hace que la electromiografía no sea diagnóstica.
1: Claro.
0: Entonces, es importante el usar una buena relajación.
1: Por ejemplo, yo que estuve viendo, como te digo, el caso de Celine Dion, incluye muchísima gimnasia, por lo que he visto. O sea, muchísima, me acordé de vuestros ejercicios, ¿no? Para las personas que tienen, pues eso, están empezando con la demencia senil y todo esto. Muchísimo ejercicio. Y por ejemplo, ¿qué pasa también con las cuerdas vocales? Porque no dejan de ser músculos y esto también es una degeneración un poco de esos espasmos musculares, etcétera. Lo mismo pasa en la voz. ¿Cómo se focalizan o se personalizan esos ejercicios? Porque serán personalizados, calculo, claro. No todos serán.
0: No hay mucho escrito sobre el ejercicio en el Stiff Person, ¿eh? No hay mucho escrito. De hecho, si tú no consigues que ese paciente comience a relajarse, da igual el ejercicio que hagas. Ahí da igual. Porque lo que tienen estos pacientes es cuando yo flexiono el codo, por ejemplo, yo contraigo el bíceps, pero mi tríceps se va a relajar. Si yo estiro el brazo, se contrae mi tríceps y se relaja mi bíceps. Lo que le pasa al paciente con Stiff Person es que no hay relajación de la cocontracción y eso no hay quien lo mueva, ¿eh? Es igual que un palo, porque el moverlo le provoca dolor. Están constantemente contraídos los agonistas y los antagonistas. Entonces, es necesario que el tratamiento empiece a ser eficaz, y como sea, como sea. Ya te digo, benzodiazepinas que están probadas, un montón de ellas, el baclofen, hasta las bombas de baclofen están probadas, la toxina botulínica, lo que sea, pero hay que empezar a conseguir relajar los antagonistas. Si no, el ejercicio no puede hacerse, simplemente no se puede. Es igual que un palo,
1: Pero eso
0: un
1: sí se
0: palo
1: puede,
0: que
1: pero eso sí se puede hacer una vez que se ha llegado a ese estado de relajación.
0: cuando empieza a relajarse, entonces lo que hay que hacer es, sobre todo, ir trabajando con estiramientos. Ir trabajando los estiramientos, porque si no, tenemos que pensar que eso es, son anticuerpos. Anticuerpos que se están produciendo y se están cargando esa cocontracción. O sea, se está inhibiendo la inhibición, con lo cual se facilita que eso esté contraído. No sé si es como un trabalenguas.
1: Sí, sí, sí.
0: Está constantemente contraído. Entonces, yo necesito dos tipos de tratamiento. Por un lado, favorecer la relajación muscular y por otro lado, tengo que, claro, ir en busca de tratamiento etiológico. Si encuentro el tumor, quitarlo. Si encuentro, y si no, tengo que meter tratamientos autoinmunes, inmunoglobulinas, esteroides, rituximab, o sea, tengo que de alguna manera parar la fábrica de esos anticuerpos, que no se fabriquen, porque si no, por lo menos que se disminuya para que el ejercicio pueda ser eficaz. Quiero decir que esto Es como un trabajo, yo diría que multidisciplinar. Hay que llevar varias cosas a la vez y que funcionen todas. ¿Y cómo es?
2: Hablabas de sobre todo de gente mayor, pero a mí me dejó un detalle que me contaste. ¿También aparecen niños? ¿Cómo es esto? ¿O que se confundía? Es que igual me lié, ¿eh? No lo sé, René.
0: Es una enfermedad de diagnóstico difícil. Yo siempre tengo que decirlo, es de diagnóstico difícil, porque a ti te llega alguien diciendo, él me duele, y sobre todo a nivel focal, a nivel de una extremidad y rígida, y tú tienes que, ese paciente puede estar haciendo eso voluntariamente, ¿no? Entonces, tienes que, bueno, pues buscar todos tus trucos para conseguir la relajación, hacer los análisis. Los análisis no siempre son al 100%, sobre todo en suero, y hay que hacerlos en líquido cefalorraquídeo, porque hay que tener en cuenta que los anticuerpos estos lo que están machacando es la neurona, no el músculo. Entonces es la neurona la que no para de inhibirse, y es la que está mandando al músculo a que no pare, ¿eh? Y entonces es la que está, digamos, súper excitada es la neurona. Y eso está excitado a nivel de médula, a nivel, depende de cuál sea la afectación de tronco cerebral o de corteza. En las formas más leves es medular, en las formas más graves es cortical cerebral. Entonces, por eso es una enfermedad compleja, difícil de diagnosticar. Pero hay que pensar en ella, ¿eh? Si se piensa en ella, en cuanto se te mete en la cabeza, yo creo que todos le damos vueltas. Los que hemos visto algún caso alguna vez, sabemos que, como digo yo, que eso existe. Piensa, piensa, porque puede salvarle la piel a alguien, ¿eh?
1: Pero entonces, por lo que dices, que tienen un promedio de vida diferente al de una persona normal.
0: No, digo que hay un grupo de estos pacientes se asocian a tumores malignos.
1: Sí.
0: Se asocia esto, el síndrome del hombre rígido, lo puedes estudiar en trastornos del movimiento y lo puedes estudiar en los síndromes paraneoplásicos, ¿vale? O sea, algo que me está avisando de que en mi organismo se están creando anticuerpos, ese tumor es capaz de fabricar anticuerpos que provocan este síndrome, por decirlo de alguna manera así que sencilla que se pueda entender. Entonces, es importante cuando uno ve a un enfermo de este tipo, es un enfermo de estudiarlo hasta el final y buscar y buscar y buscar, porque se te puede escapar algo que para el enfermo es muy importante.
1: O sea, son personas dependientes, deduzco, desde el principio, ¿o cómo? ¿Necesitan estar
0: Bueno, yo,
1: acompañadas
0: los
1: o...?
0: pacientes que se han diagnosticado y que han salido para adelante, los paraneoplásicos, que son los más graves, ¿eh? O sea, por ejemplo, tumor de mama, el tumor de colon, bueno, hacen vida. Necesitan su medicación, pero en el momento que se quita el tumor, aquello mejora notablemente. Las otras formas que son autoinmunes puras, que se asocian a otras enfermedades autoinmunes, pues también dependen del control de las otras enfermedades autoinmunes. A ver, en este país en que todo el mundo se jubila y todo el mundo, pues en este país un síndrome de persona rígida va a solicitar una invalidez, qué duda cabe, porque es que es dependiente de medicación, es una persona que necesita ayuda, está pasándolo mal. Y con una enfermedad crónica, crónica y seria para tener un día a día decente, ¿eh? No sé si me explico. En ese sentido, claro que sí, pero quiero decir que si uno los diagnostica, pues caray, pueden vivir.
1: ¿Te consta que
0: Otra
1: haya...
0: cosa.
1: Perdona. No, ¿te consta que haya algún estudio que vaya, no sé, pues por un tratamiento o una cura, ahora que está tan, no sé, las esperanzas puestas en la terapia génica, sobre todo para
0: A nivel génico yo creo que no hay nada, porque se sabe que esto es autoinmune, ¿sabes?

0: sumamente compleja, que, por ejemplo, el timoma, que es un tumor que es del mediastino, del timo, ¿no? El timoma clásicamente se asoció a miastenia gravis, clásicamente, ¿eh? O sea, a debilidad muscular, a fatigabilidad y debilidad. Bueno, pues hay timomas con hombres rígidos publicados que tienen el hombre rígido, pero tienen los anticuerpos antirreceptores acetilcolina positivos. Lo que pasa que predomina el otro cuadro, porque el otro cuadro es como una barbaridad, es una barbaridad, es una hiperexcitabilidad brutal. Es que cuando has visto a alguien así, es como una cuerda, es alguien que se queda estirado como si tuviera un tétanos. Yo creo que eso es lo primero que te puede recordar, ¿eh? Cuando el tétano se pone tieso, tieso, pues algo así, de tieso.
1: Bueno, pues nada, René, que se nos va el tiempo, que ha sido un placer como siempre que vuelvas aquí a esta casa. Pasa cuando quieras, ¿eh? Estás invitada a comer, a cenar, a merendar, a lo que quieras. ¿Te parece bien? Y a
0: A mí
1: dormir.
0: siempre el tiempo con vosotros se me pasa volando, ¿eh?
1: Es
0: Pero
1: que
0: me alegro mucho de irme
1: somos
0: hoy.
1: encantadores, y lo que tenemos, y lo que tenemos. Vamos a tirarnos flores. Venga, René, muchísimas gracias. Tú sí que eres encantadora y muy guapa. Venga, gracias por
0: Venga,
1: todo.
0: un
1: Hasta
0: placer.
1: luego.
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1: Datos, datos y más datos los que ha aportado, como siempre, René Rybakova, una de las neurólogas que tenemos siempre aquí en nómina. Ya cobra, ya hasta cobra de aquí. Y es lo que queda. Ahora cobra el doble. Si cobraba nada, ahora ya nada de nada. Esa es la frase.
10: Ay, qué bueno.
1: Cambiamos de tema y nos vamos hasta la sección que más se gusta a Luisina.
10: Sí, Ana Viesca, a ver, sorpréndeme hoy.
1: Bueno, pues hoy vamos a hablar con dos mozes, dos mujeres, que dirigen sendas residencias de mayores y que tienen un sistema muy, muy novedoso y yo creo que hasta nos van a emocionar.
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1: Ana Belén Viesca, buenos días.
14: Hola, buenos días, Juan.
1: Creo que me traes a dos mujeres que van a hablar de residencias de mayores, ¿no?
14: De compromiso con la transformación del modelo de cuidado en centros residenciales, sí, Iván. Y para ello está con nosotros Mónica Blanco, que es directora de la residencia Daguía y la residencia de Somió.
15: Gijón, las dos.
14: Gijón, las dos residencias. Y con Nazaret Díaz, supervisora y coordinadora en ambas residencias. Están comprometidas con la transformación de la red Cuidas, de la red de cuidados de larga duración del Principado de Asturias. Bueno, a mí me gustaría saber, en principio, para sentar, ¿cuál ha sido vuestro recorrido en ese ámbito de los cuidados?
16: Hola, buenos días. Buenos días y gracias por estar aquí.
17: Gracias a vosotros por la invitación.

0: Bueno, Residencia Navia se abrió sus puertas hace ya 20 años. Y hace 3, 4, va a ser ya ahora en el mes de octubre que cogimos la residencia suya. Yo siempre me he dedicado al cuidado de las personas mayores. Hasta que he trabajado siempre en el sector fuera, hasta que mi padre, bueno, pues decidió apostar por mí y fue cuando pues echamos a cabezar la guía. Durante todos estos años sí que hemos creído que la residencia de la guía era un poco distinta al resto de las residencias, al funcionamiento. Siempre hemos pensado que hacíamos ya desde hace muchos años atención centrada en la persona, que conocíamos perfectamente a cada uno de los que estábamos ahí, sus puestos. Pero sí que es verdad que luego pues con la llegada de la pandemia nos dimos cuenta que no era del todo así, que había pues, muchas cosas que todavía que caminar y fue cuando decidimos replantearnos que se necesitaba un cambio en una transformación.
1: ¿Y qué hicisteis? A ver, perdón por interrumpirte, pero ¿qué hicisteis? Cuéntame. ¿Qué meneo disteis a la residencia?
0: Bueno, pues empezamos a hacer, bueno, no sé si mi compañera se
1: No, podéis hablar las
0: sabe
1: dos.
0: por
1: Sí, sí,
0: qué.
1: sí, sí.
0: Empezamos a hacer. Nazaré trabajaba ahora, se da animadora y trabajaba, venía horas sueltas a por la semana. Con la pandemia se cerraron puertas, entonces Nazaré, como iba a distintos centros, no podía no podía venir a la residencia porque no podía andar varios, tenía que estar en
1: Yo
0: otro.
1: estoy en al externo, no
0: Sí.
1: podía rotar con la silla, entonces me quedé con.
0: Y entonces te quedaste allí, ¿vale? A ver, ¿y qué menú le diste tú, Majare? Cuéntame, a la residencia, en ese momento.
1: Bueno, yo vengo de otro ámbito, de la animación. En el 2011, pues, en el 2011 salió una ley que era obligatorio que hubiese un animador en cada centro. Y entonces, bueno, yo de aquella era autónoma, rotaba por varias residencias y fue en la pandemia, pues cuando hubo este parón y como comentaba Mónica, pues eso, me quedé con la guía que era más afín a mis valores. Aprovechamos para formarnos, porque nos dimos cuenta que la guía era una residencia muy familiar, las familias formaban parte del cuidado de manera muy, muy estrecha, muy estrecha. Pero claro, al cerrar las puertas, pues nos dimos cuenta de las deficiencias del cuidado, ¿no? Y entonces nos empezamos a formar, o sea, atención centrada en la persona, en guías en Montessori, en guías Montessori para personas mayores, y bueno, todas estas metodologías basadas en la atención centrada en la persona. También en el método Pelletero, y luego tuvimos la suerte de que nos vinieron a visitar bueno, de consejería porque iban a hacer un proyecto innovador aquí en Asturias y bueno, pues fuimos una de las residencias elegidas para.
0: ¿Qué proyecto innovador, perdona?
1: Se llamaba Como en Casa,
0: Sí.
1: de la mano de Fundación Matía, que Fundación Matía ya de aquí ya la sabíamos en pandemia, son los mejores, ¿no? O sea, no es para nosotras, hemos preparado de buen día en España. Y este proyecto duró 3 años. Para nosotros fue un regalo y muy revelador, porque realmente gracias a este acompañamiento, pues no solo fue formación, sino fueron nuestros guías, ¿no? Para, desde nuestra realidad, cómo llevar a cabo una transformación real. Y bueno, nos dimos cuenta de que se puede hacer, de que realmente. No solamente se puede hacer, sino que se deben hacer.
0: Nos abrieron mucho la mirada, nos descubrieron que realmente había mucho que cambiar y mucho trabajo por hacer.
1: Muchísimo,
0: Y cuando
1: muchísimo.
0: habláis de la transformación del cuidado, que suena maravillosamente, y yo estoy, bueno, totalmente a favor de esta transformación, en realidad, ¿qué es la transformación del cuidado visto por vosotras? Es un cambio de mirada, es un cambio de mirada hacia los cuidados y la vejez. Es tener en cuenta a las personas.
1: Claro, el modelo tradicional
0: Sobre todo, yo creo que básicamente es eso, porque el modelo tradicional lo que te hace es que atiendes muy bien sus necesidades básicas, que incluso puedes pensar, oye, yo sé que le gusta un vaso de leche después de comer y se lo pones y tú te vas tan feliz porque piensas que estás haciendo ACP ya, porque estás. Pero realmente es un paso más allá, ¿no? Es que esas personas puedan seguir eligiendo su día a día, que tengan poder de decisión,
1: Que se sigan haciendo.
0: que se sientan a lo mejor como individuales, ¿no? Dentro del grupo,
1: Que se sienta protagonista de su vida, claro.
0: que tienen las riendas de su vida, porque muchos de ellos pues sienten que cuando van a un centro como que pierden el poder de la vida, dejan todo, o sea, su casa de toda la vida, donde han vivido, dejan ahí todos sus recuerdos, vienen ahí, entonces tienen como esa sensación de que han perdido su vida, y sin embargo tienen todo lo contrario, ¿no? Que puedan seguir teniendo ese poder y que ellos siguen llevando las riendas de su vida.
2: Ha dicho Nazar una cosa que me llama la atención, que se sigan desarrollando. Y es verdad, es que, vamos a ver, tú cuando mandas a tu padre, a tu abuelo, a quien sea, mandas, no, es que no me gusta la palabra mandar a una residencia, es
0: Esto
2: como que sea vaga.
0: está revisando el embate.
2: Efectivamente, es que.
0: Exacto, que en otras zonas no tienen en cuenta el lenguaje, porque el lenguaje es muy paternalista y gentrificador y anula a la persona. Y desde la transformación, el lenguaje se cuida y nos formamos con respecto a ello, porque al final es un cambio de chip y para esto es muy importante la formación y formación y formación.
2: Tú has dicho que para seguir desarrollándose, es decir, o sea, una persona va a vuestro centro y sigue con su vida y sigue pues leyendo, escuchando
0: Y
2: música.
0: sigue
2: No es
0: descubriendo
2: que se
0: cosas.
2: apague.
0: No.
2: No, es decir, lo importante es que no se apague, que la bombilla siga encendida, ¿no?
0: Bueno, pues hemos vivido nos han educado en una sociedad en la que la mirada hacia la vejez pues es enfermedad, dependencia, final. Y entonces así no puedes reconocer a la persona que es. Desde esta mirada, pues es un descubrimiento muy importante, no solamente para las personas que acompañamos, es que esto es todo es positivo para todos, no solamente para las personas que están cuidados o apoyos, ¿no? Sino que también para las familias, para las cuidadoras, para la reputación de los centros, para absolutamente todos. Esto es muy positivo.
1: Sin las pone prueba. Yo también es muy importante para recuperar esa sabiduría que estamos tirando a la basura que tienen ellos, ¿no? En la sabiduría de la vida. Que no la. O sea, de unos años para aquí parece que casi hasta molesta a la gente mayor, ¿no? Y no nos paramos a pensar que detrás de esa persona hay una vida que también nos aporta muchísimo como sociedad.
0: Claro. El cambio tiene que venir, este cambio de mirada ya partiría en primer lugar ya desde las familias, que también tienen que cambiar un poco la mirada, ¿no? Porque tienen que todavía contar con ellos y ellos todavía tienen ese poder de decidir, no yo decido ya por mi padre o por mi madre, que es algo que pasa mucho, que vienen a los centros y yo quiero esto, esto, no, pero es que tu padre y tu madre quieren esto, ellos quieren otra cosa. Entonces eso ya el cambio ya tiene que venir también de ahí, no solamente dentro de la presencia, nosotros llamamos la casa, ¿no? No solamente del centro, sino ya de los familiares.
1: Estamos hablando de un cambio de paradigma.
0: De cultura total.
1: Claro.
0: Y dime qué ha sido que me despierta. Por ejemplo, yo sigo un centro que os estoy escuchando ahora y quiero, bueno, pues implantar, ¿no? Esta forma de trabajar. ¿Qué me ofrecéis?
1: Bueno, pues nosotros hemos tenido la suerte de ser acompañadas y ahora estamos en un punto de inflexión donde pues, vamos a dar un pasito hacia adelante y queremos acompañar a otros centros y otros equipos en este proceso de transformación, pero desde la realidad de cada centro, porque no hay una fórmula que diga esto es así. Hay herramientas, hay metodologías, pero realmente lo que se necesita es un acompañamiento y formación a medida. Y nosotras, pues bueno, contamos con esta experiencia y además ahora nos hemos formado como docentes, entonces, pues bueno, estamos también preparando a nuestro equipo.
0: Entonces sería posible, ¿no? Formarse como centro o como equipo en esta nueva o diferente manera que vosotras estáis proponiendo.
1: Bueno, los TDA, sí.
0: Sí, nuestra idea sería es acompañar a centros. No hay una formación como tal, un título como tal que te vaya a evidenciar que estás en los cambios o en la. No, sino que hay esos hechos, son cosas reales que se ven. ¿Entiendes? Entonces, la idea es acompañar, porque es muy importante, porque este cambio es duro y es muy complicado, porque ya desde ya desde por parte ya, por ejemplo, de familiares que tienen, que son ellos los que creen que como que tienen que mandar y saben ellos lo que es mejor para su familiar, hasta las trabajadoras que llevan años trabajando siempre desde una misma manera y ahora porque de repente hay que hacer estas cosas así, si nunca se hicieron así. Entonces es un camino duro y complicado, no es un camino de rosas. Entonces avanzas, a veces retrocedes, avanzas, pero con el acompañamiento que nosotros tenemos la suerte de, pues, de tener ya de gente con experiencia que ha conseguido hacer eso, siempre encuentras la fórmula, siempre te hacen abrir la mirada, es mucho más fácil, ¿no?
1: Claro,
0: Entonces,
1: cuando alguien te, cuando tú ves que no es posible por algo en concreto y alguien te está abriendo ahí esa nueva realidad, es que es un experimento y bueno, de todas maneras, comentar que aquí en Asturias está la red Pidas, que es la red de
0: sí,
1: guías de la Raúl.
0: habíamos hablado de mujeres.
1: Sí, y hay 600, si no me equivoco, 600 personas aliadas con la transformación de la vida. O sea, que quiero decir que hay mucho interés en esto, pero se necesita acompañamiento. Es súper importante. Nosotros tuvimos esta suerte durante 3 años y gracias a ello estamos en este camino de transformación y además de una manera real, que todavía nos queda, nuestro es un camino que no tiene, pero
0: Nosotros no hay opción.
1: exacto. ¿Y qué destacaríais vosotras de vuestro trabajo con este enfoque, ¿no? ¿Qué es lo que más, digamos, que os pueda sentir, que os pueda llenar, que os pueda realizar del trabajo que estáis haciendo?
0: A mí personalmente lo que más satisfacción me da es cuando ellos hablan y se refieren al centro como su casa.
2: ¿Y a ti,
0: Entonces,
2: Nazaret? Voy a preguntar. Ahora, bueno, dale.
1: oye, es que muchas cosas, desde que una persona ves cómo empieza a florecer en Marsella, porque mira qué suyo ir a ver en Marsella, ¿no? Pues el ver que, pues eso, que una persona empieza a florecer y que se sienta como en casa, es que eso es muy loco. Nombre para la persona, para la familia, para las trabajadoras. El ver que sí que se puede, el ver que el acabar reconociendo a la persona que es, a pesar del deterioro, el ver que las familias forman parte del cuidado, que son aliados, que no, no sé,
0: Somos
1: estamos,
0: enemigos.
1: que no son, exacto, es que estamos aprendiendo tantísimo en nuestra posformación.
2: Que lo que más se nota de lo que estamos hablando ahora mismo es de lo emocional que es todo lo que estés contando y que habléis con pasión de esto, que os gusta, lo que hacéis, vuestro trabajo, os gusta casi tanto como a mí la radio.
1: Nos encanta, no estamos enamorados de nuestro trabajo y es algo que nos gusta mucho. Pero sí, al final yo creo que las personas que acompañamos a otras personas, esto de alguna manera nos nace. El problema es cuando encontramos una realidad que choca con nuestra vocación. Y esto es lo que pasa con el modelo tradicional. Y sin embargo, con este modelo personalizado y hogareño, pues no solamente florecen las personas que necesitan apoyo, sino también los cuidadores, las familias. Al final,
0: Tienes que creer mucho en ello para
1: sí.
0: colocar.
1: Que vuestro camino no es fácil y bueno, pues me alegro que estéis en él y deseo por muchos años que podáis ayudar a muchos centros a transformarse. Y para finalizar, me gustaría saber, bueno, pues, ¿qué mensaje os gustaría dejar cuando finalice esta entrevista? A mí me gustaría reiterar que el cambio es posible, que nosotros lo estamos viviendo y que es muy positivo para todos. Y que es posible que nos llamen, que nos pregunten, que nos visiten y que es posible y que hay que hacerlo, que al final es lo que todos queremos.
0: Es muy gratificante, es muy enriquecedor. Cuando cambias la mirada, todavía te gusta más tu trabajo. Aprendes a compartir momentos desde otro prisma, con las personas que forman la casa. Y al final es que todos, familiares, trabajadores, las personas que viven en la casa, era todo una familia, ¿no? Una convivencia. Lo está diciendo Mónica, que es directora de los centros. O sea, yo soy una trabajadora más, pero bueno, que igual, ¿no? Que se lo digan a la directora, pues creo que ahí ya.
3: Yo creo que esto, con esto vamos a cerrar y eso es lo que tenemos que destacar y que nuestros queridos oyentes pues tengan claro que esto no es un sueño, que esto ya es una realidad.
2: Bueno, yo acabo diciendo que Mónica y Nazaret, cuando llegaron aquí, veníamos nerviosos, como diciendo, uff, voy a pasarlo fatal. Y ahora están llorándoles dos como dos magdalenes. Bueno, y es lo que hay. Así que nada, con lo cual emocionalmente lo logramos. Gracias, chicas, ¿vale? Y a seguir luchando por esa gente tan maravillosa. Y a ti, nena, que te veo en 15 días. Adiós.
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2: Vamos a escuchar.
7: Bueno, pues después de haber escuchado a Ana, me queda claro que hacen un tratamiento personalizado. Está interesante. A ver, y ahora me toca el turno, como siempre, porque ya somos amigos del alma. Yo ya creo que ya vamos a tener ya esa, iba a decirlo en inglés, esa, no sé, ese vínculo especial. ¿Quién está cada 15 días para llenarnos de sabiduría? Y el tema de hoy, además, tiene miga. El doctor Antonio Linares y las fisuras anales. Mira tú, rima y todo.
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4: Antonio Linares, muy buenos días.
2: Muy buenos días.
4: Habíamos quedado hace 15 días hablando de hemorroides y anunciamos aquí que íbamos a hablar de fisuras. La fisura, hasta donde yo sé, que no tengo ni idea, y para eso tenemos a Antonio Linares, que es lo explica, es un corte muy pequeñín. Y creo que produce un dolor de madre, señor mío. ¿Por qué, Antonio?
2: Pues porque esa zona del ano es una zona donde hay muchísimas terminaciones nerviosas y un corte ahí, el paciente lo percibe como unos dolores más intensos de los que se puede sufrir. Algunas personas pueden llegar incluso a tener síncopes, pérdidas de conciencia durante cuando están saliendo las heces, sobre todo cuando hay dificultad para la expulsión, y es debido a la gran cantidad de fibras nerviosas sensitivas que hay en la zona del ano.
7: Yo conozco un caso, Antonio, de una chica que le dolía tanto que me decía que tenía que usar un flotador en la silla para poder trabajar, porque era insoportable, pero así lo decía. No, estuvo meses con eso. No me acuerdo cómo lo solucionó. ¿Cómo se soluciona? Y lo principal, ¿qué es lo que lo causa? ¿Por qué? ¿Por qué sale una fisura?
2: Pues mira, hablamos hace unos días de las hemorroides. El mecanismo es generalmente el mismo. Es la mayor parte de las veces una consecuencia del estreñimiento. Por tanto, hay que intentar luchar contra el estreñimiento.
8: luchar, bueno, en el buen sentido. Hay que evitarlo y eso también conlleva hacer una vida más saludable, beber más agua, caminar más, tomar alimentos ricos en fibra, una dieta mediterránea. Y cuando hay que complementar la fibra con otras fibras de comerciales, como plantago bata, pues se toma plantago para que las heces sean más blandas y se expulsen con más facilidad. Cuando uno hace esfuerzo para ir al baño, la zona del ano le llega mal la sangre, la contractura comprime los vasos, las arterias, y no le llega suficiente oxígeno a la zona, y eso hace que se produzca ahí un pequeño corte, que a veces es de 4 o 5 milímetros, en la zona de la piel del ano, y que es dolorosísimo, y que además genera un círculo vicioso, porque debido al dolor, lo que hace es el esfínter anal se contractura, porque como igual que cuando tenemos dolor en otro sitio, los músculos se ponen tremendamente contracturados, eso genera más una disminución del aporte de oxígeno a la zona de la herida y evita que la herida cicatrice. Se produce un círculo vicioso. La causa de la fisura y de la perpetuación de la fisura y la curación de la fisura, la mayor parte de las veces es tratamiento médico, no hay que operar, pero pasa por utilizar unas sustancias tópicas que lo que hacen es precisamente dilatar los esfínteres, dilatarlos para que de ese modo llegue más oxígeno a la zona y la fisura cicatrice espontáneamente y a la vez evitar, o sea, facilitar la evacuación para que el paciente no tenga que hacer esfuerzo para evacuar. Y normalmente de esta forma se cura una gran parte de las... El tratamiento médico suele ser de unas 6 semanas y consiste en evitar el estreñimiento, dar plantago o bata. Y hay dos tipos de sustancias que dilatan los esfínteres. Una es la nitroglicerina, que es la misma sustancia que se utiliza en las personas con angina de pecho o que han tenido un infarto para dilatar las arterias del corazón. Pues la misma sustancia sirve para dilatar el ano. Esta sustancia es muy útil, tiene una particularidad que al 30% de personas les produce dolor de cabeza y un 20% a veces tiene que abandonar el tratamiento. Y hay una segunda sustancia, que es la que yo utilizo habitualmente, que es la que más se utiliza, que es una fórmula magistral con otro dilatador, que es el Diltiazem, que es un gel de Diltiazem que preparan en las farmacias como fórmula magistral. Se administra 2 o 3 veces al día durante un mes o mes y medio, y esto ha ayudado a una dieta rica en fibra, a corregir el estreñimiento, hace que las fisuras en ese periodo, en 4 o 6 semanas, cicatricen y desaparezca el dolor. Hay que recordarle al paciente que tiene que ser muy cuidadoso con el estreñimiento, porque yo he visto muchos pacientes que luego cuando van de viaje se les olvida llevar el plantago, dejan de tomar fibra, dejan de beber agua, desayunan tarde, comen tarde, cenan tarde, hacen una vida totalmente distinta y no se acuerdan de ir al baño en 5 días. Y cuando vuelven a casa después de 5 o 7 días, van al baño, las pasan canutas, hacen esfuerzo y saca otra vez la fisura. Entonces, bueno, hay que ser un poco cuidadoso con eso. Y esto es un mensaje, yo creo que muy útil para las personas que han tenido una fisura y que pueden tener una fisura, ¿no? Y no están operadas.
2: Antonio, y vamos a ver, que aquí esto me sorprende. ¿Es verdad que el voto se utiliza también en el ano?
8: Sí, sí. Sí.
2: A ver, dame... Aclárame esta historia porque quedo un poco sorprendido.
8: Es muy intuitivo. ¿Qué hace el botox? El botox es una sustancia que relaja, es un potente relajante del músculo. Por eso se utiliza mucho en estética para quitar las arrugas, porque hace que el músculo se quede relajado, no se contracture. Y eso durante 6 meses. El botox, la acción es como las cremas dilatadoras que actúan unas horas. El botox actúa durante meses. Entonces puede servir como tratamiento puente entre las cremas y la fibra y el tratamiento quirúrgico, porque muchas personas, y con buen motivo, pero no, no hay un temor excesivo a la incontinencia, porque la cirugía

0: consiste en seccionar el esfínter, hay que darle un corte al esfínter y ese corte se queda para siempre. Y claro, sobre todo en algunas mujeres eso a la larga puede hacer que puedan tener pequeños escapes y ese miedo lo tienen. Hoy en día eso ya casi no ocurre porque se hace un corte muy sofisticado a medida y entonces cuando no valen las cremas se puede pinchar votos. Pero también es verdad que hay una parte comercial o de interés económico en el Botox por parte de los profesionales que lo administran, porque realmente aquellos pacientes con una fisura anal que no van bien con el tratamiento con cremas, solo una pequeña proporción mejora con Botox. Una pequeña proporción, menos de un 10 o un 15%. Para esa pequeña proporción puede servir y evitarse la cirugía. Pero si no, si han hecho bien el tratamiento médico y no van bien, pues el paciente tiene que ponerse en manos de un proctólogo y hacer una pequeña intervención que lleva 15 minutos, que es una esfinterotomía lateral interna, que es el nombre este tan rimbombante del tratamiento, que está, curiosamente, hacer un corte en otro sitio. Es muy selectivo en el esfínter interno para quitar la presión. Eso desaparece la presión y realmente la fisura no se quita. O sea, la cirugía, piensan los pacientes que la cirugía consiste en quitar la fisura. La fisura cicatriza sola cuando se quita la presión en el esfínter.
1: Antonio, pues aquí lo dejamos otro día. ¿Qué te parece? No sé, ya te propondré algunos temas así en petit comité, que creo que además están muy en boga, pero muchísimo, y yo creo que eres un claro ejemplo para hablar de ellos. De nuevo, gracias.
0: Ya sabes que me encanta hablar de
1: Sí,
0: aquello
1: sí.
0: que hace
1: Lo
0: la
1: sé, lo sé, lo
0: Julieta
1: sé.
0: a las personas, a muchísimas personas, ¿no? Tú
1: Sí,
0: eres
1: sí.
0: una forofa de las enfermedades raras, yo menos
1: Correcto.
0: porque, bueno, porque tienen un interés más bien anecdótico y de conocimiento, pero aquello que hace sufrir a las personas todos los días merece la pena
1: Por
0: comentarlo en la
1: supuestísimo.
0: radio,
1: No,
0: merece la
1: no,
0: pena.
1: no
0: Porque
1: puedo
0: ayuda,
1: estar
0: yo
1: más de
0: creo que
1: acuerdo contigo.
0: ayuda. Bueno, en
1: Así
0: cuanto cuelgue
1: es.
0: aquí, voy a llamar a la dirección de RPA para decir que Antonio Linares tiene que tener un programa solo para él, para hablar de estas
1: Sí,
0: cosas, porque
1: sí.
0: vamos, porque, a ver, es el día a día, y como lo explica todo tan bien, perdona,
1: Sí.
0: como digo yo, si lo entiendo yo, todo el mundo lo entiende.
1: Además,
0: Entonces, es decir,
1: lo tenemos a
0: muchas
1: huevo, Iván. Ya,
0: gracias.
1: ya tenemos el en Spotify y en iVoox. En
0: Sí.
1: iVoox se llama directamente, le ponemos la palabra de Linares. O sea, ya no tenemos que buscar ni título. O sea, ya lo tenemos allí disponible. Así que hay que hablarlo. Antonio, un placer. Nos vemos en 15 días
0: Igual, igualmente.
1: con un tema sorpresa. Vamos a dejarlo ahí.
0: Ya hablamos, venga, sí, el que sea.
2: Muchas gracias, Antonio. Adiós.
0: Gracias, Iván.
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16: Y antes de marcharnos, que yo ni a los informativos de las 10 de la mañana, nuestros compañeros de informativos. Luisa, ¿apuntástete a la jornada de ARC que va a dar Ana Viesca a mediados del mes que viene?
1: Pues es posible que todavía no, ¿eh? Todavía no. Y sé que además es hasta llenar aforo. Lo tengo complicado, pero lo intentaré. Lo intentaré. ¿Y tú?
16: Yo siempre voy. Yo a partir de ya tengo silla reservada y todo. Y ese estudio, tengo línea directa.
1: Bueno, yo, igual, yo tengo mis enchufes y tú tienes los tuyos en el programa, es cierto.
16: Es cierto. Más, voy a ir a las dos, a la del Coto y a la de la Arena. Aunque diga lo mismo, dame los mismos.
1: No, ahí, yo ya, sí ya. Voy a la Arena, me queda más cerquita de casa.
16: No, el Coto y la Arena en Gijón, hay que decirlo claro. Bueno, venga, de hecho, que nos vamos, que el próximo mes, ya llegue octubre.
1: Día 3 de octubre, primer programa de este... de ese mes y mes de... hasta no te acuerdas ya, ¿qué pasa en octubre?
16: El Samaín, no.
1: Ah, bueno, tú dices Samaín, yo digo otra cosa, pero bueno, aparte, un evento importantísimo e inolvidable. Mi cumpleaños, cariño. Por favor, que te olvides del mi cumpleaños, ya sé que eres muy discreto y no lo dices y bla, bla, bla. Que te lo tengo que decir yo, el tuyo. Pero yo ya lo adelanto desde aquí, no voy a decir el día, lo voy a ir dejando un poco más adelante.
16: Ya tiene 18 años, ya puede ir a votar, ya puede sacar el carnet de conducir. Todo lo que puede hacer una personita de 18 años con un pie, Luisa María Suárez Sánchez, casi nada.
1: Ay, por Dios, todo por Dios, que suena a nombre venezolano o de por allí.
16: De telenovela, tú siempre fuiste muy telenovelera, siempre te gustó eso.
1: Sí, yo estaba enganchada a Cristal, me encantaba de aquella, a los culebrones, sí, cierto.
16: Como este bueno, programa de salud, que parece un culebrón. Venga, Luisa, que nos vamos, volvemos el próximo día 3 de octubre aquí con más salud en la radio del Principado de Asturias. Adiós, Luisa.
1: Adiós, Iván. Adiós a todos.

0: Son las 10 de la mañana.
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0: ¿Qué tal? Muy buenos días. La militancia socialista elige este sábado a su cabeza de lista para las elecciones municipales de 2027 en Gijón. Los 1.258 afiliados están llamados a participar en las primarias, en las que concurren Lara Martínez, Alberto Ferrao y José Ramón Tuero. Lara Martínez, actual viceconsejera de Turismo y candidata apoyada por la ejecutiva local, es quien presentó más avales en su momento y cuenta con el respaldo de la ejecutiva. Si ninguno de los candidatos logra mayoría absoluta hoy, será necesaria una segunda vuelta que se celebraría el 3 de octubre. Los casi 1.300 militantes de la agrupación municipal socialistas tendrán derecho a voto. Y a las 7 de la tarde, el Sindicato de Inquilinos de Asturias convoca una concentración en la Plaza de la Escandalera de Oviedo en protesta por los desahucios. La movilización se produce ante los próximos desahucios previstos en Asturias. La organización, además, considera insuficiente el decreto de vivienda que el Gobierno prevé aprobar este martes en Consejo de Ministros y reclama medidas estructurales para evitar los desahucios y garantizar alternativas habitacionales. En RPA ha hablado Estela Rodríguez del Sindicato Vivienda de Asturias.
2: A las 7 en la Plaza Escandalera, en contra del negocio de la vivienda, animamos a todo el mundo a asistir y, por supuesto, pues a organizarse en cualquiera de los sindicatos de vivienda. Bueno, lo que sí que tenemos claro a raíz de todo esto de Mari Carmen es pues cualquiera de nosotras se puede encontrar en una situación similar y que nuestra única alternativa es la organización de la clase trabajadora, porque fue esa clase trabajadora quien la protegió y quien apoyó a Mari Carmen y a todas las Mari Carmenes del Estado, y no fue ni el gobierno ni pues su sistema legislativo, como hemos visto.
0: Agropec 2026 acoge esta mañana en el recinto ferial Luis Adaro de Gijón una jornada técnica bajo el título Claves para una ganadería más eficiente, centrada en la innovación, la mejora genética, la gestión y los principales retos de futuro de las explotaciones de vacuno de leche. Más de 2.500 animales y más de 160 expositores se dan cita en esta feria que abrió ayer sus puertas en Gijón en una edición singular marcada por la ausencia de vacas por motivos sanitarios por la dermatosis nodular contagiosa. A pesar de las restricciones, el consejero de Medio Rural, Marcelino Marcos Líndez, pone el foco en la buena salud del sector primario asturiano.
3: Cuando hablamos de cubrir todas las solicitudes de incorporación, tanto de jóvenes como de nuevos agricultores y ganaderos, llegar a hacer un balance que superemos los 480 incorporaciones en lo que llevamos de legislatura, que superemos los 32,5 millones de euros destinados a ese fin, creo que muestra, en primer lugar, el gran apoyo que realizamos desde el Gobierno del Principado de Asturias y, en segundo lugar, que hay ilusión por incorporarse a un sector que es importante para la economía asturiana.
0: El Festival de la Manzana de Villaviciosa recoge el título de Fiesta de Interés Turístico Nacional por su trayectoria histórica, su singularidad, su arraigo social y su contribución a la promoción turística y cultural de España. El alcalde maliayo, Alejandro Vega, recibía ayer en Madrid el reconocimiento de manos del ministro de Industria y Turismo, Jordi Hereu. El festival se celebra desde 1960.
4: Y estoy seguro de que esta declaración nos ayudará a Villaviciosa a seguir creciendo y a seguir rindiendo tributo al pasado, pero hablando de presente y de futuro en un sector además como es el agroalimentario.
5: Pero a la vez es historia, es patrimonio, es cohesión, es desarrollo social, pero también a la vez es atractividad, y esto es lo que liga la fiesta con el interés turístico.
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0: Echamos un vistazo al tiempo, información meteorológica para las próximas horas que nos trae Alba Rodríguez. Muy buenas.
6: ¿Qué tal, Paula? Buenos días. Hoy arrancamos el fin de semana y lo volvemos a hacer con el mismo estado del cielo que teníamos ayer. De momento, las nubes hoy son otra vez protagonistas, pero no descartamos que los claros tengan presencia durante esta mañana. Iremos viendo cómo poco a poco, debido al viento de componente norte que sopla de momento de carácter débil, pero se intensificará durante la tarde, va a generar que las nubes tengan cada vez más porte durante la segunda mitad del día. Hoy las máximas, después del descenso térmico que tuvimos ayer, repuntan entre 2 y 3 grados más en comparación con las máximas de ayer hacia puntos del tercio occidental. En el resto del Principado de Asturias volvemos a hablar de valores térmicos en la órbita de los 23-24 grados, y mañana domingo seguiremos hablando del mismo estado en el cielo y también de temperaturas parecidas. Los cambios llegan en el arranque de la próxima semana con lluvia de carácter débil y también intermitente que arrancará durante la tarde.
0: Eso es todo por el momento. Más información a partir de las 11 aquí en la Radio Pública en RPA.
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9: Muy buenos días, Asturias. Pues aquí estamos en

Este fin de semana, voy a decir yo, muy especial para un buen día para viajar, porque hoy es el programa 599 y mañana domingo pues ya llegamos a otra cifra de esas redondas que nunca imaginamos al principio, la número 600, nada más y nada menos. Hoy, en el 599, como os digo, dos horas por delante de viaje radiofónico con amigos habituales como Sara Moro en estos viajes por todo el mundo a través del arte, con la figura gigante hoy de Leonardo da Vinci y con una obra muy determinada, San Juan Bautista. A continuación, Víctor Guerra, en sus recorridos de caminería, nos lleva por la zona de la Vía de la Carisa. Y cerramos la primera hora con Faustino García, que es nuestro astrónomo de cabecera, hablando de nuevo de la cuestión de los cometas. Segunda hora apasionante con el catedrático de Historia Contemporánea, Julián Chávez, que nos va a hablar de la relación de la Iglesia durante el periodo del franquismo. Y cerraremos con nuestro, bueno, también geólogo especialista, Javi Pedrosa, en el proyecto GeoFace, Iboru, que nos va a hablar de turismo regenerativo y cambio climático. Dos horas de viaje radiofónico aquí en RPA.

0: Cuando suena esta melodía ya reconocéis quién viene, los sábados por la mañana, y en este programa 599, ya os lo recordé en el sumario, pero bueno, hay que ser un poco pesados en esto cuando se llega a estas cifras. Lo iniciamos con nuestra Sara Moro, nuestra historiadora del arte aquí particular, y además hoy nos va a traer para este programa así ya también un poquito especial o fin de semana especial, una de esas grandes figuras del arte a nivel mundial, ¿eh? Porque siempre hay que tirar a veces de los clásicos. Muy buenos días, Sara.
1: Muy buenos días, Pablo.
0: Un placer, ¿eh? Programa ya 599, mañana llegamos a cifra redonda, Sara, en este Un Buen Día para Viajar, que ya cumple pues 7 temporadas, bien lo sabes, que nos traes nada más y nada menos que un clasicazo hoy directamente, Sara.
1: Pues sí, porque bueno, hay que celebrar esta permanencia, ¿no? Que es toda una alegría. Y parece que siempre ando buscando, bueno, pues quizás nombres menos conocidos o artistas que me gustan a mí en particular, pero hoy, ¿por qué no? Vamos a traer a uno de los grandes nombres de la historia del arte, creo que por todos conocido, como es Leonardo da Vinci. Así de fuertes empezamos hoy.
0: Sí, yo creo que nos suena, Leonardo da Vinci. Yo creo que hasta no siendo aficionado al arte, el nombre Leonardo da Vinci ya suena, le suena a todo el mundo. Es una de las figuras, no sé, icónicas, ¿eh, Sara? Pero esto a nivel mundial, a nivel global.
1: Sí, la verdad que, bueno, pues quien no conoce, aunque sea a través de una imagen, ¿no? La Mona Lisa, por ejemplo, que yo creo que es uno de los grandes reclamos que tiene el Louvre, ¿no? Cuando vas a París a ver, curiosamente vas a Francia a ver a un artista italiano.
0: Exacto. Bueno, además, nunca hay nadie delante de la obra de la Mona Lisa en el Louvre, ¿sabes? Normalmente suele estar muy vacío, no hay gente haciendo allí fotos con el móvil, nada, está todo aquello muy tranquilo siempre, ¿sabes?
1: Sí, realmente es una obra que tiene un magnetismo increíble. Personalmente no, fíjate, no es un retrato que me apasione, pero lo que me llama realmente la atención de la obra es que siempre tiene el foco de atención puesto en ella, ¿no? Y hoy, bueno, más que hablar de Leonardo da Vinci, porque a veces en el tiempo que tenemos es imposible hacer un perfil biográfico, cuando además es un personaje muy conocido, he elegido una obra que personalmente me atrae muchísimo y que es el San Juan Bautista, que también se encuentra en el Museo Galo, ¿no? En el Museo Francés, y que creo que es otra de esas obras que alberga un misterio tremendo y que nos permite, bueno, pues conocer otra parte o otra de las obras de este genial creador, que bueno, como bien sabes y como sabe todo el mundo, no solo fue artista, no solo fue un pintor, sino que fue arquitecto, fue anatomista, fue escultor, ingeniero, inventor, incluso poeta. Quiero decir, es una de esas figuras cuando hablamos del Renacimiento, ¿no? y de la noción o de la condición de humanista que mejor representa, ¿no? Todo ese ansia de conocimiento, pero que además él exploró, ¿no? En cada uno de esos campos de una forma realmente extraordinaria. De ahí que sea uno de esos nombres que, bueno, seamos o no amantes del arte, de la ingeniería, de la filosofía o de la música, de la botánica, podamos conocer a Leonardo da Vinci, ¿no?
0: Y Sara, ¿por qué este San Juan Bautista? ¿Qué tiene de especial? Creo que además es una obra bastante final ya de la vida de Leonardo. ¿Por qué elegiste esta dentro de la ingente obra de Leonardo? ¿Qué tiene de especial?
1: Bueno, lo cierto es que la propia imagen a mí me resulta tremendamente atractiva, precisamente por lo que mencionaba hace un momento, ¿no? Por ese misterio que hay detrás de ella. Es un personaje del Nuevo Testamento, ¿no? Es San Juan Bautista, pero además es una obra que, fíjate, Leonardo se va de Italia a Francia, donde va a pasar los últimos años de su vida, al castillo de Chloé. al que llega en 1516, y 2 años después, el cardenal Luis de Aragón, que está haciendo un viaje por diferentes partes de Europa, es invitado, ¿no?, a pasar un tiempo en ese castillo y conoce, o ahí coincide con el propio Leonardo da Vinci. Y sabemos todo eso porque hay un escrito, ¿no?, además de la persona que acompañaba al cardenal, que fue Antonio de Beatis, un diario de viaje. Y fíjate, en ese diario se mencionan diferentes obras que acompañaron a Leonardo da Vinci hasta el final de su vida. Y una de ellas es precisamente este San Juan, que además está recogido como un San Juan joven. Además de esta obra estaba, bueno, pues la figura de Santa Ana, ¿no? Y la Virgen con el niño. Y en ese diario aparece también el retrato de cierta dama florentina. Que quizás solo con esta pequeña descripción ya nos suene o ya podamos pensar de quién se trata, ¿verdad, Pablo?
0: Yo creo que sí, ¿eh? Yo creo que sí. Y que los oyentes incluso ya lo están pensando también.
1: Sí, una pista, acabamos de hablar de ella hace un momento.
0: Que la Mona Lisa está ahí otra vez, ¿eh, Sara?
1: Sí, aquí estaba. Y son, fíjate, unas obras que pintadas por Da Vinci tiempo atrás, porque de hecho el San Juan Bautista es pintado por Da Vinci en 1513, con lo cual ya hacía un tiempo, pero que el propio Leonardo tenía en su recámara, ¿no? Tenía en su habitación y que debían acompañarle y él veía constantemente. Y aquí hay un aspecto que a mí me llama la atención. El propio Leonardo da Vinci me gusta, porque una de las frases que nos ha legado, ¿no?, y que forman parte de su propio pensamiento es que la pintura es una cosa mental. ¿Qué quiere decir esto? Que una parte del proceso, ¿no?, a la hora de concebir, de imaginar e incluso de luego plasmar a un soporte físico, una parte muy importante radicaba efectivamente, y como no podía ser de otro modo, en la mente del artista, ¿no? Hay una elaboración intelectual de la obra que a veces se pintaba y otras veces no, porque de hecho otra de las características de Leonardo da Vinci es que raramente daba una obra por finalizada, sino que ésta podía ir cambiando a lo largo del tiempo. Entonces todo ese proceso de visualización, de acompañamiento, es tremendamente interesante, ¿no? Y más para un hombre de las características de Leonardo da Vinci. Pero antes me preguntabas que por qué me llamaba la atención esta obra y además de la belleza, ¿no?, que hay en ella, es porque leí hace tiempo que era una imagen de consuelo para el propio Leonardo da Vinci, y es un concepto que me llama mucho la atención. ¿Por qué? Porque es una imagen que le puede consolar, porque le puede acompañar o le acompañó en un tiempo de su vida que además estaba lejos de Italia, y bueno, que de alguna manera acompaña esa o alimenta, ¿no?, esa búsqueda constante que Leonardo da Vinci tenía de respuestas, ¿no?, a tantas preguntas que aparecieron en esa cabeza tan inquieta, ¿no? Con lo cual creo que es una pintura que junto a las que ya hemos mencionado,

0: Condensa muy bien todo ese saber de Leonardo da Vinci. Y luego es además una pintura tremendamente hermosa, porque estamos viendo la figura de un San Juan, de una figura además andrógina, porque
1: Totalmente, totalmente.
0: sí, y es uno de los rasgos, ¿no? Que además nos permite bueno, pues conocer otros de los intereses de Leonardo da Vinci, ¿no? Esa androginia tiene también mucho que ver con las teorías de Platón, ¿no? Con los arquetipos platónicos, que también guardan mucha relación con ese gesto de la mano, que es otro de los interrogantes que aparecen en esta obra, ¿no? ¿Cómo señala hacia arriba? Y es un gesto que no solo aparece en esta obra, sino que lo vemos en muchas otras obras de Leonardo da Vinci. Además, elige un San Juan Bautista que curiosamente había sido una de las primeras obras que él había trabajado. En esta ocasión, no como artista principal, sino dentro del taller, bueno, del que fuera su primer maestro, ¿no? Andrea del Verrocchio, un bautismo de Cristo para el que Leonardo da Vinci solo hace la figura de un ángel que aparece arrodillado en la parte de abajo, pero fíjate, es como una obra de inicio, ¿no? En la que, bueno, cuenta la leyenda que el maestro vio tanta maestría, ¿no? Que dejó la pintura para siempre. Pero esto quizás forma parte de la leyenda, ¿no? Y es verdad que esa representación de San Juan, además, tiene mucho interés, ¿no? Porque nos presenta a ese predicador anacoreta, ¿no? Ese profeta judío que fue coetáneo a Jesús, que aparece además en esta ocasión con el báculo y una pequeña cruz que hay quien sostiene, bueno, que es un añadido posterior, ¿no? Para quizás limpiar un poco ese sabor pagano que podía haber detrás de la obra e insuflarle esa parte católica. Pero fíjate que más allá de la belleza del rostro, de ese gesto enigmático, ¿no? De esa mirada un tanto también, no sé, provocativa, ¿no? Hay como una invitación en esa mirada. Una de las cosas que más nos llama la atención es cómo ilumina a Leonardo da Vinci la escena, ¿no? La imagen, cómo concentra toda esa luz en el propio cuerpo, en el propio rostro del personaje y dejando el resto en sombras, ¿no? Esa luz que es tratada como la luz del mundo, ¿no? Y que guarda también relación con ese gesto que parece que está señalando al cielo, ¿no? A Dios, esa luz que viene desde arriba, ¿no? Que él está señalando y que a él lo ilumina como conocedor, ¿no? O como de alguna manera representante de ese Dios en la tierra, dejan sombras, dejan tinieblas el resto del espacio, ¿no?
1: Y esa sonrisa, Sara, porque aparece ahí también, sí, el símbolo, ese dedo índice apuntando arriba. Pero esa sonrisa es también muy llamativa y nos recuerda otra vez lo de la Mona Lisa con la sonrisa enigmática.
0: Sí, y es como una puerta que abre toda una serie de interrogantes, ¿no? Aquellos que tenemos la mente como muy cercana a todo lo fantástico, parece que es como si esa media sonrisa, ¿no? Y esa mirada nos diera pie a imaginarnos miles de historias. ¿Qué nos quiere contar? ¿Qué nos está invitando a entender, ¿no? Y yo creo que esto es una de las fuerzas, una de las grandezas del buen arte, ¿no? El que siempre te está provocando una nueva pregunta, un nuevo visionado, un nuevo disfrute, ¿no? Y claro, llegados a este punto entendemos por qué Leonardo da Vinci fue tan grande, ¿no? Porque no realizando una obra pictórica muy extensa como otros de sus contemporáneos, condensó o supo representar de una forma muy genuina, muy personal, todo un mundo de intereses, ¿no? Y
1: Sí.
0: fíjate que sin ir muy lejos, y bueno, como ya soy un poco vieja en este programa y los que nos escuchan quizás lo recuerdan, no tenemos que ir muy lejos tampoco para ver la huella de Leonardo da Vinci y ver uno de los gestos que estamos viendo aquí, ese señalar hacia el cielo, eso, no tenemos que ir muy lejos. En el Museo de Bellas Artes de Asturias tenemos una obra de Ñáñez de la Almedina, que fue un pintor español de los pocos, ¿no? Que en el siglo XV viajaron a Italia y del que...

0: escuela o todos aquellos seguidores, porque no es el único Ñáñez de la Almedina, tan solo era el ejemplo para poder verlo aquí en Asturias, muy cerca de nosotros, ¿no? Pero seguramente aquellos que nos estén escuchando y que busquen el San Juan Bautista de Salaíno podrán ver toda la influencia de Leonardo da Vinci en otros creadores posteriores a él, ¿no? Y que siguieron muy de cerca ya no solo su forma de hacer, sino también toda la simbología que estaba asociada a obras como este San Juan Bautista tan hermoso, por otro lado, porque a mí me parece una pintura tremendamente exquisita.
1: Por eso hoy hemos seleccionado esta obra, ¿no? O Sara nos lo ha hecho ella porque es la que lleva la sección. En este programa siempre especial, 599, víspera de una cifra así redonda, y nos trajo la figura inmensa de Leonardo da Vinci. Pero específicamente este toque enigmático que siempre da Vinci nos daba en esta figura de San Juan Bautista, ¿no? Con lo cual, para iniciar este viaje radiofónico en esta mañana de sábado, Da Vinci traído por nuestra Sara Moro. Qué mejor inicio para un buen día para viajar. Sara, un abrazo fuerte como siempre, mil gracias y hasta el próximo, que ya será, pues nada, ya será el mes de octubre. Creo que pasa el tiempo muy rápido. Un abrazo, Sara.
0: Un fuerte abrazo, Pablo. Hasta pronto.
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0: La melodía de la caminería aquí en Un Buen Día para Viajar, siempre con nuestro gran Víctor Guerra, que nos acompaña un fin de semana más, ya sabéis, en este programa. Siempre también digo un poco especial por la cifra ya, ¿no? Porque mañana llegamos ahí a los 600, que no está nada mal, 599. Y de ellos, bueno, pues Víctor ya pasó por unos cuantos, que lleva aquí ya un buen tiempín, ¿eh? Buenos días, Víctor.
1: Buenos días.
0: Porque pasa el tiempo muy rápido,
1: sí,
0: Víctor,
1: sí,
0: ¿eh?
1: Sí, sí, la verdad es que no sé, ya perdí...
0: Ya perdimos la cuenta.
1: Hay que hacerla,
0: pero ya pasan los años y la sección de caminería es siempre importante en el programa. Lo hacíamos de aquella ya, con Laureano, si os acordáis, del tema del camino de Santiago, que nos centramos un poco más, y luego ya, pues Víctor nos llevó por amplios lugares, no solamente relacionados con el tema jacobeo, sino muchas cuestiones más, ¿no? Y siempre es un placer con él. Y además, hoy nos trae esa famosa vía de la Carisa, si no me equivoco, ¿no, Víctor?
1: Sí, sí. Que es uno de los caminos históricos asturianos, que bueno, tiene su polémica detrás, pero que es importante, aunque lo único que hace es comunicar dos pueblos, ¿no? La zona, o dos zonas, la zona leonesa con la zona de Busdongo, digamos, toda esa zona de Busdongo y la zona de Collanzo.
0: Porque en realidad la vía de la Carisa como tal, ¿dónde arranca? ¿Dónde la arrancamos?
1: La arrancaríamos en Busdongo.
0: En Busdongo
1: mismo, ¿no?
0: Sí,
1: sí, sí.
0: Bueno, pues vamos a hacer este recorrido que era también uno de estos clásicos dentro de lo que llamamos hoy la Ruta de la Plata, pero que en realidad esto también está muy...
1: Claro,
0: la polémica
1: nace ahí porque la Ruta de la Plata, cuando la Federación Asturiana de Montañismo se planteó continuar el GR, pues lo planteó desde Gijón hasta Pajares, ¿no? Por Llanera hacia Oviedo y luego entrando a Mieres y cruzando todo Lena a llevarlo a Pajares. La sorpresa fue que cuando llegamos a Pajares, la Federación castellana leonesa pues dijo que no, que ellos no llevaban el GR hasta Pajares. Quedó así, tampoco lo llevaban para Babia, que sería otra entrada de la famosa Vía La Plata, que no sé, una vez que llega a Astorga, porque además era un producto que siempre se había vendido como Mérida-Astorga o Sevilla-Astorga, pero no se trabajaba la llegada a Gijón, ¿no? O sea, Gijón era un producto que exportaba el Siete Villas, ¿no? Lo que se llamó la Mancomunidad de Siete Villas aquí. Y entonces quedó así, quedó tal. Y la sorpresa es que hace unos años los leoneses continuaron su Vía de la Plata y la metieron por la Carisa.

0: adelante, por lo tanto, cuando llegamos a Busdongo para entrar en la zona de los pueblos de Pendilla hacia la collada Propinde, pues nos sorprenderá ver ya señalización de Ruta de la Plata o Vía de la Plata y que se mete por la Caris adelante, que ya había señalizado en el 2014, la habíamos señalizado junto con Ángel Ortega en el libro que hicimos sobre la Carisa desde la zona de Collanzo hasta Pendilla, vaya.
1: Sí, sí, en este camino que habla Julio Concepción, que ya sabes que, bueno, en como filólogo es uno de los que además tenemos como amigo en el programa, habla del camín viejo.
0: Sí, camín viejo y camín nuevo, perdón, antes dije Collanzo y es Caravanzo al pueblo final antes de entrar en Ujo. ¿Por qué se habla de dos itinerario? Se habla porque realmente cuando hicimos el trabajo de señalización en el 2014 con Ángel Ortega, nos encontramos de que había un camino viejo, el camino original que va más alto, pero que está, digamos, solapado por la vegetación, digamos, no fue parte del uso por las cuestiones mineras o de caminería y se dejó. ¿Por qué no se recuperó? En el 2014, como digo, hubo también un debate importante de si recuperarlo para señalizarlo como vía original, pasando por el Hornón de Faro y el pico, digamos, donde se encontró la calzada, el campamento militar romano. Uh-huh. El pico La Boya, No se llegó al acuerdo porque nos planteábamos de que cuánto duraría el desbroce de esa vía. Estamos hablando de una vía que tiene 40 kilómetros. Entonces, sí, ¿desbrozarlo para qué? Para dos o tres años, y a los cuatro años, ¿quién lo desbroza? Que es lo que está pasando ahora en la mayoría de los senderos o de los GRs de Asturias, que se desbrozaron en su momento y hoy se los come, como diría el otro, el lobo, ¿no? Porque no hay manera de entrar en ellos. Aquí se articuló que mejor recuperar algunos tramos para que se viera lo que era la antigua calzada, que yo creo que no es romana. Volvemos otra vez siempre a la misma discusión, es una calzada que en su tiempo debió ser articulada para tránsito de tropas, pero que fue perdiendo todas las características, y los pocos enlosados que quedan, bueno, pues quedan un poco como testimonio, pero son muy pequeñinos y no hay trabajos, digamos, de que ahí hubiera una infraestructura romana viaria, porque digamos, las tropas que había ahí eran estacionadas para controlar los territorios, no de paso hacia Gijón o hacia tal, no había ese tráfico de tropas. Por tanto, se determinó que quitando esas pequeñas prospecciones para dejar el camino viejo del que habla Julio Concepción y el camino nuevo, realmente dejar algunos tramos para que se pudiera ver, que hoy vuelven a estar tomados por yo. Ahora dos meses que estuve por ahí y están otra vez prácticamente tapados, ¿no? Y lo que queda es, digamos, la gran vía que une la zona de Tonín y Pendilla con la zona de Caravanzo. Siempre se dice que esa vía, aparte de la utilización por las vías romanas, que además hay trabajos arqueológicos importantes que se hicieron allí para los dos campamentos, el de La Boya y el otro que ya comenté, y el Hornón de Faro, el problema que tiene de plantear el paso de viajeros o peregrinos, aunque se cita siempre y tal, pero que no tenemos testimonios odopéricos, o sea, escritos de gente que haya
1: pasado
0: y transitado por allí como una parte de comunicar la parte de León con la parte de la cornisa cantábrica. Y tiene su explicación, porque claro, es una vía de 40 kilómetros que la verdad es que es muy fácil de hacer, porque una vez que subes a la collada Propinde y un poquitín más, luego ya son 30 y pico kilómetros de bajada a Caravanzo. ¿Cuál es el problema? Que no hay pueblos por medio, no hay nada más que cabañas y un poco

0: de agua en algunos puntos, ¿eh? Entonces, claro, y es una cordal que es muy característica porque es muy franca, quiere decir, no hay nada que le estorbe, con lo cual los vientos la castigan bastante. Es la cordal que cuando bajamos de Pajares la llevamos a la derecha y que separa los concejos de Lena y Ayer. O sea, tiene, digamos, es una columna vertebral impresionante. Desde la zona Laramo, desde esa zona, se ve toda la columna vertebral que supone la vía La Carisa. Tiene esa dificultad de que, claro, todos los vientos, todos los temporales la azotan. Es muy rápida, quiero decir, por ejemplo, para bicicleta de montaña o gravel o incluso todoterrenos que la cruzan o moto, pues claro, 40 kilómetros te los comes
1: muy rápido
0: y además te plantas en Ujo en 2 minutos, ¿no? Para caminantes, bueno, ya son como 2 etapas, ¿no? Ya sería, y con cierto desnivel. Lo que tiene como espectacular esta vía es las vistas. Claro,
1: es muy abierto.
0: Claro, es una cordal que está muy alta y muy franca, con lo cual te queda a mano izquierda el Aramo, que además no te impide incluso ver detrás del Aramo, y al otro lado pues ya estás viendo Peñamayor, que etcétera, las cordales y tal, y es muy impresionante. Tiene la posibilidad, pero ya para viajeros que o caminantes que conozcan el territorio, que a ambos lados tiene bajadas hacia los distintos valles. Los de Lena tienen la peculiaridad de que son unos valles que están serpenteados por los distintos túneles del Pajares, de la vía ferroviaria, que por su ladera, o sea, de hecho nosotros vamos y podemos ver por la izquierda en esa ladera que baja a los distintos pueblos, al valle de Lena, desde la zona de Puente de los Fierros hasta Pola de Lena, pues las distintas estaciones, pueblos que dieron soporte a la vía ferroviaria, ¿no? Esa ladera lenense es más factible, de hecho se señalizaron algunos caminos para bajar a Colombiello, por ejemplo, ¿no? O sea, o a la misma Pola de Gordón. Sin embargo, los posibles bajadas que algunos se señalizaron hacia el Valle Ayerano suelen tener, como por ejemplo los de Nembra, incluso los de Murias, bueno, suelen tener mucha pendiente. O sea, es verdad que son, es espectacular los paisajes, pero tienen esa dificultad de las grandes pendientes y que nos dejan en zonas, bueno, pues complicadas. Los inputs que siempre hablamos de que reúne esta vía o cordal de La Carisa sería la iglesia de Santiago de Pendilla, que llama la atención por esa advocación, y luego el Carabanzo, ¿no? La torre de los Faes y tal, que está ahí, y bueno, siempre se plantea qué hacer con esa torre y tal, y la bajada, que no se está mucho de acuerdo en la bajada hacia Ujo, ¿no? Si va por un lado o por otro, tampoco, digamos, arqueológicamente pareció tener mucho interés, más que allá de definir el trazado caminero para llegar a Ujo, que Ujo sí, en este sentido, es el punto de eclosión, de llegada de distintos caminos, tanto de Ayer como de la zona lenense.
1: Me llama la atención, porque es importante, incluso los estudios que se han hecho sobre el tema de la presencia romana y de los restos romanos, que en ese tramo está en el Pico La Boya, ahí a 1700 y pico metros, el campamento romano este famoso de Curriechos.
0: Sí.
1: Tiene mucha importancia por la altura que está y demás.
0: Y que aguantaron allí una temporada, quiere decir que...
1: A 1700 metros.
0: Y con faldita y sandalias, o sea, aquellos eran paisanos. Y el de Hornón de Faro también, que es toda esa zona, es lo que te decía, ¿no? O sea, es una cordal muy, muy bonita. Yo la hice hace ya años andando, no la volví a hacer andando, normalmente la hago en bici, aunque cada día está más complicado porque han quitado los trenes regionales que tenían parada en Busdongo, que era muy bueno, pues llegabas a las 10 de la mañana y hacías la carisa y ya te ibas para casa. Ahora ya no hay esos trenes, hay que ir a León, volver a coger, bueno, un lío. Además no te dejan meter una batería eléctrica, con lo cual ya hay que ir en coche. Bueno, la logística se ha complicado mucho. Y bueno, la verdad es que es, ya como digo, es muy bonita. Tiene toda una historia detrás de ella. Hay cantidad de topónimos, como lo de Corriechos, La Boya, bueno, pues una toda la zona de Ranero. Y tiene medio como un input importante, que es el dolmen de Padrún.
1: Eso o el tema megalítico.
0: Megalítico, sí. Y el tema del cementerio de caravanes. Hay que ir muy atento porque, bueno, son cosas no muy grandes. La señalización deja bastante que desear, se hizo en su momento, pero la falta de mantenimiento de todas estas instalaciones senderistas o camineras, bueno, hace ya unos años que se abandonó bastante, y es muy fácil que, bueno, si vas andando lo ves. Pero si vas, por ejemplo, en bicicleta, es muy típico que cuando te des cuenta lo pases. En general es una vía, una cordal que está señalizada, quiere decir que hay marcas y ahí todavía quedan señales en pie que te indican las distintas bajadas a un valle o a otro, o que te llevan directamente a Carabanzo.
1: Unos 40 kilómetros, decíamos.
0: 40 kilómetros, menos, ¿eh? Sí.
1: 40. En Carabanzo queda la torre todavía, esa parte medieval, ¿no?
0: Sí, la queda allí en medio del pueblo. Bueno, con esa idea, proyecto que tienen, que obtenían, ¿no? De hacer algo representativo con esa presencia romana que se da en la carisa, pero bueno, como todo lleva tiempo, y ya ves lo que pasa con la muestra museística de la cobertoria, de la estación de la cobertoria, que muerta risa, del prerrománico, yo no sé si eso está abierto, está cerrado.
1: No, eso quedó, yo creo, todo ahí también cogido con pinzas, como este ejemplo que tú mencionas.
0: Sí, salvo Santa Cristina Elena, que tiene una vía allí. Bueno, en este caso se habló siempre, porque bueno, Carabanzo siempre hace un poco de festival romano,
1: sí,
0: con
1: sí,
0: tal, y
1: las
0: bueno,
1: recreaciones.
0: Y las recreaciones intentan hacer algo, y bueno, la torre sería un elemento importante para dinamizar todo el proyecto, pero sigue como está, como siempre.
1: Hoy hemos hecho ese recorrido, ya veis, 40 kilómetros desde la zona leonesa hacia la asturiana, de esa mítica, ¿no? También porque es de las más conocidas, al menos de terminología, dentro de esa ruta de la Vía de la Plata o en este tramo de la Vía de la Carisa, con esa reminiscencia romana y todo eso que comentamos en más de una ocasión, y que hoy nos trajo, como siempre, Víctor Guerra en este programa 599, y que sean muchos más, que siga acompañándonos por aquí y dándonos todo este conocimiento que él tiene de los senderos, veredas, caminos y demás. Gracias, Víctor, ¿eh? Hasta la próxima.
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0: Y para cerrar esta primera hora de viaje radiofónico aquí en RPA, en Un Buen Día para Viajar, nos vamos a Un Buen Día para Viajar a las estrellas. Ya sabéis que tenemos esa sección cada 15 días con el ámbito de la astronomía y tenemos a nuestro astrónomo ahí de cabecera, que es Faustino García, y que siempre es un placer charlar con él en este programa, ya sabéis, 599. Muy buenos días, Faustino.
1: Hola, buenos días, buenos días.
0: Un placer, charlar contigo de nuevo. Claro, este mes, cuando empezamos la nueva temporada, aprovechando que había sido el eclipse, pues eso, hace un mes y poco, pues hablamos de la cuestión del eclipse y sus características. Pero si seguís un poco la sección, recordaréis que justo terminando la temporada anterior, a finales de junio, ya poníamos un poco en situación la cuestión también de los cometas, ¿no? Y vamos a hablar un poco de ese tema, mencionamos ya alguna cosa. Y hoy, si no me equivoco, Faustino, vamos a retomar un poco por ahí, cuestiones de observación de los cometas y, bueno, cosas que ya tratamos en la otra ocasión para refrescar la memoria de los oyentes, ¿no?
1: Sí, exactamente. Vamos a refrescar un poco el tema de los cometas para poder retomar el tema y...

0: y ya empezar a entrar un poco ya en materia un poco más, digamos, más práctica, ¿no?
1: Recuerdo siempre esto de los cometas, que ya nos hablabas de las diferenciaciones, de lo del meteorito, el meteoro, el asteroide, bueno, este tipo de cosas, ¿no? Que a veces tenemos ahí un poco diluidas en la mente. El concepto cometa, bueno, claro, lo tenemos todos en el imaginario con esa imagen icónica, ¿no? Que tantas veces cuando se habla de astronomía o clicamos astronomía en internet, casi el cometa es una de las primeras imágenes que aparece, Faustino.
0: Claro, son muy llamativos y es algo que siempre tuvimos la curiosidad en la humanidad y bueno, ya lo habíamos comentado, que siempre fueron asociados en muchas culturas a cuestiones que tenían que ver con presagios de mala historia, de guerras o de muertes. Y hasta que no la astronomía no empezó a investigar y a saber qué era exactamente, porque también se consideraron que eran fenómenos atmosféricos, que eran astros como cualquier otro de los que están en el sistema solar, pero con una particularidad importante, que era que su componente más importante son hielos. Y aquí quiero hacer una reflexión un poco para situarse, ¿no? O sea, cuando hablamos de hielos, pensemos siempre en cosas congeladas, o sea, cosas que se cristalizan, ¿no? Que hacen cristales de hielo, sea agua o sea otro elemento. Pero en este caso son simplemente moléculas que se van agregando y como están formadas en una región del sistema solar donde las temperaturas son extremadamente bajas, ¿eh? Por debajo de los 180 o 200 grados bajo cero. Simplemente se están agregando a esas temperaturas y claro, los consideramos hielos porque están a esa temperatura, pero no es una cristalización en sí. Es decir, son agregados de moléculas de agua y de otros compuestos o sea, que luego se subliman, están en forma gaseosa después. Y las partes, digamos, de silicatos y de roca y de parte, digamos, más lo que es como un esteroide, ¿no? Y en esos compuestos, pues hay cianuro de hidrógeno, hay formaldehídos, etano, etanol, varios tipos de aminoácidos, hidrocarburos, y son muchos tipos de moléculas complejas y las que más abundan el agua. Pero el agua no cristalizada como un hielo, que
1: Claro.
0: luego sí se cristaliza así cuando se acerca más al sol. Entonces, bueno, esa complejidad es la que después da esas comas, esa forma, digamos, característica del cometa cuando su recorrido se va acercando al sol, pues la fricción, el choque con el viento solar, haciendo que se caliente y empieza esa sublimación, y es cuando genera esa envoltura gaseosa que llamamos la coma. Y que es lo que resulta más llamativo cuando se ve el cometa, aparte de la cola, que también es un proceso, son dos tipos de cola básicas, que son una cola, que es el polvo que va dejando detrás, porque el polvo una vez que se suelta del núcleo del cometa, se queda ahí, como el cometa avanza, pues el polvo queda detrás y va dejando un rastro. Y luego tiene la otra cola, que es la cola, digamos, puramente de gases que están ionizados por la propia actividad interna de los electrones que se mueven libres y de la interacción con el viento solar, esa cola siempre va acoplada a la dirección del sol, queda siempre enfrente, opuesta a la posición del sol respecto al cometa, y es la que tiene esos típicos y característicos tonos azulados que tienen que ver con la ionización de esos gases.
1: Claro.
0: Entonces, no, hay veces que también aparece una cola por ahí rara de sodio y otras cosas, pero bueno, básicamente se ven esas dos, que muchas veces están solapadas una encima de otra y vemos una cola rectilínea y muy, muy, muy pronunciada, y otras veces pues se ve perfectamente una rectilínea azulada, que es la iónica, y luego la otra curva de color más amarillento, que es simplemente luz reflejada del sol en ese polvo que va dejando detrás, y se ve perfectamente la diferenciación entre las dos, ¿no? La curva, una curvada amarillenta reflejando luz solar, que es el polvo, y la otra azulada de gases ionizados, rectilínea y opuesta a la dirección del sur.
1: Lo que pasa que

0: A veces, Faustino, nos ocurre que cuando pensamos eso en los cometas y lees un poco, esas órbitas a veces tan impresionantes que tienen cuando nos dicen, bueno, va a pasar o vamos a ver tal cometa, pero es que este cometa no lo vamos a ver hasta dentro de, bueno, sí, el Halley un poco menos en nuestra visión humana, pero algunos te hablan de unas cantidades de años impresionantes. Tienen unas órbitas muy, muy curiosas, ¿no? O a veces muy, muy grandes. Es algo llamativo que nos llama a nosotros la atención, al simple humano, Faustino.
1: Claro, porque la formación del cometa está en una región muy alejada y generalmente cuando se adentra en el sistema solar, pues esa órbita pues acaba siendo, digamos, se acorta y aún así pues sigue siendo una elipse extremadamente larga que se acerca al Sol bueno, pues en una puede ser a lo mejor incluso a una distancia por fuera de la órbita de la Tierra, y después se aleja y se va a través de esos confines lejanos donde termina la órbita, vuelve, y entonces ese proceso lleva pues a veces miles y miles de años, y otros que están ya confinados dentro del sistema solar, que generalmente como Júpiter es el planeta más grande, con más masa y más gravedad, es el que, digamos, atrapa más cometas. Y entonces la órbita va hacia el Sol, pero después regresa a las inmediaciones de Júpiter y tienen esos periodos que están ahí entre 5, 6, 7, 8 años, que son, digamos, los de periodo más corto. Y después ya nos vamos a los que están más allá de la órbita de Neptuno, que son los tipo Halley, y después ya los otros que ya son extremadamente lejanos. Y algunos que ni siquiera regresan, o sea, que la órbita es tan extremadamente abierta que los vemos pasar una vez y no se sabe dónde se cierra la órbita, si es que se cierra, o sea,
0: Si
1: que
0: es que se cierra,
1: entran, se pasan la vuelta al Sol y se van.
0: Claro, es que eso. Eso es impresionante, ¿no? Y esa imagen, ¿no? De que pasen una vez y a lo mejor te dicen, no, hasta dentro de 140.000 años este no, o directamente, como tú dices, no pase nunca más. Con respecto un poco al tema de la observación, me imagino que esto es como cuando hablábamos de otras cuestiones ya contigo, lo hay de todo, ¿no? Desde la simple observación visual en algunos casos, o los prismáticos, a, lógicamente, observaciones mucho más profesionales y mucho más impresionantes, ¿no? Que generan unas imágenes espectaculares. Hay un escalón o varios escalones en esto de la observación, ¿no?
1: Claro, dependiendo de lo que tengamos, hay una máxima que es haz lo que puedas con lo que tengas, ¿no? Entonces, si no tienes ningún instrumento y tienes unos ojos hermosos, pues entonces lo que tienes que hacer es ver los cometas, pues uno cada un montón de años, cada vez que pasa uno que sea lo suficientemente brillante para poder verlo a simple vista. Y muchas veces en estas ocasiones, cuando están así, están también tan cercanos al horizonte que se ven justo en las últimas luces del día o en las primeras luces del día. Y todavía resulta complicado verlos, no porque no sean visibles a simple vista, sino porque están inmersos en todavía la luz del amanecer o del atardecer. En este caso, pues hay que esperar, pues por la casualidad, que alguno sea lo suficientemente brillante o se haga muy brillante de golpe y que sea visible en ese momento a simple vista. Y hay que fijarse cuando se ve a simple vista, pues en estos fenómenos que vimos, que decíamos ahora, ¿no? En la coma, en el brillo que tiene, en la cola, en la dirección, cómo está orientada, hacia dónde. Y bueno, se pueden extraer un montón de datos que tienen que ver con astronomía, digamos, ya extraer datos para saber, para sacar conclusiones, que se pueden luego compartir y se pueden hacer estudios a partir de ese tipo de observaciones, aunque sean a simple vista, pero que lo que necesitamos es saber sacar esos datos, ¿no? Entonces, sobre todo, pues tener, si es posible, pues alguna carta celeste, y sobre esa carta celeste, pues hacer una notación y dibujar pues dónde está, cómo está orientada la cola, qué longitud tiene, si el cometa se ve muy brillante, puntual con una cola larga, o si se ve con una coma extensa sin apenas ninguna condensación central de luz. Ese tipo de datos son los que se van registrando. Y lo mismo, pero digamos, con los prismáticos o con un instrumento que nos ayude a ver a un cometa un poco más débil, ya ampliamos la cantidad de cometas que podemos llegar a ver, siempre aquellos que se puedan llegar a ser visibles a simple vista, pues que anden por magnitud 6 o 7, eso se podemos ver con unos prismáticos, y anotaríamos lo mismo, ¿no? ¿Qué tamaño tiene la coma? Si tiene esa condensación central brillante, puntual, como una estrella, o simplemente es un cometa muy difuso. Los datos de la cola, la orientación, pues apuntando en una carta, después se puede medir sobre la carta en qué dirección está orientada, la longitud, pues comparando la longitud de la cola con estrellas de la carta, podemos saber cuántos minutos o grados de longitud tiene, o sea, se pueden ir sacando todos esos datos. Y luego también se puede estimar el brillo, o sea, la magnitud del cometa, por comparación con las estrellas del entorno. Como las estrellas las podemos ver en una carta y podemos saber qué magnitud tienen, pues podemos deducir la magnitud del cometa comparándolo con las estrellas que hay de alrededor. Pero el cometa tiene una particularidad que es distinto, que necesita sus propios métodos, porque si queremos comparar a dos estrellas, pues no hay ningún problema. A ojo, simplemente miramos las dos y nos damos cuenta de que cada una brilla de una forma diferente. Una brilla más, otra brilla menos. Pero, claro, las dos estrellas son puntuales. Pero en el caso de un cometa, nos encontramos que la estrella es puntual, pero el cometa es difuso. Entonces, ¿cómo podemos comparar una cosa difusa con una cosa puntual? Pues el método que se utiliza, y en esto vamos un poco ahora ya al tema de lo que nos lleva, lo que se hace es. Por ejemplo, con el prismático, pues desenfocar el campo hasta que las estrellas se vean difusas y de un tamaño similar al del cometa. Ahí entonces ya tenemos las dos cosas en un mismo rango. Las dos cosas son difusas y las dos cosas tienen el mismo tamaño. Y entonces ahí empezamos a comparar el brillo del cometa con las estrellas del entorno, hasta que lo situamos cerca del brillo de una, cerca del brillo de la otra. O entre dos estrellas, y bueno, entre estas dos, pues el brillo está más cerca de aquella que de la otra. Y haciendo una escala, pues podemos llegar a determinar con cierta exactitud la magnitud del cometa, que haciéndolo durante varias veces sucesivas a lo largo de las noches que pueda estar observable, pues podemos ir anotando cómo el brillo del cometa va cambiando, va subiendo o va bajando. Porque se está acercando a la Tierra, se va alejando, se está acercando al Sol y cada vez brilla más. Y todas esas cosas que luego se pueden ir sacando conclusiones de la observación de este tipo de cosas, como es la magnitud, ¿no? Y es luego lo que se hace también en fotografía. Y si vamos ya al telescopio con más aumentos y puedes conseguir ver cometas más débiles, pues se hacen estas mismas cosas, pero ya medidas con métodos informáticos a partir de una fotografía, ¿no? Y ya tengo básicamente es calcular el tamaño de la coma o calcular la magnitud, sobre todo, que es lo que se mide, para saber cómo evoluciona y en ocasiones por la longitud y la dirección de la cola y todas estas cosas. Pero es lo mismo, pero cada uno en su rango, y a simple vista vemos hasta ciertas magnitudes, después magnitudes más débiles las vamos a ver con unos prismáticos. Y los cometas más débiles, más pequeños, pues con un telescopio, y ya ahí vamos a tener que requerir pues de una cámara, bien sea una cámara fotográfica estándar tipo reflex, o ya una cámara de astronomía, pero ya necesitamos el recurso de la imagen para medir sobre ella. También se pueden hacer observaciones con el telescopio de un cometa, que a lo mejor tiene magnitud 10, pero se puede ver por el telescopio, y el método sería exactamente el mismo, o sea, desenfocarlo para comparar con estrellas de campo y hacer la estimación de la magnitud, ¿no? Intercalando entre dos estrellas que tengan una que esté por encima y otra que esté por debajo en el brillo aparente. Y así podemos sacar ya con las estimaciones y poder hacer astronomía ya que no sea simplemente
0: Sí,
1: de
0: sí.
1: diversión y de entretenerse mirando el cielo
0: Ya
1: y pasárselo bien porque nos gusta ver el cielo.
0: un toque más profesional, sin duda, en ese aspecto. Pero bueno, me imagino que es una de las cosas más chulas, incluso para un aficionado a la astronomía, ¿no? El observar este tipo de cometas tan, tan llamativos. Hablaremos seguro en otra ocasión del tema de los cometas y de cosas que quedan por ahí pendientes, de porque tienen a veces algunos que se ven con dos colas, incluso de colores llamativos, pero hoy el tiempo se nos llega.

0: o hasta aquí veníamos a hablar un poquito de esta cuestión, de sus características, de su observación, pero Faustino es amigo del programa y en otra sección seguro que el tema de los cometas vuelve a salir. Faustino, un abrazo fuerte como siempre y ya hablamos en la próxima ocasión. Gracias, ¿eh?
1: Gracias a vosotros. Hasta luego. Hasta luego.
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0: No debéis desconectar la radio, ¿eh? Seguir en RPA porque después del boletín volvemos.

0: Son las 11 de la mañana.
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0: ¿Qué tal? Muy buenos días. Más de 1 millar de personas están convocadas esta mañana en Oviedo para participar en las pruebas del proceso selectivo para cubrir 64 plazas de educador del Gobierno de Asturias. El examen comenzó a las 10 de la mañana en la Facultad de Economía y Empresa del Campus del Cristo. En total están convocadas 1.054 personas, 947 en el turno libre y 107 por promoción interna. El proceso incluye dos ejercicios, un cuestionario sobre las materias del programa y una segunda prueba basada en supuestos técnicos. Y a las 7 de la tarde el Sindicato de Inquilinas e Inquilinos de Asturias convoca una concentración en la Plaza de la Escandalera de Oviedo contra los desahucios. La movilización se produce ante los desahucios previstos en las próximas semanas en Asturias. El más inmediato, el que se iba a producir el próximo martes, el de una mujer víctima de violencia de género y su hija menor en una vivienda pública de Gijón, ha sido paralizado durante 4 meses. En RP ha hablado Estela Rodríguez del Sindicato de Vivienda de Asturias, que reclama una solución definitiva ante los desahucios y que se garantice que ninguna persona se quede en la calle.
2: Más de una docena en sí, pero no solo de fondos de inversión ni caseros particulares, sino también de la propia Vipasa, la empresa pública de la Consejería de Vivienda de aquí. De hecho, bueno, tenemos también un caso muy similar al del lunes, que hace 6 meses Vipasa intentó desahuciar, pero pudimos paralizarlo y desde entonces pues no hemos tenido ningún tipo de respuesta ni de Vipasa ni de la Consejería, vamos. Es una situación pues de extrema vulnerabilidad, ya que pues al no tener un contrato nuevo y al negarse a sentarse a hablar con nosotros, el lanzamiento se puede reactivar en cualquier momento, ¿no? Entonces, bueno, también queríamos utilizar este altavoz para denunciar la dejadez de las instituciones.
0: Gijón tendrá que cambiar 8 de cada 10 semáforos de la ciudad. El nuevo reglamento de la Dirección General de Tráfico, de la DGT, que entra en vigor el próximo jueves y que impide que conviva, por ejemplo, la luz verde para peatones con la amarilla intermitente para los coches. Esto hace que obliga al ayuntamiento a modificar 274 cruces. Lo hará, eso sí, de forma gradual. Eso es lo que ha dicho el consistorio. Desde la Federación de Asociaciones de Vecinos, Miguel Cañete celebra la medida.
3: Gijón es una ciudad donde se camina mucho y donde además hay una media de edad muy alta y por lo tanto necesitamos esas seguridades también. Y no es la primera ni la segunda vez que ha habido atropellos o golpes o sustos. Entonces, bueno, yo creo

0: que hay que primar la seguridad por encima de todo.
1: Y continúa el Salón Internacional de Les Idres de Gala, SISGA, uno de los principales encuentros internacionales dedicados a la cultura de la sidra. Productores, expertos y profesionales de distintos países se reúnen en Gijón para dar a conocer sidras de todo el mundo a través de catas, actividades divulgativas y encuentros especializados. Este año el programa incluye degustaciones, catas, presentaciones, encuentros profesionales, actividades divulgativas y otras propuestas relacionadas con la cultura sidrera, con la participación, como decimos, de productores y especialistas nacionales e internacionales. La organizadora del evento, Lucía Marqués, destaca aquí en RPA la dimensión internacional de una cita que, según asegura, es el mayor encuentro mundial dedicado a la sidra.
2: Créense conexiones comerciales, conexiones profesionales, unas sinergias muy interesantes para hacer medrar al sector, ya no solo en Asturias, sino a nivel internacional. Digo que este año agamamos cifras de récord y es que con 117 yares participantes que traen 311 productos sidreros de todo el mundo, pues realmente somos ahora mismo el certamen internacional de sidres con mayor número de participación del mundo, el mayor encuentro sidrero del mundo.
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1: Vamos con el tiempo. Alba Rodríguez, buenos días.
4: ¿Qué tal, Paula? Buenos días. Hoy arrancamos el fin de semana y lo volvemos a hacer con el mismo estado del cielo que teníamos ayer. De momento las nubes hoy son otra vez protagonistas, pero no descartamos que los claros tengan presencia durante esta mañana. Iremos viendo cómo poco a poco, debido al viento de componente norte que sopla de momento de carácter débil, pero se intensificará durante la tarde, va a generar que las nubes tengan cada vez más porte durante la segunda mitad del día. Hoy las máximas, después del descenso térmico que tuvimos ayer, repuntan entre 2 y 3 grados más en comparación con las máximas de ayer hacia puntos del tercio occidental. En el resto del Principado de Asturias volvemos a hablar de valores térmicos en la órbita de los 23-24 grados. Y mañana domingo seguiremos hablando del mismo estado en el cielo y también de temperaturas parecidas. Los cambios llegan en el arranque de la próxima semana con lluvia de carácter débil y también intermitente que arrancará durante la tarde.
1: Gracias, Alba. Eso es todo por el momento. Más información este mediodía a las 12 en punto aquí en RPA.
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0: Y tras las noticias, en este programa 599, nos acercamos a un tema que se publicó no hace mucho en nuestra editorial Grandes Amigos de Ático de los Libros, que hace referencia a la historia de la Iglesia durante el primer franquismo, ¿no? Y detrás hay un buen amigo en el programa que ya se pasó por aquí allá por el año 2022, en la misma editorial. Hablaba de la historia del maquis, ¿eh? Él es Julián Chávez, y Julián Chávez es catedrático de Historia Contemporánea en la Universidad de Extremadura, historiador, escritor, la verdad que muchos trabajos por detrás de investigación, colaboraciones en medios de comunicación, conferencias, un auténtico lujo tener a Julián esta mañana con nosotros. Muy buenos días, Julián.
1: Muy buenos días y, como siempre, encantado de estar con vosotros.
0: Un placer, ¿eh?, que te pases unos minutos por aquí, por la radio de Asturias, para hablar de este El Águila y la Sotana, porque ese es el nombre, digamos, el título, esa iglesia durante el primer franquismo del 36 al 45. Por cierto, Julián, el título ya suena poderoso, ¿eh? El Águila, como representación ahí del poder político, y la Sotana...

0: en el poder religioso, ¿no? Oye, ¿qué historia de España hay detrás de ese abrazo entre ambos poderes, ¿no? Por decirlo de algún modo, para empezar.
1: Sí, sin lugar a dudas, yo creo que simboliza perfectamente lo que es el título y también la portada de la cubierta del libro, simboliza perfectamente por lo que era la España de guerra civil y sobre todo del franquismo.
0: Claro, sin duda. De todos modos, ya en el libro, aunque hablas del 36 al 45, lógicamente echas la mirada más hacia atrás, incluso al periodo de la Segunda República. ¿Hasta qué punto crees que es imprescindible entender esa relación Iglesia-Estado ya en la República para comprender lo que luego acontece en el franquismo, Julián?
1: Pues yo consideré pertinente de que realmente no cabe establecer un antes y un después. No hay un punto y aparte. Los acontecimientos, evidentemente, se encadenan y el pasado se va tejiendo con diferentes hechos. Y yo entiendo que las vivencias de la Iglesia en la Segunda República Española, es decir, de 1931 a 1936, pues fueron lo suficientemente importantes para entender lo que vino después. ¿Por qué digo eso? Pues porque en la Segunda República, por primera vez en la historia de España, la Iglesia Católica fue cuestionada. Fue cuestionada y hasta el hecho de que la Iglesia se convirtió en un tema estelar, la cuestión religiosa, ¿no? Decían los políticos republicanos. Y desde luego también de gran crispación, solamente recordar las imágenes de los conventos que se quemaron en la primavera de 1931 en Madrid, ¿no? Los altercados que se originó y demás, ¿no? Y claro, también pues el rechazo por parte de los dirigentes católicos hacia el nuevo régimen, un régimen que tachaban de laicista y que desde luego, en tanto en cuanto era confesional, pues evidentemente mostraban su rechazo. Y un ejemplo claro fue el primado de España, ¿no? Pedro Segura, que en el 31 tuvo que marchar al exilio a Roma.
0: Claro. Julián, en las elecciones, por ejemplo, del 33, ¿no? Con la victoria la CEDA de las derechas y luego en febrero ya del 36 con la del Frente Popular, ¿cómo se movió, cómo vivió la Iglesia esos cambios políticos tan rápidos? ¿Cómo miraba la Iglesia esos acontecimientos políticos?
1: Claro, fueron unos vaivenes políticos en el cual, pues como muy bien has indicado, el primer bienio, que nos lleva del 31 al 33, con un gobierno presidido por Manuel Azaña, recordemos la célebre frase en la cual se analiza con extensión en el libro, la célebre frase, España ha dejado de ser católica y la polvareda que originó, ¿no? Cuando don Manuel pues pronunció esa frase, ¿no? No bien entendida, desde luego, porque lo único que dijo es que se estaba elaborando el texto constitucional y el texto constitucional iba a ser laico y a confesional, y no como los anteriores, que habían sido confesionales, es decir, defensores del credo católico, ¿no? Tanto en cuanto es así, la Constitución de diciembre del 30, aprobada en diciembre del 31, pues contemplaba esos preceptos. Y lógicamente, pues la Iglesia se sintió dañada, se sintió herida y además, en algunos casos, con razón, porque fue recortado el presupuesto, se prohibió la enseñanza en los centros concertados, conocidos con la jerga actual, ¿no? La enseñanza religiosa, y lógicamente, pues ese tipo de cuestiones originaron una fuerte erosión en la Iglesia. Sobre todo, animadversión hacia el régimen republicano con las elecciones de noviembre del 33, digamos, y el triunfo de los radicales y también, sobre todo, de la CEDA. La situación se tornó, hubo una mayor, digamos, acercamiento a la Iglesia y también un intento de restituir lo que se había anulado en la anterior legislatura, pero después, en el 36, con el triunfo del Frente Popular en febrero del 36, digamos, la situación volvió al punto de partida del primer bienio y la Iglesia, esta es una de las aportaciones del libro, pues si bien no participó en los movimientos sediciosos, en la conspiración contra la República que se desarrolló durante la primavera y verano del 36, pues sí es cierto, y digo que es una de las aportaciones, pues dentro de lo que era el epistolario del entonces primado de España, el obispo Isidro Lomá, pues deja entender que en España, allá por inicios de julio, anuncia que se iban a producir acontecimientos imprevistos que podían tornar y de qué manera lo que era la dinámica de la Segunda República. Y no se equivocó, porque sabía algo, en fin.
0: Claro, sin duda, esa fecha ya, julio del 36, ¿no? Esos momentos claves con la sublevación y demás. Ya parte importante, ¿no? De la jerarquía eclesiástica, ya ve aquello no solamente como una guerra civil, sino que ya aparece esa interpretación de fondo de una especie de cruzada, Julián.
1: Efectivamente, la guerra civil, España quedó partida en dos. Quedó partida en dos, el golpe de Estado fracasó y ese fracaso pues originó que sencillamente aquellas regiones que realmente pues aceptaron el hecho sublevatorio se sumaran a él y otras pues quedaran en poder gubernamental, es decir, en poder de la República. Y eso conllevó que la Iglesia pues estuviera también dividida. Por un lado, en zona franquista, pues la complicidad y el entendimiento con los sublevados, inequívoco. Y sin embargo, la zona republicana fue perseguida, además, con un acto de animadversión hacia la Iglesia que llevó a cabo y se tradujo en una eliminación física de sus representantes. La cifra que se indica, creo yo que de forma profusa y detallada en el libro de la represión, es decir, 6.832 religiosos fueron asesinados. Yo creo que lo dice todo, ¿no? De lo que ocurrió, incluso, y también se analiza en el libro, cómo pues hubo ministros, como por ejemplo el peneuvista Manuel de Irujo, que elaboró un memorándum a inicios de enero de 1937, en el cual pues denunciaba estos desmanes por parte de la República y trataba, sobre todo, intentó pues sencillamente de paralizarlo, incluso de buscar un acercamiento a la Iglesia, una labor diplomática en la que intervinieron otros políticos también republicanos. Pero lo cierto es que esa idea de restaurar la relación con la Iglesia estaba dañada de origen, y sobre todo tras esa brutal represión, y lógicamente el distanciamiento con lo que era la zona republicana, pues era inequívoco.
0: Julián, mencionabas ahora el informe del ministro Manuel de Irujo. ¿Y qué descubriste un poco al comparar esa violencia o persecución religiosa en la zona republicana que mencionábamos con la represión ejercida luego en la zona franquista?
1: Claro, es que en ese sentido, evidentemente, pues hay una doble vara de medir, ¿no? Porque en zona franquista, pues como decía anteriormente, la identificación eclesiástica con el bando sublevado, pues apenas tuvo aristas, ¿sí? Hubo disidentes y hubo, digamos, dirigentes eclesiásticos que mostraron su rechazo y desde luego no comulgaron con las ideas que trataba de proyectar Franco y su gobierno, etcétera, etcétera. Y tuvo una problemática relación con la Santa Sede. De hecho, el reconocimiento del gobierno de Franco no se produjo hasta la primavera de 1938, es decir, cuando iban ya prácticamente 2 años de guerra. Pero es que además, solamente citar lo que fue la represión republicana con los clérigos y demás, la cifra que he dicho anteriormente, pues quedaría, digamos, un tanto vacío, ¿no? Porque lo cierto es que la represión contra los clérigos vascos, por ejemplo, 16 sacerdotes, se pone un cuadro con los nombres y demás de todos ellos, clérigos vascos, fueron asesinados. También se llevaron a cabo el cese de aquellos obispos que no comulgaban digamos, con el credo franquista, como fue el obispo de Vitoria, Mújica, ¿no? Y por supuesto, pues dentro de ese espíritu de acabar con la vida de forma impune, pues también hay que destacar que hubo sacerdotes que se opusieron a los falangistas y que trataron de frenar la deriva de acabar con la vida con republicanos de forma tan impune. Es decir, que hubo de todo en la zona republicana, en un amplio espectro represivo. Pero lo cierto es que mayoritariamente apoyaron a los sublevados y el mejor ejemplo es el obispo de Salamanca, Fray Daniel, que digamos es el origen del concepto de cruzada cuando publicó a inicios de septiembre del 36 la pastoral Las dos ciudades. Ahí ya hablaba de cruzada, es decir, contra los republicanos, como si fueran infieles en la reconquista española del siglo XIII y XIV, y ciertamente, pues de alguna forma mostraba pues, la identificación con el mando sublevado, que después se vio refrendada en el verano del 37, pues con la carta colectiva.

0: activa en la cual los obispos, a petición de Franco, trataban de mejorar la imagen internacional del régimen en un plano internacional que estaba tremendamente deteriorada, tremendamente deteriorada.
1: Julián, una pregunta sin duda, vamos a decir, compleja, ¿no? ¿La Iglesia conoció, justificó, silenció, colaboró en mecanismos represivos puestos en marcha por el nuevo régimen? ¿Hasta qué punto la Iglesia conoció esto?
0: La Iglesia conocía lo que estaba ocurriendo. No hay mejor sabedor de lo que ocurre en un municipio que el párroco. Eso está claro. Entre otras cosas, porque la Iglesia se identificó con los sublevados, estaban en contacto con el alcalde, con el jefe de Falange, que muchas veces coincidía con el jefe de, con el mismo, la misma alcaldía, y en definitiva estaban al corriente de ello. Y hubo muchos ejemplos que así lo demostraban. Ahora, otra cosa distinta es que no apretar el gatillo, que evidentemente lo llevaban a cabo, pues bien, las fuerzas del orden, la Guardia Civil en este caso, y por supuesto, y sobre todo, los falangistas.
1: Cuando llegamos al 39, termina la guerra, comienza la posguerra. ¿Qué obtiene la Iglesia prácticamente de inmediato de su alianza con Franco? Y al revés, ¿qué obtiene Franco de la Iglesia? Hay un poco ese doble juego ahí de preguntas.
0: Claro, era una connivencia en la cual, digamos, el interlocutor con Franco normalmente era, pues, Isidro Gomá, a la sazón, arzobispo en Toledo y primado de España. Él fue el mentor, incluso redactor, escribía muy bien, de la carta colectiva a la que he hecho mención anteriormente. Pero, digamos, ya antes de acabar la guerra civil, pues se produce una serie de hechos, por ejemplo, Pedro Segura, el que había sido primado de España y exiliado en 1931, vuelve en 1937 a España y es nombrado arzobispo de la diócesis de Sevilla. Después, por otro lado, pues también hay otra cuestión importante, es que cuando se forma el primer gobierno, en enero de 1938, primer gobierno franquista, antes había sido una junta técnica, pues legislaron y de qué manera a favor de la Iglesia Católica en cuanto a materia económica, social, cultural. Pero sin embargo, pues existía cierta preocupación en lo que era la curia por el ascenso del nazismo en España, con el cual se identificaba y de qué manera los falangistas, en este caso representado por el cuñadísimo de Franco, por Serrano Suñer, ¿eh? Serrano Suñer, ministro y también, por supuesto, un alto cargo dentro de lo que era el movimiento. Esa identificación con el nazismo preocupaba a la Iglesia. ¿Por qué? Pues porque Alemania, que digamos era el mentor, pues precisamente no destacaba, ni mucho menos por ser un país confesional. Y la Alemania de Hitler, pues recelaba, ¿y de qué manera? Hacia la Iglesia. Ese recelo pues era conocido por el mundo eclesiástico y claro, temía que esa moral y sobre todo ese adiestramiento y formación de los jóvenes de la que la Iglesia se preocupaba y ocupaba constantemente, pues de alguna forma se viera alterada por esa influencia del nazismo. Y eso conllevó tensiones importantes, que no trascendieron, evidentemente, pero sí que se analizan en el libro para que, de alguna forma, demostrar que no todo era unión y entendimiento, no. De hecho, hay un acontecimiento antes de finalizar la guerra, entre enero y febrero de 1939, el régimen, el gobierno franquista, trató de firmar un convenio, el Convenio Hispano-Alemán de Cultura. Esto llegó a conocimiento de la Iglesia y saltaron todas las alarmas. ¿Qué es eso de un convenio hispano-alemán de cultura? Eso hay que paralizarlo. Y lo paralizaron, ¿eh? El mismo Gomá se entrevistó con Franco y, ¿no? Y ese convenio, del cual había un borrador importante y iba a ser aprobado, pues sencillamente se paralizó y nunca más se supo. En definitiva, la guerra terminaba, pero digamos, ciertas cuitas, cierta falta de entendimiento, sobre todo en la cuestión ideológica entre Iglesia y Estado, pues estaba presente.
1: O sea que tensiones Madrid-Roma, ¿no? En este caso Vaticano, sí que las hubo. Y me imagino que de trasfondo están esas relaciones, como tú bien decías ahora, de intereses, negociación, economía, desconfianza, un poco de todo, ¿no? Un poco de todo.
0: Sin duda, sin duda, y claro, el dicho este de que la Iglesia no da una punta sin hilo o con la Iglesia hemos topado, aquí se cumple perfectamente.

0: pues prácticamente quedó anulado, ¿no? En España se impusieron unas prácticas represivas implacables, un control de la población que ya había estado presente en la guerra, pero que desde luego la posguerra se acentuó, y esa España martillo de herejes, como la bautizaba el, digamos, el franquismo, pues evidentemente se llevó hasta las últimas consecuencias y se acabó con cualquier herejía, cualquier disidencia, cualquier heterodoxia diferente a lo que era la Iglesia Católica. Es decir, hubo una comunión en ese sentido con sus lógicas diferencias. Y después también acabó la guerra y el Papa, recién nombrado Papa Pío XII, pues no tuvo ni mucho menos reparo en mostrar su apoyo a Franco. Un apoyo implícito y explícito, ¿no? Pese a lo que estaba ya cayendo en Europa, en este sentido, que sabían lo que había sido el ascenso desde los alemanes, la ocupación de Austria en el 38 y lo que vino después.
1: Sin duda. Hay una figura que aparece por ahí que a mí me parece ya de por sí apasionante, ¿no? Como biografía, que es Vidal Ibarraquer, Julián, no sé cómo lo ves tú. ¿Por qué fue tan, no sé, tan incómodo para el régimen franquista? ¿Qué representó su figura dentro de aquella iglesia, Vidal Ibarraquer?
0: Pues realmente, digamos, fue un verso suelto, utilizando la jerga actual, ¿no? El cardenal de Tarragona, Vidal Ibarraquer, pues era una persona, digamos, que negoció con el nuncio Terracini, digamos, la cuestión religiosa en la Segunda República, que no se mostró ni mucho menos contrario al régimen, todo lo contrario, era un defensor de la democracia y entendía que la República entrañaba en nuestro país sencillamente la consolidación de un régimen de libertades. Y como tal, en su negociación, pues evidentemente trató de alguna manera de llegar a un entendimiento, ¿no? No era la postura del obispo de Tarazona, Isidro Gomá y Tomás, entonces, hasta que fue primado de España, y ya no digo del entonces primado Pedro Segura y Sáenz. Esto, pues sí que era muy contrario. Es decir, que Vidal Ibarraquer, pues digamos, se mostraba predispuesto a llegar a un entendimiento con lo que era la Segunda República. Esto lo llevó muchos problemas. Durante la guerra, en primer lugar, le tocó en zona republicana. Tuvo grandes problemas en Cataluña hasta que marchó al exilio y del exilio ya no volvió. No volvió, pero sí es cierto que estando en el Vaticano, en San Pedro, pues trató de influir en el Papa, pues, por ejemplo, para que no reconociera el régimen de Franco, que como he dicho no se produjo hasta la primavera de 1938, y también para denunciar los excesos del régimen contra la población disidente, es decir, que Vidal Ibarraquer se mantuvo de alguna forma coherentemente, pero claro, alejado de España, como digo, desde 1937.
1: Julián, hay constatación, por decirlo así, de que, no sé, el aparato franquista, el propio Franco intervino a la hora de nombramientos de obispos cercanos al propio régimen para crear o constituir una jerarquía eclesiástica, bueno, pues directamente favorable a su proyecto. Quiero decir, él señalaba y decía, hay que poner a este o a este, eso existió.
0: Pues sí, también es otro, Pablo, también es otro de los temas que, digamos, es novedoso en el libro El Águila y la Sotana que acabo de publicar. Y es en relación a cómo los tentáculos del régimen pues trataban de extenderse hasta los sitios más recónditos, incluso de la Iglesia. ¿A qué me refiero? Pues que en 1941 se firmó un convenio. Puesto que el concordato que estaba vigente desde 1851 no había manera de modificarlo. Entonces se firma un convenio de entendimiento entre el Vaticano, la Santa Sede y el gobierno franquista. Y ese convenio, sobre todo, tocaba uno de los temas más controvertidos del concordato del 51, que era el nombramiento de obispos. De acuerdo con ese concordato, el nombramiento de obispos correspondía al rey. El nombramiento final, la decisión final. Y la Iglesia entendía que como ese concordato quedó derogado en la Segunda República, prácticamente su vigencia legal era inexistente. Total, llegaron a un acuerdo de convenio en 1141 y en el cual, en el nombramiento de obispos, la Iglesia de alguna forma trató de no ceder y que ese paso final fuera el mismo papado quien lo decidiera. Ahora bien,

0: sí permitía al régimen ofrecer una terna. Es decir, que los candidatos de alguna forma tuvieran un filtro. Y ese filtro lo establecía el gobierno franquista. De tal manera que a partir de 1941 vemos cómo provincia por provincia, aquellos clérigos susceptibles de ascender al obispado van a ser objeto de informes detallados. ¿Quién los elabora? Por un lado, la Dirección General de Seguridad franquista y por otro, el jefe de Falange en cada provincia. Y en ellos, que se van vertiendo en el libro y se va informando provincia por provincia, pues se puede apreciar, hay que ver las contradicciones, las críticas, los excesos y también la intrahistoria que había en todas estas cuestiones, porque al fin y al cabo los obispos o los potenciales obispos eran seres humanos, pero hay que ver cómo los calificaban en algunos casos por parte de estos encargados de hacerlo. En fin, el filtro era exhaustivo y desde luego tuvo sus consecuencias, sin duda.
1: Claro. Julián, ¿hasta qué punto ya un sacerdote, un párroco, se llegó a convertir en una pieza incluso del sistema o del control social del nuevo régimen franquista, por decirlo así, de algún modo? Y no sé, ¿llegaron a tener tanta importancia que un informe o una opinión transmitida por ellos determinaba incluso el destino de una persona?
0: Pues sí, la verdad la pregunta es muy pertinente y de hecho pues ahí está, por ejemplo, la presencia del clero en las cárceles. Pues estaba, no, ¿para qué? Para adoctrinar, para tratar de convertir a lo que era el credo religioso, pues a aquellos considerados desafectos. Y por supuesto estaban informados. Por ejemplo, cuando en un consejo de guerra eran condenados a pena de muerte y fueron, como todos sabemos, unos miles de republicanos, pues normalmente en sus últimas horas estaba en capilla y en la capilla recibía al representante eclesiástico de la iglesia en esa cárcel para tratar de las últimas voluntades, darle la extrema unción, si realmente el reo lo quería, etcétera, etcétera. Eso era una presencia clara y evidente, entre otras funciones, dentro de lo que eran las cárceles. También la ley de responsabilidades políticas aprobada por el régimen el 9 de febrero de 1939, estuvo vigente hasta los años 60. En su aplicación, sencillamente, la definición más clara es tener todo atado y bien atado. Es decir, que el control contra los disidentes, contra la República, sencillamente fuera exhaustivo. Pues bien, en los tribunales también participaba el clero y daba su opinión. Evidentemente, y muchos de ellos incidiendo en la conducta, a lo mejor no del fusilado, sino de su familia, de la misma viuda, ¿no? Y qué decir, por ejemplo, en una ayuda que tuvo que sacar el régimen allá por mediados de los años 40, a través del Ministerio de Justicia, que era la ayuda a huérfanos de guerra, es decir, a hijos de personas que sencillamente pues habían sido ejecutadas y demás. En un principio solo iba a afectar a familiares del bando franquista, pero ¿cuál no sería la calamidad pública que tuvieron que abrirlo también a los huérfanos de republicanos muertos en la guerra, ejecutados concretamente? Y eso, pues ahí, en esa concesión en la cual estaba el alcalde y también estaban los prebostes de cada pueblo, pues por supuesto también participó el clero. En el libro se exponen algunos ejemplos de cómo participó y cómo influyó sus informes sobre conducta, ¿eh? E incluso, finalmente, pues claro, el clero, con una conducta tan identificada con el franquismo, pues también sufrió persecución. Mi libro, que presentamos en vuestro programa, pues hace 3 años, pues recojo cómo el clero gallego fue objeto de persecución e incluso de aniquilación en algunos casos, como expongo en el libro Historia del Maquis.
1: Un par de cuestiones ya para terminar, así brevemente. ¿Qué pasó en la Semana Santa del 40 en Sevilla con la figura del cardenal Segura y los falangistas? Así brevemente, ¿qué ocurrió?
0: Pues sencillamente que se demostraba sencillamente las grietas que tenía el régimen con el control eclesiástico. El

0: Cardenal Segura, pues es un disidente, pero cuidado, un disidente, no pensemos como por ejemplo Vidal Ibarraquer, que era republicano y demócrata, no, no, este era ultra, este era carlista, este defendía las esencias de España y volvió en plena guerra civil y le dieron al arzobispado de Sevilla y estaba en contra de Franco, sencillamente en contra. Y en la Semana Santa, pues se negó de alguna forma a estar con él y mostró sobre todo por el rechazo al comportamiento de los falangistas sevillanos, que le pidieron que en la Catedral de Sevilla figurara la relación de todos los caídos por Dios y por España, ese que ha estado repartida por todos los pueblos de España, encabezada por José Antonio, y después todos los caídos, digamos, franquistas. Pues bien, se negó. Y en consecuencia, al día siguiente le pintaron el palacio obispal, etcétera, y en fin, hubo un desacuerdo. Esto coincidió, como digo, con la Semana Santa, y ni recibió a Franco ni desde luego lo despidió. Y esto originó pues un epistolario que en el libro se trata de aportar, en el cual se demuestran las grietas que existían entre el régimen y el control, especialmente de determinados dirigentes eclesiásticos.
1: Y para terminar, Julián, ¿por qué tu investigación, al menos en este libro, no la llevas hasta el año 45? ¿Por qué 1945 es un año así significativo para que tú cierres el libro justo en esa fecha?
0: Pues porque en 1945 suceden dos cuestiones, ¿no? Una, primero, termina la Segunda Guerra Mundial, ¿no? Todos sabemos que en la primavera de ese año concluyó con la victoria de los aliados, es decir, de las potencias que de alguna manera vencieron a Italia y Alemania, que habían favorecido el régimen franquista y, por supuesto, ayudado en plena guerra civil. Es un primer punto. Segundo, el establecimiento poco después de la Guerra Fría, es decir, un contexto geopolítico internacional que de alguna manera hizo virar el régimen hacia otros posicionamientos que nos introducen en unas variables de interpretación que desde luego no son coincidentes con lo que fue el férreo control de posguerra. Esto, lógicamente, pues yo creo que exige lo que ocurrió en la segunda mitad de los años 40 y, por supuesto, la década de los 50 y los 60, exige otro análisis distinto, otro enfoque historiográfico, digamos, con otros moldes distintos y que, lógicamente, yo entiendo que cabe esperar que en un futuro, o al menos eso es lo que hemos acordado, la editorial y que nos habla, pues pueda dar luz un nuevo libro en el cual, pues de alguna manera se vea el antes y el después que a partir del 45 empieza a ocurrir en la Iglesia y por ende en España.
1: Sin duda, El Águila y la Sotana es un libro, ya lo es y lo será, imprescindible para comprender cómo se forjó el franquismo y el papel central que la Iglesia desempeñó propiamente en sus orígenes, ¿no? La propia foto de la portada es muy reseñable en ese aspecto. Y por detrás hay una impresionante investigación de ese periodo, del 36 al 45, ese primer franquismo, de Julián Chávez, catedrático de Historia Contemporánea en la Universidad de Extremadura, que ya lo considero yo amigo del programa y que siempre, como veis, es un placer charlar con él por lo bien que lo cuenta y nos lo transmite. Acercaros, a esta obra en Ático de los Libros, nuestros amigos, El Águila y la Sotana, la Iglesia durante el primer franquismo, 1936-1945, de Julián Chávez. Un abrazo muy fuerte desde Asturias, Julián, y hasta la próxima, ¿eh?
0: Y igualmente, Pablo, y muy agradecido a la Radio Pública Asturiana por tenerme presente y, como ha dicho, hasta pronto.
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0: Cerramos nuestro viaje mañanero en esta matinal del sábado, en este programa, ya sabéis, por repetitivo que lo voy diciendo, 599. Bueno, con un tema sin duda apasionante y tal vez para muchos de vosotros un poco más desconocido. Vamos a hablar de turismo regenerativo adaptado al clima en Europa y por supuesto lo que atañe también aquí a nuestro terruño, ¿no? A la propia Asturias. Vamos a hablar de este tema con un buen amigo del programa que hace un tiempo que no se pasa por aquí, porque él además es muy viajero también por temas laborales. Me refiero a Javi Pedrosa de Geoface, gran amigo, y que lo tenemos hoy en el estudio en un impasse porque le ha tocado pasar por aquí. Él anda, como os digo, un poco pululando ahí por el mundo. Muy buenos días, Javi.
1: Muy buenos días, Pablo.
0: Un placer tenerte por aquí de nuevo.
1: Ya sabes que también es mi caso. Un placer estar aquí.
0: No sé si cambiaste todo físicamente de la última vez, si te hiciste... Bueno, un poco más mayor te hiciste, pero no se percibe, ve joven.
1: Como todos. Yo me he quitado la barba para intentar que eso... Y no te dieras cuenta de este asunto, pero bueno, ya veo que ha sido imposible.
0: Bueno, Javi, oye, para empezar, tengo que preguntarte, esto del turismo regenerativo adaptado al clima nos suena como muy metafísico. ¿De qué estamos hablando aquí, Javi? Ponnos ahí un poco situación.
1: No me extraña, porque entre un técnico y otro al final nos acaban liando la cabeza, dándole diferentes nombres a muchas veces los mismos conceptos, etcétera, etcétera. Y yo te diré que no soy el especialista dentro del equipo en turismo regenerativo, pero sí te puedo por lo menos adelantar que los especialistas en esta materia, fíjate lo que te voy a decir, ni siquiera están utilizando la palabra turismo. Ellos están hablando de hospitalidad. Hospitalidad la que ofrecen las comunidades receptoras a aquellos visitantes que están dispuestos a llegar a esos destinos y que no van a practicar, digamos, una actividad extractiva. Van a llegar allí, van a consumir, van a pagar y se van a ir contentos a su casa. No. Lo bonito,
0: hay algo más, ¿no?
1: Debería de haber algo más, ¿no? Este sector económico, esta actividad económica global tiene una grandísima repercusión en muchísimos aspectos de nuestras vidas, de nuestra economía, etcétera, etcétera. ¿Y por qué no emplearla para recuperar, por ejemplo, medio natural? ¿Por qué no favorecer, mejorar la vida diaria de las comunidades, como llamaba yo antes, receptoras? De alguna manera el nombre de turismo regenerativo viene a contarnos ya bastantes cosas, ¿no?
0: Bueno, hoy vienes tú, pero en realidad ya acabas de mencionar que hay varias personas por ahí alrededor. Hay que hablar en plural, en realidad, ¿no? Hay otras cabezas por ahí pensantes, ¿no, Javi?
1: Sí, de hecho, esto es un proyecto que se denomina Erasmus Plus, que viene cofinanciado por la Unión Europea y era fundamental, estaba en las bases del proyecto, que colaboráramos técnicos de al menos tres países diferentes, y es lo que hemos al final conseguido. Han estado aquí estos días en que se han desarrollado los talleres, hemos hecho las visitas y demás, dos chicas, Gret e Isabel, de la compañía belga, es una academia de turismo, Via Via. Ha estado también Anunilun, que es la especialista en turismo regenerativo, procedente de Finlandia, y bueno, pues auspiciando, digamos, el nombre de Mood of Finland, empresarialmente hablando. Y por último yo, que soy el encargado de la adaptación al cambio climático y, como tú bien decías antes, pues ligado profesionalmente a Geoface, pero sobre todo en este caso a la consultora en territorio y paisaje Iboru.
0: Iboru, correcto, que además también la mencionamos en alguna ocasión. Javi, o sea, Bélgica, Finlandia y en este caso España y Asturias específicamente, ¿qué papel juega también Asturias en todo esto?
1: Sí, al principio, remitiéndonos a lo que eran las bases del proyecto, se hablaba de países, pero claro, yo soy asturiano, quería barrer un poquito para casa, y se ha repetido durante aquellos días muchas veces la misma pregunta. Está bien, te entendemos que por ser asturiano barras para casa, pero ¿por qué Ibias, no? Y yo creo que esta parte es muy importante, ¿no? La prácticamente totalidad de la cuenca fluvial del río Navia, y tenemos que hablar, por lo tanto, de una pequeña porción de la vecina Galicia, y también pequeños otros enclaves en la región asturiana, están viviendo ya desde hace tiempo bajo unas condiciones climáticas un poquito diferentes a lo que generalmente podemos decir es propio de la región asturiana. Pero además piensa que es uno de los concejos más afectados por la despoblación.
0: Sin duda.
1: También tiene un pasado minero, remitiéndonos al territorio, creíamos que podíamos poner, aunque fuera un poquito, un granito de arena, todo suma, y ayudar a los vecinos de Ibias, y no solamente, porque nosotros partimos del concepto de biorregión, por lo tanto han estado participando también pues emprendedores, y no solamente del concejo de Cangas del Narcea y de la vecina Lugo, sobre todo de la zona de Negueira.
0: Sí, sí. Oye, esto de turismo regenerativo, que ahora nos ponías un poco en situación, ¿tiene algo que ver con el concepto este que tenemos más asimilado de turismo sostenible? ¿Es lo mismo? ¿Es una continuación? ¿Nada que ver?
1: No es lo mismo. De hecho, una de las cuestiones que se ha tratado de transmitir con mayor fidelidad a los participantes es que a lo largo de los últimos años ha habido una evolución, ¿no?, de lo que se llamaba, o todavía se llama, turismo sostenible, hacia el turismo responsable, y hay por ahí en medio, que muchas veces hay mucha confusión al respecto, ecoturismo. Ninguna de estas cosas es exactamente lo mismo, y ahora ya estamos hablando de turismo regenerativo. Todos los turismos anteriores que hemos mencionado practicaban, digamos, ese extractivismo que el turismo regenerativo pues no contempla de ninguna manera. De hecho, el turismo regenerativo empieza a funcionar a partir de, digamos, la cantidad de calamidades y desgracias que esos otros tipos de turismo han
0: ido marcando en el terreno ya, ¿eh?
1: Eso es. Decir, ya lo habrás escuchado millones de veces, nuestros oyentes también, turismo sostenible es contradictorio. Quiero decir, podría ser a lo mejor, o desarrollo sostenible, perdón, es lo que quería decir, ¿no? Y utilizar el turismo para ese desarrollo sostenible es contradictorio. E incluso en un momento dado estaría mal expresado, tendría que ser sustentable en un momento dado. Bueno, no es lo mismo. De alguna manera, y resumiendo, el turismo regenerativo pretende recuperar, regenerar esos espacios, el valor atribuido a esas porciones del territorio a través de la actividad turística.
0: ¿Qué papel tiene la comunidad en el lugar? Porque el concepto comunidad aparece mucho, Javier. Además, las comunidades locales, ¿no? ¿Qué papel tienen ellos para ese diseño de nuevo modelo, entre comillas, turístico?
1: Es fundamental. Es la clave de absolutamente cualquier acción que se pueda desarrollar, incluso por nuestra parte, en esta parte de Asturias, decíamos, y también de Galicia. Piensa que además una de las razones por las cuales seleccionamos Ibias es porque aquella zona, o la parte alta de la cuenca del río Navia, en aquella zona, que lo tienen muy difícil por todo lo que antes aportábamos, el fin de la actividad minera, la despoblación, la falta de cohesión territorial y un sinfín de cuestiones que bueno, nos llevaría mucho tiempo tratar. Y sin embargo, a pesar de todo, ellos han conseguido organizarse, sobre todo a través de las figuras de asociaciones, han sabido entender que el territorio que sus ancestros crearon y en el que ellos a día de hoy viven y desarrollan sus actividades económicas es fundamental, no solamente para poder seguir haciendo crecer sus empresas, sino también para mantener una identidad cultural que es ligeramente diferente a la que podemos encontrar en otras zonas, incluso dentro de Asturias. Grupo de desarrollo rural como Alto Narcea Muniellos, asociaciones de mujeres, por ejemplo, asociaciones vinculadas al ecoturismo. La comunidad local es fundamental. Sin ellos no podríamos hacer nada. Y de hecho, este proyecto Erasmus Plus lo que pretendía era sembrar esa semillita del turismo regenerativo para que, si ellos lo ven bien, pues que luego desarrollen, bueno, pues sus tareas, sus planes, lo que crean conveniente, pero dentro de un marco conceptual que creo que va a ser mucho más beneficioso para ellos, para el territorio y para todos los que podamos visitar en algún momento aquella zona.
0: Javi, ¿por qué Finlandia, Bélgica, España? ¿Hay alguna razón? ¿También el contacto personal? ¿Por qué esos tres países?
1: Las bases del proyecto exigían que fuéramos tres países o representantes de tres países de la Unión Europea. El origen de todo viene de Bélgica, pero luego lo que hizo la parte belga fue intentar dar, y como ves consiguió, con especialistas en estas materias, en el turismo regenerativo, en la mitigación y adaptación al cambio climático en segundos y terceros países, y así llegamos a entrar en contacto los unos con los otros. Desde nuestra parte, precisamente, es fundamental también, una parte esencial del proyecto, el establecer contactos y generar redes internacionales.

0: de las que formamos partes diferentes especialistas, técnicos y demás, para, bueno, pues poner en común todo aquello que vayamos viendo en nuestras zonas de origen, ¿no?
1: Mencionabas el cambio climático, Javi, y el tema del clima es trascendental en esta historia que estamos narrando, porque el clima incluso modifica los destinos turísticos, todo afecta, el clima es fundamental.
0: Vivimos en un país que su historia, o la historia del turismo en nuestro país, ya vino desde un primer momento dirigida por las condiciones climáticas. Aquel famoso sol y playa. Que implementó y casi nos obligó a disfrutar la dictadura franquista, es el origen prácticamente de el turismo en nuestro país, ¿no? Pero no solamente en turismo. O sea, las condiciones climáticas afectan a todo. Creo que esto es muy importante también, a todos. Igual el dinero que tengamos, la condición religiosa, social, nacionalidad o lo que sea, todos estamos afectados por el clima. Lo que pasa que sí que hemos visto, y esta es una de las partes más importantes de lo que yo te pueda decir hoy aquí, que hay un jaleo, una confusión tremenda. Incluso lo puede ver uno en los medios tranquilamente, casi a diario, incluso en algunos casos procedente de algunos que se consideran especialistas, que todavía no saben diferenciar lo que es el tiempo atmosférico del clima. Y se puede escuchar en la televisión cómo los presentadores dicen la climatología hoy, es decir, están refiriéndose al tiempo atmosférico utilizando el término que debería ser utilizado para la disciplina que estudia el clima. O sea, estamos un poco lejos de ahí, ¿no?
1: Churras y merinas. Directamente, pero es que en algunas zonas de lo que tú hablas, del sol y playa, muchas de las condiciones climatológicas de las que hablamos con respecto al tema del cambio climático es que va a variar las cifras de turistas que lleguen. Lo va a modificar todo, ya lo está modificando, Javi.
0: Absolutamente, yo creo que aquí tenemos en Asturias un caso paradigmático al que seguimos recurriendo una y otra vez, pero no por eso debemos de seguir haciéndolo, por cansino que sea. Y cómo se planifican, por ejemplo, los visitantes a los lagos de Covadonga, esa llegada al lugar. Lo primero que hacen es mirar el pronóstico meteorológico. Es decir, ¿vamos a poder ver lo que queremos ver? Ahora mismo, puesto que te estoy hablando de un día concreto, estaríamos, para no confundir a nuestros oyentes, estaríamos hablando del tiempo atmosférico que se da en ese día. Pero el fenómeno de la nubosidad de estancamiento, que es el que acaba impidiendo que los visitantes vean lo que quieren ver, ya es una cuestión no solamente meteorológica, sino también climática.
1: Claro, sin duda.
0: Así que condicionados por todo. Piensa en la producción de alimentos, piensa en la disponibilidad de agua, piensa en la eficiencia energética. Estamos hablando de que los visitantes necesitan mucha agua para ducharse, para alimentarse, necesitan recurrir constantemente o están constantemente en la búsqueda de confort. Eso está vinculado directamente a las temperaturas, por ejemplo, ¿no?
1: Sin duda. Javi, saca la bola aquí de cristal. ¿Cómo ves tú el futuro con respecto a este tema? Porque yo lo veo un poco nuboso, ¿eh? Utilizando estas nomenclaturas meteorológicas.
0: Sí, muchas veces todavía en esos encuentros que tuvieron lugar a principios de mes en Ibias nos encontramos con negacionismo, ¿no?
1: Eso está muy presente, ¿eh?
0: Está muy presente y hace muchísimo daño. Y muchas veces resulta que confluyen aquellos que no se quieren vacunar con los que no creen en el cambio climático.
1: Las confabulaciones.
0: Con los que no piensan que nos fumigan y todas esas, ¿no? A mí me han llegado a decir que, por ejemplo, son los gobiernos los que generan el cambio climático. Pero, ¿a dónde voy con todo esto? Que yo solamente te puedo hablar en nombre de la ciencia. Y yo solamente puedo hablar de hechos comprobables. Y a partir de aquí, pues, no vale bola, digamos, como tú ahora mencionabas, ¿no? Sino que lo que sabemos es que las condiciones climáticas han cambiado a nivel global, en Europa, digamos que de manera particular, y en España lo estamos viendo claramente. Las cosas están cambiando, y si quieres que te diga algo que puede ser muy criticado, pero en todo caso es mi opinión, creo que cada vez, y este verano hemos tenido ya la primera impresión al respecto, vamos a carecer de precipitaciones bien repartidas a lo largo de todo el año. Podremos hablar probablemente de periodos de sequía, seguramente a finales del verano, y ten en cuenta la temperatura que tiene ahora mismo el Cantábrico, se den episodios de lluvias torrenciales más frecuentemente, y casi que nos podemos ir despidiendo de la nieve tal y como
1: la conocíamos. Es que esto del negacionismo, Javi, es muy muy curioso en esto, ¿no? Porque siempre se dice la manida frase de es que el clima

0: Siempre cambió, porque la historia del planeta, el clima siempre ha cambiado. Pero es que ahora se está acelerando ese cambio. Si no percibimos eso, Javi, es difícil, ¿eh?
1: Claro, ¿no? Y desde luego que las condiciones climáticas han cambiado a nivel global. Pero ojo, que esto ya lo sabemos desde principios del siglo XIX, que nos lo han reportado, ¿verdad? ¿Y por qué han cambiado esas condiciones climáticas? Creemos por los llamados ciclos de Milankovitch, creemos que por las emisiones de CO2 a la atmósfera producidas por erupciones volcánicas, por cuestiones naturales que eran de esperar. El problema es que la rapidez con la que todo está cambiando y también, bueno, pues sobre todo a partir del periodo que llamamos preindustrial, a partir de la concentración de gases de efecto invernadero, sobre todo el CO2, pero el metano y alguno que otro más, todavía más importante, nos permite hablar de que si se estuviera dando ahora mismo un cambio natural, este desde luego ha sido acelerado, potenciado y bueno, pues maximizado o magnificado, ¿verdad? También por las actividades, humanas, muchas actividades humanas, ¿no?
0: Sin duda, sin duda. ¿Puede ser rentable el turismo regenerativo? Porque cuando hablamos de turismo, al final está la cuestión económica ahí de trasfondo, Javi.
1: No, por supuesto que puede ser, y de hecho lo es. No es algo que empiece a surgir ahora. Hay muchos casos en diferentes países. Estos días que hemos estado en Ibias hemos recordado ejemplos en Croacia, hemos recordado ejemplos en Bélgica, hemos recordado ejemplos en Finlandia. Tenemos uno muy bueno aquí en España, en Navarra también. El turismo regenerativo, claro que es rentable, pero no solamente para aquellos que lo ponen en marcha, y esta es una clave fundamental también, sino que es rentable también para aquellos que reciben a los visitantes, y es rentable en términos económicos, en términos cuantitativos y, sobre todo, más importante, cualitativos, es rentable para el territorio.
0: Queríamos hablar hoy y traer, ¿no?, a nuestro programa, porque ya sabéis que son temas siempre a tratar, esta cuestión del turismo regenerativo y adaptado al clima. Antes de despedir a Javi hoy, le dejo también, si él quiere añadir alguna cosilla más, si hay algún proyecto por ahí de trasfondo en el futuro, cosas que se han hecho, ¿alguna referencia más que quieras comentar, Javi?
1: Pues te puedo dar dos apuntes, uno a modo de agradecimiento para el Ayuntamiento de Ibias y personalizar este agradecimiento en la figura de su teniente alcalde, Isabel, que nos ha apoyado desde un primer momento. También palabras de agradecimiento para todos aquellos y aquellas que estuvieron dispuestos a participar, y por mi parte, a nivel profesional, deciros que yo sigo involucrado en lo que es el fenómeno de la nubosidad de estancamiento, sobre todo en el sector oriental del macizo asturiano, que creemos su dinámica pues pueda estar cambiando también de manera acorde, digamos, a lo que estamos llamando el cambio climático.
0: Atendamos de verdad a los especialistas, ¿eh?, y no mucho de lo que vemos en redes sociales, simplemente que hay que pasar el tamiz en estas informaciones que nos llegan, y gracias a personas como Javi Pedrosa, de Iboru, de Geoface, la verdad que aprendemos mucho y reconocemos estos detalles, de los cuales lógicamente estaremos pendientes. Javi, como siempre, ya sabes que es un placer charlar contigo y que te hayas pasado por aquí. Hasta la próxima, ¿eh?
1: Hasta la próxima, volveré, ¿eh?
0: Seguro.
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Y hasta aquí nuestro tiempo de viaje en esta mañana de sábado, programa 599. No nos abandonéis, ¿eh? Mañana hay que escuchar el programa 600 con muchas sorpresas, invitados muy especiales y siempre llegar a cifras tan destacadas, ¿no? Número 600, ¿quién lo iba a decir? Quedáis en la compañía ahora de RPA, como siempre en el control técnico, Juan Sáez Pendas, al micrófono vuestro amigo Pablo Vázquez. Lo dicho, ¿eh? Os espero a todos ahí mañana en el programa 600.

0: Son las 12.
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0: ¿Qué tal? Muy buenas tardes. La militancia socialista elige este sábado a su cabeza de lista para las elecciones municipales de 2027 en Gijón. Los 1.258 afiliados están llamados a participar en las primarias, en las que concurren Lara Martínez, Alberto Ferrao y José Ramón Tuero. Lara Martínez, actual viceconsejera de Turismo y candidata apoyada por la ejecutiva local, es quien presentó más avales y que cuenta con el respaldo de la ejecutiva. Si ninguno de los candidatos logra mayoría absoluta, será necesaria una segunda vuelta que se celebraría ya el próximo 3 de octubre. Unos 1.300 militantes de la agrupación municipal socialista, como les decimos, tendrán derecho a voto. Y Siega advierte de que los discursos de odio tienen un impacto directo sobre el colectivo LGTBI y pueden favorecer un clima de discriminación y rechazo. El colectivo ha presentado esta mañana un estudio sobre la percepción de la LGTBI-fobia. Lara Vera, técnica del Servicio de Atención contra la LGTBI-fobia, asegura que estos discursos no son inocuos y tienen consecuencias directas sobre las personas LGTBI al generar miedo, inseguridad y una mayor sensación de rechazo y discriminación. El estudio también señala que las personas LGTBI se muestran cada vez más en público y avanzan hacia una mayor normalización de la diversidad sexual y de género.
2: Las conclusiones a las que llegamos es que sí que es verdad que la gente percibe mucho más los discursos de odio, cómo afectan en la sociedad en general, cómo les afectan a ellas a ellas de forma personal. Y luego, en positivo, sí que es verdad que sacamos que la gente cada vez también tiene un poco menos de miedo a mostrarse socialmente, tal como son, con las parejas. Entonces, bueno, esa parte pues también es verdad que hay partes negativas, pero también hay partes positivas.
0: A las 7 de la tarde, el Sindicato de Inquilinos de Asturias convoca una concentración en la Plaza de la Escandalera en Oviedo en protesta por los desahucios. La movilización se produce ante los próximos desahucios previstos en Asturias. La organización considera insuficiente el decreto de vivienda que el Gobierno prevé aprobar este martes en Consejo de Ministros y reclama medidas estructurales para evitar los desahucios y garantizar alternativas habitacionales. En RP ha hablado Estela Rodríguez del Sindicato Vivienda de Asturias.
3: No podemos obviar, sin embargo, que cada día pues hay muchas manicármenes en esa misma situación y que la responsabilidad en sí misma es del Gobierno y de sus responsables políticos que promueven y aceptan que se den estas situaciones. El negocio de la vivienda campa a sus anchas, mientras que la clase trabajadora pues nos vemos obligadas a abandonar nuestras casas. Creemos que la gente efectivamente está muy descontenta con la situación de vivienda, pero aún así falta que la gente se organice, que tome iniciativa de plantar cara a estos abusos, ¿no? Entonces, bueno, lo que sí que tenemos claro a raíz de todo esto de Mari Carmen es que cualquiera de nosotras se puede encontrar en una situación similar.
0: Más de un millar de personas están convocadas esta mañana en Oviedo para participar en las pruebas del proceso selectivo para cubrir 64 plazas de educador del Gobierno de Asturias. El examen comenzó a las 10 de la mañana en la Facultad de Economía y Empresa del Campus del Cristo. En total están convocadas 1.054 personas, 947 en el turno libre y 107 por promoción interna. El proceso incluye dos ejercicios, un cuestionario sobre las materias del programa y una segunda prueba basada en supuestos prácticos. Y el Festival de la Manzana de Villaviciosa recibe el título de Fiesta de Interés Turístico Nacional por su trayectoria histórica, su singularidad, su arraigo social y su contribución a la promoción turística y cultural de España. El alcalde maliayo, Alejandro Vega, recogía ayer el reconocimiento de manos del ministro de Industria y Turismo, Jordi Hereu. El festival se celebra desde 1960.
4: Y estoy seguro de que esta declaración nos ayudará a Villaviciosa a seguir creciendo y a seguir rindiendo tributo al pasado, pero hablando de presente y de futuro en un sector además como es el agroalimentario.
5: Pero a la vez es historia, es patrimonio, es cohesión, es desarrollo social, pero también a la vez es atractividad, y esto es lo que liga la fiesta con el interés turístico.
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0: Deportes que nos trae Fernando García de Dios. Buenas.
6: ¿Qué tal, Paula? Oviedo y Sporting han tenido esta mañana su última sesión de trabajo antes de medir sus fuerzas el domingo a la noche en el Carlos Tartiere en el derbi asturiano. En las filas oviedistas se quiere mejorar la imagen después de caer en Sabadell frente a un recién ascendido, y en las rojiblancas volver a ganar un duelo de estas características en la capital asturiana tras 25 años de sequía. En Gijón, según ha asegurado el técnico Nicolás Larcamón, Conrad y Bruno Rubio serán sometidos a una última prueba antes de ser descartados. apartados. A estas horas se disputa el Rally de Llanes, que pueden seguir a través de las pantallas de TPA y donde el praviano José Antonio Cohete Suárez puede coronarse como campeón de España. Y por la tarde comienza la temporada en Primera FEB para el Merca Oviedo Baloncesto. El equipo de Javi Rodríguez visita al Gran Canaria, conjunto que ha pasado las últimas temporadas en la Liga ACB. Además, les recordamos que la gijonesa Laura Fuerte se colgó la medalla de plata en el Campeonato de Europa de Boxeo. La púgil asturiana ha sido la primera española en conquistar una presea a nivel internacional.
0: Eso es todo por el momento. Más información a la una aquí en RPA.
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9: Bien llegados, sí, bien llegáis. Güey, vamos a hablar con Lucía Fernández del Salón Internacional de la Sidra de Gala, el SISGA, y acabaremos falando de Cafés Arbello con Iván. Empieza Les Fartures.
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0: Bueno, ya lo dice el canfiu d'amor de Dixebra. Botellina sidre. ¿Cómo es? Botellina sidre.
1: Mi amor
0: ye pa ti. Fundación Asturias, bueno, que muchos también conoceréis la revista La Sidra, que la topáis en prácticamente todas las sidrerías que tenemos en este país, lleva 16 años entamando un salón internacional de La Sidra de Gala. 16 años. En 16 años lleven trayendo productores de todo el mundo que están haciendo sidra no natural. Pues eso, sidra, pues muchas veces espumosa, de sabores, de bueno, de milenta maneras distintas, y haciendo que la cultura de este país al rodio de la sidra pues medre, ¿no? Y que vaya un poco calando en toda la población, que siempre pensamos que los únicos que hacemos sidra en el mundo somos los asturianos. Estoy aquí con Lucía Fernández, una de los organizadores del festival, y quería charlar un rato con ella. ¿Qué tal, Lucía? ¿Cómo estás?
2: Hola, bones. Lo primero, dices de sidra no natural. Hombre, sidra natural sí, non descanciar.
0: Eso, vale, correcto. Buena la repugnancia, está bien siempre. 16 años ya, y un mérito enorme.
2: Llegar a los 16 años en sí mismo ya lle de por sí un mérito, porque quiere decir que ya te estás asentando, ya lle para seguir, ya no hay vuelta atrás, ya te pases el 15 y dices, nada, esto ya lle para siempre. Pero no solo este año, el 16 edición está siendo, bueno, espectacular.
0: Claro. Bueno, lleváis ya unos días de actividad, estamos viéndoos en la prensa, pero el día gordo, bueno, pues los dos días gordos son el fin de semana, ¿no? El día gordo para todo el público general, y el sábado y away, porque y la prueba abierta, donde todo el mundo puede ir allí y puede probar sidra, que estoy completamente seguro que el 99,9999 de las personas que van nunca probaron.
2: Hombre, yo estoy segurísima de que no lo probaron, porque la que tenemos montada aquí es muy gorda. Tenemos sidres de... Nada, abrimos en un momentín, así sí, que el que todavía no lo haya preparado, que vaya ya buscando cómo llegar, porque... Hombre, yo reto a quien venga a que pruebe, ya no voy a decir todos, la mitad de los sidres que tenemos aquí.
0: No, que va, ya imposible.
2: 311 variedades.
0: 311 variedades
2: 311
0: de sidra.
2: Productos sidreros, abarcando, pues bueno, desde sidra de copa, sidra de espolleta, sidra de cielo y todas las demás variedades de sidra que hay. Hay cosas espectaculares a probar.
0: ¿Cuántos países más o menos tenemos este año?
2: 35 países.
0: 35 países productores de sidra.
2: Sí, o sea, de 35 territorios.
0: 35
2: sí.
0: Territorios, que bueno, que de algún pues vendrá más de un productor, claro.
2: Sí, claro, vale. Obviamente.
0: Y tenemos gente de todas las partes del mundo, ¿no? ¿Viene bueno, productor japonés este año?
2: Sí, vienen japoneses, no tenemos australianos.
0: Ah.
2: Groenlandeses tampoco.
0: Vale, pero yo sí que vi algún año que vinieron de Sudáfrica.
2: Sí, sí.
0: Que era algo que decía sidra, Sudáfrica.
2: Bueno,
0: y estaba buena.
2: Este año Sudáfrica no, pero tenemos cosas muy sorprendentes, por ejemplo, de la India.
0: Sí.
2: Tenemos una sidra al café indio que es brutal.
0: Callao.
2: Yo, vamos.
0: ¿Y cómo y eso?
2: Consigue que sepa a sidra y a café y que a la vez esté rico. O sea, eso tiene un mérito impresionante.
0: Ya.
2: Tenemos, bueno, de gente de América del Norte, América del Sur, de toda Europa y de Asia.
0: Porque yo probé un año una muy rara que era de California, creo que ya era, y era en lata, como si tomaras una cerveza, sí, que ya era sidra con ostres. Y bueno, aquello ya era un poco duro de tomar. Pero y es verdad que a mí préstame mucho... y un ejercicio, entiendo, muy bueno para los productores que vienen de fuera, pero para los propios asturianos, porque estás viendo el nivel de sidra que hay en el mundo, que mueve muchísimos miles de millones de dinero, que hay un mercado muy fondero, y a veces pensamos que aquí, que somos, bueno, el ombligo del mundo, y que hay sidra mucho más allá, ¿no?, de Asturias.
2: Sí, sí, esto vale para muchas cosas. Por un lado, como bien dices, para que veamos hasta qué punto se extiende la cultura de la sidra y hasta qué punto, hasta que no sales de Asturias, no te decates de cómo la sidra está de moda y la sidra va más y el futuro de las bebidas alcohólicas ahora mismo y la tendencia de, en todo el mundo. Uh-huh. Bueno, podemos poner, por ejemplo, en Nueva York pasaron de tener 10 llagares a tener 110.
0: Claro.
2: O sea, va a más. Y esto ayuda a ver el potencial económico que tiene. Ayuda también un poco a romper las barreras ideológicas de lo que lleva y lo que no lleva sidra. Hay que abrir un poco la mente y, bueno, igual hacer sidra con los tres no, pero hay que ver que se pueden hacer, y de hecho están haciéndose en Asturias, cosas nuevas y cosas muy buenas. También vale eso, pues para depender de otros llegares, de otras culturas, de otros lugares, y al mismo tiempo también y es muy buen escaparate para ver que en Asturias hacemos una sidra excelente.
0: Claro.
2: Porque puedes comparar, puedes ver cosas muy buenas, pero daste cuenta que lo que tenemos aquí es, pues eso, de lo mejor que puedes topar uh-huh. en el mercado internacional.
0: Una de las cosas más curiosas que pasa siempre en este mundo es ver cómo vienen llagareros de distintas partes del mundo y siempre dicen que Asturias es un poco como la madre, ¿no?, de la sidra para ellos. Y es como el sitio de referencia y falen con un respeto y un ciño de Asturias, porque, bueno, la verdad es que sorprende, ¿no?
2: Sí, no tenemos claro lo importantes que somos. Uh-huh. Tú sales de aquí y Asturias ya es reconocida a nivel internacional como la cuna de la sidra, y a mí también me ha pasado de estar en Boston, decir que soy asturiana y decirme al siguiente, ¡ey! ¿Dónde nació la sidra?
0: Claro.
2: Y bueno, el orgullo ya es tremendo, como claro. comprenderás. Y sí, hay una reconocencia internacional. Creo que eventos como el SISGA ayudaron mucho a que esto sea así, porque claro, son muchos años trayendo gente de otros países, enseñándoles lo que hay aquí, enseñándoles la cultura asturiana de la sidra, y ellos vuelven para sus países, cuenten lo que vieron, y bueno, la verdad es que alucinen. Uh-huh. Porque bueno, nosotros el sábado, güey, lo que estamos haciendo es enseñar a los asturianos lo que se fa en el mundo. Pero hasta ahora tuvimos enseñando al mundo lo que hacemos los asturianos. Estuvimos claro. llevándolos a llegar, esas piches, a chigres, y claro, para ellos ye...
0: Alucina. Bueno. Una de las cosas que siempre comenten mucho, ye, yo sorprendo de ellos mucho cómo los asturianos, los llagareros asturianos, son capaces de, ellos dicen, domar la sidra, ¿no? Porque para ellos la sidra asturiana y una sidra salvaje, claro, porque claro, tú vas controlándola, pero no eches nada, no la haces espumosa, no. Entonces, para ellos y un mérito enorme que dicen que en el resto del mundo casi que no fueron capaces de ser quien a ello para facela.
2: Bueno, en el resto del mundo traten de domarlas mayoritariamente, obviamente, ¿eh? No hay falo de todos, pero el sistema IE domar a la sidra por medios químicos. Aquí domamos a la sidra con conocimientos ancestrales, con sabencias que fueron pasando de uno a otro, y obviamente también se actualiza, también se utiliza los medios más actuales, pero ese conocimiento de fondo, si no lo tienes, y es muy difícil aprenderlo en un aula.
0: Claro. Otro de los puntos que vais a tener mañana importantes en el SISGA y el brunch, ¿no? Que hacéis una celebración de gala donde todo el mundo pues pon esos mejores ropes, van vestidos todos muy elegantes. Hay cabezaleros políticos de ellos países que vienen o representantes que quieren, da un carácter institucional y de importancia que dame la sensación que empezasteis a hacerlo vosotros, pero que si no lo hicierais vosotros, en el mundo de la sidra aquí en Asturias no se daba, porque ya era como una bebida de chigre, algo menor, ¿no? Y para lo importante ya estaba el vino. Y vosotros empezasteis a dar esa seriedad, a subir un poco el altor del nivel y la importancia que tiene para darla en un acto que puede hacerse perfectísimamente con sidra.
2: Sí, nosotros queríamos, de la que nació el Salón de la Gala, uno de los objetivos y era ese, dar a entender al mundo que la sidra asturiana tiene la calidad suficiente y la dignidad suficiente como para estar tanto en un chigre de barrio, pero también en las más altas estancias, en el más alto nivel gourmet o de la mayor elegancia. Puede tomarse una sidra en la ópera o puede tomarse en cualquier evento. Y es de aquí que estaría muy bien que los nuestros políticos os fuera entrando en la cabeza, y cuando haya cualquier celebración, cualquier premio, cualquier brinde, vayamos deseando de ya hueso de vinito español y de esa sidra asturiana.
0: Claro.
2: O en su defecto vino de Cangas, no sí, sé, sí. Por lo menos.
0: O las dos cosas.
2: Que o las dos cosas.
0: Tarea muy guapo. Vale, bueno, pues el que quiera ir a probar la sidra, ¿qué tiene que hacer y dónde tiene que ir?
2: Esto, estamos dentro del recinto de la Feria Internacional de Muestres, coincidiendo con Agropec.
0: Vale.
2: Tenemos aquí, bueno, como ves, en el Salón Asturias. Este año estamos en la planta base. Hay una pequeña modificación porque no cabíamos. Este año tenemos unas cifras récord de llagareros participantes y no cabíamos, tuvimos que ampliar a base. Y nada, tú, nada más con entrar en Agropec ya te van a dar un vale por una consumición con el que puedes probar una copina para que te entren les ganes.
0: Vale.
2: Pero vas a ver todo aquello y vas a decir, no, mira, yo con una copina no me llega, quiero les otras 310, y por 10 euros tienes una pulserina y una copa que te permite ir de stand en stand, no solo probando, sino también, que para mí es lo interesante, falando con los llagareros de todo el mundo, y pues lo mismo estás con un croata que con un japonés, que con un mexicano, y bueno, y toda una experiencia.
0: Una de las cosas más guapas del Sisga, aparte de lo que bien dices, y de probar lo todo y de conocer otras culturas, pero también me enseñáis al mundo de la sidra, y el buen rollo, el buen ambiente que hay. Tú, a pesar de decir, voy a darte una copa y puedes probar 300 referencias de sidra, no ves una borrachera. Está todo el mundo pasándolo bien, deprendiendo, compartiendo experiencias. La verdad es que lleva un ambiente para ir con nenos y algo muy guapo.
2: En 16 años no tuvimos ningún altercado, ni ninguna borrachera mala, ni ninguna mala experiencia, porque la gente va a probar, a conocer y a disfrutar, no va a pillar la gran mangada. No hay ese tipo de ambiente. Con nenos, sí, tenemos también sidres sin alcohol para que se pueda entrar con nenos. Obviamente ellos no paguen, pero son bienvenidos.
0: Vale. Entiendo que desde que el año pasado la sidra asturiana fuera patrimonio inmaterial de la humanidad, todos pensamos que iba a ser como un antes y un después, que prestaríamos a ver tu opinión al respecto de ello, pero sí que entiendo que todavía ayudó a que la gente de fuera conociera un poco más Asturias y medrara también el su respeto a lo que se falla aquí, ¿no?
2: Bueno, en cuanto a qué opino, pues que estamos a un pelín de que sea una oportunidad perdida, una oportunidad de oro desperdiciada. No desperdiciada del todo, porque se hicieron cosuques, pero cosuques, hay muchas. Podría extenderme aquí muchísimo sobre las opciones que se están perdiendo. Ahora mismo en Inglaterra los pubs de sidra tienen un descuento en impuestos. Aquí, siendo Padre Muño, no conseguimos todavía que haya un descuento, una rebaja fiscal, tanto para llagares como para pomareros, como para sidrerías. Y como eso, mil medidas que se podían tomar que ayudarían al sector realmente de forma práctica, y básicamente lo que se centraron las medidas fue
0: en Folicia
2: y cara al turismo, cara afuera, y no a, bueno, que también está bien, pero no es suficiente.
0: Claro.
2: De hecho, dices tú que eso atrás se siente, hombre, puede que sí. Pero lo que verdaderamente hacemos para traer gente aquí, y desde la Fundación Asturias 21 tenemos un equipo de voluntarios que vamos a todos los eventos que hay en el mundo de sidra, a hablar de la sidra asturiana, de la cultura asturiana de la sidra, y a invitarlos y animarlos a venir aquí. Eso no lo hace ningún organismo oficial. Nadie pone un duro para una subvención para que se salga fuera y se enseñe lo que es la cultura asturiana en los escaparates internacionales que hay. Estamos hablando, pues, desde Frankfurt a la Cider, o sea, la Cider World en Frankfurt, la Cider Come en Estados Unidos, pues en Chile, en Japón. Estamos yendo a todos los días personalmente con información sobre la sidra asturiana, la cultura asturiana de la sidra, y sobre lo que hacemos en el Sisga. El resultado, pues ya ves, 117 llagareros este año, y ya tenemos gente que nos está entrugando para venir el año que viene.
0: Claro.
2: Pero claro, hay que darse a ver, hay que darse a conocer y funciona.
0: Y ponerles perres vosotros para hacer todo eso, porque
2: les perres, claro, les perres el trabajo, el tiempo y el enfoto. No, no, estoy todo voluntad.
0: Celebrasteis un mini sisga pequeño en Chapot, ¿no? Va unos meses también.
2: Sí, bueno, mini tampoco, que fue bien curioso. Y el segundo año que se fae, y ahí llevase, pues eso, llevamos sidra asturiano, y se untase con la sidra que se fae allí, y otras sidres del mundo, y bueno, y el sisga Chapán, que bueno, no tuve la suerte de que me tocara de ir a mi tobía, pero sí. Tiene que ser espectacular.
0: Tiene que ser espectacular. Uno de los semelles siempre más curiosos, más buscáis en el sisga, y ver al mozo este que es japonés, que viene con el traje típico japonés, con los chancles con los calcetos, y echa sidra mejor que yo, el chaval. Y
2: sí,
0: increíble.
2: Tatsuro es tremendo, y bueno, su equipo también van ahí los tiene, bueno, ahí los tienes con el kimono y sí, con sí, todo sí, sí. El,

0: ingleses van llegando a los supermercados. Hay cosas que no probamos nunca, incluso mezcles con pera, con algún tipo de fruta también, que aquí usamos lo más para licor en vez de que para echarlo a la sidra. Hay cosas que a la gente va a probar allí y va a estar ya en la cabeza, ¿no?
1: Sí, la verdad que hay cosas que solo con leer el nombre ya te está ahí a la cabeza, y sí, hay cosas que parecen sidra, mira, sidra sin más, tal, y lo pruebes y también quedes, coño, esto no es lo que yo esperaba.
0: Claro, sí, porque dices, esto, que hay mucho asturiano que va a decir, esto no es sidra, sí, es sidra, y es hecho con un derivado de manzana, eso ya.
1: Y es hecho a partir de manzana, pero yo puede llevar añadidos. Tenemos, pues, por ejemplo, una con zumo de plátano, que no me digas cómo se saca el zumo al plátano. O de figo, o sea, hay un montón de variedades. Mencionáis la sidra de Sielu, que se fae también en Asturias. Mucha gente ni siquiera conocerá lo que se produce en Asturias.
0: Claro.
1: Aquí también tenemos productores asturianos que están mostrando productos que son de una calidad impresionante y que muchos asturianos ni siquiera conocen.
0: Y entiendo que para muchos jagareros asturianos, además, y muy importante, vese pues con grandes productores mundiales que tienen a veces producciones enormes, también para ellos y un bueno, pues ver que van pel buen camino y que están haciendo las cosas muy bien, ¿no? En el Sisén.
1: Sí, por supuesto, y también pueden depender mucho unos de otros, porque igual que los asturianos podemos ofrecer mucho, también tenemos, a nivel de negocio, a nivel de visión empresarial, tenemos mucho que depender de la gente de fuera.
0: Claro.
1: Y ahí puede aprenderse mucho. Además, también vienen importadores y exportadores, que y una oportunidad para los llegares asturianos impresionante, el tener, pues eso, una persona que quiere, caso concreto que tenemos aquí ahora, una persona que quiere importar sidra asturiana para llevar a Texas, pues y un punto de encuentro que si no estás aquí estás perdiéndotelo.
0: Claro. Bueno, pues nada, dir al Sisga, nada, según te estés escuchando el programa, de ir poniendo la ropa para vestivos y dir hasta la feria muestres, vais para allá, agarráis una copina, 10 euros la entrada allí.
1: Hasta las 8 de la tarde tenéis tiempo para probar sidre.
0: Vale, y probáis sidra india con café. Que eso tiene que ser impresionante. Lucía Fernández, muchas gracias y enhorabuena por todo el trabajo que estáis haciendo.
1: Gracias a vosotros. Te ayudo.
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0: Bueno, suena Leiva. Ya sabéis que las canciones que les escuchen siempre los invitas, pero bueno, Leiva presta esto. Esto está guapo, está guapo. Yo hasta la conocía yo, que ya sabéis que no es muy de lo mío. Pero bueno, lo importante, como siempre, es que vengan los invitados y se sientan pues acogidos y que estén a gusto, porque yo pienso que ya después la manera en la que ellos van a charlar, pues que van a salir mejor las cosas y va a estar más fluido. Estoy con un alicantino. Yo Valencia sé muy poco, soc d'Alicant, ¿no? D'Alacant,
1: sí,
0: ¿eh? ¿Ves? Estoy con Iván, que tiene una historia muy guapa, porque, bueno, pues al final yo un alicantino que vino a Asturias con un sueño y, mira, las cosas parece que fueron muy bien. Iván, ¿cómo estás?
1: Muy bien. ¿Bien? Bueno, lo primero de todo, gracias por traerme. Bueno. Y la verdad es que es un placer estar aquí contigo y poder hablar un poquito.
0: Vamos a empezar por lo importante. ¿Qué sí. es Cafés Arbeyu?
1: Sí. Cafés Arbeyu nace un poco de... Porque al final es un proceso. Yo no empecé directamente con Cafés Arbeyu, yo uh-huh. un proceso más largo. Y pero bueno, de todas formas, Cafés Arbeyu nace de la necesidad de, una vez que yo me desplazo de Alicante a Asturias, tenía un sueño y quería abrir una tienda.
0: Vale.
1: Quería abrir una tienda física. Yo siempre he compaginado el negocio del café con mi trabajo. Al final siempre tengo que compaginarlo. Y cuando vine aquí en Asturias, por... me apetecía como traer algo auténtico, algo de la tierrina, como decís vosotros. Y aparte de eso, de ser una necesidad para el negocio, para tener sobre todo más cercanía, quería traer un café rico tostado en Asturias. Quería uh-huh. tostar en Asturias y luego, a raíz de ello, tener una tienda física en Asturias de que se quede todo aquí.
0: Vale.
1: Quería tostar y vender café in situ, en una tienda, aparte de la venta online. Entonces ahí surgió Cafés Arbeyu. El nombre nos costó un poco lo suyo porque, claro, yo soy de Alicante y tampoco conocía muchas palabras asturianas, pero bueno, llevo veraneando en Asturias mucho tiempo.
0: Vale.
1: Y siempre tenía como algunas palabras sí que me gustaban, pero el nombre de Cafés Arbeyu surgió porque crease un poco de choque, porque yo en San Juan de Alicante, donde vivía, justo en el piso, abajo había un local que era Al Plato Vendrás. Yo... un asturiano en Alicante a 35 grados, pues nunca le presta atención porque fabada, cachopo, y choca mucho con la dieta mediterránea, porque claro, allí la gente no se espera un cachopo enorme, se espera como cosas pequeñitas. Y nada, se lo dije a Cris, que es mi pareja, le dije que tenía abajo un restaurante que era El Plato Vendrás,
0: ¿sí?
1: Y me dije a ello, Arbeyu.
0: Claro.
1: Y a mí me chocó. Me chocó mucho porque yo al principio no entendía nada y puse a investigar y me gustó mucho la palabra porque al final yo quería poner un nombre auténtico aquí asturiano, quería mucho enfocarlo al local, pero también quería acordarme de mis seres queridos, de Alicante,
0: claro, claro.
1: Y quería como buscar una sinergia y luego quería un nombre que me gustase así, que fuese así divertido, porque mucha gente, pero ¿un café guisante esto qué es? Y yo, no, a ver, es que hay un dicho aquí en Asturias, claro, me lo pregunta gente de fuera, me lo pregunta gente de los de Asturias, sí que lo saben, pero ¿sí? Los de fuera no tienen ni idea. Y siempre les digo, no, es que Al Plato Vendrás Arbeyu, si no es de joven, es de viejo. Sí. Y siempre les choca mucho y lo quería enlazar mucho con... bueno, ya vendrás a mi café, lo probarás,
0: claro, claro.
1: Y poco a poco, tarde o temprano, volverás.
0: Bueno, tiene mucho sentido. Sí,
1: lo quería asociar por ahí, más que por el guisante, que mucha gente me dice, ¿es guisante? Yo digo, no. Y luego, claro, lo bonito también de Asturias es que hemos hecho mercadillos y cuando vas a algunas zonas así, la gente cuando, pues, no es Arbeyu, es Arbeyu. No es Arbeyu, es Arbeyu. Y es lo que me gusta. A mí claro. Me recuerda también a Alicante, porque Alicante, depende qué zona de Alicante... el valenciano, pues una forma o diferente. Entonces,
0: claro.
1: La misma palabra
0: claro.
1: Se dice varias veces diferente.
0: Claro.
1: Entonces, bueno, también sí. Yo creo que es lo bonito de una
0: un
1: de
0: andaluz
1: la lengua.
0: De de Albacete, igual, sí. Lo que me tiene fascinado es que sobreviviera tantos años un tío poniendo fabada en
1: sigue,
0: San Juan de Alicante.
1: Y de hecho sigue, ¿no? tiene premios, porque claro, porque se presentaban a premios de cachopo y
0: claro,
1: yo me acuerdo
0: claro.
1: De ver de pequeño de premio al mejor cachopo 2017 y yo salía del portal y lo veía. Y nada, me llamó mucho la atención, pero fue como la palabra que salió así de tiene que ser esto, porque yo creo mucho como en el destino y creo que en esas cosas están puestas porque
0: por algo, sí,
1: porque
0: sí,
1: te viene, pues,
0: sí.
1: No forzar las cosas.
0: Tenías que acabar aquí, eso,
1: sí.
0: Eso estaba claro. Yo creo que ahora hay un buzz, hablaremos de ello, ¿no?
1: Sí.
0: Del mundo del café especialidad,
2: Pero y es verdad que sitios donde tengáis tostadero propio hay muy pocos,
1: muy poquitos,
2: ¿no?
1: Sí.
2: Pionero, tú, y, sí. No sé si hay alguno, sí, un Sishon.
1: Ahora está creciendo un poquito más.
2: Eso, vale. 1958, pero bueno, estamos hablando de 4 o 5 sitios, sí, seguramente, ¿no? ¿Por qué? O sea, eso entiendo, sí, que para ti además fue una inversión,
1: claro,
2: grande, ¿no?
1: Nosotros, por ejemplo, claro, nosotros partimos de una buena base. Yo en su día creé la página web de Cafés de Calidad.
2: Uh-huh.
1: Cafés de Calidad, al principio no era vender cafés. Yo, el mundo del café me vino más por hobby que por negocio. Y yo al final era una cosa que me gustaba. Yo hice una página web de cafés, empezaba a hablar de cafés, hacía blogs y sí que hablaba con gente de cafés. Pero yo nunca me había planteado tener un tostadero, ni tostar café, ni vender. Yo al final era una página web de información. Y todo surgió de ahí, de Cafés de Calidad, que empezamos a, sobre todo, traer cafés de microtostaderos. Nosotros trabajamos siempre con microtostaderos, trabajamos con gente de tú a tú, no trabajamos con grandes empresas ni sociedades, nosotros pequeñitas empresas y pymes sobre todo.

0: y luego gente autónoma que hace un tostado. Y empecé a conocer mucha gente. Y nosotros en la página web de Cafés de Calidad, al principio, teníamos varios tostaderos que nosotros llamábamos cafés de autor. Uh-huh. Y poníamos la explicación de la finca, de dónde viene el proceso, quién tostaba. Era un poco por la idea. Nosotros teníamos como unos cafés así, de autor, y nos hacían los tostados que nosotros lo vendíamos bajo el nombre de los demás. Pero el negocio empezó a desmadrarse. Empezó a desmadrarse y ya empezamos a meter marcas nuestras y empezamos a tostar café. Porque llegó un momento que me pedían un tostadero de Sevilla, otro de Madrid, no, el de Sevilla no le quedaba, el de Madrid tampoco, y yo me veía muy apurado. Al final, claro. El que da la imagen es al cliente somos nosotros. Y empezó a descontrolarse, y como todo, empezó a descontrolarse y empezamos a tostar café nosotros, porque era... Nosotros todas las semanas tostamos café, hacemos lotes pequeñitos y todas las semanas vamos reponiendo. Al final nosotros queremos mucha rotación. Tostamos, vendemos esa semana. Y luego lo mismo, empezamos con cuartos, luego empezamos con medios kilos y luego con kilos. Un poco así la idea. Y eso fue Cafés de Calidad. Y luego cuando estuve ya aquí en Asturias, ya se me ocurrió la idea de meter una tienda física, porque yo creo que a día de hoy está muy bien empezar a emprender página web vía online, porque da mucha facilidad, sí, y no hace falta un desembolso inicial grande. Pero yo creo que lo que marca la diferencia es que el boca a boca, que la gente te ponga cara, que te vean, que te equivoques, que le vuelvas a traer café, que te quedes sin café. Yo creo que es lo interesante de hacer cafés limitados. Hoy no me queda Etiopía, hoy no me queda Perú.
1: Bueno,
0: vengo la semana que viene. Yo creo que eso es como una conexión ahí, que eso la página web no la tenía. Y montamos la tienda física. Eso fue en el 2025, hace poco, principios del 25. Y a la hora de abrir la tienda física fue ya cuando yo empecé ya a mirar más tostaderos aquí. Entonces busqué un socio aquí por Asturias y le dije, voy a montar una tienda, voy a necesitar café y queremos como productos únicos. Porque lo queríamos separar de cafés de calidad. Cafés de calidad lo queríamos, no diversificar, pero queríamos separar dos líneas de cafés. Uh-huh. Una sería cafés de especialidad, que como bien dices, tiene una trazabilidad completa, se rige sobre el SCA y la gente busca como un café de calidad, pero de vez en cuando. Es decir, porque un café te puede gustar mucho, te puede gustar poco, pero no es un café para todo el día, para todos los días, para todas las semanas. Al final queríamos separar café de especialidad, que mucha gente sí lo toma a diario, pero queríamos como atraer la gente de, sobre todo el comercial, de buscar gente normal y corriente que quiere un café normal, quiere un café arábica, quiere un café tostado 100% natural, quiere un café recién tostado, de calidad, seleccionado por nosotros. Buscamos nosotros también la trazabilidad y nosotros lo que hacemos es seleccionamos los granos y los orígenes que a nosotros nos gustan, entonces le llamamos como un café gourmet al café Sarbeyu. Entonces café Sarbeyu no tiene la consideración de especialidad, pero bien compramos a fincas de especialidad. Entonces nosotros lo que hacemos es como atraer ese gente del café para el día a día y luego también el de especialidad, un poco como diferenciar los dos. Pero todo es café.
1: Bueno, ya, todo es café, pero bajo el amparo del café y sobremanera en Asturias, porque bueno, tenemos una gran industria del café.
0: Sí.
1: Que siempre miró mucho, están cambiando los tiempos, ¿eh?
0: Sí.
1: Hasta en la industria también, miró mucho para el torrefacto. Entonces, era café siempre muy quemado.
0: Sí.
1: Y a veces estamos ya muy acostumbrados a ese sabor. Quiere decir, ya como dieron la vuelta a la tortilla, ya parece como que el café bueno y eso. Y ahora estamos tomando este tipo de cafés y dices tú, evidentemente hay mucha población que dice, está muy bueno.
0: Sí.
1: Pero hay otra población que cuesta mucho entrar. Tienes que hacer una pedagogía de la de mi madre, ¿no? Enorme.
0: Yo entienda, nosotros al principio incluso hemos evolucionado con los propios clientes del barrio, porque yo cuando empecé a abrir me venía gente a la tienda que no sabía lo que era un café de especialidad y menos de la trazabilidad, de la consideración, del origen, no entendían. Y a nosotros nos costó bastante tiempo en explicarles el qué es el café, sobre todo tomar un producto natural, porque aquí costaba mucho. La gente no ve el café torrefacto como algo malo para ellos.
1: Yeah.
0: Lo ven barato, lo ven bien de precio y está bien. Incluso nosotros muchos cafés nos comparan con el torrefacto y es como, no se puede comparar una cosa con otra.
1: Yeah.
0: Y nosotros lo sabemos. Nosotros sabemos, por eso tenemos varias líneas. Nosotros tenemos muchos orígenes. Cafés traemos, quitamos, volvemos a traer. Nosotros es un mundo. Al final nosotros todos los meses investigamos nuevos cafés para traer a la tienda y sobre todo conectar al cliente. Pero lo del torrefacto fue un momento de mucha gente te lo pide Y yo muchas veces tengo algunos cafés que lo que hacemos es tostarlo un poquito más.
1: Claro.
0: Para que en espresso salga bien y para que digan que tiene cuerpo, que está, claro, intenso, es, claro, como... tiene
1: paisano,
0: ahí,
1: ¿eh?
0: Sí, pero yo sé que es 100% natural y que no le estamos metiendo azúcar. Entonces yo creo que también es importante unos valores y nosotros, por ejemplo, nos regimos mucho en el valor de nosotros, todos nuestros productos son 100% naturales y no lleva nada químico. Buscamos siempre lo natural, entonces no tiene cabida en la tienda.
1: Una de las cosas que también siempre, yo siempre vos pregunto, ¿eh? Vosotros vais al origen e intentáis eliminar siempre
0: intermediarios,
1: los máximos intermediarios posibles, sí, que uno siempre son los que se llevan la pasta, y ahí entiendo que hay un pirateo en ese mundo muy grande. Pero a veces también, o por lo menos a mí, preocúpame,
0: sí,
1: que yo que sé, tú cuando compras un Honduras, la familia cafetera que está allí, bueno, pues no estén en unas condiciones de esclavitud,
0: claro,
1: que es lo que siempre pasó en el mundo del café. A ver, yo veo un poco el percal y a veces dame la sensación que también se venden muchas motos, ¿no?
0: Sí.
1: Sin llegar a saber realmente lo que pasa allí, porque es muy complicado, tú no puedes andar viajando por todos los países y bueno, tienes una relación comercial, ¿no? Pero sí que hay una sensibilidad especial para cuidar un poco
0: sí,
1: esos derechos, ¿no? Digamos.
0: Nosotros, por ejemplo, hacemos muchos cursos, catas y eventos. Y, por ejemplo, en los cursos sí que lo hacemos bastante énfasis a... Estáis tomando un café de Costa Rica. Un Costa Rica es un proceso honey. Es un proceso diferente al que estáis acostumbrados. Hay diferentes procesos de café y intentamos, sobre todo, que conozcan que el café ese se elige ya en finca, porque la gente... Uh-huh. No, al final yo creo que hoy en día la sociedad va muy rápido, no se yeah. para a pensar que el café está cultivado por unos productores y lo que están buscando es calidad, que nosotros por ejemplo los cafés que buscamos siempre es eso, la máxima calidad y también buscando orígenes que nos puedan cuadrar con nuestro tipo de cliente. Y nosotros por ejemplo sí que en el tema de los productores... sí que buscamos eso, de que sean familias, sobre todo, que no sean grandes marcas de empresas. No, nosotros lo que decimos, compramos mini lotes, compramos lotes pequeños y luego eso, ahorrarnos lo máximo de intermediario. Nosotros al final compramos el origen.
1: Ya. Yeah.
0: Tenemos facilidades, el español. Yo siempre lo he dicho, que nosotros tenemos una ventaja competitiva increíble. De hecho, muchas segundas generaciones, terceras, estamos en contacto. Yo mucha gente viene aquí a España, viene con fincas allí y al revés. Mucha gente de España va allí, tiene fincas y te trae.
1: Ajá.
0: Entonces yo creo que el español en sí nos beneficia mucho porque directamente podemos hablar con el origen y ya cuadramos para pactar. Yo otra cosa que suelo hacer mucho es con amigos comprar a medias. Es decir, nosotros lo que hacemos es para ahorrar en los costes porque nosotros... nosotros tenemos más de 30 tipos de cafés, sería una barbaridad tener poquito de cada. Entonces al final lo que hacemos nosotros
1: unos
0: es
1: palés entre varios.
0: Vale. Compramos entre amigos y lo que hacemos es traer café para que también lo que tú dices, que los intermediarios donde se llevan todo el dinero, nosotros intentamos protegernos de comprar pequeñas cantidades, no comprar 100.000 millones de kilos. Nosotros compramos pequeños lotes y sobre todo eso, empresas familiares, y nosotros cuidamos mucho el origen.
1: Presta mucho porque lo que fales es casi como un cooperativismo muy guapo entre tiendas de café especialidad que en un mundo donde está casi todo pervertido por el dinero, que os apoyéis unos a otros, eso es muy guapo. Pero luego, ¿no hay un mundo con este boom de los cafés especialidad, con una competencia feroz? O sea, tú entiendo que vale, vas a una familia de Honduras y tendrás que competir pues con grandes empresas de toda Europa, bueno, y de todo el mundo, ¿no? Entonces, entiendo que cada vez se está poniendo más complicada la cosa, ¿no?
0: Sí,
1: incluido
0: creo que...
1: en el precio.
0: Sí, sobre todo, noto por ejemplo en el precio sí que son bastante justos y luego nosotros sabemos que algunos cafés que nos gustaría traer a la tienda, la gente no va a pagar eso, no va a pagar 25, 30 euros, 100 gramos. Al final nosotros somos conscientes de, tenemos algunos cafés, de eso, tenemos lavados, naturales, honey, tenemos cafés muy especiales, cafés más para el día a día, tenemos un poco de todo. Y buscamos muchísimo la variedad y tener sobre todo las dos líneas de un café para el día a día que salga bien de precio y luego un café especial para un fin de semana de vamos a celebrar algo, nos tomamos un Papúa Nueva Guinea.
1: Sí, a ese no le eches leche, ¿no? Digamos.
0: Bueno, lo mismo, cada uno, nosotros no somos así muy pesados.
1: ¿No es muy talibán?
0: No, porque en el café de especialidad como todo tiene que ser sin leche, sin azúcar y... y filtrado. Nosotros tenemos cafés que muchos clientes nuestros nos toman cafés especiales y lo hacen en espresso, lo hacen como quieran, le meten leche.
1: Yo sigo familiar.
0: Nosotros no ponemos impedimento. Y sí, yo creo que sí que veo un mundo ahora de... Sí que hay muchísima competencia, pero yo creo que lo que marca la diferencia es la marca. Uh-huh. Es decir, que el cliente no viene a por este café, viene a comprarte a ti. Viene a comprarte a ti porque sabes que cuidas, tienes claro. un precio razonable, que no estás subiendo. Y yo creo que es una parte importante. Y luego nosotros quitamos, traemos cafés, jugamos mucho con los clientes, regalan... Prueba este, vamos a ver si te gusta claro. este de aquí. ¿Te parece ácido? ¿Te parece amargo? Vamos a probar. Y luego... Aparte del origen, el tostado. Yeah. Nosotros donde marcamos la diferencia es el tostado. Hacemos tostados medios claros y luego algunos cafés que sí que son tostados nórdicos, que serían como muy ácidos. Entonces, claro, dependiendo del público, recomendamos uno u otro, pero yo creo que también marca la diferencia el tostado, porque puede ser el mejor café del mundo, llega el tostadero aquí en Asturias y o no limpia el tostadero, o lo quema, o se olvida las variables, o... Y ya no es lo mismo, ya te puedes cargar un café.
1: Y además yo creo que os está beneficiando mucho la subida general del mundo del café industrial, porque están subiendo los precios. Porque claro. Ahora ya estás tomando en Chichón cafés a 2 euros, sí. café Malu,
0: sí.
1: a 2 euros. Y entonces a vosotros, que no subiréis a la vez que ellos,
0: sí.
1: entiendo que está dando acceso que muchas más centros pueden ir
0: claro.
1: a probar, ¿no?
0: Entonces es una ventaja también muy buena el que haya subido el café comercial.
1: Claro.
0: Porque antes un kilo, 3 euros... Y ahora está subiendo un poco más. Entonces la gente, yo creo que nuestro café, por ejemplo, los que tostamos aquí en Asturias, sí que intentamos entre 23, 24, 25 euros en la tienda y luego con envío sí que será un poquito más por los gastos de envío. Pero son precios razonables y yo creo que la gente se está dando cuenta que prefiere invertir un poco más y sabe que está comprando en una tienda en Asturias, que están tostando en Asturias, que todo se queda aquí, a comprar a alguien comercial que a lo mejor está tostado fuera o no sabes.
1: Claro.
0: Y yo creo que nos está beneficiando el tema de... No se ha equiparado. Yo creo que nosotros mantenemos los precios. Sí que tenemos unos precios muy ajustados. Por ejemplo, nuestro café con leche a día de hoy está en un 80 para claro. takeaway, para llevarlo. Y nosotros, por ejemplo, en la tienda...
1: ¿Seguís teniendo
0: hacemos...
1: el café en el centro de Ubieu, que vas a decirme ahora dónde estáis, sí. más o menos, a un 80... con un café, no con nota de especialidad, sí. pero sí con origen cuidado y tostado por vosotros?
0: Sí, nosotros tenemos uno a uno molinillo, lo tenemos a 1,70, que es el café que tostamos aquí en Asturias,
1: ¿sí?
0: y luego 1,90 el café de especialidad. Y lo tenemos barato, te digo, porque al final tostamos nosotros. Y yo la tienda no la tengo enfocada al takeaway, no la tengo enfocada al takeaway ni a que la gente lleve el café. Yo la tengo enfocada a que me compren café.
1: Claro.
0: Entonces, claro, yo creo que es una buena idea que no ganar mucho. Y lo que queremos es, en vez de pagar publicidad,
1: ya.
0: nuestra publicidad es que la gente venga a probar cafés.
1: Vale.
0: Y luego también nosotros tenemos en tienda que todas las semanas rotamos los cafés. Entonces, una semana puedes probar Costa Rica, otra semana Perú, otra semana Guatemala, Honduras, Colombia, Brasil... Vamos rotando toda la semana los cafés. Entonces, todas las semanas elegimos dos cafés nuevos, anunciamos en Instagram y yo creo que es más... No es nuestro negocio. Nuestro negocio es vender café. No, es como parte de nuestra publicidad.
1: ¿No te da un poco de pena que tengas un café de la de mi madre y que venga siempre y lo meta en un vaso de plástico y que se lo lleve caminando por la calle? Date igual. O sea,
0: sí,
1: mientras está tomando café bueno, date igual.
0: Claro, mi idea es que nosotros al final, pues cuando la gente viene a la tienda, prueba este,
1: ya.
0: prueba este. ¿Cuál te gusta más? Venga, vamos a dejarle las notas. Al final, yo creo que es como una parte de que los clientes conecten con nosotros y uh-huh. que la gente viene a probar. Nosotros tostamos café. No, o sea, nosotros queremos vender café, pero el café para llevar, por ejemplo, no nos subimos mucho a los precios de especialidad de 2,60, 2,80, porque, claro, no es nuestro negocio, entonces tampoco vale. competimos con ellos.
1: ¿Cuál es el café más raro que probaste nunca?
0: Más raro. Por ejemplo, tenemos alguno así especial. Sí que tenemos un Costa Rica, un Red Honey, que es un proceso diferente que dejan con mucílago. Y ese café es así un poco peculiar, porque Alejandro, que es un chico que nos hace el tostado, su mujer es del este, de Europa, y sí que hace tostados nórdicos. Entonces, ajá. como muy peculiar, es un tostado muy ligero. Ese sería especial. Y luego, raros, está gustando mucho ahora un café de China, de la zona de Yunnan. Y te digo raro porque nadie pensaría que en China se cultiva café. Y están empezando a cultivar café, y es un café así como nuevo, exótico, por decir una manera, es así raro. Y luego así más raro sí que tenemos eso, el de Papúa Nueva Guinea también es un poco así peculiar. Y luego también teníamos uno de ¿dónde teníamos? De Colombia, que también era natural, que estaba un poquito así más, como más ligero. Tenemos un poco de todo.
1: Vale. Y entiendo que dentro de esta gama también hay café.

0: Buenos y de calidad, descafeinados,
1: sí.
0: ¿No?
1: Sí. Vale. Nosotros, por ejemplo, el descafeinado lo cuidamos mucho. Seguimos manteniendo nuestra filosofía de tostado natural, nada químico. Entonces, ¿cómo es un descafeinado? Al agua. Es decir, nosotros directamente, nosotros en fincas lo que hacen es coger el café, hacen el descafeinado, el método al agua, es decir, lo cogen en cubas de agua, así como a grosso modo, sí. Cogen en cubas de agua y lo que hace el café es soltar esa cafeína. Entonces nosotros volvemos a coger el café y es el café descafeinado, es natural, no es químicamente. Y sí que tenemos un café que nosotros lo consideramos de especialidad, que es un café de Colombia, que es descafeinado al agua, y ese gusta mucho porque sí que es, tiene saborcito, porque al final es un origen que es un poquito más intenso. Y ese gusta porque es natural, es un proceso al agua y mucha gente viene a ello, porque el descafeinado, lo que no sabe la gente es que es mucho más caro que el café. Claro. O sea, el café descafeinado es mucho, cuesta mucho más dinero, la gente suele pedir menos y traerlo aquí cuesta más. Al final es un café que es como el gran olvidado, pero gusta, gusta bastante.
0: Ya, yes, pero yo no sé tú, pero yo tomo tres cafés al día o cuatro y voy como una moto. Y tú para encima, sí. Que tienes pinta de ser así un poco nervioso, sí. No te quiero ni...
1: Imagínate con en la tienda.
0: Claro, claro, claro.
1: Que cada vez que viene alguien probamos ahí un café. Pero sí, noto, por ejemplo, sí que yo me suelo hacer espresso, sobre todo, vale. Porque tiene menos cafeína.
0: Vale.
1: Pero sí que me hago cortitos. Yo el primero de la mañana sí que es con leche, que eso la gente es como, no, tomes con leche. A mí me gusta tomar el café con leche, y pero suelo tomar 3-4 al día. Tampoco, y luego dentro de lo que te digo, al final café arábica tiene poca cafeína, uh-huh. Luego un espresso tiene poca cafeína, entonces yo también soy consciente de, ya de por sí yo soy bastante nervioso para encima meterme mucha cafeína, pero son cafés suaves.
0: Porque yo una vez me parece que fue hablando con Armando del Globo, sí. Me vino a decir, igual lo entendí yo mal, que según el método de elaboración, sí. Si yo de filtro, por ejemplo, tiene más cafeína,
1: sí.
0: Que si yo un espresso con italiana, ¿no?
1: Sí, la gente cuando hacemos los cursos...
0: ¿Y el mismo café?
1: Es el mismo café, pero dependiendo del método. Te explico, ajá. Por qué. Porque todo depende del tiempo de extracción y el tiempo que esté en contacto el agua con el café. Es decir, a más tiempo esté en contacto el café con el agua, el grano de café va soltando la cafeína. Entonces, por eso, filtrado, que tú lo ves ahí clarín, dices, esto es un Nestí.
0: Y parece como que tiene menos cuerpo.
1: Tiene muchas cafeínas. Nosotros vale. Hacemos ahora en verano cold brew, que es un tipo, ¿sí? De café, y es un café macerado 12 horas, 24 horas, que está en contacto el agua con el café, y luego lo filtramos a malla. Y es un café que te tomas uno y vas como una moto, porque sí, sí. Saca 1x10 de cafeína. Y luego la gente con el espresso, que lo ve como pequeñito, oscuro, negro, no tiene cafeína. Eso. Porque son 30 segundos, 25, vale. 30. Al final es tan poco tiempo el tiempo de extracción que no llega a sacar mucha cafeína. Y luego al revés, los filtrados, que la gente se lo bebe como si fuese un zumo, tiene mucha cafeína.
0: Eso. Ostras, yo probé hace muchos años, ¿eh? Un cold brew en Copenhague con un como si fuera un cañero de cerveza.
1: Sí.
0: Y flipé, me estalló la cabeza. Bueno, me metió el fogonazo que tú dices.
1: Sí.
0: Pero yo creo que eso aquí comercialmente tiene una salida brutal, ¿no?
1: Sí, yo creo que sobre todo porque cada vez hace más calor.
0: Claro. Sí, sí.
1: Y yo creo que, por ejemplo, en la tienda hacemos mucha énfasis también a porque es un café que es barato de hacer. Tú en cualquier sitio puedes hacer un cold brew. No hace falta gastarte 400 en una cafetera. Al final con una cazuela puedes hacer café de cold brew, que no hace falta tampoco invertir mucho dinero. Luego es un café que está bueno. Si vas a la playa es como si fuese un americano,
0: claro.
1: De ese estilo. Y luego el cold brew lo que tiene de especial es que nosotros cuando metemos cafés de especialidad, claro, jugamos mucho con los orígenes, alguno que tenga como notas a mandarina, notas a chocolatadas, un claro. Poco más a frutas así tropicales, frutas con hueso, un poco así, porque la gente prueba y me dice, esto no es café. Y yo, sí, sí, que es café. Esto no es café. El café tiene que ser negro, oscuro, intenso. Esto no es sí, café. Sí. Y la gente como que le abre mucho la mente a probar otras cosas diferentes, como más filtradas, y incluso les gusta, porque es como, podría tomarme un vaso.
0: Claro.
1: Y poco a poco también luego los enlazamos al mundo del café de filtrado, a la V60, a las Chemex, y yo creo que es como algo así diferente, pero que yo creo que va a gustar cada vez más.
0: Sí, sí, sí. Bueno, yo qué sé, como cuando tomes una alámbica de frutas en el mundo de la sí. Cerveza, que decían, esto no oye cerveza. Bueno, pues sí lo oye. Bueno, y ya para acabar, como estamos sí. Aquí, Paul Esperres, ¿dónde estáis? ¿Dónde sí. Te podemos atrapar?
1: Nosotros estamos en calle Ángel Muñiz Toca. Y es justo en Oviedo, en Ronda Sur, cuando subes a la Plaza Castilla, uh-huh. Estamos a mano izquierda. Y nada, la tienda es pequeñita porque yo al principio era almacén. Yo quería más que nada almacén, pero luego me vine un poco arriba. Y luego me vine más arriba porque metimos cafetera para café para servir. Y es pequeñita, pero...

0: Yo creo que tiene esencia, al final es un negocio con alma. Y nosotros hacemos también el tema de tienda de barrio, que yo creo que se está perdiendo. Nosotros fomentamos mucho la tienda de barrio, del consumir en negocios locales y de barrio, porque es importante para todos. Y aunque sea pequeñita, yo creo que la gente viene, repite y gusta. Yo creo que también es una tienda que la hemos hecho todos nosotros, que la hemos hecho, aparte de nuestros trabajos, al final hemos construido nosotros todo. Y yo creo que la gente valora mucho. Y es una buena así como parte de que la gente conecte mucho más contigo. Que no seas una superficie grande. La gente ve que tienes personalidad.
1: Sí, la verdad es que sí, yo estoy completamente de acuerdo con lo que dices. Bueno, pues nada, Iván, Café Sarbello, si ir a verlo a la tienda, que yo creo que yo lo guapo, si no tenéis la tienda online, porque tiene una web también y podéis
0: Sí.
1: pedirlo allí, pero bueno, yo creo que ya veis, con una conversación tan guapa y tan prestosa, lo guapo es ir allí y probar cosas y que abramos un
0: Sí.
1: poco la mente en el mundo del
0: Sí.
1: café, ¿no?
0: Nosotros tenemos ahí, y luego también tenemos algunos puestos así, algunos sitios, unas tiendas gourmet que tenemos puestos en nuestros cafés. Entonces, porque a
1: En el
0: raíz
1: Fontán,
0: de.
1: ¿no? También lo
0: Claro,
1: tenéis,
0: tenemos en el
1: ¿eh? Vale.
0: Fontán, en Gijón también tenemos algunos sitios y
1: Vale.
0: ahora estamos explorando en Avilés también.
1: Bien, bien, bien. Pues muy
0: Pero
1: bien.
0: nuestra idea es que no venga, que la gente no venga adrede en coche a la tienda, sino poder centrarnos un poco también en otros sitios y dar también una vida al barrio, de que la gente vaya al barrio a comprar café.
1: Bueno, pues muchas gracias y oye, una historia guapísima. Seguir peleando. Un abrazo
0: Muchas
1: fuerte.
0: gracias.
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Bueno, ¿qué? ¿Prestobos? Pues mañana volvemos con otro nuevo programa de Les Fartures. Volvemos a una hora un poco rara y deportes y esas cosas. Volvemos a las 4 de la tarde. Pero bueno, lo importante es que vamos a tener un programa muy guapo, con buena gente y nuevos sitios que tenéis que descubrir. 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Más nada, Juan Sai está haciendo que todo esto suene tan bien y quiero veros mañana a las 4 a todos y todas ahí sintiendo el nuevo programa de Les Fartures. Cuidaivos.

0: Es la 1 de la tarde.
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0: ¿Qué tal? Muy buenas tardes. Más de 1 millar de personas están convocadas esta mañana en Oviedo. Han sido convocadas para participar en las pruebas del proceso selectivo para cubrir 64 plazas de educador del Gobierno de Asturias. El examen comenzó a las 10 de la mañana en la Facultad de Economía y Empresa del Campus del Cristo. En total están convocadas 1.054 personas, 947 en el turno libre y 107 en promoción interna. El proceso incluye dos ejercicios, un cuestionario sobre las materias del programa y una segunda prueba basada en supuestos prácticos. Y Gijón tendrá que cambiar 8 de cada 10 semáforos de la ciudad. El nuevo reglamento de la DGT que entra en vigor el próximo jueves y que impide que conviva la luz verde para peatones con la amarilla intermitente para los coches obliga al ayuntamiento a modificar 274 cruces. Lo hará, eso sí, de forma gradual, progresiva. Dicen desde el ayuntamiento. Desde la Federación de Asociaciones de Vecinos, Miguel Cañete celebra esta medida.
2: Gijón es una ciudad donde se camina mucho y donde además hay una media de edad muy alta y por lo tanto necesitamos esas seguridades también. Y no es la primera ni la segunda vez que ha habido atropellos o golpes o sustos. Entonces, bueno, yo creo que hay que primar la seguridad por encima de todo.
0: 9 de cada 10 conductores suspenderían hoy el examen teórico de conducir. La causa es el desconocimiento de los cambios en la normativa. Un ejemplo, solo en el último año se crearon o actualizaron 130 señales de tráfico. Y hay que tener en cuenta que el 82% de quienes conducen sacaron el carné hace más de una década y el 77% reconoce que no ha recibido formación vial alguna desde que obtuvo el permiso. Las preguntas que más fallan los conductores son las referentes a motocicletas, señalización y normativa vial. Asturias está entre las comunidades, eso sí, mejor paradas. Mar Garre es la directora general de la Fundación Línea Directa.
3: Queríamos saber si los conductores que circulan por nuestras carreteras aprobarían hoy el examen teórico de conducir y por eso les hemos hecho una prueba. Los resultados nos dicen que en Asturias el 88% de los conductores suspendería el examen.
0: El Festival de la Manzana de Villaviciosa ha recibido el título de Fiesta de Interés Turístico Nacional por su trayectoria histórica, su singularidad, su arraigo social y su contribución a la promoción turística y cultural de España. El alcalde malayo, Alejandro Vega, recogía ayer el reconocimiento de manos del ministro de Industria y Turismo, Jordi Hereu. El festival se celebra desde 1960.
4: Y estoy seguro de que esta declaración nos ayudará a Villaviciosa a seguir creciendo y a seguir rindiendo tributo al pasado, pero hablando de presente y de futuro en un sector además como es el agroalimentario.
5: Pero a la vez es historia, es patrimonio, es cohesión, es desarrollo social, pero también a la vez es atractividad y esto es lo que liga la fiesta con el interés turístico.
0: Y continúa el Salón Internacional de Les Cidres de Gala, SISGA, uno de los principales encuentros internacionales dedicados a la cultura de la sidra. Productores, expertos, profesionales de distintos países se reúnen en Gijón para dar a conocer sidras de todo el mundo a través de catas, actividades divulgativas y encuentros especializados. La organizadora del evento, Lucía Marqués, destaca en RPA la dimensión internacional de una cita que, según asegura, es el mayor encuentro mundial dedicado a la sidra.
6: Créense conexiones comerciales, conexiones profesionales, unas sinergias muy interesantes para hacer medrar al sector y no solo en Asturias, sino a nivel internacional. Digo que este año agamamos cifras de récord y que con 117 gares participantes que traen 311 productos sidreros de todo el mundo, pues realmente somos ahora mismo el certamen internacional de sidres con mayor número de participación del mundo, el mayor encuentro sidrero del mundo.
0: Eso es todo por el momento. Más información a las 2 aquí en RPA.
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0: Son las 2 de la tarde.
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0: ¿Qué tal? Muy buenos días. Las primarias del Partido Socialista de Gijón centran las miradas en esta jornada. Tres candidatos, Lara Martínez, Ramón Tuero y Alberto Ferrao, se disputan el respaldo de la militancia para encabezar la candidatura del PSOE a la alcaldía de 2027. Unos 1.300 militantes de la agrupación municipal socialista tendrán derecho a voto. Tanto José Ramón Tuero como Lara Martínez como Alberto Ferrao, los tres aspirantes a encabezar esa candidatura del Partido Socialista en Gijón, buscan obtener el 50% de los votos de la militancia para evitar una segunda vuelta prevista para el 3 de octubre si ninguno alcanza esa mayoría. Hemos hablado después de las votaciones de que cada candidato votará en la Casa del Pueblo.
2: Ojalá venga a votar muchísima gente, ya 2 avales, casi 800 avales, que fue una barbaridad.
3: Quiero transmitir lo que llevo transmitido en todos estos días, ¿no? Orgullo de organización, orgullo de agrupación y orgullo de un proceso que creo que nos hace un partido más vivo y más participativo.
4: Creo que esto es una fiesta de la democracia interna del partido, que damos lecciones cada día que se hacen estos procesos. Creo que tenemos que estar muy orgullosos de todos, de la militancia, de los candidatos.
0: A las 7 de la tarde, el Sindicato de Inquilinos de Asturias convoca una concentración en la Plaza de la Escandalera en Oviedo en protesta por los desahucios. La movilización se produce ante los próximos desahucios previstos en Asturias. La organización considera insuficiente el decreto de vivienda que el Gobierno prevé aprobar este martes en Consejo de Ministros y reclama además, lo hace en RPA Estela Rodríguez del Sindicato Vivienda Asturias, medidas estructurales para evitar esos desahucios y garantizar alternativas habitacionales.
5: Evidentemente el decreto sería una medida que pues frenaría los precios del alquiler y bueno, en sí los desahucios, algo que ya vimos cuando estaba la moratoria, ¿no?, en vigor. Pero sin embargo, claro, pondrían un tope a un precio de un alquiler que actualmente ya está en máximos históricos. O sea, es un precio que ya es totalmente inaccesible para la mayoría de la población. Entonces, ya lo vimos con la moratoria, siguieron ahí existiendo desahucios de todo tipo. Por lo tanto, no, en sí no es una medida ni total ni mucho menos estable. Ya hemos visto que en cualquier momento pues se tumba y deja a muchas familias sin ningún tipo de protección legal, ¿no?
0: Comisiones Obreras de Asturias alerta de la aparición de Oviedo de los llamados Airbnb universitarios, pisos de alquiler destinados específicamente a estudiantes y vinculados a la llegada de centros educativos privados. El portavoz del Sindicato de Inquilinas e Inquilinos de Asturias, Andrés García, advierte de que los precios de estos alojamientos pueden llegar a duplicar los de hace una década y alerta de que este fenómeno puede contribuir al desplazamiento de familias y trabajadores de determinados barrios ante el encarecimiento de los alquileres.
6: Sí, un campus privado que va a atraer pues, a gente con nivel adquisitivo muy alto y que por lo tanto los pisos alquileres que se van a poner van a ser altos. ¿Y eso qué supone? Que van a echar al resto de la población de ese barrio porque bueno, el poder adquisitivo va a ser menor.
0: Siega advierte de que los discursos de odio tienen un impacto directo sobre el colectivo LGTBI y pueden favorecer un clima de discriminación y rechazo. El colectivo ha presentado esta mañana un estudio sobre la percepción de la LGTBI-fobia. Laura Vera, técnica del Servicio de Atención contra la LGTBI-fobia, asegura que estos discursos no son inocuos y tienen consecuencias directas sobre las personas al generar miedo, inseguridad y una mayor sensación de rechazo y discriminación. El estudio también señala que las parejas LGTBI se muestran cada vez más en público y avanzan hacia una mayor normalización de la diversidad sexual y de género.
7: Las conclusiones a las que llegamos es que sí que es verdad que la gente percibe mucho más los discursos de odio, cómo afectan en la sociedad en general, cómo les afectan a ellas de forma personal. Y luego, en positivo, sí que es verdad que sacamos que la gente cada vez también tiene un poco menos de miedo a mostrarse socialmente, tal como son, con las parejas. Entonces, bueno, esa parte pues también es verdad que hay partes negativas, pero también hay partes positivas.
0: Eso es todo por el momento. Más información a partir de las 2:30 en el informativo Asturias Hoy, fin de semana. Hasta entonces.
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0: 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Esta semana, en los servicios informativos, hemos escuchado...
2: El 8 de septiembre, AINA celebró su Asamblea Nacional en Mieres. El partido de izquierda asturianista, que nació hace 3 años ya, apuesta por la construcción de un polo asturiano alternativo a la izquierda tradicional. En Mieres se habló de política, de estrategia electoral, de municipalismo, temas que traemos hoy al estudio Asturias Hoy, primera edición, con el portavoz nacional de AINA, con Illán González, que ha venido hoy al matinal. Buenos días.
3: Buenos días, Elia, ¿cómo estamos?
2: ¿Qué tal? Vamos a hablar de todo lo que tratasteis en Mieres el otro día, empezando, si te parece, por ese sentimiento de orfandad política que ponéis sobre la mesa. ¿A qué os referís con este sentir, con esta percepción, Illán? Cuéntanos.
3: Mira, AINA hay una organización que surge, como dices muy bien, y falamos siempre de este concepto de la orfandad política. Para nos hay un momento en la historia reciente de Asturias fundacional, clave. A mitad de los años 70 aparece a través de la revista Asturias Semanal, que tuvo un papel en la transición clave, en la, bueno, en la llegada de la democracia en Asturias, aparece una organización que se llama Concello Bable. Y Concello Bable, todavía estamos celebrando estos últimos años, el 50 aniversario, y una organización que cambia un poco la visión después del franquismo de la realidad asturiana y plantea de ellas cuestiones para nosotros, digamos, fundacionales, clave. La defensa de la autonomía, perdida después del franquismo en aquel momento, la defensa de la cultura y también la idea de los derechos civiles y democráticos. Concello Bable, celebramoslo va unas pocas semanas, y es la organización que convoca la primera movilización legal de la predemocracia en Asturias, y failo defendiendo pues la autonomía, el autogobierno, la cultura y también esas libertades. Y una movilización que se desendolque aquí en Xixón y que tiene una importancia histórica. Sin la aparición de Concello Bable, pues probablemente la Asturias que conocemos hoy no existiría. No existiría la comunidad autónoma, no existiría la bandera, los símbolos, probablemente no existiría la radiotelevisión pública con el bon labor que facéis. Y a partir de ahí hay un filo azul de continuidad histórica que llega hasta nos de una manera, digamos, inconsistente. Teníamos miedo de que este enfoque asturiano de la realidad política desapareciera y hacemos un proceso, digamos, social de validación en el que cientos de personas apúntense para hacer un congreso, y estamos hoy en la llegada de AINA como una organización política propia, soberana, para una Asturias nueva y mejor.
2: Apeláis también a estudiar nuestra historia con un poco más de autoestima. ¿Cómo se ha hecho hasta ahora? ¿Dónde fallamos para abordar lo nuestro con el rigor y con la dignidad que merece?
3: Mira, hay un libro histórico ya, podemos decir, muy importante para nos, que ye Nunca Vencida, de David Guardado, fala de la idea de Asturias. La idea de Asturias, digamos que bien siendo remanada en los últimos años de una manera sucursalista, vamos a decir subsidiaria. Mesmamente, cuando aparecen documentos históricos que todavía hoy estamos analizando, como este proyecto de estatuto que hubo en los años 30 para Asturias, digamos que siempre negamos fechos de la historia asturiana que nos traen hasta donde estamos y que podían servir para hacer palanca y tener una Asturias orgullosa, nueva, que mire para sí y que no dependa tanto de la dinámica social, económica y política de lo que pasa en Madrid. Entonces, desde ese punto de vista, nosotros creemos que hay que cambiar el modelo de mirar Asturias, que tenemos que empezar a mirar Asturias desde una óptica de que ye una realidad incontestable y que, para encima, con ella podemos mejorar las condiciones de vida de todos los asturianos y asturianas. Y eso exige una revisión de cómo nos mostramos al mundo en los últimos 40, 50 años.
2: El otro día en Mieres os acompañaban colectivos, asociaciones, compañeros de distintos ámbitos.

0: ámbitos sociales de Asturias, también trabajadores del mundo sindical. ¿Qué pasa con los llamados sindicatos de clase? Porque vuestra afinidad es más con organizaciones como Intersindical Asturiana. ¿Creéis que los otros sindicatos más tradicionales, podríamos decirlo, con más implantación nacional, no conocen como deberían a lo mejor la realidad de los centros?
1: Mira, y venimos hablando en esta entrevista de Asturias, pero Asturias como ente, como cosa, como xetu, non ye nada sin la xente que lo compón, sin el, digamos, el colectivo humano, los traballadores. Para nós somos una organización de izquierda y quien, pa quien traballamos y para mellorar las condiciones de la xente. En ese papel, los sindicatos tienen la clave. Son los sindicatos los que conocen cómo hiela las experiencias de alcaldía de los asturianos y de los asturianos. Para nosotros los sindicatos son de una referencialidad y una potencialidad total. Son quien conoce cómo vive la gente, qué tiene que mejorarse, dónde hay que hacer las intervenciones políticas clave. Y en ese sentido, y es verdad que la Intersindical Asturiana, que es una federación de sindicatos que se creó va poco tiempo, tiene de ellas semejanzas con AINA porque tiene el su enfoque asturiano, no depende de las centrales de Madrid, tiene un enfoque de clase evidente, plantea bueno, soluciones que a nos parecen muy interesantes, pero no es la única organización sindical con la que tenemos relación. De hecho, nos aconsellamos con muchas de ellas, aconsellamos con la CSI, aconsellamos con la CGT, con la CNT, también con los nuevos sindicalismos, como el Sindicato Vivienda, que lle una propuesta moderna para una Asturias nueva, pero no tenemos, digamos, ningún problema en reconocer el papel histórico y también actual de organizaciones como comisiones que, al ser el sindicato mayoritario del pueblo asturiano, también esa información lle muy valiosa. Dicho esto, el papel de los sindicatos en este momento y más precisamente en este momento lle clave, lle muy importante para nos y cada vegada que aconsellamos con ellos tomamos nota. Pero, y es verdad que en esta idea de asturianizar la política, los sindicatos que conocen de primera mano y desde la cercanía y sobremanera desde el enfoque no sucursalista para nos son especialmente interesantes.
0: En Mieres también había compañeros, compañeras de otras regiones de España. ¿Qué otras organizaciones políticas AINA encontramos en otros territorios?
1: Vamos a ver, más que hablar de referentes para AINA, políticos fuera de Asturias, hay una cuestión que para nos, cuando analizamos la realidad política de Asturias, y evidente, alrededor de Asturias, no hay territorio donde no haya expresiones políticas propias. En este sentido, Asturias ye una anomalía política, que no tengamos expresiones asturianas en las instituciones. Y vamos camino de que no les haya, y por eso tuvimos que hacer AINA. Miramos a los yaos de Asturias y tenemos Galicia. Hay expresiones propias. En Cantabria va Vélez, interesantes. En Gijón va cuánta ya que les tienen. Vascos, navarros, el caso de Aragón, el caso catalán, el caso valenciano de les Baleares, el caso andaluz, el caso, incluso si hablamos de Castilla, y vamos a poner a Madrid como Castilla, Madrid tiene partidos autonomistas. En Asturias, y una normalidad, que decir de Canarias también, y una normalidad que tengamos un sistema político que no contempla la existencia de organizaciones de aquí y que miren para lo de aquí en sin necesidad de que en Madrid ellos den el toque para hacer uno y otro. Eso es lo que nos llama la atención y por lo que luchamos. En el último ciclo político, vamos a decir, pues por ejemplo, lo más recién que pasó y que para nos es muy interesante, es Adelante Andalucía, y una organización que viene de reconfigurar la posición de muchas personas que vienen del ciclo post-15M de les izquierdes y de xente del andalucismo sindical y político histórico que reconfiguren la opción con mucho puxo y van a subir más. Y el caso de Aragón, falamos del Chuntazo, una organización, la Chunta Aragonesista, que tuvo un papel histórico en la política aragonesa y que ahora viene de reconfigurarse, de hacer un proceso de refundación y de contemplar expresiones verdes y nuevas expresiones políticas dentro de la su manera de trabajar, muy muy interesante. Pero hay muchas. El caso ye que nos queremos hacer una Asturias pensada dende y Asturias.
0: Como meta la conformación de ese polo político asturiano para 2027, que tenemos municipales, tenemos elecciones autonómicas, ¿qué es exactamente ese polo político? ¿Cómo vais a conformarlo? ¿Con qué personas y colectivos?
1: Para nos, como te decía, la creación de una expresión política en la Xunta General asturiana y la visión, digamos, y estratégico. e é polo que nos naguamos agora mesmo. Danos mieu de que pueda haber una conformación de la Xunta General a partir de 2027 que non incluya ninguna fuerza non sucursalista, é dicir, non subsidiaria de lo que diga unha executiva, unha secretaría general que te en Madrid. Vémoslo como funcionen agora los partidos en Asturias cuando llama Ferraz, cuando llama Génova o cuando llama a les sedes de outros partidos independientemente de cual sea, les cosas en Asturias cambien. Parece-nos que lle unha oportunidade moi buena para facer un control democrático, una posición de izquierdes al gobierno que hay ahora mismo en Asturias y que para nos y inoperante y parte de la necesidad de que exista una organización como AINA viene del último ciclo político en el que no se consigue una reforma al estatuto que, digamos, actualice, modernice y dé futuro a la realidad asturiana. En ese sen, nosotros planteamos una propuesta de polo político asturiano al que se axunten expresiones políticas que quieran trabajar desde la defensa de los derechos sociales pensando la su participación en ámbito exclusivamente asturiano. Y es verdad que ya tenemos contactos con 10 organizaciones que llevamos meses haciéndolo. Hay de algunos primeros acercamientos, por ejemplo, una sintonía muy potente con el Partido Verde, que aporta un enfoque de defensa del territorio muy interesante. Y danos miedo que otras expresiones que podían formar parte de este polo no lo faigan porque caigan la tentación de amarrar y, digamos, reforzar un gobierno asturiano que podía hacerlo mucho, mucho, mucho mejor.
0: ¿En qué expresiones estás pensando?
1: Bueno, por ejemplo, el ámbito de Somos. Uh-huh. El ámbito de Somos, el ámbito de... tenemos muy buen contacto también con anticapitalistas, uh-huh. una fuerza que en Asturias está desendulcando dentro de los movimientos sociales, digamos, yuches muy interesantes. Para nos, lo importante también es entender que fuera de AINA y de otras organizaciones hay un asturianismo, una asturianidad muy enraigonada en la gente y poder dar cabida no solo a las expresiones organizadas, sino también tener capacidad para que la sociedad civil asturiana pueda participar de este proceso de construcción de un pueblo asturiano.
0: Decías que estáis trabajando ya en contacto para tejer red, para futuras alianzas, para aprender unos de otros, que de eso se trata muchas veces en general en todo. ¿Qué tipo de herramientas estáis diseñando? ¿Cómo estáis trabajando para dar a conocer vuestro proyecto político para que tener más presencia en Asturias?
1: Mira, en Asturias faltenos muchas cosas. Eso creo que todo el mundo puede compartirlo. En cualquier caso, una que para nos es muy importante son los estudios, digamos, de opinión. En Asturias no existe un centro de opiniones y muchas veces no sabemos lo que opina la población asturiana, que como mucho puede echar mano de estudios como el CIS, que no dan muestras representativas. En ese sen, nos trabajamos y diseñamos encuestas de opinión que nos permitan saber cómo valora la sociedad asturiana o cómo valoraría la existencia de organizaciones asturianas que trabajen aquí y pensando en clave asturiana, porque nos parece que la sociedad conoce otras organizaciones en clave estatal que luchen por los sus pueblos y saben que la existencia de ese tipo de organizaciones, digamos, yogra cuestiones pa los sus territorios interesantes. En Asturias no tenemos capacidad. No tenemos capacidad para hacer palanca ni con los gobiernos asturianos ni con los gobiernos estatales para conseguir mejores presupuestos, por ejemplo, políticas propias. Y eso queremos camudarlo. ¿Qué tipo de herramientas nos permiten facelo? Pues ahora mismo, por ejemplo, diseñamos encuestas de opinión, encuestas de demoscopia. Pero también nos parecen interesantes, y así nació AINA, la posibilidad de que la gente, a título individual, digamos que firme manifiestos, participe de la construcción de espacios públicos abiertos, no necesariamente de las organizaciones, y de alguna manera ese tipo de procesos de validación, como el que generó la aparición de AINA con cientos de personas que se inscribieron, permítenos testar de otra forma, por ejemplo, la creación de crowdfundings. Acabamos de venir de hacer un crowdfunding para la apertura de un local que se va a hacer este viernes. Y ese tipo de procesos de participación abierta válennos para saber si tenemos detrás gente que necesita o que sofita este movimiento. De momento, hicimoslo hasta ahora, fue saliendo bien y queremos seguir trabajando en ese ámbito.
0: ¿De dónde más está viniendo gente que se está acercando a AINA, proveniente a lo mejor de otros espacios, de otras órbitas políticas? ¿De dónde estáis recibiendo apoyos?
1: Y es muy interesante porque parecenos que en este momento hay una cierta desgana en la política. Parece que las organizaciones, vamos a decir, de centro-izquierda, están más enfocadas en parar a las ultraderechas que digamos, en construir políticas de la ilusión. A nos, la política del MIEU lleva un ámbito que no nos gusta nada y no queremos trabajarlo desde... No queremos trabajar la política desde las coordenadas del MIEU, sino desde la ilusión. Parecenos que hay una falta de ideas muy grandes. Cuánta ya podemos decir que en las últimas legislaturas, quitando, podemos decir, el emburrión que se dio para el intento de reformar el estatuto, no hay más ideas que las de la autodefensa, porque viene la ultraderecha que va a acabar con todo. Desde ese punto de vista, notamos y vemos que las expresiones que pueden tener esas tentaciones de reforzar lo que ya hay, sí miren paína con otra mirada ahora como algo ilusionante que puede plantear cuestiones nuevas, un cambio de paradigma en la cultura política asturiana. Y yo creo que en todas las expresiones de la izquierda asturiana descontentes con la situación de anguaño, estamos viendo que se ponga el güey un poquín en propuestas de AINA y sobremanera en esta idea del polo político asturiano.
0: El día 8 también hablabais de esa necesaria convocatoria de una gran movilización contra los discursos del odio. Acabamos de escuchar a Xega, África Preus, diciendo, bueno, lo comentaba también Nuria, la directora general, el otro día, cómo están creciendo los delitos contra el colectivo LGTBI, 42 ya en todo lo que llevamos de 2026. Viendo la respuesta ciudadana del sábado, nueva manifestación en apoyo a Rubén y a Jorge, ¿hay base para creer que esa futura convocatoria sería multitudinaria? No sé si seguís planteándola o bueno, mira, os sumasteis a la del sábado, al sí. Festival Somos Más de después, pero bueno, no sé si seguís planteando la idea.
1: Sí, el 8 de septiembre tuvimos de alguna manera, bueno, vímoslo venir y sin evidentemente saber lo que iba a pasar esta semana, una agresión fascista intolerable, planteamos la necesidad de apellar a la asturianidad como una identidad que cuida. Y nosotros creemos que la gente, en general, somos un país de gente que tuvo que emigrar. Somos un país de en las generaciones, bueno, que ya no conocimos, la emigración a América, a Argentina, a México, a Cuba. Las siguientes generaciones emigraron a Bélgica. ¿Qué decir del destierro y la emigración forzada en la dictadura? Nos, ya la generación nuestra, y la de la migración a Londres, a Barcelona, a Madrid. Somos una comunidad humana, un país, un territorio que conoce perfectamente lo que es emigrar. Desde ese punto de vista, la identidad asturiana es una identidad abierta, inclusiva. Todo el mundo sabe que detrás de una bandera asturiana no hay sentimientos de odio. Y nosotros queremos y creemos que es necesario hacer palanca con la nuestra identidad como una identidad que defiende los derechos de la gente, frente a otras que nos parecen muy peligrosas y donde digamos que la igualdad, la defensa de derechos, es mucho más difícil de gestionar. Sí. En ese sentido, creemos que con la defensa de los derechos y es contra el fascismo, no hay colores, que tenemos que ir todos a una, porque todos y todos podemos ser, digamos, les siguientes que sufran un ataque fascista. Les últimos, bueno, los datos que comentes y los últimos hechos, vennos o vémoslos con gran preocupación. Creemos que sí que es posible entamar a hacer convocatorias totalmente transversales, populares, donde todo el mundo, digamos, que valió que hasta aquí y que vamos a defender y dir a sofitar a cualquier persona de cualquier colectivo que sufra los ataques intolerables en para la convivencia que se están planteando ahora mismo en Asturias y que desconocíamos hasta va bien poco.
0: Bueno, pues sí, Jan González, portavoz nacional de AINA, nos quedamos, si te parece, con esa reflexión. Gracias por haber venido al matinal de la radio pública. Gracias.
1: Y buen día a todos los trabajadores del ente público.
0: Gracias.
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3: Son las 2:30.
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3: Muy buenas tardes, tiempo para la información en Asturias Hoy, fin de semana.

0: en lo político, las primarias del Partido Socialista de Gijón centran las miradas en esta jornada. Tres candidatos, Lara Martínez, José Ramón Tuero y Alberto Ferrao, se disputan el respaldo de la militancia para encabezar la candidatura del Partido Socialista a la alcaldía en 2027. Unos 1.300 militantes de la agrupación municipal tendrán derecho a voto. Tanto José Ramón Tuero como Lara Martínez como Alberto Ferrao, los tres aspirantes a encabezar esa candidatura del Partido Socialista en Gijón, buscan obtener el 50% de los votos de la militancia, la mayoría absoluta, para evitar una segunda vuelta prevista, si es que ocurre, para el 3 de octubre, si ninguno alcanzara esa mayoría.
1: Ojalá venga a votar muchísima gente, ya os avales, casi 800 avales, que fue una barbaridad.
2: Quiero transmitir lo que llevo transmitido en todos estos días, ¿no? Orgullo de organización, orgullo de agrupación y orgullo de un proceso que creo que nos hace un partido más vivo y más participativo.
3: Creo que esto es una fiesta de la democracia interna del partido, que damos lecciones cada día que se hacen estos procesos. Creo que tenemos que estar muy orgullosos de todos, de la militancia, de los candidatos.
0: Y a las 7 de la tarde Asturias tiene cita con la movilización. El Sindicato de Inquilinos de Asturias convoca una concentración en la Plaza de la Escandalera en Oviedo en protesta por los desahucios. La movilización se produce ante los próximos desahucios previstos en el Principado. La organización considera insuficiente el decreto de vivienda que el Gobierno prevé aprobar este martes en Consejo de Ministros y reclama además, lo hace aquí en RP a Estela Rodríguez del Sindicato Vivienda de Asturias, reclama medidas estructurales para evitar los desahucios y garantizar alternativas habitacionales.
4: Evidentemente el decreto sería una medida que pues frenaría los precios del alquiler y bueno, en sí los desahucios, algo que ya vimos cuando estaba la moratoria, ¿no?, en vigor. Pero sin embargo, claro, pondrían un tope a un precio de un alquiler que actualmente ya está en máximos históricos. O sea, es un precio que ya es totalmente inaccesible para la mayoría de la población. Entonces, ya lo vimos con la moratoria, siguieron ahí existiendo desahucios de todo tipo. Por lo tanto, no, en sí no es una medida ni total ni mucho menos estable. Ya hemos visto que en cualquier momento pues se tumba y deja a muchas familias sin ningún tipo de protección legal, ¿no?
0: Y también nos fijamos en un estudio de la Universidad de Oviedo que constata el aumento de las agresiones, tanto físicas como verbales, hacia el colectivo LGTBI. Los encuestados creen que el discurso de odio, los discursos de odio, están detrás de estos datos, de este aumento de agresiones. Y aunque hay más denuncias, sigue existiendo miedo a hacer público ser víctima de un delito de odio. Laura Vera, técnica del Servicio de Atención contra la LGTBI-fobia, asegura que estos discursos no son inocuos.
5: Las conclusiones a las que llegamos es que sí que es verdad que la gente percibe mucho más ese los discursos de odio, cómo afectan en la sociedad en general, cómo les afectan a ellas de forma personal.
0: Así comenzamos este informativo que hacemos con Esther Casas en la técnica y al micrófono Paula Rodríguez.
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0: Echamos un vistazo al tráfico de GT. Muy buenas tardes.
7: ¿Qué tal? Muy buenas tardes. Pues hasta ahora, situación por el momento bastante tranquila en la red de carreteras de todo el Principado, con tan solo ligeras complicaciones, especialmente de entrada a la capital, ya Oviedo por la O14 entre los entornos de Abulí y Nonín. Al margen de ello, en el resto de vías prima la tranquilidad, como decía, circulación fluida y cómoda, pero como siempre les insistimos, mucha precaución en carretera.
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0: Vamos con el tiempo que nos trae Cecilia Crespo. Muy buenas tardes.
8: Comenzamos el sábado de una manera muy agradable, con algunos intervalos nubosos hacia la costa y con nubosidad un poquitín más generosa hacia el interior. Con el pasar de las horas, esa nubosidad se ha ido rompiendo, dejando paso al sol. Sin embargo, a partir de las 5 de la tarde vamos a ir viendo cómo las nubes medias van a ir de nuevo engullendo el cielo. Vamos a terminar todavía de cara a la noche con el cielo totalmente cubierto. Aún así, durante las horas diurnas vamos a disfrutar de claros, pero también de un ascenso térmico, algo más marcado hacia el tercio occidental, donde llegamos a ganar entre 1 y 2 grados. Hoy nos quedaremos con máximas que rondarán los 25 y los 26 grados. El viento sopla de componente sur y de cara a la tarde se establecerá un flujo de componente noreste con rachas que rondarán los 40 kilómetros por hora.
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0: Comenzamos con las primarias socialistas en Gijón. Los tres candidatos que optan a ser cabeza de lista del Partido Socialista en las próximas elecciones municipales en Gijón han votado, lo hacían esta mañana. La militancia socialista elige este sábado entre Lara Martínez, Alberto Ferrao y José Ramón Tuero. Unos 1.300 militantes son los que eligen de esta agrupación municipal socialista de Gijón que están llamados a participar en estas primarias. Si ninguno de los candidatos logra la mayoría absoluta, sería necesaria una segunda vuelta prevista para el 3 de octubre. Pero ninguno de los tres, ni José Ramón Tuero, ni Lara Martínez, ni Alberto Ferrao, quiere eso. Los tres aspiran a obtener más del 50% de los votos de la militancia para evitar la segunda vuelta.
1: Yo creo que el Partido Socialista en Gijón está funcionando. Y es verdad que días como hoy, bueno, pues que ahí se tensiona, que todo el mundo llama a todo el mundo, unos llaman más y otros llaman menos. En fin, yo creo que no, que ojalá venga a votar muchísima gente. Ya os avales, casi 800 avales, que fue una barbaridad.
2: Quiero transmitir lo que llevo transmitido en todos estos días, ¿no? Orgullo de organización, orgullo de agrupación y orgullo de un proceso que creo que nos hace un partido más vivo y más participativo a pesar de lo que otros quieren trasladar, ¿no? Por tanto, me refiero a otros partidos de la oposición.
3: Que esto es una fiesta de la democracia interna del partido, que damos lecciones cada día que se hacen estos procesos. Creo que tenemos que estar muy orgullosos de todos, de la militancia, de los candidatos, porque ha sido un ejemplo de primarias que esperemos que vayan a continuar hasta octubre y desde luego que muy contento, muy contento.
0: La maquinaria electoral está en marcha, se fija en esas elecciones autonómicas y municipales de mayo de 2027 y por eso el secretario de organización de la FSA-PSOE, Luis Ramón Fernández Huerga, ha criticado hoy la visita a Asturias del presidente andaluz, de Juanma Moreno Bonilla, junto al líder del Partido Popular, Alberto Queipo. Fernández Huerga sostiene que el proyecto del PP para Asturias pasa por, según sus palabras, firmar un cheque en blanco a Vox para recortar y privatizar el estado de bienestar en la comunidad, tal y como se hizo en Andalucía.
9: Aunque Queipo haya intentado esconderlo durante el debate del estado de la autonomía, su único proyecto pasa por firmar un cheque en blanco a la ultraderecha de Vox para desmantelar, recortar y privatizar el estado de bienestar que ha costado años conseguir en nuestra comunidad autónoma. Se entienden ahora los clamorosos silencios durante el debate, la falta de propuestas concretas y, sobre todo, la falta de respuesta a algunas preguntas. Lo que los asturianos ya saben es que ese cheque en blanco que Moreno firmó a Vox es también el cheque en blanco que Queipo estaría dispuesto a firmar en Asturias.
0: Fuera de Asturias, Sociedad Civil Española ha convocado esta mañana en Madrid una marcha en apoyo a la defensa de Ceuta. La movilización ha recorrido las calles del centro de la capital, donde representantes políticos del PP y Vox han reclamado la convocatoria de elecciones generales, aunque también han escenificado algunas diferencias. El líder de Vox, Santiago Abascal, ha reprochado a los populares que no quieran formar un gobierno conjunto en Ceuta. Por su parte, el secretario general del PP, Miguel Tellado, habla de elecciones para defender el territorio nacional.
10: El Partido Popular sigue sin aceptar la propuesta de Vox de un gobierno conjunto en Ceuta para enfrentar la invasión y para denunciar la traición también en el Congreso de los Diputados y sentar a Pedro Sánchez en el banquillo del Tribunal Supremo. Yo sinceramente no lo entiendo.
11: Tenemos un gobierno irresponsable, lo que hace falta es elecciones, echar al gobierno igual que hay que echar a los invasores y que llegue a España un gobierno serio, un gobierno honesto, un gobierno limpio, un gobierno que se ponga a gobernar y a resolver los problemas de la gente.
0: A esa protesta, a esa manifestación, respondía desde el Gobierno el propio ministro Óscar López, que defendió el trabajo que el Ejecutivo está haciendo para solucionar la situación y agilizar las expulsiones de inmigrantes ilegales en Ceuta. López ha criticado además la posición de quienes salen a la calle sin respetar la legalidad.
12: Y yo lo que sé es que hay un gobierno que se ha volcado en poner espacios, en poner recursos, en poner funcionarios, en poner medios. Eso es lo que hace el gobierno. Y veo a otros que están en el perro del hortelano, ni hacen ni dejan hacer. No solamente no ponen espacio, sino que encima cuestionan los que hay. No solamente no hacen nada en relación con los menores, a pesar de ser su competencia, sino que encima dificultan lo que quieren hacer los demás. Hombre, ya está bien.
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0: A las 7 de la tarde, el Sindicato de Inquilinos de Asturias convoca una concentración en la Plaza de la Escandalera en Oviedo en protesta por los desahucios. La movilización se produce ante los próximos desahucios previstos en Asturias. La organización considera insuficiente, además, el decreto de vivienda que el Gobierno prevé aprobar este martes en Consejo de Ministros. En RPA ha hablado Estela Rodríguez del Sindicato Vivienda de Asturias, que reclama medidas estructurales para evitar los desahucios y garantizar alternativas habitacionales.
4: Evidentemente el decreto sería una medida que pues frenaría los precios del alquiler y bueno, en sí los desahucios, algo que ya vimos cuando estaba la moratoria, ¿no?, en vigor. Pero sin embargo, claro, pondrían un tope a un precio de un alquiler que actualmente ya está en máximos históricos. O sea, es un precio que ya es totalmente inaccesible para la mayoría de la población. Entonces, ya lo vimos con la moratoria, siguieron ahí creciendo desahucios de todo tipo. Por lo tanto, no, en sí no es una medida ni total ni mucho menos estable. Ya hemos visto que en cualquier momento pues se tumba y deja a muchas familias sin ningún tipo de protección legal, ¿no? Nosotras desde el sindicato pues seguiremos exigiendo algo más allá, es decir, el fin de todos los desahucios, el fin del negocio de la vivienda.
0: Comisiones Obreras de Asturias alerta de la aparición en Oviedo de los llamados Airbnb universitarios, pisos de alquiler destinados específicamente a estudiantes y vinculados a la llegada de centros educativos privados. El portavoz del Sindicato de Inquilinas e Inquilinos de Asturias, Andrés García, advierte de que los precios de estos alojamientos pueden llegar a duplicar los de hace una década y alerta de que este fenómeno puede contribuir al desplazamiento de familias y trabajadores de determinados barrios ante el encarecimiento de los alquileres.
13: Sí, un campus privado que va a atraer pues, a gente con un nivel adquisitivo muy alto y que por lo tanto los pisos alquileres que se van a poner van a ser altos. ¿Y eso qué supone? Que van a echar al resto de la población de ese barrio porque bueno, el poder adquisitivo va a ser menor.
0: Sin embargo, el presidente del Colegio Oficial de Agentes de Propiedades Inmobiliarias de Asturias, Antonio Vega, asegura que el alquiler de estudiantes da tranquilidad.
14: Si yo alquilo una vivienda a una familia normal, yo me voy a la ley de arrendamientos urbanos. En la ley de arrendamientos urbanos hay 1000 formas escapatorias para que yo pueda seguir ocupando esa vivienda sin pagar la renta. Mientras que si yo alquilo por habitaciones o alquilo de otra forma, ya me voy al Código Civil directamente, con lo cual, digamos, los tiempos de resolución son más cortos. Porque con la llegada de las universidades nos vamos a ir a contratos de temporada, es muy posible, pero realmente es una anécdota. El problema es que tenemos que legislar para que la vivienda baje de precio.
0: Seguimos hablando de vivienda. Siero ha iniciado el trámite medioambiental para construir en Lugones, junto a la avenida de Oviedo, 60 viviendas de titularidad municipal para jóvenes y 400 libres. La urbanización comenzará en la segunda mitad del próximo año. El precio estimado será de 2.200 euros por metro cuadrado en venta y de 8,5 euros por metro cuadrado en alquiler. Ángel García Cepi, alcalde de Siero.
15: Y lo que estamos haciendo desde el ayuntamiento es intentar agilizar en lo máximo posible todos esos desarrollos que habían quedado paralizados hace más de 20 años y que permitan poner más vivienda en el mercado y en paralelo también la puesta en desarrollo también de vivienda pública, que por parte del ayuntamiento en este ámbito en concreto pues tendremos en torno a 60 viviendas que desarrollaremos como vivienda pública pensada en especialmente los jóvenes.
0: 2:42 de la tarde, se lo contábamos en la apertura de este informativo. Un estudio de la Universidad de Oviedo constata el aumento de las agresiones tanto físicas como verbales hacia el colectivo LGTBI. Los encuestados creen que el discurso de odio está detrás de estos datos y aunque hay más denuncias, sigue existiendo miedo a hacer público ser víctima de un delito de odio. Laura Vera, técnica del Servicio de Atención contra la LGTBI-fobia, asegura que estos discursos no son inocuos y tienen consecuencias directas sobre las personas LGTBI al generar miedo, inseguridad y una mayor sensación de rechazo y discriminación. El estudio también señala que las parejas LGTBI se muestran cada vez más en público y avanzan hacia una mayor normalización de la diversidad sexual y de género.
5: Las conclusiones a las que llegamos es que sí que es verdad que la gente percibe mucho más los discursos de odio, cómo afectan en la sociedad en general, cómo les afectan a ellas de forma personal. Y luego, en positivo, sí que es verdad que sacamos que la gente cada vez también tiene un poco menos de miedo a mostrarse socialmente, tal como son, con las parejas. Entonces, bueno, esa parte pues también es verdad que hay partes negativas, pero también hay partes positivas.
0: Para revertir la situación consideran fundamental aprobar la ley autonómica que en octubre se llevará al Parlamento, la ley LGTBI en Asturias, una norma que aseguran y ayudará a luchar contra la ideación suicida y a reforzar la atención psicológica en el colectivo. El 60% de los encuestados asegura que en el último año precisó terapia. Respecto a los discursos que se están fomentando desde algunos partidos políticos como Vox, el colectivo asegura que han aumentado las faltas de respeto y los insultos hacia las personas LGTBI. La presidenta de Siega, África Preus, advierte de que este tipo de mensajes contribuyen a romper el clima de convivencia y pueden favorecer un aumento de las actitudes discriminatorias.
16: Llevamos sobre todo un par de años en el que el respeto mutuo que antes podría haber o podría haber más está desapareciendo. Está habiendo una escalada de insultos, de agresiones, de contar medias verdades, mentiras, que eso está haciendo que nos sintamos o se sienta legítimas a decir una serie de cosas que antes había un poco de filtro en no decirlo. Y la preocupación no es que desaparezca el filtro, sino la preocupación es que eso salga tan fácil, el insulto, el chiste, la agresión.
0: En esa presentación estaba presente el propio gobierno. La viceconsejera de Derechos Ciudadanos aseguraba que la mayoría de la sociedad asturiana es solidaria, reivindicativa y luchadora. Beatriz González considera que los discursos de odio tratan de expulsar de la escena pública a una gran parte de la población.
17: Yo creo que la mayoría de la sociedad quiere vivir y dejar vivir. Y hay otros que nos quieren decir por qué camino tenemos que pasar.
0: 799 personas de las 1.052 que estaban convocadas se han presentado esta mañana a las oposiciones para optar a una de las 64 plazas de educador que oferta el Principado. La prueba se ha celebrado en la Facultad de Economía y Empresa del Campus del Cristo. El proceso ha incluido dos ejercicios, un escenario sobre las materias del programa, una segunda prueba basada en supuestos prácticos. Buscan todos un trabajo estable. Raquel Álvarez, Andrea Suárez y Lorena García se han presentado, son opositoras.
18: Regular, la verdad, lo mejor que puedo, pero bueno, no te voy a engañar que tampoco tuve mucho tiempo a prepararlo, así que depende de la suerte.
19: Reivindicar que una profesión tan importante como es la educación social, que trabajamos con personas vulnerables, se permita que se acceda a estas oposiciones a todo tipo de titulación, cosa totalmente impensable para cualquier otra profesión.
20: Estoy trabajando temporal y bueno, es un trabajo que me fascina, que me tiene enamorada y que me encanta, entonces bueno, pues a ver qué pasa.
0: 6 de cada 10 adolescentes esperan llegar a tener un mejor trabajo que sus padres cuando tengan unos 30 años. Son resultados del informe PISA del estudiante de 15 años. Un 20% piensa que tendrá una ocupación peor y otro 20% que su posición no cambiará con respecto a la de sus progenitores. El resultado es prácticamente igual para Asturias. Esas son las expectativas de los jóvenes españoles. La duda que queda es en qué medida funcionará el ascensor social. Según otras recientes encuestas, la mayor parte de la población cree que en las próximas generaciones vivirán peor que sus padres, aunque puedan llegar a tener mejores empleos. María Millar es la directora de Estudios Sociales de Funcas.
21: Somos pesimistas en cuanto a la calidad de vida que van a tener las futuras generaciones, pero al mismo tiempo esas mismas generaciones creen que ocupacionalmente no les va a ir mal. O sea que lo que en realidad parece que sugiere esto es que creen que las ocupaciones no van a tener la misma calidad de vida. Lo podemos ver en la actualidad con el problema de la vivienda. Personas que tienen, jóvenes que tienen una ocupación acorde a sus estudios y que están empleados, no pueden acceder a vivienda, como si podían jóvenes de sus mismas edades hace 10, 15, 20 o 30 años.
0: Vamos con más asuntos. El Soma Fitaj UGT sigue apostando por la mina de oro de Salabe y están convencidos de que acabará llevándose a cabo ese proyecto. El líder del sindicato, José Luis Alperi, no oculta su sorpresa por las palabras del presidente Adrián Barbón esta semana en la Junta General, donde dio carpetazo al propio proyecto. Nos lo cuenta Ángela Bórdalo.
22: Que el proyecto conocido de la mina de Salabe no se ajusta a las prioridades estratégicas ni al interés general de Asturias. Nuestra posición no supone un rechazo a la actividad económica, sino una apuesta por un modelo de desarrollo sostenible, equilibrado y con visión de futuro.
23: Así se refería el presidente del Principado a un proyecto que el Gobierno regional desecha. Anuncio que ha causado sorpresa y decepción en el Soma, para los que la explotación aurífera sigue siendo irrenunciable.
24: Recibimos la noticia un poco entre la sorpresa, ¿no? En el momento que se anuncie, como se anuncia en un debate de orientación política, y la decepción, ¿no? Porque nosotros venimos apostando por este proyecto y que además creo que más tarde o más temprano se va a acabar realizando, ¿no? En un momento donde todas las comunidades autónomas están aprobando inversiones estratégicas en minería. Desde el Soma yo tengo la confianza y la convicción de que el proyecto va a acabar saliendo tarde o temprano, porque no se puede renunciar a un proyecto que además va a traer a la zona un cambio de la estructura socioeconómica.
23: Mientras, la promotora del proyecto evita pronunciarse sobre las palabras de Barbón en sede parlamentaria. Exploraciones Mineras del Cantábrico retiró hace unos meses su solicitud para convertirse en proyecto de interés estratégico regional para mejorar su propuesta introduciendo actividades de economía circular, como el aprovechamiento de los lodos para la fabricación de cerámica. Es en lo que se centran ahora sus investigaciones. Recuerdan además que la de Salave sería una mina subterránea y no está afectada por las leyes de protección del litoral.
0: Y escuchen, 9 de cada 10 conductores suspenderían hoy el examen teórico de conducir. La causa es el desconocimiento de los cambios en la normativa. Un ejemplo, solo en el último año se crearon o actualizaron 130 señales de tráfico y hay que tener en cuenta que el 82% de quienes conducen sacaron el carné hace más de una década y que el 77% reconoce que no ha recibido formación vial alguna desde que obtuvieron el permiso. Las preguntas que más fallan los conductores son las referentes a motocicletas, señalización y normativa vial. Asturias, eso sí, está entre las comunidades mejor paradas. Garre es la directora general de la Fundación Línea Directa.
1: Queríamos saber si los conductores que circulan por nuestras carreteras aprobarían hoy el examen teórico de conducir y por eso les hemos hecho una prueba. Los resultados nos dicen que en Asturias el 88% de los conductores suspendería el examen.
0: La consejera de Salud espera que el acuerdo alcanzado esta semana con el nuevo sindicato SIMES contribuya a traer profesionales a Asturias. Conchita Saavedra da por hecho que la huelga indefinida nacional convocada a partir del 28 de octubre afectará a Asturias, pese a los pactos sellados aquí con todos los sindicatos.
2: Nos va a afectar, pero bueno, la idea es, como digo, sigue siendo minimizar. Y vamos a seguir negociando, dialogando, intentando que nuestros profesionales pues tengan unas buenas condiciones laborales y se encuentren con la posibilidad de flexibilidad, de conciliación. Y además no solo eso, sino que creemos que con todo esto somos atractivos para otros profesionales que pueden estar fuera de Asturias.
0: 13 neumólogos de 7 países han participado esta semana en el UCA en un programa de formación en un tipo de biopsia desarrollada en el centro asturiano hace 4 años. Es un procedimiento ambulatorio que se ha exportado a más de un centenar de hospitales y que ha sido validado y su acreditación como centro de referencia nacional por esta biopsia. Francisco López es el jefe de la sección de neumología intervencionista de UCA.
3: Cualquier comunidad autónoma sabe que puede venir a nosotros como garantes de la realización de esas técnicas con una calidad suficiente como para garantizar la evolución del paciente y la buena praxis clínica.
0: El centro de día Ría de Avilés fue pionero en Asturias en la atención a personas con demencia. En este 2026 cumple 18 años, durante los que ha atendido a miles de pacientes con terapias innovadoras que incluyen perros, cerámica o música. Una atención que también se extiende a sus familiares, a quienes el centro dedica la mitad de sus esfuerzos. Esther Fernández Riera es la directora del centro.
7: Cuando una persona cumple la mayoría de edad, se supone que pasa a la vida adulta. Nuestro centro, al tener 18 años, consolida un modelo de atención centrada en las personas, no en la persona. Nosotros no solamente trabajamos con la persona con demencia que acude, sino que casi más del 50% de nuestro trabajo está dedicado a las personas cuidadoras.
0: Nos vamos a Llanes. Hoteles y alojamientos rozan el lleno este fin de semana gracias al Rally Villa de Llanes. La cita deportiva convoca a 72 pilotos de 8 grupos y a 14 marcas, eso sí, sin contar las decenas de aficionados que se acercan a ver una prueba que pueden seguir también en TPA. José Balmori es el presidente de OTA Llanes.
8: Yo creo que si no estuviera el rally, pues sería un fin de semana que como último de cada mes siempre es un poco más aciago, ¿no?
0: De Llanes Áviles, porque allí vuelve a mezclar este fin de semana la ciudad, este sábado, música, poesía y actividades en la calle de la mano del Festival 50-50, una cita cultural que busca dar la misma relevancia al jazz y a la poesía, a los artistas consagrados, a los emergentes y a las propuestas nacionales e internacionales. Sergio Suárez es el programador del festival.
25: En principio no parece pues de un público de masas, como puede ser la música jazz o la poesía, pero con el tiempo y con el cariño y con la gente que repite año tras año, vemos que en realidad que sí, ¿no? Que es una actividad que funciona muy bien.
0: Besullo, en Cangas de Narcea, acoge el tercer Alcuentru de Escritores Nasturiano Occidental. Entre las ideas que se han puesto encima de la mesa está el valor estético de esta lengua en la literatura y que es esencial escribirlo y recogerlo en los libros para que no se pierda. Xosé María Rodríguez y Roberto González Quevedo son escritores.
4: Lo que fixemos ou faemos nós que escribimos en asturiano occidental, por lo menos ye deixar escritas todas as palabras que tenemos en occidente, nos libros, para que sirvan de furmiento.
6: Llevamos casi 50 anos publicando libros, poucos, porque la población non é moi grande, esmuela ahora ya el futuro, y para eso creo que tenemos un buen cimiento.
0: Seguimos con más asuntos. Les contamos ahora que continúa el Salón Internacional de Les Idres de Gala, SISGA, uno de los principales encuentros internacionales dedicados a la cultura de la sidra. Productores, expertos y profesionales de distintos países se reúnen en Gijón para dar a conocer estos tipos de sidras, sidras de todo el mundo. La organizadora del evento, Lucía Marqués, destaca en RPA la dimensión internacional de una cita que, según asegura, es el mayor encuentro mundial dedicado a la sidra.
9: Créense conexiones comerciales, conexiones profesionales, unas sinergias muy interesantes para hacer medrar al sector, y no solo en Asturias, sino a nivel internacional. Digo que este año agamamos cifras de récord, y é que con 117 hogares participantes que traen 311 productos sidreros de todo el mundo, pues realmente somos ahora mismo el certamen internacional de sidres con mayor número de participación del mundo, el mayor alcuentro sidrero del mundo.
0: Y mañana por la tarde en TPA podrán ver la final del Festiamas, el concurso que apoya el talento de la escena musical asturiana. No hacemos spoiler, pero sí les adelantamos que la ganadora es Lorena Lorenz, una joven compositora y vocalista que junto a su banda se impuso a más de 200 grupos que participaron en este certamen.
10: Para nosotros es una oportunidad bastante buena, porque además yo estaba ya componiendo temas y como planteando ya la grabación de un nuevo disco. Entonces esto nos viene, vamos, como un guante ahora mismo.
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0: Información deportiva que nos trae Bea Otero. Muy buenas.
12: Hola, buenas tardes. Oviedo y Sporting realizaron hoy el último entrenamiento antes del derbi que les medirá mañana desde las 9 en el Carlos Tartiere. Juan Cruz protagonizó el susto en la sesión preparatoria, pero finalmente está en la citación de 21 futbolistas del equipo azul. Más de 200 de aficionados acompañaron al equipo que entrena Julián Calero.
26: En general me pone muchísimo cualquier partido, pero este especialmente es un partido muy bonito de vivir, ¿no? Evidentemente es un duelo que se compite al máximo, lo sabemos, pero tenemos que ponerle también un poco de cabeza para que no se convierta eso en lo que no queremos. Esto es fútbol y preparado para todo. Y pues voy a muerte con los míos, ¿eh? Y así va a ir mi gente, porque todo nuestro estadio va a ir a muerte con nosotros, y entonces no le tengo miedo a nada.
12: Y más de 1,000 aficionados sportinguistas arroparon al equipo gijonés en mareo. Todo indica que Conrad de la Fuente y Bruno Rubio serán baja por lesión, al igual que Ferrari y Guillamón. Será mañana cuando Nicolás Larcamón dé la lista de convocados. Este es el entrenador del Sporting.
27: Me parece que va a ser un partido disputado, un partido en el que indudablemente ellos, por su condición de local, van a tratar de imponer condiciones, pero que nosotros no vamos a ir a ser un equipo reactivo, vamos a ir a proponer nuestro juego, vamos a intencionar mucho pasajes de dominio que tengan que ver con lo territorial, con la posesión de la pelota, una idea muy, muy clara de disputar el dominio, y estoy convencido que tenemos la capacidad de hacerlo, así que va muy determinado el equipo a ir en esa búsqueda.
12: Y en Fórmula 1, en el Gran Premio de Azerbaiyán, triunfo para Russell, seguido de Verstappen. Carlos Sainz fue 11º y Fernando Alonso abandonó. Y el piloto José Antonio Suárez ya es campeón de España de rallies por cuarta vez en su carrera. El praviano revalida el título del año pasado y lo hace después de una mañana en la que Diego Ruiloba se ha quedado fuera por un pinchazo. La conclusión de la prueba, al igual que todo el rally, lo podrán ver en TPA. Y hoy arranca la primera FEF de baloncesto para el Alimerca Oviedo. Los de Javi Rodríguez juegan desde las 8 a domicilio ante el Caja 7 Gran Canaria, en un partido que pueden seguir en tiempo añadido en RPA.
0: A las 5 se cierra la puerta. Bueno, pues les dejamos con Mecano. La sala Acapulco, dentro del Casino de Asturias, celebra esta noche un triple tributo homenajeando a las míticas bandas como El Último de la Fila, Héroes del Silencio y Mecano. Que tengan una buena tarde.

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1: Tenemos inquietud por el arte, queremos aprender. Digo, cuando hay un taller, por ejemplo, nos apuntamos. Hay un interés por acercarnos al arte, vamos a decir, bueno, un poco más como protagonistas, ¿no? Por encontrar esa técnica que nos permita expresarnos de alguna manera, los que no estamos en ello, pero que sospechamos que a lo mejor tenemos otra forma de contar lo que nos pasa.
2: Sí, sí, sí. Ahí yo, bueno, también tengo desarrollo otra actividad que tiene que ver con lo docente, como hay otras galerías aquí en Asturias que también lo hacen, porque bueno, muchos de nosotros diversificamos en ese sentido. Y sí, sí, hay mucha presencia de gente joven, de gente adolescente, incluso, bueno, niños pequeños y tal, y en familia también. Se hace mucho el ir a talleres en familia y funciona fenomenal.
1: Bueno, por tanto, también se puede plantear, ¿no?, como una actividad familiar, si estamos todos un poco en una edad de compartir, ¿no? Aunque si el grupo familiar está más o menos cercano al arte, será fácil, ¿no? Será relativamente sencillo que puedan compartir ese tipo de encuentros.
2: Sí, supongo que sí, pero bueno, al final, aunque vengan en familia, unos pueden hacer unas cosas completamente distintas a las otras. El caso es que vienen y comparten ese rato y están pasando pues una buena velada, ¿no?
1: Carroto, fue difícil llegar hasta aquí, digo, hasta aquí, a este momento en el que eres artista y eres galerista. No sé, sí. Digo, las primeras veces que en casa dijiste quiero ser artista.
2: Bueno, la primera vez que dije quiero ser artista en mi casa, mi madre le dijo a mi padre, la niña va a ser pobre. Y al rato mi padre me dijo, bueno, vamos a sentarnos a hablar. Y me propuso una serie de universidades y tal. Y nada, y la verdad que lo acabaron aceptando. Y he tenido unos años así como un poco de incertidumbre, pero bueno, nunca he dejado de formarme, que para mí era muy importante. Y en un momento dado decidí que me quería ir a Estados Unidos, pues eso, a seguir con esa formación. Pero bueno, ha sido muy duro porque no solo me fui a estudiar, me fui también a trabajar, y nunca he dejado de trabajar durante la carrera tampoco. O sea que ha sido un poquito, bueno, pues duro, pero la recompensa es más grande siempre.
1: Duro porque lo duro no solamente es irse fuera y estudiar fuera, sino que además trabajar fuera. Y todo a la vez, Carlota.
2: Sí, toda la vez, toda la vez. Toda la vez, pero bueno, es lo que digo. Eso al final te construye como persona y yo creo que me ha dado esa fortaleza para tirar para adelante. Y nada, y cuando vine a Asturias, que yo creo que fue en verano de 2020, al poco tiempo decidí que ya era el momento de poner la primera piedra y empezar mi propia historia con la galería. Y bueno, y así fue.
1: Bueno, Carlota, ¿dónde podemos encontrar la galería y qué tenemos en este momento en la galería en exposición?
2: Pues ahora mismo tenemos nada. Pero el jueves que viene, a las 7:30 de la tarde, inauguramos Niebla Rota en los huecos de la realidad del artista transilvana Anca Moldovan. Y nada, y estará desde el 24 de septiembre al 16 de octubre de 2026.
1: Muy bien, muy bien. Bueno, ¿cómo nos acercamos hasta la galería? ¿Cómo la encontramos, Carlota?
2: Pues estamos en la calle Pintor Mariano Morén, número 12. Una calle... con buen nombre.
1: Sí,
2: ahí parece, enfrente del Solarón.
1: Casi que parece que la hayáis buscado adrede.
2: Totalmente.
1: ¿No? Yo solamente local, solamente con nombre artístico.
2: Efectivamente. Y además mi apellido Pinto, o sea que todo va unido.
1: Es verdad, Carlota Pinto. Que menos mal que es en presente, ¿no?
2: Porque sí, sí, sí.
1: Si fuese Pinto, pues.
2: Sería otra cosa.
1: Bueno, todo coincide un poco. En casa al final la acompañaron.
2: Sí, con mis andaduras, ¿no?
1: Sí.
2: O sea, se han volcado conmigo al 100%. Mi madre descubrió que no iba a ser pobre.
1: Sí.
2: Y nada, han estado conmigo siempre mano a mano y luego, mi hermana que me echa una mano de verdad con el tema de las ferias, porque ir sola ya sería... un poco suicida.
1: Una temeridad.
2: Sí, ya, total, ¿no? Total.
1: Porque hay tanto que resolver, porque hay muchas cosas que hacer y una sola no puede con todo.
2: Efectivamente.
1: ¿No? Claro. Sí. Bueno, Carlota, ¿cómo ves el futuro del arte, ¿no? Del arte moderno, que es un poco, bueno, pues tu andadura como artista ahora mismo y también como galerista?
2: Pues yo lo veo bien. Aquí, además, en Asturias hay muy buenas galerías con una calidad, yo diría que excelente, y además con la capitalidad
1: de Oviedo,
2: es candidata para para la capitalidad, ¿no?
1: De la cultura,
2: gracias. Uh-huh.
1: Sí.
2: Pues yo creo que eso, si se la dan a Oviedo, uh-huh, sería magnífico, porque además esto se va a decidir en diciembre de este mismo año. Uh-huh. Entonces yo creo que tiene buenas perspectivas, son cuatro ciudades las finalistas y creo que tenemos todas las de ganar. Espero que así sea, porque a nosotros como galeristas nos va a venir fenomenal.
1: Claro, porque tuvo ya en 2000, de memoria lo digo, creo que en 2024 esa capitalidad gastronómica. Uh-huh. Y bueno, tuvo una repercusión importante en el sector. Se espera lo mismo, ¿no? Para una capitalidad de la cultura como esta a la que ahora, bueno, se ha presentado y está, como dices, en ese tramo final la ciudad de Oviedo, ¿no? Entre las cuatro finalistas. Sería un revulsivo para el sector.
2: Total, además es que nos abre vías con Europa, nos abre la ventana. Y bueno, yo creo que sería fantástico y de verdad tengo buena vibra con este tema. Yo espero que sea así.
1: Bueno, habrá que esperar a Oviedo, a diciembre, para saber si Oviedo se hace con esa, bueno, con esa titularidad como ganadora de ciudad cultural o ciudad de la cultura para este próximo 2026. Carlota, ¿cómo ves el futuro de las galerías de arte y el tuyo propio, Carlota?
2: Pues yo lo veo bien, el mío lo veo genial.
1: Bien.
2: Hay que hablar en positivo siempre.
1: Sí.
2: Lo veo muy bien. En este año, por ejemplo, ahora mismo estamos mirando a ver qué podemos hacer con Arte Oviedo, porque parece ser que Trascorrales lo van a mejorar y, uh-huh, y es posible que haya que mover la feria a otra localización. Y bueno, lo veo fenomenal. Yo creo que cada año mejora, aunque hablo no desde la experiencia, porque el año pasado fue mi segundo año, uh-huh, en la feria, pero desde luego desde el otro lado he estado viendo su desarrollo y es verdad que cada año es mejor. Después de las mejoras de Trascorrales va a ser aún mejor, estoy segura de ello, y yo creo que muy bien, y haciendo piña con lo que digo, con la Asociación de Galerías, que estamos todos a una trabajando para seguir consiguiendo avanzar en el campo y tener, pues eso, las ayudas necesarias para poder desarrollar una buena actividad internacional y nacional, veo buen futuro.
1: Bueno, Carlota, vamos a acercarnos a las galerías, aquellos que no lo hayan hecho o no lo hayamos hecho demasiadas veces, nos podemos atrever a entrar, no hace falta, es decir, no se paga entrada ni hay necesidad u obligación de adquirir nada, ni tampoco de demostrar ningún conocimiento, ¿no?
2: Ninguno, o sea, esto es como con mi marido, que cuando le conocí me decía, yo no tengo ni idea de arte.
1: Claro.
2: Y yo le decía, bueno, ¿a ti te gusta esto que estás viendo aquí? Y me decía, sí, me gusta. Y digo, pues ya está.
1: Pues ya está, ya sabes.
2: De eso se trata. Mm-hmm. O sea, al final, nosotros estamos encantados de que entre gente. No hace falta ser experto en el campo para nada, ni siquiera saber sobre eso. Para eso estamos, para enseñarle a la gente, mm-hmm, pues cosas nuevas y para compartir buenos momentos y desde luego que estamos abiertos al público.
1: Carlota, como buena radio pública que somos, es un buen altavoz para pedir a las administraciones, cosas, mejoras, reivindicaciones. Bueno, estamos aquí con la presidenta de la Asociación de Galerías de Arte Contemporáneo de Asturias. Carlota, es el momento, ¿eh?
2: Pues nada, el momento, conseguir, por favor, que este año Arte Oviedo se pueda celebrar, que estamos en vías de negociación pues que sigan, la verdad que agradecer, desde luego, agradecer todo lo que están haciendo por nosotros y que han hecho hasta ahora. Uh-huh. Y si nos pueden escuchar con nuestras futuras propuestas, pues estaremos felices de poder compartirlas.
1: Es una artista multidisciplinar, galerista y, como decimos, presidenta de la Asociación de Galerías de Arte Contemporáneo de Asturias. Es Carlota Pinto. Carlota, muchísimas gracias.
2: Muchísimas gracias a vosotros.
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1: Qué importantísimo es eso, sobre todo, parecen pequeñas, pero pequeñas grandes cosas, ¿no? Porque tú y yo, si vamos a comer juntas, a lo mejor tú comes una cosa y otra, y a ninguna de las dos nos importará probablemente. Pero para un niño pequeño, que sus compis estén comiendo, vamos a poner un ejemplo, espaguetis, y a él le ponga, vamos a poner un ejemplo clásico que no suele gustar a los niños, a mí me gusta, brócoli. Oye, pues no, qué importante también es ese cuidado de su, vamos a decir, salud mental, de que no lo pase más mal de lo necesario por tener esa enfermedad y que, bueno, pues ya de chiquitines aprendan a convivir con ella.
2: Sí, mira, me escribí ayer una chica que es celíaca, su niña celíaca, y es en un cole que hacían, habían hecho un taller de Masterchef de pizza. Y la niña iba a ser jurado. Niña celíaca, con pizzas con gluten, ni puede probarla como... como visitante, ni puede probarla como jurado. Entonces, son pequeñas cosas que, como que Masterchef de pizza con gluten, y ahí la niña, ¿dónde se queda?
1: Exacto.
2: O el Halloween, que les habían puesto los caramelos, justo los de ella, con una etiqueta bien grande de sin gluten, en vez de a lo mejor coger y comprarlos todos
1: sin gluten.
2: Es muy fácil.
1: Y van a estar riquísimos y a los niños les da igual.
2: Sí, realmente. Entonces son pequeñas cosas inclusivas.
3: Es que hay muchas cosas que no notas la diferencia en el sabor. Yo tengo mis hijos, por suerte, o sea, de momento, como yo les digo, no son celíacos porque siempre pueden desarrollarlo. Pero ellos muchas veces me dicen que las cosas que yo como están mucho más ricas que las otras a veces. ¿Están acostumbrados? Probablemente sí, están acostumbrados. Pero ellos prueban cosas con gluten y sin gluten y no tienen problema. Siempre hay, excepto algunas cosas, como el pan, que siempre decimos que es lo más complicado. Pero bueno, es lo importante de que se pueda compartir las demás cosas y demás. Y el problema a veces que surge también en los comedores, que suele haber siempre un día sin gluten en el mes. Y entonces, ese día muchas veces comen todos con el tema sin gluten. Pero muchas veces lo que ocasiona es un efecto contrario a lo que queremos, que es que todos compartan la misma comida y estén iguales. Sino que cuando los compañeros lo comparten, te dicen que esa comida no es rica, no está rica, que comer sin gluten no está bien. Y es cosa que no es verdad, porque muchas veces lo que yo digo siempre es la calidad. O sea, si tú no ofreces una calidad sin gluten que sea efectiva, entonces ahí sí vas a tener una comida que no sea tan rica.
2: Efectivamente.
1: Bueno, pues al final qué importante es también eso, el que los niños no se sientan más apartados de lo necesario y que pues también en los coles, que es un sitio de convivencia, lo sea realmente, de convivencia y de aprendizaje de todos. Y además es que eso luego se extrapola fuera del cole, como decíamos, en las fiestas de cumpleaños, en las meriendas, en fin, es muy valioso también para que no se sientan ahí excluidos. Las familias estáis jugando un papel fundamental para cambiar estas cosas en los coles, ¿verdad, Silvina?
3: Sí, sí. Nosotros, obviamente, desde el AMPA siempre intentamos que incluir a todos en todos los talleres y demás. Muchas veces es cierto que no es fácil adaptar todo a sin gluten, pero, por ejemplo, nosotros hacemos muchos talleres para los críos y lo que hacemos es, cada bolsa va con el nombre, o sea, no va con una pegatina de este sin gluten, ¿no? Cada bolsa va con el nombre del crío, entonces ya va individualizada, entonces siempre se pone el equiparativo sin gluten al que es celíaco.
1: Hay cada vez más variedad, lo estábamos hablando con Eugenia muchas veces, que ya, hombre, no es lo mismo quizá un diagnosticado hace, yo qué sé, 10 años que se encontraba en el súper o que se puede encontrar ahora.
2: Claro, ahora hay una variedad, lo que decimos, cualquier cosa o casi todo, menos, bueno, el pan todavía tenemos ahí, salvo que lo

0: lo digo desde la perspectiva de madre, aunque no de un niño o niña celíaca, pero que puedo empatizar, ¿no? Es importante para que los padres y las madres de críos con celiaquía no tengáis que estar tan encima, que claro, los niños a veces también quieren ese espacio sin tener a mamá o a papá constantemente vigilando en sus fiestas del cole, ¿no? Pero a veces, ¿cuál es la mayor preocupación que tenéis como madres a que algo no se haga bien?
1: Claro, es que el problema está que te digan, bueno, pero solamente tenemos estos bizcochos con gluten y uh-huh. las patatitas y todo lo demás es sin gluten. Pero claro, o sea, tú lo pones todo en una mesa común y el niño que va claro. y coge el bizcocho con gluten, luego va con esas mismas manos, coge las patatitas uh-huh. y ahí está contaminándolo. O sea, ese es el problema el más grave que se puede tener con el tema de la contaminación cruzada en una fiesta con niños. Porque si tuvieras todo sin gluten, ese problema no lo tendrías. Pero uh-huh. cuando hay cosas mezcladas, por eso hay que hacer una separación para que nadie toque lo que es sin gluten. Pero es como dice Eugenia, todo se arreglaría si fuera todo sin gluten.
0: Exacto. Claro.
2: Tenemos además ejemplos de, por ejemplo, en una compañera nuestra, que en la asamblea de peques, uh-huh. la profe les explicó a todos lo que pasaba. Y todos súper, bueno, solidarios con su hija, nunca se contaminan esos sitios,
0: claro.
2: tienen en cuenta todo. La mayoría de los peques celíacos, no, ya dijimos que no se nace con la celiaquía, pero bueno, la desarrollas por el tema de la genética cuando entras en contacto con el gluten. Uh-huh. No saben lo que es el gluten, nunca comieron, no lo echan de menos, como por ejemplo nosotras,
0: claro.
2: diagnosticadas.
0: Claro.
2: Y son mucho más responsables. Uh-huh. O sea, lo que yo decía un día, que yo a una nena le regalé un tarro de nocilla, bueno, no es nocilla, que no lleva gluten, uh-huh. y lo primero que me buscó fue la etiqueta.
0: Claro, está acostumbrada. Claro. Espérate que no me salga a mí esto.
2: Entonces son, bueno, yo los admiro a los peques.
0: Claro.
2: ¿Verdad? Porque ya saben lo que hay y son responsables. Uh-huh. Y si sus compis saben que su compañero no puede tener migas, ni se te ocurra tener
0: Exacto.
2: migas cerca. Sí. ¿No?
0: Al final es la información que hace falta desde el profesorado hasta los padres de los compañeros, padres y madres, sí. y a los propios compañeros. ¿Vosotras qué le diríais? Vosotras que sabéis lo que es convivir con la enfermedad, antes de despedirnos, ¿qué le diríais a unos padres a los que, bueno, pues les acaban de decir, oye, pues tu hijo tiene celiaquía, que entiendo que al final hay ese estrés, ese y ahora que sois un claro ejemplo de que se convive con ello? ¿Qué les diríais?
1: Yo claramente que no tengan miedo, que hay mucha gente y que busquen apoyo, porque hay más personas de las que a veces te puedes imaginar que te pueden estar apoyando. Muchas veces te cruzas al principio con gente que no quisieras cruzarte, pero seguir luchando y seguir buscando, que hay muchísima gente que te apoya y que lo puede entender. Y que es fácil, o sea, que si hay voluntad, o sea,
0: Exacto.
1: si hay voluntad por el otro lado,
0: se puede
1: es fácil.
0: Hacer.
1: O sea, tanto para los padres recién que tienen un hijo detectado, como para los padres que tienen en el aula un compañerito sin gluten, que no se asusten y no tengan miedo. Uh-huh. Que no es una enfermedad contagiosa.
0: Exacto, que no pasa nada.
2: Yo les diría que para mí es peor la posición de padre o madre de un niño celíaco que ser celíaca en primera persona,
0: claro.
2: porque, bueno, pues que se contamine el peque es
0: claro.
2: una, bueno,
0: tú sola te controlas, pero te da mucho terror
2: sí. y
0: todo
2: no,
0: lo que le rodee.
2: Y no lo vas a hacer bien al principio, o sea,
0: claro.
2: van a pasar cosas, pero no pasa nada. Vas a ir aprendiendo, además mucho mejor que un adulto celíaco. Uh-huh. Vas a aprender y va a ir todo fenomenal.
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1: El próximo miércoles 23 de septiembre, la Villa de Grao se viste de gala para acoger la entrega del noveno premio Aula de las Metáforas a una de las figuras más extraordinarias, lúcidas e influyentes de la literatura contemporánea en español. El dramaturgo, filósofo, académico de la RAE y Premio Princesa de Asturias de las Letras 2022, Juan Mayorga. El patronato de la Fundación Aula de las Metáforas, impulsada por el poeta Fernando Beltrán, ha decidido concederle por unanimidad este galardón por una obra profundamente renovadora que interpela al espectador con un altísimo calibre ético, sobre la base de un tratamiento de la palabra que estimula la dimensión poética como motor de pensamiento. Un reconocimiento que simboliza la entrega de la bella escultura de Pep Carrió en el Auditorio Moscón a las 7:30 de la tarde. La apertura de puertas será a las 7 de la tarde, donde además mantendrá una conversación con la poeta Yasmina Álvarez y se reencontrará la mañana siguiente, el jueves, con los estudiantes de los institutos Ramón Areces y César Rodríguez. Juan Mayorga, muy buenas noches.
2: Muy buenas noches y ojalá me pareciese a ese que has descrito, si puedo tutearte,
1: sí.
2: y a ese que con esas palabras tan generosas caracterizan así, pues eso, Fernando Beltrán y sus compañeros de jurado. La verdad es que, bueno, estoy muy contento de esta nueva ocasión para visitar Asturias.
1: ¿Qué significa para ti recibir este galardón de una fundación que además está nacida para sacar la poesía a la calle?
2: Sí, pues la verdad es que ahora mismo leer poesía, escribirla, compartirla, defenderla, es todo un acto de resistencia en estos tiempos de tanto ruido y tanta furia. De forma que se trata de un premio muy bonito en el que yo siento que me cuelo como un intruso, porque no soy poeta, pero debo mucho a la poesía y la amo, y la verdad es que me siento feliz de que hayan puesto mi nombre en esa nómina de importantes premiados. Y luego, claro que me hace mucha ilusión encontrarme con la muchachada de estos institutos y poder también compartir un rato de palabra y de amistad con ellos.
1: Y claro, eso es importante también, ¿no? Ese jueves donde te vas a encontrar con los alumnos del Ramón Areces y del César Rodríguez, que, bueno, también, ¿qué buscas provocar cuando te sientas a hablar de teatro con los más jóvenes en una época en la que parece que el teatro es algo antiguo, ¿no? Que es algo como si solamente se leyera en los libros de texto, y hablar con ellos, bueno, ¿qué esperas de ello?
2: Bueno, pues para empezar, creo que, primero, yo no tengo nada previsto, porque precisamente si voy allí será a exponerme a lo que ellas y ellos quieran preguntarme, a sus curiosidades, a sus intereses. Pero quizá haya ocasión para presentarles mi propia experiencia cuando, teniendo la edad que ellos tienen ahora, descubrí el teatro como un lugar de respeto. Lo he dicho alguna vez y lo he dicho también en Asturias, que yo, siendo un adolescente, encontré en el teatro un lugar donde me respetaban, y creo que no hay forma de respeto más alta que la de esperar algo del otro, ¿no? Al entrar en el teatro descubrí un arte que esperaba algo de mí, que esperaba que yo tuviese imaginación, memoria, capacidad de interrogarme, ¿no? Y esto se lo contaré a estas gentes, ¿no? Les diré, pues mira, esto es lo que me pasó a mí cuando, teniendo 16 años, precisamente la profesora del instituto nos dijo que teníamos que ir a ver Doña Rosita la Soltera, de Federico García Lorca, y ahí descubrí el arte del teatro como arte de la reunión y de la imaginación. Pero más allá de lo que yo quiera decirles, sobre todo me interesa escucharles y ver qué es lo que ellos quieran preguntarme.
1: Pero claro, en una época que está dominada por la inmediatez, por el consumo rápido de las cosas, ¿no? Siempre con el móvil, haciendo ese scroll infinito donde pasas de un vídeo a otro sin dejar ni siquiera que te cuenten la historia. Un vídeo de 3 minutos, en 30 segundos ya sabes si lo mantienes o si lo quitas, ¿no? Y al final el teatro se mantiene, diríamos, como algo que es capaz de detener el tiempo, incluso tal vez también para los jóvenes.
2: Sí, yo digo a veces que el teatro es como la cueva de Montesinos, del Quijote, ¿no? Aquella en la que él cree haber pasado 3 días y Sancho le dice que ha estado un par de horas, ¿no? Es un lugar extraordinario donde caben todas las experiencias, donde caben todas las historias, donde caben todos los personajes y donde sobre todo cabemos cada uno de nosotros. Cada uno de nosotros está ahí en el escenario. Ahí podemos descubrir nuestro doble, que no es nuestra copia. Y es cierto que el teatro, precisamente por lo que dices, es cada vez más valioso y constituye un espacio de resistencia y de libertad. En él, como precisamente se nos pide que atendamos, que escuchemos, que escuchemos las razones de otros, y eso en este tiempo de ruido es algo asombroso. La verdad es que hay algo de asombroso en el hecho teatral mismo, en el hecho de que gentes diversas que no se conocen previamente se conciten en un lugar y convengan durante un rato estar atentas, personas que están atentas a las acciones y a las palabras de los actores, que no son sino ciudadanos que representan ante los espectadores posibilidades de la existencia humana. La verdad es que el programa del teatro es extraordinariamente ambicioso y es definitivo, es un programa definitivo desde los griegos, y la verdad es que cuando alguien lo descubre, como el amor de Quevedo, pues quien lo probó lo sabe y ya no se desenamora nunca.
1: Hablas de escuchar, hablas de ruido también, y ahí el teatro también, pues lo que nos presenta es el silencio, ¿no? Y el silencio, además, no solamente para escuchar a quienes estéis encima de las tablas, a quienes estén representando una obra como las que tú escribes, sino también para escucharse a uno mismo, ¿no? Y establecer ese diálogo silencioso con la propia obra.
2: Claro, si el silencio lo elige uno, si no le es impuesto, que ese es el lado oscuro del silencio, aquel silencio que te impone el poderoso o que te impone el tirano o que te impone una sociedad represiva, ¿no? Cuando el silencio lo eliges, permite primero que escuches al otro, permite el diálogo, permite atender al otro y salir al encuentro del otro, pero también le permite a uno, efectivamente, encontrarse con su propio abismo. En este sentido, de nuevo, el teatro es un lugar de milagro, ¿no? Porque quienes van ahí aceptan durante un rato, en este rato en que precisamente se nos está pidiendo intervención inmediata, en que parece que hay un horror vacui al silencio y al enmudecimiento, se nos pide eso, que escuchemos a ver qué está diciendo ahí doña Rosita o Segismundo o tío Vania o el rey Lear, y eso es maravilloso.
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1: Ramón Lluís Bande, ¿qué tal? Buenos días. Enhorabuena.
2: Muchas gracias.
1: Ramón Lluís Bande, bueno, vamos a hablar, vamos a tener una charlina ahora hasta las 2 de la tarde. Vamos a cerrar el programa con calma, que no hay prisa, con Ramón, cineasta, escritor, que acaba de ganar el premio Máximo Fuertes Acevedo de ensayo con la obra La mirada ordenada. La mirada ordenada que mira sobre todo al cine asturiano, ¿no?
2: Sí. Y una reflexión sobre el cine asturiano de los últimos años, podríamos decir, de lo que va de siglo, a través del análisis de un grupo de películas, de 9 películas.
1: Seleccionaste 9 películas, ¿no?, para analizarlas. Bueno, no sé en base a qué seleccionaste estas 9 y si nos puedes decir cuáles son.
2: Sí, en base a un interés personal, ¿no? Películas que a mí me parecían importantes por lo que proponían cinematográficamente y por lo que proponían de reflexión cinematográfica sobre Asturias, y que en cierta manera yo veía que se relacionaban de alguna manera, ¿no? Que tenían características comunes que se podían ir señalando o descubriendo en las películas, ¿no?
1: Claro, tu obra cinematográfica versa mucho, ¿no?, sobre esto que dices. No sé si hay alguna película tuya entre esas 9.
2: No
1: quisiste incluirlas.
2: No me parecía muy muy honesto, y aparte de hacer el trabajo que faigo en el giro, ¿no?, que a mí cada película de las seleccionadas y como una ciudad por la que paseo, ¿no? Y entonces voy describiendo lo que veo en la película, tanto lo que veo en las imágenes como lo que escucho. Eso va haciéndome conexiones con otras cosas, y de esa va convirtiéndose en una descripción interpretativa, ¿no?, y reflexiva, que me lleva a sacar conclusiones tanto de la forma cinematográfica como de la mirada política. Unas cuantas características que yo creo que relacionen a todas estas películas entre ellas y también, en cierta manera, con el cine que yo faigo, ¿no?
1: Claro, entiendo. Las 9 películas, entiendo que, por supuesto, son asturianas, pero que van unidas, ¿no?, por un poco ahondar en nuestra propia memoria, en la identidad de Asturias.
2: Yo una de las características comunes es eso, ¿no? Son películas que intenten reflexionar cinematográficamente sobre lo que ya Asturias, y para eso muchas de ellas miren a la historia, otras miren a la realidad económica, social y política, ¿no?, del presente y del pasado más reciente, ¿no?
1: Claro. Bueno, y más que nunca, con preocupación, yo diría, estamos asistiendo a un presente que cada vez hay quienes intentan se asemeje más a un pasado, que nos trae momentos muy oscuros, ¿no?, de nuestra historia reciente.
2: Sí, yo creo que una de las

0: características de estas películas, ¿no? Y sobre todo de todo ese xunto, lo que conformen, puede servir también un poco de anticuerpo, ¿no? O de barricada contra la ola reaccionaria que tenemos en frente en ello. Yo creo que es esencial para frenar a estos nuevos fascismos y ser consciente de la propia historia, ¿no? Y cómo se reaccionó en este país en otros momentos de oscuridad histórica, ¿no? Que tan parecidos a los que anuncia el futuro más cercano, ¿no?
1: Sí, no sé si te preocupa el momento actual en ese sentido. Y bueno, tú nos estás comentando cómo a través del cine, ¿no? Se puede hacer mucha pedagogía al respecto de a dónde no deberíamos volver. Pero bueno, los momentos actuales con episodios incluso como lo que ocurrió hace una semana en Oviedo, el volver a tener que llenar las plazas, lo cual yo diría es lo único positivo que estamos viendo desde entonces, ¿hasta qué punto, ¿no?, te preocupa a ti?
0: Bueno, yo creo que estamos en un momento muy preocupante en general, ¿no? Donde va a ponerse en riesgo y en peligro muchas de las cosas que creíamos que eran intocables, ¿no?
1: Sí, ese es el
0: problema. Y que podemos descubrir lo fácil que lleva perderles, ¿no? Y lo difícil que puede ser después intentar recuperarles. Entonces hay que hacer el ejercicio de no perderles, ¿no? Y todavía estamos a tiempo y luchar por
1: Consuela. Consuela oír que estamos a tiempo todavía. No, hombre, Ramón Gisbande,
2: aparte que ha habido una demostración.
1: Hemos vuelto a la calle, por Dios. Algo positivo. Sí. Es necesario también, ¿no?, un poquito de optimismo en ese sentido. Y es verdad, Ramón Gisbande, que nos decías que el cine, ¿no?, y la literatura también tienen ese papel importante. Yo digo, en un tiempo en el que también es difícil, ¿no?, porque cada vez más artistas, estamos viendo a nivel nacional, son censurados cuando alzan la voz.
0: Sí, pero bueno, hay que insistir, ¿no? Es ahí la oscuridad que tenemos por delante y lo que nos obliga, ¿no?, a seguir trabajando y a seguir creando, claro, y a seguir proponiendo ideas y a la gente, ¿no? Y intentar también proponer sonrisas, ¿no? Y optimismo en momentos que entiendo que es difícil mantenerlo, ¿no?
1: Volviendo a la obra, al ensayo, La mirada ordenada, con el que acabas de ganar, ¿no?, el Máximo Fortes Acevedo, el jurado, es verdad que te concedió el galardón por unanimidad, por cierto, sin conocer tu identidad, porque firmaste con un seudónimo. ¿Por qué?
0: Sí, bueno, eran las normas de presentación del concurso. La obra tiene que ir con seudónimo.
2: Y la aplica. Y es donde
1: no sabía que todas las obras iban con seudónimo.
0: Sí, para separar, para que el jurado no conozca la identidad de los que participamos.
1: Tú firmaste como el cineasta, ¿no?
0: Sí.
1: El cineasta.
0: Sí. Yo como un personaje que utilizo a veces en la mi escritura, ¿no? El protagonista de muchos de los míos textos. Y aquí parecía que encajaba bien, ¿no?, el cineasta para esta reflexión sobre, en el fondo, sobre si podíamos hablar de la existencia de una cinematografía asturiana, ¿no?, y qué características podía tener esa cinematografía.
1: ¿Cuál es tu conclusión, por cierto?
0: Yo creo que sí, que la existencia de estas películas y de muchas otras que no están en el libro, pero que seguramente comparten características, podemos hablar de la existencia de una mirada cinematográfica asturiana, ¿no? Una cinematografía propia, o por lo menos una cierta tendencia del cine asturiano como muy consolidado, ¿no?, y como muy pegada al territorio, tanto de los temas que toca como de las formas que utiliza para contarles, como de la manera en la que se producen, ¿no? Un cine que no tiene aspiraciones industriales. Y que y el que yo creo que encaja perfectamente con la realidad de Asturias, ¿no?
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2: Vamos a hablar hoy de un aniversario. La semana pasada lo hacíamos también, era el 35 aniversario del regreso del Guernica aquí a España, y en esta ocasión nos vamos un poco más atrás en el tiempo.

0: tiempo, a 1926.
1: Sí, así es. Hablamos de los 100 años del Lyceum Club Femenino, que fue el primer club cultural laico de mujeres en España, ¿no? Yo creo que era un oasis más bien de libertad intelectual que reunió a las mentes más brillantes de la Edad de Plata de esa España de 1926. Ese liceo, esa asociación de mujeres, perviviría hasta prácticamente, bueno, el final de la Guerra Civil. Es verdad que durante el año 36 pues ya todo se vino abajo, ¿no? Y bueno, un lugar, como digo, dentro de una realidad y bajo la dictadura en ese momento de Primo de Rivera, en un momento muy complicado en el que la mujer era a todos los efectos menor de edad perpetua, yo diría, ¿no? No podía disponer de sus bienes, no podía aceptar una herencia, ni siquiera trabajar ni viajar sin la autorización o la firma de su marido. Y en este contexto, bueno, legal y moral, por supuesto, un grupo de mujeres decidió avanzar hacia la modernidad y fundar este liceum, que tuvo su sede en lo que hoy es la Plaza del Rey y el edificio de las Siete Chimeneas, que forma parte de lo que es el Ministerio actual de Cultura.
0: Tuvo que ser toda una ruptura, ¿no? El caso de abrir en ese contexto que nos cuentas este liceo, un club femenino, bueno, en esa época no era fácil.
1: Bueno, pues imagínate, la verdad es que al principio, bueno, la asociación tenía una capacidad de organización pues limitada, ¿no? Pero poco a poco pues fue atrayendo a mujeres de la talla de María de Maeztu, que era la presidenta, ¿no? Y que dirigía también la residencia de estudiantes, porque no olvidemos que el Liceum pues estaba muy vinculado a la residencia de señoritas y por supuesto pues a todos los círculos intelectuales, porque también tuvieron relaciones con hombres, ¿no? Con Lorca, con Alberti, con Unamuno, con Juan Ramón Jiménez, ¿no? Pero bueno, encabezados por María de Maeztu y luego con personajes claves como Victoria Kent o Zenobia Camprubí, mujer del propio Juan Ramón Jiménez, ¿no? Victorina Durán, Clara Campoamor, Elena Fortún, etcétera, pues llegaron a ser miembros de esta asociación al menos 721 mujeres, porque en una exposición que se inauguró hace poquísimo, apenas unos días, en la Fundación Ortega Marañón de Madrid, pues aparece además un carné de María Lorrieta, que era hija de la ginecóloga y cirujana Rosario Lazzi, que era además el carné número 721, el último número que se ha encontrado en archivo, ¿no? De manera que ya estaba, la asociación tenía al menos esas 721 socias, ¿no? Y luego lo importante también era que contaba con una sede propia. Era un lugar importante, esa habitación propia de la que hablaba Virginia Woolf, ¿no? Donde las mujeres podían desarrollar sus capacidades, defender sus intereses y convertirse, yo diría, en agentes activos de esa modernización cultural, social y política del país, porque si bien establecieron vínculos con hombres, pues los hombres no podían ser socios, ¿no? Sí podían dar charlas o conferencias, como así lo hicieron, ¿no? Algunos de ellos, pero no podían ser socios. Y luego el Liceum reunió también a mujeres de perfiles muy diversos y muy distintos, ¿no? Había científicas, había maestras, mujeres vinculadas al derecho, a la política, y no solo que esto es importante resaltarlo, ligadas a la élite cultural o familias aristocráticas, sino que era una composición muy plural y se apoyó, creció a través de redes personales y profesionales, incluso familiares muy amplias, ¿no?
0: Tampoco era únicamente un club donde dar conferencias, también impulsaron proyectos sociales bastante importantes.
1: Sí, de hecho, bueno, primero organizaban, por ejemplo, en la inauguración de 1926 se organizó una exposición de arte en la que participaron las hermanas María y Elena Sorolla, ¿no? Las hijas de Joaquín, y luego además, como dices, a la asociación hizo proyectos sociales importantísimos, ¿no? Destinados sobre todo a mejorar las condiciones de vida de las mujeres y de los niños de las clases trabajadoras, ¿no? Ellos, entre sus iniciativas, una muy destacada fue la creación de la Casa de los Niños, que fue una de las primeras escuelas infantiles que estaba destinada a que las madres trabajadoras pudieran conciliar con el cuidado de los niños la jornada laboral. O sea que fijaros que esto ya viene de hace un siglo, ¿no? Y también fundaron, por ejemplo, se llamaba el Comité del Libro para el Ciego, ¿no? Que lo que intentaba era garantizar el acceso a la cultura a las personas con discapacidad visual, ¿no? Y luego tenía una biblioteca también importantísima, ¿no? A la que accedían sus socias. Llegó a albergar además alrededor de, yo diría que más de 3.000 volúmenes especializados, y eso tenía también un valor absolutamente incalculable para la época.
0: Decimos que todo esto se inaugura, se crea en 1926, y después de la Guerra Civil, ¿qué es lo que pasa con esta sección femenina?
1: Pues bueno, estalla la Guerra Civil, bueno, con la victoria del franquismo, el Liceum pues se clausura, ¿no? En la sede se desmantela, se reconvierte en un local para la sección femenina de Falange, y bueno, la verdad es que muchas de las exiliadas, de las asociadas, perdón, pues tuvieron que tomar rumbo al exilio, se fueron, bueno, algunas se quedaron en España prácticamente silenciadas, ¿no? Y luego otras, como digo, partieron hacia México, Argentina, Estados Unidos, y bueno, intentaron, esa red de solidaridad femenina sí que se mantuvo, ¿no? Y en el exilio, ¿no? Pero bueno, la verdad es que pues el Liceum, como digo, se desmanteló por completo, ¿no?
0: Además, hay multitud de actividades para conmemorar estos 100 años, ¿eh? Aparte de esa exposición que nos comentabas, hay ciclos en la Filmoteca Española, o los ha habido desde el inicio del 2026, conciertos, clubes de lectura, hay un especial de Televisión Española, es decir, que se ha tomado muy en serio el recuerdo del Liceum.
1: Sí, bueno, la verdad es que desde el Ministerio de Cultura pues se creó pues una, digamos, una comisión para conmemorar este centenario, ¿no? Y efectivamente inauguró esta exposición que va a estar hasta creo que el 22 de enero de 2027 en la Fundación, en la sede de la Fundación Ortega Marañón, que además era antigua residencia de señoritas, como hablábamos antes, que es un espacio que está íntimamente vinculado también a la importancia del Liceum, ¿no? Y que recorre esa historia. Y luego, bueno, pues ahí hay un amplísimo programa, como bien dices, donde colabora la Biblioteca Nacional de España, el Archivo de la AGE, el Archivo Histórico Nacional, por supuesto el Centro Documental de Memoria Histórica, el Museo Zenobia y Juan Ramón Jiménez de Moguer, las Universidades de Navarra, la Complutense, la Fundación Casa de Alba, y a este extensísimo listado de instituciones colaboradoras que conservan entre sus piezas buena parte del archivo documental de sus ilustres asociadas, pues también hay prestadores muy importantes y archivos familiares de las socias que bueno, que gracias a, como digo, esos familiares y esos descendientes, pues afortunadamente podemos contemplar durante buena parte de este final de año.
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1: Estamos ya en conexión con Covadonga Rodríguez Fernández, coordinadora de proyectos de innovación educativa en ASATA. Covadonga, ¿qué tal? Buenas tardes.
2: Hola, buenas tardes, Alejandro. Qué bueno. Gusto escucharte de nuevo.
1: Bueno, muy bien. Un gusto para nosotros también tenerte con nosotros y hablar, bueno, pues justamente de la actividad de ASATA y de lo que justamente en las próximas semanas y en estas presentes está sucediendo o estará sucediendo, Covadonga. ¿Qué es esto de Tejiendo Solidaridad desde la Economía Social de Asturias?
2: Bueno, Alejandro, pues lo primero, daros las gracias a todo el equipo que estáis ahí y comentaros que desde ASATA llevamos ya años, ¿no?, trabajando, pues, uh-huh, en concreto en Bolivia, en el Alto del Miluni, porque hay mujeres allí, pues, que están trabajando, están emprendiendo, y entonces desde Asturias, desde ASATA, pues queremos reforzar eso, queremos fomentar más el empoderamiento, el emprendimiento en colectivo, más allá de nuestras fronteras, ¿no? Con ese objetivo, bueno, pues colaboramos casi más que ayudamos, ¿no? Porque como que el término ayudar, uh-huh, en términos de vinculados a la cooperación, al desarrollo, no nos gusta, ¿no? Uh-huh. Porque aprendemos todos de todos, ¿no? Todas de todas. Entonces creemos que ahí es lo importante, ¿no? Por eso tejer, ¿no? O sea, al final crear espacios de comunicación para que ese sea un aprendizaje, pues, bidireccional, ¿no? Uh-huh, entre todas las, uh-huh, partes. Uh-huh. Al final el término cooperación, etimológicamente hablando, pues viene de ahí, ¿no? De cooperar, operar conjuntamente todas las partes para el desarrollo de la comunidad, ¿no? Y en este caso es lo que pretendemos, ¿no? Pues gracias, pues, a todos los proyectos, uh-huh, que ya años, uh-huh, de ASATA se están desarrollando en concreto en Bolivia, pues bueno, no queremos dejarlo solo ahí, ¿no? Esa experiencia, sino que también queremos llevarlo, pues, a los colegios, a los centros educativos, pues, de nuestro territorio, de Asturias, gracias a la agencia, uh-huh, en este caso asturiana de cooperación, llevarlo a los colegios, ¿no? Para que también, pues, se vea qué es cooperar, qué es tejer redes y qué es la solidaridad, ¿no? Que al final hay que ponerlo en valor y creemos que todos aprendemos en estos espacios y queremos reforzarlo y enviarlo también ese mensaje, pues, al mundo educativo.
1: Uh-huh. ¿Sí? Y justamente habláis de acercar a Asturias otras realidades, algo que está sucediendo, bueno, pues, de manera evidente, ¿no? Con la iniciativa del Alto Miluni en Bolivia. Cuéntanos, Covadonga, bueno, qué ha sucedido y qué está sucediendo con esa colaboración.
2: Bueno, pues en el curso académico, este curso que ya empieza, ¿no?, pero este otro que termina, ¿no?, uh-huh, pues queremos ir cerrándolo, pues, con muchos trabajos ya realizados, ¿no? Lo primero que hemos hecho es poner rostro, poner mirada, ¿no?, a esas mujeres de Bolivia, pues gracias a una exposición fotográfica y real, ¿no?, de estas mujeres, que cada una tiene una historia de vida que contar y que trasladarnos, ¿no? Y son un ejemplo de que con poco hacen maravillas. Uh-huh. Entonces, porque ellas no pierden la mirada, la sonrisa en la mirada, ¿no? Entonces, es algo que también queremos poner en valor en el mundo educativo. Pues que podemos tener poco, pero hay que saber gestionarlo bien y, uh-huh, y que aprendamos a gestionarlo, ¿no? Con una sonrisa y con una mirada hacia el aprendizaje constante, ¿no? Porque que hablemos de mujeres de Bolivia no quiere decir que pueden tener menos recursos económicos, ¿no? O menos recursos humanos que les ayuden, ¿no?, en ese emprendimiento, ¿no?, a las mujeres. Pero al final, con muy poco, hacen mucho, ¿no? Y eso creo que también, pues, hay que llevarlo al mundo educativo. Uh-huh. Ver otras realidades está bien, pero también, pues, sacar partido, ¿no?, a lo que uno tiene y saber gestionarlo de la mejor manera posible y en colectivo, ¿no? Entonces, por ahí empezamos, ¿no? Por ahí empezamos con esas miradas hacia esas mujeres de Bolivia, poniéndoles rostro, imagen y sabiendo, ¿no?, pues, conociendo un poquito más su historia de vida, que hemos tenido conexiones para que nos contaran, pues, a través de, gracias a la tecnología, ¿no?, pues hemos podido estar en directo con ellas y escuchar sus historias de vida. A raíz de ahí, Alejandro...
1: Sí, sí, sí.
2: A raíz de ahí, Alejandro, lo que hicimos, pues, poner un reto, ¿no?, al mundo educativo, a determinados colegios, profesores, como decimos, ¿no?, profesores con ganas, con iniciativa, les retamos a, oye, ¿cómo cree el alumnado que puede colaborar, ¿no?, pues con Bolivia, o qué podemos aprender de Bolivia, o qué podemos hacer, ¿no? Entonces ahí dejamos el reto a muchos colegios y había colegios que nos demandaban más actuaciones, más intervenciones, pues para explicar, ¿no?, de primera mano cómo era una mujer de Bolivia, qué hacía esta mujer de Bolivia. Y entonces, bueno, pues equipo de ASATA, pues que ha ido como cooperante, ¿no?, a colaborar allí a Bolivia, pues lo que han hecho es han ido a los colegios y cada una a su manera, dentro de una actividad curricular, pues fue contando lo que habían aprendido en esa experiencia en Bolivia, ¿no? Para así acercar al territorio y al aula lo que realmente habían aprendido también las cooperantes de ASATA. Así fue que al final han salido pues recursos y productos, por decirlo de alguna manera, ¿no? Fruto de todo este proceso de enseñanza y aprendizaje, pues un podcast elaborado y creado por jóvenes de 11 años, apoyados por otros jóvenes de 20 años, ha surgido hasta una herramienta de gamificación vinculada a educación para viajar, ¿no?, a través de la gamificación a Bolivia y retarnos a través de diferentes actividades, esto gracias al alumnado de la Universidad de Oviedo. Por otro lado, bueno, pues ha habido muchas iniciativas, ¿no?, pero destacar una que te invito a que, sí, bueno, a ti y a toda la comunidad educativa que nos esté escuchando, les animamos a que, bueno, pues a un alumnado muy especial, ¿no?, en concreto del Colegio Público Soto de Rivera, el Colegio Pablo Iglesias, han co-creado un cuento. Un cuento para explicar la historia de vida de Marta, una chica que estaba en Bolivia, que se vino a España, que, bueno, no quiero desvelar toda la historia, ¿no?
1: Sí.
2: Pero este cuento, elaborado por este alumnado de Soto de Rivera, es un cuento que sí que nos gustaría poder compartir con la comunidad educativa asturiana y que sean los alumnos, ¿no?, de 11 años o de 15 años los que puedan ir pues a colegios, para que el producto estrella que tenemos para presentar, ¿no?, no quede solo en un proyecto, sino que lo integre la comunidad, ¿no?
1: Bueno, Cobadón, habéis organizado justamente los terceros premios de educación para el desarrollo, historias que tejen solidaridad. Los participantes han contado justamente estas historias, como dices, mediante cuentos, podcasts, vídeos o ilustraciones. Bueno, es una manera de darles la iniciativa y que ellos mismos puedan contar esas historias que llegan también gracias a vuestra iniciativa y a vuestra manera de acercar esas historias a Asturias y a los jóvenes.
2: Sí, efectivamente. Al final nosotros creemos en el emprendimiento colectivo, ¿no? Entonces, pues hay que aunar diferentes perfiles de edades, de disciplinas, y para que, bueno, para que los proyectos tengan pues mayor impacto y lleguen a la comunidad, ¿no? Y en este caso, bueno, pues el alcalde llegó la información al alcalde de Soto de Rivera, pues que, bueno, pues ha cogido este cuento. Lo ha cogido y lo ha integrado en la biblioteca municipal de Soto de Rivera. O sea, que animamos a más alcaldes y a más zonas de Asturias a que acojan este cuento y que nuestro alumnado premiado, que es el Colegio Público Soto de Rivera, pues que pueda ir a en compañía de un tutor, de un acompañante, de un adulto, pues que puedan ir a contar el cuento, ¿no?, y que forme parte de muchas bibliotecas de Asturias.
1: Cobadonga, tenemos también la exposición Bolivia, miradas de mujer, que intenta mostrar, bueno, pues no solo las dificultades, sino que también las capacidades, iniciativas y proyectos de estas mujeres en Bolivia. ¿Por qué es tan importante contar estas historias desde esa perspectiva?
2: Sí, es importante porque las capacidades, ¿no?, el conjunto de competencias, de habilidades que tienen ellas, ¿no?, esa superación que tienen, pues hombre, tenemos que aprender de ellas, ¿no? Porque a veces aquí, y ya te lo digo en primera persona, nos achicamos con pequeños problemas cuando escuchas una historia de una mujer de Bolivia, ¿no?
1: Bueno, para tener los pies sobre la tierra también, ¿no?, Cobadonga, y bueno, saber que hay efectivamente realidades mucho más duras que la que podemos vivir, bueno, pues en Asturias, en este caso en particular. Bueno, muchas actividades, muchas cosas para contar, Cobadonga. ¿Nos queda algo por mencionar?
2: Nada, simplemente pues animaros a que escuchéis la historia de Marta y que no quede solo en un cuento en un colegio, sino que se pueda compartir.
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1: 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Pedro Menéndez, ¿qué tal? Buenas tardes.
3: Buenas tardes.
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1: Roma llegó a Asturias con las armas, pero su huella fue mucho más allá de los campos de batalla. Las guerras astur-cántabras marcaron el final de la resistencia organizada frente al poder romano, pero también el comienzo de una transformación que se prolongaría durante generaciones. Cambiaron las formas de organizar el territorio, las comunicaciones, la economía y, poco a poco, también la manera en que sus habitantes se relacionaban con un mundo que comenzó a ser mucho más amplio. Pero los astures no desaparecieron, aparecimos bajo Roma. Sus nombres, sus costumbres y sus formas de vida sobrevivieron y se mezclaron con las nuevas estructuras del imperio. Quizá la historia de Pintallus sea una de las imágenes más poderosas de este proceso. Un joven nacido en estas montañas que terminó muy lejos de ellas, sirviendo como soldado de Roma. Casi 2000 años después, su icónica estela funeraria nos cuenta su historia. A través de esta simbólica piedra conocimos a un astur que murió lejos de su tierra, de la que fue obligado a marcharse para no volver, al menos en vida, porque su nombre sí que lo hizo gracias a su lápida. La romanización no fue un instante en el que una cultura sustituyó a otra, sino un largo proceso de encuentros, resistencias, adaptaciones y, sobre todo, también mestizajes. Y en esta historia, entre las montañas de Asturias y las fronteras lejanas del imperio, también quedaron sus vidas, las vidas de hombres como Pintallus y Ambatus, ambos protagonistas de la novela Seguidme en la tormenta, que José Antonio Suárez Quirós nos presenta hoy, aquí en el día de su lanzamiento, en Directo Asturias. Muy buenas tardes, Antonio.
2: Hola, buenas tardes, Diana.
1: Bueno, primero que nada, muchas gracias por venir justo un día como hoy, el día que sale la novela y que yo creo que todavía estás procesando, estás disfrutando cada segundo, cada instante de este momento.
2: Sí, todavía estoy aterrizando y viendo cómo todo toma forma alrededor de este libro, de esta figura, de este trabajo y con la idea cada vez más firme de disfrutar cada momento.
1: ¿Qué te atrapó de este periodo histórico en particular?
2: Bueno, lo primero que me llamó la atención es que era... bueno, yo soy nacido en Oviedo, pero resido en Lena. Entonces, lo primero que me llamó la atención es que era, por los últimos estudios y los últimos hallazgos arqueológicos y demás, paisano. Es decir, era de la montaña central asturiana, era un horniaco, seguramente, del valle de lo que hoy es el Valle del Huerna. Entonces, esa proximidad, ese paisanaje, fue lo primero que me llamó la atención, ¿no? O sea, poder decir, oye, pues... alguien de aquí, de estos valles, de este cercano, pues fue alguien dentro de un imperio tan vasto como el romano y eso me atrajo muchísimo para iniciar la escritura de la novela.
1: Pintallus, luego para los romanos, aparece documentado en esa estela funeraria que aparece en Bonn, en Alemania, muy cerquina. Él era Signifer, no sé si lo digo bien, era el que llevaba el estandarte de la Cors Quinta Austrum. Hablábamos fuera de micro de

0: de ese origen y de cómo desde lo que creemos que es la zona de Lena actualmente, cómo llega hasta Alemania y por qué alguien como Pintallo y tantos otros.
1: Bueno, lo primero, él es Signifer Cortis, pero no era el que llevaba el signum, digamos, de la corte. El signum de la corte lo llevaba el Vexilum, que era un cargo todavía más, digamos, incluso ceremonial, a lo alto en rango que el de Pintallus, pero del que no tenemos, por desgracia, ni una lápida, claro, ni nada que nos diga quién era. Pero sepamos que hubo un Astur y que hubo centuriones y que hubo optios, digamos, suboficiales, ¿no?, como él, y oficiales como los centuriones, que eran astures. Tenemos constancia de Pintallus, tenemos constancia de muchos otros. Uno llegó a ser prefecto de una cohorte. Entonces, hubo muchos como él. Él llevaba el estandarte de una de las centurias, no sabemos cuál, podía ser la primera, la segunda, la tercera. Pero bueno, era un puesto muy, muy honorífico, con un carácter muy totémico, muy, muy, de mucha responsabilidad. De mucha responsabilidad. De hecho, los ahorros que cada legionario debía guardar para precisamente su estela funeraria, o que pudieran enterrarlo con honores y rendirle homenaje, o si cumplía los 25 años de servicio, caso que se dio y era probable, pues que también tuviera un dinero, digamos, una pensión para jubilarse, para retirarse. Pues Pintallus era el que guardaba esa caja de caudales de la centuria. Es decir, no solamente era el que los guiaba en la batalla, sino que además, pues todos depositaban su dinero en él. Así que sí,
0: un cargo de mucha responsabilidad.
1: Es un cargo de mucha responsabilidad. Y además, en el que debías demostrar, en las cortes romanas no se asciende por antigüedad, ni se asciende por... ahí es meritocracia pura y dura. Entonces Pintallus tuvo que demostrar su valía,
0: en el campo de batalla.
1: Sí, sí. Tuvo que llegar a alguien ajeno a la cohorte incluso, ¿no? Probablemente el prefecto de una de las legiones que había por la frontera, que dijo, bueno, pues usted, después de este encuentro, después de esta escaramuza, después de esta hazaña, pues usted centurión, usted signifer, usted ceremonia correspondiente, y Pintallus tuvo que ascender desde auxilia de Roma, básico, raso, hasta ese puesto.
0: Desde la óptica de un asturiano, nos gusta, o yo creo que gusta especialmente cuando vamos siguiendo en esos inicios, ¿no? El Castellum de Intercatia, intentamos situarlo geográficamente, qué ríos van cruzando, pues esos nombres, muchos de los cuales nos siguen diciendo mucho hoy, ¿no? Nos hace darnos cuenta de hasta qué punto ese lenguaje que trajeron los romanos sigue tan vivo aquí. Muchos, bueno, lugones, incluso, pues, joven, ¿no? Tantísima toponimia asturiana.
1: Gijón, Gigia, sí. tienes muchos, todo lo que se ha descubierto en Oviedo, que nos indica que hubo una presencia romana, todo lo que se ha descubierto en muchos sitios, ¿no? Pero la base de la novela es que los descubrimientos arqueológicos y los descubrimientos de los historiadores, que yo no soy ni una cosa ni la otra, lo digo, yo soy un novelista y lo mío es hacer novela y ficción, siempre ciñéndome todo lo posible a la historia. Entonces, ¿qué nos dicen estos arqueólogos y todos estos historiadores que ahora mismo están trabajando en proyectos como el proyecto Pintallus, ¿no?, en Lena, que con el doctor Alfonso Falcún Peraza, que es una eminencia, ¿no? Pues nos dicen que en la montaña central asturiana había una serie de castros, o sea, castelo, como dice él, eso significa un castro en altura, con murallas, defensivo, lo cual sugiere una sociedad muy estructurada y muy jerarquizada, y con interacciones muy fuertes y lazos muy fuertes de parentesco entre ella. Y eso lo tenemos en la montaña central asturiana. Hay castros en toda Asturias, pero hay muchos en la montaña central asturiana. Entonces, ¿qué ocurre con los orníacos o la gente de Lornia, ¿no? Pues se cree que habitaban a ambos lados de la cordillera, y llegamos a su origen lenense porque el pueblo vacio, la zona que estaba, habitaban, la zona de Palencia, tiene una zorita donde hay un castro que también podía ser de esta gens, de los horniacos y demás. Y nosotros en Lena tenemos Zurea, que es otro lugar donde había un castro. Y entonces de ahí se extrapola que el origen es lenense. Y también de ahí viene la rebelión. No es la primera, ni la segunda, ni la última, seguramente, de estos astures, para los que cuando Pintallus probablemente se revela, las guerras astur-cántabras habían acabado hace 80 y tantos años. Es probable que su abuelo, su bisabuelo, sí que pelearan contra Roma. Y es muy probable que su padre estuviera muy cabreado con Roma, seguramente.
0: El enemigo.
1: Sí, porque tendrían que pagar, claro. Pues Roma era una agencia tributaria del siglo I, que se tenía que, había que pagar por todo, por existir, y probablemente se les fuera, pues como a muchos asturianos de hoy en día, ¿no? Que se les va y les sale ese carácter que otras veces nos salvó históricamente.
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1: Víctor Celemín y Antonio García. Bernardo, bienvenidos.
2: Buenas.
1: ¿Qué tal?
2: Es un gusto estar aquí de nuevo. Estábamos ya con unas ganas.
1: Pues ganas teníamos. Teníamos aquí también, recuerdo, Víctor y Antonio son biólogos, están haciendo ese doctorado en la Universidad de Oviedo, investigando sobre envejecimiento.
3: Efectivamente, es ahí el tema al que nos dedicamos y que tanto nos apasiona, ¿no?
1: Vamos a aclarar esto, porque siempre lo hacemos, cuando hablamos de envejecimiento, ¿no? No estamos hablando de ese envejecimiento que muchas veces se pone el foco, ¿no? Que si la, que me refiero a la estética, hablamos de sí. Envejecer vamos a envejecer todos, ¿no? De un envejecimiento saludable que va más allá, obvio, ¿no? De la estética. Desde el punto de vista científico, ¿por qué resulta de interés, ¿no?, estudiar el envejecimiento?
2: Bueno, pues algunos que los oyentes de la anterior temporada seguro que recuerdan algunas cosillas, ¿no?, de por qué esto de envejecimiento puede ser interesante. Pero vamos, yo no sé el resto, pero el verano siempre te deja así un poquillo de aquella manera. Entonces vamos a hacer un refresco,
1: sí,
2: ¿no?, de las cosas.
1: Bueno. Sí, además hoy no nos va a dar tiempo, ¿no? Bueno, porque nos queda poquito tiempo a ahondar en esto, pero al menos sentamos las bases ya para la nueva temporada.
2: Efectivamente, es como cuando vuelves al cole, ¿no?, que siempre se empieza con los repasos. Pues esto
1: eso.
2: Igual. Pues nada, el envejecimiento, como estuvimos hablando la temporada pasada un montón de veces, sería ese proceso que es básicamente la acumulación de las consecuencias que son inherentes, propias al avance de la vida. Pues esto es la acumulación de daños en células, tejidos, órganos, que poco a poco se van deteriorando y eso hace que empiecen a funcionar pues cada vez peor. Y esto lo que hace es llevar al organismo a un estado en el que es más vulnerable a ciertos tipos de enfermedades, que son las famosas enfermedades asociadas al envejecimiento. Seguro que muchos de vosotros os imagináis cuáles pueden ser, ¿no? Por ejemplo, las típicas son las enfermedades neurodegenerativas, que... aunque hay raros casos en los que no, todos sabemos que están muy vinculadas a la edad. La aparición pues de Alzheimer, Parkinson y ciertas demencias, la probabilidad aumenta muchísimo a medida que pasa el tiempo.
1: Sí, claro.
2: Y luego también el cáncer, que es así que hemos hablado muchísimo también la temporada pasada de ella, porque, bueno, el cáncer hemos hablado también que son un conjunto de enfermedades, ¿no? Ni siquiera hablamos de ella como si fuese una, pero son un montón, ¿no? Y esto sí que la gente se sorprende un poco más porque es que la edad es el primer factor de riesgo para el cáncer, con lo cual es quizás una de las enfermedades asociadas al envejecimiento por excelencia. Entonces, ahí radica el gran interés del estudio del envejecimiento, porque al final, como estuvimos insistiendo mucho, lo que queremos con esta investigación es ver qué podemos hacer para intentar paliar todas estas enfermedades que...
1: Sí, que se asocian, ¿no?, al envejecimiento.
2: Que están tan vinculadas a este proceso.
1: Claro, no es parar el envejecimiento. Envejecer, queremos envejecer todos. Lo que no queremos son las patologías, ¿no?, que se asocian a ese envejecimiento. Oye, y recuerdo perfectamente que durante la pasada temporada sí también transmitíais una idea, ¿no? Y es que el estudio del envejecimiento no solamente interesa desde el ámbito científico.
3: Está claro, ¿no? Al final, evidentemente, claro que desde el punto de vista científico a nosotros mismos nos interesa,
1: sí, claro,
3: ¿no? Porque toda la cantidad de procesos biológicos, claro, ¿por qué envejecemos, ¿no? Exactamente. Pero ya está reconocido de manera internacional que esto ya supera lo científico del problema. Es reconocida la problemática tanto a nivel sanitario como a nivel social. Incluso si nos ponemos, vamos, más específicos, incluso económico, ¿no?, de que el envejecimiento, claro, en la población conlleva. Al final, España es un país mismamente donde es uno de los países más envejecidos del mundo y esto a nivel, por ejemplo, del sistema sanitario supone una presión muy importante y muy grave. Entonces
1: bueno, aquí en Asturias lo notamos muchísimo.
3: Y en Asturias, concretamente,
1: claro,
3: ¿no?
1: Claro.
3: Entonces, al final hay que pensar que en un siglo la esperanza de vida, especialmente en los países desarrollados, se ha prácticamente duplicado. Hace un siglo en España, es verdad que había bastante más mortalidad infantil, pero igualmente, ¿no?, la esperanza de vida estaba alrededor de los 40 años y en la actualidad llega a los 80, ¿no? Y esto, al final, ha generado un incremento en todas estas patologías. Esto es lo que los anglosajones tienen el término de que es lo que se dice lifespan, que es la esperanza de vida, cuánto vivimos, pero otra cosa distinta es la health span, la esperanza de vida saludable.
4: ¿Cómo la vivimos?
3: ¿Cuánto? ¿Ha aumentado la lifespan en los últimos años?
1: Sí. ¿Ha aumentado?
3: Sí. ¿La esperanza de vida?
1: Sí, la esperanza de vida sí, no, la health...
3: La health span, la esperanza de vida saludable, no ha aumentado de la misma manera. Hay más riesgo de desarrollar estas enfermedades que bien comentaba Antonio, cardiovasculares, cáncer...
1: Claro. Recuerdo que vosotros estáis investigando, ¿no? Haciéndose doctorando en la Universidad de Oviedo. Yo siempre hago hincapié en esto, ¿no? Que qué maravilla que desde Asturias se esté aportando al ámbito de la investigación del envejecimiento. Y ojito, porque tengo entendido que este verano, ¿no?, habéis hecho dos publicaciones, dos estudios relacionados precisamente, ¿no?, con esta investigación que estáis llevando a cabo, muy, muy importantes.
2: Efectivamente.
1: Enhorabuena.
3: Muchas gracias.
2: Sí, este verano, además de vacaciones, hemos trabajado un poco. Sí.
1: Duramente.
2: Bueno, damos hay que decir que no es que todas estas investigaciones se hayan realizado en verano,
1: claro,
2: ¿no? Porque
1: claro, ese trabajo se hizo antes. Claro. La publicación sale en verano. Sí. Es diferente.
2: Hubo que trabajar porque siempre el último empujón, como suele ser una época intensa, ¿no? Porque hay que hacer, pues, ultimar todos los detalles de las publicaciones, ¿no?
3: La revista, la revisión, todo,
1: me imagino.
3: Echa mucho trabajo.
1: Que es muy arduo.
2: Efectivamente, pero bueno, pero que viene, es un trabajo que viene de bastante atrás, ¿no? O sea, lo que bueno,
1: ¿cuánto coincidió... tiempo? O sea, ¿cuánto tiempo de trabajo hay detrás de una publicación así? Perdonad.
2: Pues depende, pero
1: en vuestro caso.
2: Sea, en este caso, por ejemplo, la mía, que llevó un poco menos de tiempo, porque bueno, ya contaremos en el próximo programa cómo surgió y tal, para que, bueno, para que vea la gente...
1: Ya es que me estoy adelantándole un poquito porque es que es la amiga, perdón.
2: Para que vea la gente cómo nos surgen también las ideas de... Y cómo surgen las ideas de los trabajos que luego acaban publicados, ¿no? Que eso también a mí me parece bonito, el ver cómo surge la idea de, oye, ¿y por qué no miramos esto? ¿Por qué no investigamos esto?
1: Claro.
2: Pero el trabajo que publiqué yo como primer autor, pues para que os hagáis una idea, pues una cosa de un año y medio, una cosita así.
1: Mínimo, ¿no?
2: También y eso que es un, vamos, un estudio relativamente sencillo, o sea, que evidentemente tiene su trabajo detrás de un año y pico, pero que lo normal a nivel de términos científicos y de tiempos científicos es bastante más. De hecho, el de Víctor...
3: Bueno, he hecho un poco más de tiempo, pero al final, sí, no es al finalizar el estudio, es que cuando empiezas ya con las revistas, con publicar, son partes que se suelen...
4: Jóvenes y sobradamente preparados, para el que dude,
1: Contadnos un poquito más de esas publicaciones, aunque sea un avance, un pequeño avance.
2: Bueno, pues yo creo que antes de nada tendríamos que hacernos una pregunta para que también entender la relevancia de estas de estos estudios, que es también por qué es importante, ¿no?, todo esto. Y es que parece que ahí está habiendo un cambio de paradigma, ¿no?, que se llama un cambio de visión en general... En esto que respecta a las enfermedades asociadas al envejecimiento, que es que se plantea la pregunta de por qué, en vez de tratar todas estas patologías de forma individual, no apuntamos a la raíz del problema, que, como hemos dicho, es
1: el envejecimiento.
2: ¿No? Y es precisamente donde surge una disciplina incipiente, ¿no?, que es lo que se conoce como geromedicina, y que lo que busca es prevenir, retrasar y tratar estas enfermedades asociadas al envejecimiento, pero a través de intervenciones y tratamientos que, en lugar de ir destinadas a directamente pues a la enfermedad neurodegenerativa, al cáncer o a la osteoporosis, vayan destinadas a todas aquellas bases moleculares de las que hemos hablado muchas veces del envejecimiento, para, por así decirlo, conseguir que el proceso ocurra de forma más saludable, como estábamos hablando.
1: O sea, ralentizar el envejecimiento de alguna manera.
2: Es la idea.
1: ¿Cómo?
2: Efectivamente. ¿Sí?
3: Procesos biológicos vinculados a él y que permitan de esta manera.
1: O sea, de los órganos del cuerpo, entiendo, claro.
3: De todos los procesos moleculares que ocurren con la edad o parte de ellos y que permitan...
1: Perdón, es que esto me suena a la peli esta mítica de los 80 o 90 o no sé qué año me tengo que ir. Es decir, quietos, porque decís que es una rama incipiente, pero desde luego que ya se está investigando, ¿no? Desde hace años, incluso... de alguna forma ya hay tratamientos muy, muy incipientes, hasta donde yo me quedé la temporada pasada.
3: Claro, y claro, como dice Antonio, esa idea, ¿no? Si vamos a la raíz del problema, si el problema es ese daño que se acumula con la edad, vamos a ir a eso en vez de a las enfermedades individuales que se generan con ello.
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0: Buenas noches, estamos un día más en No me chisques. Somos las Asturzules, Marina y Elena.
1: Y güey, estamos...
0: Flipo porque... Bueno, ya llevamos... Yeah. O sea, ya, pestañés, yo acuérdome que tabemos un programa que hicimos de ahora que se acerca el verano, canciones recomendáis. Y ya...
1: Estamos en el... En el punto medio.
0: Sí, el punto crítico. El punto crítico, ¿eh?
1: Sí. ¿Qué te mola más, Xunetu o Agosto?
0: Xunetu.
1: Sí.
0: O sea, mólame más porque, bueno, a ver. Sí que es verdad que en agosto está el acuasella y, pues, a ver, eso y es lo mejor del verano.
1: Y es sagrado.
0: Y es sagrado. Pero bueno, si no fuese por la acuasella, llevamos Xunetu 100 porque agosto ya está como demasiado calor, demasiado gente.
1: Ya, yeah. Más y, gente va de vacaciones.
0: Claro,
1: en agosto,
0: claro.
1: Porque, claro, muchas de las cosas cuando queden en vacaciones y en agosto.
0: Claro. Entonces, bueno, ¿a ti?
1: A mí. A ver, hago siempre más cosas en agosto. En verdad, por ejemplo, este Xunetu tampoco. Muchos días tampoco hice. A ver, bueno, sí, fui a varios festivales y tal. Pero. No sé, tampoco... Antes sí que en Xunetu, iba todo el Xunetu pa el pueblo. Pero yo que ahora no, ahora estoy en Uvieu, entonces no sé, no siento tampoco que esté en vacaciones 100% al estar en Uvieu.
0: Ya.
1: Nah, porque bella. Claro, yo nunca en verano estaba en Uvieu. Y ahora últimamente pues sí que estoy
0: ya, tienes que hacer rollos ahí en Uvieu, tal.
1: Que tengo que hacer cosas, tal, que si la radio, que si no sé qué, no sé cuántos... Pero al final, pero entonces no sé, no sentí Xunetu tanto como...
0: Agosto.
1: Como verano.
0: Ya.
1: Yeah. Y agosto sí que yo creo que no voy a parar tanto en Uvieu, porque para empezar que voy a ir ahora de viaje, no sé, todavía no lo tengo 100% planificado, pero bueno, voy a ir de viaje. Y después, pues, no sé. Más cosas, padre, de ir para el pueblo, seguro.
0: Bueno, y viniste de estar fuera también en un festival.
1: Sí.
0: Así no que...
1: En Cacabelos, en el Bierzo. Súper guay.
0: Y super, mucho calor, super guay. ¿No?
1: Facía mucho calor, o sea, facía calor al sol, pero en verdad la sombra estaba súper guay. En plan, porque, no sé, y es más llevadero en ese sentido, porque aquí parece que te pones a la sombra y no hay tanto diferencia. Pero allí... Si te sales sol, estás horrible, pero pones a la sombra y en la sombra, uff, estás ahí, estás súper fresco, no sé. Llevadero, la verdad. Y súper guay el festi, porque y hay un festival piquiñín, organizado de manera totalmente independiente, que no hay un festival así como tal, organizaron unos chavales del pueblo. Y tuvo súper guay, la verdad, porque ya era como... Tenía un poco aura de fiesta de Prau, pero, no sé, en vez de llevar a Orquesta Guaycas, pues te lleven a John Pollón o a, no sé, en plan, Josito, yo qué sé.
0: Entonces
1: era,
0: otro rollo.
1: Y era otro rollo total.
0: Qué guay.
1: Sí.
0: Pues yo ahora es...
1: Y además coincidió con lo de los romanos contra astures y tal.
0: Ay, madre, ¿el qué? ¿Una recreación? ¿O qué?
1: Sí, que faen todos los años, en plan... Sí, recreación. Y faen, pues eso, tienen ahí, pues, combates de lucha, tienen como fechos, pues, un mercado con todos los oficios y con todas las historias, la gente vestía, después faen representaciones de ritos y de historias hasta la noche. Entonces, estaba guay porque y como que había un contraste entre pues, toda la chavalería que iba al festival tal, pero después que en el propio pueblo, pues toda la gente, pues más igual de gente más mayor o de guajes, que iban a ver eso y estaba petado, la verdad. O sea, petado en el buen
0: sentido. Había gente, sí.
1: En el buen sentido, en el sentido de ambiente.
0: Guay.
1: No de agobio.
0: Ya, ya.
1: Entonces, no sé, mola, la verdad.
0: Tía, yo lo que noto de los brands es que va cada vez... Yo qué sé, antes hacía muchísimas más cosas y veo a mi hermana que va a otros días, que si va xa para no sé dónde, que si va no sé cuándo, ¿sabes? Aprovechándolo tal y cual. Mi hermana tiene 18. Y yo ahora pues ya... Ya no exprimo tanto el verano, ¿sabes? Ya pues a veces en casa, tal, también porque... a ver, yo tengo la

0: privilegio.
1: Sí.
0: Para toda la gente que tiene pues unos horarios y un trabajo pues eso, semanal, ¿no? Que no puedes tener esta flexibilidad. Entonces, claro, muchísimas de mis amigas pues tienen trabajo, digamos, de horario de oficina, ¿sabes? Y pues yo qué sé, pues igual no puedes baixar pela noche un día normal porque al día siguiente se están despertando a las 7 de la mañana, ¿sabes?
1: Sí.
0: Igual un fin de semana tampoco puedes hacer, o sea, sí, fan más cosas y yo con ellas y tal, pero bueno, hay que escoger, ¿sabes? En vez de poder pues toda la semana hacer lo que te da por la gana y vivir en la anarquía del brano 100%. Entonces,
1: sí.
0: bueno.
1: Buah, pero y es real lo que tú dices, en plan, el contraste de ser una persona moza y desempleada.
0: Claro.
1: A ir entrando en la vida adulta.
0: Que eso también yo digo de donde aquí, de, después de chupar casi todos los veranos de mi vida trabajando, ¿sabes? En campamentos o tal. Y yo como, uff. También antes que trabajaba en campamentos y demás, que igual ya era más moza, pues podía perfectamente ir durmiendo muy poco o rollos así, pero ahora ya con la edad. Eso de,
1: con la edad, tía, que tienes.
0: Ya, pero pues, con la edad sí, que tengo 24, pero da igual. Eso de ir de doblete a trabajar barra alguna responsabilidad, pff, sería lo último que fue la oposición esta.
1: Madre mía,
0: que
1: contástelo.
0: No, creo que no lo conté. Nada, que tuvimos la oposición.
1: Marina.
0: Bueno, dije que tuvimos la oposición, ¿podemos contar tanto?
1: Ay, sí.
0: Vale, bueno, empezamos por lo que...
1: Bueno, vamos a contar de qué era oposición.
0: Vale, la oposición ya era para trabajar en política lingüística del Principado,
1: sí.
0: La administración pública.
1: Entonces Marina y yo apuntámonos ya.
0: Para muchísimo tiempo.
1: Sí, ya el año pasado que lo vimos y nos apuntamos.
0: Nah, y sal la fecha y el día después del Carmín.
1: Y es que también vaya mala opción poner la fecha, porque yo pensaba que iba a ser ya para septiembre o tal, porque sabía que iba a ser segundo semestre del año, pero va. Yo pensé, bueno, ya será después de agosto.
0: Sí.
1: Pero no. Justo para Xuneto, o sea, ya. Para el peor momento en el que podía ser.
0: En el peor momento, y encima que coincidía, que yo esto pensélo también, coincidía con la UABRA, que muchísima gente de la UABRA estaba apuntado a esa.
1: Ay, ay, verdad.
0: Claro, ¿sabes? A la oposición. Bueno, el caso que yo dije. A ver, yo no iba a preparar esa oposición, porque no. Pues porque no, ¿sabes? Y era como una oposición
1: era
0: así.
1: Muchísimo.
0: Sobre, sí, y era muchísimo.
1: Y, tal y
0: no, yo no quiero trabajar, o sea, quiero trabajar de profe, punto, ¿sabes? Pero ya había pagado la oposición, a más, jolín, pues está bien, estar en bolsa, a ver, hacer oposiciones, ¿no? A ver cómo va el rollo, etc, etc. Uh-huh. Y yo, principalmente porque la tenía pagado, dije, yo voy sí o sí.
1: Yo me lo tomé distinto, o sea, tampoco la estudié muchísimo, pero... miré un poco. Digo, bueno, por lo menos a ver si tal. Y sí que es verdad que lo miré un poco, como muy al principio, que dijo, guau, me motivo,
0: y
1: no sé
0: motiva,
1: qué,
0: sí.
1: Y tal, y voy a imprimir el BOPA.
0: Elena, lo que quieres te lo paso, tía. Estoy
1: no
0: haciendo
1: qué.
0: Aquí resumen.
1: Bueno, me duró la tontería dos días. Y bueno, después desistí. Dije yo, nada, esto... imposible, en plan, porque ya era muchísimo y digo, voy a perder aquí el tiempo, no sé qué, para que después no tal. Y sí, nada. Marcho para el Bombastic, después fui a lo del Mundial, tal, no sé qué. Bueno, total, que no fui a cenar los días de antes. Pero sí que es verdad que el lunes no fui al Carmín, que Marina sí lo hizo.
0: Claro.
1: Y aunque no fui al camino, pero no dormí igualmente, pero bueno.
0: ¿Y para encima estabas nerviosa?
1: No estaba nerviosa. No dormía, pero porque no duermo en general. O sea, en plan...
0: Pero antes del examen sí un poco nerviosa estabas.
1: ¿Pero qué lo dices? ¿Por la pierna?
0: Sí.
1: No, pero eso era por no dormir.
0: Ah, vale.
1: O sea, porque literalmente no dormí nada. Y porque tengo eso... Y es que ahora como tengo insomnio... y tengo que arreglar este insomnio. Que no era por la oposición ya en general.
0: En general.
1: Pues eso, que no dormí nada. Pues me voy a ver documentales que no tenían nada que ver. Estuve viendo cosas de fútbol y...
0: La tía así, súper friki, falándome. Y yo en el Carmín ahí, y ella diciéndome, estoy viendo un documental de no sé qué. Y yo, vale.
1: El documental de Luis Aragonés, mítico.
0: Y nada, pues eso. Y yo dije... non sé ¿cómo voy a gestionar?

0: el carmín. En plan, no sé cuántas vueltas dará mi carmín de este año, pero por lo general mis carmines son como las fiestas donde más me lío, ¿sabes? O sea, donde llevo más tarde a casa, donde hago las cosas más random.
1: ¿Sabes que yo solo fui una vez al carmín?
0: ¿En serio? El año pasado conmigo, ¿no?
1: Sí, pues ese año. Fue el único que fui. Porque yo no voy al carmín de la Pola, voy al carmín bueno, que es el de Felechosa.
0: Pues dile a los dos, ¿eh? Que no pasa nada.
1: No pasa, fui a los dos. Pero bueno, el importante para mí.
0: Y el de Felechosa.
1: Es marcado en el calendario.
0: No, que si tienes que llevarme para poder yo opinar también.
1: Ah, pues si quieres venir.
0: Sí.
1: Sí.
0: Pues voy.
1: Dicen el que no va al carmín y que morro.
0: Pues voy, voy, sí, voy, vamos. De unísima. Y así comparo, a ver.
1: Sí. Y nada, otro pues rollo eso. Totalmente diferente, no tiene nada que ver.
0: Supongo. Y pues claro, yo fui por la tarde, pronto. Tampoco más tarde que todos los años anteriores, porque principalmente pues el día anterior fue cuando ganó España y también quedé un poco tarde de fiesta, tampoco muchísimo, pero bueno, totally. Que esto también vaya como menguó, que justo fui namai, que con otra amiga mía del grupo, y hicimos como un collage de comparación de el carmín va 6 años que vivimos las 11 personas que estamos en el grupo, y este año que solo fuimos la mi amiga y yo. Que después ya pues ahí pues nos juntamos con otra peña, ¿sabes? Pero del grupo fuimos nosotros dos. Pero bueno, no fue falta más. Y claro, yo dije, ahí existe la posibilidad de que agarre el bus, yo qué sé, un bus a las dos, pueda volver a mi casa, me dé una guina y vaya hasta Ubieu, porque la oposición ya era en Ubieu, o pues liase mucho y que yo vaya de doblete a la oposición. Entonces agarré un bolso así un poco más grande y metí todo ahí, boli súper importante, ¿sabes? Metí otra ropa para no ir con la camiseta del carmín, ¿sabes? Paseame un poco, así unas toallites, tal, una cinta a pelo, porque tal.
1: Los gafes de sol.
0: Los gafes de sol. Bueno, sí, ya les llevaba, pero claro, gafes de sol. Bueno, un poco todo.
1: A país marina, de repente. Bueno, ya llegaremos.
0: Y claro, pues nada, yo estoy ahí ya, son las 6:00 de la mañana, la oposición ya era las 10:00, yo con una cerveza en mano y yo, bueno, esta es la última. Y fui a pedir una botella de agua para
1: empezar a limpiar.
0: Claro, para empezar a depurar eso, tal. Y yo, bueno, no, pues tendré que marchar, ¿no? Entonces, obviamente, ya agarré el bus de la Pola directo a Ubieu. Y no, agarré el bus, desayuné un pinchín de tortilla y de la estación tal, agarré un taxi hasta el sitio ese que estaba a tomar por saco. Y yo dando un palique al taxista, tal, porque yo me siento adelante siempre que subo en taxi sola, tal. Y digo, ay, siento adelante para hablar, ¿eh? Todo, todo, todo. Y ahí, nada, tengo una oposición. Y el pavo flipando. Y yo, no, sí, tal. Pero bueno, a ti parece normal. Y digo, y él, bueno. Y nada, voy, llego. Y Elena ahí con los apuntes abiertos en un banco. Tal, yo con los gafes de sol ahí contando mi carmín.
1: Bueno, los
0: tal.
1: Apuntes que agarré en último momento los de la carrera porque...
0: Ay, es verdad, había una, de la carrera.
1: Había una parte de literatura que yo... ¿Dónde quedó la literatura ya de tal? Y no sabía dónde estaban porque yo encima soy desastre total. Y puseme por la mañana antes de marchar, digo, ay, que yo sé que tenía un resumen de cuando la carrera... Así como de la literatura, tal, eso se lo topara y era perfecto, aunque solo sea para pa hacer como un poco croquis de todo, ¿no? Por si acaso. Y puse a buscar tal, hasta que lo topé. Y eso, y llevé ahí el archivador con eso. Para mirarlo, que luego al final no me valió para nada porque eso no preguntaron.
0: No preguntaron. Pero bueno, tal vez super focus.
1: Preguntaron lo que dije yo. Buf, yo de literatura en gallego asturiano. No tengo ni idea. Y va, pum, pregunta sobre eso.
0: Y pues nada, entonces yo entré al examen a hacerlo ahí, que pues un poco, que supe, bastante que supe poner el nombre, tal, no sé qué, y acabélo, pues, que a la media hora debía acabar el examen o algo así, y era test. Y digo, yo acabé, y me dicen, vale, pero no puedes marchar hasta que acabe el tiempo. Y yo, no me fastidies. Y literalmente yo veo la pizarra que te estaba proyectado el tiempo y quedaba como una hora y pico. Y yo en plan, no te puedo creer. O sea, no te puedo creer.
1: Pero yo no entendí eso. Porque
0: yo tampoco sé por qué no podías marchar.
1: Y, o sea, bueno, no sé. ¿verdad?
0: No sé, yo nunca fui, era la misma oposición.
1: Sí que en otros exámenes, yo que sé, por ejemplo, de la escuela de idiomas, tienen que pasar
0: no sé
1: cuántos minutos.
0: Pero después,
1: ya puedes marchar.
0: Pues no sé, y claro, quedaba una hora, ¿y qué hice yo? Pues dormir. Dormíme encima del examen. O sea, sí, sí, en serio. Pero a ver, ¿yo qué fago?
1: En primera fila.
0: Y yo, bueno, pues nada. O sea, ya que no aguantaba, ya llevaba 24 horas despierta, no lo aguantaba. ¿Qué iba a hacer? O sea, releer un examen que ya lo releí y no podía más. Y no me podía ir, no podía hablar con ninguna de las personas, tampoco podía sacar el móvil, obviamente. Pues no iba a mirar la cuenta atrás. Y despertó la chica esta que hacía el examen, cuando dice, 10 minutos, queden 10 minutos. Y yo, madre mía. Y nada. Y con los mismos marché, para encima no había nadie que me pudiera llevar a Xixón. Tuve que ir hasta la estación caminando, el tren acababa de pasar, tuve que esperar el tren.
1: Había un bus para agarrar ahí al lado.
0: Bueno, pero voy caminando, ¿qué más da? Si el tren... Y así daba mil fresco. Porque claro, encima después de dormir, o sea, te despiertes peor, ¿sabes? Cuando vas de fiesta. Y para encima tuve que llamar a consellería para que me mirasen lo de la capacitación. Yo llamando también a consellería.
1: Que sí que yo dejé para el último momento.
0: Que en fin, me para ti no parar.
1: Después lo cuento.
0: Y para encima tuve que llamar para gestionar el paro porque tenía que renovar el paro ese día y llevaba desde la mañana intentándolo y no me deseaba. O sea, tuve que hacer mil gestiones la peor mañana de mi vida. Y llegué a casa como a las 3 de la tarde y dije, capum.
1: ¿Y dormiste hasta el día siguiente?
0: No, tampoco.
1: Ah, bueno. Pues, pero intentaste en el examen, ¿intentaste un poco?
0: Sí, claro.
1: Ah, vale.
0: Pero no llegué al límite de... O sea, tenías que tener X aciertos.
1: Ah, vale.
0: Pero no llegué.
1: O sea, pero respondiste todo y tal.
0: No.
1: Ah, vale.
0: No.
1: Yo focusé en el examen y eso que iba sin dormir, pero creo que me vino mejor ir sin dormir. Porque yo como que... claro, como tenía la mañana siguiente el examen y yo no podía dormir, pues yo a mí daba miedo dormirme y no llegar al examen. Entonces decidí no dormir directamente.
0: Y era la mejor solución para no dormirse, ¿sabes? Si llegar.
1: Pues a mí me funciona. Cuando tengo algo importante, últimamente, no consigo dormir porque...
0: Tienes miedo de no despertarte.
1: Sí. Y entonces empiezo en ese bucle tal y... Pero tenía mucha energía, igualmente.
0: Sí, no se te veía plof, pana.
1: No. Es que estaba como muy activa igualmente, no sé. Y yo sí que el examen sí que lo hice, me concentré y tal. Y sabía muchas más cosas de las que pensaba. En plan, porque, no sé, a ver, yo que el temario ya era ultra amplio. Y dices tú, yo no sabía, claro, porque de todas las cosas, en plan, yo qué sé, historia de la lengua asturiana, pues te pueden preguntar cualquier cosa. O sea, que vale que sabemos cosas, obviamente, porque lo estudiamos, pero bueno, yo qué sé, no sé, en plan, si te preguntan algo súper específico, yo no sabía hasta qué punto, tal, pero no sé, después salióme ok, decente, y yo sí que...
0: Elena pasó.
1: Yo me aprobé, sí.
0: Aplausos para ella.
1: Qué bon.
0: Que nos pregunta Rubén otra cosa que tenemos que contar de la oposición, obviamente, que ya que esta oposición lleva mucho lo de la como polémica.
1: Va. Ah, sí, eso ya.
0: Como ya vos dijimos.
1: Segunda parte de la oposición. Porque, claro, la oposición, evidentemente, era una oposición para normalización lingüística del Principado, normalización del asturiano.
0: Para trabajar en asturiano.
1: Y el examen, yo flipé porque de repente abro el examen. Y estaba en asturiano, tía.
0: Guau, ¿eh?
1: Increíble.
0: ¿Cómo se atreverán?
1: Nunca lo hubiera imaginado.
0: O sea, pero oye, de algo tan raro.
1: ¿Cómo se atreve?
0: O sea, yo voy a decir que ni me di cuenta de que estaban asturianas. Pero no sé si a causa del tal
1: de
0: o que ya lo tengo tan normalizado, ¿sabes? Pero bueno.
1: Sí, sí.

0: Pues,
1: Pero el examen estaba en asturiano.
0: ya, tío.
1: ¿Cómo puede ser?
0: Yo veo eso de repente que parecía chino y digo, si no entiendo nada.
1: Bueno, total, y que al día siguiente, a los 2 días,
0: Al día siguiente me
1: al día
0: parecía.
1: siguiente,
0: Sale una noticia titular en la Nueva España.
1: que dice el Principado. Bueno, espera, que tengo aquí el.
0: La
1: Tiénslo
0: noticia,
1: tú por
0: porque
1: ahí.
0: llegué para pa
1: O sea, lleva
0: mechar
1: mechar y no echar
0: y no
1: gota. Pero
0: echar gota.
1: literal, vamos, ¿eh? Para mechar y no echar gota.
0: No me acuerdo quién me la mandó o quién.
1: A ver, tengo lo yo. A ver, el Principado usa el asturiano por vez primera y sin aviso previo en un examen de oposición. Y después, en esto de los subtitulares, la convocatoria para cubrir una plaza de filólogo no advertía de que el ejercicio no sería en castellano. A ver, pero a ver. O sea, y que esto.
0: Y que vaya a un nivel de manipulación.
1: Lit,
0: O sea,
1: lit.
0: una oposición de filólogo. A ver, manín. O sea, especifica que una oposición de filólogo especialista en asturiano para política lingüística de Asturias del asturiano. O sea, y que mira el temario. Mira
1: Claro,
0: el temario que
1: y en los apuntes, claro.
0: yeto sobre el asturiano.
1: O sea, y que un nivel, eso de mal. Y la noticia está escrita eso, como queriendo
0: Yeto como.
1: constantemente manipular, tergiversar todo
0: Sí,
1: y no
0: y que
1: sé.
0: el lector que no sepa nada,
1: Piensa que es
0: porque,
1: verdad.
0: claro, o sea, en plan, porque esto, tú si no sabes de qué es la oposición realmente, pues puedes pensar que lleva otra cosa, ¿sabes? En plan, que
1: Sí.
0: lleva algo genérico, que bueno, vale, puede entrar la duda de que si puede estar en asturiano y en castellano, o sea, que te avisen de que vaya a estar, no sé, pero llegue en este caso, o sea, ya quiero decir, lo que a mí me fliparía sería topar el examen en castellano.
1: Claro. Y llegué después, mirabes el BOPA, que porque esto
0: Porque
1: está
0: además,
1: publicado en el BOPA.
0: muchas de las preguntas hieren cosas sobre usos del asturiano
1: Claro.
0: que, o sea, ya que no tendría sentido la pregunta en castellano, porque yo como, no sé, como si te preguntan en castellano, formulado en castellano, cómo oye tal cosa en asturiano. O sea,
1: Claro, no tiene ni pies ni
0: si te
1: cabeza.
0: fan un examen de inglés en castellano, en
1: Sí.
0: vez de hacértelo directamente en inglés.
1: Y eso que en el BOPA se veía el temario, y el temario faltaba la parte esta general, que ya era de legislación, pero ya que después había una parte, eso, de dialectología,
0: El 80,
1: de lexicu.
0: la parte de legislación y era un bloque
1: Claro.
0: y después
1: Había otros tres
0: que ya era
1: que ya eran
0: todo de
1: de
0: cosas.
1: literatura y de todo así. Y ya como. Y para encima, en el primer apartado del BOPA también aparecía que ese examen estaba. Aplicaba la ley de uso y promoción del bable asturiano, ¿sabes? O sea,
0: Sí.
1: ya que vamos a ver. Quiero decir, métete en el BOPA y ya. O sea, no
0: Todas tus dudas están
1: están
0: resueltas.
1: resueltas. Vamos a ver, ¿por qué poner ese problema? Y para encima decían que hubo sorpresa entre las personas que fuimos a hacer el examen.
0: Sí,
1: Pues a ver, voy a
0: de
1: decir, no
0: repente
1: conocía.
0: levantámonos todos y dijimos,
1: Esta indignación, ¿cómo puede ser esto, sabes?
0: estoy indignada.
1: O sea, que diga, a ver, que yo no conocía, si éramos 20 personas, no conocía a las 20 personas, pero conocía a 18, ¿sabes?
0: Sí.
1: Y las 18 personas,
0: So
1: ni nos dimos, o sea, ya es tan normal que te dan asturiano que nadie se percató de que estaban asturianos, ¿sabes?
0: sí.
1: Como si fuese guau, wow, tan asturiano.
0: O sea, si alguien, que yo no sé porque yo no conocía a todo el mundo, si alguien se sorprendió porque el examen estaba en asturiano y que se apuntó a la oposición sin mirar de qué era la oposición.
1: Claro.
0: Igual solo vio lo de filólogo y no siguió leyendo de qué era filólogo para trabajar
1: Sí,
0: en qué.
1: claro.
0: Porque no es filólogo de cualquier cosa, es filólogo especialista en esto en
1: Sí.
0: concreto.
1: O sea, ya que un nivel de manipulación.
0: Sí.
1: Y en plan, encima un medio que, jolín, que tiene bastante renombre aquí en Asturias, ¿eh?
0: Bueno, ya claro, y el periódico principal.
1: Por eso, ¿y cómo puede hacer ese nivel de periodismo? O sea, ya llega así, ya como se difama todo, se creen los bulos, los estereotipos y tal y cual, y ponen al asturiano como si fuese una puta locura, ¿sabes?
0: Sí.
1: Vamos a ver, pues yo lo que se fala aquí y punto. Y yo una posición en la que vas a trabajar, o sea, para un puesto en el que vas a trabajar, no asturiano. Yo lo que
0: Sí.
1: hay, y punto. O sea, ya, porque ya es raro que te van un examen en la lengua que vas a

0: rayar, si no la controles, puerta. Sí. Normal, vamos. No vas a ser buen profesional.
1: Total.
0: Y pues nada, para que veáis para cuánto dio la oposición esta, ¿eh?
1: Sí, sí, por mucho. Pero bueno. A ver, porque yo tengo, ahora como pasé, hay como una segunda parte en Ochobre.
0: Bueno, pues pero no sé muy bien, a tope.
1: Ya no sé muy bien ya en qué consiste, porque sé que llega algo práctico, pero...
0: ¿Saldrá también algo publicado? ¿Y se dará en asturiano? ¿No, no se dará en asturiano?
1: Ah, imagínate que lo capan.
0: No, porque salió el Principado a decir que

0: Hay
1: Tía,
0: que
1: lo que digo
0: ser.
1: yo, que estoy pa encima un día de calorón que. Uf.
0: Buf, vaya calorón facía, sí.
1: Sí. Uf.
0: Yo al borde de la muerte.
1: Yo después corté M, acuérdate.
0: Qué verdad, cortaste en el examen, ¿no?
1: No, en el baño.
0: En el baño.
1: O sea, con. Y hay que salisteis María y tú. Y yo iba a ir detrás con vosotros, pero fui a mechar y cortéme con una tachuela del cinto que se me había desenganchado y empecé a sangrar. Pero la de mi madre, metí una talla que yo no sé cómo tan gorda. Y nada, entonces fui a curarme.
0: Y nada,
1: Y
0: y
1: ya.
0: disipámonos cada una pala a nuestra casa.
1: Sí. Pero bueno, estoy bien, estoy viva.
0: Está viva, que no lleve poco. Y nada,
1: Sí.
0: pues ahora, no
1: O sea, ¿qué
0: sé.
1: hacemos después? Ah, porque esta ya era la otra historia,
0: A la
1: la
0: de...
1: de la capacitación.
0: Vale, bueno, y que mira, Elena, yo lle pa matala, o sea, no puedo con ella. ¿Sabes? No puedo con ella más. Llevaba avisándola de que abre la bolsa en la que nos tenemos que meter para ser profes de asturiano, tal y cual. Abre la bolsa y otros días, a Elena, abre la bolsa, conectemos una reunión, pasé y todo lo que había que hacer, en plan punto a punto, expliquéselo, pasé y otra cosa donde que subió a DAE, donde estaba todo informado, y yo dije, nada, primero, Pandy me dice, primero fa esto y cuando lo fagas ya te sigo pasando lo demás que hay que hacer. Bueno, y lo primero que hay que hacer es pedir una capacitación.
1: No, primero pedir el título.
0: Bueno, primero pedir el título de la universidad. Que ya ahí tal. Bueno, cuéntalo. O sea,
1: Al final, fíjelo todo el mismo día, el último
0: el
1: día.
0: último día, tío.
1: El
0: El
1: último
0: último
1: día,
0: día.
1: fui por el título, pedí la capacitación y me metí en la bolsa. Luego de esa mañana.
0: Heavy, o sea.
1: No tengo vergüenza.
0: No tiene vergüenza. Padima, yo estaba paseando el sella. Y el reloj vibrándome, yo dando la guita
1: Yo
0: y el
1: entrando en
0: reloj
1: pánico.
0: vibrándome, en plan, Elena, entrando el pánico, me cago en hacer esto presencial y no se puede, porque ya no se puede hacer ningún trámite presencial, no, y una mierda, pero ya no se puede, Elena, ya no se puede.
1: Ya, es que yo encima yo soy
0: Sigue,
1: así.
0: ella sigue negada, ¿sabes? Y es como,
1: Estoy como una vieja de 80 años.
0: no acepta que no se puede.
1: Pues me parece muy mal.
0: No, ya, a mí, yo también prefiero ir
1: Porque, ¿y si
0: presencial.
1: vivo en un sitio que no tengo internet? No, no tengo un ordenador que funcione bien o que no sé qué.
0: Pues te organices y vas a pillar wifi a algún sitio, yo qué sé. O vas a hacerlo a atención a la ciudadanía.
1: Es que siempre estaré a favor de ir a los sitios presencialmente. Como que me da más tranquilidad.
0: Claro, a mí también,
1: Yo
0: ¿eh?
1: entro en pánico con el internet porque siempre pienso en plan, madre, no sé si lo hice bien o no sé, como que me
0: Claro, claro.
1: da pánico.
0: Yo a consellería llamé como 5 veces. Porque no me fiaba de haberlo metido todo bien. Para encima tuve que subsanar una cosa y yo estaba cardíaca. Entonces yo llamando, oye, ¿me podéis decir que está bien, no sé qué? Y la última vez dijeronme, nada, si no te llamamos, ya que está bien. Y no me llamaban, pero dábame ansiedad de todas formas. Entonces yo llamando otra vez como Yoka el día este del examen, en plan, está todo bien, está todo bien, está todo bien. Y sí, estaba todo bien.
1: Al día del examen, pero si eso fue mucho antes
0: ¿El qué?
1: que el plazo.
0: Como no. Ah, claro, fue pila antes, pero yo la capacitación ya la tenía pedida desde Xuno.
1: Dende digo un mes.
0: Claro. O sea, yo
1: Madre mía,
0: eso.
1: yo lo pedí el último día.
0: No, no. Yo no, porque tengo trauma que cuando el máster de profe se me pasó en un plazo y casi quedo sin hacer el máster de profe.
1: Y no
0: Entonces.
1: hubiéramos tenido toda nuestra historia.
0: Claro, entonces, o sea, tú imagínate cómo voy a volver a pasar yo por eso. Si tuve una depresión de caballo, vamos, porque pensé que quedara afuera, pero bueno. Pero ya está. Entonces ahora los trámites, ¡pum!, lo primero que hago. Así no, que no sé, yo espero, en septiembre no creo que entamemos a trabajar, no sé. Ya muy pronto, ¿sabes? Y todavía, mínimo, pues no sé, en octubre. Que oye, si nos llaman para septiembre ya, yo contentísima. Pero ya como que no paro de pensar. O sea, yo tengo pila ganes, ¿no? Pero ya como, wow, lleves todo este tiempo, ¿sabes? Yo porque sí quiero trabajar de esto, pero llevo toda media vida diciendo quiero trabajar de esto y vale, las prácticas me gustaron mucho, tal, sé, tal, pero imagina que llegues ahí, pruebes y dices, hostia, pues no. ¿Sabes? O pues no oye lo mío, o pues no me gusta tanto, o pues yo qué sé.

0: Ya.
1: O yo digo, voy a ser una
0: profesora. Bueno, pero te molar
1: super...
0: en las prácticas.
1: Sí, claro, pero también yo otro rollo diferente, ¿sabes? Bueno,
0: tampoco ella es la profe principal.
1: Claro, ni tienes que hacer toda la burocracia, ni relacionarte.
0: A ver, la burocracia no te va a molar. No, aunque ya, sea la claro, profesora claro, de tu vida.
1: Sí. Aunque me encante el papeleo.
0: O sea, yo creo que lo que va a marcar la diferencia es que te guste estar en la clase o no. O sea, la burocracia yo creo que la vas a odiar aunque te encante dar clase.
1: Ya. Y bufie como pasar a ser que, o sea, ya que te adjudiquen ya un centro, tienes que tener preparadas todas las programaciones y todo eso. Yo no tengo nada, obviamente.
0: Bueno, hombre, pero habrá...
1: Que bueno, sí, me lo pasarán, te lo pasen colegas, yo qué sé, y todo ese rollo, ¿sabes?
0: Sí.
1: Pero bueno, eso. Y yo qué sé, y que te toque, pues yo qué sé, ¿no? Como Sabri que tocó dirá por la Yande. Y es que ya de repente cambia tu vida 100, o sea, ya no 100%, sí, pero cambia muchísimo tu vida.
0: Claro, porque ya estaba viviendo allí, ¿no?
1: Pillaba una casa para vivir, porque tenía media jornada, pues 3 días a la semana.
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0: Seguimos en No me chisques.
1: Y
0: date curiosidad, en plan, marchar a un sitio random, me gustaría de trabajar al llave de casa.
1: A ver, y aquí yo, claro, porque tienes que pedir todos los hay que pedir todos los centros por preferencia en agosto, no sé si lo sabes.
0: No.
1: Pues tienes que poner por orden de prioridad.
0: Ay,
1: todos los centros.
0: Que...
1: todos los centros. No sé exactamente cuándo, no sé cómo, no sé por dónde, pero tienes que ordenarlos todos. Todos los que hay en Asturias. Todos. Uh-huh. Y en todos, yo voy a poner primero los de la Cuenca de Alón, ¿sabes? Que como tengo casa ahí.
0: Ya. Yeah.
1: Y pues hay más gente que fala asturiano, ¿sabes? Prestaríame más.
0: Estar ahí en Xixón.
1: Y después sí que voy a pedir Xixón, depende de qué centros. Y va a zonas como Candás, Yuanco, bueno, Yuanco no tanto, pero Candás. En Yugones también se fala bastante asturiano, no sé por qué.
0: Mira, sí te pide muy bien para la radio. ¿No?
1: Claro, así vengo después del tiri.
0: Sí.
1: Y no sé y todo eso. Y... O sea, a mí prestaríame trabajar, sea donde sea. A poder ser, pues... No me prestaría en Colombres, la verdad. Ni tampoco en Onís, pero bueno.
0: Pero seguro que aprendes muchas cosas.
1: Sí, eso seguro, claro. Pero bueno. Y eso que yo digo, voy a ser una profesora súper chula, pero bueno.

0: No soy tan chula, ¿eh? Y por mucho que vaya de moderna, a ver, el lenguaje es de ahí ya. Hay una diferencia intergeneracional importante.
1: Ya. Que serás muy moderna para tu generación, pero igual para las nueve ya...
0: Soy una aburrida, vieja, revenida, ¿sabes? Entonces, no sé, soy gay. Claro, la incertidumbre de que te pueden llamar en cualquier momento, igual no llamar, ¿sabes? Que llegue, que pase el tiempo de septiembre, octubre, y no suene el móvil.
1: Ya.
0: Y soy como, boh, pero bueno.
1: Ya.
0: Bueno, y tengo que estudiar las otras asignaturas.
1: Movimiento del surdimiento en relación con el resto de...
0: Sí, pensé en hacerlo de algo de eso, pero tengo que pensar, céntrame bien en qué, porque no quiero abarcar todo.
1: Ya. Yeah.
0: Tampoco mm-hmm. quiero que mi TFM sea...
1: Sí.
0: Una cosa que me mate.
1: O puede ser de algo actual, igual también.
0: También,
1: de
0: sí.
1: Una cosa...
0: Si de alguien tiene una idea... Que me la pase.
1: Yo creo que de algo así, en plan, como, igual no tanto en tamos del surdimiento, que igual ya está más estudiado, pero igual de algo un poco más, ya como de las últimas oleas de,
0: sí, pues
1: de
0: sí.
1: La escritura en asturiano en relación con lo que se está dando en esas otras literaturas. Bueno, yo qué sé.
0: Sí, me olvides. Sí, sí. ¿Y tú qué tienes así pensado?
1: Yo tengo pensado...
0: ¿Apúntate a 20.000 cursos?
1: Sí, eso 100%. y después tengo que volver a inscribirme, matricularme en la tesis.
0: Mm.
1: O sea, para continuar, segundo año. Y no sé. Eso... de momento ya llevo bastante. Y si me sale lo del trabajo en un instituto, pues depende. Porque si me dan la beca, y es que no salió todavía,
0: yeah.
1: Pues no, obviamente no lo voy a agarrar porque agarro la beca.
0: Claro.
1: Y yo todavía pienso de que salga la beca, que por cierto voy a aprovechar para
0: claro,
1: pa hacer una llamada a que saquen de una vez les beques Severo Ochoa, que lleven sin sacar desde va 2 años, me parece, y que y una vergüenza.
0: Sí.
1: O sea, ¿qué es esto? no hay financiación para que se pueda investigar en la universidad, para que pueda la gente investigar.
0: Precario, ya que...
1: Vamos, ya que no tiene sentido. O sea, quiero decir, yo ahora, por ejemplo, este año tuve con la tesis también de una manera bastante tangencial, precisamente porque como no tenía financiación, pues ya que lo haces un poco en tu tiempo libre, porque tienes que dedicarte a trabajar de otra cosa.
0: Ya. Yeah.
1: No te puedes dedicar como tal a eso. A eso, a dar clases en la universidad, que yo un poco lo que faes también. O sea, ya, a entrar ya en el mundo de la universidad para seguir investigando y pudiendo dar clase ahí.
0: Y que para encima, ¿y el legal que no les saquen? En plan, ¿no está regulado que les tengan que sacar cada X tiempo?
1: Sí, o sea, deberían sacarles, claro. De hecho, hay una movilización para... Salió varias veces en los periódicos y tal. Este tema de lo de las becas de Severo Ochoa.
0: Yeah.
1: No les saca. No les sacan y... Y estamos... o sea, ya... Este año no salió. El anterior tampoco. Ya no ya que vaya con retraso de... Retrasos unos meses. Ya que...
0: Ya va de año.
1: Ya va con retraso de la generación anterior a la mía.
0: Que hagan algo, por Dios, ya...
1: Entonces, bueno, pues estoy a eso, a las expensas de que salga eso. Y si no sal, pues algo tendré que hacer. Bueno, si me sale un trabajo de profe de instituto, pues...
0: A ello.
1: Agarrarélo. Pero para mí no sería lo ideal.
0: Ya.
1: Porque yo quiero seguir haciendo la tesis. Y quieres que no... Quítate muchísimo tiempo.
0: Hostia,
1: yo,
0: claro, claro.
1: Yo el año pasado, estando simplemente con las prácticas, ya... te ocupa mucho tiempo.
0: Porque claro, que la tesis es un trabajo,
1: Y eso que, bueno, yo todavía lo hice en la Polachena, que tiene relación lingüística con mi trabajo y tal. Y bueno, tenía una coherencia, pero aún así non estaba focus en la tesis.

0: mí. O sea, no era mi principal tal. Tenía otras cosas que tenía que atender y la tesis no me podía dedicar a ella como debiera. Entonces, yo este año quiero dedicarme ya de verdad a ella, porque si no, no avanzo.
1: Ya. Y quedas ahí estancado.
0: Sí.
1: Y tal.
0: Entonces.
1: Pues bueno, y seguir con la radio tenemos también, ¿no?
0: Sí, eso sí. Pero bueno, eso guay.
1: Claro, que ya lo tonto llevamos ya 8 meses.
0: Ya, tío.
1: Heavy. Eso sí que es heavy,
0: Sí.
1: heavy. 8 mesazos.
0: Ya, parece que empezamos ayer, ¿eh?
1: Nos. ¿Cómo se dice? ¿Para quién nos renovarán? ¿No nos renovarán? Chon, chon.
0: Soy incógnita.
1: Y
0: Eso
1: no depende de nosotros, ¿sabes?
0: depende del público.
1: Pues ya sabéis. A ver.
0: Feedback positivo, tal. Sentirnos, ponernos 5 estrellines.
1: Claro, porfi, porfi, porfi.
0: Claro, si sentís el programa, tal, 5 estrellines, que no te cuesta nada.
1: Nah, pero qué heavy, yo lo pienso. Y ya como tenemos un programa de radio, ¿sabes?
0: Ya. Yeah.
1: Yo digo lo pereí porque, claro, pues mis amigas ya saben que tengo un programa de radio, mi familia ya sabe que tengo un programa de radio y ya como pff, normalizas de algo, ¿no?
0: Sí.
1: Pero a ver, como de normal ya tener un programa de radio.
0: Ya.
1: En plan, y más cuando, jolín, pues ya es, no sé, una chavala
0: Ya.
1: que a ver, que no, en que la radio lleve para otros públicos, etc. y tal y cual, pero bueno, que jolín, que
0: Ya.
1: más presentadores así, no sé.
0: Sí. Nada, no, qué guay. La verdad que a veces pienso lo rollo perspectiva, digo, Dios mío.
1: Sí. O sea, ya, por ejemplo, el color que tengo en el calendario para todas las cosas azules, ¿no? Porque tengo, pues eso, para los
0: Yo
1: apuntes en el
0: también,
1: calendario, un
0: yo
1: color.
0: todo lo tengo en
1: Y es
0: rosa.
1: como tener una parte de tu agenda para azules.
0: ¿De qué color ye?
1: Rosa.
0: Ah, vale, obviamente. Yo
1: Obviamente,
0: también lo tengo en rosa.
1: obviamente. Que es
0: Que por cierto,
1: como
0: tenemos ya luces en el estudio de grabación,
1: roses.
0: roses, o
1: Nos ponen
0: sea.
1: roses para nosotros, claro.
0: Sí, literal.
1: ¿Qué es eso, Guille? En plan, wow, gracias, ¿no? Ah, pues a la gente que nos escucháis, a la gente que nos
0: Sí.
1: seguís, a la gente que nos...
0: Nos
1: Y de hacer
0: para, pero
1: socios.
0: hay, o
1: Ya.
0: sea, uf, en el festival que fui también con mi prima, que es más pequeña, y
1: Sí.
0: pararme un par de fans.
1: Qué guay.
0: Buah, tal, me encantan nuestros vídeos, no sé qué, no sé cuánto. Y ahora mi prima, va, que
1: Flipando, ¿no?
0: flipaba, decía, meca, vaya guay, qué heavy, no sé qué, tal.
1: Sí,
0: Y digo,
1: random.
0: ya, yo flipo. Pero bueno, me encanta, o sea,
1: Que presta,
0: prestaba
1: claro.
0: mucho,
1: Ya
0: vaya.
1: si vales con la gente,
0: Sí,
1: tal
0: porque,
1: cual.
0: oh, jolín, qué fuerte. Préstame sobre todo porque yo os presto el contenido.
1: Claro.
0: O sea, pues eso, porque que haya gente interesada, aunque dos modos falen del asturiano. O sea, para mí eso ya es muy,
1: Súper.
0: muy guay. Porque además siempre suele ser gente muy mozo y tal, que llegue como.
1: Que presta más, claro, que a fin de cuentas ya por lo
0: Presta,
1: que
0: o sea,
1: pagamos
0: que
1: a tus chules
0: me presta
1: de
0: también,
1: gente mayor, claro,
0: evidentemente.
1: pero bueno.
0: Pero que para nosotros, que el gran problema ha sido el asturiano, y es precisamente que se está perdiendo entre la mocedad, el ver que haya mucha mocedad que nos siga y que interese en nuestro contenido, no sé, y es superior.
1: Sí,
0: Sí.
1: y es de lo mejor, lo mejor.
0: El verdadero día de brazo y
1: Sí, el verdadero día de brazo y cuando tienes que hacerte un clean look de tal.
0: hacer la coleta, que flipas.
1: Sí.
0: Yo a mí a veces duermen los brazos, ¿eh?
1: Ya. Yo tampoco ya no soy tan de clean look, ¿eh? Yo ya pelo, paso de engominarlo mucho.
0: Yo.
1: Creo que pues parece una yoca a veces.
0: Dices después del clean look que se te despega.
1: No, en plan,
0: Ah.
1: antes si no me lo... Por ejemplo, ahora
0: Vale.
1: que me ya lavé el pelo ayer y...
0: Sí.
1: Es que él lava el pelo. ¿Tú te lo laves mucho?
0: No, oye, malo, lavarlo
1: Vale,
0: demasiado.
1: vale,
0: O
1: vale.
0: sea, lo llevo lo justo.
1: Ya.
0: Cuando está sucio, vaya,
1: Ya.
0: pero cuanto más consigas espaciar los lavados, menos se te empuerca.
1: Yo, a ver, yo soy bastante gocha, ¿eh? Para el tema
0: Que de fechu,
1: del pelo y de todo eso.
0: acuérdame en un campamento que llevé el pelo y después al día siguiente lo volví a lavar y después, o sea, en el propio día se me ponía sucio.

0: A ver, yo tengo amigas que lo lávenlo todo el día y tienen un pelo precioso, ¿eh? Y cero graso y...
1: Pero que lo tienen muy liso.
0: Sí, súper, súper mega liso.
1: Yo que también, claro, yo creo que la gente con el pelo liso lava el pelo más.
0: ¿Tú crees?
1: O como que si
0: igual porque da menos chapa, ¿o
1: porque
0: qué?
1: Porque se empuerca más o no sé. O porque el pelo rizado se estropea más. No sé, bueno. A ver, que estoy conjeturando, no tengo ni idea.
0: De peluquería, tal.
1: Pero me parece que sí. Bueno, no sé. O por lo menos yo, muchos moces que conozco, lo de lavo el pelo todos los días, tal, siempre son moces con el pelo súper liso. Y la gente con el pelo así más rizado, no. Porque ya que después parece no sé, que vas a espeluzía.
0: Ya.
1: O sea, aquí a mí quédame horrible si lavo el pelo hoy y mañana también.
0: A mí depende, porque ahora pues hay piladis que voy a la playa y pues, ya. ¿Sabes? Ya vuelvo. Pero también te digo, si voy a la playa y al día siguiente de la mañana voy al gimnasio o algo así, no lo lavo. Y si por encima, si cuadra que voy 3 días seguidos a la playa, no lavo el pelo, ¿eh?
1: Ya.
0: O 4, y que me da igual.
1: Yeah.
0: O sea, la influencer está Claire, ¿sabes quién ye?
1: Sí.
0: O sea, que se pegó. Encántame porque casi nunca le lava el pelo y tiene como unos stories destacados de me llevo el pelo. En plan, y decía, ah, otro día más sin llevar el pelo, no sé qué. Pues sí, tía, a tope. A tope, sí, tía.
1: Total, nada. Yo también, yo porque no voy todos los días a la playa, evidentemente, pero si fuera...
0: Bueno, Elena no va casi nunca a la playa. A ver.
1: Pero si fuera a la playa todos los días... No sé, tampoco lo llevaría todos los días, yo creo, porque es que acabaríame feo, ¿no? Bueno, no lo sé. Es ahí que no se me da esa circunstancia. Pero sí que me encanta cuando salgo del mar, cómo me queda el pelo.
0: Sí.
1: Sí, quédame así como con unos rizos de sirena. Bueno, me lo invento, ¿eh? Pero...
0: Te lo inventes.
1: No, me inventó lo de sirena, pero quiero decir que no sé, que como que quedan distintos. Y el otro día salió un vídeo de una también, buah, el pelo cuando sales del mar, y era el pelo así parecido al mío, así, ondulado y tal. Y como que me sale más rizado, más, no sé, encaracolado. No sé si yo por la sal, no sé.
0: Bueno, pues seguro.

0: Y ahora, para acabar, una antrua que me surgió antes, también filado con todo esto, de lo que falábamos para encima, pues de que tenemos suerte de tener pues unos trabajos flexibles, etc, etc, etc. Claro, yo hay días que no sé en qué día vivo, ¿sabes? No sé qué día de la semana ye. Que eso yo creo que ye top privilegio, ¿sabes? El no saber, el poder permitirte no saber qué día ye.
1: Yeah.
0: ¿Sabes? Que digo, meca, tengo que mirar, pero ¿qué día estoy hoy, ¿sabes? Y claro, hay una cosa que ya no siento, que ye, los, como les depresiones, en sentido no, ¿sabes? Está mal dicho decirlo así, pero bueno, de los domingos, ¿no?
1: Ah.
0: De los domingos, durante la semana normal donde tienes tu rutina,
1: yeah.
0: Yo los domingos, muchísimos domingos, estoy invasionadísima.
1: Yo también.
0: Pero ahora los domingos estás invasionada.
1: No, pero siguen siendo mi día menos favorito porque no sé, muchas cosas tan cerradas. Bueno, nada, no estoy apasionada. En verano, yo verdad que no.
0: Hay no, como,
1: estoy
0: claro.
1: Pensando que eso yo más bien cuando no yo verano. Pero en verano sí que como hay más cosas que hacer también, más y más, no sé, pues ir a cualquier otro sitio, ¿sabes?
0: Sí. Sí, sí. Por eso yo te digo que tampoco. Y como el Yunes, pues tampoco igual tienes responsabilidades.
1: Ya. Yeah.
0: Como tal, no ye. Tan vasiona.
1: Sí. Sí, sí.
0: Y que pensé en un antes que digo. Pues bueno, sin más.
1: ¿A ti cuál es el mayor mes de vacaciones? ¿Yune, tú más que. ¿Y septiembre?
0: Septiembre estaba bastante infravalorado.
1: Está muy infravalorado.
0: Yo creo, pero yo creo que está más infravalorado Xunu que septiembre. Xunu también está como en plan, no es verano, y para mí Xunu es verano.
1: Para mí Xunu es verano también, pero me mola más septiembre que Xunu.
0: Sí. Llegué septiembre, que empiecen las clases. Uf.
1: Pero para mí ya, como ya son los últimos coletazos, y como que suelen juntas, hay muchas cosas. No sé. Me mola.
0: Para mí septiembre ye, siempre ye como lentamu de año, ¿sabes? Para mí el año
1: sí,
0: no está mal un
1: yo sigo enero. Con ese concepto
0: claro,
1: del,
0: de cuando entamos del
1: año
0: al cole,
1: escolar.
0: Claro.
1: Sí, sí.
0: Es, pero yo creo que nunca lo voy a cambiar.
1: Porque para mí, en plan, el lentamu de año en xineru, o sea, a mí...
0: No te supone nada.
1: No me supone nada, o sea, nada de nada. En plan, dame igual que sea 2027. Para mí 2027 ye cuando entame la temporada 26-27.
0: Sí.
1: En septiembre, octubre.
0: Sí, sí, tía, yo lo mismo.
1: Sí.
0: Y
1: para mí el verano ya es como una franja que está en mitad de la nada, en verdad. Porque ya como
0: y un limbo.
1: Sí, como que el año 25-26 acaba ya como en Xunu. Y a partir de Xunu ya está el limbo este que no sé ni en qué año vivo, ni en qué día vivo... Y soy feliz.
0: Pues sí. Y soy feliz. Y es que no hay más. Y soy feliz.
1: Sí.
0: Pero eso, yo no creo que me tenga nunca que acostumbrar. Si yo quiero ser profe
1: ya, bueno.
0: Y de verdad me dura esto, pues literalmente sí que todos mis años, hasta que pille la jubilación, que ya la jubilación va a ser verano otros días,
1: sí.
0: Mi año, y en septiembre.
1: En verdad, esta distribución del año, ya, para mi percepción, mucho mayor.
0: En plan, ¿qué distribución del año?
1: Sí, la distribución.
0: La de entamar en septiembre.
1: Escolar.
0: Ya.
1: Sí, sí, sí.
0: Y la mejor. Y los festivos y...
1: No me mola la del año como tal. Porque, no sé. Yo como que pases de... Bueno, vale, sí, en Navidad hay vacaciones. Pero bueno, no sé. No sé, es distinto. Después...
0: Y después ya como que de xineru...
1: Después encima de xineru hasta... Marzo, así, son unos meses duros.
0: Sí, y yo diría incluso más, porque las vacaciones de Semana Santa tampoco son para tanto.
1: Bueno, pero para mí ya en abril ya empieza como a abrir un poco un rayín de esperanza.
0: Sí, sí,
1: de,
0: sí.
1: Bueno, tal, ya está esa semana nunca de vacaciones, no sé qué.
0: Sí, lo que
1: yo
0: invierno
1: ay, el tuyo.
0: Y el mío.
1: El mayor mes.
0: Les modes de abril. Astur Xula. El mes de Astur Xula es ya...
1: Abril Xules.
0: Abril Xules, o sea, ya... Abril.
1: Sí. Pues...
0: Y son como meses fríos, ¿no? En antes. Y es como...
1: Buf. Sí.
0: La rutina, o sea, si pensases... O sea, el sinónimo rutina, para mí, y esos meses.
1: Sí, para mí también.
0: ¿Y de color marrón?
1: Sí.
0: Para mí de color marrón grisáceo.
1: Sí, para mí es gris.
0: Paraguas también me suena a paraguas.
1: Sí, paraguas, mucho frío. No sé.
0: Planes. Domingo también, domingo y. Domingo, y es muy domingo.
1: Sí.
0: Qué fuerte que algo te transmita como una serie de payabres o.
1: Sí, sí, o eso. Totalmente. No sé, no me mola nada.
0: Ni a mi tía. Pero bueno, que estamos en verano, todavía nos queden un mes y pico de vacaciones.
1: Sí.
0: Depende, si no nos llamen para trabajar, pues más que vamos a estar jugando aquí.
1: Ya. Yeah.
0: Y aprovechalo. Y ya contaremos nuestro agosto cuando acaba agosto, que de seguro tenemos
1: mil anécdotas. ¿Algún festival diremos o qué?
0: Sí, claro, el Aqua ya. Yo ya que solo pienso eso en mi cabeza, Aqua.
1: No,
0: Aqua,
1: pasa ya.
0: Que ya la semana que entra y ya os contaré todo.
1: Qué guay.
0: Y nada, y pues hasta aquí el programa de hoy.
1: Y sentímonos en el siguiente.
0: No me chisques.

Suena Lisuxu y aquí en Tama, Dar Xuego. Bien llegáis y bien llegaos a esta que ye la 39ª edición del programa de Xuegos y Deportes Tradicionales Asturianos de la RPA, la radio pública de Asturias. Vamos a llenar este programa especial vespertín de sábado en cuenta de los domingos a las 11 que llevamos siempre con la actualidad del mundo de los bolos de la mano de Iván Rivas, el presidente de la Federación Asturiana de Bolos. Y también vamos a hablar con uno de los nuestros habituales, José Álvarez Pola, de Seis Concellos, que nos va a hablar de toda la oferta de actividades que tienen para este mes de octubre. Y vamos a terminar con Biche, donde nos va a acompañar el actor, productor, bueno, un monstruo del teatro asturiano, Carlos Alba Cellero. Yo soy Sergio Huelga, estamos en la RPA y estoy en Dar Xuego. Entamamos.

Va acabando el mes de septiembre, ya entamó la Seronda y, como cada final de mes, llega la nuestra cita con el presidente de la Federación.

0: asturiana de bolos, Iván Rivas, que entre él y yo vamos a ir hablando pues de estas modalidades federales de bolos que tenemos en Asturias. Muy buenas, Iván, ¿qué tal?
1: Muy bueno, Sergio, muy bien.
0: Oye, Iván, este mes de septiembre no se paró.
1: No, la verdad que hubo mucha actividad bolística.
0: Hubo de todo, y bueno, y me imagino que también para pa el mes de octubre que se continuará. Igual en algunas modalidades queda ya en dique seco, esperando ya que entame la temporada que entra, pero por lo general todavía tenemos bastantes bolos para disfrutar mientras la seronda, ¿no?
1: Sí, hay algunos campeonatos en las diferentes modalidades todavía por disputar en el mes de octubre.
0: Oye, parece si entamamos con Bolu Celta, con la actualidad de Bolu Celta. Tuvimos la semana pasada aquí a Clara Martínez, que nos estuvo hablando de cómo quedó campeona por segunda vez consecutiva de Bolu Celta, modalidad femenina, pero disputáronse una cantidad enorme de campeonatos de España. ¿Entamamos por
1: Sí,
0: ahí?
1: sí. Sí,
0: Bueno,
1: sí, sí.
0: parece si
1: Perfecto.
0: voy dando yo los resultados y luego tú nos dices cuál va a ser la agenda para el mes de octubre.
1: Claro.
0: Bueno, pues en Tamose la actividad bolística el día 6 de septiembre con el Campeonato de España Cadete y Juvenil, que se disputó en la Bolera de San Roque en Tineo. En categoría cadete, por parelles, pues Araitz García Rodríguez y Martín Martínez García, que son asturianos, quedaron con la medalla de oro en la primera posición al derrotar a Lucas Díaz y a Martín Menéndez Fernández, que era una parella combinada, Lucas de la Federación Gallega y Martín de la Federación Asturiana. En tercera posición quedó Álvaro Velasco, que es de la Federación Madrilana, junto con Carmen Martínez Peláez, una mujer de la Federación Asturiana, hay que felicitarse. Y en cuarta posición, Pelayo Fernández y Daniel Álvarez, los dos también de la Federación Asturiana. Mientras que, de forma individual, aquí Álvaro Velasco, de la Federación Madrilana, quedó en primera posición, derrotando a Pelayo Fernández, de Asturias. Y en tercera posición, Manuel Mo, de la Federación Gallega, ganó a Jorge Álvarez, de la Federación Asturiana, quedando así en cuarta posición. Bueno, buena cantera, ¿no?
1: Sí, la verdad que el Bolo Celta estamos teniendo una representación muy buena a nivel de nacional.
0: En el campeonato juvenil, que también se disputó el día 6 en Tineo, esta vez en la bolera de la venta al aire, en primera posición por parelles quedaron Juan Otero, Xan, y Álvaro Feito, una parella combinada entre un gallego y un asturiano. Y derrotó también otra parella combinada de gallegos y asturianos, Pablo Pintos y Roberto Fernández Álvarez. En tercera posición, Sergio Velasco, de la Federación Madrilana, y Egoiz García, de la Federación Asturiana. Y en cuarta posición quedaron los dos gallegos, Nicolás Álvarez y Diego Camesselle. Contábamos el otro día, Clara, que se fae como una especie de que no se faen les parelles y se entrenen xuntos, sino que se fae como una clasificatoria primero y el que va primero clasificase con el 16 y xunten la parella. Entonces, por eso, me imagino que por eso se darán de diferentes federaciones, ¿no? En cuanto al Campeonato de España juvenil, de forma individual, quedó en primera posición el gallego Pablo Pintos, que venció a Juan Otero. En tercera posición quedó Sergio Velasco, de la Federación Madrilana, y otro gallego, Nicolás Álvarez, quedó en cuarta posición. Aquí los asturianos, el único que se clasificó entre los ocho primeros fue Antonio Osendi González, y perdió contra el propio Sergio Velasco, que quedó en tercera posición. Ese mismo fin de semana disputóse en Nigrán los campeonatos de España de parellas de veteranos, y también el de individuales de veteranos y el de superveteranos. En el de Parelles de veteranos, decía yo Parelles porque lo estoy leyendo de la propia información que apurre la Federación Gallega, entonces aparece en gallega, yo ahí lo tal cual, ¿eh? Parelles de veteranos quedó el campeón de España, el combinado de Galicia y Madrid, de José Ramón de Dios, perdón, José Ramón Dios y José Antonio Fernández, y subcampeones quedaron Ángel Espósito y Pedro Lago, ambos gallegos. Terceros, José María García y Alfredo Campo, de un combinado de asturiano y madrilano, y en cuarta posición José Ramón Martínez y Manuel González, ambos gallegos. En el Campeonato de España individual de veteranos, José Ramón Dios, del Club de Bolos Media Aldea, quedó en primera posición. El subcampeón quedó a Ángel Espósito del Club de Bolos Obreiro y en tercera posición José Antonio García del Club de Bolos La Panera de Cangas de Narcea, en Asturias. Y en cuarta posición Manuel Rouco del Club Santiago de Parada. Y en superveteranos, el campeón de España fue Pedro Lago del Club de Bolos Estibada, el subcampeón Alberto Rodríguez del Club de Bolos San Cibrán, en tercera posición Alfredo Campo del Centro Asturiano de Madrid y en cuarta posición Manuel Rouco del Club de Bolos Santiago de Parada. Esto de superveteranos, ¿cómo va? ¿A partir de qué edades, más o menos? ¿Tienes idea, Iván?
1: No lo sé concretamente a partir de qué años lo pueden considerar lo de superveteranos. O sea, no lo sé dentro del. No, es propio de Bolo Celta, ¿no? En las demás modalidades no suele haber.
0: Bueno, tenemos que falar con Rocío, con Álvaro, que nos expliquen, porque esa modalidad que requiere tanta fuerza, claro, evidentemente, a medida que van cumpliéndose años, pues va perdiéndose fuerza. Aunque luego después ves a los jugadores y son unos carballos enormes, esta gente del Volucelta. En el Campeonato de España individual de Volucelta femenino, ya hablábamos la semana pasada que la campeona de España por segunda vez consecutiva fue Clara Martínez del club de bolos, bueno, del club de la Peña de Bolos Cuatro Amigos de aquí de Tineo. La subcampeona fue Nerea Ferreira del Club de Bolos Rega de Bayona y en tercera posición fue Blanca Lago del Club de Bolos Estibada de Bayona y en cuarta posición Noa Vasconcellos del Club de Bolos San Miguel de Peiteiros de Gondomar. Y en el Campeonato de España de Parelles femenín, que pasaba lo mismo que con las otras clasificaciones, que con los otros campeonatos de Parelles, la campeona de España, los campeones de España fueron Belén Rodríguez y Vanessa Suárez del Club de Bolos Rega de Bayona y del Club de Bolos San Roque de Nigrán. Los subcampeones fueron Nerea Ferreira y Carmen Martínez del Club de Bolos Rega de Bayona y del Club de Bolos Cuatro Amigos de Tineo, la hermana de Clara, que tenemos que llamarla un día para que nos fale de a ver de la hermana qué tal. Y los terceros fueron Davinia Dios e Isabel Sánchez del Club de Bolos Portamem de Bayona y el Club de Bolos Gondomar y las cuartas clasificadas Melisa González y Blanca Lago del Club de Bolos Belesar Urgal y del Club de Bolos Estibada de Bayona. ¿Y qué más nos queda? Pues el campeonato individual de segunda división y el campeonato individual de primera división que se disputaron en Nigrán. En segunda división, el campeón de España fue Pablo Vasconcellos del Club de Bolos San Roque, el subcampeón Alejandro Pereira del Club de Bolos Estibada, en tercera posición quedó Carlos Puga del Club de Bolos Santa Eulalia y en cuarta posición Alejandro Herrera del Club de Bolos Punxeiro de Viana do Bolo de Ourense. Y en primera división, el campeón fue Javier Parada, del Club de Bolos Belesar Urgal, subcampeón asturiano, Cristian García, de Baínas B de Tineo, en tercera posición Samuel Ferreira, del Club de Bolos Rega, y en cuarta posición Johnny González, de Baínas B de Tineo. Y en el torneo por equipos autonómicos, bueno, pues el campeón fue Asturias. En segunda posición, Galicia. Y en tercera posición, Madrid. Oye, ni tan mal, ¿no?
1: No, no, la verdad que muy bien.
0: Y
1: Hubo mucho éxito.
0: sí, la verdad es que sí, ¿eh? Que se trajo una buena remesa o quedó una buena remesa, porque claro, también se celebraron en Tineo de ellos resultados, de ellos, torneos, perdón. Y para terminar, la semana pasada disputóse el concurso de bolo celta femenino por parelles, este domingo 20 de septiembre, en la bolera de San Roque, donde se xuntaba, por decirlo de alguna forma, xente que está compitiendo durante todo el año con xente mozo, para animarlos que sigan participando. Y entonces, por lo que puedo ver de la información que apurre la Asociación de Bolu Celta, hubo por lo menos 9 parelles. Y voy a leer esto es porque parece muy interesante cuando se xunta deporte femenín con deporte base. Y entonces, si me permites, en novena posición quedó Ariadna y Azu. En octava posición, Andrea y Ana. En séptima posición, Irene y Pili. En sexta, Carmen y Mirta. En quinta, Noelia y María. En cuarta, Mara y Rocío. En tercera posición, Alejandra y Sandra. En segunda posición, Valentina y Susana. Y los campeones fueron Sara y Clara. Yo creo que con esto dimos un buen repaso al Bolu Celta. Espero que no se nos quede nada, ¿eh?
1: Yo creo que no. Yo creo que no.
0: Oye, ¿y para el mes de octubre qué?
1: Pues hay varios concursos. Tienen el día 3 en la Uteda. Tienen el primer torneo del mes de octubre. El día 10 tienen la Vendimia en Cangas de Narcea. Luego tienen un concurso el día 12 en la Morgal. Y el 17 en el Lauredal, en Gijón. Y terminan el 24 en Boal.
0: Bueno, pues todavía tenemos que muchas cosas que falar, ¿eh? De Bolu Celta. Tenemos que hacer entrevistas a los campeones, a los subcampeones, por parelles, cadetes, de forma individual. Quedanos mucho que trabajar con el Bolu Celta. Pero vamos a pasar ahora, si te parece, al Bolu Palma.
1: Vale.
0: Yo creo que el Bolu Palma tienes lo más fácil si nos dices ahora las actividades que se tienen previstas.
1: No, pues en el mes de octubre de momento no hay actividad bolística en Bolu Palma, así que
0: sí, bueno, y que disputóse, bueno, ya estaba disputada la liga casi antes de que acabase el verano. Hubo unos cuantos torneos, igual de algún torneo que puedes surdir, y ya falamos con Jaime Maimarán, el delegado de Bolu Palma, uno de los delegados de Bolu Palma en la federación, pues del resultado de la tercera Copa Principal que se disputó el sábado 5 de septiembre en la Bolera al Poli de Colombres, donde resultó campeón de Copa la Peña Bolística CUE. Además, falamos todavía la semana pasada del Campeonato de España de Bolu Palma de Veteranos, que fue un exitazo, gracias, bueno, pues a la Peña Bolística La Mazuga, al Ayuntamiento de Llanes y a la Federación Asturiana de Bolos y también a la Federación Española, a todos que estuvieron participando allí. Pero decíame, Jaime, sobre todo a la Peña Bolística La Mazuga, que lo organizó muy bien, y donde casi Juan José González Harto, el asturiano, lleva este campeonato. Quedó a 3 bolos del gran campeón Francisco Javier Martínez de Cantabria. Y por otra parte, tuvimos el, déjame mirarlo porque lleva un número como para tener en cuenta, el 123 concurso de San Cipriano de primera categoría de Bolu Palma, que se disputó en la bolera de la plaza de Peñamellera Baja, del Valle Bajo, y donde quedó campeón Víctor González de Peña Castillo a Nievas Maiva, con 422 bolos, y llevó la final respecto al segundo clasificado, que fue Carlos García de Camargo, de la Peña Bolística Camargo, con 406 bolos. En tercera posición quedó Óscar Cianca de Sobarzo. En cuarta posición, Adrián Díaz, también de Camargo. Esto es lo que tenemos de Bolu Palma, ni más ni menos, ¿eh?
1: Eso es.
0: Oye, seguimos, si te parece, con Bolu Vaqueiro.
1: Vale.
0: Bueno, coméntesme tú de algo que tengas, o quieres que empiece yo aquí en un primer momento por el campeonato individual. Perdón, la clasificación final del campeonato por parelles de Bolu Vaqueiro del año 2026. Y lo que tengo.
1: Sí,
0: Sí.
1: yo lo que tengo es del mes de octubre, lo que tengo por delante. En Bolobaqueiro tiene el 3 de octubre, que es la final individual de segunda división en la bolera de Trasmonte.
0: Claro, porque esta semana está disputándose la clasificatoria. Va a
1: Claro.
0: disputarse entre hoy y mañana.
1: Vale. Y luego el 4 de octubre será la final individual en primera división en la bolera de Vimeda.
0: Bueno, pues
1: Y
0: sí.
1: luego el 17 de octubre será la 26ª gala del Bolo Vaqueiro, que va a ser en la bolera de Degaña.
0: Muy bien,
1: Es
0: sí, ya se
1: lo que
0: cierra.
1: tengo
0: Ya se
1: de
0: cierra con
1: bolo.
0: eso. Sí, estuvo
1: Eso es.
0: explicándonos aquí Pim que bueno, que con eso cerraban. Igual que saldría de algún otro torneo más alantre, pero que en principio que esa era la idea que tenía. El campeonato de por parelles de Bolu Vaqueiro disputóse bueno, pues en Les Boleres de Villacanes y también en la bolera de Robles. Y fue el 19 y, perdón, el 19 y el 20, sí, el 19 y el 20 de septiembre. La clasificatoria, bueno, pues en segunda división quedaron en primera posición la pareja formada por Eloy y David de la Corredoria. En segunda posición, Mariano y Alfredo de la Penona. En tercera posición, Hugo y Pedro de la Peña Cerredo. Y en cuarta posición, Perico y Diego de Naviego. Mientras que en la primera división, la cuarta posición fue Padrián y Chapas de Les Peñes de la Ciana y Carballo. En tercera posición quedaron Varilla y Fran de la Peña Vimeda y Tresmonte, respectivamente. En segunda posición, la pareja formada por Adri y Dani de la Peña Vimeda. Y en primera posición, Samuel y Félix de la Peña Vimeda también. La verdad es que este año Vimeda parece que destacó una barbaridad, ¿eh? Hizo un temporadón. Y continuamos con Bolu Batiente, ¿te parece?
1: Sí,
0: Bueno, empiezo yo, voy falando yo y cuento los resultados
1: de los resultados, sí.
0: porque la verdad es que en Bolu Batiente no se para, ¿eh? Tienen una
1: No, no
0: cantidad
1: pasa,
0: de
1: tiene
0: actividades.
1: muchísima actividad, igual que en Bolo Celta, sí.
0: Vamos a entamar con una noticia que llegue del mes de agosto, pero que aquí no acabamos de dar, que fue el resultado del 45 Campeonato Individual de Asturias que se disputó el domingo día 30 de agosto en la Bolera de Grao. En segunda categoría, el campeón de Asturias individual de Bolu Batiente fue Pablo Álvarez, de la Peña Moscona, o sea que triunfó en casa. En segunda posición quedó Santiago Fernández González, de la Peña El Tronco. En tercera posición, Sergio Menéndez, de la Peña Casa Genaro. Y en la cuarta posición, Samuel Fernández Cuervo, también de esa peña de Carreño, de la Peña Casa Genaro. Mientras que en primera categoría, en cuarta posición, quedó Mario Martínez de la Peña El Tronco. En tercera posición, Pelayo Álvarez Fernández de la Peña El Tronco. En segunda posición quedó Óscar Suárez González y también de la Peña El Tronco. Y el campeón de Asturias individual de primera categoría fue Tino Granda de la Peña Casa Genaro. Que la verdad que ye, conocido de aquí de los micros, porque ya el año pasado quedó campeón, así que volvió a revalidar el título.
1: Revalidar el título.
0: En Bolu Batiente tuvimos también el 13º torneo del Cristo de Bolu Batiente y de Cuatrín de Agones. Este disputóse en la bolera de la Figalona de Agones el día 5 de septiembre y en veteranos ganó Jorge Luis de la Peña Bolística El Tronco, en cadetes femeninos ganó Noemí también de la Peña Bolística El Tronco, en cadetes masculinos en tercera posición quedó Fernando, en segunda Marcos Francisco y en primera posición Sergio, los tres de la Peña Bolística El Tronco y también tenemos... Perdón, un segundín. Aquí. Ah, vale, perdona. Es que tenía los resultados también del cuatrín en antes que los de segunda y de primera categoría. En segunda categoría, en debatiente, quedó Santi de la Peña del Tronco en primera posición, Jorge Luis quedó en segunda posición y Marcos Cano, también de la Peña del Tronco, en tercera. Y en la primera categoría, el ganador fue Mario de la Peña El Tronco, segundo quedó Tino de la Peña Casa Genaro y en tercera posición Omar de la Peña El Tronco. Y en cuanto al cuatrín, bueno, pues tenemos que, aunque no sea una modalidad, ya sabes que aquí intentamos recuperarles, ¿eh? No hay una modalidad federada, pero bueno, hay una modalidad de bolos y interesante. Pues ganó Noelia de la Peña El Tronco, que en segunda posición quedó Muriel, que ya independiente, y en tercera, Nenita, que ye de la Peña El Tronco. Mientras que en el cuatrín masculino, el primero fue Tino de la Peña Casa Genaro, en segunda posición Héctor de la Peña El Tronco y en tercera Jorge Luis, también de la Peña El Tronco. Disputáronse el día 7 de septiembre en el Colegio Santa Eulalia de Mérida y en la bolera del Instituto de Enseñanza Secundaria de Pravia el torneo del Cristo de Batiente. En el colegio de Santa Eulalia de Mérida, en alevines quedó en primera posición Darío en alevines masculino y Dafne en alevines femenino. Mientras que en el instituto participaron aquí los infantiles, tanto masculino como femenino. En masculino quedó Gorka en cuarta posición, Sergio en tercera posición, Lucas en segunda posición y Miguel en primera posición. Aquí no me aparecen las peñes bolísticas de los que son, porque deben ser, aparte de que, bueno, que me suenen Sergio, Miguel, Lucas, algunos que son de la peña bolística del tronco, yo me imagino que xugaben como independientes porque participaban como alumnos del colegio. O del instituto en este caso. Y en infantiles femenino tenemos en tercera posición a Daniela, en segunda posición a Claudia y en primera posición a Alba. El jueves 10 de septiembre disputóse el 20 campeonato de La Ponte, que en la bolera de La Ponte, de La Ponte de Pravia, de Puente Vega. Aquí, en categoría de veteranos, pues quedó en primera posición Jorge Luis de la Peña Bolística El Tronco. En cadete masculino, en cuarta posición quedó Fernando, en tercera posición Marcos, en segunda Sergio y en primera Ángel, todos de la Peña Bolística El Tronco. En cadetes femenino venció Noemí y en infantil masculino, en segunda posición quedó Sergio y en primera Miguel. En segunda categoría, ya de adultos, venció Samuel Fernández Cuervo de la Peña Casa Genaro. En segunda posición quedó Dani de la Peña del Tronco y en tercera Marcos Cano de la Peña del Tronco también. Y en primera categoría, en tercera posición quedó Fernando de la Peña del Tronco, segundo quedó Pablo Lera y en primera posición Pablo Lera de la Peña Casa Genaro y en primera posición Mario Martínez también de la Peña del Tronco. Y ya pasamos al 12 de septiembre, pasamos del 10 al 12, o sea, y otro torneo más. Este fue en la bolera del Empalme de Prevera, en Carreño, el 35º Trofeo Patronato Deportivo Municipal de Carreño. Y aquí disputaron dende alevines. Darío quedó en tercera posición, Victoria quedó en segunda y Pelayo en primera, los tres de Casa Genaro. Hubo un cuadro alevín femenino, con participación femenina. En primera posición Dafne, segunda Leire, tercera Martina y cuarta Carla. Y en la clasificación masculina, el primero fue Jorge, en segundo Darío, tercero Nel y en cuarta posición José Antonio. Y en infantil masculino, Lucas quedó en primera posición, Miguel en segunda, Gorka tercero y Sergio en cuarto. Y esto, perdón, sí, en Puente. No, y tengo aquí los resultados de Puente Vega que me quedaron antes del viernes 11 del cadete femenino y masculino. Esto de sacarlo de las noticias, como puedo, hay veces que me lío una migallina, ¿eh? Pero
1: Ah,
0: bueno, en
1: son
0: Puente.
1: muchos resultados.
0: Muchísimos resultados, pero quiero decirlos todos porque, jolines, tienen su mérito, sobre todo
1: Claro.
0: cuando son eso de deporte base, nenes y nenos que se esfuercen tantísimo. En cadete deporte femenino en la Puente Vega, en el Campeonato de la Ponte, del viernes 11 de septiembre, disputado el 11 de septiembre, fue Noemí primera y Raquel segunda. Y en el cuadro masculino, primero quedó Sergio, segundo Ángel, tercero Marcos y cuarto Fer. Y ya pasamos al día 19 de septiembre, que disputóse en la Bolera del Valle de Carrera.

0: Era Fernando, en segunda Marcos y en primera posición Sergio. En segunda categoría, ya de adultos, Sergio de la Peña Casa Genaro quedó primero, Dani quedó segundo de la Peña al Tronco y en tercera posición quedó Marcos Carno también de la Peña al Tronco. Y en primera categoría volvió a ganar Tino de la Peña Casa Genaro, jugaba también en casa o muy cerca, muy cerca. Pablo Lera de la Peña Casa Genaro quedó segundo y Omar de la Peña El Tronco quedó tercero. Y casi sin resuello terminamos con el bolo batiente por el mes de septiembre. ¿O no?
1: Pues sí, la verdad que luego dicen que no hay bolos, ¿eh? Pero sea en una modalidad o sea en otra, la verdad que hay bolos todos los meses.
0: Hay bolos todos los meses. Oye, ¿y hay de algo de batiente? No me acuerdo si ya lo contaste antes.
1: Sí, no, en batiente, el mes de octubre sé que van a hacer el 25 torneo Principado de Asturias, ¿vale? El sábado 3 de octubre se disputan los octavos, el domingo 4 se va a celebrar los cuartos y las semifinales, y el sábado 10 serán las finales del 25 torneo Principado de Asturias. Y el sábado 17 y sábado 24 se va a disputar la tercera Copa Principado en la modalidad de bolo batiente.
0: Bueno, y quedanos cuatriada, que hielo tuyo, pero llevamos casi media hora hablando de bolos. Oye, igual falamos otro día de cuatriada, porque me imagino que también cuatriada hubo lo suyo en el mes de septiembre, pero sí que me prestaba que me falares de este torneo que lle un tanto especial, porque vos aconsella a todos los jugadores de bolos, da igual la categoría, en Carreña, en Cabrales. ¿Cómo fue?
1: Sí. La verdad que el 8 de septiembre se celebra todos los años el torneo de bolos en la calle en Carreña de Cabrales. Desde por la mañana temprano hasta las 8 de la tarde, toda la jornada, los jugadores de primera categoría y de los mejores jugadores de la temporada 2026 hacen unas tiradas clasificatorias por la mañana. Luego, solemos hacer como una comida entre todos los participantes y acompañantes en el restaurante de Casa Corro, que es uno de los que colaboran con el torneo. Y después, por la tarde, los cuatro mejores clasificados de la mañana vuelven a lanzar y clasifican los dos mejores de las tandas clasificatorias de por la mañana y de por la tarde.
0: Y los que se clasificaron para la final fueron Elías de Casa Cookie, con un total de 268 bolos, y Mario del Biche con un total de 265, que estaba la cosa muy, muy igualada, ¿eh?
1: Muy apretada.
0: Los semifinalistas, vamos a decirlo, fueron Marcos de Rozaes y Alberto del Chalupu, que también hicieron muy buenas tiraes por la mañana, vamos, excelentes. Y en la final, pues Elías ganó a Mario por 14-8.
1: Eso es.
0: Por 14-8. Bueno, una buena partida y me imagino que un día de estos de encuentro y de hermanamiento, ¿no?
1: La verdad que es de esos días que te presta, porque se juntan jugadores, familias, entonces sí que es un día para pasar todos juntos y se pasa muy bien. La verdad que disfrutamos mucho de ese día.
0: Bueno, Iván, pues vamos a dejarlo aquí. Ya otro día llámote y falamos más extensamente de cuatriada, pero bueno, ya que había mucho bolo este mes de septiembre y había que decirlo todo.
1: Perfecto.
0: Iván, como siempre, muchísimas gracias por dar xuegu.
1: Muchas gracias a vosotros.
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0: Con esta marcha tan optimista de Escamalarrede, vamos a dar la bienvenida a José Álvarez, más conocido por todos y por todos como Pola, el alma de seis concellos de los xuegos tradicionales asturianos. Muy buenas, Pola, ¿qué tal?
3: Buenas tardes.
0: Oye, Pola, acabamos el verano. y entamamos la Seronda. Parece que tú vas a

0: Tener que traballar está sendo unha barbaridade, non?
1: Lo bueno é que tenemos que traballar esta seronda, é verdad. El verano foi guapo, pero guapo, e la seronda preséntase bien. Bien, de hecho, desde mediados, el 10 de octubre, hasta el 1 o el 2 de diciembre, tenemos colegios por toda Asturias. Este año va pues, desde Navelgues hasta Cangas de Onís, o por ahí.
0: Con lo que te presta a ti xugar por xugar.
1: Efectivamente, lo nuestro es xugar por xugar. Hay veces que vamos a algún sitio, porque algún evento, qué sé yo, convención, ahora llévase mucho, y gracias, no sé por qué, a que nos conocen y que lo que nos ven por ahí por las fiestas, que lo que facemos presta, pues vamos a alguna convención y algún de empresas y tal. Y cuando nos llamen, nosotros decimos que miren la página y que nosotros xugamos y facemos a la gente xugar. Algunas veces pretenden que sea competitivo entre ellos, entre la gente, eso, y yo siempre os digo que los juegos ye xugar por xugar. Sobre todo cuando no conoces el tema o conoces muy poco y eso. No puedes pretender a alguien que nunca tiró a la rana, por ejemplo, o a la llave o anduvo en zancos, competir con otro. Porque, a ver, si el otro sabe, pues ya no puede hacer nada. Que lo nuestro es más xugar por xugar, que aprendan a xugar y que aprendan a pasarlo bien con poco.
0: Oye, qué complicado y eso de que lo pasen bien, con algo, Pero ya el mundo entero en general, estamos como un poquillín ahí a tener que ganar. Cuando hay un juego, no, hay que hacerlo competitivo, deportificámoslo, Que está bien, que hay veces que sí, pero otras veces...
1: Es el eterno problema que tenemos a nivel estatal y a nivel mundial. Muchas veces, todavía hace 3 o 4 años, en una asamblea de la europea, el tema de debate fue deportivización o xuego. Y discutimos mucho, pero no llegamos a ningún acuerdo, porque unos tiraban por uno y otros tirábamos por otro. Yo creo que es todo necesario. Pero el xuego, ye xuego, y es necesario, fíjate si es necesario que, por ejemplo, los guajes en Gaza, que tienen lo todo de ruido, de bombazos y todos machacados, jueguen. Los probes jueguen. ¿Jueguen con qué? Con piedras, con látex, con lo que tienen a mano. El xuego ye bueno per se. ¿No? Y como yo digo muchas veces, repítolo cada vez que eso, vuelvo a repetirlo, xugar. Cuando xueguen todos, o cuando xugamos todos, y es xuego. Cuando unos xueguen y otros miren, empieza a ser deporte. Y cuando te paguen por xugar, y hay un trabajo, ya no, y eso. Pero después, cuando te retires de xugar, si va al fútbol, al baloncesto, a la pelota, lo que sea, cuando te retires, vuelves a xugar, por xugar, a divertirte.
0: Claro.
1: El xuego y es diversión. Y por eso nosotros, xugar por xugar, y el lema que tenemos nosotros en 6 concellos, xugar por xugar.
0: A mí es un lema que me encanta, porque... Bueno,
1: por pasarlo bien.
0: Claro, ya está, y no,
1: y
0: no se necesita
1: más. Más, sí.
0: Oye, dícesme que los nenos xuguen con cualquier cosa, con piedras, con palos.
1: Con todo, claro.
0: Xuguen hasta con ellos mismos, o sea, no fai falta más.
1: Claro.
0: Tener una pared donde esconderse y xuguen.
1: Y ya está, ya eso.
0: Tú cuando vais a los colegios, facéis como unas especies de gincanes, pasáis de unos xuegos a otros. ¿Qué xuegos sueles llevar?
1: Llevamos muchos xuegos. A ver, llegamos, digamos, los xuegos básicos, desde los aros, la rana, la llave, zancos, la pesca a la botella, tiro al palo, la cuerda, un montón de ellos. Otros xuegos de... Ahora, a veces llevamos xuegos de madera, y ahora últimamente estamos llevando acertijos de madera. Eso, un acertijo, un puzzles de madera.
0: Ah, puzzles de estos de ingenio. De
1: travesados.
0: Madre, que estás ahí 2 horas y media para quitar una pieza de otra,
1: Y hay gente, y guajes, claro, ahora, si te fijes, en los colegios hay mucha diversidad y hay muchos chavalinos con problemas, con temas de autismo, temas de eso. Esos juegos que a los otros no son capaces, con esos, hay lo que se ponga ahí y adiós, olvídate de él, que va a pasarlo pipa intentando y resuélvenlos. Resolverlos, eso. Entonces llevamos un poco de todo. Y hay algo que os llama la atención. Al final, quieren o no, o queramos o no, la competición sal. Claro. Y sale en la cuerda.
0: En la cuerda.
1: En la cuerda. Por eso lo ponemos lo último.
0: Sí. Bueno, yo último. Como que da para competir, claro.
1: Claro, da para competir, a ganar al otro, ganar el. Y si ponemos, por ejemplo, los de tercero contra los de cuarto, ¡bum! Hay que ganarlos y tal. Y es una de las cuestiones que más. Después tenemos el problema de intentar decirles a los guajes que aunque ganar o perder no significa nada, siempre que el otro lleve más fuerte que tú en ese momento y tiró de eso. Porque gestionar la frustración en estos momentos a los guajes parece que no sé qué, últimamente, y un problema. Entonces nosotros intentamos que los guajes. Oye, ¿cómo quedamos? Ganasteis. Y los otros, ¿cómo quedamos? Ganasteis. Ya está. ¿No? Eso, porque al final tan cerrados en tirar que no saben si fueron para allá o fueron para acá. Están obcecados con eso. Entonces, ganaste.
0: Además, si no saben cómo quedaron, ya que tan importante no será.
1: Exactamente, ¿no? ¿No? Y que no, eso, pero bueno, tal. Pero el jugar por jugar y es muy importante. Y en los tiempos estos que estamos, más todavía.
0: Oye, una preguntina, porque aquí, claro, falamos de maestros y viésenos a la cabeza Fernando, de Pravia, Fernando Blanco. Sí. Y claro, que llegue como para nosotros el ejemplo de maestro ideal. Cuando vais vosotros con los juegos, implíquense en los maestros.
1: Hay muchos. Afortunadamente hay muchos maestros que se impliquen. Y hay otros que no, que pasen un poco del tema del show. Pero la mayoría, implíquense. A veces, porque los riñes. Oye, hecho yo es un. De aquí. Pero. Porque danse cuenta que ellos tampoco saben jugar a eso. Y a veces. Suele pasarnos muchas veces. Tú ves a los guajes ya están. Colocaos y ya saben la dinámica del juego 1 al 2 cuando toca el chiblato, del 2 al 3 y así van haciendo la rueda y tal, y ves a los maestros que queda un juego vacío y tras van todos ellos al juego a jugar y digo yo ir con los guajes, dice no, déjanos aquí solos, porque claro, pues está la otra vertiente, que los guajes y venga al maestro que no sabe jugar, pues, oye, como que son los gallos ellos.
0: ¿No? Hombre, claro. Además, pero, claro, son los referentes, ¿eh? Claro. Entonces, es normal claro. Si te gané, ¿eh? O soy yo más mañoso, o tengo más maña.
1: Claro, dicen, sí, eso, que, digo, no te preocupes, que apruébate, ponte un 10.
0: Oye, y ya para terminar. Una preguntina, ¿eh? Yo sé la respuesta ya, ¿qué me vas a decir? Lleves muchísimos años llevando a los colegios los juegos tradicionales. ¿Qué es lo que te motiva?
1: A ver, yo cuando empecé en esto, nosotros empezamos tirando la cuerda, ya más de año 80 estaba yo tirando la cuerda. Y empezamos con los juegos cuando me prejubilé. En el año 78, 77, 78. Nosotros hacíamos juegos en el colegio de allí en Sarriaú, porque teníamos los guajes allí y conocíamos, y ellos nos conocían y tal. ¿Qué pasa? El tema de los maestros itinerantes, como digo yo, los interinos, que hoy están aquí, mañana están en Pernambuco, pues, oye, Pola, ¿puedes venir aquí? Y empezamos así un poquitín en broma. Íbamos dos, tres. Y eso fue creciendo y eso unió a Gerardo Ruiz,
0: sí,
1: tras, que nos puso ahí un referente y que nos ayudó en el tema de los juegos, con los libros y con todo el tema ese, pues empezó a crecer. Y da la casualidad que los que vamos por ahí, los que empezamos primero y seguimos, Blimea y yo, gusten no los guajes. ¿Entiendes? ¿No? Gústenos los guajes, gústenos la diversión, los guajes, el provocarlos y el que aprendan y tal. Y después gústenos los juegos. A ver, yo por ejemplo, el tema de la peonza dáseme muy mal, pero Blimea y un maestro de la peonza, fai virguerías. Yo faigo peonces, ¿entiendes? Pero, y faigo juegos. Yo no tengo nada de eso, pero principalmente lo que nos motiva y no es eso, y es que nos gusta xugar. Y que yo acuérdome de cuando era un guaje que xugaba solo, cuando estaba con les vaques indiando. Bueno, la gente a lo mejor no sabe lo que es indiar, pero bueno.
0: Hay diccionarios.
1: Hay diccionarios. Como dije yo a alguno, digo, búscalo en el haya, tío. Pues si estaba solo, jugaba solo. Lanzando una piedruca, oye, ¿veis aquello? Lanzando una piedra, si tenéis un gomero, col gomero. Si estabais dos, ya jugabais uno contra otro. Tirabais al palo, a ver quién era más fuerte, a ver quién lanzaba eso. Y así, cuando éramos ya en la escuela, pues jugábamos todos. Y además yo creo que el juego es fundamental en la formación de la gente, de todo eso. Y después, como nos metimos en la Asociación Europea y encuentres con gente de todo el mundo que juega a prácticamente lo mismo que tú, eso motiva a aprender los juegos de ellos, tú enseñas los tuyos y ves que son cambian los nombres porque cada uno tiene un idioma o cada valle a la misma, al mismo juego llámase de otra manera. A lo mejor, qué sé yo, por hablar del tema de los bolos, de eso, del pasabolo, unos ponenlo a 3 metros y el otro ponenlo a 10. Y el otro ponen el ciego allí en Casa María Santísima. Pero en el fondo, el juego y el mismo. Son juegos de lanzamiento y juegos los mismos.
0: Pues, Pola, con eso tenemos que quedar. Vale. Yo seguía sintiéndote aquí toda la tarde, toda la tarde, pero ya que no tenemos tiempo más, que se nos acaba el tiempo, que bien más siente. Tuvimos un montón de tiempo con Iván, ahora va a venir otro convidado. Pola, sigue xugando por xugar.
1: Xugando por xugar. Y que la gente xuegue por xugar.
0: Milenta, gracias por dar xuego.
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0: Acompáñanos nel biche desta xornada Carlos Alba Cellero. Nada más ni nada menos que uno de los monologuistas de los actores referencia en el teatro asturiano. Estaba mirando para abajo, está mirándome como diciendo, ¿qué dices, hombre? ¿Qué dices? Muy buenas, Carlos, ¿qué tal?
1: Muy buenas, bien.
0: Oye, cuéntame, estos dos últimos años espectaculares, ¿no?
1: La verdad que sí, que llevo unos años que muy, muy prestosos y sobremanera porque son unos años donde estoy tirando más por el teatro en compañía, en los dos sentidos de la palabra, en compañía porque estoy con otros y en compañía con la mi compañía propia o con producciones. Entonces sí, la verdad, un poquitín de salto, ¿no? De salto hacia adelante.
0: ¿La compañía del Alba?
1: Sí.
0: Bueno, y también que con Covenant Producciones, que este sí. Año y el año pasado, bueno, este año no, el año pasado y el anterior, ganaste los premios Nel Amaro al teatro profesional, a la producción dramática en asturiano. ¿Qué se siente al ganar un premio así?
1: Sí, pues la verdad, mucha alegría, porque fueron dos proyectos, eso, en compañía, con actores y actrices, conmigo en Estables, incluso el Tía Miseria, justo la función del Nel Amaro yo no actué porque estaba de baixa y comparto personaje con Enrique Dueñas, Nito. Y para mí eso también es una novedad, ver una obra escrita por mí y producida por mí donde yo no actúo y verla desde fuera y que gane y que tenga buena crítica, eso prestóme mucho también. Y bueno, con Perendi la verdad que Perendi fue una, bueno, y lleno, cada vez que la echamos, como un sueño, ¿no? Porque para mí era un sueño. Poner a Emilio Rodríguez Cueto en escena era un sueño y, bueno, cumplirlo al final, trabajamos muchísimo y prestó.
0: Oye, tú ya sabes que estoy en un programa de xuegos tradicionales, de xuegos y deportes tradicionales. Y aquí, las personas que vienen al biche tienen que pagar un impuesto revolucionario de da xuego. Cuéntanos de alguna experiencia, de alguna relación que tuvieses tú con los xuegos tradicionales.
1: Pues mira, lo primero que se me viene a la chapeta es el cascallo. Yo tengo lo pasado muy bien con el cascallo. Y después, mira, si mezclamos xuego tradicional con casería tradicional, esto no es un xuego, pero cualquier guaje que pasara por una casería va a entenderme. En casa de mis abuelos, en el Cellero, precisamente, un xuego que nos encantaba y era subir a los bares de hierba y tirarnos, como si fuera un tobogán. Además, era un xuego que tenía el añadido de que estaba prohibido, porque claro, desfacías la vara hierba, entonces era doble xuego, ¿no? El tirase y después el vigilar, ¿no?
0: Oye, y si llamamos a Cellero para que venga, Cellero tendrá de alguna,
1: sí,
0: de alguna anécdota, ¿no?
1: Sí, mira, con Cellero, bueno, si quieres que lo cuente él.
0: Venga, vale, vamos Cellero, a llamarlo. Muy buenas, Cellero.
1: Fue 20 años, ¿no?
2: Sí, ya va para 20 años, oíste. Mira, eso fue por Luisón. Luisón, el que daba los cursos de deporte tradicional en los cursos de la academia, pues lióme para que yo fuera perromeríes del Cabo Peñes, de Gozón y de Carreño, a facer de comentarista deportivo de una liga de xuegos tradicionales. Tuve un verano ahí, llevóme ahí de folixa en folixa. Yo que no se entere naide, pero yo no tenía ni idea de los deportes tradicionales, o sea, de les normes, quiero decir, yo conocía los, pero tuve que ponerme al día ahí del reglamento, Y yo hacía todo, comentarista, tertuliano, de todo, entrevistas a los deportistas.
0: Y que oye, Cellero, parecesme un poquillín, tienes un deje como a José María García, ¿eh?
2: Sí, yo intentaba, y decía, aquí estamos en esta final con los participantes, vemos cómo están emburriando por un lado, emburriando por el otro, alguno que emburria y se escapa un peu a lo mejor, conozco una mujer que estaba emburriando, estaba puxando, estaba preñada y parió ahí, entonces el fío nació y púsose a tirar de la cuerda, nada más nacer, bueno, como los chatos, oye, nada más nacer a ponerse en pie.
0: Oye, bueno, muchas gracias, Cellero, vamos a dejar a Carlos que fale un poquillín. ¿Parece bien?
2: Bueno, anda, pero llámame para esto nada más, oye.
0: Bueno, luego sí que es, ya cuando vayamos terminando, preguntámoste si lo que contó Carlos es verdad o no.
2: Vale. Vale, Dios, que yo me viajo pel aire, que no fai falta transporte, que si no.
0: Bueno, entonces el tu sitio bueno y la radio.
2: Sí, si tuviera que pagar venir con la CTA o con el coche, oye.
0: Ya era más fastidiado de Cellero, hay malas comunicaciones,
2: Sí, señor. Bueno, hasta luego.
0: ¡Fiu! Oye, Carlos, vale, pasaste el Fielatu perfectamente, pasó Lucillero
1: Bien,
0: también,
1: también, alegro.
0: Oye, cuéntame, ¿qué proyectos tienes ahora en mente? Porque tú, de estar quieto, me parece a mí que la vida del autónomo no te lo permite.
1: Y es verdad, sí, siempre andes ahí con proyectos y tal. Pero la verdad es que como tuviste estos 2 años, eso, con Perendi y Tía Miseria, sobremanera, con grandes proyectos, pues pueden pasar dos cosas. Una, que no entame nada nuevo para este año que entra, del 27, porque como también tengo tantas cosas en repertorio, muchas veces mantenerles ya me lleva xera. O que vuelva a hacer algo de títeres. Eso es algo que me tengo mucha gana, porque yo tengo 3 cosas de títeres y ya va unos cuantos años que no hago algo nuevo, ¿no? Y la verdad, sí, espectáculos de títeres en solitario, a mí préstame mucho.
0: Si tenías aquellos de los pequetíteres, no me acuerdo cómo se llamaban, que vienen para pa bebés,
1: Ah,
0: ¿no?
1: sí,
0: Que
1: en los
0: vienen
1: bebecuentos
0: los
1: metía títeres, sí.
0: bebecuentos, metías. Y también trabajaste en Animalada Shabazz.
1: Ah, sí, que ahí también. Ah, pasa que ahí no estoy de titiriteru, sí. Y es verdad que tenemos, bueno, tenemos, hablando de Animalada Xabaz, eso estrenamos luego el año pasado y vamos a dar una vuelta al un espectáculo teatral basado en la serie, sí. Los cuentos de Animalada Xabaz.
0: Porque
1: Y
0: tenías también un espectáculo musical.
1: luego también uno musical con los Antipop, y es verdad, sí, con Más y con Pan de Fe de Ratas. Sí,
0: Sí, sí.
1: que tuvimos ayer en la laboral, en Rincones y Recovecos, el
0: Bueno,
1: otro día.
0: el otro día,
1: El
0: ¿eh?
1: otro
0: No,
1: día, sí.
0: no te preocupes, Tellero, porque aquí ya la gente ya sabe perfectamente que esto está grabado. Repítelo 3 o 4 veces por programa. Grabamos los jueves, fáleme de las cosas que van a pasar el sábado y esto sale el domingo cuando ya se saben los resultados. Entonces,
1: Sí.
0: bueno, tuviste en
1: No, esto
0: Rincones y
1: ya pasó. Sí,
0: Recovecos,
1: tuvimos
0: ya
1: ahí.
0: pasó, ya pasó.
1: Sí.
0: Por suerte, no me lo estás anunciando.
1: Exactamente. No,
0: ¿Eh?
1: eso ya lo sabía
0: No
1: yo.
0: me lo
1: Sí,
0: estás
1: sí.
0: anunciando. Oye, no, cuéntame lo de Animalada Shabazz, que vais a trabajar unos cuentos ahora.
1: Sí,
0: Uy.
1: vamos un cuento y bueno, y de ellos es que es de los que aparecen en la serie de televisión. Tenémoslo en el proyecto, en hacerlo en teatro. Bueno, ya hicimos una pequeña estrena y ahora vamos a dar una vuelta. Vamos a trabajar con Ana Laura Barros, la titiritera de Tras la Puerta Títeres, con los tres personajes, los tres muñecos y después conmigo, haciendo de Cellero y de Enol, el guaje neorrural. Y sí, trata de ser una adaptación del programa de la tele a escena.
0: Oye, ¿y qué más cosas tienes en cartel? Daranos
1: Y,
0: tiempo.
1: buf, en cartel, ya que claro, lo bueno que tiene trabajar solo y muchas veces con clásicos, ya que puedes mantener un cartel toda la vida, vamos, mientras el cuerpo aguante. Por ejemplo, el Lázaro de Tormes. En verdad, cuando estrené el Lázaro de Tormes, era demasiado mozo para la edad del personaje. Ahora el personaje estaría en mi edad, por ejemplo, o de aquí a 10 años, porque Lázaro ya es un paisaru que está ahí, está a verles venir como que por fin consiguió asentarse. Vamos, que yo un paisano ya mayor. Tengo Lázaro de Tormes, tengo el Quijote, tengo también, bueno, de Cellero tengo un montón de monólogos, ¿no? Tanto clásicos como modernos. Después está el Pola por ahí, bueno, que de vez en cuando lo saco, tanto el Pola en solitario como el Pola con el gallo en La Chupa al Sebas, que y un el La Chupa al Sebas y un musical que hicimos ahí años, el 19, 20, y llevamos 3 años sin facelo, porque corrimos bastante por el Teatro de Asturias. Y mira, eso sí puede ser una primicia. Ahora, gracias además a una pequeña subvención de Xira del Principau, vamos facelo fuera de Asturias. Tampoco muy fuera, vamos a hacerlo en Unquera y en León.
0: Bueno,
1: Pero.
0: no, Unquera casi al yao, ¿eh?
1: Sí,
0: Unquera casi al
1: la
0: yao,
1: raya, sí.
0: sí, en la raya.
1: Y quiero decir que vamos a hacerlo en castellano. Hasta ahora nada más que lo hicimos en asturiano y en Asturias. Y bueno, ahora y yo creo que hay un espectáculo que tiene bastante proyección, porque al final los temas que metemos son clásicos ochenteros y noventeros. Narramos una folichona de los años 80, la gente canta con nosotros, entonces bueno, ese yo creo que en la versión castellana espero que nos dé alegrías también.
0: Tú, a ver, destaques como actor, pero también como narrador. Tú estás dentro de las asociaciones de narración, bueno, de la Asociación de Narración Oral Española, y sales por fuera.
1: Sí.
0: Bueno, cuando digo sales por fuera, y que hay como una cosa muy extraña que un actor bueno, un grupo de teatro asturiano, pues salga para afuera, ¿no? Sales para afuera, ¿y de cuándo lo haces en asturiano también?
1: Sí, ¿da cuándo tengo lo fecho en asturiano o en amestao o unos personaxes? Cuando falo un personaxe, mételo en asturiano y después, si hay alguna duda, como narrador ya lo explico. Y sí, entre las cosas en asturiano, este año, este verano, fici la matazuga, que matazuga hay una palabra del caupeñes, precisamente, que yo la conocí por familia. El resto de Asturias dice San Martín, ¿no? El San Martín. Que describiendo una matazuga tradicional, cuento cuentos tradicionales asturianos recopilados por María Josefa Canellada. Y ese, tanto este año como a finales del año pasado, tuve en algún festival de narración. Y bien, porque en el mundo de la narración oral va unos años que está volviéndose a valorar la tradición. Entonces, aunque esto yo de la matazuga lle de las cosas que llevo 20 años contando, que igual hay años, bueno, tuvo algunos años en barbecho y tal, pues ahora está renaciendo y especialmente fuera, cuando me llamen fuera y piden tradición, pues propongo este, porque lle tradición oral asturiana, sí.
0: ¿Y de alguna cosa nueva que vayas a hacer de narración oral, eh?
1: Ah, en narración.
0: En narración, sí, porque en teatro sí. Ya me dijiste que vas a descansar un poco la mente, si puedes, sí. ¿Eh? De narración.
1: Pero ya ves que falando contigo me doy cuenta de cosas nuevas que voy a hacer y que y que tenía olvidades, que esto de Animalada a Shabbat, por ejemplo, ¿no? Que,
0: claro.
1: Que vamos, vamos, va a ser como un reestreno, sí, va a ser como el retomar. Y en narración, bueno, dentro de lo que lle el monólogo asturiano, que lle una mezcla de narración y teatro, sí, tengo ganas de recuperar a Cellero. Falando de la actualidad, porque da mucho Cellero, eso, falando en plan surrealista de la actualidad.
0: Voy a llamar a Cellero.
1: Ah, bien.
0: Un segundín. Cellero, ¿puedes venir un segundo, porfa?
2: ¿Qué pasa, mozo?
0: Oye, contó muchas mentiras, Carlos.
2: Bueno, a mí yo voy a hablar nada más de lo que me toca a mí, para no meter la pata, Llevo tiempo diciendo, Carlos, sácame escena, que la situación social y política reclama que yo salga a escena a decir cosas, que no me dejes hablar de la actualidad. ¿Qué pasa? ¿Que me tienes miedo o qué? Pues eso, yo quiero que me saque a hablar porque el mundo está chiflado y yo quiero contar. Están pasando una de cosas allí en la aldea, Cabo Ros, desde que se separó Marolín después de 50 años, separóse y anda metido en unos rollos internautas. Y está apareciendo una de gente por allí, una cantidad de nuevos rurales. Bueno, está desconocido. Y yo quiero contar de eso, quiero hablar de eso, ¿eh?
0: Bueno, pues vamos a decirlo a Carlos, que me dice que, bueno, como no tiene muchas ideas ahora,
2: eso,
0: que te saque a ti.
2: Que me faiga un monólogo de esos en el Bable normativizado, que él controla,
0: Bueno, pues, Cellero, muchas gracias.
2: Bueno, la otra.
0: Carlos, muchísimas gracias.
1: Bueno. Oye, ya tengo xera, ¿eh?
0: Ya tienes xera. Gracias por estar aquí, en el biche, y por dar xuego.
1: Muy bien, hasta luego.

0: Esta semana, en La Buena Tarde, hemos escuchado... Although you
1: lie, y hoy abrimos el programa hablando de cine, pero también de memoria, de identidad y, en el fondo, de quiénes somos y de cómo hemos llegado hasta aquí. Tenemos con nosotros a Ramón Lluís Bande, cineasta y escritor, que acaba de ganar el 32º premio Máxima Fuertes Acevedo de ensayo, con La Mirada Ordenada, un trabajo que analiza 9 películas realizadas en Asturias. El jurado ha definido la obra como valiente, creativa, original y muy necesaria. Quizá lo más interesante sea precisamente este último objetivo, necesaria, porque Ramón Lluís utiliza 9 películas para hacerse una pregunta mucho más grande. ¿Puede el cine ayudarnos a recuperar una memoria que, si no la miramos, corre el riesgo de desaparecer? Y hay algo especialmente bonito en que un cineasta gane un premio de ensayo hablando precisamente de cine, y es que aquí no solo tenemos al espectador que mira películas, sino que también al creador, que sabe lo que significa ponerse detrás de una cámara y decidir qué se le muestra y también qué queda fuera de plano. Ramón Lluís Bande. Ramón, ¿qué tal? Buenas tardes.
2: Hola, buenas tardes.
1: Bueno, bienvenido a La Buena Tarde. Enhorabuena, Ramón Lluís, una vez más.
2: Muchas gracias.
1: Bueno, ¿qué es exactamente esa mirada ordenada, Ramón?
2: Pues bueno, un poco lo que comentaste, ¿no? Un ensayo que se acerca a 9 películas rodadas en Asturias, más o menos no que va de siglo. Todas ellas realizadas dentro de los lenguajes de la non ficción. Y que a pesar de sus diferencias y de la personalidad de cada director, tienen cosas en común que pueden definir o pueden ayudarnos a definir una mirada cinematográfica asturiana.
1: Bueno, el jurado habla de una obra muy necesaria.
2: Yo así lo siento también, ¿no? Yo creo que hay que atender para las realidades culturales que se fallan en Asturias, más teniendo en cuenta eso, estas realidades que tienen tanta personalidad y que hay falta tomarse en serio, ¿no? Que la mi intención también al analizar estas películas y era eso, ¿no? Y era tomarles en serio, igual que analizo películas de otras cinematografías del mundo a la hora de hacer el mío trabajo, quise tratar con el mismo precuro al cine que hacían los míos compañeros aquí.
1: Sí. Oye, ¿y esas 9 películas que has seleccionado, qué tienen en común? ¿Qué querías descubrir y que descubriésemos al ponerlas juntas?
2: Pues tienen en común que se hacen preguntas de cómo mirar cinematográficamente Asturias o cómo traducir cinematográficamente Asturias de varias perspectivas, ¿no? Yo analizo en el libro como una fórmula mágica que descubrí al través de analizar las películas, ¿no? No era una idea que yo tenía previa, sino que, haciendo análisis de ellas, descubrí que todos falaban o tenían en el centro de la preocupación el pueblo que falta, o sea, como que un pueblo que existió y que ya no está, pero que todavía puede venir, cierta indignación identitaria, la posmemoria como herramienta para acercarse a un pasado que no vivieron, pero que los condiciona, y el desarrollo de una señardad disidente, no una señardad llorona que echa en falta el pasado, un pasado perdido que fue mejor, sino que va al pasado para agarrar cosas que nos sirven para interpretar el presente y para construir un futuro diferente. Entonces yo creo que estas películas de diferentes perspectivas y acercándose a diferentes temas comparten estos este esquema, vamos, esta fórmula.
1: Bueno, pero son películas que con las historias que cuentan reivindican cosas perdidas o cosas por hacer, películas que reivindican también lo identitario, se rebelan contra el sistema establecido.
2: Sí, hay cierta comparten cierta mirada disensual, ¿no? Son y cine no reconciliado, que me presta decir, ¿no? Y topamos películas de la que yo escuello para abrir el libro, un poco como faro que ayuma a los demás, que llega a

0: es El cadáver del tiempo, de Javier Macua, que se escapa un poco del resto del libro, una porque está rodada a finales del siglo pasado. Javier Macua, un director madrileño, aunque de ascendencia y querencia asturiana, y Avilés, el cadáver del tiempo, en verdad, ya fue un capítulo de la serie Vivir cada día. Pero en esa película ya estaban formalmente plantegadas, dende lo como a Macua le gusta decir, las fronteras de la ficción, muchas ideas que después desarrollaron otros cineastas, ¿no? Como Juan Luis Ruiz con Llovina, Jorge Rivero en Nenllure, Alejandro Zapico en El Astillero, Marcos Merino en Remine, Tito Montero en La ciudad y los premios, Elisa Cepedal en El trabajo o A quién le pertenece el mundo, Celia Viada Caso en La calle del agua y Pablo Casanueva en Luna, ¿no? Que son las películas a las que me acerco.
1: Bueno, una muy buena relación, ¿eh? Además, bueno, estilos diferentes, sí. Pero sí, tienen elementos comunes todas esas películas.
0: Sí, sí, y lo que más me importaba a la hora de acercarme a ellas y era que a mí como espectador me parecieran importantes, ¿no? Que me pareciera que aportaban algo al lenguaje cinematográfico y a la comprensión del cine de políticamente de Asturias, ¿no? Y creo que todas estas películas tienen en común esos dos facetes, ¿no? Por un lado tienen una forma que busca, no son películas acomodaticias, ni de fórmula, ni que estén cerca del mainstream. Y por otro lado, todos están preñados de esa mirada política, más o menos, de manera más o menos explícita.
1: Bueno, ¿qué Asturias ha quedado en esas películas? Bueno, dentro de plano, ¿no? ¿Y fuera de plano qué tenemos?
0: Pues. Reivindícase una historia non clausurada, la xente ten mucha prisa en clausurar,
1: cerrar etapas,
0: ¿no? La guerra de España y todo lo que pasó alrededor como una etapa políticamente cerrada. Yo creo que estas películas ponen en cuestión eso, ponen en cuestión la reconversión industrial, cómo afectó al territorio. Estoy muy preocupado por eso, ¿no? Porque estas películas dibujan la existencia de una nación obrera en Asturias. Que ya es difícil de atopar en este momento, ¿no? Pero que fue importantísima en el desarrollo político de Asturias como sujeto político, ¿no? A lo largo del siglo XX.
1: Bueno, eres cineasta, Ramón Lluís, pero en este trabajo te colocas también en la posición de espectador y también del ensayista.
0: Sí, bueno, como casi todos los míos libros últimamente, yo un libro de cineasta también, ¿no? No renuncio a la mi condición de cineasta, y además no puedo negar que las películas que seleccioné son las que de una manera más directa también dialoguen con el mío cine, ¿no? No puedo decir soy un espectador objetivo que me acerque, no, son las que más cercanas que están del Ramón Lluís Van de cineasta.
1: Claro. Sí, al final eliges películas que te gustan y si te gustan, pues no oye que sean parecidas a las tuyas, pero sí a lo mejor al estilo o a lo que tú quieres contar y claro,
0: yo, analizando
1: inquietudes similares.
0: Analizando estas películas, dime cuenta que entre ellas establecíase una conversación y entonces el ensayo desarrolla, participa de esa conversación entre esas películas y al tiempo dime cuenta que llega de una conversación de la misma conversación que participen en mis películas. Entonces esto parecía muy interesante también, ¿no? Tiene un libro Pasolini que yo tenía algo como muy de referente en esto, que se titulaba Las películas de mis amigos. Pues esto podría llevar un subtítulo parecido, ¿no? Son la gente que tengo más cerca y que en cierta manera seguramente que alguna de las mis películas influyó en ellos de alguna manera y les suyas influyen en el mi cine y eso está presente en esa conversación que plantea el libro.
1: Bueno, como Orson Welles, ¿no? Que reconoce haber que he elegido contratar amigos antes que a profesionales desconocidos, y arrepintiéndose de eso lo volvería a hacer, ¿no? Bueno, pues con amigos y amigas no se está mejor que con nadie, y bueno, pues hablando de cine y de gente que ve el cine y el modo de contar y lo que hay que contar de un modo parecido, pues se encuentra uno siempre muy cómodo. Y
0: habla, sí. Además, equivoquéme, voy a autocorregirme, porque equivoquéme en el título del libro Pasolini,
1: sí.
0: y tiene más sentido el que lleve verdad, ¿no? Que en verdad titularse Las películas de los otros.
1: bien. Bueno, pero las películas de mis amigos no estaba mal tampoco.
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1: 8 minutos nos separan de las 7 de la tarde, estamos de vuelta y como siempre, como cada miércoles a esta hora, en muy buena compañía con alguien tan, tan de la casa como Carlota Fernández de Hiking Asturias. Muy buenas tardes.
2: Buenas tardes, Diana. Bueno, programa súper especial hoy, ¿eh?
1: Sí.
2: ¿Por qué? Porque, ¿qué día es hoy?
1: Hoy es 23
2: de octubre, de septiembre, porque no ya me lanzo yo, pero es que inauguramos otoño.
1: Ay,
2: día
1: sí.
2: Oficial del otoño, entró hoy a las 2 de la madrugada aproximadamente, y cambiamos de estación.
1: Y, pero, sin embargo, venimos de tirantes las
2: pero
1: dos,
2: sí,
1: pero
2: eso
1: bueno, ese es otro tema.
2: Entramos en el otoño con un día totalmente veraniego,
1: total.
2: 26 grados, 29,
1: sí.
2: Ya no sé, bueno, depende, me imagino que el concejo... pues estaremos hablando de los 30 y pico. Y sí, porque volvieron a subir las temperaturas. Hubo ahí unos días atrás que parecía que habían bajado un poquito, pero volvemos otra vez. Creo que el

0: fin de semana da buenísimo, así que entramos en el otoño con tiempo veraniego.
1: Totalmente.
0: Pero sí es verdad que, aunque nosotros no lo notemos tanto, la naturaleza es más sabia que nosotros y sí que lo nota, y a partir de ahora vamos a ir notando varios cambios de cara al otoño y a los próximos meses, que os traigo preparados pues esos cambios para que vayamos siendo conscientes de todo lo que nos espera durante estos meses. Pero antes quería despedir el verano. Ayer fue el último día del verano. Tuvimos un verano fantástico, bastante calor, pero también muy soleado, que nos permitió
1: hacer muchísimas
0: cosas, hacer muchísimas rutas. Así que antes de meternos de lleno en el otoño y darlo por inaugurado, vamos a hacer un pequeño repaso de estos meses atrás del verano.
1: Venga.
0: A ver si nos acordamos de todo. Empezamos junio, ahí mezclados la primavera con el verano, con un propósito fantástico para ese mes, que era pues esa transición para no llegar a la costa, que era introducirnos en las grutas de las montañas, esos pasadizos de piedra que son los desfiladeros.
1: Exacto.
0: Y las foces. Hicimos una publicación, ya sabéis que siempre que estrenamos propósito hacemos publicaciones un poco más especiales, con listados y un montón de rutas. Pues hicimos una publicación con 30 de esos desfiladeros y foces que tenemos repartidas por toda la geografía asturiana. Estuvimos todo ese mes hablando de desfiladeros. Puedo recordar, pues, por ejemplo, el desconocido desfiladero de Bustelín en el concejo de Ibias, y ese pueblo tan fantástico como el Río de Porcos, al que solo podemos acceder a través de esa pasarela.
1: Exacto.
0: Una zona increíble que merece la pena. Yo sé que hay mucha gente que no conoce esa zona y la recomendamos muchísimo. Tanto Ibias, Degaña, todo el suroccidente es fantástico y tiene lugares increíbles. Luego continuamos julio con uno de los propósitos que creo que fue el que más sorprendió y el que más gustó hasta ahora de lo que vamos de año, y creo que a ti también, Diana.
1: Ay, me
0: acuerdas
1: mucho.
0: ¿Te acuerdas que era julio?
1: Cascadas, ¿verdad?
0: No.
1: ¿No era el de las cascadas?
0: No, julio fue...
1: ¡Ay, fue agosto!
0: Esculturas marinas.
1: Es verdad.
0: Esculturas marinas, esas formaciones rocosas repartidas por toda la costa, que nos sorprendió a todos.
1: Y tanto que nos sorprendió.
0: Sí, que además... yo creo que fue el mes que más mensajes recibimos de la gente que cumplía el reto, diciendo, nos ha encantado este reto. Hubo gente que hizo uno, no, sino seis o siete para descubrir todas estas formaciones rocosas.
1: Aquel que parecía, recuérdame el nombre, a ver si sabes a cuál me refiero, que parecía como si fuese un dragón, que cuando con la marea baja asomaban esos piquitos.
0: Ah, bueno, la playa de Geirúa.
1: Exacto.
0: ¿Vale? Bueno, a la playa
1: se me había dejado.
0: A la playa de Geirúa le dedicamos un programa entero prácticamente.
1: Impresionante.
0: Que mira, que aprovecho porque todavía hay gente que nos pregunta pues cómo se pueden escuchar si no escucho el programa, ¿vale? Así que aprovechamos para recordar que pueden entrar en la página oficial de la RPA y buscar directo a la carta, y ahí tienen todos los programas, o también en nuestro canal de YouTube, que tenemos una sección de podcast con todos los programas subidos.
1: Y fíjate dónde se nos quedaron las cascadas, ya es que pasa tan rápido
0: las cascadas,
1: el tiempo.
0: Es que yo creo que fueron en mayo.
1: Ya va.
0: Sí, fue primavera. Cascada, primavera.
1: Qué
0: normalmente
1: fuerte.
0: Siempre es un reto que siempre solemos poner porque, bueno, me parece
1: ya
0: que
1: ya un poquito más refrescante.
0: Es increíble no tener un reto de cascadas.
1: Ciertamente, y es la época, nos comentabas.
0: Abril, mayo, que con el deshielo,
1: época.
0: Porque hay cascadas que, bueno, que si las vas
1: con
0: a ver
1: el
0: ahora.
1: Verano tan seco que vino.
0: Te digo yo
1: ya.
0: Que hay cascadas que ahora mismo, si vas a verlas, no tienen ni una gota.
1: Ay, en mayo, Carlotina, madre mía, cómo
0: pues
1: pasa
0: nada,
1: el tiempo.
0: Pasa volando.
1: Claro, porque después de esas formaciones rocosas marinas todavía
0: en agosto sí, a ver, lo que fue el verano quisimos mantenerlos en la costa, ¿vale? Esas formaciones rocosas, y en agosto el reto fueron cabos. Hicimos un recorrido por todos los cabos de Asturias, recorrimos pues los más importantes como el Cabo Peñas, el Cabo Busto o el Cabo Vidio, pero luego también cabos más pequeñitos o menos conocidos, por ejemplo recuerdo el Cabo Vidrias en Castrillón, uh-huh. Al lado de la playa de Bayas, que además tiene como característica que tiene enfrente la mayor isla que tenemos en Asturias, que es la isla de la isla La Deva, uh-huh. que es la mayor de ellas, o el Cabo Prieto, que también lo tenemos por la zona de Llanes, cabos menos conocidos. Y recuerdo que en el mes de agosto habíamos comentado que no lo habíamos hecho a propósito el tema de los cabos, pero que sí que venía muy acorde con el eclipse solar,
1: claro.
0: que luego resulta que en la costa no pudimos ver nada. Nosotros presumiendo de, pues mirad, no lo hicimos adrede, pero qué bien viene ver el eclipse desde un cabo. Bueno, el Cabo Peñas, tengo que decir que estuvo a tope de gente igualmente. Claro. La sensación fue brutal,
1: bonita,
0: igualmente,
1: claro.
0: ¿vale? No lo
1: pero
0: pudimos...
1: aún así la autopista en dirección a otros sitios petada.
0: Se petó.
1: Es marca Asturias. Que...
0: A ver, pero luego yo escuché a la gente y bueno, y se ve mucha gente que sí que se fue a verlo y bueno, y mereció la pena. Mereció la pena los atascos, mereció la pena todo, porque bueno, pues fue un momento pues que se supone que se lo viviremos ese día, a no ser que nos vayamos al año que viene, creo que para Tarifa o algo
1: sí,
0: así, ¿no?
1: Oye, bueno,
0: hay gente que ya lo hablamos aquí, que hay gente que se dedica a viajar en
1: Exacto.
0: busca de los eclipses.
1: Claro.
0: Así que bueno, todavía podemos estar a ello.
1: Fíjate que parece que amenas tu compañía, que rápido me pasa el tiempo, que parece que fue ayer cuando hablábamos de las minas, ya antes
0: pues sí,
1: de las cascadas.
0: Las minas, las cuevas.
1: Cuantísimas cosas
0: muchísimo.
1: fuimos descubriendo.
0: Es que estamos en la recta final. Nos queda el mes que viene, la semana que viene, me parece que es 30 de septiembre todavía, pero vamos a estrenar ya a propósito, porque ya es de cara a octubre. Uh-huh. Octubre, noviembre, diciembre. Tres meses para acabar el 2026.
1: Y cada vez más gente cumpliendo los retos de hiking.
0: ¡Qué rápido pasa la vida!
1: ¿Quién os iba a decir que ibais a arrastrar, permíteme la expresión, a tantísima gente, a vuestra pasión también por la naturaleza, aprender a mirarla también con otros ojos, a buscar esos detalles que
0: puede pasar desapercibidos y rutas que bueno, siempre lo hablamos aquí, ¿vale? Y siempre nos lo dejan ver todos la gente que participa en el reto, que están descubriendo lugares y rutas que si no fuese por el reto no las descubrirían, porque al final las rutas de las minas, pues bueno, las rutas con cuevas, igual que esto, las formaciones rocosas marinas, ¿vale? Pues bueno, pues sí que intentamos comernos la cabeza, darle vueltas, ¿vale? Ya estamos trabajando los retos del 2027, así que...
1: No esperaba menos.
0: Pero eso cuesta, ¿eh?
1: Y bueno, que luego eres muy didáctica en la parte técnica, que es importante, pues todo lo que se requiere saber a la hora de hacer una ruta, pero a mí, a título personal, me gustan mucho los detalles que cuentas en muchas ocasiones de las rutas. Esas cosas en las que te fijas y que yo creo que es la esencia para lo que uno debería salir de ruta, ¿no? No pasar por ahí sin pena ni gloria, ir fijándote, ir disfrutando. Cuando estuvisteis por el concejo de San Tirso de Abres, disfrutaste especialmente de una parte del bosque
0: pues
1: muy
0: sí.
1: determinada, te ayudaste de la tecnología para conocer lo que estabas
0: una ruta didáctica donde aprendimos muchísimo sobre a identificar un montón de especies de árboles. Y a ver, siempre lo decimos, para salir a caminar sin más, pues bueno, pues tienes tu ruta alrededor de tu casa, que es en la que te pones un poco en forma. Que aún así yo tengo que decir que aunque haga la misma ruta prácticamente todos los días, donde vivo y la ruta que yo camino, que veo todo el Cabo Peñas, veo todo el mar y todo, pues a ver, a mí se me ponen los pelos de punta igualmente, aunque la haga todos los días, ¿vale? Porque no todos los días es la misma luz y no todos los días el mar está igual.
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1: Hugo Fontela, ¿qué tal? Buenos días.
2: Buenos días, Inés, ¿cómo estás?
1: Pues con unas ganas de hablar contigo que no te cuento.
2: Bueno, es mutua, o sea que nada, feliz de hablar con vosotros.
1: Nos han quedado pocos minutitos, pero queríamos hablar contigo, Hugo, de esa exposición que tenemos la suerte de disfrutar aquí en Asturias, en la Galería Llamazares, hasta el 24 de octubre, Pinturas de Invierno. Yo me he quedado, fíjate, me sorprendió cuando me enteré de que es la primera vez que expones, ¿no? Al menos en una galería privada aquí en Asturias.
2: Pues sí, la verdad es que, es la primera exposición en el circuito de galerías. Sí es cierto que empecé debuté, digamos, ¿no?, en la pintura, y con mi primera exposición hace pues veintitantos años, yo tenía 15 años, fue una exposición en la sala que tenía el Banco BBVA en la calle San Francisco, en Oviedo. Y luego hice otra exposición pequeñita en Avilés, también en una galería ya desaparecida. Mm. Pero realmente, después de aquellas incipientes muestras, ¿no?, pues ya mi camino se dirigió primero a Nueva York, luego en galerías comerciales, no en Asturias, sí las exposiciones, digamos, institucionales. Y bueno, pues nada.
1: Aparte que tenías ganas, ¿no? En particular, sé que hay una relación ya de años con esta galería en concreto, con Llamazares.
2: Justo, pues de hacía mucho tiempo que estábamos pensando en un proyecto y al final pues han salido estas pinturas de invierno, ¿no?
1: Oye, qué preciosas. Me gusta además lo de pinturas de invierno. ¿De qué invierno? ¿Son recientes esas pinturas?
2: Pues son pinturas pintadas este invierno pasado. ¿Sí? Y que además captan un momento del final del invierno, comienzo de la primavera, donde la flor del lirio empieza a gestarse, ¿no?, en el prado, en el jardín. Y de esa manera, pues, hemos puesto este título, ¿no?, que alude también, pues, al tiempo del estudio, al recogimiento, ¿no?, al momento ese de reflexión, claro, del invierno.
1: Oye, dices un jardín, no es un jardín cualquiera, es tu jardín, ¿no?
2: Bueno, el es mi jardín, pero a la vez es un jardín descuidado, es una mata inmensa de lirios que crece en medio del prado y que apenas se cuida, pero que, sin embargo, pues, ahí sigue, ¿no?, resistiendo. Y tomo como referencia pues esa imagen.
1: Claro. Oye, por cierto, Hugo, que antes contabas lo de Nueva York, tú con 18 años te vas para Nueva York, llevas ya más tiempo, ¿no?, viviendo fuera de Asturias que aquí, pero es verdad que Asturias no desaparece, ¿no?, de tu pintura. Entiendo que, por supuesto, de tu corazón tampoco, claro, de ahí que también, ¿no?, se plasmen tus emociones en la pintura.
2: Claro. Realmente está más presente que nunca, ¿no? Yo me fui a Nueva York muy joven, hice otras cosas, pero luego con el paso del tiempo me he dado cuenta de que realmente el alimento para mi inspiración, ¿no?, para mi vocación de pintor, está en Asturias, está en el norte, y vamos, ya desde hace pues casi una década, ¿no?, mis pinturas beben directamente del alma norteña.
1: Claro, pues oye, qué suerte poder disfrutarlas aquí en Asturias. Decía, hasta el 24 de octubre en la Galería Llamazares. Además, es importante porque, Hugo, son 12 cuadros, ¿no?, 12 obras, que además has hecho expresamente pensando en el lugar que las acoge, en la propia galería, ¿no? Y de hecho hay como un juego entre plantas, de perspectivas con los propios cuadros.
2: Sí, siempre cuando uno tiene en el horizonte un proyecto, pinta para ese proyecto de alguna forma, ¿no?, pensando en el lugar, y estas pinturas pues se adaptan perfectamente a la Galería Llamazares, sin duda.
1: Que hay alguna de gran formato, pero bueno, podemos ver desde cuadros más pequeños a una que, ¿cuánto mide la más grande? Es enorme, creo.
2: Pues parte de unos papeles de 115 por 80, que son, digamos, las pinturas más frescas, a luego ya las grandes composiciones, y la que tú mencionas pues mide 2 metros por 2 metros 60. Es una tabla de bastante...

0: gran formato, digamos, y bueno, pues quizás en esa pintura, en esa gran pintura, contiene toda el alma de la exposición y se podría prácticamente resumir en ella la muestra.
1: No sé, por cierto, Hugo, me estoy un poco despistada si ahora mismo te vas a quedar por Asturias, si sigues en Nueva York, ¿hasta cuándo vas a estar por aquí?
0: No, yo ahora ya estoy viviendo desde hace unos años en Madrid y tengo en
1: Madrid.
0: Madrid mi estudio. Y bueno, pues nada, he estado pasando todo el verano en Asturias y ahora pues ya digamos que es vuelta a la rutina del estudio y bueno, pues un poco a evocar desde la puerta cerrada del taller esa Asturias, ¿no? Que tanto me inspira y acondiciona mi trabajo.
1: Que llevas en el alma y en la pintura.
0: Sin
1: Qué
0: duda.
1: bonito, ¿no? Que podamos disfrutarla aquí, Hugo Fontela. Gracias de verdad por estos minutitos, aunque haya sido corta, ha sido muy prestoso hablar
0: Un
1: contigo
0: placer, un placer.
1: y que podamos, ¿no?, disfrutar de esas pinturas de invierno, lo dicho, hasta el 24 de octubre. Hugo Fontela, un beso enorme.
0: Un beso enorme también para vosotros. Muchas gracias.
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1: Muy buenas tardes, 13 minutos para las 8, arranca el deporte en la radio autonómica con el control de sonido de David Álvarez. Comenzamos Tiempo Añadido en RPA. Bienvenidos.

0: Lo hacemos para contarles la emoción del básquet con el partido que juega el Alimerca Oviedo Baloncesto, primera jornada de liga, el enfrentamiento que tendrá lugar a las 8 de la tarde ante Caja 7 Gran Canaria, a domicilio para los de Javi Rodríguez, todo ello en un día trágico para el deporte asturiano, tragedia en el Rally de Llanes. La copiloto Soraya Barreiro falleció en un accidente después de que su coche se saliese de la carretera en el noveno tramo de la prueba. El vehículo atravesó el quitamiedos, se incendió al perforarse el depósito de gasolina y el coche cayó por un terraplén. La joven no pudo salir del vehículo, si lo hizo el conductor del mismo, que era Germán Romano, pese a que tiene múltiples quemaduras. El presidente de la Federación Asturiana de Automovilismo es Carlos Márquez.
1: Lo primero es eso, acordarnos ahora de las familias, tanto de Soraya como de Germán, como todos los amigos, de la escudería de Llanes, que en un plazo de tiempo tan corto vuelve a tener que pasar por este trago.
2: Que debemos de trabajar duro para que estas cosas, si pasan, que pasen, porque no queda nada que poder hacer. Esto es un deporte de riesgos.
0: Bueno, pues palabras del presidente de la Federación Asturiana. Vamos a escuchar también a varios pilotos que dejaban su testimonio y su lamento de lo acontecido en el día de hoy. Efrén Llanera.
3: Estamos todos pues mal. Al final, una chavala que tenía toda la vida por delante y bueno, al final sabemos que es un riesgo que tomas cuando te metes en un coche de carreras, pero afortunadamente las medidas de seguridad se mejoran todos los años, pero hay momentos que es lo que pasa y ya está.
0: Este es Diego Ruilova.
4: Al final yo creo que es la cara más amarga de este deporte, ¿no? Sabemos que es un deporte de riesgo, que por desgracia es parte del juego en muchas ocasiones, pero nunca queremos que ocurra y bueno, pues hay poco que decir.
0: Alberto Ordóñez también dejaba su testimonio después de ese trágico suceso.
5: No. Esto nunca lo piensas, pero son riesgos que pueden pasar. Desgraciadamente aquí en este rally se vuelve a repetir.
0: Y un último sonido, el de otro piloto, Pepe López.
6: Mandar un abrazo muy grande a todos sus seres queridos y bueno, aceptar la situación. Es algo que los pilotos y copilotos asumimos cuando vamos a una carrera y solo queda mirar hacia adelante y la mejor manera de homenajearlos es seguir con nuestra pasión, seguir corriendo y mirar hacia adelante porque lo hicieron, ellos estaban haciendo lo que más querían, seguro.
0: Pues ese grave accidente en la segunda pasada por el Mazuku, descanse en paz Soraya Barreiro. Queda lógicamente a un lado y en segundo plano el título de José Antonio Suárez después de en el día de hoy lograr por cuarta vez en su carrera ese supercampeonato, revalidando el título del año pasado, después además de que Diego Ruilova se quedase fuera por la mañana por un pinchazo. Lamentar, como decimos, el fallecimiento de la copiloto de Soraya Barreiro. Nos vamos al básquet, vamos a seguir contando deporte, vamos a seguir contando toda la actualidad en la Radio Autonómica.
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0: Para contarnos ese arranque, el liguero, el de la Limerca Oviedo Baloncesto ante Gran Canaria, está Miguel Fernández. Hola Miguel, muy buenas tardes.
1: ¿Con qué cara nos ponemos a contar un partido de baloncesto después de lo ocurrido esta tarde en el Rally Villa de Llanes? Es solo lo único, mandar todo el abrazo y todo el apoyo a la familia de Soraya Barreiro, a su piloto y a toda la familia. La verdad es que estas cosas te dejan de aquella manera y evidentemente te amargan la tarde y te amargan los próximos días. Pero les tenemos que contar que vuelve el baloncesto, que vuelve la primera fe, que vuelve la Limerca Oviedo después de la temporada pasada que terminó jugando aquella playa final a 4 en A Coruña, que lamentablemente se quedó en la semifinal ante Estudiantes, y como es habitual cada verano, muchas caras nuevas en el conjunto de la Limerca Oviedo. Es verdad que también este verano han salido jugadores pagando cláusula de rescisión, pero proyecto nuevo para el conjunto de Javi Rodríguez, hasta 9 caras nuevas, si incluimos en esas caras nuevas a Digi Diarra, el pivot malí, que ya estaba en dinámica de entrenamientos del primer equipo, desde el conjunto de tercera FEP de la Universidad de Oviedo, pero que ya es a todos los efectos jugador de la primera plantilla de la Limerca Oviedo, que viene con una baja al partido de esta tarde, que se va a jugar a partir de las 8 en el Gran Canaria Arena, con capacidad para 9.800 espectadores. La del hombre llamado a liderar el equipo, la de Bryce Gudán, es baja después de que el conjunto Carballón aún no ha podido darle el alta federativo al jugador estadounidense, que ya estuvo el año pasado haciendo la pretemporada, que al final tuvo que regresar a Estados Unidos por un tema familiar y que ahora de momento no debuta en el partido de hoy, no ha viajado a Canarias. Vamos a ver si va a estar disponible para el partido del sábado que viene, 5:30 ante Covirán Granada en el Palacio de los Deportes, por un problema de documentación, por un problema federativo. Tenía una duda en las últimas horas Javi Rodríguez, la de el base sueco Felix Tennis. Finalmente ha viajado con la expedición después de entrenar ayer con el grupo, después de perderse los dos últimos choques de la pretemporada. Vamos a ver si está para jugar mucho o nada Felix Tennis, y lo que tenemos ya es confirmado, es el primer quinteto para esta temporada ilusionante de la Limerca Oviedo, que va a jugar con PJ Smith como base, el de Tennessee, Estados Unidos, de dos de escolta. Lo va a hacer Zaire Williams, el de Brooklyn, también Estados Unidos, aunque con pasaporte jamaicano. De tres, otra de las novedades, Danilo Brenovic, el alero de Montenegro. De cuatro, lo va a hacer Francis Nwakori, que por cierto, esta semana publicaba en el Mercado Oviedo a los jugadores diciendo su nombre, y ya no es Francis Nwakori, hay que decir Francis Bucoria, el ala pívot de Frindley, Minnesota, con pasaporte nigeriano. Y de cinco, un hombre que regresa a la disciplina de la Limerca Oviedo, como es Moja Barro, el pívot de Piquine de Senegal. Ese es el quinteto de Javi Rodríguez para estrenarse ante un recién descendido de la Liga CBE, un equipo llamado a marcar las diferencias, como es el Gran Canaria, que esta temporada va a intentar el ascenso por la vía rápida, va a intentar el ascenso como campeón, la vía directa, que va a entrenar esta temporada Bruno Savignani, que se ha quedado, y tiene roster de 13 jugadores Gran Canaria, se ha quedado fuera de la convocatoria un ex del OCBE, como es Mikel Salvo, pero que va a jugar en el quinteto, un ex del OCB más reciente, estuvo la temporada pasada, Marques Towns, va a jugar Gran Canaria con John Axel Gudmundsen, el base islandés de uno, de dos Marques Towns, el escolta estadounidense con pasaporte dominicano, de tres lo va a hacer el alero uruguayo Joaquín Rodríguez, de cuatro el ala pívot letón Robert Strumbins, y de cinco el pívot local, el pívot de Las Palmas, Fran Guerra. El partido que se juega en este Gran Canaria Arena, con capacidad para 9.800 espectadores, que van a dirigir Ángel de Lucas, Sandra Sánchez González, Nicolás Murillo Con, que está fechado para las 8 de la tarde. Contamos un año más toda la temporada de la Limerca Oviedo en la sintonía de la Radio Autonómica.
0: Escuchamos al entrenador del conjunto betense, Javi Rodríguez.
2: Empieza lo bueno, empieza la competición, empieza una temporada nueva con ilusión, con ganas, contra un rival complicado, un rival que a priori tiene que estar arriba para luchar por el ascenso, que es un equipo nuevo, equipo joven y sobre todo un equipo pues con no mucha experiencia, con poco bagaje a nivel de competición profesional. Es un equipo que está por hacer, un equipo que le queda mucho aún por construir, y eso es bueno, ¿no? Es un equipo que tiene mucho margen de mejora. Estamos en un punto aún, el inicio de lo que es un largo recorrido, pero para todos en general, para nosotros especialmente, hay que tener paciencia. Estamos preparados ya para competir. El equipo trabaja muy bien, es un equipo que tiene unos hábitos muy buenos, capacidad de trabajo excelente, con ganas, ilusión. Todo el calendario es el que es y ahora mismo nos tocan dos partidos complicados, pero nosotros solo podemos pensar en el de mañana, sabiendo que es un rival con una plantilla de muchísima calidad, con jugadores que se han jugado a baloncesto, jugadores que han jugado muchos de ellos en ACB.
0: En 3 minutos arranca ese partido, lo vamos a contar en la radio autonómica, como también vamos a contar mañana el derbi, el duelo de máxima rivalidad a las 9 de la noche. Vamos a rescatar 2 sonidos de los 2 entrenadores. Hoy ha hablado Calero, lo ha hecho antes de la última sesión preparatoria de su equipo, donde Juan Cruz protagonizó el susto de la sesión. Finalmente está en la citación de 21 futbolistas y más de 2 centenares de aficionados acompañaron al equipo que entrena Julián Calero.
3: Bueno, ellos son un buen equipo, evidentemente, ¿no? Son un buen equipo, tienen un buen nivel de jugadores, están jugando con 2 sistemas diferentes, son capaces de jugarte con esa línea de 5, incluso jugar con una línea de 4 que la convierten luego en ataque y en defensa, la interpretan de diferente manera, su estructura va variando, ¿no? Y tienen velocidad, tienen jugadores que están muy bien, ¿no? Ambas bandas. También con Josifov y por un lado, si es que juega por un lado, o Guille en el otro, con Juan arriba, yo creo que son un equipo con muchos argumentos, ¿no? Bueno, les hemos visto, pero evidentemente nosotros lo que le vamos a dar importancia es a lo que nosotros seamos capaces de hacer. Creo que tenemos capacidad suficiente, si tenemos que jugar con centrocampistas, pues lo haremos, no pasa nada. Si los centrocampistas tenemos que empujarles para que lleguen arriba porque nos hace falta llegar arriba, pues hay que empujarles a llegar arriba y un poco no condicionarnos mucho. Siempre hay matices que hacen que puedas pensar en una situación o en un plan de partido u otro, por lo menos yo siempre lo he dicho, que intento tener cintura, pero sin modificar el tipo de equipo que somos. Si ves el último partido, el problema es que dejamos de ser el tipo de equipo que éramos. No jugar con 3, con 4, con 2, con un delantero, con 5, es que dejamos de ser quien somos. Entonces, si eso dejas de hacerlo, ahí es donde tienes el problema. El tiempo que esté aquí, sea un mes, un año o 5 años... quiero que mi equipo tenga mucha personalidad para mantenerse con la misma forma de competir cada día, ¿no? Si tienes algún traspié, hay que levantarse y tirar hacia adelante y, por tanto, preparados para ello.
0: Bueno, pues preparados para ello están los jugadores de Julián Calero, también los de Nicolás Larcamón, que hoy más de 1.000 aficionados sportinguistas arroparon al equipo en la última sesión en Mareo. Todo indica que Corra de la Fuente y Bruno Rubio van a ser baja por lesión, al igual que Ferrari y Guillamón. Mañana, lista de convocados del míster argentino.
4: Viene a descender con bueno, una inversión importante en su nómina, jerarquía individual. Son equipos que sabemos de que, más allá del antecedente inmediato de lo que pueden haber sido los últimos partidos, son equipos que no hay que permitirles entrar en partido y agarrar vuelo futbolístico porque la jerarquía la tienen. Así que en ese sentido es lo que puedo destacar.
0: Además, en Fórmula 1, en el Gran Premio de Azerbaiyán, triunfo para Russell, seguido de Verstappen, Carlos Sainz, 10º, Fernando Alonso, abandonó. Nos vamos al choque de Gran Canaria, Miguel.
1: Bueno, con los equipos recibiendo ya las últimas instrucciones de sus entrenadores en los banquillos, ya se ha puesto el crono a cero en este espectacular Gran Canaria Arena. Todo preparado para arrancar el choque. Van a ingresar enseguida a pista. Gran Canaria, que va a jugar totalmente de amarillo. Oviedo con su primera equipación totalmente de azul oscuro. Recuerden que en Oviedo, primer quinteto de la temporada, con PJ Smith, con Seire Williams, con Danilo Brenovic, con Francis Bucoria y con Mo Javarro. Y Gran Canaria, que lo va a hacer con John Axel Gudmundsson, con Mark Stowns, con Joaquín Rodríguez, con Robert Strumbins y con Fran Guerra. Van a ser el propio Fran Guerra y Mo Javarro los que peleen por la primera posesión del partido, con el arbitraje de Ángel de Lucas de Lucas, Sandra Sánchez González y Nicolás Murillo. Ecón, ya está el quinteto de Gran Canaria sobre la pista. Va a acceder también el de Alimerca, Oviedo Baloncesto. Buena entrada para un recinto que, insisto, que se va hasta los 9.800 espectadores. Buena entrada teniendo en cuenta la amplia capacidad. El abrazo ahora entre Mark Stowns y Javi Rodríguez en el reencuentro del escolta ex del OCB la temporada pasada. ¿Qué año hizo Mark Stowns? Intentó Alimerca Oviedo retenerlo, pero fue imposible. Y eso que la oferta económica del conjunto que preside Fernando Villabella fue importante y todo preparado para arrancar en este Gran Canaria Arena, todo preparado para arrancar la Liga en la primera FEP, donde el equipo más veterano de forma consecutiva es el Alimerco Oviedo Baloncesto. Vamos a intentar soñar con una temporada espléndida como el año pasado, pero vamos a ser conscientes que en este arranque hay muchas piezas por acoplar, que está la baja importantísima de Brasin Godán y que hoy no es el mejor día para dejar de fumar, que hoy va a ser complicado. Bueno, balón al área, arrancó el partido, primera posesión para Alimerco Oviedo Baloncesto, la bola de Bucoria, que juega ya con PJ Smith, que va a ser el encargado de dirigir el ataque de Alimerco Oviedo en este arranque de partido. PJ con la bola, busca la lateral para Bucoria, jugando en el exterior Alimerco Oviedo, otra vez PJ Smith, la penetración, 6'75, sacando la línea de tres, Brenovic de tres, no entra, el rebote para Mojabarro, le han pitado pasos en el rebote al pívot senegalés, así que para posesión para Gran Canaria, primera posesión para Alimerco Oviedo, no entró el intento de triple de Brenovic, ahora juega el conjunto isleño, que roba Brenovic para Alimerco Oviedo, Zaire Williams se intentaba de tres, PJ Smith también amenazaba con lanzar, busca la penetración dentro de la pintura, lanza de dos, para adentro, se pone 0-2 Alimerco Oviedo en el arranque en los primeros 50 segundos de partido. Posesión para Gran Canaria, para 7 Gran Canaria, caja 7 Gran Canaria para ser exactos. Pelota del conjunto local, bola de Gudmundsson, del islandés, en la pintura le defiende PJ Smith, tira liberado, la canasta que va para adentro, igual al choque, empate a dos en el electrónico. Zaire Williams en la posición de Alimerco Oviedo, busca de tres, no entra, rebote largo, se hace con él PJ Smith, dorsal cero en la espalda, el de Tennessee, Brenovic, PJ de nuevo con la bola, lanza de tres, que si quiere bolsa, señora, triple de PJ Smith para colocar el 2-5 en el electrónico en el arranque del partido. Primer minuto y medio, contragolpea rápido Gran Canaria, no entra, el rebote de Mojabarro, no se entendió con Brenovic, será saque lateral para el conjunto de las Islas Canarias. 8-24 para que acabe el primer

0: cuarto. Está ganando 2-5. Oviedo en Gran Canaria, pero queda un auténtico mundo. Solo ha hecho o no ha hecho nada más que empezar la liga. John Axel Gudmundsson jugando en la lateral. Vamos a ver a quién busca. Gudmundsson se va a apoyar ahí en Joaquín Rodríguez. Hay falta personal, la primera del partido. Va a ser para Moja Barro. Primera personal del pívot que regresa esta temporada a Limerca Oviedo. Así que primera personal para el conjunto Carballón. Va a jugar de nuevo en la lateral. Gudmundsson, por cierto, este año una de las novedades en la Liga es que hay Instant Replay. Ahí el VAR del baloncesto, que estaba instalado en la Liga CB. Este año entra también en la primera FEB. Juega el conjunto local. La defensa de Alimerca Oviedo buscando pintura. La defensa de Moja Barro. Oh, pues otra falta de Moja Barro. Pues va a ser la segunda. Cuidado, ¿eh? Problemas, ¿eh? Sí, sí, Moja Barro al banquillo porque se ha cargado con dos faltas y no hemos llegado a los dos minutos de partido. Problemas para Alimerca Oviedo. Dos faltas de Moja Barro, nada más arrancar el encuentro, que evidentemente ponen contra las cuerdas al pívot. Ha tenido que hacer rotación en la pista el técnico Carballón y debuta Burak Wisniewski, el de Colorado, Estados Unidos. Tiros libres para Gran Canaria, el primero para Fran Guerra, para adentro, para poner el 3-5 en el luminoso. Va a volver a lanzar desde la línea de tiros libres Fran Guerra. Va a buscar el segundo lanzamiento. Bota en cuatro ocasiones. Gira el balón. Mira al tablero Fran Guerra. Para adentro pone el 4-5. Uno arriba. Alimerca Oviedo en el arranque de partido en el Gran Canaria Arena. Wisniewski con la bola para el conjunto Carballón. Juega ya con PJ Smith. Ahí va el base. Quiere penetrar. Línea de tres de Alimerca Oviedo. Jugando Zaire Williams desde su casa, no entra, el rebote lo peleaba Moja Barro, se perdió por la lateral y el último en tocar fue el pívot de Alimerca Oviedo, así que posesión para Gran Canario, aunque tendrá que volver a sacar. Quiso sacar rápido el conjunto Gran Canario, pero estaba pisando parquet el jugador del conjunto local, así que de nuevo posesión para Gran Canaria, con esas dos faltas de Moja Barro que evidentemente complican el partido para el pívot senegalés. Una de las referencias de esta temporada. Fran Guerra, de espaldas a la canasta, buscando la zona. Le defiende Wisniewski. Sigue Fran a la media vuelta. El lanzamiento se quiso salir de dentro dos veces. Acaba entrando. Primera superioridad en el marcador para Gran Canaria, que se pone 6-5 en el luminoso a 7-30 para que acabe el primer cuarto. Sube la bola Zaire Williams, el de las rastas Williams, con sus compañeros, PJ Smith, busca la pintura, busca la bandeja, no entró, lo había hecho todo bien, tiró forzado, pero le han pitado falta personal a Joaquín Rodríguez, primera falta personal de Gran Canaria en el primer cuarto, lleva dos Oviedo, las dos de Moja Barro, así que PJ Smith a la línea de tiros libres para el conjunto Carballón. Le va a dar ya la bola el colegiado al jugador del OCB, para que inicie el primer lanzamiento. PJ Smith recoge la bola, bota dos veces, gira, mira canasta, para adentro, para igualar el partido 6-6. No hemos alcanzado todavía los tres primeros minutos del choque aquí en la Radio Autonómica, contando una temporada más de la Alimerca Oviedo en este debut difícil en la cancha de un transatlántico. PJ Smith, el segundo también entra, 6-7, uno arriba para el conjunto de Javi Rodríguez. Juega el cuadro local, lo hace Gudmundsson. La defensa a toda cancha de PJ Smith. Cruza al lado contrario, ya en territorio CB. Gudmundsson, vamos a ver a quién busca. Se ofrece por dentro Joaquín Rodríguez, el uruguayo. Gudmundsson otra vez. Estuvo a punto de robar Wisniewski. Le cae el balón al islandés Gudmundsson. Le defiende PJ Smith. Busca lanzamiento de tres, forzado. No va. Y el rebote le cae a Gran Canaria, a Joaquín Rodríguez. Fuera del perímetro. Busca por dentro a Fran Guerra, que es muy superior en el juego interior. La va a volver a intentar. Tiene a Wisniewski delante. Sigue Fran Guerra. La defensa de Oviedo. No hay falta, no hay falta. El gancho de Fran Guerra. Entra 2-1. Pues personal de Wisniewski. La tercera de la Alimerca Oviedo en el arranque de partido. 2-1. Entró el gancho de Fran Guerra, del pívot canario, para poner el 8-7 en el luminoso. Y la opción de anotar un punto adicional. Guerra a la línea de tiros libres. El jugador de Las Palmas en el equipo de su tierra, debutando en liga, le da la pelota a Sandra Sánchez González. Recibe la bola, bota una vez, dos veces, tres veces, cuatro. El ritual de Fran Guerra, que ya lo hemos visto en la línea de tiros libres en el arranque del partido. Lanza para adentro, 2 arriba para Gran Canaria, 6:40 para que acabe el primer cuarto. La bola es de Alimerca Oviedo, de Danilo Brenović. El alero de Montenegro, Brenović. Aguanta. Liberado en línea de 3, Brenović. Tarjetina de puntos, tienes vida. El triple de Brenović para poner uno arriba Oviedo. Ha salido bien al partido el conjunto de Javi Rodríguez. Penetración larga de Gran Canaria. Otra falta personal de Alimerca Oviedo, pues van 4. Y esta es para Francis Bucoria. La cuarta de Oviedo. Que está ya en bonus. Ya está en bonus. Pues la falta de Bucoria, que además se produce cuando Joaquín Rodríguez estaba lanzando. Así que línea de tiros libres. Y a partir de ahora, todas las faltas de Alimerca Oviedo, o casi todas, van a producir que Gran Canaria se varea a la línea de tiros libres cuando quedan 6:19 para que acabe el primer cuarto. Joaquín Rodríguez con la bola. Bota 3 veces. Mira canasta el uruguayo. El primero para adentro. Para poner el empate a 10 en el marcador. Segundo lanzamiento para Joaquín Rodríguez. Mira canasta, resopla el uruguayo, vuelve a botar 3 veces. Mira canasta, se sale de dentro y el rebote es para PJ Smith. La posesión para Alimerca Oviedo. Empate a 10 en el luminoso. Arranque eléctrico del partido en las Islas Canarias. PJ viene a bloquear. Wisney juega con Zaire Williams. Este para Bucoria. Vuelve a jugar con PJ. Quiere penetrar. Le hizo falta. Le hizo falta. No sé si ha pitado falta o ha pitado pie. Creo que falta. De Fran Sánchez. De Fran Guerra. Que sería la segunda. Enseguida lo concretamos. Como siempre con las estadísticas. Hay cambios en el Alimerca Oviedo. Pues mira, entra Félix Terins. Que había sido duda para el partido. Y ya lo tenemos en cancha, al jugador de Alimerca Oviedo Baloncesto, al sueco Terins, para Zaire Williams. Otra vez Terins con el balón, el base defendido de forma agresiva por los jugadores de Gran Canaria. Bucoria, Terins quiere el lanzamiento de para adentro. ¡Qué canasta del sueco! En sus primeros segundos en pista para poner 2 arriba Alimerca Oviedo, 10-12. Ha venido respondón hoy Alimerca Oviedo a la cancha del máximo favorito junto con Granada al ascenso directo. Devuelve la canasta el conjunto local, Fran Guerra. No falla nunca el de Las Palmas, siendo protagonista y poniendo el 12-12 en el marcador. La sube Bucoria. La tiene. ¡Ay! Se equivocó en el pase. Recupera el conjunto de Savignani. Fran Guerra busca por dentro. Se había resbalado Terins. Anota fácil el conjunto Gran Canario. Para poner el 14-12 en el electrónico, 2 arriba. No ha habido diferencias mayores. 2 arriba Gran Canaria y en un momento 3 arriba Oviedo. En aquel 2-5, Wisney, Terins que lanza de 3. Se salió de dentro y el rebote es para Marques Towns. La tiene el ex del OCB, el Marqués de Ventanielles, que le hemos desposeído ya del título. Vuelve a jugar Joaquín Rodríguez, el uruguayo, fuera del perímetro, por dentro, buscando siempre a Fran Guerra. Le defiende Bucoria, saca en línea de 3, Rodríguez, no entra, rebote para Wisney. Y además hay falta en el ataque del conjunto Gran Canario. Tercera falta para el conjunto de Bruno Savignani, por 4 que tiene Alimerca Oviedo Baloncesto, con 14-12 en el electrónico. Estaba intentando comprobar esa segunda
1: mientras,
0: falta.
1: Miguel, si me permites, te digo, en segunda división están en juego 2 partidos, tramo final de ambos, con empate a 1. El Celta Fortuna y el Sabadell empatan a 1. Se había adelantado el filial gallego y empató el conjunto catalán. Y estaba ganando el Tenerife 1-0 al Cádiz y ha empatado también el conjunto andaluz. Los dos encuentros con 1-1. Recuerden que no hay fútbol en primera división por los compromisos de la selección española, que juega a las 9:45 ante Inglaterra. En el resto de la jornada en esta categoría de plata, resultados de definitivos: Girona 2, Albacete 0, Ceuta 3, Real Sociedad B1 y Granada 2, Andorra 3. Y pendientes también del partido de Copa del Rey, con el Ribadesella intentando optar a la siguiente eliminatoria. Está empatando ante el Noja a 0, un partido que se está disputando en Orellana y que está en su segunda mitad.
0: Ataca Gran Canaria, la bola que no entra, el rebote le cae a Alimerca Oviedo, empate a 14. Estaba comprobando la segunda falta de Fran Sánchez. A ver el triple de Alimerca Oviedo, ¡para adentro! El triplazo de Sander Golaners, que acaba de entrar en pista. El de los Países Bajos para poner el 14-17 a 4 minutos para que acabe el primer cuarto. Que decía, Gran Canaria tiene dos faltas y no tres. Me había colado con una de Fran Sánchez, que finalmente fue pie. La que es ahora la primera de Sander Golaners, que es la quinta ya de Oviedo, que ya estaba en bonus. Así que a la línea de tiros Gran Canarias. Qué bien arrancado Javi Rodríguez ante un equipo potentísimo como Gran Canaria. Vuelve a pista Zaire Williams. Entra primeros instantes para el canterano Jorge Arias. 14-17, 3:53 para que acabe el primer cuarto. Línea de tiros libres para el conjunto Gran Canario. Para Joaquín Rodríguez, para el uruguayo. Primer lanzamiento. Va a poner el lanzamiento. Bota dos veces. Mira, canasta para adentro. Entra el primero. 15-17. Segundo lanzamiento para Joaquín Rodríguez. Luego, cuando acabe el primer cuarto, repasamos como tiene que ser anotadores. De momento, lo importante son los totales. Y es 15-17. Rodríguez lanza canasta. Entra. Se pone a uno Gran Canaria. Pero qué bien ha salido Oviedo a esta pista tan difícil, tan complicada, que viene de ACB de los últimos años, de competiciones europeas, y que ahora se ve las caras con Alimerca Oviedo. La bola la sube Sander Golaners. El escolta quiere penetrar, se va al suelo, yo creo que le hicieron falta, retiene la bola Félix Terins. Acaba perdiendo Alimerca Oviedo la bola. Busca el conjunto de Gran Canaria. Bola, Marques Towns. Towns con la bola, busca el lanzamiento de dos, no entra. El rebote va a ser para Alimerca Oviedo y la coge Daniil Celist. Vuelve a jugar el conjunto Carballón. Jorge Arias penetra. Saca para Brenović. Brenović con la penetración. Se le escapó la bola, la habían defendido, pero la posesión va a ser para Oviedo. Yo creo que le han pitado falta a Gran Canaria. Y la pelota del conjunto Carballón a la línea de tiros libres. La tercera falta ya de Gran Canaria. 16-17. 3-11 para que acabe el primer cuarto. Gana Alimerca Oviedo. Y ahora Danilo Brenović, el de Cetinje Montenegro, que tiene la oportunidad de poner 3 arriba Oviedo. De momento, primer lanzamiento para adentro. Llorando, pero vale igual. 16-18. Segundo lanzamiento para Brenović, para el de Montenegro. Busca, mira, canasta, no entró, pero el rebote es para Alimerca Oviedo. Si no te entra el segundo, lo mejor es que cojas el rebote. Golaners busca por dentro, Celis, aro pasado a Alimerca Oviedo, para adentro Jorge Arias, máxima diferencia. De nuevo en el marcador, 16-19, 3 arriba, perdón, 16-20, 4 arriba para Alimerca Oviedo. 4 arriba para Alimerca Oviedo. Juega Pierre Pelos para Carlos Alocén. Ha hecho rotación ahora amplia el conjunto local. Busca Pelos esa bola. En la pintura defiende Oviedo. No entra. El rebote suelto para Gran Canaria otra vez. Para Alocén. Para el base zaragozano. Juega con Pierre Pelos. Posesión de Gran Canaria. Defiende Oviedo. Les queda 4 segundos de posesión. El lanzamiento no entra. El rebote otra vez para Gran Canaria. ¡Qué pena! A ver, ahora de dos, ahora sí entra, 18-20, ha estado ahí, ha ganado la superioridad física de Gran Canaria, qué pena, en esos 3 rebotes consecutivos. PJ Smith, juega Oviedo, se va al suelo, personal de Gran Canaria, es la cuarta para entrar en bonus, le quedan 2 minutos a este primer cuarto. Personal sobre PJ Smith, entiendo que lanzamientos a canasta o van a dar lateral, vamos a ver qué han opinado los colegiados, pues lateral, opinan que no estaba lanzando. Y así que la pelota que va a jugar en la lateral, el conjunto Carballón, va a ser Golaners para Pilla y Smith. Smith con la bola, quiere penetrar, lanzamiento de dos de Smith, para adentro, otra vez 4 arriba Oviedo. A 2 minutos para que acabe el primer cuarto, corre Gran Canaria, 18-22. Juega el conjunto local, frenando ya el ataque. Joe Cremo, Joe Cremo busca media vuelta, se piden hasta pasos, el gancho para adentro. Vaya canasta de Joe Cremo, el escolta estadounidense. A ver, la carrera de Oviedo al contragolpe y para adentro, Sander. Sander Olaners para poner otra vez. 4 arriba Oviedo. 20-24. 1-30 para que acabe el primer cuarto. Juega el conjunto de Gran Canaria. Buscan el lanzamiento de dos liberado, no va, pero el rebote le vuelve a caer a Alocen. Saca la pelota al perímetro. Vuelve a jugar el equipo Gran Canaria. Carlos Alocen con Joe Cremo. Buscan por dentro la defensa de Oviedo. Defiende Jorge Arias. Lanzamiento a la media vuelta sobre la misma bocina. ¡Qué canastón acaba de anotar Gran Canaria! ¡Qué canastón para poner el 22-24! Últimos minutos del primer cuarto. De tres, Brenović. No entró. Rebote claro para Alocen. Sube la posesión el zaragozano. Alocen en la pintura. La saca el perímetro. Defiende Brenović. Sigue defendiendo Brenović. Se quiere meter para adentro el jugador Gran Canario. La sacan a la línea de tres. ¡Qué bien defendido por PJ Smith! Será lateral para Gran Canaria. Quedan 39 segundos del primer cuarto y 9 segundos de posesión para el equipo de Las Palmas de Gran Canaria. Vuelve a pista Zaire Williams en Alimerca Oviedo. Con PJ Smith, con Brenović, con Bucoria y con Golaners. Ese es el quinteto ahora mismo de Oviedo para cerrar el cuarto. Le quedan a esto 39 segundos. Busca por dentro el tapón de Bucoria. Bola para Alimerca Oviedo, bola para PJ Smith. La sube el de Tennessee y lanza de tres. No entra, la pelea por el rebote. Le va a caer al conjunto local. Vuelve a jugar Gran Canaria. Últimos 22 segundos. El lanzamiento, hay falta previa de PJ Smith. Habrá tiros libres para Gran Canaria, que va a buscar, a falta de 21 segundos para acabar el primer cuarto, empatar el encuentro. Dos tiros libres para el conjunto local. 22-24, está ganando Oviedo. Línea de tiros libres para Joe Cremo, para el estadounidense. Primer lanzamiento para adentro. 23-24. Segundo lanzamiento para Joe Cremo. Se pone a uno Gran Canaria, le quedará al menos un ataque al partido y va a ser para Alimerca Oviedo, que lo puede consumir hasta el final tranquilamente. Cremo, el segundo no entra, bola para Oviedo. 23-24, última posesión del primer cuarto para el conjunto Carballón. La tiene Sander Golaners, L de los Países Bajos. Golaners, 10 segundos para acabar el primer cuarto. Golaners, presionado por dos hombres, juega para Wisniewski de tres. ¡Triple de Golaners! Se acaba el primer cuarto con máxima diferencia para Oviedo, 23-27, asaltando la cancha de uno de los grandes favoritos al ascenso directo. Se acabó el primer cuarto en el Gran Canaria Arenas. Gran Canarias 23, Alimerca Oviedo 27.
1: 4 arriba para el conjunto asturiano, para los de Javi Rodríguez. A la conclusión de este primer cuarto mandan en el marcador los asturianos. Todo ello en un día que viene marcado por ese duelo de máxima rivalidad que se va a jugar mañana entre Sporting y Oviedo desde las 9 de la noche en el Carlos Tartiere, con convocatoria ya realizada por parte de Julián Calero. 21 futbolistas, está Juan Cruz, que había sido duda después del susto en la sesión preparatoria de hoy. Lesionados por parte del conjunto de la capital: Isfán, Stanis Pedrola, Carlos Fernández, Ilias Chaira, Brandon Domínguez y Nacho Vidal. Un partido, ese duelo de máxima rivalidad, que al míster del equipo azul, a Julián Calero, le excita mucho.
2: A mí, en general, me pone muchísimo cualquier partido, pero este especialmente es un partido muy bonito de vivir, ¿no? No he tenido la suerte de vivirlo. Pero sí de sentirlo desde fuera, ¿no? Incluso he estado en alguno de ellos en directo. Sé lo que significa. Durante la semana no hacía falta haber jugado ningún derbi para entenderlo. No hace falta. Y por tanto estamos preparadísimos. A mí me pone muchísimo. Con eso te queda dicho todo. Pero, dicho eso, no voy a ser ni más ni menos de lo que intento ser. Si hay mucho nerviosismo, voy a intentar yo estar más tranquilo que los demás. Y evidentemente es un duelo que se compite al máximo, lo sabemos, pero tenemos que ponerle también un poco de cabeza para que no se convierta eso en lo que no queremos. Esto es fútbol. Dentro del fútbol hay una capacidad competitiva alta, es un deporte de choque, es un deporte de fuerza, es un deporte en el que hay contacto y evidentemente en estos partidos estamos ahí todos en esa situación, ¿no? Pero quiero que el juego vaya por delante.

0: delante de cualquier situación. Por tanto, a mí me excita, me pone, a mis jugadores también, a la ciudad, a toda la comunidad, porque de un color u otro a todos les pone muchísimo el derbi, así que estoy en la misma línea.
1: Y Nicolás Largamón, el míster del Sporting, también habla de ese duelo de máxima rivalidad. ¿Lo hace de este modo?
2: Va a ser un partido disputado, un partido en el que indudablemente ellos, por su condición de local, van a tratar de imponer condiciones, pero que nosotros no vamos a ir a ser un equipo reactivo, vamos a ir a proponer nuestro juego, vamos a intencionar mucho pasajes de dominio que tengan que ver con lo territorial, con la posesión de la pelota, a sabiendas de que el rival también va a intencionar lo suyo, pero creo que las pretensiones nuestras no están puestas en ser un equipo que sea iniciativa y que ambicione a través de las transiciones encontrar soluciones al partido. Vamos, como te digo, con una idea muy, muy clara de disputar el dominio y estoy convencido que tenemos la capacidad de hacerlo, así que va muy determinado el equipo a ir en esa búsqueda.
1: Acaba en segunda división el Celta Fortuna 1, Sabadell 1 y el Tenerife 1, Cádiz 1. Volvemos al choque entre la Alimerca y el Gran Canaria, Miguel.
3: Ha arrancado ya el segundo cuarto, lo hizo con una canasta de dos de Gran Canaria para poner el 25-27, casi primer minuto, intenta igualar el partido el conjunto Gran Canario, no entra la canasta, rebote para Francis Bucoria con PJ Smith y Fran Guerra con 9 puntos, los máximos anotadores, uno de cada equipo, Zaire Williams, que bien café, el amago, lanza de dos, ahí no le entró la canasta, rebote para Gran Canaria, qué gran primer cuarto de Oviedo, en una cancha dificilísimo, 23-27, nos vimos al final del primer cuarto, ahora estamos 25-27 y acaba de igualar el partido. Fran Guerra, máximo anotador, 11 puntos. Empate a 27 en el electrónico. Posesión para PJ Smith. Lanza de tres. No entra. Rebote para Francis Bucoria. PJ de nuevo de tres. Ahora sí. Triple de PJ Smith. Me encantan que los triples salgan bien. Para poner el 27-30. Ataca rápido Gran Canaria. Lo hace Pierre Pelos. Lanza de dos. Para adentro. Vaya canastón. 29-30. Vaya partido igualado que estamos viviendo esta tarde en el arranque de la liga. PJ Smith. Lanza de tres. Wisniewski. ¡Centollos de oferta! ¡Triple de Wisniewski! Le entran todos a Oviedo. Que en el último amistoso de pretemporada ante Caja Rural Zamora metió 1 de 30 de tiros de tres.
1: Bueno,
3: 1 de 30.
1: Para eso está la pretemporada, Miguel. Lo decía Javier Rodríguez al término.
3: Me decía algún amigo, vaya desastre, 1 de 30. Dicen, no, es bueno, porque solo se puede mejorar. Y lo están demostrando en el día de hoy. Anota de dos Gran Canaria, 31-33. Zaire Williams, la bandeja. Y se salió de dentro. Qué pena que no hay 2 más 1, pero hay personal en la defensa. Personal de Luke Fisher, del pívot estadounidense con pasaporte armenio, si no se me cuelan los datos, en estos 2 minutos y medio que llevamos de segundo cuarto, 2 faltas para Gran Canaria, ninguno para Oviedo, que tenía la máxima preocupación en Mojabarro, que hizo 2 personales en los 2 primeros minutos de partido. Hay rotación en el banquillo de Oviedo, veo por ahí a Zaire Williams, veo a Félix Terins, veo a Dani, no, veo a Mojabarro, a Daniel Selis, efectivamente, y creo que a Brenovic. Bueno, línea de tiros libres para Alimerca Oviedo. Para Zaire Williams. No, es Bucoria el que está. Sí, se ha ido al banquillo Wisniewski y ha entrado Bucoria. Antes conocido como Wakori. El primer tiro libre de Zaire Williams no entra. Segundo lanzamiento para la escolta de Brooklyn. Aunque con pasaporte jamaicano. Recuerden, Oviedo con una baja de Bryce Gudan por un problema administrativo que de momento no lo deja ser alta en la federación o en la competición. Anota el segundo Williams. Para poner 3 arriba Oviedo, 31-34, 7-30 para el descanso. La pelota, qué buena la presión de Félix Terins, estuvo a punto de robársela a Cristian Díaz, al base nacido en Las Palmas de Gran Canaria. Juega con Joe Cremo, penetra, busca lanzamiento de dos, cayéndose y la mete. Canastón de Cremo, que además pedía falta de Mojabarro, que sería la tercera, no la conceden. Se pone a 1 Gran Canaria, 31-33-34. Qué partido intenso. A la línea de 3, Oviedo, Celis. ¡Triple de Daniel Celis! Para poner el 33-34.

0: La falta en ataque de Francis Bucoria, que frena la oportunidad de Alimerco Oviedo de haber dado un paso en el marcador en caso de haber anotado. Va a volver a pista Jorge Arias, precisamente en el lugar de Francis Bucoria.
1: Recordamos que mañana en Primera Federación a las 12 el Avilés juega ante el Baracaldo en la Sesarre, que lo contaremos aquí en la Radio Autonómica, al igual que en la Segunda Federación el Vetusta Gimnástica de Torrelavega, que comienza a las 12, y el Llanera Radio Cantabria, que se juega a las 12 y media. Por la tarde será turno del Marino de Luanco e Baskonia. Los tres partidos aquí en la Radio Autonómica, los tres de Segunda Federación y el primero de, y el único de Primera Federación con representación asturiana. En la Tercera Asturiana, tres finales ya de esta tarde: Colunga 1 con Covadonga 2, Mosconia 1, Andes 0, Siero 2, Teares 0. En juego el Caudal 1, Lentregu 0. El resto de la jornada a lo largo del día de mañana. Además, en fútbol femenino, el Sporting empató a 0 ante el Celta en Vigo y el Avilés sumó un triunfo 2-3 a domicilio ante el Bizkerre. Mañana a las 12 y media, Racing Feminas Real Oviedo.
0: 6-12 para el descanso. Gran Canaria 33, Alimerco Oviedo 37. En Oviedo hay tres hombres con dos faltas personales: Mou Javarro desde el banquillo del partido, Francis Bucoria, que se ha ido al banquillo, y Félix Terín. Son los tres hombres de Oviedo que tienen dos faltas hasta el momento. A 6-12 para el descanso va a jugar el equipo Gran Canaria. Después de una falta en ataque de Daniel Celist, jugará el conjunto Gran Canario. Lo va a hacer desde el fondo de la pista. Lo va a hacer Cristian Díaz, el base local. Regresa a pista. Mira, precisamente Francis Bucoria, que se había ido antes al banquillo, y regresa al conjunto de Javi Rodríguez. Va a jugar ya a toda pista Gran Canaria. Sube la bola Cristian Díaz. Le defiende Félix Terings, el sueco. Voy a decir uno de los llegados este año, pero es que llegados son 9 de 12. Pelota de Joaquín Rodríguez, penetra el uruguayo, estuvo a punto de perderla, recupera no obstante Gran Canaria. Fran Guerra en la pintura, le han pitado falta a Celis, sí, falta de Daniel Celis, otro que se va a la segunda falta. Oviedo con 4, entra en bonus, está con 2 Gran Canaria, estaba 2-0 en faltas Gran Canaria en el arranque del segundo cuarto, pero ha hecho 4 faltas Oviedo y es Fran Guerra el que espera recibir esa bola que va a sacar Joaquín Rodríguez. Lo hace al exterior con Cristian Díaz, buscándola por dentro en la pintura. El conjunto local, la penetración, la bandeja, para adentro y 2-1. Y cuidado, falta. Ah, no, es Digi Diarra. Pensaba yo, ya me estaba colando con Bucoria. Digi Diarra, que debuta en Primera FEB, que hace falta personal. Oviedo ya está en bonus. 2-1. Oportunidad de punto adicional para el conjunto local. Oportunidad de ponerse a 1 Gran Canaria. Venga, le va a dar la bola al colegiado. Recibe ahí Jakub Urbania, que el ala pívot polaco. Busca el lanzamiento, no entra. Y el rebote para Guerra, el rebote para Gran Canaria, que puede igualar el partido, incluso ponerse por delante. Guerra en la pintura con Urbaniak, no le entra el lanzamiento, el rebote para Digi Diarra. Ahí se equivoca en la contra Oviedo, roba Joaquín Rodríguez. Yo creo que se va por delante a Félix Terins. Dicen los árbitros que no hay nada, que vale la canasta, que pone el empate a 37 en el marcador. Lo para Javi Rodríguez, tiempo muerto en la pista. 5:30 para el descanso. Gran Canaria 37, Alimerco Oviedo 37.
1: En la Primera Astur Fútbol está en juego el Rocestero Avilés Industrial B1, es el único partido de esta tarde. Arrancaba a las 8 y está con ese guarismo, con ese marcador, mientras que en balonmano, en la División de Honor de Plata masculina, el Confía Base Oviedo está jugando a domicilio su partido ante Caja Rural Zamora. El resultado es de 26-26. En la Primera Estatal masculina, el conjunto de Horizonte Atlética Vilesina disputará mañana su partido ante Torrelavega. En el día de hoy, el Royal Premium Gijón le está ganando a Congersa Salamanca por 14-30, y en esa misma categoría el grupo de Cultura Covadonga cae por 30-24 ante Fisiopat Balonmano Sariegos. Más números también de esta misma categoría, como decimos, de los conjuntos del Principado, con esos resultados que está dejándonos en el día de hoy, en esta tarde. También tenemos la Copa Principado de Balonmano, donde mañana disputarán la final de la Copa de la Reina, de la Copa, perdón, Principado de Femenina, donde mañana

0: disputarán la final, en este caso los representantes del filial del Alimerca Oviedo y el Balonmano Gijón. El Lobas Alimerca Oviedo B y el Balonmano Gijón se verán las caras a las 12, a las 10 Siero Deportivo y Confía Bas Oviedo se enfrentarán, y estamos pendientes de ese partido de Copa del Rey con el Riba de Sella y el Noja, con el resultado de empate a cero en el marcador.
1: Se va a volver a jugar en Gran Canaria Arena. Va a ser Terins el que ponga la bola. 5:30 para el descanso. Empate a 37. PJ Smith con 12 puntos. Máximo anotador del partido. Hay que tener cuidado con las tres faltas de Moja Barro. A ver, Selis amagaba de tres. Acaba jugando para Félix Terins. La tiene el sueco de tres. ¡Hoy entran todos! Triple de Félix Terins. Para poner otra vez tres arriba Alimerca Oviedo. 37-40, vamos a entrar en los últimos 5 minutos antes del descanso. Fran Guerra anota para poner el 39-40, para poner a uno otra vez a Gran Canaria. Qué buen partido de Alimerca Oviedo en esta cancha. A ver, de tres, Jorge Arias. No entró el triple del Neñu. Rebote para Gran Canaria, que busca ponerse por delante en el marcador después de muchos minutos. Nos fuimos con 23-27 al final del primer cuarto. A 4:40 para el final del segundo. Está Oviedo ganando 39-40. Rodríguez, la penetración, busca el lanzamiento. Y ahora sí, Gran Canaria se pone por delante. Pone el 41-40 en el luminoso. Juega Alimerca Oviedo en la lateral. Golander. Se salió de dentro el triple. El rebote se lo van a dar Oviedo. Pues yo creo de verdad que el último en tocar había sido Danilo Brenovic, el de Montenegro, pero ha estimado el colegiado de fondo que no, que fue un hombre de Gran Canaria. Vuelve Pia y Smith a pista para compartir ahí con Brenovic, con Golaners, con Wisney y con Jorge Arias. No, porque Jorge Arias se va para que entre Zaire Williams. Es el quinteto ahora de Oviedo en pista. 4:19 para el descanso. Contando el arranque de la primera FEP en la radio autonómica. La tiene Sander Golaners. Buscaba de tres, casi hace pasos, casi pierde la pelota. Juega la otra lateral para Zaire Williams por dentro. Brenovic, queda un segundo, hay que lanzar. No entró y el rebote se lo queda Jakub Urbaniak. Para Gran Canaria, que quiere ampliar la ventaja en el marcador. 41-40. Fran Guerra puede perder la bola, pero la acaba recuperando el conjunto que viste de amarillo. El conjunto de Bruno Savignani. La tiene Joaquín Rodríguez de tres, no entra, y el rebote otra vez para Gran Canaria, aunque la pelea Oviedo, Wisney la acaba perdiendo, Rodríguez el pase de espaldas, Marques Towns y para adentro, anotó el ex del OCB sus primeros dos puntos en el partido para poner el 43-40, 3:30 para el descanso, Williams que juega ahí con Brenovic, hay falta clara sobre Brenovic, la falta de Urbania, que es la tercera todavía del conjunto local en el segundo cuarto. Oviedo hace tiempo que está en bonus. 3:25 para el descanso. 43-40. La pelota para el equipo asturiano. Desde la lateral, Brenovic, que charla con la colegiada Sandra Sánchez González sobre su última opción. No sé si pedía antideportiva, si pedía incluso lanzamiento, pero lo cierto es que el Oviedo va a jugar desde la lateral. Lo va a hacer el de las rastas. Lo va a hacer Zaire Williams, que se apoya ahí en PJ Smith. Con la bola. PJ. Le hicieron, yo creo que falta personal, efectivamente. Bueno, pues entra en bonus Gran Canaria. Los dos equipos en bonus. A 3:20 para el descanso. Con 43-40. Lateral para Oviedo. PJ Smith, que está siendo el mejor del partido. Con la bola. Vamos a ver a quién busca. A Williams, otra vez con Smith. Smith en el perímetro de tres. No entró. Quiere evitar que salga por la lateral. No lo hizo. Posesión para Canarias. Está ahora atascado Oviedo. Se ha quedado hoy en el 40. Tres abajo. Vamos a entrar en los tres últimos minutos antes del descanso. En el Gran Canaria Arena, Marques Towns. Towns penetra, bandeja, no entra. Pero el rebote lo palmea Fran Guerra. Se va de cinco Gran Canaria. Corre Zaire Williams. Juega con Wisney. Wisney para Williams. Hay que anotar. Hay que anotar de cualquier manera. La penetración, la bandeja. Se salió de dentro. Qué mala suerte. Rebote para Sander Golaners. ¡Ay! Se equivocó en el pase atrás. Roba Canarias. Cuidado, que se van, que se van, que se van. Y se cuelgan. La canasta de Gudmundsson. Máxima diferencia. Se va de 7 Gran Canaria. Lo para Javi Rodríguez. Hay apagón del OCB. Unido que ha prendido el interruptor de la luz del conjunto de Sabiñani. 2.35 para el descanso. Gran Canaria 47, Alimerco Oviedo 40.
0: Estamos a 5 minutos de que arranque el partido de la selección española de fútbol. Va a estrenar la segunda estrella de campeón del mundo el combinado nacional con ese enfrentamiento ante Inglaterra que se juega a las 9 menos cuarto. El seleccionador es Luis de la Fuente.
2: Aceptamos y jugamos felizmente, pero entenderemos que no es lo más adecuado en 10 días, insisto, jugar 4 partidos, ¿no? Nosotros no nos conformamos con lo que hemos hecho hasta ahora, te lo garantizo. Ahora ya termina una historia, ahora empieza otra. Otra en la que tenemos muchísima ilusión. Queremos seguir caminando, queremos seguir haciendo cosas importantes. Inglaterra es una superpotencia futbolística. Nosotros lo que intentamos es, siendo también una grandísima selección, por eso ostentamos el ranking que tenemos y los títulos que hemos ganado, pues estar siempre a la altura de lo que se espera.
0: La selección que dentro de una semana está en el Carlos Tartiere. Volvemos a ese enfrentamiento. 7 arriba para Gran Canaria, mandando ahora mismo el conjunto local en el Luminoso. Está abajo el de Javi Rodríguez, el Alimerca Oviedo Baloncesto.
1: 4 arriba al final del primer cuarto, 23-27, pero ahora mismo a 2.35 para el descanso. Gran Canaria ha metido la directa, se ha puesto más 7, 47-40, se termina el tiempo muerto. Vuelven los protagonistas a la pista. Vamos a ver si puede ir cerca en el marcador el conjunto Carballón al descanso, que ha competido muy bien durante todo el partido, pero que ahora mismo en los últimos 2-3 minutos está notando la calidad que tiene el conjunto local, llamado a pelear por el ascenso directo, que solo lo da el primer puesto, porque luego del segundo al noveno tendrán que jugar primero playoff y luego Final Four. Sube el balón Brock Wisney para el conjunto Carballón. No entra la canasta del intento del jugador de Colorado. Posesión para Joaquín Rodríguez, para el conjunto local. Con Guerra. Guerra en el perímetro, fuera de su zona. Buscaba a Marques Towns. Lo encuentra. Sale al 6'75 Marques. Juega con Fran Guerra. Otra vez para Towns. Towns penetra. Towns de dos. Towns no entra, rebote otra vez de Guerras, que las gana absolutamente todas. Towns, balón lateral, Joaquín Rodríguez de tres, no entra, rebote otra vez para Guerra, gana todos los rebotes Gran Canaria, lanzamiento de dos más uno. No, falta abajo. A ver si le da la canasta o no. A ver si le da la canasta o no. Yo creo que la ha pitado abajo para el 2-1. Lo confirmaremos ahora. Veremos si subió o no la canasta al marcador, pero creo que la ha pitado abajo y que son lanzamientos de tiros libres para el jugador local. Se está complicando el partido antes del descanso. Alimerca Oviedo. Primer lanzamiento para Robert Stumbris, para el letón. Primer lanzamiento para adentro. Sí, confirmamos que no ha sido 2-1, sino 2 tiros libres, porque la falta ha sido abajo. 48-40. Segundo tiro libre para Stumbris. Busca, resopla. Mira, canasta. Para adentro también. 49-40. 1.49 para el descanso. Se está yendo del partido Alimerca Oviedo. Queda un mundo, ¿eh? Queda un mundo. O sea, está firmable irse 9 abajo a un descanso en una cancha como esta. Wisney. La tiene. Aguanta, línea de pase. Se equivocó. Menos mal que hicieron falta. Menos mal que hizo falta la defensa de Gran Canaria, que ya estaba en bonus. Así que se va a ir a la línea de tiros libres Alimerca Oviedo. La falta es de Robert Stumbris, del ala pívot letón. Tiros libres para el conjunto Carballón. Tiros libres para Danilo Brenović, el de Montenegro, el de Cetinje. Primer lanzamiento para él. Busca canasta, para adentro. Bueno, por lo menos ha roto la sequía anotadora al conjunto Carballón. 49-41, 1.38 para el descanso. Segundo lanzamiento para Brenović. Mira, canasta, también entra. 49-42. Se pone a 7 Oviedo, 1.38 para el descanso. Juega Gran Canaria. Lo hace Gudmundsson, el base islandés. La defiende PJ Smith. Gudmundsson con la bola. 1.30 para el final. La saca al exterior. Guerra para Towns. Towns penetra con Guerra para adentro. Ahora sí que no falla Gran Canaria. 51-42. Juega Bucoria. Penetra. Gira. La saca al exterior Williams para Brenović. Brenović para Williams de tres desde su casa. No entra. El rebote de Wisnik, que se la acaban robando. Corre Gran Canaria. Liup incluido, que no entra. Por vacilar. Lateral para Oviedo. Último minuto. Último minuto. No tiene muy claro los árbitros a quién darle la bola. Sandra Sánchez se la daba al OCB Ángel de Lucas a Gran Canaria. Se había perdido por la lateral. Sí, pues bola para Gran Canaria. Que era lo que me parecía a mí, ¿eh? Aunque tengamos los huellos azules, me parecía claro que era bola para Gran Canaria. Hay tiempo muerto en la pista. Hay tiempo muerto. 53 segundos para el descanso. Gran Canaria 51. Oviedo 42.
0: Más finales que se están dando en el día de hoy en el ámbito polideportivo. El Autocentro del Principado que se llevó una derrota en el día de hoy, 27-31 ante Balonmano Sanse, la primera estatal masculina en esa categoría. El Grupo de Cultura Covadonga perdió por 33-27 ante Fisiopat Balonmano Sariegos y el Royal Premium Gijón está ganando 20-36 ahora mismo ante Cogensa 21 Salamanca. Una categoría por encima en la división de honor de plata masculina. El Confía Basoviedo empató a 26, suma un punto a domicilio ante Balonmano Caja Rural Zamora. Son algunos de los números que nos está dejando este fin de semana en las distintas disciplinas. Pendientes también estamos de esa Copa de Asturias Femenina de Baloncesto que se jugará mañana desde las 12 entre el Siroco y el Aceites Abril Azba Sanfer. Y con Benjamín Noval, el doble campeón del mundo de ciclismo en categoría Junior, que llegaba en el día de hoy al Principado, al aeropuerto de Asturias, tras una semana histórica en Montreal con medalla de oro en contrarreloj y ruta, y en el caso de Laura Fuertes ayer con la medalla de plata en el Campeonato de Europa de boxeo que se disputa en Sofía, que no pudo superar en la final de menos de 51 kilos a la turca Hatic Akbas. Si recuerden la noticia trágica en el día de hoy, el fallecimiento en el rally de Llanes de la copiloto Soraya Barreiro en un accidente después de que su coche se saliera de la carretera en el noveno tramo de la prueba, en la segunda pasada por el Mazuku. Era el coche número 61 de la escudería Villa de Llanes, conducido por Germán Romano. Él sí que pudo salir del coche, pese a las múltiples quemaduras, pero en el caso de Soraya, tras el vehículo ser atravesado por el quitamiedos e incendiarse al perforar el depósito de gasolina, no pudo salir del coche. Segundos finales en el antes del descanso, Miguel, en el segundo cuarto.
1: Últimos 30 segundos, 53-42, 11 abajo para Oviedo. Se le ha apagado la luz o se le ha encendido a Gran Canaria. Brenović desde su casa, no entra el triple. El rebote para el conjunto Carballón, PJ Smith de 3, no valía. Había falta anterior sobre Brenović. Vamos a ver si le dan tiros libres a Oviedo. Se ha parado el crono en 18 segundos, 6 décimas para el descanso. Y efectivamente, a la línea de tiros libres, Alimerca Oviedo. Es Daniil Selis. Daniil Selis, por ser correctos con el nombre del ucraniano, el que va a tener la oportunidad de bajar esa diferencia, que ahora mismo es de más 11 para Gran Canaria. Va a poner el balón en la línea de tiros libres. Va a poner Selis el lanzamiento. Coge la primera bola. El primero no entra. Se salió de dentro. No tenemos suerte ni ahora. Desde la línea de tiros libres. A ver el segundo. Recoge la bola. Resopla. 53-42. Quedan 18 segundos para el descanso. El segundo tiro libre. Este entra. Se pone Oviedo a 10. 53-43. Última posesión antes del descanso para el conjunto Gran Canario, que se va a ir por delante en el marcador haciendo bueno lo que esperábamos en el guión, pero es que ha estado francamente bien Oviedo hasta la mitad del segundo cuarto. Lanzamiento de dos de Canarias para adentro de Joaquín Rodríguez, 55, 43, se va a morir aquí. Se muere el segundo cuarto con 12 abajo para el conjunto de Javi Rodríguez. Tiempo de descanso. Gran Canaria 55, Alimerco Oviedo 43.
0: Con ese marcador llegamos al tiempo de descanso. Abajo los de Javi Rodríguez, que habían comenzado el partido muy bien, pero que ahora en este segundo cuarto el conjunto insular le ha tomado la medida. 55-43 resultado al descanso. Enseguida volvemos con la segunda mitad.
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0: juego, está en juego el partido entre Inglaterra y España. No hay fútbol en primera división por esa razón, sí en segunda, donde dentro de 24 horas estaremos a punto de arrancar para contarles el derbi. Lo habremos hecho ya una hora antes, a las 8 en punto comenzará la previa en tiempo añadido, pero estará a punto de arrancar ese partido en el Carlos Tartiere entre el Real Oviedo y el Real Sporting en el duelo autonómico, en el derbi asturiano. Hoy último entrenamiento de ambos equipos en el Requesión, el conjunto azul, arropado por su afición. Dos centenares de aficionados azules estaban con el equipo de Julián Calero, que además tenía un susto el míster, ya que Juan Cruz tenía una serie de problemas, pero finalmente está en la citación de 21 futbolistas del equipo azul y no tuvo ningún tipo de problemas para estar en esa convocatoria para el encuentro de mañana. No puede contar Calero con Isfán, Pedrola, Carlos Fernández, Ilias Chaira, Brandon Domínguez y Nacho Vidal. De la semana después de la derrota ante el Sabadell y recuperar la autoestima, habla de este modo Julián Calero.
1: Bueno, el equipo está mentalizado, está bien. Hemos pasado una semana en la que, evidentemente, al principio de semana hemos visto los errores y los muchos que cometimos el último partido. Somos conscientes de ello y, bueno, pues hemos intentado dejar el camino claro de por qué suceden las cosas, que no son casualidad, que si somos capaces de hacer muchas cosas bien, somos un equipo potente, pero cuando, como el día pasado, dejamos de hacer algunas cosas que parecen insignificantes al principio a la vista de un ojo normal, te parece que no son cosas importantes, pero a la vista nuestra se van enlazando cosas dentro del juego que van provocando que termines estando mal. Entonces, bueno, hemos corregido eso. A partir de ahí nos hemos centrado en el partido de mañana, en estar preparados, en saber lo que tenemos que hacer, en mirar nuestro propio ombligo y saber que potencialmente somos capaces de cualquier cosa y en recuperar un poco la autoestima, ¿no? La autoestima es lo último que se puede perder porque al final el rendimiento de un jugador tiene que ver mucho con su capacidad, con su talento, entendido el talento como la capacidad que tienes para jugar y para poderte preparar, pero luego el estado emocional es fundamental. El estado emocional de un jugador y de un equipo es fundamental y con un estado emocional bajo no vas a poder competir, así que hemos tenido que subir ese estado emocional y les hemos hecho ver quién somos, ¿no? Entonces, la semana ha ido mucho por ahí.
0: Y en el Sporting hoy también la afición con el conjunto rojiblanco, más de 1000 aficionados sportinguistas arropando al conjunto gijonés en mareo. Todo hace indicar que Conrad de la Fuente y Bruno Rubio van a ser bajas. Hasta mañana no vamos a conocer la convocatoria del míster, de Nicolás Larcamón. Lo que sí que ya sabemos seguro es que ni Ferrari ni Guillamón llegarán para ese encuentro. El que sí está disponible es Nacho Martín, que concedía una entrevista a TPA Deportes.
2: Desde pequeño siempre fue el más importante de la temporada. Y yo, desde que estoy en el primer equipo, también lo afronto así. Creo que no lo llegas a vivir o sentir hasta el punto en el que lo sentimos los que llevamos aquí toda la vida o los que te digo que tenemos esta situación de temas de amigos, de pues, ya, familiares o sea lo que sea. Que al final yo creo que eso hace que estés mucho más activo, con muchas más ganas, que lo sientas todo mucho más. Y yo creo

0: Pues sí que es algo favorable para nosotros. Salir convencidos y al 200%, creo que tenemos el nivel suficiente, la capacidad para ganarles. El esfuerzo, la actitud, demostrar que corremos más que ellos, que queremos ganar más que ellos. Nosotros esta semana estamos convencidos que vamos a ganar. 0-1, gol de Gelaver. Valorar mucho el día a día, el ya no solo venir a entrenar, sino el despertarme por la mañana y que no me duela nada. Eso al final fue algo que el año pasado sufrí, ya no solo a nivel de entrenamientos y venir aquí a mareo, sino que también a nivel personal creo que me afectó bastante. Sentía que era el momento en el que más estaba aportando y más importante yo me sentía, ya no solo por mis sensaciones, sino también por lo que me transmitía Borja, no solo que me daba minutos, sino que las conversaciones que yo tenía con él, con su cuerpo técnico. Al final no quedó otra que parar, porque bueno, la situación creo que la conseguí sostener un tiempo, pero tampoco podía, creo, sacar mucho más positivo de lo que ya había aguantado. Me centré en trabajar, en intentar recuperar el pie al 100%, y sobre todo quería volver cuando estuviese bien. A Cote ya le di las gracias siempre que habló bien de mí, y ya le dije que si quería un día le invitaba a comer por Noreña, porque ya no sé qué hacer para compensárselo. Si tú te sientes capaz de hacer algo, decirlo y ir a por ello, y oye, pues si luego no lo consigues, pues te llevas la hostia. Pero bueno, tampoco creo que sea algo imposible, ¿sabes? Yo te soy sincero y creo que tenemos muy buen equipo y creo que no tenemos que tener miedo a pensarlo y a decirlo.
1: Nos deja la segunda división ya resultados definitivos. Girona 2, Albacete 0, Ceuta 3, Real Sociedad B 1, Granada 2, Andorra 3, Celta Fortuna 1, Sabadell 1 y Tenerife 1, Cádiz 1. Mañana a las 9 de la noche ese encuentro que va a ser arbitrado por el valenciano Andrés Fuentes Molina. En el VAR va a estar el andaluz Jorge Figueroa Vázquez. Además, en la Primera Federación, mañana desde las 12, el Áviles se mide en la Cesarre al Baracaldo con el objetivo de sumar los 3 puntos. El equipo que entrena Yago Iglesias.
2: Tenemos la idea clara del modelo de juego, de lo que queremos hacer como equipo. Ya hemos hablado muchas veces que nos damos más importancia a nosotros que al rival, siempre teniendo en cuenta las cosas que pueda hacer el rival. Sabemos al campo al que vamos, aún por encima sabemos el tipo de rival que es y el perfil de modelo de juego que tienen, ¿no? Creo que es, yo lo he dicho siempre y lo vuelvo a decir esta temporada, temporada tras temporada me parece que es uno de los campos más difíciles de la categoría por todo y sobre todo por el perfil de equipo, que es un equipo muy agresivo, un equipo que busca la verticalidad, que te busca la espalda continuamente, que desde cualquier zona del campo va a buscar centro lateral, aún por encima un equipo que juega en un sistema, una estructura con dos delanteros muy de área, muy de buscar centro lateral, y eso tenemos claro que nos lo vamos a encontrar.
1: Y además, en la Segunda Federación, mañana juegan los 3 representantes asturianos. A las 12 del mediodía, Vetusta Gimnástica de Torrelavega. A las 12 y media, Llanera Rayo Cantabria. Y a las 5, Marino del Banco Baskonia. Todos estos partidos, el del Avilés y los 3 de Segunda Federación, los vamos a contar mañana aquí en la Radio Autonómica. La Tercera Federación nos deja ya marcadores definitivos en el día de hoy, en esta jornada, la cuarta en el calendario regional. Colunga 1, Covadonga 2, Mosconia 1, Andes 0, Siero 2, Ceares 0. Y está en juego el Caudal 2, Lentregu 0. El resto de la jornada a lo largo del día de mañana. A las 12, Lealtad Llanes, Áviles Stadium Sporting Atlético, San Martín Astur, Gijón Industrial Condal, y a las 5 de la tarde el Langreo Praviano. En la Primera Astur Fútbol, disputándose en estos momentos el Roces 0, Áviles B2. Mañana a las 12, Sporting C San Claudio, Europa de Navatuilla, Pumarín Nalón, Titánico Valdesoto, Navarro Tineo, Vallovín Universidad Oviedo, a la 1 la Fresneda Lenense, a las 6 Hispano Candás y a las 8 Riva de Sella, Puerto de Vega. En lo que se refiere al fútbol femenino, en el día de hoy 2 partidos en la Segunda Federación. El Avilés ganó 2-3 al Bizkerre y el Sporting empató a 0 ante el Celta en Vigo. Mañana a las 12 y media el Real Oviedo visita al Racing Féminas. Y en la Tercera Ref, todos los encuentros mañana, 12 del mediodía, el Entrego Inter de Gijón, Prados de San Julián Llanera, Oviedo B Rayo Gijonés, a la 1 Avilés B Fortuna, a las 4 Sporting B Hispano y a las 5 Gijón Féminas. femenino Frida. Números que decimos, guarismos y partidos que van a tener lugar a lo largo del día de mañana. Y en el día de hoy se suspendía el Rally Villa de Llanes por el fallecimiento de Soraya Barreiro, copiloto del coche número 61 de la escudería Villa de Llanes, conducido por Germán Romano. Un gran accidente en la segunda pasada por el Mazzucco. Una triste noticia que les hemos contado a lo largo de esta tarde. La copiloto fallecía en ese accidente después de que el coche se saliera de la carretera en el noveno tramo de la prueba. El coche atravesaba el quitamiedo, se incendiaba al perforar el depósito de gasolina. Se caía por un terraplén el vehículo y la joven copiloto no pudo salir de él, pese a los intentos de Germán Romano, del conductor del vehículo, que sí que pudo salir, pese a múltiples quemaduras, e intentó en todo momento ayudarla. Carlos Márquez es el presidente de la Federación Asturiana de Motociclismo.
3: Lo primero es eso, acordarnos ahora de las familias, tanto de Soraya como de Germán, como todos los amigos de la escudería de Llanes, que en un plazo de tiempo tan corto vuelve a tener que pasar por este trago.
1: Triste noticia la del día de hoy, ese accidente que fallecía Soraya Barreiro. Queda lógicamente a un lado totalmente el piloto José Antonio Suárez y su supercampeonato de España por cuarta vez en su carrera, ya que el praviano revalidaba el título del año pasado después de una mañana en la que Diego Ruilova se quedaba fuera por un pinchazo, pero como decimos queda en un segundo plano. Y el propio cohete Suárez también lamentaba lo acontecido en el día de hoy.
4: Que debemos de trabajar duro para que estas cosas, si pasan, que pasen, porque no queda nada que poder hacer. Esto es un deporte de riesgos.
1: Triste noticia, sin lugar a dudas. Y en Fórmula 1, en el Gran Premio de Azerbaiyán, triunfo para Russell, seguido de Verstappen, Carlos Sainz fue décimo y Fernando Alonso abandonó. Nos deja el día a Benjamín Noval, regresando a Asturias. El doble campeón del mundo de ciclismo en categoría junior ya está en el Principado. Llegaba esta tarde al aeropuerto tras una semana histórica en Montreal con medalla de oro en contrarreloj y ruta. Escuchamos a el ciclista asturiano.
5: Son 4 o 5 días que están siendo bastante locos, pero bueno, ahora ya en casa toca asimilarlo, también disfrutarlo con todos los que están día a día apoyándome. El plan siempre era por la victoria, pero bueno, no pensábamos que íbamos a conseguir las dos y bueno, al final se dio. Dar las gracias a todos los compañeros que sin ellos y a todo el staff de la selección española que no hubiese sido posible. Por supuesto, ahora ir a Eslovenia la semana que viene, el miércoles ya voy a Madrid y después pues ya yo creo que descansar y poco a poco preparar el año que viene.
1: Tremendo el éxito de Benjamín Noval y también el de Laura Fuertes en el día de ayer, logrando la medalla de plata en el Campeonato de Europa de boxeo que se disputaba en Sofía en la final de menos de 51 kilos. Les estamos contando el partido del Alimerca Oviedo Baloncesto. Al descanso caen los jugadores que entrena Javi Rodríguez, 55-43, 12 abajo ante Gran Canaria. Mañana a las 12, Copa de Asturias Femenina, enfrentará al Siroco Gijón y al Aceites Abril Azba Sanfer. En balonmano, en la división de honor de plata masculina, Caja Rural Zamora y Confía Basoviedo disputaban su partido en el día de hoy con un empate para el equipo de Pablo Galech. 26-26 acababa ese encuentro, punto importante para el conjunto asturiano. Y en la primera estatal masculina, el Autocenter Principado Balonmano Vetusta perdía 27-31, 2-7-3-1, perdía ante Balonmano Sanse y por su parte el Royal Premium Gijón también. También en el día de hoy, en el partido que jugaba, está a punto de concluir ese partido 20-37, dominando en el marcador el conjunto gijonés. Mientras que el grupo de cultura Covadonga perdió por 33-27 ante Balonmano Sariegos. Mañana será turno desde las 12:30 para el Horizonte Atlética Vilesina a domicilio ante el filial de Torrelavega. También mañana se disputa la final de la Copa Principado entre el Lobas Alimerca Oviedo B y Confía y Balonmano Gijón. El Confía Basoviedo jugará desde las 10 ante el Siero Deportivo. Algunos de los números que nos está dejando este fin de semana, esta jornada deportiva que les estamos contando en la radio autonómica, como ese partido que tiene lugar entre el Gran Canaria y el OCB, 55-43, el marcador al descanso.
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0: Y el triunfo del Ribadesella en ese partido de ida de la Copa del Rey. Ribadesella 1, Noja 0. Volvemos al choque de la primera FEF. Miguel, en juego ya esa segunda mitad.
1: Acaba de arrancar ahora mismo el tercer cuarto, 55-43. 12 abajo, Alimerca Oviedo. Lo intenta de 3, Wisni, no entra. El rebote para Gran Canaria, hay que buscar una reacción. Se le marchó la luz a Alimerca Oviedo en el segundo cuarto. Acaba de anotar Gran Canaria para poner la máxima diferencia, 57-43. Es que Oviedo palmó el segundo cuarto 32-16. Hasta la mitad del segundo cuarto estuvo Oviedo por delante en el marcador, pero ha demostrado Gran Canaria su potencial en la categoría con la puntuación muy repartida. En Oviedo 12 puntos máximo anotador PJ Smith. Cuidado, busca de 3 el propio PJ para adentro. 15 puntos ya para el de Tennessee. Lo vi correr, llegaba tarde a clase. Marcó PJ Smith. De 3 anotó para poner el 57-46. Gran Canaria, por cierto, no ha anotado ni un solo triple en todo el partido. Y ahí te está ganando la falta personal del propio PJ Smith ahora. En el lanzamiento de Gran Canaria es la primera falta, evidentemente, en el arranque del tercer cuarto. Si es de PJ y le busco la estadística, pues es la tercera. O si no, lo tengo yo mal anotado. Tenía 3 Mojabarro. A ver si no tiene problemas Oviedo con las descalificaciones. Superadas las 9 de la noche, las 8 en Canarias, 8 y 5 en Canarias. Pierde Oviedo en el estreno liguero. Tiros libres para Fran Guerra, que lleva ya 15 puntos, nos está masacrando. Primer lanzamiento de Guerra para adentro, para poner el 58-46. La diferencia no es insalvable. Lo que en este momento parece insalvable es la diferencia entre los equipos sobre la pista a raíz de los últimos 5 minutos antes del descanso. Fran Guerra, ahí va el jugador de Caja 7, Gran Canaria. Lanza el segundo tiro libre, llorando entra y llorando coloca nueva diferencia en el marcador, 59-46, 13 arriba para el conjunto local. Saide Williams, Oviedo que está con Williams, con Brenovic, con PJ Smith, Brenovic y con, yo creo que es Golanes, el otro. No entró el lanzamiento de Oviedo, la recupera el conjunto Carballo, la tiene Saide Williams. Para PJ, 6 segundos de posesión, busca dentro de la pintura, la saca al exterior, lanzamiento de 3, no entra, no valía, posesión para Gran Canaria. O reacciona pronto Oviedo, se le puede hacer largo el partido al conjunto de Javi Rodríguez. 8:40 para que acabe el tercer cuarto, Gran Canaria 59, Alimerca Oviedo 46, tiene la bola John Axel Gudmundsson. Juega con Joaquín Rodríguez, otra de Gudmundsson, el islandés, personal en la defensa de PJ Smith. Les comprueba ahora la falta de PJ, que efectivamente yo creo que va a ser la cuarta. Problemas para el máximo anotador de Alimerca Oviedo, con 15 puntos en 15 minutos en pista. De hecho, evidentemente se va al banquillo, creo que es la cuarta. A veces tiene un pequeño delay la contabilidad del directo de la liga, que es donde son más fiables las estadísticas. Le voy a esperar si le colocan la cuarta o era la tercera que ya aparecía en el gráfico. Joaquín Rodríguez con la bola, la roba Oviedo, la roba Wisni, pero se equivoca en el pase. Guerra, la sacan a la línea de 3, Rodríguez de 3, chof, chof, chof, chof, se van. 62-46. El pronóstico, si nos preguntan en la previa, era victoria clara de Gran Canaria. Pero te da un poco de coraje porque has visto a Oviedo los 15 primeros minutos muy bien y por delante en el marcador. Pero se le van fundiendo los plomos a Oviedo y se le van apareciendo todas las luces a favor, las largas, a Gran Canaria. Hay falta ahora del conjunto local. 62-46. Hay tiempo y esto es el OCB y esto es baloncesto y a veces estas cosas pasan.
0: Puede pasar de todo.
1: Sí, mira, es la cuarta de PJ Smith, que ese es un gran drama ahora para Alimerca Oviedo. Saide Williams, evidentemente esto es baloncesto. Brenovic en la pintura, busca la bandeja para adentro. Canasta del montenegrino, que está dejando buenas sensaciones en su estreno. 8 puntos para Brenovic. 6-2-4-6. 7-40 para que acabe el tercer cuarto. Juega el conjunto local, el lanzamiento de 3 de Strumbich para adentro. Ahora les empiezan también a entrar los triples a Gran Canaria, que no había anotado ninguno antes del descanso y ahora le entra todo. A ver, Wisni en la pintura, aro pasado, le pudieron hacer falta, dicen los colegiados que no hay nada. Bola para Gran Canaria, que quiere acabar de finiquitar el partido en el tercer cuarto. Buena defensa ahora de Oviedo. Gudmundsson le defiende a Félix Terins, de pie, no deja.

0: dar instrucciones Javi Rodríguez. Bola al perímetro. Rodríguez amaga, se mete en la pintura, liberado, se cuelga de la canasta. 67-48, se va de 19 Gran Canaria. Empieza el partido a alejarse muy mucho, a cumplirse el guión que esperaba todo el mundo. Mira, no vale la canasta. Le han pitado a Gudmundsson, que ha pisado en la línea exterior cuando quería hacer el gambeteo. Así que bueno, 6-5-4-8, está complicado, pero vamos a intentar anotar este ataque por si acaso. Zaire Williams para Terin, se lo llevó por delante el propio Gudmundsson. Segunda personal en este cuarto para Gran Canaria, por una de Oviedo. 6-59 para que se acabe el tercer periodo. 6-5-4-8, está muy, muy, muy, muy complicado. Pero vamos a contarlo hasta el final, que para eso hemos venido a contarlo. Para eso está David Álvarez en el control de sonido, para eso está Bea Otero en el estudio. Y para eso está Servidor, para contarles esto hoy y lo de mañana. Hoy lo de mañana. 8 de la tarde empezamos con el derbi. Oviedo Sporting. Terins. Y bueno, Bea Otero, jornada maratoniana. A las 12, primera y segunda ref. A las 5, otra vez segunda ref. Y a las 8, el derbi. De 8 a 12, el derbi. En la autonómica, como siempre. A dos voces. Para que no se quejen ni los del Oviedo ni los del Sporting. La bola y se quejarán todos. Golaners, que juega ya para Terins. La tiene el sueco. Terins, Golaners, de tres. No entra, no le entra en Oviedo. Rebote para Félix Terins. Juega para Brenović. Penetra en la pintura Brenović. La saca para Bucoria, de tres. No entra el triple de Bucoria. Ahora no le entra nada. Oviedo desde el exterior, que había estado realmente acertado. Había anotado 8 triples antes del descanso. Y ahora ya el porcentaje es 9 de 27 para Oviedo desde el 6-75. 6-5-4-8. Solo ha anotado 5 puntos en este periodo Oviedo, por 10 de Gran Canaria, que juegan como quieren. Menos mal que se la dejó atrás Guerra. De todas formas, la tiene Marcus Towns. La tiene el ex del OCB, que gambetea delante de Golanes. Busca de tres Marcus Towns. No entra. El rebote se escapa. Lo evita Gran Canaria. Recupera Oviedo. Bola para Mou Javarro. No, había enseñado a los colegiados que había salido primero el esférico, pero que la posesión constante, no obstante, era para Oviedo. 6 minutos para acabar el tercer cuarto. 6-5-4-8. Está la cosa complicada. Terins. Terins avanza. Terins la bandeja del sueco. Tampoco le entra. Rebote para Barros. Se le escurre. Se la pelean. Juega Gran Canaria. Está Oviedo fuera del partido. Buscan el aliup. Ala. Por fardar. No la metió Marcus Towns. Segundo aliup. Que no anota Gran Canaria. Mou Javarro. Bucoria. No entra. Balón al fondo de la pista. Posesión que va a ser para Oviedo. Cúmulo ahora de despropósitos de uno y otro equipo de Gran Canaria. Por el exceso de confianza no anota. Y Oviedo, por el exceso de presión de intentar acercarse en el marcador, tampoco le entra. 6-5-4-8. 5-39 para que acabe este tercer cuarto en el estreno liguero, que sabemos que iba a ser muy complicado. Como complicado va a ser lo del sábado, 5:30 en el Palacio, ante Covirán Granada, el otro recién descendido. De tres Brenović, no le entra. Rebote para Gran Canaria. Está Limerca Oviedo atascadísimo desde el minuto 5 del segundo cuarto. Falta de Oviedo en defensa, la segunda en este cuarto. 5:30 para que se termine el tercer periodo de un partido que parece destinado a que lo gane Gran Canaria. Pero por si acaso usted no apague la radio, por si acaso usted no cambie el dial, quédense hasta el final en la autonómica, contándoles un año más la temporada del Alimerca Oviedo. Carlos Alocén, el zaragozano, con la bola. Combina, le devuelven a Alocén, liberado, la bandeja, tablero y para adentro. Nada, lo vuelve a parar Javi Rodríguez. Esto tiene mala pinta, vea. 5-19 para que acabe el tercer cuarto. 67 Gran Canaria, 48 CB.
1: Es lo que está pasando en ese partido abajo el equipo asturiano. Mañana dos asturianos, Sporting y Oviedo, se ven las caras a las 9 de la noche. Explicaba Julián Calero esta mañana qué partido esperan el Tartiere.
2: Pero lo que me espero es a nuestra gente absolutamente metida en el partido, un poco perdonando un poco todo lo pasado para centrarse en este partido. Sé que lo hacen, sé que por ahí tenemos un apoyo incondicional y bueno, los jugadores ya lo están sintiendo, ¿no? Entonces lo que siento es que para la ciudad es un día bonito, es un día importante, es un día en el que se sienten identificados con su ciudad, con su escudo, con su gente. y queremos que se sientan orgullosos de ellos. Pero repito, desde una perspectiva futbolística, esto no es ni un combate de boxeo, ni es en la Edad Media los gladiadores, ni nada así. Esto es fútbol y el balón va por delante y gracias a Dios hoy en día las normas favorecen a que el juego vaya por delante de cualquier cosa. Eso no quiere decir que las emociones no hagan que tú temples al máximo de tus posibilidades.
1: Las emociones a flor de piel para todos, también para Nicolás Larcamón y sus jugadores.
3: Muchos de nuestros jugadores, el hecho de ser canteranos, generan una energía interna muy de mucha conexión, de mucha, como decía, de mucha pasión, de mucho deseo de triunfo, y eso indudablemente es un aspecto muy favorable. Después, a la hora de terminar el parado y el plan de juego y muchas de las cuestiones más estrictamente táctico-estratégicas, las determino más por aspectos del juego que por si son jugadores que son formados en mareo o no.
1: Volvemos a ese partido mandando Gran Canaria.
0: 17 arriba gana el conjunto de Bruno Savignani. Le hizo partido Oviedo hasta la mitad del segundo cuarto, muchos minutos por delante el conjunto Carballón, pero está Gran Canaria demostrando su calidad de recién descendido y Oviedo demostrando que se le apagó la gasolina. Otro triple de Gran Canaria, máxima diferencia, 20 arriba, 70-50 para el conjunto local. Buscaba Oviedo, hay un pie en la defensa de Gran Canaria, de momento. Pues bueno, pues la cosa pinta chunga. Yo creo que veremos el resumen del partido que hace al final Javi Rodríguez. Pero bueno, yo creo que es para estar contentos del arranque del partido, de esos primeros 15 minutos de un Alimerca descarado, mandón. Hizo 27 puntos en el primer cuarto Oviedo. Pero bueno, se te apagaron las luces en el tramo final antes del descanso. Gran Canaria es muy buen equipo. El resultado que se está dando está hasta dentro de la lógica avanzada a la competición y no debe desanimar a nadie. Golanes de dos para anotar el de los Países Bajos y poner el 70-52. A este equipo le falta, evidentemente, no por faltar un jugador pierde rendimiento, pero es un jugador importante, Bryce Godán, con esa situación de documentación que no le han permitido todavía escribir en la liga. Va a ser difícil siguiente partido en casa entre Covirán Granada, el otro recién descendido de la Liga CB, pero bueno, hay que tomarlo con calma. Los arranques no siempre son fáciles. Recordamos el año pasado que tampoco fue fácil el arranque, y en Alimerca Oviedo, aparte de tener la plantilla más joven de toda la primera FEB, es que hay 5 jugadores que no habían militado en esta categoría. Tiene muy buena pinta la configuración de plantilla, pero hay que darles minutos, hay que darle experiencia y, evidentemente, hay que acoplar a 9 piezas nuevas. O 8 más Digi Diarra, que estaba ya en los entrenamientos del primer equipo. Así que, con paciencia.
1: Por cierto, que abajo. El Telecable, que también está de pretemporada, disputando el Trofeo de la Manzana, las jugadoras que entrenan a Tashali han ganado 6-1 a Rashoy, este torneo que tiene una nueva modalidad. Mañana van a jugar el partido de vuelta a las 12 del mediodía en Matajoven. El día de hoy 6-1, como decíamos, ante el equipo gallego, con 5 goles de Ana Catarina, casi nada, y uno de Noah Álvarez. Además, en la hockey plata masculina, Acordes 4, Teletour Oviedo Roller 6. Mañana en la OK Plata Femenina, desde las 12 del mediodía, Teletour Oviedo Roller en Oposiciones Club Patín Mieres. Y en la OK Bronce Norte Masculina ya tenemos el resultado definitivo: Borbolla 3, Telecable 6. Están en juego 2 partidos. Oviedo Bullying, compañía de María, con el resultado de 3-0, ese partido. Y el Club Patín Mieres contra Zamorana Patiralón, con 3-1 en el marcador. Y en rugby, en la división de Honor B, el Belenos caía por 16-22 ante Universitario de Bilbao. Mañana en hockey hierba, en la división de Honor B femenina, a las 11, el grupo recibe a Valles Sportiu.
0: Pues aquí ha parado otra vez el partido Javi Rodríguez, porque se ha ido de 25 en el marcador Gran Canaria. 3-12 para que se acabe el tercer cuarto. Esto está finiquitado. Gran Canaria 77, Alimerca Oviedo 52.
1: Y esa trágica noticia que les contábamos en el día de hoy, el fallecimiento de la copiloto Soraya Barreiro, que iba en el vehículo coche número 61, conducido por Germán en Romano, fallecía en la segunda pasada por el Mazucu, un triste suceso que ocurría en el día de hoy. El vehículo atravesó el quitamiedo, se incendió al perforar el depósito de gasolina, cayó por un terraplén y la joven copiloto

0: No pudo salir, sí lo hizo Germán Romano, que pese a las múltiples quemaduras intentó en todo momento ayudar a la copiloto, que además era su pareja. A Alberto Ordóñez hablaba el piloto de ese rally en el día de hoy, de la suspensión del mismo y de la tristeza que había en la gran familia del motor.
1: Esto nunca lo piensas, pero son riesgos que pueden pasar. Desgraciadamente aquí este rally se vuelve a repetir.
0: Otro de los pilotos que también dejaba sus palabras era Pepe López.
2: Mandar un abrazo muy grande a todos sus seres queridos y bueno, aceptar la situación. Es algo que los pilotos y copilotos asumimos cuando vamos a una carrera y solo queda mirar hacia adelante, y la mejor manera de homenajearlos es seguir con nuestra pasión, seguir corriendo y mirar hacia adelante, porque lo hicieron, ellos estaban haciendo lo que más querían, seguro.
0: Queda un segundo plano, por supuesto, José Antonio Coete Suárez y el Supercampeonato de España, que lograba por cuarta vez en su carrera, revalidando el título del año pasado después de una mañana en la que Diego Ruiloba se había quedado fuera por un pinchazo. Esa triste noticia, el fallecimiento de Soraya Barreiro, descanse en paz. Volvemos al baloncesto, Miguel.
3: Con 77-54 después del palmeo ahora de la Limerco Oviedo, que roba la pelota. Golaner se la dejó atrás en la contra. 7-7-5-4. Lanza de tres ahora Gran Canaria para adentro. No había metido ni un triple antes del descanso Gran Canaria. Ahora lo anota Joe Cremo. Le entra todo al conjunto Gran Canario. Y lo peor de todo esto es que habías firmado 15 primeros minutos realmente buenos y que te puedes marchar de aquí con un resultado de escándalo. No sé cómo ha ido el resto de la jornada, que comenzó ayer con el duelo de Mallorca, pero se están jugando muchos partidos esta tarde. Para mañana solo quedará el de Estudiantes, pero Oviedo se puede salir de aquí como primer colista de la competición. 80-54 en este momento, a 2-16 para que acabe el tercer cuarto. Zaire Williams con PJ Smith. Mejor hoy de Alimerca Oviedo. PJ busca por dentro a Moja Barro, la pierde el senegalés. Uf, muchos minutos nos van a sobrar hoy.
0: Pues te cuento la jornada, Miguel, que mencionabas ya, sí. Ese encuentro del día de ayer entre Mallorca-Palma y Mallorca-Básquet, 95-94 ese partido, y el Cajasol y el Caja Rural Zamora finalizaba con 72-57. Alicante le ganaba 96-82 a Fuenlabrada, mientras que el Ourense y el Burgos 91-71 para el conjunto gallego. Estamos pendientes, bueno, pues de esos resultados que sucedían, como te digo, en el día de hoy y en la jornada.
3: El Fuenlabrada, que por cierto este año se llama
0: Partizan de Fuenlabrada. Te lo iba a decir ahora mismo, ¿no? Que sí, es un poco curioso, cuanto menos. Mira, el Alega
3: no
0: Cantabria...
3: Sé si es... Dime. Por algún patrocinador, pero llama la atención que te llames Partizan de Fuenlabrada.
0: Vamos a ver si lo investigamos. Mira, y la Lega Cantabria, que juega ante Menorca, 69-68 a favor del conjunto cántabro.
3: Pues aquí estamos con 83-57, que haciendo memoria de lo que nos ha ido contando resultados, apunta que Alimerca Oviedo puede ser el primer colista de la competición. Que esto es muy largo, que van a llegar a las alegrías, seguro. Hoy todos sabíamos lo que había aquí, lo que podía pasar. Has firmado 15 minutos que yo creo que no se esperaba absolutamente nadie, pero es verdad que...
0: Lo de Fuenlabrada es por un renombrado Partizan de Fuenlabrada en 2026 tras un acuerdo con el Partizan de Belgrado.
3: Ah, pues mira, no lo sabía. Es que me llamó la atención. Sí. La verdad es que he estado bastante desconectado del verano baloncestístico en general, y me llamaba la atención eso, mirando la jornada, viendo lo de Partizan Fuenlabrada. Bueno, aquí estamos en el último minuto todavía del tercer cuarto.
0: Clubes que se remonta al 92, cuando el Partizan jugó sus partidos europeos de local en la localidad madrileña por el conflicto bélico de los Balcanes.
3: Ajá. Ah, mira, no lo sabía. Mira, no lo sabía. Y éramos chavales ya de aquella, ¿eh?
0: Sí.
3: En 91
0: sí.
3: Ya.
0: Ya apuntabas maneras. ¿Eh?
3: Alguna botella de sidra habíamos bebido ya. Las que no bebo ahora. 8-3-5-7. Último minuto del tercer cuarto. Todavía quedarán 10 minutos más de suplicio. Porque la verdad que creo que lo que mejor le venía a todo el mundo era que esto se acabase ya. La pierde PJ Smith. Recupera Gran Canaria. Tiene la bola Pierre Pelos. Juega para Carlos Alocé. Entra con todo. Entra con todo Fran Guerra. Está siendo una escabechina terrible. 85-57. Fran Guerra lleva ya 19 puntos. 13 Joe Cremo, por ejemplo, en Alimerca Oviedo. 15 de PJ Smith. Pero es que ningún jugador más de Oviedo ha pasado de los 10.

0: puntos, el doble dígito. Está Brenovic con 8, está Celis con 8, y ahí se ha quedado Oviedo con porcentajes 10 de 20 en tiros de 2, 10 de 29 en tiros de 3, 7 de 10 en tiros libres. Y mira los de Gran Canaria, y es que de 2 ha tirado muchísimo de 2, 28 de 45, 6 de 13 en triples y 11 de 14 desde la línea de tiros libres. Desde los tiros libres está lanzando Brock Whitney, el de Colorado, el estadounidense, que ha anotado el primero. Ahí va con el segundo. Recibe la bola, bota dos veces. Mira canasta, este también entra. 8, 3, 5, 9. Última posesión para el conjunto Gran Canario antes de que se acabe el tercer cuarto. La sube el conjunto local. Lo hace ahí Carlos Alocén. Por cierto, saludos a los clásicos que tenemos detrás de la radio, ¿eh? Los fieles que sigan ahí. Pierre Pelos de tres, no entra. Gente como Chus Carvajal, como Rubén Rodríguez, que ahí nos están escuchando como casi siempre y muchos más, ¿eh? Muchos más. Bueno, hay personal en la defensa de Oviedo. He dejado casi hasta de anotar ya las personales, los bonus y este tipo de cosas. La falta se ha hecho daño. Carlos Alocén, el vaso de zaragozano. Cuidado porque se duele de la rodilla derecha, ¿eh? Se duele de la rodilla derecha. Choca pierna con pierna con un jugador de la Limerca Oviedo. Bueno, se levanta ya. Bueno, parece que apoya, ¿eh? Que no va a tener problemas para seguir. Y bueno, pues 2 segundos y medio para que acabe el tercer cuarto. 8-5-5-9. Victoria incontestable de Gran Canaria. Va a jugar Juan Rubio esa última posesión del tercer cuarto. Recibe la bola de los colegiados Juan Rubio. Vamos a ver, busca en línea de tres. Se va a acabar el tiempo a la media vuelta. Está dentro la canasta. Sí, estaba dentro el lanzamiento de Luke Fisher, pero no entró. Se acabó el tercer cuarto. Gran Canaria 85, Alimerco Oviedo 59.
1: Muy complicado para el conjunto asturiano, que había comenzado muy bien en el primer cuarto, sobre todo en los primeros instantes, llevando la iniciativa en el partido y también en el marcador. Un día que es el del regreso de un ciclista, de Benjamín Noval, del doble campeón del mundo en categoría junior, que ya está en Asturias. Llegaba esta tarde al aeropuerto. Semana histórica en Montreal, con dos medallas, con ese doblete en contrarreloj y en ruta. Feliz el ciclista, ya más que una promesa, es una realidad.
2: Son 4 o 5 días que están siendo bastante locos, pero bueno, ahora ya en casa toca asimilarlo, también disfrutarlo con todos los que están día a día apoyándome. El plan siempre era por la victoria, pero bueno, no pensábamos que íbamos a conseguir las dos, y bueno, al final se dio. Dar las gracias a todos los compañeros que sin ellos y a todo el staff de la selección española que no hubiese sido posible. Por supuesto, ahora ir a Eslovenia la semana que viene, el miércoles ya voy a Madrid, y después pues ya yo creo que descansar y poco a poco preparar el año que viene.
1: Y concluyó en la tercera asturiana el caudal 2, le entregó 0, se une a los otros tres partidos disputados hoy: Colunga 1, Covadonga 2, Mosconia 1, Andes 0 y Siero 2. Ceares 0, mientras que en la primera Astur Fútbol está en juego el Roces 0, Avilés B 2. Y también ese triunfo importante de el Ribadesella 1-0 ante el Noja en partido de la previa de la Copa del Rey disputado en Orellana. Un gol de Pelayo desde el punto de penalti hace que se encamine favorablemente para el conjunto asturiano esa eliminatoria, con ese partido de ida, resultado de 1-0. Y además le ha dado la vuelta al marcador Inglaterra. Acababa de empatar el partido y ahora mismo Kane acaba de marcar el segundo. 2-1 le está ganando la selección inglesa al combinado nacional en el partido en el que estrena su segunda estrella, Miguel.
0: Va a arrancar el último cuarto y aquí no va a haber próloga, ni con L ni con R, ya te lo digo yo. 85-59, la victoria incontestable de Gran Canaria. El primer cuarto fue para Limerco Oviedo 23-27, el segundo ya fue 32-16 y el tercero ha sido 30-16 para el cupo Gran Canaria, que además es quien inicia el juego en el último periodo, aquí en el Gran Canaria Arena. La bola del conjunto local, la pelota de Carlos Alocén, buscan por dentro la pintura, sacan al exterior el lanzamiento de tres, hasta cayéndose, no entra. El rebote es para Jakub Urbaniak. Vuelve la posesión para el conjunto amarillo. Lanzamiento desde su casa de tres.

0: va a la línea de tiros libres, lanza de dos. Pues mira, ahí lo tienes. Más 30. 89-59 para Gran Canaria. Bola de Jorge Arias. Qué difícil tiene que ser competir ya en estas condiciones. 30 abajo y que te queden 8 minutos 40 segundos para acabar el partido.
1: Tiene que hacerse eterno para un jugador, ¿eh?
0: Uf. Brenovic, se me hace a mí narrando. Imagínate dentro de la pista. A ver, de 3, Jorge Arias. No entró. El lanzamiento del Neño y ahí ataca Gran Canaria, que quiere ir a por más. Estamos palmando el básquet, verás también, ¿eh? Balón, lanzamiento de dos para adentro. Más 32. Canasta de Carlos Alocen. Ay, qué pena, hombre. Qué pena. Brenovic, que no te haga mucho daño. Y a ver si el sábado en casa 5:30, lo contaremos desde las 5:15 en el Palacio. A ver si Alimerca Oviedo puede dar otra cara ante Covirán Granada. Y veremos si para ese partido la documentación de Bryson Gudan está preparada para que pueda ejercer como jugador del OCB. Pelota para Alimerca Oviedo. Bola para el conjunto Carballón. Va a ser en el lateral Francis Bucoria, antes conocido como Francis Nwakori, el tío Pacho en la autonómica, el que ponga el balón para PJ Smith. Smith, Jorge Arias, Bucoria de tres. No entra el triple, ya no le entra nada a Oviedo. El rebote, el último en tocar fue Jakub Urbaniak, el ala pívot polaco. Posesión para Oviedo, 7:58 para el final. 91-59, Palma Alimerca Oviedo. En una cancha donde yo creo que va a ganar poca gente. Bueno, sí, va a ganar mucho Gran Canaria. PJ Smith. A ver, Jorge Arias. Brenovic, el de Montenegro. En la pintura, línea de tres. PJ de tres, le taponaron. Bola de Gran Canaria. Puede haber ahí una antideportiva, ¿eh? Puede haber una antideportiva, Oviedo. A ver qué señalan los colegiados en la pugna por la bola. Por cierto, no ha habido ninguna petición de instant replay, ¿eh? Aprobado ya esta temporada en primera FEB, que evidentemente se pide mucho en los tramos finales de partidos y que hoy no va a ser necesario. También donde se pide mucho también es
1: en
0: la primera ref, pero de fútbol.
1: Bueno, ahí se pide un montón, vamos.
0: Bueno. Me tocó hacer el Avilés Pontevé de la primera jornada, madre mía. Madre mía, el descuento se fue a los 15 minutos. Al final era pedir por pedir. Sí, solo por parar el partido por parte del Pontevedra. Era pedir por pedir. A ver mañana qué nos cuenta José Antonio Navarro en la Cesarre con ese Baracaldo Avilés a las 12. Otra falta en la defensa de Oviedo. No corre el crono, de verdad, ¿eh? 7:29 para el final, 91-59. Desde debajo de la canasta a la cataca va a jugar el conjunto Gran Canario. Buscando ahí Gudmundsson en el exterior a Carlos Alocen. Lanzamiento a la media vuelta, no entra. Rebote que se le escapa a Urbaniak, que le había ganado la partida a los jugadores del OCB, pero se perdió por la lateral. Juega PJ Smith. Smith gira para Brenovic. Brenovic de tres. No entra, no le entra ya nada a Oviedo. No le entra ya nada absolutamente al conjunto de Javi Rodríguez. Canasta fácil a tablero de Carlos Alocen, 93-59. Es una escabechina importante. Oviedo ya está en 10 de 34 en tiros de 3. Claro, mejorando el 1 de 30 del último de pretemporada. Ha metido 10 triples, pero te ha servido de muy poco. PJ Smith jugando por dentro. Buena la asociación de Oviedo. Bucoria, la canasta, aro pasado y 2 más 1. Canasta de Francis Bucoria. Sí, en Wakori. Señor, en Wakori. Hay que llamarlo Bucoria, que ahí dice él que se apellida Bucoria. Nos cambió el nombre. Estos del Bable son así. Cambien los nombres a los coses. Pelota para Francis Bucoria en la línea de tiros libres. 6:43 para el final. 9-3-5-9. Tiro libre para el jugador con pasaporte nigeriano. Ah, no, que no le ha dado la canasta. Que ha pitado la falta previa. Pues nada, no hay canasta de Francis Bucoria. Ya no estoy ni para ver. Ya no estoy ni para ver. Posesión para Oviedo. Yo estaba absolutamente convencido que le había dado la canasta y adicional, pero no. Ha dado la falta sin más. Abajo. PJ Smith. Le defiende ahí Urbaniak de 3. Smith. No entra. Y hay falta. en el rebote

0: de Juan Rubio, del alero murciano de Gran Canaria. La ha señalado Sandra Sánchez González. Del arbitraje hoy poco podemos decir. Línea correcta en un partido que evidentemente desde la mitad del segundo cuarto no ha tenido ninguna historia. Jugará de nuevo Alimerca Oviedo. 6-29 para el final. 9-3-5-9. La tiene Sander Golaners. Juega para Brenovic. Penetra. Buscaba por dentro a Mojabarro. No lo encontró. Juega Gran Canaria. No ve, va a pasar Gran Canaria de los 100 puntos seguro. Quedan algo más de 6 minutos. Sí, 9-3-5-9.
1: Llegamos al descanso, por cierto, del partido de la selección española. 2-1 están cayendo ante Inglaterra.
0: Busca de tres Gran Canaria. Pedrada no entra. Hay falta ahí en el rebote sobre... No, no, se le han pitado a Francis Bucoria sobre el jugador de Gran Canaria. La falta que le ha señalado Sandra Sánchez González en el rebote. Así que posesión para Gran Canaria, que jugará debajo de la canasta del OCB. A 6 minutos para el final. Con 9-3-5-9. Había que inventar una cláusula en la radio de que cuando las diferencias son mayores de... Por no hacer sufrir al oyente. Pero hay que contarlo hasta el final. Como tiene que ser. Como les vamos a contar toda la temporada de la Limerca Oviedo. Un año más. Además nos consta que en el club están muy agradecidos. Muy agradecidos por ello. Pelota del conjunto Gran Canario. Cristian Díaz, que se juega ya a un ritmo que... Cristian Díaz amaga, no tira, le defiende Selist. La saca para Urbaniak, roba a Limerca Oviedo, le hacen falta. Se llevan ahí por delante a Danilo Brenovic, que es de los que me está gustando y de Limerca Oviedo. Brenovic tiene algo. Tiene algo de lanzador rápido, de buscar, de atreverse. Me está gustando PJ Smith, pero es verdad que poco se puede juzgar a un equipo que está perdiendo 93-59. Este cuarto, bueno, es que este cuarto no ha anotado Oviedo todavía. O sea, quedan 5-37 para el final del cuarto y está Oviedo palmando 8-0. Es que no ha anotado todavía el conjunto de Javi Rodríguez, que está ahí de brazos cruzados.
1: Por cierto, estaba mirando los goleadores hoy en segunda, Miguel, en el Ceuta que ya había marcado. Lo ha vuelto
0: Carlos
1: a hacer
0: Hernández.
1: Hoy. Dos goles, además, 3-1.
0: Y le anularon otro.
1: Bueno.
0: Y le anularon otro. Yo creo que le anulan. El primero que marca hoy... Se lo anulan y luego marca dos, Carlos Hernández. Ya tuvo una temporada en el Oviedo.
1: Es la primera victoria del Ceuta esta temporada.
0: Sí. Si mira los datos por ahí en vez de fútbol por ahí, yo creo que tiene una temporada Carlos Hernández en el Oviedo que mete 5, 6, 7 goles tranquilamente. Y sí, sí, debe llevar, este año en el Ceuta no se lleva 4.
1: Yo creo que sí,
0: matado,
1: ¿no?
0: Marcado porque... dos y le ha anulado otro. Sí,
1: sí.
0: Yo creo que es el
1: y
0: cuarto
1: el otro día cuando le empate también.
0: Eso, pues en el Oviedo me suena su gran año en el Oviedo de Carlos Hernández. Yo creo que mete 5, 6, 7 goles aquella temporada, que lo llamamos Carlos Gol, en honor a Carlos Muñoz. PJ Smith de la línea de tiros libres, el segundo también entra. 9-3-6-0 de 33.
1: Bueno,
0: gana Gran Canaria.
1: Estaba mirando los datos totales de unos en segunda B, me parece, pero el resto son todos, bueno, y tres en primera ref. El total de él como central, con los dos de hoy, llevaba 26, con los dos de hoy son 28. Es verdad que sí. Unos en el Eldense y, o sea, tres son en el Ceuta, en primera ref, y dos en el Zaragoza B, el año del descenso a segunda B, pero bueno, pero para un central es tremendo llevar esa cantidad
0: sí,
1: de goles.
0: Sí, ya te digo, hubo año en el Oviedo que metió 5, 6, 7 goles.
1: En el Oviedo estaba mirando ahora mismo, 6 el primer año y el segundo 4.
0: Ves, me sonaba.
1: 6 el primer año y 4 el segundo, sí.
0: Además, es que me suena que esos 6 goles fueron como muy seguidos, ¿no? Y entonces, teníamos siempre la retransmisión, la coña de lo de Carlos Gol. Bueno, vamos a entrar en los últimos 5 minutos en el Gran Canaria Arena. 9-3-6-1. No anota ahora el lanzamiento de 2. El conjunto amarillo la sube Brenovic para Alimerca Oviedo. Busca, se apoya ahí en Sander Golaners, el de los Países Bajos, que busca la bandeja. Se le salió de dentro, es que no te entran ni esas. Había hecho una gran acción individual, roba ahora Diarra, pero se le escapa la bola de primera, recupera de segundas el pívot Malí. Ya la temporada pasada entrenando con el primer equipo, aunque jugando en el Universidad de Oviedo. Tercera FEP este año, ficha de primera plantilla. Juega P.J. Smith, busca por dentro, bien a Diarra, para dentro. Anotó el Malí para poner a Oviedo a 30 puntos de Gran Canaria. 9-3-6-3. 4-15 para el final. Juega el conjunto local. Era Joaquín Rodríguez. Buscan finalmente el lanzamiento de tres. No entra, pero el rebote fácil para Pierre Pelos, para el francés. Que anota. 9-5-6-3. Cuatro últimos minutos. P.J. Smith. Está siendo ya esto una pachanga de la gente hacer lo que puede. Selis de tres. No le entra nada. Oviedo. Rebote para Diarra. Juega de nuevo Oviedo. Lo hace Golaners. De los Países Bajos, el neerlandés, busca la bandeja, para adentro. Más dos para Golaners, 9-5-6-5. Bueno, por lo menos ha puesto Oviedo a anotar. Es que lleva solo 6 puntos en este cuarto el conjunto Carballón, por 10 de Gran Canaria, que tampoco ha sido una locura. Tiene Pelos la bola, la sacan a la línea de 3, no entra. El rebote le cae a Sander Golaners. Hace la suya la bandeja, no entra. Y el rebote para los locales, el rebote para Juan Rubio. Inicia el equipo de Bruno Savignani, llamado a ser, junto con Covirán Granada, los dominadores de la liga. Pero luego pasan cosas. Miren las
1: sorpresas.
0: Temporadas que lleva Estudiantes en primera fe sin poder ascender. El año pasado eliminó Oviedo en las semis de la Final Four. Tenía el ascenso en la mano, faltando 5 minutos en A Coruña, y le levantó el partido Leima, que volvió a la Liga ACB. Aquí hay tiros libres para el conjunto Gran Canario. Habíamos hablado muy a la ligera de que pasaban de 100 puntos. Bueno, les quedan 5 y 3 minutos.
1: Bueno, hay que marcar el objetivo, que no pasen de 100 puntos.
0: Llegarán, pero lo veíamos más claro. Urbania, primer lanzamiento para adentro, por hablar. Miguelín, tal vez mejor callado. 9-6-6-5. Segundo tiro libre para Jakub Urbaniak. Mira, a canasta. Este no entra. Rebote para Brock Wisney. Posesión para el Oviedo. P.J. Smith. 2-50 para el final. 96-65. Juega con Zaire Williams. Williams con la bola. Por dentro. Diarra. Le hicieron falta al jugador africano. Tendrá tiros libres el que podemos decir canterano de la Imerca Oviedo, salido desde la universidad, equipo, ¿cómo se dice?, convenido, ¿no? No es filial directamente, pero de ahí, habiendo colaboración, pueden subir los chavales a la primera plantilla. Bueno, pues Digi Diarra a la línea de tiros libres. Primer lanzamiento para adentro. 9-6-6-6. Segundo tiro libre para Diarra. Bota dos veces. Mira canasta Diarra. Este no entra. Y el rebote para Stumbris, para el ala pívot letón. Es que vaya plantilla que tiene Gran Canaria. Que insisto que si su roster es de 13 jugadores, se ha quedado fuera Miquel Salvó, el alero de Vilanova y la Yeltrú, que fue jugador de, voy a decir, a la Imerca Oviedo. No me acuerdo qué patrocinadores en ese momento. No sé si era Unión Financiera. Pero estuvo en la Imerca Oviedo, como muchos jugadores en esta categoría y en ACB. 9-8-6-6. Falta sobre Zaire Williams. Sobre el de Brooklyn. 2-15 para el final. Está la gente que ni anima ya en Gran Canaria, porque hace muchos minutos que el partido tiene ganado el conjunto local. Zaire Williams a la línea de tiros libres. Están en bonus los dos equipos. Zaire con la bola. Va a mirar a canasta. Primer lanzamiento no entra, se quedó corto. Segundo lanzamiento para Zaire Williams. Mire la bola, el del Errastes del Alimerca Oviedo. Busca canasta, esta tampoco entra. Ha desperdiciado los dos tiros libres Oviedo. Vamos a entrar en los dos últimos minutos en 10 segundos. 9-8-6-6. Busca los 100 puntos Gran Canaria. Tiene la bola ahí el conjunto local. Marcus Towns con Gudmundsson, el islandés. Gudmundsson lanza de tres. Pues ahí lo tienes. 101 puntos para Gran Canaria. por 66 de Oviedo. Te pueden meter de 40, ¿eh? Zaire desde

0: de su casa. No entra el triple de Williams. Rebote para Gran Canaria, 1.40 para... Mira, lo mejor es que se acabe,
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0: Carballón. ¿Me está entrando algo por línea interna?
2: Sí, yo también estaba escuchando algo.
0: Vale, vale, muy bien. Pues nada, Agropec. La pelota del conjunto Gran Canario de tres. Chof, otro triple, vea. 104-66, estás palmando de 38. 1-15 para el final. Jorge Arias. Wisni a la media vuelta. Busca a Diarra debajo del aro. No anota, le hacen personal. Serán tiros libres para Diarra. Hace muchos minutos que nos sobra el partido, ¿eh? Muchos minutos.
2: 104-66.
0: 1 minuto 7 segundos para acabar. Sí, sí, 104-66. Diarra a la línea de tiros libres. El primero para adentro. Bueno, tiene buena mano, ¿eh? Desde el tiro libre, que siempre es una de las asignaturas pendientes de la Limerca Oviedo. Le cuesta un mundo siempre los tiros libres en las últimas temporadas. El segundo no entra. Mira, por hablar. Miguelín, tal vez mejor callado. Vamos a entrar en el último minuto. Es como el Marino del Luongo y los penaltis. ¡Buf! Da igual. O sea, debe llevar 10 temporadas que no mete un penalti el Marino. Hubo un año que falló más que metió, pero una barbaridad. O sea, de meter dos y fallar 8, una cosa así. 53 segundos para el final. De 3, Mark Staus. No entra, no tocó ni aro. Menos 1. Posesión para Oviedo. O para Canarias.
2: Están en juego. ¿A quién se lo van a dar? Dos partidos de hockey. En este caso, un hockey bronce masculina. El Oviedo Bullying está ganando 3-1 al hockey Patines, Compañía de María. Y el Club Patín Mieres ganando 3-2 al Zamora Patinalón.
0: Pues. Estamos con el crono parado, 47 segundos, con el trío arbitral hablando entre ellos para ver qué decisión toman sobre la siguiente posesión. La habían reclamado los dos equipos, ahí están hablando Ángel de Lucas. Ay, porque hay tiempo muerto. Ángel de Lucas, Andrés Sánchez y Nicolás Murillo, último tiempo muerto del partido. Espero, no sé qué sentido tiene esto. Quedan 47 segundos, 104-67.
2: Y otro de los partidos que está en juego es en la primera Astur Fútbol, el Roces Avilés B. Gana el filial avilesino por 0-5. Está ese partido a punto de concluir, 0-5 para el conjunto avilesino ante el en Roces. Recuerden que esta tarde en balonmano en la División de Honor de Plata masculina, el Confía va subido, empató a domicilio ante Caja Rural Zamora 26. En la primera estatal masculina, Autocenter Principado 27, Balonmano Sanse 31, Sariegos 33, Grupo 27 y Cogersa 21, Salamanca 20, Royal Premium Gijón 37, 20-37, finalizó ese partido en tierras charras. Además, en hockey sobre patines, en el Trofeo de la Manzana, en el partido disputado hoy, el Telecable le ganó 6-1 al Rajoy con 5 goles de Ana Catarina y uno de Noa Álvarez. Mañana a las 12 volverán a enfrentarse. Hockey plata masculina, Cordes 4, Teletour Oviedo Roller 6. En la hockey bronce norte masculina, Borbolla 3, Telecable 6. Están en juegos dos partidos que les mencionábamos. Concluye ahora el Club Patín Mieres 4, Zamorana Patinalón 2 y está a punto de hacerlo. También ahora mismo Oviedo Bullying 3, Compañía de María 3-1 para el Oviedo Bullying. ¿Está en juego ya, Miguel?
0: Sí, últimos 35 segundos de partido, 104-67. La bola de Gran Canaria de Gudmundsson, el islandés, que lanza de 2 a tablero para adentro. No hay falta, rebote para Oviedo, que lo acaba perdiendo. Anota Fran Guerra. Vaya final de partido. Última posesión. Bueno, yo creo que no van ni a atacar ya, ¿no? Esto. 106-69. Pelota de Oviedo. PJ Smith. Pues va a buscar la última jugada de Oviedo. Con 106-69. 12 últimos segundos. PJ de 3. No entra. Se quedó corta. Menos 1 si esto fuera al instituto. Corre Gran Canaria para anotar el 108-69. Se va a acabar. Se va a acabar. Se va a acabar. Se acabó, lo festeja la parroquia local. Dura derrota de Alimerca Oviedo en el Gran Canaria Arena. 108-69. Se acabó el partido. A pensar el sábado 5:30 en el Palacio. Llega otro recién descendido. Llegará Covirán Garnada para medirse al conjunto de Javi Rodríguez.
2: 108-69, final del partido. Gracias, Miguel, hasta mañana.
0: Hasta mañana, adiós.
2: Mañana día intenso, el que vamos a vivir en la radio autonómica. Les vamos a contar desde las 12 del mediodía el partido de Primera Federación del Avilés. Juega en la Cesarre ante el Baracaldo el conjunto avilesino. Lo hace en la Segunda Federación.

a las 12 del mediodía el Vetusta ante la Gimnástica de Torrelavega y a las 12 y media Llanera Rayo Cantabria. Después, desde las 5, Marino de Luanco Baskonia desde Miramar, y desde las 8, con una hora de previa y una hora de postpartido, el encuentro que a las 9 se juega en el Tartiere entre el Oviedo y el Sporting. Hasta entonces, gracias por estar ahí, gracias por elegirnos.

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¿qué tal? Muy buenas. Estáis o seguís na sintonía de la Radio Pública Asturiana, la Radio Autonómica, la RPA, y aquí es comienza un programa que semanalmente tiene por finalidad, tiene por objetivo falar y sobremanera sentir la música que faen los y les nuestros creadores sonores. Aquí es comienza una edición más de Al Son. Tenemos per delante 60 minutos para conocer fondamente la actualidad de la música del país, para conocer todo aquello que se mueve, que se desenvuelve, que sucede dentro de la escena del país, pues conciertos, anuncios, novedades discográficas, en fin, un poquitín, como os digo, estar soyerte, estar al tanto de lo que se está haciendo dentro de la escena musical del país. Es comenzamos una edición nueva del Son. Bien llegados, bien llegáis a una edición nueva, una más del programa que, bueno, semanalmente, como solemos decir aquí en las presentaciones, pues garramos el pulso a toda la actualidad de la música asturiana. Hoy llegamos a la edición número 90, y es una cifra redonda, verándonos a esa conmemoración número 100 del programa, que ya veremos a ver qué entamamos, habrá que hacer da qué especial. Pero güey, lo que toca allí, como digo, primero dir con esta edición número 90 del programa Al Son, que estamos dando es comienzo ahora mismo. Y güey, tenemos una montonera de contenidos. Volvemos a tener mucha actividad dentro de lo que ye la escena sonora del país, y de todo ello vamos tener reflejo aquí en el programa de Way, porque va a haber anuncios, va a haber novedades, va a haber conciertos, va a haber eventos, en fin, tenemos, como os digo, una buena montonera de contenidos para ofertar en esta edición número 90. Y pa es comenzar, lo que vamos a hacer ye pues una especie de recordatorio, ¿no? Porque hay unes elmanes, ahora bueno, a mediados del mes de septiembre cumplías el séptimo caudaño de una persona fundamental en la música del país. Cumplíase 7 años que ya no está entre nos el grandísimo Elías García, un de los músicos con más talento y generosidad de, bueno, de lo que llamamos la música de expresión asturiana, ¿no? Fue Elías clave en la evolución de lo que lleva nuestra música tradicional, y en concreto una reyectura de la nuestra tradición musical en el contexto del arco atlántico. Tocó, formó parte de bandes, de grupos como Jan de Cubel, como Felpeyu o como Tuenda, que probablemente sean las formaciones más asociadas al sonómeno, pero también colaboró con individualidades como Ramón Prada o como Mapi Quintana, con la que en esos últimos años de vida pues estuvo haciendo un dúo, ¿no? Y pues bueno, la verdad que el yabor de Elías García dejó una huelga per importante, no solo en Asturias, sino también a nivel internacional, ¿no? Bien, digo que fue clave en la construcción de una estructura armónica

música que ajuntava lo más genuín de la música tradicional asturiana y la conexión legítimamente atlántica de, bueno, de la nuestra música con eso que llamamos pues el sonido celta, ¿no? Con él queremos comenzar güey el programa número 90 del son, haciendo acordanza de este rapaz, y vamos a hacerlo con una pieza grabada a comuña con otro rapaz que desgraciadamente también nos deseaba, pero en esta ocasión hay, bueno, una montonera de años, porque lleva una pieza grabada a comuña entre Elías García y Igor Medio, del que se cumplía este branu pues 25 años desde la su desaparición. Bueno, pues güey, queremos es comenzar el programa, como digo, con una pieza grabada a comuña ante los dos como un pequeño homenaje que ellos facemos dende aquí, dende el programa. Son Elías García e Igor Medio tocando unes muñeres tradicionales de Tormaleo y de Truébano.

Y después de este primer tema en el que, bueno, hicimos acordanza de Elías García, pero también de Igor Medio, de los que se cumplían, como comentaba yo antes, desgraciadamente, Caudaños, pues es Tibranu, de Elías García 7 años y de Igor Medio 25 años, ¿no? Que nun tan entenós. Después de ello, vamos ya con lo que llega un bloque dedicado a las novedades que...

se están presentando estos días dentro de la música del país. Y ya que ya está en todas las plataformas musicales una pieza titulada Amores en Torres Firmes, que ye el single nuevo de la banda llamada La Ciudad en el Mar. Y bueno, esta formación, después de publicar el pasado mes de junio un primer adelanto de lo que va a ser el so disco de larga duración, esta formación que podríamos definir indie folk, pues vuelve ahora con este tema que, como digo, lleva por título Amores en Torres Firmes y que, bueno, está formado por una xota y una muñeira, ¿no? Y tiene una letra na que se recuellen unos cuartetes tradicionales. Con esta pieza, pues, La Ciudad en el Mar continúa el camino que abrió hay año y pico cuando nacieron. Una propuesta que xunta pingarates de pop, de folk, de rock, de música indie o de canción de autor. Y que el día 16 de octubre, pues, está previsto que soleyen al completo da fechu este trabajo discográfico nuevo de ellos, ¿no? Y lo que ofierten ahora ye, como decimos, un adelanto de ese disco que estamos naguando por poder presentar aquí en el programa. Un adelanto que lleva Amores, lleva por título Amores en Torres Firmes, y que cuando aparezca ya publicado el disco completo, aquí esperemos poder contar con daquien de La Ciudad en el Mar para que nos fale de este trabajo discográfico nuevo. De momento quedamos col adelanto.

Otra novedad que se pronunció a poco allá en la escena sonora del país y es la de un rapaz que cada X tiempo pues suele soltar, por así decir, de ellos pingarates del trabajo que o de la xera que está desenvolviendo. Estoy hablando de Bango. Bango y el nombre de un gaitero avilesín que se mueve entre, bueno, la llamada world music, la new age y el, bueno, incluso les bandes sonores, ¿no? De esos tres componentes y dau saca la inspiración Bango y que, bueno, basase más no que lle la su propia composición que en melodías o en ritmos tradicionales, pero eso sí, siempre como con un elemento vertebrador de la su música que lle la gaita asturiana. Pues bien, está acabante de publicar un adelanto del que también va a ser el su trabajo discográfico próximo que va a publicar a lo largo de esta seronda que está entamando ahora y que en esta ocasión, pues el título y en inglés, llámase The Hiding Stones y ye una pieza que bebe de la música celta, como decimos, de la New Age, o mesmamente, como también apuntaba y un momentín, de les bandes sonores. Pero bueno, como elemento vertebrador de todo ello, como decimos, tiene a la gaita asturiana. Esta ye la pieza nueva de Bango, como adelanto de lo que va a ser el so próximo disco de larga duración.

0: Más novedades en estos primeros momentos del capítulo número 90 del programa Dal Son, del espacio que estáis sintonizando a través de Les Ondes de la RPA, la radio pública asturiana. Más novedades como la protagonizada por Fruela 757, que ye un de los pioneros en xuntar música tradicional asturiana con electrónica, con reggaetón, con rap, en fin, con otros ritmos etiquetados como urbanos, ¿no? Ese universo sonoro que hay detrás de la etiqueta urbano, que no dejen de ser, pues eso, ritmos como la electrónica, el drum and bass, el reggaetón, el rap, etcétera, ¿no? Pues bien, Fruela 757 está acabante de publicar un trabajo discográfico nuevo que tiene por título genérico Camín, y que, como los dos anteriores 16 trabajos que son los que ya tienen publicados, está fecho a través de la plataforma Bandcamp, que acuelle todos estos trabajos de Fruela 757. ¿Quién está detrás de este nombre? Pues un rapaz xixonés llamado Javi Suárez, que, como decimos, ye, pues bueno, un pionero en eso que se llama electrotrap o foltrónica, ¿no? Está acabante de publicar este trabajo llamado Camín, en el que entemez pues una montonera de estilos que, bueno, tienen nombres como black metal, digital hardcore, heads, vapor noise, hardcore, electrotrash, scream, dungeon, synth, doom metal, hard steel, black gaze, en fin, son nombres de estilos de música electrónica que Fruela 757 en temez asunta con lo que lle, por ejemplo, ritmos tradicionales asturianos como les vaqueires, o con la tonada, o con melodías de gaita también tradicionales asturianos. Lle, quiciabis el trabajo más experimental, ¿no? Más escuro también y más ruidoso. Pero bueno, que no sea yo quien diga estos calificativos, que sea el mismo Javi Suárez, que ye quien está detrás de Fruela 757, el que nos fale de este trabajo discográfico nuevo titulado Camín. Deixo vos con él y que, bueno, que nos presente lo que ye esta obra nueva.
1: Bueno, Xune, ¿qué tal? Bueno, pues Camín y el mío nuevo trabajo, que salió este pasado 7 de septiembre, y un disco diferente a lo que venía haciendo, que añade una mirada al camín percorrido por Fruela todos estos años, de un proyecto que dejó de ser fai tiempo un entretenimiento para convertirse en una parte importante de mi vida, donde la música ya... Y ahí es reflejo de mis cambios, mis inquietudes, mis intereses y de todas esas cosas que anguaño siguen sorprendiéndome dentro de la música. Y también ya de darme cuenta, mirando así para atrás, que muchas veces esos cambios nunca no se vieron del todo bien remarcados en mi trabajo. Porque, bueno, montar una misa de gaita rabera, o por ejemplo, como en Fabril, hacer una reivindicación del origen de la electrónica, digamos, más clásica, los sonidos 70, 80, eso parece que entre dentro de los márgenes permitidos, un sí, pero no. Como si salíme del todo de la electrónica, saliéndome del todo de la electrónica, deseara de ser Fruela. Cuando precisamente en Fruela y era eso, y era buscar, jugar, experimentar y probar cosas nuevas para lo tradicional, no tirar de fórmulas. Y que bueno, que fai 20 años pudo ser el reggaetón y ahora estoy en otras cosas. Y si ando metido ahora más por el metal, el noise y el rock y demás, pues que se pueda ver eso en la mi música sin que, y que no pase nada, que sigue siendo Fruela. Sigue siendo asturianada, con programaciones, síntesis, empleo pero esta vez sumando distorsión, saturación, ruido, un poco así como el mundo en el que vivimos. Y bueno, que por otro lado, todo esto parece una buena metáfora también de lo que es mirar para atrás, de lo que es mirar, revisar el camino percorrido, ¿no? Con un montón de ruido, de acordances que se entremezclen y demás, y que de vez en cuando deseen salir de alguna imagen más nidia, poco así el concepto de musical que podría tener el disco. Así en que bueno, camine un poco el resultado de eso, que como si pares de caminar un momento, mires para atrás, inmediatamente sigues para adelante, pero esta vez pilles un desvío por una calella sucia, sin señalizar, que no sabes bien dónde va a parar, pero desviste, no sigues el camino que llevabas hasta el momento. Y bueno, comentar sobre el disco que te ha concebido como una road movie, por así decirlo, donde los cantares pues fan referencia a lugares, Candás, Villaviciosa, Pion, donde entren también paisajes sonoros para dar cierta continuidad, un bañín en San Lorenzo, tal, un viaje a pie, en coche, digamos que hay un camino en sí mismo. Y nada, y comentar lo último, la portada, que para mí es súper importante, gracias Jonás por cederme ese fotón, que según vi la foto, cuando el disco todavía estaba en proceso de creación, valióme para pa terminar de encaixarlo todo. Fue como si me pusieran delante todo lo que andaba metido en mi cabeza, todas las vueltas que él estaba dando, y resumí todo eso en una imagen y perfecta. Y bueno, creo que más o menos estaría así. Gracias y bueno.

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1: Pues efectivamente, como decía este indicativo que te acaba de sonar, este y el programa Al Son, estáis en la sintonía de la RPA, la Radio Pública Asturiana, y como nos presta a decir, pues bueno, tenemos voluntad de servicio público y de comentar todo aquello que se desarrolla dentro de lo que lleve la escena sonora del país. Seguimos en antes, estábamos hablando de novedades y seguimos con ello. Y además seguimos, bueno, pues dentro más o menos de la misma onda con la que estábamos en antes de que sonara el indicativo. Falábamos del trabajo discográfico nuevo de Fruela 757, que gira alrededor de una montonera de estilos de música electrónica, y seguimos con más música electrónica, porque está también acabante de publicarse un adelanto del que va a ser el trabajo discográfico nuevo de una banda, de un trío llamado Puxarra, que ya sonaron de 10 veces aquí en el programa. Allí un trío del que fa imparte Ferla Mejía a la producción, Cosme a les lletres y voz, y Argu al baixo. Pues bien, presentábase Puxarra hay poco más de un año, ¿no? Un trío, como decimos, que renovó la escena sonora asturiana con una propuesta que entremez punk, electrónica, hardcore, rap, reggaetón y otros estilos. Pues bien, después de ir asoleando singles todo este tiempo, acaben, bueno, publicaron una maqueta también y giraron per de ellos lugares asturianos del país. Este grupo va a lanzar el próximo 5 de octubre el que va a ser el su primer trabajo discográfico un poco, bueno, más de larga duración y más serio, por así decir. Y tiene un título curioso, bien llamativo, que ye Ábrome en canal, lo que pasó da reu va blucate. Pues bueno, con este título yargo y tan llamadero, ¿no? Pues va a publicar dentro de unos días prácticamente Puxarra el su trabajo discográfico nuevo. Y como comentábamos, tan acabante de estrenar un adelanto llamado Barru, que suena de esta manera.

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Y después de las novedades, aquí en el son, vamos con las próximas cites que hay, que tenéis, que tenemos con la música del país. Porque ya después de la temporada de primavera, Branu, comiencen ya lo que son los eventos de Seronda y Viernu. Y como siempre, de los primeros que sentaban esta temporada nueva, de Serondiega y la Folixa, la Sidre de Ribesella, ¿no? Allí, la Folixa, la Sidre de este año, vais a tener, pues, pregón, sacáis bandes de gaites, conciertos, concurso de sidre casero, el sexto concurso de gaiteros y gaiteres Gelu Cuervo, deportes tradicionales, concurso de escanciadores, la primera edición del concurso de parelles de gaita y tambor, que como decimos es una novedad, y en fin, como veis, un programa per completo alrededor de lo que ye la sidre y de lo que ye la música asturiana. Concretamente va a desenvolverse el viernes 2 y el sábado 3 de octubre. Y los dos días hay música del país. Concretamente, el viernes 2 está, entre otras actuaciones, la de la banda de punk folk Escontra. Y el sábado 3 van a actuar Corquieu y La Tarrancha. Los conciertos van a desarrollarse en el recinto del Campus Les Royes, allí en Ribesella, na so capital, na villa de Ribesella, en el concello del oriente del país. Como decimos, una edición nueva de la Folixa la Sidre de Ribesella, con una montonera de actividades, y entre ellas no podía faltar la música del país. Pues bien, falábamos de que Corquieu van a actuar el sábado 3 de octubre y vamos a recuperar una pieza del último trabajo discográfico que presentaban ahí unos meses, esta xente que, bueno, xente, esta banda que nació en el mismo concello de Ribesella y con Rigo Suárez, el gaitero, y bueno, un de los fundadores ye precisamente de Ribesella, con lo que, como se suele decir, xuega en casa. Y presentaban un trabajo, un EP de 5 cantares, creo que ayer en 4 o 5 cantares, vamos, piezas, no son todo cantares, también de algún instrumental, como el que vamos a sentir, que lleva por título El Zanjón. Y por cierto, El Zanjón es un barrio de Cangues Donís, donde tuvieron la oportunidad, Corquieu, a poca ya, de tocar esta pieza que dedicaron al Zanjón. O sea, tocaron El Zanjón en el barrio del Zanjón, y en Cangues Donís. Pues bien, la próxima

Oportunidad que tenemos de ver a Corquín en directo, pero también a Escontra o a la Tarrancha, y el próximo fin de semana en la Folixa de Ribesella. Quedamos con Corquín y después más anuncios.

Y un evento nuevo, el que va a desenvolverse el próximo fin de semana también, concretamente del 1 al 4 de octubre. Nuevo, porque ya la segunda edición, el año pasado estrenábase este evento llamado Festillingües y que va a ser Navilés. Ahora llega la segunda edición que, como decimos, va a celebrarse del 1 al 4 de octubre na antigua pescadería, lo que llamen la grapa Naviles, allí en antigua pescadería, ¿no? Hay dentro del programa pues conferencias, talleres, teatro, música, literatura, meses redondes, visites guiaes, cuentacuentos, proyecciones, mercado. Bueno, pues a lo mismo que decían antes sobre la folixa en la primavera de Ribensella, Navilés, con esta segunda edición del Festillingües, pues tenéis una programación per completa a lo largo de 4 días, del 1 al 4 de octubre. Y entre los conciertos, pues está previsto el sábado 3 de octubre, allí en antigua pescadería Navilés, una actuación de la banda también originaria de ese mismo concello llamada Gieldu, que, bueno, la verdad que suele sonar de manera avezada aquí en el programa. Como comentamos, sábado 3 de octubre, dentro del festival llamado Festillingües, Navilés, actuación de Gieldu. Colos, que quedamos en estos últimos minutos del programa con una pieza del único trabajo discográfico que tienen publicado hasta el momento, llamado Deva, y esta pieza titulase Laremu, y una de las más sobresalientes del repertorio que incluyeron en el su primer trabajo discográfico. Y de Gieldu comentar que estamos a la espera de que entren en el estudio de grabación para registrar el que va a ser el segundo y esperado trabajo discográfico de esta banda de música celta. De momento quedamos con Laremu y prácticamente vamos a ir ya rematando el programa con ellos.

Y acabamos el programa con una anuncia que conocimos esta semana y es un anuncia que fixo Héctor Braga a través de las redes sociales, nes que anunciaba que fai un parón pues indefinido, no, que son esas actuaciones en directo, ¿no? Dicimos que anunciábalo a través de las redes sociales, sí, parón en directo, pero que bueno, diz que aunque no vayamos a tener la oportunidad de verlo en arriba en un escenario, él va a seguir creando, va a seguir escribiendo, porque aparte de, bueno, de músico, también ye un ensayista avezao que, bueno, tiene ganado premios con ello y tiene publicadas obras per interesantes, fundamentalmente relacionadas con el mundo de la tonada. Pues, aparte de todo ello, va a seguir vencellao como director a la banda de gaites Picos de Europa de Cabrales. Héctor Braga anuncia ese parón indefinido de actuaciones, ¿no?, de música en vivo. Y bueno, ye una de las personalidades más versátiles que tenemos en la música asturiana. Ye multiinstrumentista, toca, no sé, el cello, la gaita, la zanfoña, en fin, una bona riestra de instrumentos. Ye cantante también, ye doctor en musicología, estudioso de la tradición, como comentaba yo un momentín, ensayista y tiene publicados un buen grupo de discos donde pues hay dende tonada, folk, música tradicional, canción de autor o pop. El último trabajo discográfico publicaba ya del año 2025, del año pasado, y tenéislo en todas las plataformas musicales, llevaba por título Rabil y estaba dedicado a un de los instrumentos que él toca, un de los dos instrumentos fundamentales en su carrera, que lle lo que llamamos en asturiano gaita Rabil o

Sinfonia, pois a este instrumento dedicaba el su último trabajo discográfico. Vamos a quedar con él y vamos a despedir el programa precisamente con el tema que daba título genérico al disco, con Rabil. Héctor Braga da güey el remate a la edición número 90 del Son.

Pues con Héctor Braga despedimos el programa The Way. Tuvimos acompañándovos desde los nuestros estudios, una fábrica de músicos naviles, y Way, al igual que la semana pasada, con dos personas responsables del sonido, que en un son otros que Ariane Valdivier y Rubén Álvarez, haciendo que esto sonare así na de bien. Y aquí, delante del micro, na presentación y dirección, es ti que vos fala, Xune Elipe. A la vuelta de 7 días tenéis otra cita con toda la actualidad de la música del país, aquí, na RPA, na Radio Pública Asturiana, y en este programa llamado Al Son. Tantos, salud.

Hoy estamos en el Concello de Riosa, un lugar maravilloso en el centro de Asturias que yo he conocido internacionalmente por Langliru, el terror de cualquier ciclista, pero también el lugar soñado donde alzase con una victoria. Y hoy aconsellamos aquí con la gente con más sabiduría de este concello, con la gente mayor de Riosa, en este segundo encuentro de mayores de Riosa, desde el que empezamos un programa especial de Sentir Asturias, aquí en la RPA.

0: Y bueno, acompáñame el equipo, nos controles Nito Cuellar, muy buenas, Nito.
1: Muy buenas, ¿qué tal? ¿Cómo estamos?
0: Y conmigo aquí, perdón, que lo pillo desprevenido, y conmigo aquí Lluís Fanjul, ¿cómo estamos?
2: ¿Qué tal, Lacio? Aquí estamos, encantado de estar en Riosa otra
0: vez. Oye, vaya sitio más guapo Riosa, ¿eh?
2: Sí, ya tuvimos el año pasado aquí con un público prestosísimo, pasamos muy bien, tuvimos entrevistas... Bueno, el año pasado había un poquitín más de frío, porque coincidimos en aviento en diciembre, y estábamos aquí con chimenés para el calor y tal, pero este año presta más, estamos aquí más tranquilos.
0: ¿Qué tal el público? ¿Cómo estáis? Que se vos oiga un poco. ¿Bien o no? Bien, bien. Bueno, tenemos un montón de gente aquí. Hay una cantidad de moces y de mozos guapos en este encuentro, ¿eh? Hay un baile aquí, que se está montando un baile, que yo luego... Tenemos programa, pero después hay un coro, hay música, y aquí la cosa, yo veo mucho vino, mucha sidra, mucho para comer aquí, y esto va a llegar gase, yo
2: creo. Para comer y para beber sin parar.
0: Sí, sí, sí. Bueno, Lluís, ¿qué nos cuentes tú de Riosa? Riosa hay un concello guapo, un concello con... Bueno, que el angliru que lo tapa todo, pero tiene muchísimas cosas, ¿verdad?
2: Sí, hombre, Riosa, mira, además, a mí préstame mucho, porque yo que vengo de zona minera también, de la cuenca del Nalón, Riosa y un concello minero también. Bueno, todos sabemos lo que pasó con la minería, que fue poco a poco desapareciendo y tal, pero yo siéntome como en casa, porque allí que todas estas barriadas que veo aquí enfrente son igual que las barriadas que hay en Ñagreo, en San Martín del Rey Aurelio, en Llaviana, muchas de ellas. Entonces allí como estar en casa. Y más, estas construcciones son iguales que las de donde vive mi abuela. O sea que la verdad es que como digo, como estar en casa, prestosísimo.
0: Vamos a tener aquí con nosotros después al alcalde de Riosa, vamos a tener también a algunos protagonistas de este encuentro de mayores del Concello de Riosa y también al cronista oficial, entre otras sorpresas, según vaya avanzando aquí la tarde en este encuentro de mayores. Así que vamos a ir dando poco a poco paso a esos contenidos, pero también recordar a los oyentes que nos sienten desde casa que vengan a visitar Riosa y que nos cuenten también sus experiencias en las redes sociales del programa @sentirasturias, en Facebook, en Instagram y también en Che, y que por supuesto nos escriban también al nuestro WhatsApp, que yo no sé si nos acordaremos del teléfono.
2: Claro, hombre,
0: sin tenerlo,
2: sí.
0: Como en el estudio, porque el estudio tenemos quien nos chiva el teléfono, pero aquí no. ¿Tú acuérdate?
2: Dilo tú.
0: 621-279-215.
2: Ah, eso. Pumba.
0: Hombre, después de, no sé, 5 años haciendo este programa, igual ya...
2: Creo que llevamos 240 y pico programas.
0: Sí, sí, sí, una cosa potente ya, potente.
2: 42.
0: Bien, vamos a dejar sonar un poco la música mientras buscamos al alcalde, que lo tenemos aquí cerca. Y a ver si que nos cuente, que nos venda el concello, que aquí lo tienen que hacer.
2: Muy bien. Venga.
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0: Roberto Álvarez, alcalde de Riosa, ¿qué tal? ¿Cómo estamos?
4: Hola, buenas tardes, muy bien.
0: Bien. Oye, ¿cuánta cantidad de gente reunís aquí hoy en este encuentro de mayores, no?
4: Bueno, sí, estamos en la segunda concentración de mayores. Esto comenzó el año pasado a través de un programa del propio Principado que traslada a los ayuntamientos, y nosotros como corporación pues lo que tratamos es de juntar a la gente mayor. Ya lo hicimos este año en dos excursiones. Una fue al Museo de la Minería y al Valle de Samuño, y otra fue concretamente a Ribadedeva, de donde son naturales la mayoría del coro que está aquí hoy, que son voces mausoleas. Entonces yo creo que, bueno, muchos ya los conocéis del año pasado y os van a entretener seguramente mucho, porque son unos verdaderos artistas.
0: Hombre, ya tuvimos aquí antes con los ensayos, encantados, ¿verdad? Como canten de bien. Y oye, esas excursiones que xunten a las personas de los distintos pueblos de Riosa, supongo que son una manera muy interesante de que salgamos de casa, ¿no? De que la gente salga de casa, porque muchas veces tendemos, no solo a la gente más mayor, bueno, yo ya tengo 40 añazos, así que ya estoy ya llegando ya también, pero... Y tú, Lluís, vas camino de ello.
2: Bueno, yo voy camino de 40, sí, pero bueno, todavía 40. Me quedan unos meses.
0: Pero es verdad que nos va costando más salir de casa, y que a veces que nos den un emburrión, ¿no? Y que nos digan, vamos de excursión.
4: Sí, precisamente nosotros pensamos en sacar a la gente mayor de casa, porque en otros municipios, en otros, no digo que lo hagan mejor ni peor, simplemente pues a lo mejor dan un bono para ir a la peluquería, dan un bono para ir al callista, ¿no? Pero eso no concentra a la gente mayor.
0: Oye, ¿tú
4: nosotros
0: estás...
4: lo que precisamente buscamos, sí, es que la gente mayor esté junta, que se reinterrelacionen unos con otros y que participen de...
0: Agárralo. ¿Y funciona? ¿Funciona las excursiones y eso, sí? Oye, ¿y de verdad que no disteis un bono para la peluquería? Porque yo aquí veo a todos de peluquería guapísimas, ¿eh? O sea, claro, si no hubo un bono, desde luego invirtieron porque tienen todos pamos.
2: Preparados para
0: bastante
2: evento.
0: Mejor que nosotros, ¿eh?
2: ¿Qué tal preparado?
0: Vamos. Bueno, Roberto, segundo Alcuentro, ¿cómo fue la primera experiencia positiva el año pasado?
4: La primera experiencia
0: del Alcuentro de los Mayores.
4: Del Alcuentro de Mayores, sí. Yo creo que fue el año pasado. Yo creo que la mayoría de la gente que estuvo el año pasado está aquí. Yo creo que quedaron muy, muy contentos y este año repetimos, aunque ya es cierto que nosotros teníamos en principio unas 100 personas apuntadas y hoy veo que falta alguien. Noto en falta algún vecino que está apuntado, pero bueno, será por razones. Bueno, por razones
0: ¿sabes específicas. Por qué y eso? Porque en el programa pon a las 5:30 programa de radio. Dicen, yo eso no me lo trago. Yo el programa este de radio de Ignacio Galán y de Luis Van Hul paso. Yo voy, vengo después cuando pon lo del pincheo. Y vendrán para el pincheo, seguro, y para la música.
4: Bueno, posiblemente venga para el pincheo.
0: ¿Cómo me va? Tengo lo yo clarísimo.
4: Estábamos llamando precisamente a una persona que hoy que no está aquí todavía, pero esperemos que vengan, que es Tabio y Lupe, que estábamos los echamos de menos porque Tabio el año pasado. Bueno, y un hombre que incluso cantó una tornada aquí. Este año sufrió una pequeña lesión y posiblemente pues tenga más dificultad para cantar, pero va a contarnos vivencias, o queremos que nos cuente vivencias él y Guadalupe de los 60 años que llevan juntos.
0: Y si no, canta el alcalde, ¿no? A que el alcalde canta también, seguro que puede echar un cantarín ahí. Roberto, cuidado porque te animamos, ¿eh? Y te enganchamos.
4: Perdóname, oigo bastante.
0: Ah, que te vamos a animar a cantar, digo. ¿No?
4: No, alguna vez te he cantado.
0: Se está además, haciendo mira, el sordo para no cantar.
4: Una anécdota que a vosotros os gusta mucho. Mira, pusisteis una... digamos un ¿cómo se llama esto de que le llamáis en la radio esto de
0: una cuña?
4: No, me refiero al equipamiento de la mesa y los sillones. Bueno, están aquí estos sillones que están aquí, concretamente donde estoy yo sentado, eran los sillones de Hawái. Muchos de vosotros estuvisteis en Hawái y sabéis, bueno, esos eran los que estaban subidos arriba en el reservado que nosotros llamábamos. Y tiene mucha historia estos sillones, por eso estar sentado hoy aquí tiene historia.
0: Veo a muchos y a muchos riéndose que yo no sé qué hicieron en estos sillones, ¿eh?
4: Bueno, ellos sabrán.
0: No sé yo.
4: Ellos sabrán.
0: Oye, son guapísimos, ¿eh? La verdad.
4: Son guapos.
0: Un recuerdo guapo de otra época,
4: bueno,
0: ¿no?
4: Tendrán 40 años o más.
0: O más, ¿no? Seguramente.
4: Tendrán 40 años o más.
0: Y ahora no tenemos discoteca aquí ya. Esto era como una discoteca, ¿no? Hawái.
4: Sí, era una discoteca. Era una discoteca de las más famosas de Asturias. Por aquí pasó Manolo Escobar, pasó Karina, pasaron las Grecas, pasó infinidad de gente que en aquella época eran rompedores. Eran la voz de aquella época. Eran como estos cantantes que hay ahora que salen todos de estos programas como son La Voz y demás. Pues aquellos eran la voz de aquellos tiempos.
0: De aquellos programas, de esos. Oye, yo veo aquí mucha sonrisa, mucho recuerdo positivo de esos tiempos, ¿no? Pero también vivir con más edad también algo que es positivo, ¿no? Y que también un día como hoy demuestra que también nos podemos divertir a cualquier edad, pasarlo bien y compartir un día prestoso, ¿verdad?
4: No, por supuesto. Además, no hay que dejar de tener proyectos aunque tengas más edad. Hay que tener proyectos, hay que tener ilusión, hay que tener ganas de vivir. Yo voy a hacer un recuerdo muy especial a mi madre que está por ahí, que tiene 97 años, posiblemente
0: Mírala. Sea
4: la mayor que esté aquí. Y bueno, los demás, mi madre ahora está un poquitín delicada, pero los demás, por supuesto, que puedan disfrutar, que puedan disfrutar de la comida, que puedan disfrutar de los hijos, que puedan disfrutar de la familia. Hay muchas cosas, muchas maneras de disfrutar, aunque el aspecto físico a veces te impida, ¿no?
0: Mira, Roberto, ¿puedes poner los cascos? Y así oyesme perfectamente, porque aquí como tenemos los altavoces en dirección hacia el público maravilloso que tenemos aquí esta tarde en Riosa, pues no me sientes tan bien tú. Pero bueno, ¿qué eches en falta? ¿Qué proyectos de futuro tenéis precisamente? Falabes ahora de proyectos. ¿Qué proyectos tenéis en Riosa para el futuro?
4: Bueno, proyectos tenemos...
0: Sé que pasasteis mucho tiempo con una deuda muy grande que costó mucho sacar adelante.
4: Estamos ahí sacando la cabeza.
0: Y
4: todavía,
0: pero estáis bueno, a punto, ¿no?
4: El proyecto fundamental es echar a funcionar el área de Vía Parada, el albergue, porque es un tema que nosotros ahora mismo tenemos una carencia muy importante en temas de hostelería. Perdón, esto se cortó.
0: No, tranquilo, óyese bien, solo estaba bajando un poco el sonido.
4: Sí, tenemos una carencia en temas de hostelería y hotelería, entonces, y es cierto que nosotros estamos sumando cada vez más turistas, sobre todo en torno al Angliru, y a veces no tenemos suficiente equipamiento para poder atenderlos. Entonces, bueno, eso es una carencia importante que nosotros vamos a intentar salir adelante con el tema de Vía Parada, aunque sé yo que va para largo, porque tenemos unos problemas ahí casi judiciales y demás, pero vamos a intentar sacarlo adelante, sí.
0: Porque el turismo, decías, es un elemento importante, viene cada vez más gente a Riosa, ¿no? Como nos pasa en toda Asturias.
4: Sí, bien, cada vez más gente en todas Asturias. Incluso, bueno, ahora mismo está cambiando un poco la fisionomía, digamos, del personal que nos llega aquí. Ahora se metieron muchas colombinas, que nosotros todos sabemos lo que es. Hay mucha gente colombiana, hay mucha gente venezolana, hay gente de otros sitios de España. Cuando estas en su época, los que procedían eran normalmente gallegos, eran gente de Extremadura, era gente de Andalucía, y eso ahora se está sustituyendo por esta gente que incluso están al otro lado del océano.
0: Y qué bien, ¿no? Que vienen a dar vida y que vienen a traer más actividad, ¿no? Aquí a Riosa.
4: Por supuesto, porque además, bueno, suelen ser gente muy humilde, que vienen con muchas ganas de trabajar, y hay mucha gente ya trabajando de fuera de Riosa, en Riosa y en Oviedo, porque estamos muy cercanos a Oviedo y la comunicación es bastante fluida.
0: Ajá. Oye, ¿cómo vivisteis este verano aquí en Riosa el eclipse solar? Porque en Sixón, los que estábamos en Sixón no vimos nada. No sé si aquí en algún monte o algo pudisteis ver algo.
4: Nosotros
0: porque hicimos el mayor fraude al turismo del mundo, yo creo. Nosotros. Engañamos a todo el mundo para que vinieran a Asturias y no pudieron ver nada como era previsible.
4: Nosotros estamos en la misma. Nosotros teníamos preparado, bueno, mucha gente al Angliru, se acercó mucha gente al Angliru, incluso gente de Oviedo que venía con la intención de que la Angliru se iba a ver y resulta que prácticamente no se vio nada. Además llegó un momento que se colapsó, la Guardia Civil cortó el paso arriba y bueno, hubo un poco de atropello en el sentido de que venían muchos coches y otros venían y otros entraban y no...
0: Y complicadísimo. Pero eclipse nada. Oye, pero igualmente la sensación, no sé cómo lo vivisteis aquí vosotros y vosotres, pero esa sensación de que se hacía de repente de noche y de repente de día, ya solo eso mereció la pena, aunque no viéramos el círculo que esperábamos, ¿no?
4: Sí, sí, por supuesto, porque de repente...
0: El frío y todo, sentir como...
4: Se apagaron las farolas porque claro, sí, están con...
0: Automatizadas, claro.
4: Automatizadas con una cédula y en el momento que desapareció la luz... Algunas se encendían, pero otras están con un sistema de reloj y no se encendían, entonces te asomabas y era de noche, claro.
0: Roberto, ¿cuánto tiempo llevas tú de alcalde?
4: Llevo 3 años.
0: ¿Y vas con ganas de repetir? Porque en mayo hay nueva...
4: Bueno, eso hay que...
0: Bueno, eso van a decidirlo los vecinos y las vecinas, evidentemente.
4: Eso hay que repensarlo.
0: ¿Pero tú hay ganas o no? ¿Estás pensándolo todavía?
4: No lo sé, el trabajo que estoy haciendo me parece un trabajo difícil, ¿no? Es un trabajo al ser alcalde día de un municipio y, y es difícil. Yo pongo muchas ganas y soy un alcalde que madruga mucho y estoy todo el día. Pero bueno, quizás luego los vecinos a lo mejor pues te correspondan o no. Pero bueno, de todas formas la decisión que estás sin tomar, ¿no?
0: Bueno, a ver qué pasa. Y luego la decisión final, claro, siempre en la ciudadanía, ¿no? Cuando vayan a votar, bueno, por supuesto.
4: Eso está clarísimo. El voto es el que decide. Al final estamos en una democracia, afortunadamente, y hay que votar para que nosotros podamos cambiar las cosas. En un sentido o en otro, es así.
0: Oye, a los oyentes de Sentir Asturias, que hoy están sintiéndonos hablar de Riosa, cuéntanos dónde está Riosa, para los que tengan un poco despistados, porque por ahí, Luis, ¿verdad? Siente que no se entera de nada. Entonces, nada, no te oímos. ahora.
2: Sí, que es verdad que muchas veces conocemos Madrid, Barcelona, ciudades de Europa y no conocemos lo propio de Asturias. Y muchos asturianos que no saben ubicar
0: a... A mí me pasa estos días, vamos a grabar a Riosa. Y dices, ¿cuánto tiempo tienes? Pero si está aquí, cerca, quiero decir, pensando desde la mentalidad, si yo, Nubieu, estáis cerca, ¿no?
4: No, estamos a 20 minutos de Oviedo.
0: Pero todavía hay mucho desconocimiento, ¿verdad?
4: Vamos a ver, desconocimiento porque hay desconocimiento general. Porque nosotros, y es cierto que somos un municipio de Asturias, que está en el centro de Asturias, está muy, muy, muy centrado, un municipio que tiene una orografía muy determinada, es muy pendiente, y vamos a ver, tenemos una gente maravillosa, tenemos un paisaje espectacular, pero nosotros tenemos una marca que nos supera. Hay una marca que nos supera, que es la marca Langliru. Tú ahora mismo hablas, soy de Riosa, y la gente no te coloca, pero nada más que dices, a los pies de Langliru, todo el mundo te coloca. Porque es decir, que el Langliru creó una marca de dimensiones ya mundiales.
0: Es que sois como el Turmalepa, como estas cosas así, sin embargo, puertos míticos, ¿no?
4: Sí, luego les cuesta localizar Riosa, pero cada vez más estamos más haciendo hincapié en Riosa. Riosa no es solo Langliru, tiene también las minas de Teseo, tiene unos paisajes espectaculares, tiene unas vistas.
0: ¿Cómo son esas minas? Cuéntanos un poco.
4: Bueno, esas minas son prehistóricas y fueron de cobre hasta el año 60. Yo creo que quien más os puede hablar de todo eso que va a estar aquí en esta mesa es precisamente el cronista.
0: El cronista nos oirá. Estamos teniendo algún problema técnico que no nos oyen en el público. Seguramente se solucionará pronto, pero continuamos con la conversación tú y yo. Vamos a tener con nosotros, como bien decías, a José Cabo, el cronista del Concello de Riosa. Y qué importante ese papel, ¿no?, de los cronistas en recuperar la memoria, en conservar la historia de los distintos concellos de Asturias, ¿no?
4: Importante e impagable. Yo soy una persona que reconozco que el trabajo que está haciendo José en Riosa y Fernando Delgado en Morcín es un trabajo totalmente impagable y vamos, tenemos que tener un reconocimiento hacia él porque además lo hace de manera altruista. Y yo creo que bueno, yo voy a pedir un aplauso si me oís.
0: Un aplauso para el cronista de Riosa, por favor. Bueno, Roberto Álvarez, alcalde de Riosa, muchísimas gracias por estar aquí esta tarde con nosotros en Sentir Asturias y a seguir con este encuentro de la gente mayor de Riosa.
4: Muchísimas gracias a vosotros y muchísimas gracias al público en general.
0: Un aplauso al alcalde también.
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0: Seguimos esta tarde aquí de Sentir Asturias especial de Riosa, al encuentro de mayores, y tenemos ya sentado aquí en el escenario con nosotros a José Cabo, el cronista oficial del concello. Un honor.
5: Para mí también.
0: Es una anécdota que esta semana, el martes, yo estábamos en el RIDE allí con unas gestiones y unas cosas, y de repente aparece este hombre por ahí, me lo presentan y me dicen, ¿y el cronista de Riosa? Yo, imposible. Si lo voy a entrevistar el viernes, si no lo conoce, lo voy a conocer antes de casualidad pura y dura. Y allí estabas investigando. Y como siempre, los cronistas buscando, en aquel caso, en un periódico. ¿Qué estabas buscando exactamente?
5: Pues estaba buscando la esqueda de Mario Álvarez del Manzano. Ajá. Un ingeniero que trabajó con Van Straalen, el que descubrió las minas de prehistóricas de Teseo, cuñado, y que murió y nadie sabía la fecha exacta del fallecimiento. Entonces localicé el periódico de 1944. Ajá. Y en ningún sitio lo tenían más que ahí en papel, porque estaba microfilm, pero era difícil obtener. Ajá. En la biblioteca una copia de... Y allí fue donde me hice con ella.
0: Y descubierto ya la fecha.
5: Sí, sí, sí.
0: Oye, ¿cómo debe prestar cuando uno está buscando, ¿no?, entre los archivos, sí, y no encuentra y aparece el dato?
5: 25 de abril de
0: 1944. Sí. Y mira que en este caso no era una fecha muy antigua.
5: No.
0: Pero a veces falta, ¿no?
5: Es que no sé por qué ese periódico de región no aparecía en muchos sitios. ¿No?
0: Oye, y aquí en Asturias tenemos muchos problemas con nuestra hemeroteca, ¿no? Los problemas que tuvimos, la guerra en el 34, bueno, y demás, desapareció
5: ahora,
0: mucho, ¿no?
5: Está mucho más controlado, pero pues sí. Ahora yo, por ejemplo, la Nueva España la tenéis en CDs ahí en la biblioteca, y también el archivo que tienen atiende bien, y el también en el Museo Histórico, pues también, pero hay que ir allí, hay que ir.
0: Riosa y un concello pequeño, pero que tiene muchísima historia. Ya empieza con, siempre se habla de esas minas prehistóricas, ¿no?, que tenéis.
5: 4.500 años. 4.500 años, sí. Y tienen un sistema de explotación excelente y todavía se conserva la zona antigua. En una parte. Yo las visité en 4 ocasiones y siempre te da una sorpresa la forma de trabajar, aquellos hombres con aquellas herramientas tan rústicas.
0: ¿Cómo podían, no?
5: ¿Cómo podían? Sí, porque tienen unos arcos rebajados, preciosos, que son más anchos por arriba y estrechos por abajo, que llaman la atención, pero es que a la parte de abajo se ataban con tripa y descendían a los pozos al filón.
0: Qué pasada. Y ahí iban a sacar. ¿Qué era lo que se sacaba exactamente?
5: Pues era mineral de cobre, porque malaquita y azurita, pero mineral de cobre, porque hay cobalto y más. Pero lo que ocurre es que el cobalto, para los antiguos, era como si fuese algún maleficio.
0: Ah,
5: lo desechaba.
0: Sí.
5: Entonces, por eso después, en nuestra última época de la mina, pues todavía obtuvieron de las escombreras una cantidad de cobalto.
0: De todo lo que desecharan los anteriores,
5: los antiguos,
0: explotadores antiguos.
5: Los prehistóricos.
0: Qué maravilla. Sí. Y este concello tiene una peculiaridad, y es que fue comprado por los propios vecinos. Yo cuando estuve leyendo esto, una cosa así, a ver, cuéntalo tú, porque ya me pone cara, claro, los historiadores son muy estrictos con esto.
5: Sí,
0: yo empiezo aquí a contar en plan periodista y dicen, a ver.
5: En la época de Felipe II, pues se adquirió el Concejo de Riosa. Solamente quedó una zona, que fue el Coto de Llamo.
0: Sí.
5: El Coto de Llamo, pues el señor Doyoniego, pues se quedó con él. El señor Doyoniego tenía toda la zona del pueblo de Llamo, llegaba hasta las Tejeras y ocupaba todo el fondo sur del Concejo de Riosa. Eso estuvo así hasta finales del siglo no, 17 o más. Y después siguió siendo a particular, porque pertenecía a una señora, señora Bailey.
0: Eso el coto, dices.
5: El coto.
0: Ajá,
5: el coto.
0: Esa parte.
5: Sí, el resto no, el resto del concejo pasó a ser de los vecinos. A partir de en la época de Felipe II fue cuando se hizo la posibilidad, porque él necesitaba dinero para hacer las guerras que tenía. Ajá. En aquel momento, y fue desamortizando una cantidad de territorios, y entre ellos el concejo de Riosa.
0: ¿Era en propiedad de la iglesia antes?
5: Sí. Y por eso, tú si te das cuenta, en los escudos, muchos escudos de Asturias,
0: ¿sí?,
5: tienen arriba la Cruz de los Ángeles.
0: Ajá.
5: Y debajo otra historia.
0: Eso es lo que pertenece al arzobispado. Anda.
5: Son los concejos de obispalía que llaman.
0: ¿Cómo se aprende con los cronistas? ¿Eh? Eso da gusto. ¿Eh? O sea, supongo que aquí, si tenéis la suerte de encontrar al cronista en el Chigre, pues que tenéis conversación para toda la tarde. Empezarán a preguntarte, ¿no? Y te vendrá todo el mundo preguntando cosas, seguro.
5: Bueno, a ver, de la historia y de la cultura, muchas veces la gente ve mejor una fotografía que un libro.
0: O sea, que no te quieren aguantar el rollo, ¿qué?
5: No, a mí no me da más. Yo lo que venga, la historia, porque la fotografía también me gusta. Pero sí. Bueno, nada.
0: Y queda mucho por saber del Concello de Riosa. Hay muchas cosas, o hay sí, que tú tengas.
5: Hay una historia que a mí siempre me llamó la atención y que no fui capaz todavía de desentrañar, que es el despoblado de San Martino.
0: Ajá.
5: El despoblado de San Martino está en la zona entre Villamel y La Juncar. Existió un pueblo de San Martino que tenía su propio cementerio en La Borroná, por debajo, pero sí, cayó un argallo muy fuerte del pico de Osorio,
0: ¿sí?,
5: y tapó todo el concejo. El caso es que desapareció y no hay vestigios. Sí está recogido en algunos libros de Adán, de Eva, sí está recogido, pero y en algún catálogo. Pero lo que ocurre es que hay muy poco escrito, muy pocos historiadores, muy poca habla de más que... Y de hecho, yo siempre tuve ganas de dar vuelta a una piedra muy grande que hay ahí, que yo creo que hay una piedra bautismal.
0: Ah.
5: Pero, de hecho, está boca abajo y...
0: Y pesa mucho. Vamos a tener que buscar unos buenos mozos del concello para que vayan a levantarla.
5: Sí, ahí nos yendo un trator y mal llegaría, ¿no? ¿No?
0: Ya. Sí. Oye, yo estuve buscando información y yo enteréme que en el espacio de la mina hubo usos funerarios también.
5: Sí, a ver, casi todos los vestigios que hay de muertes en la mina de Xeo son funerarios. Hay discrepancias, porque hay gente, por ejemplo, el grupo Grucomi dice que fueron todos accidentes de trabajo. No. En general son el mismo ingeniero que hizo la memoria sobre el descubrimiento de las minas, Alfonso, sí, Dori, el belga, que trabajó ahí, pues nos dice claramente que algunos murieron con el martillo en las manos y otros dice que estaban en cuclillas, que era la forma de enterrar los antiguos. A los muertos.
0: Ajá.
5: Entonces, la tesis fundamental de Miguel Ángel de Blas, el catedrático que descubrió en el 2006 un esqueleto completo todavía ahí en una excavación arqueológica, es de que son funerarios, que no son accidentes de mina.
0: Ajá.
5: Vamos a ver. Pero yo...
0: O sea, que aprovecharon los furacos y dicen,
5: sí,
0: bueno, pues ya que tenemos esto aquí...
5: Lo que dejaban por explotar...
0: Aprovechamos.
5: Sí, era como si fuese una contribución a la tierra por haber sacado el mineral. Pero,
0: claro,
5: pero yo pienso que sí hubo accidentes de mina en esa época también. Yo no tengo reseñado los que hubo después, pero en esa época yo creo que hubo también algún accidente, porque el propio Álvaro del Manzano, que yo buscaba la
0: escena,
5: tiene una relación, una entrevista con Cisneros, un historiador, en una época, y le contaba expresamente que encontraron en una de las galerías un minero con un clavo de cobre clavado en la frente. ¿Pero qué era? El minero había caído algo y le había fastidiado todo el cuerpo y quedó vivo. Lo que ocurrió es que después Y lo mataron. O sea, clavaron.
0: Una eutanasia para evitar el sufrimiento, ¿no? De, digamos, eso, primitiva.
5: Eso poco lo conocen, porque eso está en una. Pero bueno, está documentado en libros, ¿eh? No, no se habla de palabra, ¿no?
0: Qué interesante. Sí.

0: Vi también que esos mines no se conocieron de manera moderna, digamos, hasta como 1888,
1: Sí.
0: porque el tal este Van Straalen descubrió.
1: Sí, bueno, pero no, también el descubrimiento de Van Straalen dicen que fue casual. Yo creo que no. Él era el ingeniero de las minas de cinabrio, de mercurio, de la soterraña. Y eso está frente. O sea, uno está en un lado y otro, pero cerca. Y entonces él tenía noticia de que allí había minas. Tenía noticia porque hubo otro ingeniero, un tal Payet francés, que escribió, y está también reflejado en los libros, de que había o sea, que había cobre, un criadero de cobre, empleaba la palabra que empleaba, en un pueblecito cerca, o sea, cerca del pueblecito de Llamo, pueblecito de Llamo por encima. Entonces él sabía de que ahí, y por eso se fue a mirar en la zona, las laderas oriental, en Teseo, y lo encontró. Ahí se está novelado un poco, como se describe en la memoria de Dori, porque dice que vio moverse unas hojas y que entonces que era extraño, era un día de agosto muy caluroso, y que cómo podía ver aquella corriente ahí. Se acercó y había un pozo vertical que salía el aire y movía las fuelles de la falla. Entonces, esa es la novela. Pero bueno, yo creo que
0: Está un
1: fue
0: poco novelado eso, ¿no?
1: exacto, sí.
0: Bueno, la historia también ya más guapa cuando la novelamos un
1: Hombre,
0: poco, ¿no? Siempre que haya un
1: en
0: poco
1: algunos
0: de...
1: casos sí, pero hay que tener un poco de también rigor, ¿eh?
0: La primera mención al concello, y vamos atrás y adelante en la historia, está, según dicen, en el testamento de Ordoño I, ¿puede ser?
1: Sí,
0: 57 tengo
1: 857.
0: apuntado yo aquí. No hay que lo sepa, no soy tan
1: No,
0: listo.
1: 857, sí. Sí, Ordoño I y su mujer, Doña Madonna se llamaba, cedieron a la iglesia de Santa María de las Vegas de Riosa todo lo que era el templo y todo lo que reunía alrededor, sí.
0: Y este concello tuvo dos capitales. Ahora tiene una, pero en el pasado tuvo otra diferente.
1: Sí.
0: Que esto casi nadie lo sabe porque fuera de aquí, seguro que aquí lo sabéis,
1: No,
0: en
1: no,
0: Riosa,
1: sí.
0: ¿no?
1: Ahí es algo importante. Hasta
0: Claro.
1: 1880, Felguera fue la capital del Concejo de
0: ¿Hay aquí
1: Riosa.
0: gente de Felguera?
1: Sí.
0: ¿Y qué? ¿No vais a hacer nada para recuperar la capitalidad o qué pasa? Estáis en ello, ¿no? Ya me parecía a mí. Y es raro que no haya en Asturias
1: No,
0: un concejo donde no haya dos pueblos enfrentados y hay aquí la capitalidad.
1: en Felguera está
0: Sí.
1: el edificio donde estuvo la casa de la Corralada.
0: Ajá.
1: Y tiene un
0: ¿Y ahí
1: hórreo
0: estaba el ayuntamiento? Sí.
1: sí. Pero para hacer justicia, lo que hacían era tener los presos atados a los pegollos de lodo.
0: ¿En serio? Esa era la cárcel del concello, un
1: Más o
0: horro.
1: menos.
0: Qué
1: Antes de
0: bueno.
1: pasar al juez, ahí los tenían atados.
0: Hoy alguno igual acaba atado a un pegollo, como no se porte bien aquí hoy con el vino y esto en el encuentro de mayores de Riosa, porque vamos, tiene pinta esto de que se alarga, que se alarga. O sea que sí, y cambió la capital y bueno, de
1: Sí, en
0: momento.
1: 1880. La cambió, bueno, es normal por una parte. Pero estaba un poco más al sur y en La Vega estaba el templo que había cedido Ordoño en 1857 a favor de la iglesia. Esto de, sí, de la iglesia. Entonces, por eso digo yo, era más importante, quizá, como pueblo era mejor, más importante Felguera, pero como núcleo más cercano estaba el de La Vega. Y el templo que tenía allí, la donación que hubo en su día.
0: Me decía el mi compañero Luis antes que también este era un concello minero en el sentido de carbonífero y eso empieza en el siglo XIX, ¿no? Pero
1: Sí,
0: también.
1: empieza en 1846 en Purción, en Mines de Riosa, en Purción. Ahí fue en un principio propiedad de la fábrica de Trubia, de cañones. Entonces el teniente general Orza desechó el carbón del Langreo y no quiso que bajase el carbón en Chalanes por el Nalón porque era muy, muy costoso y pidió el coto minero, carbonífero de Riosa, que tiene 45 kilómetros, y por el norte una franja de 5 kilómetros que pertenece a Morcín. Eso fue lo que empezó a sacar el carbón desde aquí, desde Riosa, y en carros de bueyes se
0: Sí.
1: llevaba hasta Trubia. 16 kilómetros.
0: ¿Qué tiempos?
1: Pero también hubo otra forma de llevar carbón, que no está
0: Sí.
1: tampoco muy documentada. El carbón de aquí de Riosa marchó también por cable aéreo hasta Trubia.
0: ¿Cómo oye eso?

0: Bocamina arquillada. Una bocamina arquillada que todo el mundo enseguida la relacionó con la mina del Cuélebre. La mina del Cuélebre, y desde ahí se llevaba el carbón a través del Cantu la Sierra, que está por encima de la puente, ya en Morcín, y pasaba al Turulleo, en la Collaína, pero y después ya iba, no sé si era la bandera, en Morcín, y ya pasaba a Siones y a Turullo. No duró mucho. El autor de ese proyecto también fue Van Estrada, el que descubrió las minas. No fue de mucha duración. Y todavía hay vestigios de su existencia, pocos, porque las torres eran de madera y solamente quedaron los fosos, por lo menos en la Collaína, donde estaba la máquina de vapor que tiraba de los no son cajilones, porque no son de hierro, eran de tripa. Otra historia diferente.
1: Wow.
0: Eran bolsas de tripa. Entonces, el carbón lo trasladaban desde ahí hasta Turullo, pero daba muchos problemas. Y precisamente Turullo, hay un núcleo en la Collaína que se llama Turullo.
1: Sí.
0: Porque veo Turullo. Un Turullo, no sé.
1: Sí, para que suena.
0: En la zona minera sabemos lo que hay un Turullo, porque se marcaba
1: los tiempos
0: de entrar y salir, los turnos y si había algún accidente y todas esas
1: cosas. Sí, sí. Pero las fábricas también, claro, el Turullo suena para el turno, ¿no?
0: Aquí era eso. Y el Turullo ese lo utilizaban cuando había algún problema en el transporte para avisar de un lado a otro. Porque es que los paisanos ahí tenían una mala costumbre de pasar, se montaban en las parcelas y pasaban desde el Canto de la Sierra, por ejemplo, hasta la Collaína. ¿Eh? Y entonces a veces había problemas. Alguno quedó colgado ahí en ese.
1: Peligroso también, ¿no? peligroso.
0: Hay vanos muy grandes.
1: Oye, una última cosa de los datos que yo estuve buscando, y es que también tengo aquí que apareció en el Castro del Pibu Castillo, en el Collao, una ara romana.
0: Sí, bueno, una ara romana no. Era
1: de los pésicos o de los astures.
0: De los cadavigenses.
1: Ajá.
0: Cadavigenses. Era un pueblo astur que vivió en esta zona. Fueron los cadavigenses.
1: O sea, que de romano nada, era nuestro,
0: bueno,
1: era de los astures.
0: Está relacionado, porque los romanos ahí tuvieron también una lápida a Publio Aureo, pero eso desapareció, una estela. Pero esta otra estaba, cuando la descubrieron, ¿cómo es el tabulario?
1: Sí,
0: ¿sabes?
1: El tabulario, sí.
0: ¿Sabes quién es? El venía por aquí, ¿cómo se acuerda? ¿No me acuerdo ahora?
1: El descubridor, sí. Ahora tampoco me sale el nombre, pero bueno, yo muy conocido.
0: Venía por aquí
1: sí.
0: Porque era algo de la Seguridad Social, inspeccionaba las tiendas, a ver quién trabajaba, quién estaba, y venía por aquí, y él a la vez tenía mucho interés en todas las piezas que encontraba. Y aquí se la compró, creo, que a Felipe el del Collao, estaba como si ya en una de las esquinas de la casa.
1: Anda.
0: Y ahí trae el estreno es completo. Yo tengo un reportaje hecho sobre los castros. Todos, porque no solamente es el del Castillo, también es el de la Pena del Cocheu, el extremo sur del concejo, que tiene su historia importante también de vigilancia para las minas de Tenerife. ¿Qué sé?
1: Oye, vaya suerte que tenéis en Riosa con la cantidad de cosas que sabe José Luis Cabo, cronista oficial de este concejo. Oye, muchísimas gracias por acompañarnos esta tarde aquí. ¿Disfrutarás también del encuentro?
0: Claro.
1: Hombre, habrá que tomar una sidra o algo, ¿no?
0: Sí.
1: Pues un aplauso para el cronista, de verdad. Muchísimas gracias. Gracias.

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1: Bueno, acabamos de subir aquí al escenario con, yo creo que pocas ganas, porque vienen así como, no sé yo. ¿Tenéis ganas de estar aquí conmigo o no? Bueno, no me miran con mucha confianza. Tenemos con nosotros a Octavio Díaz y a Guadalupe. Octavio y Guadalupe, que sois matrimonio, ¿verdad? ¿Desde va cuántos años? ¿Cuánto tiempo lleváis casados? ¿Cuánto
2: 60.
1: Tiempo? 60 años nada menos. Un aplauso a eso, ¿no? 60 años. A mí no me duren más de 3 años, ya me contarás el secreto, cómo lo vais.
2: Nosotros llevamos 60.
1: 60 años. Oye, y quería contaros lo primero, ¿cómo estáis disfrutando de este día? ¿Ya vinisteis el año pasado, a la primera edición? ¿Tuvisteis aquí ya? El año pasado en el encuentro de...

0: de
1: Sí, estoy
0: mayores
1: bien.
0: y bien. ¿Sirve para conocer a otros vecinos que igual no veis tanto habitualmente o cómo?
1: Sí,
0: Sí, ¿no? Oye, Octavio está muy callado. Octavio,
1: está bien.
0: ¿cómo lo lleves tú los 60 años?
1: Yo llevo bien.
0: Bien.
1: Sí.
0: Uno cuando lleva tantísimos años ya se conoce muy bien. Supongo que una mirada ya
1: Es que el
0: sabes.
1: año no dura nada,
0: No
1: pasa
0: dura nada.
1: rápido.
0: O sea que los 60 años pasaron rapidísimo.
1: Eso.
0: También. Oye, y en estos 60 años también alguna vez discutiría, y supongo. ¿No va a ser todo bueno o qué?
1: Y haciendo caso de X, no hay otro remedio que hacer caso.
0: Hay que
1: Son
0: hacer caso a la mujer.
1: exámenes.
0: Y ahí está.
1: Sí, les amo
0: Ponte
1: si
0: de
1: les
0: una
1: crías.
0: mujer. Les ames y les criáis, nos dice ella, ¿eh? No sé yo, ¿eh? No sé yo.
1: Sí.
0: Oye, pero supongo que también el llevar 60 años juntos y también una unión importante, ¿no? Una unión que os fae felices, ¿no? Después de tanto
1: Sí.
0: tiempo, claro. ¿Tuvisteis fíos también?
1: Tenemos dos.
0: Dos fíos también. Que también hay una alegría, ¿no?
1: Dos
0: Ver.
1: hijos y dos nietos.
0: Y dos nietos ya. ¿Y estaréis ya con bisnietos o no? Todavía
1: No.
0: no, todavía no corrieron tanto. No corrieron tanto. Oye, ¿qué nos?
2: Yo
0: Ah,
2: tengo una
0: sí. Sí,
2: preguntina.
0: claro, Nito, dinos.
2: No se conocerían en el Hawái,
0: No.
2: bailando.
0: ¿Cómo os conocisteis? Cuéntanos, a
1: Conocimos de
0: ver.
1: casualidad en el Morcín.
0: En
1: No
0: Morcín.
1: digas en qué.
0: No digas que hay secretos aquí, hay secretos. ¿Pero sois los dos de Riosa o uno y de Morcín y
1: Ella de
0: otro?
1: Morcín.
3: Yo de Morcín.
0: Ah, tú
3: Yo
0: eres
1: de
0: de
1: Riosa.
0: Morcín. ¿Y qué tal te integraste aquí? ¿Viniste para aquí porque casaste aquí
3: Bueno,
0: y viniste para
3: vine
0: aquí?
3: para aquí, hice la vida aquí.
0: No puedes decir nada malo, que tienes aquí a todos los vecinos delante, o sea que maravillosos
2: ¿Hay
0: todos,
2: mucho
0: ¿no?
2: pique? ¿Hay mucho pique entre Riosa y Morcín?
3: No.
2: No. Bueno.
0: No, de
1: Antes
0: verdad,
1: sí.
0: aquí dice el
1: Hoy,
0: público, ¿hay
1: antes había
0: pique?
1: más.
0: ¿Hay aquí
2: Hay
0: cuántos hay de Morcín
2: pique.
0: aquí? A ver, que levanten la mano. Nadie. Bueno, o sea, que no son bien recibidos normalmente, por lo que se ve. Porque de ciento y pico personas, ni uno vive de Morcín, ya hay casualidad.
2: Claro,
0: Y es la única.
2: y ella ya de Morcín
0: Y
2: no
0: es
2: va a
0: la
2: decir que
0: única
2: hay
0: aquí.
2: pique, claro,
3: Claro, yo soy de
2: lógico.
3: Morcín.
0: Hombre, y con orgullo, ¿no?
3: Claro, yo no niego la patria.
0: Muy bien, muy
3: Aunque
0: bien.
3: lleve más años aquí que en Morcín.
0: Claro, ya lleves aquí, ¿cuántos años? Bueno, 60 como mínimo, ¿no? 60 años en
1: Sí, ya tenía
0: Riosa.
1: 23 años cuando se casó.
0: Jolín.
1: Ya llovió.
0: Llovió, llovió, llovió. ¿Cómo cambiaron las cosas en estos 60 años? A ver,
3: Bueno,
0: ¿cambió mucho la vida?
3: pero todo cambia.
0: Todo cambia siempre, ¿no?
3: Y cada vez más.
0: Cada vez más. Porque quiero decir, vosotros os acordaréis cuando llegó a Riosa el teléfono, la televisión, estas cosas que. ¿Recordáis la primera vez que visteis una televisión? Porque mi abuelo siempre lo cuenta. Mi abuelo cuenta siempre cuando vio la primera vez una televisión que fue a un no sé qué
3: Sí,
0: pueblo, en un
3: sí.
0: bar, estaban con una tele ahí y hoy nos parece una cosa que siempre estuvo ahí, pero
3: Como
0: no.
3: todas las cosas.
0: ¿Y qué son las cosas que lleváis mejor o peor? ¿Usáis teléfono móvil?
3: Yo poco.
0: Poco.
3: Y
0: ¿Algo
3: él
0: de
3: también.
0: WhatsApp?
1: Y yo nada.
0: Tú nada.
1: Nada.
0: Claro, ya la tienes a ella para que se
1: Yo llevo
0: comunique.
1: uno conmigo, por si acaso me manco, para llamar. Nada más.
0: Nada más.
1: Número uno esta, número dos el frío grande, y número tres el pequeño. Y nada más.
0: Oh, ya podía yo tener eso y no estar todo el día como estoy
1: Yo soy
0: enganchado, la
1: antiguo
0: verdad.
1: y a mover no me pasa.
0: Pero tú sí que uses un poco más, uses WhatsApp y.
3: Sí, uso algo más,
0: Ah, bueno.
3: pero no mucho.
0: No mucho. Bueno, vale más, para lo que hay que ver. Para lo que hay que ver, ¿no? Y bueno, ¿qué es lo que más vos sorprende de cómo cambió la vida en estos años? A ver, no sé, hay cosas que vos, no sé, hoy en día lo enganchados que estamos a internet o las cosas que, los vídeos, esto de la inteligencia artificial ahora lo estáis siguiendo un poco de cómo funciona.
3: Bueno, todo cambió
0: Ahora no te puedes creer nada, ya no todo lo que sale es mentira. ¿O qué?
3: Todo cambió y hay que vivir la vida como bien.
0: Como bien, eso ya.
3: Claro.
0: Bueno. Oye, ¿cómo os sentís en un día como este y poder aquí juntaros con los vecinos y con las vecinas de Riosa? ¿Y una experiencia guapa?
3: Sí.
0: Sí, ¿no? Divertido. ¿Tenéis ganas ya de comer el pincho y del coro? Bueno, hay ganas, hay ganas, hay ganas, hay
2: Hay
0: ganas.
2: fame, yo
0: Hay
2: creo, hay
0: fame, sí. Empieza ya la fame, ya veo
2: fame,
0: las caras, digo, a ver cuándo acaba esto ya con
2: ¿eh?
0: la
2: Sí.
0: radio, porque yo lo que tengo ya ganas de la folicia, ¿eh? Oye, pues Guadalupe y Octavio, muchísimas gracias por estos minutinos aquí en Sentir Asturias. Vamos a daros un aplauso muy fuerte. 60 años. 60 años. Casado, yo es que yo no me fallo la idea. Yo voy a ir para casa hoy pensando a ver cómo yo, cuando yo ya no, a mí ya no me da tiempo, tengo 40, yo ya no puedo estar 60 con alguien, es imposible. Bueno, y imposible.
3: O sea, hay que aguantar uno y otro.
0: Lo que se pueda, ¿no? Un aplauso, otra vez, de verdad, gracias.
3: Gracias.

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1: Tenemos, ya seguimos conociendo a gente del Concello de Riosa. Ya nos queda poco programa, pero todavía nos queda un ratín para que nos cuente algo un poco más. José Muñiz Cabo, buenas, José, ¿qué tal? ¿Bien? No te sentimos, algo nos pasa ahí con ahora. Culpa nuestra, nada. Vale. ¿Qué tal? ¿Bien?
2: Bien.
1: A mí contarme que es de la Marina.
2: La Marina.
1: Y que es el mismo pueblo del alcalde. ¿De verdad?
2: Sí, señor, del mismo pueblo.
1: O sea que ahí nacimos, tenéis allí madera de líderes en la Marina, porque gobernáis este concello ahora mismo.
2: Exactamente.
1: ¿Y te iba a repa casa bueno, el alcalde o qué?
2: Yo no llego a tanto. Bueno, allí, el pueblo, a ver.
1: A ver, sí. No mandéis no, como habrá, historias.
2: No, habrá que mirar. Exactamente.
1: Y comentarme que tú y es soltero.
2: Sí.
1: Porque hoy estamos aquí en un evento que es de soledad no deseada, que lo que no queremos es que nadie esté solo si no quiere, pero tú sí quieres.
2: Bueno, de momento.
1: Tocó o ya has decidido.
2: Tocó.
1: O si llega todavía
2: bueno,
1: la persona adecuada de repente.
2: De momento.
1: Y oye, cuéntanos un poco, ¿cómo llega la Marina? A los que no conocemos Marina, tanto el concello a fondo como
2: un
1: vosotros.
2: Un pueblín de aquí al lado, que estamos a 600 metros.
1: Uh-huh.
2: Y de pocos vecinos y tal que somos, ¿eh? Pero bueno, ahí está.
1: ¿Cuántos sois, más o menos?
2: No, ahora muy pocos, no, ahora serán dos.
1: Dos.
2: Normalmente viviendo, ahora dos.
1: ¿Y antes, cuando tú eres más mozo, cuántos?
2: Hombre,
1: de nenos.
2: De nenos no me acuerdo mucho.
1: ¿Había escuela allí? Y
2: no
1: había escuela, estamos, veníais para acá.
2: Lo que es la Vega capital, estamos a dos pasos, nada.
1: Ajá, o sea que caminabais y veníais.
2: ¿La escuela era
1: aquí,
2: la Vega o aquí abajo, que aquí éramos, que teníamos primero?
1: ¿Y cómo fue criarse en un sitio como ese?
2: Bueno, pues bien. No, yo creo que bien.
1: Muchísima libertad para un neno que se cría en un pueblo, ¿no? No llega como una ciudad que no puedes marchar de un sitio ni salir, aquí vais para donde os da la gana.
2: Exactamente.
1: ¿Armabes muchos tú o qué?
2: Bueno, decía que sí, no lo sé.
1: Yo creo que sigue armándoles este, ¿eh?
2: Decía que sí, yo no me acuerdo.
1: Sigue armándoles.
2: No me acuerdo ya.
1: ¿Hay alguna por ahí que te acordarás?
2: Bueno.
1: No va a contarlo él, ¿eh? No va a contarlo. A ver si te traigo al alcalde aquí que lo cuente él, ¿eh?
2: No lo sabe. Yo creo que tampoco.
1: Este, es que lo conocéis que es muy pillo o qué. O sea, hasta ahí todo el mundo. A ver, ¿cómo hay? Decime, sí, ¿no?
2: Sí,
1: dicen que sí.
2: A puta Dios.
1: Y oye, ahora, de mayor aquí, ¿qué hacéis la gente mayor en el concello para entreteneros?
2: Bueno.
1: A ver. Vais al Sigre, quedáis con los amigos.
2: Con los amigos, pasear.
1: ¿Dónde se pasea? Aquí también en Riosa. Porque eso ya es importante.
2: Para caminar hay sitios bastantes.
1: Hay muchos sitios. Para caminar hay monte para arriba, monte para abajo.
2: Arriba donde quiera, el Angliru.
1: ¿El Angliru? ¿Y subís tú el Angliru?
2: Sí, pues sí.
1: ¿En bici también o qué?
2: No, tanto no llevo.
1: Tanto no llevo. ¿Cómo lleváis los vecinos de Riosa la fama del Angliru así a nivel internacional?
2: Hombre, desde que se descubrió, hombre, sacamos mucho, yo creo, ¿no?
1: Préstamos, ¿no?
2: Hombre, va, ¿eh? Mundialmente se sacó.
1: Y sale ahí en televisión y se los veis. Y eso es importante, ¿no?
2: Exactamente.
1: Porque al final estamos hablando de un concello que, como decía el alcalde, si dices Riosa, muchos sitios no te saben decir, pero si dices el Angliru, díceslo en Francia, díceslo en cualquier sitio.
2: El Angliru, venga,
1: tal. El Angliru.
2: Es verdad, es verdad. Desde que se descubrió tal con el tema, fuimos muy, muy conocidos, sí, es verdad.
1: José, ¿y tú a qué te dedicaste en la vida? ¿En qué trabajaste y eso?
2: Funcionario.
1: ¿Y ya estás jubilado? ¿Esto va mucho tiempo?
2: Jubilado, 3 años.
1: ¿3 años? Ah, pues, bueno, todavía tuviste poco tiempo para disfrutarlo,
2: poco,
1: ¿no?
2: Poco, pero bueno.
1: Pero disfrutarlo ahora con salud.
2: Sí.
1: Y con ganas y eso, ¿no?
2: Tener salud, si Dios quiere, eso es lo principal.
1: Bueno.
2: Si no...
1: ¿Tuviste el año pasado aquí en el encuentro de mayores?
2: Sí, estuve también, sí.
1: ¿Y qué tal fue? ¿Cómo acabó la cosa?
2: No, muy bien, encantado.
1: ¿Puede contarse cómo acabó la cosa aquí o lo acabó demasiado?
2: ¿Aquí?
1: Sí.
2: No, bien. En unión todos, exactamente, ¿verdad? Uh-huh. El baile y tal, y el grupo este que estaba muy bien, encantado.
1: Sí. Oye, sois un concello que se os ve muy unidos.
2: Sí.
1: Que hay muy buen ambiente.
2: Sí.
1: Eso es muy importante, ¿verdad?
2: Sí.
1: Que no en todos los sitios pasa igual.
2: No, o sea, bueno, no sé, creo que no.
1: Hay sitios donde tal, sí. Pero aquí sí que
2: somos, vos... Sí.
1: Y soy yo guapo también, ¿eh?
2: Uh-huh.
1: Y oye, ¿cuántas actividades hacéis? ¿Tú también fuiste a las excursiones que comentaba el alcalde al principio?
2: Hombre, sí.
1: ¿Y qué tal?
2: Bien.
1: ¿A cuál fuiste?
2: Hombre, las que hice últimamente fui.
1: Fuiste a todos.
2: Se hicieron este año, fui.
1: ¿A Colombres ya era una?
2: A Colombres fui, es verdad.
1: ¿Y qué es lo que más te gustó de lo que viste allí?
2: ¿En Colombres?
1: Sí.
2: Lo que es lo de los indianos.
1: Los casos indianos, ¿no?
2: Que nunca había ido a estar, me encantó eso, sí, la verdad.
1: Qué bien.
2: Precioso, sí.
1: Bueno, José. Oye, pues, ¿tú recomiendas que vayamos a ver la Marina?
2: Bueno.
1: Hombre, que decir que sí, es que vender la, lo de
2: polvín,
1: casa.
2: Un polvín pequeño y tal.
1: Pero que no bueno, molestemos demasiado por allá, si nos va a llenar de turistas aquello.
2: Por eso no creo que nadie. Pero bueno.
1: No. José Muñiz, oye, muchísimas gracias por acompañarnos aquí estos minutos. Nada. Disfruta de la fiesta, disfruta de este encuentro.
2: Muy bien,
1: y
2: pues
1: nada, al menos el año que viene espero.
2: Exactamente.
1: O antes, si sí, puede sí, ser. Porque yo volveré a Riosa y, voy a la, y si vuelvo voy a la Marina seguro.
2: Ahí cuando quieras.
1: Porque yo quiero que me cuenten los vecinos esas historias tuyas que no quieres contar tú.
2: Que no me acordía.
1: Ya, sí.
2: Bueno, pues muchas gracias.
1: Gracias.

0: Recibe el público con aplausos a Marisa López-Diz, directora del coro. Puedes poner los cascos, Marisa, para que nos, para que me sientas. Y que ahora enseguidísima ya van a empezar a cantar y vamos a poder sentirlos aquí en directo en el programa. Así que Marisa va a contestarnos, pero luego tiene que salir corriendo a dirigir el coro porque ya hay la directora. ¿Qué tal, Marisa? ¿Cómo estamos?
1: Muy bien, nada, encantada de estar aquí otra vez. Muchísimas gracias, de verdad, por invitarnos a otra vuelta a estar aquí. Nosotros tenemos un recuerdo muy bueno del año pasado, que cantamos, después hubo baile, bailamos con vosotros y bueno, prestanos un montón.
0: O sea, pasasteis lo bomba.
1: Muy bien.
0: Y este año tiene pinta de que repetimos, ¿eh?
1: Yo creo que sí, vamos a intentarlo por lo menos.
0: Yo el año pasado no pude venir, que me tuvo que sustituir Lluís al frente del programa, y después de todo lo que me contó, digo, yo este año no me lo pierdo, quité Hacienda, quité todo, yo voy a Riosa porque ahí hay una buena folicia. Oye, cuéntanos un poco, este coro vuestro de voces Mansoleas, siempre me equivoco, lo digo mal. ¿Cuánto tiempo lleváis? ¿Cómo nació?
1: Bueno, pues nació, somos todos aficionados y nació justo después de la pandemia. Teníamos todos muchos ganas de encontrarnos, de empezar a socializar, a salir. Y entonces, bueno, quedamos, Luis tocaba la guitarra, yo cantaba. Y entonces propusimos a la gente si quería, oye, ¿apetece vos cantar un poco? Y entonces, bueno, pues después de misa, de tal, quedábamos ahí donde la plaza. Bueno, primero 4 o 5, después 6, después seremos 8.
0: Y ya se nos fue de control, porque
1: y
0: un montón.
1: Y ahora, pues igual somos igual como 28 más o menos.
0: Wow.
1: Bueno, 28, casi 30, depende, porque a veces juntamos todos, pero ya somos un grupo curioso. Y ya hicimos además 2 discos, libros, que aprovecho para hacer la cuña publicitaria.
0: Hombre, aprovecha.
1: Tenéis ahí una mesuca con libros, si queréis miralo. ¿Vale? Que tenemos a la venta, si después a alguien ya apetece adquirirlo, pues nada, nosotros encantados. Y,
0: todos así, son, ya tienes en casa el coro todos los días.
1: Son discos, además, son canciones compuestas todas las letras por nosotros.
0: Oye, ¿cómo oyes tú como...? A ti conócete porque ya hay poeta, ya hay música, ya hay un montón de cosas, ¿eh? Ahí donde la veis, pues hay una grandísima artista, pero no sé yo, como directora de coro, ¿cómo oye? ¿Cómo oye? ¿Y dura? Podéis decirlo ahora que no mira, ¿eh?
1: Bueno, dicen, fine así, pero yo creo que depende.
0: Debe ser dura.
1: Pero
0: dura.
1: Bueno, a veces hay que pones un poquitín también seria, ¿no?
2: Yo no quiero decir nada, pero sí. A mí parece que, claro, ¿qué van a decir?
0: ¿Qué va? Claro.
2: Que yo un hueso, ¿no?
1: No, hombre, pero a ver, si no pones un poco de disciplina, no salen las cosas bien, hay que...
0: Claro.
2: Y es verdad.
0: ¿Cómo escogéis el repertorio del coro?
1: Bueno, la verdad es que tenemos un montón de canciones, yo no sé cuántas tendremos ahora, pero una burrada de canciones, muchísimas. Intentamos que sean canciones, bueno, vais a verlo, güey, porque hicimos un poco selección de las que tenemos, y intentamos sobre todo que sean canciones pues alegres, que la gente también pueda conocer, también para que se pueda unir y cantar con nosotros, y siempre cuando conoces una canción siempre te presta más, ¿no? Porque bueno, ay, dices, mira esta canción tal, y bueno, intentamos eso, que sean canciones. Como digo, no somos un coro realmente, porque no, o sea, no somos una coral, no hacemos música polifónica desde sacra, de iglesia, sino que hacemos más bien canciones populares. Entonces, bueno, muchas de las que vais a escuchar hoy aquí son canciones que conocéis. Entonces, bueno, de eso se trata un poco, que vos despierte un poco y vos recuerde esas canciones que sabéis.
0: ¿Y salís mucho a cantar por ahí?
1: Bueno, salimos.
0: Vais saliendo, ¿no?
1: Ya vamos haciendo conciertucos, que aquí nos dirían nosotros en algún tiempo que íbamos a hacer bolos por ahí, que íbamos a salir de Pimiango, porque venimos de Pimiango, del oriente de Asturias. Y sí, ya hicimos un montón de conciertucos y, uh-huh. Y nada, muy bien, muy buena acogida.
0: Qué bien. Y luego Marisa tiene también un proyecto musical con Luis, que lo tenemos por aquí también en el coro, y que lleve el dúo Mestura, y que hay unas canciones guapísimas. Canten en asturiano, canten en gallego, canten en navigo, canten en italiano, en francés, en todos los lingües. Es una maravilla oírlos, la capacidad en portugués. Y alguna más que seguro que se nos escapa pues, ahora. Sí, y también tenéis cosas ahí en marcha, ¿no? Preparando.
1: Sí, a ver si ya, porque ya estamos esperando ya un buen cacho. Ya tenemos el 5º disco a punto de salir, a ver si sale de verdad, porque ya en lo que son las grabaciones ya fai ya más de 2 o 3 años que lo tenemos grabado. Y ahora estamos un poco con lo que y el diseño del disco, la portada, todas estas cosas. Entonces, tenemos ya muchísimas ganas porque yo creo que va a ser un disco también guapo. Vamos mezclando también asturiano, castellano y, bueno, va a ser una cosa muy guapa.
0: Qué guapo.
1: Muy ilusionado.
0: Qué guapo. Bueno, como guapo va a ser la actuación que van a tener ahora. Nosotros vamos a terminar aquí el programa. Vamos a despedir a Marisa Lopetit para que vaya a dirigir y vamos a dejar que los oyentes de Sentir Asturias podáis participar en este encuentro de mayores de Riosa escuchando el primer tema del repertorio. Así que, Marisa, muchísimas gracias.
1: Gracias a vosotros.
0: Que vayas preparando.
1: Muchas gracias.
0: Un aplauso para ella. Y nosotros vamos a despedirnos aquí, deseándoos a los oyentes de Sentir Asturias escuchando este primer tema y aquí dando también las gracias tanto al Concello de Riosa por este día tan guapo, por invitarnos a venir aquí, como a las tantísimas personas que estáis aquí. Así que muchas gracias. Un aplauso a vosotros, por favor. Y los oyentes de Sentir Asturias, el sábado que viene, como siempre, volvemos a las 11 de la noche en la RPA. Ahora dejo vos con el coro Mansoleo, que va a tocar uno de los temas en este primer encuentro de mayores de Riosa.

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1: Pues eso intentaremos esta noche, abdicar de la tristeza, aunque lo vamos a tener complicado porque me faltan aquí en el estudio y las echo mucho de menos a mis queridas Paula o querida Marta, querida Juliet. Esta noche no nos pueden acompañar, pero seguro que están ahí escuchándonos. Las echamos de menos, pero bueno, vamos a tratar de rellenar ese hueco hablando de libros, del mundo del libro en Asturias. Y vamos a tener, yo creo que, cuatro conversaciones muy interesantes, porque vamos a hablar con una chica muy joven, una autora asturiana, aunque el nombre no suene muy asturiano, espero decirlo bien y no meter la pata a lo largo de la entrevista cuando hable con ella. Estoy hablando de Myeongi Sonlin, una, bueno, nacida de padres de originarios de Seúl, de Corea del Sur, que emigraron a España en los años 90 y que ahora acaba de publicar en la editorial leonesa Eolas menos Lobos, pues acaba de editar los cuentos tradicionales coreanos. Será una buena oportunidad de conocer esta cultura. No nos quedaremos solo ahí, sino que vamos a ir con un profesor de la Universidad de Oviedo.

0: Oviedo, un profesor especializado en defensa personal, que se llama Joaquín Muñiz González, que acaba de publicar el libro Neurodefensa Personal, un nuevo paradigma, prevenir, desactivar, neutralizar y afrontar agresiones en la vida real. Libro que poco a poco oiréis hablar de él, porque se va a presentar estas semanas por toda Asturias en diversas librerías. Claro, llevamos las últimas semanas repasando también las novedades que nos traen las editoriales asturianas, y esta semana pues vamos a hablar con Esther Sánchez, una de las patas de esa editorial que tanto nos gusta, que es Pintar Pintar, para que nos diga qué tienen preparado para este otoño que amenaza y que está. Y vamos a despedir el programa charlando con un autor no asturiano, pero que tiene Asturias siempre presente, como es Alejandro Palomas, que acaba de publicar en la editorial Espasa el libro Casa. Así, sin artículo, Casa, que según dice Rosa Montero es un cuento delicado, mágico y sanador. Ignacio Peiro dice que de la narrativa de Palomas es un respiro de sensibilidad y delicadeza genuinas. Casa respira amor al mundo y a los lazos que a cada edad nos unen, de la familia a la naturaleza con él. Su lenguaje abre claros en el bosque. También dice el autor, la cita inicial, que imagino que será de él, después se lo preguntaremos, que dice que una casa es un hermoso lunar en la espalda del mundo, lo cual nos parece precioso, como preciosas nos parecen las canciones que van a acompañarnos en este programa. En este caso, la nota musical va a corresponder a Jorge Drexler con esa canción maravillosa que es Al otro lado del río. Y poco antes de hablar con Alejandro Palomas, pues queremos escuchar parte de un disco que nos gusta mucho, que se llama Domus, no podía ser de otra manera, de Silvia Pérez Cruz, y escucharemos una canción que se llama Cerca de tu casa. El programa llegará a su fin dentro de una hora cuando lo diga o cuando aparezca la voz de Yasmina Álvarez, que en esta ocasión nos va a despedir el programa con un poema de Laura Casilles, muy necesario para estos tiempos convulsos que estamos viviendo. Así que preparaos, porque lo que nos queda por delante es mucha charla, mucha conversación, muchos libros, mucha literatura.
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0: El cuento número 13 de los cuentos tradicionales coreanos de Myung Ji Son Lin dice así. Se titula La doncella del cielo y el leñador. Eras una vez un humilde leñador que vivía con su anciana madre viuda en un pueblo cercano a un bosque. Un día, cuando el leñador estaba a punto de derribar un árbol, un cervatillo se le acercó pidiendo auxilio. «Señor leñador, ayúdeme. Hay un cazador que no para de buscarme. Escóndame, por favor». «No te preocupes. Cuando vea al cazador, lo despistaré. Tú ve hacia esos árboles y camúflate entre los arbustos», le indicó el leñador señalando la espesa vegetación a su derecha. Al poco tiempo apareció un cazador con un arco que le preguntó si había visto a un cervatillo pasar por allí cerca. «La verdad es que no me fijé mucho, pero me pareció oír algo al galope por allá», dijo el leñador señalando la dirección opuesta. El cazador corrió hacia donde le indicaron y el cervatillo pudo salir de su escondite, aliviado y agradecido. «Señor leñador, hoy usted me ha salvado la vida, así que déjeme concederle un deseo». «¿Hay algo que desee en esta vida?», preguntó el animal. «Bueno, la verdad es que mi madre ya está muy mayor y quiere verme casado antes de reencontrarse con mi difunto padre». «Ah, eso es muy fácil. Hoy, antes de que salga la luna llena, diríjase al lago de esa colina de allá. Cuando la luna esté en lo alto, bajarán las doncellas celestiales a bañarse. Mientras estén ocupadas, robe uno de sus vestidos. A la que le falte su prenda no podrá subir de vuelta al cielo y se quedará a vivir con usted como su esposa. Pero recuerde», le advirtió el cervatillo, «hasta que no tengan tres hijos juntos, no debe devolverle el vestido. ¿Entendido?». El leñador siguió las indicaciones. Subió a la colina esa noche y cuando las doncellas estaban de espaldas aprovechó para robar uno de los vestidos. Al momento de regresar al cielo, una de las jóvenes comenzó a desesperarse al no encontrar su ropa. «Subid vosotras primero», les dijo a sus hermanas. «Yo seguiré en cuanto encuentre mi vestido». «Recuerda que tienes que volver antes de que salga el sol», le recordó su hermana mayor. Pero por más que buscó no encontró nada y la doncella acabó llorando al borde del lago. Entonces apareció el leñador fingiendo sorpresa. «Pero señorita, ¿qué hace usted aquí? ¿Y su ropa?», le preguntó como si no supiera nada. «No puedo volver a casa y no tengo a dónde ir», sollozó ella. «Es peligroso estar en el bosque a estas horas. Si quiere, puede venir a mi casa esta noche». La doncella no vio mejor plan y aceptó. Con el tiempo acabó casándose con él y tuvieron dos preciosos hijos. Sin embargo, el leñador siempre notaba la tristeza en los ojos de su esposa por no poder regresar a su hogar celestial. Sintiendo mucha lástima, decidió confesarle la verdad, que él había robado su vestido y lo había guardado todo ese tiempo. «Por favor, déjame probármelo tan solo una vez más», le imploró ella. El leñador no pudo resistirse a la mirada de su bella esposa, pero en cuanto ella se puso el vestido, tomó a sus dos hijos en brazos y ascendió al cielo a la velocidad de la luz. Las palabras del cervatillo resonaron demasiado tarde en la mente del leñador, «hasta que no tengan tres hijos». Los lamentos del hombre llegaron a oídos del cervatillo, quien por pena le dio un último consejo. En la siguiente luna llena, la doncella hará descender un balde de madera atado a una cuerda. Súbete a él sin dudarlo, y podrás reunirte con ellos. El leñador esperó pacientemente cerca del lago hasta que un enorme balde de madera descendió de las nubes. Sin dudarlo, se metió en él y ascendió a los cielos. En el hogar de su esposa no le faltó de nada y fue muy feliz, pero cada día crecía su preocupación por su anciana madre, a la que había dejado sola. Su esposa sintió lástima por él y decidió ayudarlo. «Esposo, montad este caballo para ir a ver a vuestra madre, pero recordad, si queréis volver, no debéis poner el pie en tierra firme». El leñador viajó a la velocidad de la luz. Su madre se alegró mucho de verlo, pero él le explicó que no podía bajarse del animal. La anciana fue a prepararle su sopa favorita, pero al tenderle el cuenco, la sopa hirviendo se derramó sobre el lomo del caballo. El animal, con un relincho estridente, se encabritó y dejó caer al leñador al suelo antes de huir hacia el cielo. Consumido por la culpa y la tristeza de no volver a ver a su familia, el leñador falleció desdichado. Su alma no pudo descansar y se reencarnó en un gallo. Por eso, cada mañana estira el cuello y grita hacia las alturas, con la esperanza de que su familia celestial pueda oírlo. Este cuento, como decía, es el cuento número 13, La doncella del cielo y el leñador, y resume muy bien todo lo que nos vamos a encontrar en estos cuentos tradicionales coreanos que nos acerca la editorial Eolas menos Lobos y nos acerca su autora, Myeongji Son Lee, a la que saludamos. Muy buenas, Myeongji.
2: Hola, buenas, ¿qué tal?
0: Muy bien.
2: Bueno, pues ha sido una selección muy bonita de, y la verdad es que describe, digamos, está, es un cuento que está lleno de toda una simbología familiar, ¿no? Que había hace muchísimos años en la dinastía Joseon, ¿no? Antes de que la modernidad llegara a Corea del Sur. Pues, mira, si te parece bien, podemos hablar un poquito de, digamos, porque tiene unos cuantos símbolos, unos cuantos elementos de lo que es la vida en familia, ¿no?
0: Claro.
2: Bueno, para empezar, se dice que una buena esposa, a ver, hay que tener en cuenta que es de hace muchísimos años, así que no es, hay que verlo desde ese punto, ¿no? Hay que entender, pues, que se decía que una buena esposa era un regalo más que un, bueno, era una bendición, ¿no? Entonces, de ahí que el cervatillo, digamos, le regale una esposa. Luego, la simbología de la vestimenta de la doncella del cielo es que al llegar a la tierra y al perderla, es un símbolo del matrimonio y el hecho de que vaya a casa del leñador. Es de hace, bueno, en aquella época, digamos que en el momento en el que una mujer se casaba, pues ya se convertía en parte de la familia de su marido. Y ahora no, por supuesto, claro. Pero de aquella, pues la mujer casada podía ver a su familia de sangre, pues ponte una o dos veces al año y da gracias. De ahí que existiera esa instancia y se quisiera simbolizar como, bueno, digamos una pareja que se ha creado, que vienen de dos mundos muy diferentes, la doncella del cielo y el leñador. Y luego pues tenemos la madre, ¿no? Que sí. quiso prepararle la sopa favorita a su hijo, ¿no? Es, digamos, esto yo creo que es algo que se comparte en todas las culturas, ¿no? Cualquier padre, cualquier madre, pues quiere ver, que asegurarse de que su hijo, de que su hija coma bien. Entonces, digamos que esa sopa representa el hogar, ¿no? Y otra cosa que he notado es que al leñador en el cielo no le faltó nada. Claro, esto viene de un dicho coreano que, bueno, traducido al español sería algo así como un yerno durante 100 años será el invitado de la familia. ¿Qué quiere decir esto? Pues que se le tratará pues como a un rey, ¿no? Pues un yerno, a ver, es otro, bueno, en aquella época es otro sueldo más, otro trabajador más para la familia. Y bueno, siempre se buscaba, ¿no?, casar bien a las hijas. Entonces, digamos que la razón por la que al leñador nunca le faltó de nada en la casa de la doncella celestial es que era tratado como un invitado. Y bueno, lo de que se transformó en gallo, pues a ver, al digamos que al quedarse, al separarse de su familia, de sus hijos, pues digamos que se tuvo que quedar en la tierra. Claro. Ya no hubo marcha atrás y eso fue, digamos, como un divorcio, ¿no?, a la antigua. Creo que, no sé si nos estarán oyendo algún amante de la cultura coreana, pero creo que se sienten bastante familiarizados con esto, ¿no? Sobre todo si ven series coreanas. Claro. Y entienden esto, pero supongo que para la gente que no entiende esta cultura, pues será un poco sorprendente, ¿no? Pero bueno, hay que entender que es una cultura completamente diferente en otro continente y bueno, pues hay muchos años de diferencia, sí, ¿no? Ahora las cosas son de otra manera, por supuesto.
0: Sí.
2: Y bueno, sí.
0: Iba a preguntarte que, claro, estos son cuentos tradicionales que tú escuchabas de pequeña.
2: Sí, que escuchaba de pequeña y la verdad es que cuando yo era pequeña Corea era wow, ese país raro. Creo que Samsung era de ahí, los coches Hyundai también, ¿no?
0: Sí.
2: Pero poco más y ahora pues es uno de los países que mayor cantidad de cultura exporta, tanto a nivel de música y más tipos de entretenimiento, uh-huh, ¿no? Y creo que, bueno, el hecho de que antes era algo poco conocido, ¿no? Yo creo que a mi yo del pasado, bueno, a mi niño interior le haría muy feliz ver que, bueno, pues que ahora, digamos, existe esta popularidad, ¿no? Ese conocimiento tan vasto de Corea y que, bueno, pues que yo he publicado esos cuentos pues para esas futuras, como digo en el libro, esas futuras madres,
0: sí,
2: que ya aman las series coreanas, pues igual quieren leerles estos cuentos a sus hijos, a sus hijas.
0: Sí, ¿y cuándo decides que lo vas a publicar? ¿Que haces una selección? ¿Por qué seleccionas estos cuentos y no otros? ¿Si hubo, bueno, razones pues, editoriales, sí, hasta algunos?
2: Bueno, sí, la verdad es que no fue fácil elegirlos, pero al principio quería ir poco a poco y empezar por los que más me sonaban a mí. Y como uh-huh, te había dicho, bueno, pues se lo debía a mi niña interior, pues decía, mira, este tiene que salir sí o sí. Este también. Este era, bueno, me acuerdo muchísimo, yo me reía mucho con esta historia, me encanta. Y además este personaje mitológico se trasladó a la pantalla en Corea del Sur, bueno, y ahora algunos a, claro, Netflix, ¿no? Y dije, venga, pues se elige. Y bueno, también quiero agradecerle a mi madre porque estuvo ahí discutiendo cómo plasmar las traducciones al español,
0: claro,
2: que suenen, que sean más lo más fieles posibles, que y la verdad es que ella es mi mayor apoyo.
0: Hay uno de los cuentos que me llamó mucho, sí, la atención también, que es el de la Cenicienta, la versión coreana de la Cenicienta.
2: Sí, la verdad es que creo que es, ya se sabe bastante que la Cenicienta tuvo su versión en cada,
0: sí,
2: en cada país, ¿no? Y en Corea, pues la simbología va más allá, ¿no? Va con, como has visto, con los nombres.
0: Sí.
2: Digamos, la Cenicienta es Gongji, que habla de una, pues simboliza, es el nombre que se le da a una chica trabajadora, uh-huh, resiliente, ¿no? Que aparte de ser buena y piadosa, pues ella siempre se buscaba la vida, ¿no? Y bueno, también recibía ayuda. Y bueno, digamos que esa, yo crecí con esa versión y crecí también con la versión de Disney.
0: Claro.
2: Y con la original, que es un poco más terrorífica y sangrienta, pero sí,
0: sí,
2: un poco,
0: eso,
2: vamos a dejarlo en eso.
0: Vamos a dejarlo en eso. Sí, porque a veces.
2: Y entonces dije, la Cenicienta versión coreana tiene que aparecer sí o sí.
0: Claro, porque
2: fue de los sí o sí.
0: Muchas veces cuando hablamos de los cuentos tradicionales, mucha gente se escandaliza porque dice, no se parecen al original y piensan que el original es el de Disney. Y no tiene nada que ver la mayor parte de las veces. Los muchos originales que hay de los cuentos, yo recuerdo leer también el Caperucita Roja chino, me parece que se llama Limpo o Lompo, no lo recuerdo exactamente, bueno, que lógicamente es la misma versión.
2: Perrol creo que es.
0: Sí, sí, Perrol sí, es el de la edición que conocemos nosotros, pero también hay sí. muchas, en cada cultura suele haber pues cuentos tradicionales similares. Tú, claro, creciste escuchando estos cuentos, ¿no?
2: Sí. De hecho, era precisamente una de las herramientas que utilizaron mis padres, pues para, sobre todo mi madre, para que yo no olvidara el coreano y tuviera una burbuja del idioma coreano y pudiese hablar tanto el coreano como el español. Uh-huh. Y se lo agradezco mucho.
0: Claro.
2: Porque me dan muchos recuerdos estos cuentos.
0: ¿Y hiciste tú la traducción de estos cuentos?
2: Sí, mi madre estuvo ahí al lado animándome para que no me desanimara, ayudándome a decidir, a hacer la traducción más fiel, y a ella se lo debo todo, porque fue prácticamente quien me los enseñó y, bueno, claro. Ahora aquí están publicados.
0: Claro, y una pregunta que, bueno, yo sí. creo que nadie como tú podrá responder. Cuando uno habla de cuentos, muchas veces estamos pensando en la literatura infantil juvenil. Sin embargo, estos cuentos, yo los que he leído, por lo menos, no son solamente cuentos para la infancia, la juventud, sino son cuentos para todas las edades.
2: Sí, yo diría que sí. Bueno, diría que alguno es más infantil y para todos los públicos, y otro quizá pues no tanto, pero sí, yo diría que sí, digamos que es para todas las edades. Vamos a dejarlo para que abarque más público.
0: La radio siempre es un medio complicado solamente para esto, que es transmitir imagen, pero la portada, las personas que nos están escuchando se pueden acercar a internet y buscar el cuentos tradiciones coreanos en Eolas-Lobos, buscan la imagen de la portada, que es muy significativa porque es esa comunión también de la naturaleza. Aparecen un rostro de perfil hecho por
2: el rostro,
0: por plantas o por flores y plantas y un pajarín ahí apoyado. Casi todos los elementos de la naturaleza, los animales, los seres humanos y las plantas.
2: Sí, de hecho, la portada inicial no era así, pero yo pedí que por favor se incluyera esa flor que tiene un nombre curioso, se llama la rosa africana, pero es la flor nacional del país. Uh-huh. Que representa la resiliencia que tuvimos, bueno, en nuestro pasado cuando fuimos colonizados por los japoneses, y pedí que por favor se pusiera una urraca, ya que, bueno, en Corea digamos que cuando se ve una urraca se dice que traerán buenas noticias.
0: Sí.
2: Y bueno, creí que eso era importante, entonces pedí que por favor se incluyera y me han hecho caso, lo agradezco mucho.
0: También otra curiosidad del libro es que cada cuento tiene su título en castellano, pero también tiene el cuento, imagino que en coreano, debajo.
2: Sí, sí, así es. Pues porque al fin y al cabo quería que se conservara también el título original, era más llamativo, ¿no? Uh-huh. Y bueno, así igual, pues también animo a que más gente aprenda coreano, ¿no? Ahora que está muy de moda, pues que vean que el alfabeto es completamente diferente al chino y al japonés, ¿no?
0: Claro.
2: Que es bastante nuevo, lo ha creado un rey con el propósito de conseguir el 100% de la alfabetización de su pueblo.
0: Claro. No es mal objetivo, ¿no? Pues nada más que agradecerte que te hayas pasado por aquí, que estos cuentos tradicionales coreanos lleguen a mucha gente y que seguro que sí. Y desde aquí recomendarlo, por supuesto, para la infancia, la juventud, para acercarnos a otra cultura, para que veamos que al final, igual que pasa con tantas leyendas, pues son versiones de lo mismo, que somos muy parecidos en todos los lugares del mundo, aunque con matices determinados. O sea que muchísimas gracias y pronto, imagino que también veremos algo tuyo publicado, algo que escribas tú, no solo traducción.
2: Muchas gracias por invitarme a vosotros.
0: Un abrazo, muchas gracias.
2: Un abrazo, muchas gracias.
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0: Pues de una manera o de otra vamos a seguir con la cultura oriental. Hablábamos antes con Myon Son Ling, con esos cuentos tradicionales coreanos, y ahora, aunque vamos a charlar con Joaquín Muñiz González, autor del libro Neuro

0: defensa personal, prevenir, desactivar, neutralizar y afrontar agresiones en la vida real. Vamos a buscar esa conexión porque Joaquín Muñiz es estudiante de Taijitsu desde 1979 e instructor de esta disciplina desde el 81. Bueno, es docente en la Universidad de Oviedo y está, bueno, en muchas y múltiples actividades que nos llevaría casi todo el programa resumir un poco su vida y su trayectoria personal. Joaquín, muy buenas noches y quiero empezar antes de hablar del libro porque eres estudiante, pero ahí no dice en tu biografía estudiaste, hablas en pasado, ¿no? Es un presente continuo. Estás estudiando continuamente, ¿no?
1: Efectivamente. Bueno,
0: esto no se acaba nunca.
1: Como alumno y luego pues como profesor. Pero sí, la actitud de estudiante la mantienes no solamente en las artes marciales, sino en toda la vida, ¿no? El refrán que dicen que muriendo y aprendiendo, ese es súper, o sea, muy, muy cierto.
0: Tú eres octavo.
1: Depende de la actitud de cada uno, claro.
0: Eres octavo dan en Taijitsu, desde la ignorancia. ¿Hasta qué dan se puede uno subir?
1: Bueno, pues, hombre, el décimo sería el tope, ¿no?
0: Sí.
1: Estaba como tradición, solo en vida se podía llegar a noveno. Uh-huh. Y el décimo te lo concedían a título póstumo, no de manera obligatoria.
0: Entonces,
1: habiendo sido noveno.
0: Espero que tardes mucho en conseguir el décimo.
1: Efectivamente, sí, no hay prisa. Pero bueno, ahora yo creo que fue la primera Federación Francesa de Karate en empezar a otorgar décimos danes en vida.
0: Uh-huh.
1: Y la Federación Española de Karate también copió el sistema y ya también hace unos años se concedieron los primeros décimos danes. Bueno, yo creo que también un poco apurado porque había una persona que, si alguien lo merecía, era esta persona en cuestión, que era Antonio Oliva.
0: Uh-huh.
1: Bueno, se concedió alguno más, ¿no?
0: Sí.
1: Pero como él estaba ya muy enfermo y tal, de hecho ya falleció, pues yo creo que también se apuró un poco para que le cogiese a él, ¿no? Con lo cual, digamos que ahora se puede decir que se puede llegar a décimo dan en vida, ¿no?
0: Tú habías publicado un libro sobre Taijitsu, pero ahora yo creo que el que sacas ahora, el de neurodefensa personal, aquí lo que estás buscando es acercar pues la defensa personal, pero a cualquier persona, no solamente para encontrárselo en la vida cotidiana. Y hay algo que aparece mucho durante todo el libro, que es eso de ir una jugada por delante, y hay una palabra que se va a repetir mucho, que es el zanshin.
1: Sí. Bueno, lo que comentabas del libro, el libro anterior, que era sobre Taijitsu, también tenía la coletilla de Taijitsu, defensa personal,
0: sí.
1: Porque Taijitsu es un arte marcial enfocado a la defensa personal. Aquello era un libro técnico, muy técnico para personas que practicábamos, que practicamos, personas que practican Taijitsu o otro arte marcial, porque el Taijitsu, digamos, se complementa muy bien a otras disciplinas, digamos, un poco más especializadas, ¿no? El judo es una especialización en técnicas de proyección y agarre o lucha en el suelo, igual que puede ser el karate, una especialización en técnicas de golpeo, ¿no? Entonces, bueno, Taijitsu, digamos, puede complementar de alguna manera esas otras disciplinas, ¿no? Incluidas, bueno, digo esas dos por citar las más conocidas,
0: sí.
1: ¿No? Sin embargo, este libro es un poco para todo el mundo. Y el otro es la técnica. ¿Cómo se hace la técnica para desembarazarte de una agresión o salirte de un ataque y demás, ¿no? Pero bueno, principalmente era para deportistas, ¿no? El enfoque de la defensa personal,
0: sí,
1: era un aspecto más. En este caso no, este libro es específicamente de defensa personal y no tiene ni una técnica. Es todo aquello que se puede aprender y todo aquello que se puede hacer antes de que la agresión se produzca.
0: Uh-huh.
1: Es decir, puedo prevenir mi actitud, que sería el zanshin. El zanshin es una actitud de estar en cierto nivel de alerta, ¿no? De una alerta sostenida, digamos, o alerta relajada,
0: sí,
1: lo defino de alguna manera, ¿no? Es decir, no estar totalmente despistado.
0: Uh-huh.
1: Y saber dónde estás, en qué contexto, en qué ambiente. No es lo mismo una estación a las 2 de la tarde que a las 2 de la mañana, por decir
0: claro,
1: algo, ¿no? una estación, un lugar, un parque, ir a un cajero, ¿no? Ir a un cajero a las

0: donantar, está la gente pasando, bueno, hay que tener precaución, lógicamente, porque está sacando dinero y cualquier otro puede coger y pasar, pero digamos que el riesgo se aumenta un poco más a ciertas horas. Entonces, saber mantener el grado de alerta necesario en función del contexto en el que estés, ¿no? No estar como, o sea, ni todos los días sospechando, sacando la cabeza por las esquinas a ver qué pasa, cuando no tiene sentido, sí. Ni tampoco totalmente relajado cuando hay que estar atento, ¿no? Por ejemplo, una de las cosas que pongo como ejemplo en el libro, cuando uno sale a pasear por la noche, a ciertas horas, pues no se puede ir atontado con los cascos puestos, por ejemplo. Porque tiene mucha información, ¿no? Sí. Y parece que está bastante extendido esto. Cuando la camina llevo los cascos y escucho un programa, bueno, pues no estás prestando un mínimo de atención a todo lo que está ocurriendo a tu alrededor, ¿no?
1: El capítulo.
0: Ahí va un poco lo del fanzine.
1: Sí, el libro, aparte de unas técnicas que pueda haber de activación, prevención, desactivación, tiene unos capítulos finales dedicados, a aspectos concretos. Por ejemplo, el capítulo 6 es violencia de género. Y hay un punto que a mí me interesó al estar leyendo lo que es, esto que tú hablas de la prevención, el maltrato animal como indicador documentado. Pones.
0: Sí, hay estudios que lo demuestran, como la gente que tiene antecedentes por haber maltratado animales y demás, pues suelen tener también, o sea, la gente que tiene antecedentes por violencia de género, quiero decir, tienen antecedentes por maltrato animal, ¿no? Digamos que es una actitud, el que es maltratador con todo.
1: Sí, sí, sí.
0: Casi hasta con las sillas y los muebles, ¿no?
1: Sí.
0: Si me apura, ¿no?
1: Claro.
0: En vez de apartar una silla de manera correcta, pues le pega una patada para quitarla, ¿no?
1: Uh-huh.
0: Es como una manera de ser o de estar en la vida, hablo ahí de lo que es saber ser y estar,
1: uh-huh.
0: No solamente saber hacer, y eso es una característica que parece que está, bueno, bastante relacionada, ¿no?
1: Sí.
0: Puede ser un indicador cuando ves a alguien que maltrata a un animal. Pues cuidado, porque del animal a la persona se pasa fácil.
1: Sí. Hay una parte dedicada a las aulas, lógicamente, tú eres docente, y ahí, digamos, las agresiones al profesorado, y por otra parte, un capítulo dedicado al bullying.
0: Sí, y también a las agresiones al personal del
1: sistema
0: de salud.
1: De salud, sí.
0: Eso además fue un trabajo de investigación que hice en su día, por la cantidad de agresiones que se estaban dando, y bueno, había ahí hay unos prontuarios que publica el propio Ministerio de Sanidad con toda la evolución de cómo fue aumentando el número de agresiones, a qué tipo de personal se le agrede más o menos,
1: uh-huh.
0: En qué situaciones y demás, ¿no? Bueno, pues el saber anticipar, el saber leer, tanto a nivel sanitario como a nivel del profesorado, ¿no? Saber anticipar las situaciones, saber leerlas y verlas antes, estar atento a una serie de indicadores que nos dan información de lo que puede ocurrir, te ayuda a poder prevenir y evitar, ¿no?
1: Uh-huh.
0: A veces pongo en mis cursos, pongo el ejemplo, yo no soy cazador, pero tengo amigos que son cazadores y tal, y si un cazador va a buscar, por ejemplo, un jabalí, pues se va fijando en una serie de indicadores que yo, que no soy cazador, no miraría, ¿no? Lo sé por cómo lo cuentan ellos. Es decir, va mirando para la parte de abajo de los árboles a ver si hay pelos del jabalí, va mirando las pisadas. Es decir, se fijan en una serie de cosas que les dan información que para anticipar por dónde puede estar o por dónde no estar, ¿no? Bueno, por nosotros, de la misma manera, como un cazador, tenemos que fijarnos en una serie de indicadores que nos dan información de que algo está pasando. Por ejemplo, como mencionabas lo del bullying, ¿no? Si a tu hijo resulta que un día viene y dice que perdió el estuche, otro día viene y que perdió, el móvil o el compás o lo que sea, ¿no? Creo que nunca pierde nada, de repente empieza a perder las cosas, pues cuidado, igual está pasando algo ahí y no es que esté perdiendo nada, es que alguien se lo quita, está amenazado y no lo quiere decir, por no preocupar o por lo que sea, ¿no?
1: Uh-huh.
0: Entonces, bueno, no hay que esperar a que las cosas ocurran para poner remedio, ¿eh? Uh-huh. De hecho, yo, en todos los ámbitos laborales hay lo que se

0: sí, antes de que se caiga. Pues esto es un poco lo mismo, ¿no? Y como son terrenos o ámbitos, digamos, en los que se están dando de una manera bastante continuada, ¿no? Tanto en la violencia de género como en el ámbito sanitario y en el ámbito de la educación, pues bueno, los médicos tienen que saber de medicina, no tienen por qué saber de estas cosas. Entonces es bueno que los que sí sabemos podamos darles unas pautas y unas indicaciones que les ayuden a identificar y a prevenir estas situaciones, ¿no? Hay una, se nos trata de hacer spoiler del libro, pero hay una imagen que es como una secuencia, como en una sala de espera. Hay una persona que mira continuamente el teléfono, se levanta, pregunta que cuando le toca a él, o sea, está muy nervioso, muy alterado. Es fácil prever que este va a acabar saliéndose de sí. Uh-huh. Bueno, pues es el momento de llamar al vigilante de seguridad que pase por allí, y muchas veces solo con que pase por allí y con su presencia, pues ya la otra persona, bueno, pues se calma un poco y se evita, que es la finalidad. La finalidad es protegerse antes de que ocurra. Si ya tienes que llegar a las manos, quiere decir que fracasaste en todo lo demás.
1: Claro. Y este libro se trata de eso, de intentar que no se llegue nunca a ese extremo. ¿Tú estás dando clase también en la universidad?
0: Sí, bueno, doy clase en la universidad, en la facultad de, o sea, en ciencias de la educación, sí. Concretamente en la carrera que empezó hace poco, aquí en Asturias, que se llama CAFIF, es lo que antiguamente llamábamos INEF,
1: sí,
0: que son ciencias de la actividad física y el deporte, ¿eh? Y luego también en magisterio, que también, o sea, ambas carreras, junto con pedagogía, pertenecen a la Facultad de Formación del Profesorado.
1: Sí.
0: Y ahí estoy. Y luego empecé hace nada, este año, uh-huh, con un curso, que es una asignatura y un taller, sobre esta misma materia, que utilizamos este libro casi como libro de texto, o sin casi, uh-huh, porque va enfocado en el programa PUMUO, que es el programa universitario para mayores de la Universidad de Oviedo, y en este momento estoy haciendo en Gijón, ¿eh? Entonces ahí tengo una asignatura que es de una hora y un taller de hora y media. Entonces, en la parte de la asignatura trabajamos un poco más desde el ámbito de la teoría, dinámicas más neurológicas o psicológicas, si quieres, ¿no? De tratar de implantar una actitud, o sea, mejorar esa actitud que decíamos, ese fanzine, cómo se mejora, cómo se tiene una actitud de fanzine. Bueno, pues hay unas dinámicas para entrenar esa forma de andar por la vida, ¿no? Para evitar, digamos, convertirte en víctima fácil.
1: Claro.
0: No ir por la vida diciendo con un cartel luminoso que diga atracarme y yo no me entero de la vaina, ¿no? Pues de eso se trata. Y luego en el taller, pues se hacen prácticas tanto de ese tipo de dinámicas como también prácticas de una parte que, digamos, cuando ya todo falló y hay que saber neutralizar, pues aprender cuatro cosas básicas partiendo de gestos que uno ya sabe hacer, lo que llamamos el aprendizaje significativo, ¿no? Que no partes de cero, sino partes de lo que tú ya sabes hacer. Tú sabes caminar, bueno, pues desde ahí vamos a practicar una serie de desplazamientos. Porque si sabes caminar, los desplazamientos, claro, digamos, un paso más allá del caminar. Y una serie de gestos con las manos y para soltarte de situaciones, de agarres y demás y tal, pero que ya te digo que son muy básicos, o sea, muy, muy sencillos de aprender, no son técnicas complejas y tal, porque además eso no es fácil de aprender en un curso ni de 15 horas, ni de 30, ni de 60.
1: Claro.
0: Esto, las técnicas, que sería parte del otro libro, la parte operativa sería el primer libro, el detallismo de defensa personal, y este es la otra parte.
1: La otra parte.
0: Bueno, pues la parte de la técnica, los que sabemos hacerlo, o sea, fíjate, yo llevo 50 años prácticamente, 47, ¿no? No me llevo 47 años a aprender, ya hace unos años que sé, ¿no? Pero no se aprende en 3 meses,
1: claro,
0: ni en 6, ni en un año, ¿eh? Porque, claro, no se trata de saberlo, se trata de saberlo y de ser capaz de ejecutarlo bajo presión,
1: claro,
0: con una soltura, una velocidad muy alta para que la cosa, para que la técnica funcione, y en una situación que puede estar en shock, como pongo en el libro, a 170 pulsaciones por minuto, y claro, no es lo mismo que una técnica ejecutada tranquilamente, sí, con un compañero en un tatami.
1: Esto, como dicen de los futbolistas, que no es lo mismo tirar un penalti en la final de un mundial que tirarlo en el entrenamiento, claro, de tu casa. Pues,
0: claro, claro,
1: pues,

0: entrenamiento salen todos.
1: Claro.
0: Y en la final se complica la cosa.
1: Se complica la cosa. Joaquín, pues muchísimas gracias por estar en los micrófonos de la radio del Principado de Asturias. Y nada, animamos a las personas a que se acerquen a este libro, a Neurodefensa Personal. Joaquín Muñoz González, muy buenas noches y muchísimas gracias.
0: Pues muchas gracias a vosotros por haceros eco de esta publicación.
1: Muchas gracias. Un abrazo, Joaquín. Y nosotros seguimos y vamos a seguir en este programa con música, porque nos apetece que suene Jorge Drexler y esa maravillosa canción ganadora en un Oscar, Al otro lado del río.

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1: Pues seguimos enlazando, porque al principio hablábamos con una autora de cuentos tradicionales coreanos que acaba de publicar en Aulas, pero quien sabe mucho de cuentos también es Esther Sánchez, que está detrás de la editorial Pintar Pintar, esa editorial que nos gusta tantísimo, y queremos preguntarle, como preguntamos al resto de editoriales asturianas, ¿qué nos tienen preparado para el otoño, para lo que nos viene? Muy buenas noches, Esther.
2: Hola, ¿qué tal, Rafa?
1: Pues muy bien, con ganas de que nos cuentes, porque ya se pasaron por aquí de Hoja de Lata, de La Llama, de ¿qué más? De pez de Plata, de Trave, y anduvimos apuntando muchos libros, o sea que quiero seguir apuntando libros ahora de Pintar Pintar.
2: Qué bien que estéis preocupados por las novedades y el trabajo de las editoriales asturianas, claro. Y te agradezco. Pues nosotros tenemos un otoño muy activo.
1: Sí, a variar.
2: Sí, a variar. No, pero yo no sé cómo me arreglo, que cada año me parece a mí que me complico más, nos complicamos más la vida, no sé. Estamos todavía presentando el de Petronila Luper, Los Breves, y Bruxa y Gato de Pablo Fraile Dorado y Antonio Cebal, pues ahora va a sonar mucho con el Samaín.
1: Sí.
2: Tenemos por ahí varias presentaciones, que ya nos pasó también cuando publicamos Bruxa.
1: Sí.
2: Pues Bruxa y Gato, que ya está en la calle, pues sí, le va a pasar justo a tiempo. Y luego detrás, pues creo que ya puedo decir aquí en primicia, porque todavía no lo había dicho, porque no, pero lo digo aquí en primicia,
1: sí,
2: que tenemos un proyecto que está a punto de salir, no sé si para la próxima semana, o siempre un poco a la carrera. Se titula El menú de la paz, el desarme de Oviedo contado en la escuela. Y es un proyecto realizado a iniciativa del Ayuntamiento de Oviedo a través de la Concejalía de Educación y la Cofradía del Desarme de Oviedo. Uh-huh. Lo que pasa que, si bien cuenta la historia y el significado de esta tradición tan vinculada a Oviedo,
1: sí,
2: tiene una dimensión también universal, porque se habla de cosas que no nos van a sonar ajenas hoy en día, como puede ser la convivencia, sí, la reconciliación, aceptar al diferente, en fin, esas cosas que además creo que son importantes hoy, sí, en día de poner en común con los críos, con las familias, en el aula.
1: ¿Y esto que va a ser álbum ilustrado también?
2: Sí, sí, sí, sí, es un pequeño álbum. El texto en esta ocasión lo escribí yo también, porque
1: pues
2: fue un
1: bien
2: proyecto muy guapo que salió así a la carrera.
1: Sí.
2: Y digo, bueno, pues venga, para adelante. Yo, estas cosas que son temas de mediación y cultural, como sí, que es la agricultura ecológica, que escribí una vez,
1: sí, o sí,
2: cómo se hacen los libros, este tipo de puedo abarcarlos yo. Y el ilustrador,
1: sí,
2: Enzo Platero.
1: Ajá.
2: Que no es un ilustrador que acaba de salir, terminar los estudios en la Escuela de Arte de Oviedo, jovencín, y es de Oviedo, que para mí era muy importante,
1: claro,
2: que bueno, que supiera bien de la tradición, y bueno, la conocía, pero aprendió más de ella, porque no conocía del todo su dimensión, y ha hecho unas cosas guapísimas.
1: Pues
2: ese va a ser el primer libro que va a llegar.
1: Qué bien, con muchas ganas de tenerlo en las manos ya.
2: Sí,
1: sí.
2: Luego llegará también la segunda edición de Mitos de Asturias, de Paco,
1: hombre,
2: Abril.
1: Muy esperada.
2: Muy esperada, sí,
1: sí.
2: Llevaban pidiéndonosla años.
1: Sí.
2: Y bueno, pues ya.
1: tendrá que pasarse Paco por aquí para contarnos ese proceso de collage.
2: Y enseguida sí, ya lo tendremos, ya está en proceso de impresión, enseguida llegará.
1: Va a ser una segunda edición sin ningún cambio, ¿verdad?
2: El contenido no, lo que pasa que en vez de en tapadura,
1: sí,
2: vamos a hacerla en rústica.
1: Ajá,
2: en rústica, con pero el papel al interior incluso,
1: sí,
2: va a ser, no siendo la anterior una edición mala,
1: no.
2: Pero la edición, el papel al interior es mejor.
1: Ajá,
2: pero bueno, es que estos libros, yo creo que es que da para un programa hablar
1: sí,
2: de los libros en tapadura.
1: Sí,
2: bueno,
1: sí, habrá que hablar.
2: Esto
1: yo
2: no
1: juntar
2: me voy
1: a unos cuantos editores y tenemos que hablar de eso. Ya tenemos programa, Esther.
2: Sí. Pues qué bien. Y además bien. Hay gustos. Sí. Y escritor, Aurelio González Audies, por ejemplo, me dice que él los prefiere en rústica, sí. que no quiere en tapadura. Bueno, o sea que da mucho juego. Luego, ¿qué más viene? Viene La Cueva del Queso.
1: Hombre.
2: De Ana Gutiérrez Colsa y Juan José Colsa. Que es una historia que parte de la cueva de Jonín, en sí. Peñameñera Alta, y del arte rupestre, pero para acercar el patrimonio y el concepto de arte rupestre y a los más pequeños desde la ficción y la aventura. Parte de un cuento, pero presentan también, es como, pues para todos los críos que a lo mejor van a visitar de excursión, vamos a la cueva, hombre, si pueden ir a visitar a la cueva de Jonín, pues estupendo, pero bueno, cualquier otra, no tiene por qué ser, pues como un primer acercamiento al arte rupestre y a lo nuestro. Claro. Las ilustraciones están preciosas, que además me parecía muy difícil saber representar lo de las pinturas rupestres, sí. y hacerlo, pero Juan José Colsa, que hizo un trabajo fantástico. Y ahí estamos, con ese está casi que para meter en imprenta también. Otro más.
1: Sí, que me viene. Más, venga.
2: Sí, sí, me quedan tres más. Papá, ¿qué es la democracia? Papá, ¿qué es la democracia? Vamos a poner buena entonación. Ese libro pues vuelve a interesarnos mucho hoy en día,
1: sí.
2: este tipo de publicaciones. Como hay alguien por ahí famoso que dice el que puede hacer que,
1: eso,
2: que haga...
1: pues hay que hacer también.
2: Pues nosotros, ¿no? Nosotros, yo en lo que está en nuestra mano...
1: No sé si es estamos... y que iría por qué es la democracia, pero bueno.
2: Ya, bueno, pero...
1: vamos a pensar que sí.
2: Me voy a quedar con la frase.
1: Eso.
2: Yo lo aplico a lo que a mí me interesa. Eso. Entonces, como me interesa, y esto creo que es importante a trabajar esto con los jóvenes, pues Carlos Gil de Gómez Pérez Cedrados, sí. Nos presentó este texto y entonces lo hemos convertido en una especie de esta adolescentes, como un debate, es sí. un texto, narración, pero que plantea preguntas, pausas para debatir en el aula y un poco tema filosófico, está todo ahí metido. Uh-huh. Y las ilustraciones de Vera Galindo, que ha sido toda una suerte poder contar con ella.
1: Sí.
2: ¿Y qué más tenemos por ahí?
1: Te quedan un par de ellos, creo.
2: Me quedan dos, sí. Alfa y Beto y la Med Alfabeto, ese llegará para antes de Navidad, que va en la línea de los libros de Yo no puedo estar sin editar un libro de poesía sí. ilustrado. Y entonces los poemas son de Susana Fernández sí. y las ilustraciones de la asturiana también, Cecilia Díaz, que hicimos con ella ahora el libro de en asturiano de poemas para niños sí. y niñas de Solún Caturbón, sí. pues ahora me va a ilustrar este otro. Son un poema para cada una de las letras del abecedario, bueno. más una serie de propuestas para jugar con las letras y con la poesía. Y por último, tengo otra publicación más relacionada con, muy vinculada con Oviedo,
1: sí.
2: y que nos hace mucha ilusión, y muy vinculada con Oviedo, y temática cultural de Oviedo, pero bueno, voy a dejarlo ahí de momento, porque eso está todavía en proceso de haciéndose, pero que todo eso...
1: Sí, la mantenemos ahí para cuando esté cercana, volvemos a charlar sí. un poco y hablamos. Sí. Pues no está nada mal, Les y Menú de la Paz del Sarme de Oviedo, la segunda edición de Mitos de Asturias, La Cueva, El Papá que es la Democracia, El Alfabeto, sí. y esta última que dejamos ahí en sí. stand-by, ya nos contarás más. Sí. Pues oye, muchísimas gracias, Esther, y con muchas ganas de ir viendo por las librerías ya estos libros.
2: Muchas gracias a vosotros por interesaros siempre.
1: Un abrazo muy grande, Esther.
2: Un abrazo. Hasta luego.
1: Hasta luego.
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0: Mika empuja la silla por el sendero de tierra. Las ruedas no deslizan bien y hay ramas pequeñas y piedrecillas que tampoco ayudan. A sus 7 años es una niña menuda, de miembros delgados que aún no han aprendido a coordinarse del todo. Pelirroja, bermudas vaqueras y crocs amarillos. El abuelo pesa poco en la silla y en cuanto Mika va adentrándose con él en el bosque, siente el primer calor de mayo barriendo la tarde. La primavera se aposenta en silencio, oculta bajo el frescor engañoso de la brisa. Así empieza, este es el capítulo 1 del libro Casa, de Alejandro Palomas, y suena de fondo la voz de Silvia Pérez Cruz con una canción maravillosa que es Cerca de tu casa, que forma parte de un disco que se llama Domus, que también tiene mucho que ver con casa, y aunque ese disco, esa canción Cerca de tu casa, hablaba de otras cosas, porque hablaba de ese drama de los desahucios, la casa también, esa casa del disco, esa casa que nos une, esta casa del libro de Alejandro Palomas también es ese refugio, esa paz mental, ese lugar seguro al que regresar. Y hoy tenemos la fortuna de tratar de abdicar de la tristeza con Alejandro Palomas. Muy buenas noches, Alejandro.
1: Hola, ¿qué tal? Buenas noches.
0: Pues felices de estar contigo, de poder charlar un ratín a propósito de este libro, de casa y de Mika, que empuja una silla. Sí, qué cosa, ¿eh? Este primer párrafo tiene muchas cosas, este primer párrafo. Ya daría para un programa, a mí se me ocurren 1000 preguntas sobre este párrafo, Alejandro.
1: Sobre todo porque tiene 1000 lecturas.
0: Sí.
1: O sea, claro, tú lees esto y tienes una lectura que es la que tenemos todos, ¿no? La automática, la imagen, la cinematográfica. Pero luego, claro, la cosa, a medida que vas adentrándote en esta casa, que son 1000 casas,
0: sí,
1: la lectura de ese primer párrafo cambia totalmente.
0: Totalmente. Si nos adentramos como primeros lectores, ya vemos a una niña de 7 años empujando una casa, que las ruedas no deslizan bien. Y hay ramas pequeñas y piedrecillas que se va encontrando esa niña.
1: Uh-huh.
0: Este libro es un libro, bueno, de todos los tuyos, está ese concepto de la familia que está siempre muy presente, ese diálogo generacional muy presente también. Pero no sé, yo como lector afortunado que lo pude leer hace un mes y medio, ya este libro... me provocó muchísimas emociones este libro, pese a, bueno, a reconocerte en cada página, había algo que me parecía distinto. No lo sé, no sé cómo explicártelo.
1: A ver, yo voy a destapar aquí la caja. Yo lo que recuerdo es que me dijiste, es tu mejor libro.
0: Sí, sin duda.
1: Yo entiendo lo que dices porque, primero, que es un libro que tiene una energía muy determinada y es una serenidad distinta,
0: sí.
1: Tiene mucha serenidad. Y luego que es un libro, y aquí hay mucha gente que igual me quiere matar, pero es un libro que tiene, hay mucha energía dentro del libro, mucha energía masculina.
0: Sí. Sí.
1: Es decir, es un libro que se abre para un público muy amplio en el que se incluye mucho los hombres y el lector masculino.
0: Uh-huh.
1: Y yo te lo digo porque, o sea, lo que me está pasando es algo que no me había pasado nunca, y eso que el libro ha salido hace nada, pero que hay mucha reacción de lectores hombres que se acercan. Entonces, para mí es un milagro. Para mí este es un libro milagro, porque yo no tenía ese público.
0: Hay una... Y esto es algo que se me acabó de ocurrir ahora, uh-huh, últimamente, o no últimamente, pero sí que estamos viendo en los últimos años una sensibilidad femenina, distinta en la literatura, acercándose a otras historias, y probablemente es lo que estemos viendo ahora, y creo que no es tu caso, porque yo creo que siempre te acercaste a esa parte sensible a la hora de contar a lo íntimo, que a lo mejor hay muchos hombres que empiezan a acercarse a tu libro porque a lo mejor empezaron a leer también otro tipo de literatura.
1: Pues puede ser, pero yo tengo la sensación de que los hombres que no leían ese tipo de literatura, estamos hablando de la nueva literatura escrita por mujeres, porque hay una ola de nueva literatura, de nuevos temas, de nuevas visiones. Yo creo, sinceramente, y por lo que yo palpo, hay muchos, la gran mayoría de hombres, a partir de una determinada edad, no se acercan.
0: Claro.
1: Yo creo que no saben cómo acercarse, no saben por dónde, no la, no, e incluso hay cierto rechazo, me parece.
0: Sí, Puede haberlo, puede haber, sí, sí, sí.
1: Entonces yo creo que hay que hacerlo de forma natural, o sea, hay que tratar... Es que los hombres tienen sensibilidad, sí. Es que tenemos que partir de ahí.
0: Claro.
1: Y parece que no la tengan, o sea, de repente estamos como en un prisma en el que los hombres no tienen sensibilidad y hay que educarlos. No, no, sensibilidad está.
0: Está, sí.
1: Lo que pasa es que hay que saber cómo abordarla, pero no es que no esté. Entonces eso surge. Es que las cosas surgen, no, y sobre todo no se imponen. Y yo creo que hay una voluntad de imponer ese despertar. Y creo que lo que provoca en muchos es rechazo.
0: Claro.
1: Es mi opinión personal.
0: Puede pasar, sí, puede pasar. Volvemos a esa voz tan difícil, tan complicada, que es una voz de una niña. Tú ya te acercaste a la voz de la infancia. Y es que, aunque pueda parecer fácil, yo creo que es lo más complicado hacernos una niña de 7 años maravillosa, especial, como es Mica, pero hacernosla totalmente creíble. Y eso es una mirada muy complicada.
1: Ah, es una mirada, es lo más difícil del mundo.
0: Sí,
1: ser un niño
0: sí. Es
1: lo más difícil del mundo. Ya lo es ser en la vida real,
0: sí,
1: o sea, en esta vida. Ser niño y convertirte en niño para tratar con un niño, imagínate crearlo y ser un niño en la ficción, es muy complicado. A mí debo decir que me resulta fácil. Yo entiendo que desde fuera parezca muy difícil. A mí es lo que me resulta más fácil del mundo. No sé por qué tengo esa suerte. Hay cosas que para mí son muy difíciles hacerlas. Pero esto de ser un niño para mí es como... Es fiesta. O sea, además me encanta hacerlo. Disfruto mucho, me sale... Soy un niño pequeño. Yo tengo mucho de niño pequeño. Entonces me flipa mucho. Y otra de las cosas que agradeces es que si eres un niño puedes decir lo que quieras.
0: Eso es verdad.
1: Claro, o sea, puede ser lo más incorrecto del mundo, puedes decir las burradas más, porque un niño no tiene culpa de lo
0: claro.
1: que dice, no tiene filtro, no prejuzga, simplemente reinterpreta la realidad.
0: En este libro además hay otro personaje que es Tadeo, es el sí. abuelo, y claro, estamos hablando de la infancia y los ancianos, casi los excluidos de la sociedad. Parece que la sociedad solamente vive para el mundo de los adultos, entre comillas, y que la infancia y los ancianos andan por ahí.
1: Sí, a ver, y de hecho creo que... A ver, aquí hay muchos temas.
0: Sí.
1: El mundo de los excluidos es mi mundo, porque yo siempre me he sentido muy excluido de todo. Afortunadamente, ahora te digo. O sea, yo por fin aprendí que yo encajo en el mundo desencajadamente. Entonces es un lugar muy cómodo, porque, bueno, estás en un margen y descansas cuando quieres, tienes menos peso, porque nadie te mira. Entonces eso es maravilloso. Cuando eres un excluido, conscientemente excluido, y sacas lo mejor de la exclusión, es un lujo. Pero sí es cierto, abuelos, o sea, tercera edad, llámale como quieras,
0: sí,
1: porque
0: sí.
1: ahora hay que llamarle todo con cosas, nombres que yo ya desconozco. Mayores de mayores y sí. niños. ¿Qué pasa? Que los mayores, en este momento, en nuestro país, el 60% de los abuelos de nuestros niños... y hablo de nuestros como de comunidad infantil,
0: sí.
1: Pasan más horas con sus nietos que los propios padres de los niños. Con lo cual, tenemos, curiosamente, la vida ha dado una de esas vueltas de trapecista y hemos vuelto a lo ancestral. Es decir, en lo ancestral, el cuidado y la educación, hablo de la educación, no de la enseñanza, la
0: sí.
1: educación, estaba en manos de los ancianos, eran los ancianos quienes educaban a los niños, porque son los ancianos los que saben. La sabiduría de la experiencia y de la vida la tienen los ancianos, no los jóvenes, que no saben ni dónde están. O sea, es que todavía no te has hecho cuando tienes 30 años. Y eso para mí creo que es una fortuna. Y era algo que a mí, es algo que siempre me ha llamado mucho la atención y que yo he querido siempre reflejar y defender. Sí. Me gustan mucho los ancianos, me gustan mucho los abuelos. Y Tadeo es uno de esos abuelos, o sea, es un abuelo que yo habría querido tener.
0: Sí.
1: Claro.
0: Y aprender con él.
1: Claro, y que te enseñe sin ser docente.
0: Sí,
1: es
0: efectivamente,
1: decir,
0: sí.
1: Que tú hagas y él espere a que tú preguntes, que respeta los tiempos, que te enseña sobre qué es la vida, no que te enseñe nada más que eso, que te enseñe el legado de la sabiduría, del sabio de la tribu.
0: Efectivamente, hay muchos matices en este libro que me gustaría, bueno, sé que en algún momento estarás por Asturias y podremos charlar con calma este libro, pero una punta a destacar nada más, que es un libro donde el silencio es muy importante, incluso silencios literarios.
1: Sí, yo soy un poco el rey del silencio, ¿eh? También sí. Te digo, yo busco silencio por ahí donde voy, me vivo y habito el silencio, y es que creo que el silencio... el silencio no es la falta de ruido, que creo que ahí estamos equivocados. Sí. El silencio es la ausencia de ruido para que tú habites un espacio llamado silencio, claro, en el que hay toda una serie de voces, toda una serie de vidas y casas. Es que las casas están cuando aparece el silencio. No antes. Antes claro. hay viajes, hay puertas que se cierran, que se abren, pero la casa a casa hay que entrarla desde el silencio, no se puede entrar desde otro sitio.
0: Pues desde el silencio animo yo a todas las personas que nos escuchan que se acerquen a este nuevo libro de Alejandro Palomas, Casa, editado por Espasa, y con muchas ganas de que vengas por Asturias, Alejandro.
1: Más ganas tengo.
0: pues un abrazo muy grande y gracias por esta charla.
1: Un abrazo inmenso, gracias a ti.
0: Gracias.
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0: Yasmina Álvarez tiene un poemario maravilloso que es Cancelación del ruido, pero hoy no vamos a leer no nos va a leer un poema de Cancelación del ruido, sino que vamos a despedir este programa, vamos a despedir esta noche maravillosa con los versos de Laura Casillas en la voz de Yasmina Álvarez. Buenas noches.
3: Primera conjugación. Encontrar las palabras elementales. Aprender cómo decir perdón en el idioma del que irrumpe. Y buenos días. Y toma. Y he venido a conocerte. Aprender cómo decir gracias en el idioma de quienes también rasgan y también se desgarran. Cómo decir café, cariño, patria, shalom, salam aleikum. Aprender cómo se dice pasa, entra. Esta es mi casa en un país al sur del que apenas quedan ruinas. Aprender obrigada, pasiva. Aprender qué colores no existen en las lenguas de África. Y cómo responder que sí en Pekín. Llegar a las ciudades y descubrir los entresijos del mercado. Entender, aprender cuál es en cada tierra la etimología de alma. Y de qué modo saludaban al miedo mis bisabuelos. Encontrar las palabras elementales. Y luego hablar.

0: Esta semana, en los servicios informativos, hemos escuchado...
1: Y acaba de nacer, les contamos, la Asociación Astur Iberoamericana de Franquicias. Aspiran a ser un puente estratégico de expansión empresarial entre Asturias, la península y Latinoamérica. La asociación facilitará en sus bases fundacionales la implantación, asesoramiento y cooperación internacional para modelos de franquicia. Hablamos hoy con Susana Fernández Iglesias, socia directora de la consultora Centro Franquicias y promotora de esta asociación que acaban de presentar. Susana, ¿qué tal? Buenos días.
2: ¿Qué tal? Buenos días.
1: ¿Con qué espíritu, con qué intención nace esta asociación? ¿Cuáles son vuestros objetivos? ¿Qué necesidad venís a cubrir?
2: Bueno, pues mira, nosotros somos una consultora de franquicias, Centro Franquicias, que estamos en Asturias, pero también hemos abierto oficina en México, en Ciudad de México, y estamos ayudando y trabajando desde hace años pues con empresas mexicanas y bueno, y también alguna argentina o ecuatoriana, además, bueno, de Latinoamérica en general, que quieren, bueno, franquicias ya consolidadas en sus mercados y que quieren venir a, bueno, pues a entrar en el territorio europeo, y lógicamente la puerta de entrada natural es España, ¿no? Por el idioma, por la proximidad, la cercanía, bueno, todo lo que ya sabemos, ¿no? Entonces sí que estamos viendo que esos puentes, que muchas veces, a veces es por el propio desconocimiento, la gente, tú vas allí y a lo mejor estás en un evento, en una convención o dando una conferencia, y la gente cree que es todo complicadísimo el venir, etcétera, ¿no? Entonces veíamos como que faltaba algo. España ahora mismo además adolece un poco de representación internacional en el sector franquicias, y es verdad que era como una necesidad, ¿no? Nosotros vamos a las ferias a México, por ejemplo, que estuvimos en marzo, y la gente habla, España, España. Bueno, yo vengo como empresa privada, no vengo como representando ningún pabellón y tal, ¿no? Entonces sí que es verdad que vimos un poco esa necesidad de formalizar esto, de alguna manera institucionalizarlo, para ayudar a las empresas, tanto españolas o, bueno, de la península ibérica, como latinoamericanas, bueno, pues para entrelazar esos puentes y facilitar, ¿no? Y facilitar la entrada y la expansión internacional.
1: Dices que llevas décadas asesorando en materia de franquicias. ¿Con qué dificultades se encuentran, hándicaps, las personas que quieran dar el paso y ponerse al frente de una franquicia? No sé si trabas legales, burocráticas, ¿cuál es la realidad de quien da el paso y salta al mundo de la franquicia?
2: Mira, yo te diría que en España casi lo que hay es un gran desconocimiento del sector. Es verdad que no tenemos una legislación muy extensa de franquicias, pero bueno, en eso estamos muy a la par de otros países europeos y con Latinoamérica estamos parecido, ¿no? Entonces, ese desconocimiento hace que muchas veces empresas salgan al mundo de la franquicia con un contrato bajado de internet, imagínate ahora con la IA, que la gente se hace todas las cosas, ¿no? Y sin tomárselo en serio, ¿no? Entonces, el enfrentarte tú, lo que tienes que hacer primero, si tienes un modelo de negocio y crees que lo puedes franquiciar, pues lógicamente tienes que analizar que ese modelo de negocio sea un modelo replicable, sea un negocio que tú puedes transmitir todo ese know-how, es decir, todo ese saber hacer que a ti te ha dado éxito, que se lo podamos transmitir a otras personas para que puedan tener el mismo éxito que tú, ¿no? Entonces, tienes que hacer como un examen para decir, bueno, pues esto hay que profesionalizarlo, estandarizar procesos para poder manualizarlo y después, bueno, pues hacerlo a través de un contrato, ¿no?
1: ¿Cuáles son los pros y los contras de este sistema del franquiciado? ¿Cuáles son los pros y los contras? Sé que es una pregunta muy genérica, pero bueno, grosso modo...
2: A grosso modo, sí. A ver, pues te puedo decir, o sea, las grandes ventajas es que, por ejemplo, para la central franquiciadora, pues tú vas a crecer, vas a hacer crecer tu marca, la vas a expandir en otros territorios, bien nacionales o internacionales, sin coste para ti. Es decir, porque cada unidad que se abre la va a pagar el propio franquiciado, ¿no? Quizás esa sea la gran ventaja, que tu marca va creciendo, la va conociendo los consumidores, eso va haciendo un efecto llamada con otros posibles inversores y al final tu inversión es mínima. Es decir, tienes que hacer una inversión en todo ese proyecto inicial, en publicidad, en captación, etcétera, pero lógicamente no tienes que asumir los costes de aperturas, de personal, etcétera, ¿no? Y para la otra parte, para el franquiciado, la gran ventaja es que al final a ti te van a dar un negocio probado, un negocio que ya tiene éxito, un negocio que ya tiene X unidades abiertas y que por tanto todas esas dificultades que se tienen cuando uno va a abrir un negocio, de qué marca pongo, qué proveedores elijo, dónde me ubico, en centro comercial, a pie de calle, dónde, es decir, todos esos problemas que tienen los emprendedores en el día a día, todos esos problemas te los quitas del medio, ¿no? Porque ya te están dando una imagen, ya te están dando algo probado, digamos que apuestas por un caballo ya ganador, ¿no?
1: No sé si tenemos datos, tenéis datos de cómo ha crecido el número de franquicias en Asturias en los últimos años, cuál es el estado de salud, podríamos decir, del sector.
2: Pues mira, tengo a bien de contarte que Asturias es verdad, bueno, también somos una comunidad más pequeña, que no podemos comparar en cifras, por ejemplo, con Madrid o con Barcelona, que son como los grandes productores de franquicias, siempre estábamos un poquito a la cola, ¿no? Incluso aunque hicieras la equiparación, ¿no?, por población, y es verdad que esto está cambiando un poco, ¿no? Nosotros la verdad es que desde Centro Franquicias organizamos muchos eventos, el viernes pasado el cuarto encuentro iberoamericano en la Cámara de Comercio, muchas charlas formativas aquí en Gijón, en Oviedo, en todas partes, ¿no?, para dar a conocer el sistema. Y precisamente en el encuentro del viernes pasado presentamos seis marcas, seis empresas de Gijón, de Avilés y de Oviedo que salen este año al mundo de la franquicia de nuestra mano, ¿no? Con lo cual yo creo que está cambiando y sobre todo se nota que hay un cambio de tendencia, fíjate, en los empresarios que son un poco más jóvenes, ¿vale? Porque ya entienden, ya tienen una visión de crecer, de hacer crecer su modelo de negocio y ya ven la franquicia como una posibilidad de ese crecimiento, ¿no?
1: ¿Y ese cambio de tendencia a qué lo podemos atribuir? ¿Por qué el emprendedor lo hace en algunos casos, en cada vez más, como estás comentando, Susana, en el marco de una franquicia en vez de por su cuenta? ¿Por qué ese cambio de tendencia? ¿Qué es lo que realmente
2: Bueno, yo
1: impulsa?
2: Creo porque se van poco a poco, con las formaciones que se van dando y demás, yo creo que un poco la gente va entendiendo más el sistema de franquicia, ¿no? Es verdad que la franquicia muchas veces se demoniza. El otro día, en artículos de prensa que salían con motivo del encuentro, veía algún comentario de las franquicias lo eliminan todo o tal, ¿no? No, eso es un mal concepto. O sea, es decir, las franquicias, tú sales por la calle y esas franquicias están gestionadas y dirigidas, es pequeño comercio, es decir, están dirigidas, pues tú a lo mejor tienes una amiga, una vecina, un familiar que ha adquirido una franquicia y que ha puesto su pequeño local, pues de peluquería, de bombonería, una cafetería o una zapatería que es de una marca franquiciada, pero que lo gestiona esa persona, es decir, también es pequeño comercio, ¿no? Entonces yo creo que esa imagen mala que tenía la franquicia hasta ahora y también seguramente ganada a pulso, no te voy a decir que no, por esa mala praxis que muchas veces la gente sale a la franquicia de una manera un poco incontrolada y sin estar asesorado, yo creo que eso va cambiando, ¿no? Y entonces, cuando unos emprendedores diseñan un modelo de negocio y ya ven, ya tienen ambición y ya dicen, no, pero yo esto no lo quiero hacer y dejármelo solo aquí en Gijón o en Oviedo o en Salamanca, sino que yo quiero ya montar este modelo de negocio y ya hacerlo crecer, ¿no? Si en ese momento ya se ponen en manos de consultores en los que les podemos ir asesorando, decir, mira, pues a la hora, por ejemplo, de diseñar la tienda o de diseñar el local, etcétera, vamos a hacerlo de alguna manera que ya pueda ser reproducible, etcétera, y ya van viendo ese crecimiento una vez que el negocio esté consolidado, por supuesto, que ya tengas un éxito y una experiencia que poder transmitir y compartir, pues entonces ya lo ven más fácil. ¿Por qué? Porque cada apertura, cuando ya tienes varias aperturas, tú sabes lo que te cuesta buscar los locales, adecuarlos, formar al personal, pagarlo, todo a costa de tu propio bolsillo. Cuando ves que solo puede hacer otra persona con tu apoyo, pues lógicamente el resultado es, es que la franquicia cada vez va calando más.
1: Esa mala praxis de la que hablas, que de alguna manera trae como consecuencia ese estigma a veces del que ya se va liberando el sector, no sé si amparado por un marco normativo en el que habría que introducir cambios, a lo mejor. ¿Cuál es el marco normativo que debería modificarse la legislación para facilitarlo?
2: Mira, yo sin pedir que haya un exceso de intervencionismo estatal y legislativo, porque es verdad que ya tenemos los empresarios bastantes trabas, sí que es verdad, yo soy abogada en ejercicio, y siempre, quizás de formación profesional, ¿no?, el lamentarme un poquito la falta de regulación, ¿no? Ahora mismo en España, fíjate que solamente tenemos un Real Decreto que regula, que es una parte importantísima del contrato, que es la información precontractual. Y la obligación de entregar esa información precontractual 20 días hábiles antes de que el futuro franquiciado firme nada, ¿no? ¿Para qué da ese plazo legal la ley? Pues para que ese franquiciado investigue, compruebe, hable con otros franquiciados, bueno, que firme un poco más, como más preparado y con más conocimiento de causa, ¿no? Pero al final adolecemos de una falta luego de lo que son principios básicos de la franquicia, ¿no? Mira, en Europa hay un código deontológico europeo de la franquicia, que obviamente no es una ley, como un código deontológico, es un código de buenas prácticas, un código ético, al que se han adherido las principales asociaciones de franquicias de Europa. Y yo siempre digo a veces, si era tan fácil como que los gobiernos de cada país, ¿sabes?, introdujeran en su legislación ese código deontológico. ¿Por qué? Porque nos define que es una franquicia, nos define que es el canon de entrada, los royalties, cuáles son las obligaciones de cada parte. Es decir, de una manera muy básica y muy con sentido común, nos define las bases de una franquicia. Yo creo que si eso lo introdujéramos, le diéramos forma de ley, daría mucha seguridad jurídica al sector y a las partes que intervienen y que invierten dinero, claro.
1: ¿Ese mismo código deontológico, trasladarlo a España o que España cuente con uno propio adaptado a su realidad?
2: Hombre, sí, sería ideal que lo adaptara, sí, pero bueno, si no quieren trabajar mucho los políticos, se podría asumir perfectamente. Entonces, se podría asumir perfectamente.
1: Porque, por ejemplo, ¿cuál es la base, el eje de contenido de ese código deontológico?
2: Bueno, pues por lo menos, fíjate, ya empieza con la definición de qué es una franquicia. Porque muchas veces tú te encuentras con contratos que los llaman franquicia y que cuando te pones a desmenuzar qué relación contractual hay ahí detrás, pues resulta que de franquicia no tiene nada. A lo mejor es un mero contrato de distribución en el que la central te da unos productos y tú los vendes, pero no hay detrás una formación, no hay un know-how, no hay una transmisión de conocimientos, no hay absolutamente nada, ¿no? Entonces, esa misma definición, qué contiene, qué obligaciones económicas tiene para las partes y qué obligaciones, o sea, obligaciones y derechos del franquiciador y del franquiciado, ¿no? Algo tan sencillo como eso, como el establecer principios básicos de una franquicia, como son zonas de exclusividad, las marcos de no competencia, que eso viene marcado por la normativa europea. Bueno, pues todo eso al final en una norma que podía ser sencilla y yo creo que dotaría de seguridad al sector.
1: Hablabas antes de ese crecimiento de 6 nuevas franquicias en Asturias. ¿Qué tipo de franquicia crece más en el plano nacional, autonómico? ¿En qué sector? ¿En el hostelero? ¿En el de servicios de estética y peluquería? ¿En otro tipo de franquicias? ¿Cuál es la más pujante?
2: Mira, has nombrado dos que son muy evidentes.
1: Que se me ocurrieron, ¿eh?
2: Hostelería
1: mismo,
2: sí que es verdad que siempre crece. Pero fíjate, quizá uno de los sectores que más está creciendo ahora es precisamente el sector salud y belleza. O sea, pero no es una tendencia solo en España, sino a nivel mundial. Es verdad que cada vez nos gusta cuidarnos más, las empresas, por ejemplo, y los negocios pues de pilates, de yoga, de todas estas cosas, muy personalizados, muy de atención personal al cliente, esos están creciendo ahora también muchísimo. Y en general va un poco por esa línea. Y luego, fíjate, sí que está habiendo una tendencia también a crecimiento del sector alimentación. Es decir, porque los supermercados, que siendo de cadenas grandes, han hecho modelos de negocio city o modelos de negocio más pequeñitos y urbanos dentro de las ciudades. Y eso también estamos notando que está creciendo bastante.
1: Y suelen ser franquicias. Los pequeños que vemos en las ciudades,
2: sí,
1: es franquicias.
2: Sí, prácticamente todos, sí.
1: Las empresas firmantes de esta asociación, habéis establecido un calendario de trabajo, no sé cuáles a grandes rasgos, si vais a tener a corto o medio plazo esos estatutos, os marcáis un plazo de 2 meses.
2: Sí, hemos marcado, ya sabes que en la vida tienes que ir marcándote plazos porque si no van quedando las cosas, ¿no? Entonces quisimos en el encuentro iberoamericano de franquicias que hicimos el viernes en la Cámara de Comercio de Oviedo, quisimos que el cierre de oro de la jornada fuera dar esa sorpresa de que se constituía, ¿no? Entonces firmamos ahí el acta de intenciones y la idea sí que es en estos 2 meses tener reuniones, definir bien los estatutos, el código ético. Yo como abogada esas cosas quiero que esté todo perfectamente claro. El mes que viene vamos a estar en México, en Guadalajara, en la convención de la Asociación Mexicana de Franquicias y allí pues también tendremos reuniones porque hay empresas de las que firmaron el otro día su incorporación, son empresas mexicanas que ya han entrado en España y han firmado con las empresas españolas, pero si queremos un poco, bueno, pues también presentarlo, dado que, bueno, la verdad es que la idea ha sido acogida muy bien por las asociaciones de Latinoamérica y, bueno, yo creo que es el momento de echarlo a andar y, bueno, ir poco a poco pues creciendo, incorporando nuevos socios que tengan este perfil que les pueda interesar. El contenido de la asociación.
1: Porque ¿con qué base partís? ¿Qué número de asociados tenéis ahora? Os habéis presentado la semana pasada a la Cámara de Comercio de Oviedo. ¿Cuál es el punto de partida? ¿Quién forma la red a día de hoy?
2: El viernes firmamos 10 empresas, porque bueno, era un poco el acto un poco institucional y las que estaban presentes, ¿vale? Pero tenemos otras varias empresas que ya han mostrado su interés en participar y en ser socios fundadores. Y entonces, bueno, pues ahora ya te digo, estamos estas 2 semanas, marchamos el 17, pues hasta que ya tengamos un poco constituida las empresas que se quieran incorporar de España, y luego, bueno, las que quieran de fuera, pues también, también podrán hacerlo.
1: Tú, en tu caso concreto, eres ponente en cursos, charlas, conferencias sobre franquicias y el asunto relacionados con la mujer en el mundo de la franquicia. ¿Cuáles son las dificultades añadidas, entiendo, de la mujer en el mundo de la franquicia? También has coordinado el libro La franquicia en femenino. ¿Cuál es el hándicap extra que asume la mujer que se suma a este mundo?
2: Mira, la idea de escribir ese libro La franquicia en femenino era porque yo llevo ya muchos años, llevo 31 años de ejercicio profesional en el mundo de la franquicia, unos 20, y yo sí que veía que íbamos a las ferias, a congresos, eventos y tal, y de los consultores que estábamos en la Asociación Nacional y demás, pues eran todo hombres, menos yo mujer. Luego veías que en casi todos los foros, pues al final estaban hombres y demás, ¿no? Y sin embargo, luego, pues en los stands de las ferias, pues tú veías que estaba lleno de mujeres. Y luego, si tú te pones a mirar estadísticamente, franquiciadas en determinados sectores son más mujeres que hombres, ¿no? Pero había poca visibilidad, bueno, como ha pasado en muchos sectores, ¿no? En todo el mundo. Y entonces, al final, bueno, pues yo un día dije, yo tenía otros libros publicados, pero más teóricos, más jurídicos de franquicias, y entonces me apetecía ya con el paso de los años escribir un libro ya desde la experiencia, no tan técnico, no tan jurídico, sino desde la experiencia para que sirva un poco de guía, ¿no? Y entonces en ese sentido pues pensé, siempre estuve muy vinculada también a asociaciones empresariales de mujeres y dije, bueno, pues vamos a darnos nosotras visibilidad, ¿no? Y entonces por eso invité a otras 14 mujeres de España y de México y pues para que participaran contando en cada capítulo un poco su experiencia en esa materia, ¿no? Y la verdad es que estamos contentas con el resultado porque estamos viendo un poco también de cambio, ¿sabes? Porque estás viendo los foros, los congresos, las ferias que hay, en las que ya, fíjate, ahora, no sé si es casualidad, ya hay mesas específicas de mujeres y demás, ¿no? Que yo, insisto, está genial que sea así. Espero que en un poco de tiempo pues ya no haga falta hacer una mesa de mujeres líderes ni de mujeres en franquicias, sino simplemente que ya tengamos la representación como tienen los hombres en cualquier foro o congreso, ¿no?
1: Bueno, pues Susana Fernández Iglesias, promotora de la Asociación Astur Iberoamericana de Franquicias, gracias por haber venido hoy al matinal. Buenos días.
2: Muchas gracias a vosotros, gracias por darnos voz. Gracias.
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0: Sintonía que inequívocamente nos lleva el sombrero de Indiana con Jessica Gómez. Jessica, ¿qué tal? Buenas tardes.
1: Hola, buenas tardes.
0: Bueno, muy bien. Siempre viene aquí, ¿eh? Con Jessica y el cine. Siempre fantásticos.
1: Bueno, hacemos lo que podemos.
0: Claro, bueno, lo pasamos bien.
1: Sí, pues nada, vamos a ir terminando septiembre.
0: Sí.
1: Hablábamos la semana pasada,
0: ¿qué
1: dejé
0: remedio?
1: Una cosa...
0: Se nos termina septiembre.
1: Sí, a ver qué remedio, bueno, y menos sí, no, mal, porque sí. Estábamos hablando lo que mal, septiembre es todo lo malo que hay en el mundo, está en septiembre.
0: Sí, sí.
1: Bueno, estábamos hablando la semana pasada, por si alguien no nos escuchó o no se acuerda bien, hay de un término que se llama onismo, que se inventó un tipo en un diccionario, ¿no? De emociones sin nombre, que por cierto tiene versión en español, es el diccionario de las tristezas sin nombre, creo que se llama. Y hay una palabra ahí que se llama onismo, que describe esa pena que sentimos por... No tanto por todo lo que no hemos vivido, sino por ser conscientes de que solo vamos a poder vivir las cosas una vez desde una perspectiva y tal, ¿no? Es una cosa así muy filosófica, muy bonita. Y decíamos que en el cine esto se explota un montón y especialmente con el final del verano, en sus distintas versiones.
0: Eso es.
1: La semana pasada hablamos de Dirty Dancing, película del 87, ambientada en el 63, y de Advert... No soy capaz. Adventureland.
0: Hace dos semanas que estamos con Jessica intentando decir Adventureland.
1: ¡Ah, lo has dicho mal!
0: A la primera.
1: Lo has dicho mal. Has dicho Adventure. Lo he dicho bien, porras.
0: Adventureland.
1: Dijiste Advertur.
0: Adverture.
1: No somos.
0: Adverture.
1: Vamos a dejarlo. Bueno.
0: Vamos, la tierra de las aventuras, demonios.
1: Eso, que es un parque de atracciones al final, que es de 2009, ambientada en el 87.
0: Bien.
1: Cuando salió Dirty Dancing. Bueno. Pero hoy vengo a hablar de otras dos que también exploran como versiones de sionismo.
0: Que
1: ¿no?
0: sea
1: de
0: más
1: tristeza.
0: Fácil el nombre, por favor.
1: Sí, claro, y tanto que sí. La primera es un clásico sobre los clásicos. American Graffiti.

0: Ah, pues bien, ¡buah! Bien, bien.
1: 1973. Uh-huh. A mí esta peli me gusta por muchas cosas, pero sobre todo por la historia de Lucas que encierra detrás. Uh-huh. Vamos a recapitular. Esta peli, como digo, dirigida por George Lucas, salían Richard Dreyfuss, Ron Howard también sale, y salió uh-huh. un jovencísimo Harrison Ford, uh-huh. que además es muy gracioso porque Harrison Ford tenía aquí un papel súper pequeñito. Y tenía el pelo largo de aquella Harrison Ford. Y le dijeron que se tenía que cortar el pelo.
0: Anda.
1: Y él dijo que para no. mierda de papel que sí. tenía, que el pelo no se lo cortaba. Y le pusieron un sombrero que acabó convertido en una cosa icónica. No por Indiana Jones, ese sí, fue otro sí, sombrero, sí, sino sí. porque, bueno, vale, pues no te cortas el pelo, te ponemos un sombrero. Uh-huh. Leí por ahí que había sido idea del propio Harrison Ford como alternativa para no tener que cortarse el pelo.
0: Qué grande Richard Dreyfuss también ahí.
1: Grandes todos. Sí. Es una peli muy chula uh-huh. esta. Es muy bonita porque además... El concepto, ¿no?, de esta película es la última noche antes de que todo cambie. Uh-huh. Esta película se desarrolla en una única noche y toda la película ocurre en ese ratito, ¿eh? Es la última noche antes de que varios de los personajes tengan que marcharse a la universidad. Uh-huh. Es una noche, por cierto, de 1962. Peli del 73, noche del 62. Todo bien. ¿Los personajes aquí qué hacen? Pues lo que hace la adolescencia estadounidense de los años 60. Uh-huh. Pues conducen, ligan, escuchan la radio, hacen el idiota bastante, como sí, todos hemos hecho alguna
0: sí,
1: vez.
0: Sí.
1: Y sobre todo aplazan decisiones, algunas de ellas muy importantes, porque saben que al día siguiente la adolescencia que conocen habrá terminado. Lucas, además, igual que pasaba con la guionista de Dirty Dancing y uh-huh. con el director de Adventureland, reconoció que se había servido de sus propios recuerdos juveniles en Modesto y de aquella cultura de recorrer las calles en coche, con la radio a tope, escuchando rock and roll como los malotes.
0: Bueno,
1: qué
0: bueno,
1: bonito todo.
0: Está bien. Momento de la vida muy guapo.
1: Sí, lo chulo de esta peli es que se produjo en un momento muy particular de la trayectoria uh-huh. profesional de Lucas, porque acababa de sacar THX 1138. Pero él quería hacer una cosa como más cálida, más cercana. Uh-huh. Quería hacer una peli de este estilo, un coming of age, que se llama, pero... este devenir, ¿no?, de la edad adulta, pero uh-huh, uh-huh. de lo que Lucas tenía muchas, muchas ganas de que era de hacer un space opera, ¿vale? Un culebrón espacial, como los que se escuchaban en la radio. Mm. Y él lo que quería hacer era aquello, quería hacer un space opera tipo Flash Gordon. Entonces, cuando se estrenó THX 1138, se reunió con la gente de United Artists, que me cuesta, ¿eh? Y en fin, le dijeron que, bueno, que sí, que les parecía todo muy bien, que les gustaba la idea de hacer un coming of age y que después podrían hablar del space opera. Contó Lucas muchas veces que en aquel momento fue cuando el space opera pasó de ser un proyecto lejano a algo tangible, ¿no? Algo que podía hacer y que debía hacer próximamente. Pero United Artists, cuando vio el guión de American Graffiti, dijo, uy, esto es muy raro, esto no lo queremos. Uh-huh. Y se echaron para atrás. Uh-huh. Entonces Lucas empezó a pasear el guión de American Graffiti por todo Hollywood. ¿Y quién apareció? Universal. Apareció Universal y le dijo, nosotros te vamos a hacer American Graffiti. Tenían sus dudas, porque sí que es verdad que la fragmentación, el hecho de que fuera una sola noche, las historias cruzadas de algunos personajes, era como que les sonaba todo muy raro, pero dijeron, venga, va, THX 1138 uh-huh, funcionó bien, uh-huh. vamos a ver qué pasa con esto. Entonces, y le dijeron, sacamos esta película y luego hablamos del space opera. Claro que sí, no te preocupes. Sacaron American Graffiti, Universal, sin muchas expectativas,
0: uh-huh.
1: pero lo petó.
0: Fíjate.
1: O sea, triunfó. Uh-huh. Tuvo muchísima taquilla, uh-huh. Sobre todo teniendo en cuenta lo poquito que había costado. Todos muy contentos, y entonces llegó Lucas y dijo, bueno, ¿qué? ¿Nos ponemos con la space opera? Y dijo Universal, tururú. Pasa, ¿no?
0: No, hombre, no, que era broma, hombre, que era,
1: te lo has creído.
0: No. Vamos a ganar dinero con esto, eso déjalo para Prado.
1: A ver, en ese momento Lucas tenía ese famoso primer borrador uh-huh. de Star Wars, porque recordemos que Lucas lo que quería era hacer la adaptación de Flash Gordon. Pero le dijeron que nones y no le vendían los derechos, no podía. Entonces, ¿qué hizo Lucas? Es decir, no puedo hacer Flash Gordon, pues voy a hacer la fortaleza escondida de Akira Kurosawa sin que se note mucho. Y cogió la sinopsis, cogió la idea un poco, cambió sí. nombres, cambió lugares, añadió personajes propios. O sea, hizo ahí sus cositas, tenía un borrador como de 14 páginas, lo presentó uh-huh. y Universal le dijo, mira, esto es incluso más raro que American Graffiti, ya hemos tenido suerte una vez, pasamos. Uh-huh. Pero apareció un tipo de la Fox, de 20th Century Fox,

0: o esto no tiene ningún futuro, luego lo ha petado. Yo dije, los móviles, esto que va, esto
1: yo
0: en dos años se pasa de
1: moda. Decía algo parecido, ¿cómo vas a hacer todo con el móvil? Bah, esto ya, ya se les pasará el entusiasmo y ya haremos las cosas de otra manera.
0: En fin, somos viejos y no lo sabemos. Bueno, y luego, la última para rematar, sí, que para mí es la que tiene la idea como más bonita y más triste y más emotiva de todas las que hemos repasado. Cuenta conmigo, hombre. Cuenta conmigo, Stand By Me, de 1986. Esta peli sí que tenía un reparto interesante. La dirige Rob Reiner y salían Will Wheaton, River Phoenix, Corey Feldman.
1: Es verdad, qué pequeños estaban. Sí, no me acuerdo.
0: Es que eran bebés.
1: Claro, eran bebés.
0: Eran bebés.
1: Sí, niños de 10, de 12 años.
0: Igual,
1: bueno,
0: claro.
1: ¿Qué? Sí, tan, siendo tan pequeños,
0: eran
1: qué buenos actores. Chiquititos.
0: Hombre, y es que la peli es guapísima. Esta película representa la etapa que se termina. Ajá. Y tú no sabes que se está terminando.
1: La producción de Steven Spielberg...
0: De Cuenta conmigo puede ser.
1: Puede ser, ¿eh?
0: Pero no te lo voy a garantizar porque no
1: lo
0: tengo
1: igual,
0: ahora.
1: Sí, sí, sí, sí.
0: Para mí esta es la imprescindible porque es la que nos cuenta esta idea, ¿no? Como más tierna. Transcurre al final del verano de 1959. ¿Qué dices? Es que no hay ni una, tío, que esté ambientada en su época contemporánea. Uh-huh. Bueno. Esta es finales de verano de 1959. ¿De qué va? Pues cuatro amigos salen a buscar el cadáver de un chico que ha desaparecido.
1: Sí.
0: Formalmente, sobre el papel, lo que tenemos es una aventura infantil. Uh-huh. Pero en realidad, la película, de qué trata, de ese último verano en el que somos niños, pero no sabemos que es el último verano que no somos. Uh-huh. ¿No? Uh-huh. Y te das cuenta después. Ahí está el onismo puro, ¿no?
1: Mejor,
0: ¿no
1: están? Pero mejor. Mejor no saberlo en ese momento.
0: Mejor no saberlo, sí, porque si no...
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0: Esta semana, en Directo Asturias, hemos escuchado...
1: Desde luego todo un desafío decorar esos escaparates que quedan tan, tan chulos, tan vistosos. ¿Cuándo descubriste que la ilustración podía convertirse no solo en una afición, sino en tu profesión, Sheila?
2: Pues bueno, creo que es una cosa que al final, como... O sea, la mayor parte de la gente que vive de la ilustración empieza mal viviendo. Entonces siempre hay un momento en el que dices, pues igual debería estar haciendo otra cosa o debería estar trabajando de cualquier... Bueno, pues sacarse un poco las castañas del fuego antes que seguir con esto. Uh-huh. Y yo tuve la suerte de que me contactó Penguin y desde entonces pues esto está haciendo un poco montaña rusa hacia arriba, que esperemos que la bajada sea lentamente, pero bueno... yo encantada por ahora.
1: Bueno, la bajada o seguirá subiendo, todavía quién sabe por dónde te llevará la vida. Diseñas esos personajes, ¿qué es lo primero que buscas cuando tienes que dar vida a un personaje?
2: Bueno, yo siempre intento dejar como algo de mí en cada uno de los personajes. Por ejemplo, Goa, que es la protagonista del libro, yo desde el principio... O sea, porque lo primero que te hace la editorial es mandarte como un pequeño texto en el que te describen no solo físicamente al personaje, sino también pues como es de personalidad y demás. Y ya desde el principio es como que yo conecté muchísimo con ella porque me vi reflejada en mi yo de 13 años. Y entonces creo que eso es como lo que busco, ¿no? En plan, como identificarme y dejar un poco de pozo de mí misma en ellos.
1: ¿Te has encariñado particularmente con algún personaje?
2: Hombre, Goa, es que es muy... o sea, creo que todo el mundo es igual. También es verdad que, ya te digo, como hay una parte de mí en cada uno de ellos, pues es como que hay en... Pues eso, depende de la época, parece que tiro más hacia uno o hacia otro, pero yo diría que en general Goa es mi favorita y la de casi todo el mundo en realidad.
1: La verdad que sí. También hay una relación a veces muy directa entre el personaje por un lado y el escenario en el que se desenvuelve por otro.
2: Sí, o sea, yo estoy todo el rato pensando, porque claro, yo al final no soy la que desarrolla la historia y a pesar de que yo debería ceñirme como simplemente a la parte estética, pues estoy todo el rato pensando en historias y en, ay, pues qué estará haciendo Goa ahora, o por ejemplo, porque Goa es de Cataluña, entonces cuando es San Jordi siempre pienso, ay, pues Goa debería, o sea, me imagino como ilustraciones de Goa yendo a los puestos o comprando libros, no sé, como que convive mucho en mi imaginario diario. Tanto el personaje como el universo.
1: También son importantes, me imagino, esos pequeños detalles que tú como ilustradora irás añadiendo en las escenas y que a veces quizá al lector le pasan desapercibidos o tarda tiempo en darse cuenta de que están ahí.
2: Sí, en las presentaciones y cada vez que vamos a, bueno, pues eso, a las firmas y demás, es como que uno de los detalles que más le gusta a la gente es que mencione un montón de detalles, porque claro, que una de las chocolatinas que está en la máquina expendedora se llame Berta porque la vaca de mi abuelo se llama Berta, esas cosas pues no las pillan a no ser que yo se lo señale. Claro. O yo qué sé, por ejemplo, sale mi hermana, salen mis gatos todo el rato, mi novio, es como que todo el rato intento hacer referencias de aquí también.
1: Trabajas mucho con los colores pastel, de alguna manera da una sensación como no sé, de tranquilidad, ¿no? Sin estridencias, por decirlo así.
2: Sí, la verdad que no soy no me gustan demasiado los colores chillones, sí que me gusta como dar algún toque de color, pero sí que es verdad que me gustan más pues colores que no tiendan tanto a la estridencia y que tengan como pues una armonía entre ellos.
1: Oye, Sheila, no sé si hay algún personaje de ficción que te haya, no sé si inspirado o que te haya empujado más a seguir esta dirección que has seguido, la de ilustrador.
2: Pues no lo sé, la verdad. O sea, sí que es verdad que pues siempre te identificas como con los personajes más introspectivos, con, no sé, con el personaje friki igual que se pasa el día leyendo y dibujando y un poco en sus mundos. Entonces, por esa parte, pero no lo sé. O sea, sí que he estado siempre muy vinculada a los dibujos animados porque desde pequeña es como que cuando... Bueno, mi abuela siempre me cuenta que cuando yo no paraba quieta y tenía que dejar de tocar las narices, pues me ponía delante de la tele con un boli y un papel y me decía, venga, dibuja los personajes que salen. Entonces yo me dedicaba a dibujar a la banda del patio, a Kim Possible, que claro que son dibujos de mi época.
1: Claro.
2: Y claro, y entonces esas cosas como que te van haciendo, pues eso, un pozo que llega a un punto en el que dices, oye, pues si se puede vivir de esto, ¿por qué no?
1: Claro, ¿por qué no? Es verdad, no sé, casi obligado a preguntarte, además a ti que eres ilustradora, si te da cierto miedo la IA, que creo que empieza a aparecer con un cierto abuso, con un cierto exceso,
2: sí.
1: Incluso en los carteles de las fiestas de pueblo, echamos de menos los carteles de la vieja escuela.
2: Sí, la verdad es que yo, o sea, no entiendo tampoco esa dejadez, porque al final es dejadez de coger y decir, bueno, pues hago el póster de cualquier manera, cuando creo que el público general está como pidiendo que se hagan cosas, o sea, el cartel fosforito que ponga el pueblo y el sitio y ya está.
1: Exacto.
2: Cuando hubo, para las hogueras de San Juan, uh-huh. hicieron un montón de carteles que tú veías un cartel y no sabías qué pueblo era porque eran todos exactamente iguales,
1: claro.
2: clavados y pintados.
1: Claro.
2: Entonces, bueno.
1: Bueno,
2: yo entiendo que, a veces, que el usuario medio sí, pues no está acostumbrado. Uy, perdona.
1: No, dime. Es verdad que a veces también no sabemos, el usuario medio, como dices tú, no sabemos trabajar bien con la IA y yo creo que tendemos al exceso.
2: Sí, además es que, o sea, es que el tema de la IA es un tema, bueno, creo que cualquier persona que esté metida como en el mundo del arte es un tema en general sensible, más en estas fechas y demás. O sea, estas fechas quiero decir en este momento de, uh-huh. del universo. Pero bueno, sí que es verdad que yo creo que el debate ya no debería ser tanto si se debería usar o no, sino de dónde se saca esa información, ¿sabes? En plan,
1: exacto.
2: en qué, el trabajo de quién se basa la IA para crearte esa imagen que quieres poner en tu restaurante, en tu fiesta uh-huh. de pueblo o X, porque al final es trabajo robado. O sea, está
1: exacto.
2: basándose en trabajo que no tiene, o sea, que tiene derechos de autor y que no se le está dando en ningún caso. Entonces yo creo que debería ir más el argumento, o sea, la discusión pública debería ser más respecto a cuáles son las fuentes de las que saca la IA la información y no tanto como de lo bonito o feo que es, porque creo que en general todos pensamos que atractivo la mayor parte de las veces no es.
1: Totalmente de acuerdo. A ver, como ilustradora que eres, era un melón que tenía que abrir contigo. ¿Cómo encajáis tú y Miriam Tirado en el sentido de que, claro, ella crea un texto, imagina escenarios, imagina personajes a los que luego tú pones un rostro, les das vida de alguna manera? ¿Cuadráis bien una con la otra?
2: Pues sorprendentemente sí, estamos como muy coordinadas. Es una cosa que, porque claro, yo pasé por un proceso de selección antes de que me diesen como, pues, antes de que me mandasen el primer libro, pues uh-huh. me hicieron como unas pruebas con una especie de descripción de los personajes. Y desde el principio, o sea, los personajes son tal cual los ves, son la prueba que yo hice. Sí que es verdad que el pelo de Goa cambió un poco, pero en general es como que cada vez que ellas manda un personaje nuevo, solemos al momento pillarlo.
1: Uh-huh.
2: Sí que hay algún problema de traducción, porque ella es catalana y escribe uh-huh. en catalán, y claro, yo no sé el catalán, entonces tengo que traducir los libros, porque mientras yo hago las ilustraciones, el traductor trabaja la traducción.
1: Claro.
2: Entonces, el libro que yo leo, el primer esbozo, es en traducido malamente con una aplicación.
1: Uh-huh.
2: Entonces, siempre pasa que igual describe un personaje. Por ejemplo, tuvimos un problema con una profesora que ella todo el rato decía que tenía ojeras y yo no hacía más que hacerle ojeras, y me decían, pero es que ¿por qué le hacen las ojeras tan grandes? Y yo como, pero si es que es lo que pone en el texto. Y resulta que es que ojeras y gafas es la misma palabra en catalán.
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